0: y eso era un impulso eléctrico. Pero ese impulso eléctrico enviaba la señal a los rotores y los rotores giraban. Y al rotar los rotores, nunca mejor dicho, pues sustituían la letra ya por otra de manera aleatoria. Y esto aparecía en un panel de luces. O sea, es una cosa, a ver, hoy ves eso y dices, pero no hay, ¿cómo va esto tan lento? Pero claro, es que era así como funcionaba, no había otra manera. Y ese cuadro de conexiones era el que hacía posible ese proceso de cifrado.
1: O sea, era,
0: ¿no?,
1: la sustitución de una letra tecleada por otra aleatoria.
0: Exacto.
1: O sea, no podías saber.
0: Pero además, solamente ocurría una vez.
1: Una vez.
0: O sea, la próxima vez que tú
1: utilizaras
0: la
1: máquina,
0: en el mismo mensaje, volvieras a pulsar la letra H, ya la corriente eléctrica era otra y se derivaba a otro teclado. O sea, sí, a otro teclado.
1: Y que te podía generar otra letra distinta.
0: Exacto, exacto.
1: Pero ¿y cómo? Bueno, me quiero adelantar, pero claro, ¿cómo descifrabas esto?
0: Claro, entonces, a ver, la misma letra nunca se cifraba dos veces iguales. Punto uno. El sistema cambiaba cada pulsación. Dos, el número de combinaciones entonces se puede uno imaginar, del orden de cientos de trillones de combinaciones.
1: De combinaciones,
0: ¿no? Entonces, claro, esto generaba una cantidad de combinaciones, pues trillones. La seguridad se basaba en eso, en la posición inicial de los rotores, en el orden de los rotores, en las conexiones con el panel de enchufes eléctricos y esa rotación constante de letra a letra, que significaba que cada vez que se pulsaba una letra, la que aparecía al final era otra. Bueno, pues esto generaba...
1: Pero tú,
0: como
1: para descifrar esto, tenías que tener otra máquina.
0: Claro.
1: O sea, vale, tú emitías con una y el receptor del mensaje tenía que tener otra.
0: Sí.
1: Para poder descifrar.
0: Exacto.
1: ¿Pero era automático o había que meter...?
0: No. Vamos a ver, eso se recibía a nivel de cable, dijéramos, o de radio, y... El operador que estaba encargado de descifrar, lo que tenía era una versión pequeña, reducida, sin rotores, sin nada, únicamente al meter el mensaje cifrado, ya orquestando de alguna manera la que fuera, según un libro de datos, un libro de un solo uso o lo que fuera, pues se hacía el descifrado.
1: Ok, volcaba, ¿no?, el descifrado.
0: Bueno, a ver, esta, como podemos pensar, dar con el descifrado de esto, o sea, con la forma de descifrar lo que cifraba la máquina Enigma, pues ha sido todavía hoy uno de los mayores logros de la criptografía moderna. Y esto estábamos hablando de los años 30, 40 del siglo pasado, ¿no? O sea que no... De todas maneras, quien le da a todo esto el ambiente peliculero, para entenderlo, de alguna forma, fue Alan Turing. Alan Turing es el protagonista
1: de esta película,
0: de esta película de El Código Enigma. Y bueno, este hombre era un matemático. Lo contratan lo meten en una casa de campo, en una finca, en un sitio que se llama Buckinghamshire. Y en Buckinghamshire, esta finca que se conocía como Bletchley Park, estaba a unos 80, 90 kilómetros al noreste de Londres, que en la actualidad se puede visitar, es un sitio visitable. Bueno, cuando estaba buscando datos sobre esto, me salió otra cosa curiosa que no tiene nada que ver, pues dice, bueno, visitable el sitio donde se descubrió la forma y tal. Pero es que hay sitios a visitar de las historias más inverosímiles.
1: Claro.
0: O sea, me encontré, por ejemplo, mirando esto sin que tenga nada que ver, pero como anécdota, que el rancho de Bonanza, el rancho de Bonanza existe, es verdad, está todo hecho y se puede visitar. O sea,
1: y te has quedado con las ganas.
0: Hombre, yo tengo que ir, más temprano, yo tengo que ir a ver el rancho de Bonanza.
1: Exactamente.
0: Y mirar el lago Tahoe. Pero bueno, vamos a volver con Turing, ¿no? Como digo, esto está hoy, se puede visitar, es un centro de inteligencia. O era un centro de inteligencia, mejor dicho, que se conocía como Station X, Estación X. Y que, bueno, ahí en la estación X Este hombre, Turing, lideró un equipo que logró, bueno, descifrar los códigos secretos de las Fuerzas Armadas nazis mediante unas máquinas que ellos inventaron, que se llamaban Bomb. Entonces, las máquinas Bomb lo que hacían era ese trabajo de rompecódigos, ese trabajo de ir aleatoriamente metiendo datos, hasta localizar una frecuencia que sintonizara, entre comillas, el algoritmo necesario para decodificar. Y es un trabajo que, aunque claro, el que queda como cabeza visible de todo esto es Alan Turing, como dijimos, pero trabajaron más de 10.000 personas
1: en el equipo, en el equipo
0: de romper los códigos, ¿no? O sea, esto estaba liderado por criptógrafos, por matemáticos, que a su vez eran liderados y coordinados por Turing. Hombre, los historiadores dicen que el haber logrado romper los códigos de Enigma acortó la guerra a varios años. Sí.
1: Es posible que sea, que ocurriera.
0: Es bastante posible.
1: ¿Hay algo en esa versión cinematográfica, Ricardo? No sé si es algo que tú puedes confirmar o no. Que plantean, claro, cuando ellos empiezan a obtener los primeros resultados y empiezan a descifrar realmente cosas, tienen que tomar la decisión de permitir.
0: Es correcto.
1: Eso es correcto.
0: Es histórico.
1: De permitir ciertos ataques.
0: Para confirmar si lo que ellos estaban decodificando
1: claro.
0: Era verdad.
1: Y en favor de conocer una estrategia mayor que pudiese.
0: Sí, claro, es correcto. Si históricamente se recoge.
1: Si tú impedías el primer ataque que descubre, ya de alguna forma ponías al descubierto que les habías descodificado, ¿no?
0: Sí. Es una sensación la que te nace brutal del significado de los daños colaterales, ¿no?
1: Claro, es
0: porque al final está documentado.
1: Al final eran sacrificios, ¿no? O sea, te tomabas la decisión de que un barco fuese atacado, porque había descifrado que iba a ser atacado, pensando en el beneficio que eso tendría de cara a romper el nazismo.
0: Claro, es decir, bueno, si nosotros hemos decodificado esto y es correcto, pues van a hundir este barco. Vamos a ver si es verdad. Y permitían el hundimiento para ir comprobando cada vez más que el rompimiento del código era correcto.
1: Era correcto, ¿no?
0: Es fuerte, pero es real, ¿no? Bueno, a este hombre, a Alan Turing, lo consideraron en ese tiempo héroe de guerra, ¿no? Aunque fíjate tú, fue
1: la paradoja de su vida, ¿no?
0: Sí, fue considerado un héroe de guerra y sin embargo fue procesado en 1952 y condenado por su condición homosexual. O sea, en aquel año, en aquel entonces era considerado un delito. Ser homosexual era considerado un delito en el Reino Unido, ¿no? Y este hombre lo procesaron, lo encerraron en una cárcel y fue sometido a castración química. O sea, brutal, un tipo que había salvado millones de vidas, ¿no? Bueno, pues eso fue en 1952 y en 1954 murió en la cárcel, ¿no? Y después, como suele ocurrir en multitud de ocasiones, recibe un indulto a título póstumo.
1: Imagínate.
0: Vez fallecido muchos años atrás, pues recibe un indulto póstumo oficial por parte del gobierno británico.
1: Pero imagínate, o sea, un indulto.
0: Sí,
1: por
0: sí,
1: su
0: sí.
1: Condición homosexual, o sea.
0: Sí,
1: es que también es.
0: Es que es muy. Es que es muy crudo.
1: Es que es hasta ofensivo que te indulten, ¿no? Por eso, ¿no? O
0: sea, fue una situación que todavía hoy, tal vez, o sea, es conocida, está datada, pero es de la parte, digamos, que más tierra tiene echada encima, ¿no? Su condición de homosexual, lo cual demuestra que en aquellos años aquellas tierras trajeron estos lodos, ¿no?
1: Efectivamente.
0: Pero bueno, volvamos a la máquina. Ese descifrado, ese rompimiento de Enigma, ¿a qué se debió? Bueno, fue posible primero porque hubo errores humanos, los mensajes repetidos. O sea, cuando tú repites un mensaje codificado, estás dando más opciones a ver esa codificación repetida y si hay frases predecibles, por ejemplo, hundir o atacar, o pues eso va trayendo consigo la mayor facilidad en cuanto a hacer grupos.
1: Claro, está generando un patrón que se puede se puede detectar, ¿no?
0: Después también hubo captura de máquinas, eso también es importante, se les requisaron al ejército alemán. El análisis matemático, que en aquellos años empezaba a ser muy avanzado, automatización con máquinas electromecánicas, todavía no había nada...
1: esto lo vemos, esto lo refleja la película.
0: Sí, además muy bien.
1: Cómo construyeron pues esas máquinas, que tampoco fue a la primera, o sea, eso fue un pico y pala, pero claro, eso ayudó bastante, ¿no?
0: Sí. Hombre, vamos a ver, ¿qué es lo que hace? El descifrar, el romper enigma... permite a los aliados pues leer eso, las comunicaciones militares, detectar los movimientos de submarinos, planificar las operaciones militares con esos daños colaterales que decíamos antes, pero que les dan ventaja estratégica a lo que va a suceder. A nivel, digamos, puramente informático, por decirlo de alguna manera, Enigma la podemos considerar, pues eso, la máquina que hace que nazca, es el nacimiento de la informática moderna, de la criptografía moderna, da un avance bestial a la teoría de la computación. Incluso Enigma trae consigo que se pudieran hacer los primeros ordenadores Colossus, que
1: derivan de esto.
0: Sí, los Colossus, o sea, los ordenadores Colossus fueron los primeros ordenadores digitales electrónicos, ya no electromecánicos, electrónicos, que eran programables y se desarrollaron en el Reino Unido después, durante la Segunda Guerra Mundial, a partir del año 44, y fueron...
1: Ocupaban una casa, ¿no?
0: Sí, claro, vamos a ver. Por ahí es muy fácil de encontrar en Google un disco duro que tenía 20 megas. 20 megas hoy... nada para firmar.
1: No sabes ni lo que es, no sabes ni cómo describirlo, ¿no?
0: Sí, y
1: ya 20 megas es que no te lo da ya.
0: Sí, o sea, es una cosa, no se despacha ya. Y es un disco duro de 20 megas que están bajando de un avión y que tiene, o sea, parece aquello, qué sé yo, una piscina,
1: un tanque, ¿no?
0: Sí, una cosa grandísima. Bueno, pues Colossus se hizo, lo diseñó un ingeniero, el nombre del ingeniero me parece un cachondeo, Tommy Flowers.
1: O sea, pues se llamaba así.
0: Sí, Thomas Flowers, ¿no? Y este hombre diseña los primeros Colossus en concreto para romper un sistema que descifrado, que era el sistema Lorenz, que también tenían los alemanes, ¿no? Y también pues contribuyó de alguna manera Flowers con los Colossus al fin de la guerra. Date cuenta que ya los Colossus procesaban más de 5.000 caracteres por segundo. Hoy eso es de pecata minuta, pero en aquella época era una cuestión...
1: Una ventaja brutal,
0: bastante,
1: ¿verdad?
0: bastante, ¿no? De los Colossus se sabe que se construyeron 8 o 10 unidades y que... hay datos que nos llevan a que fueron destruidas por los propios aliados.
1: ¿Sí?
0: Sí, para que no cayeran en manos que con posterioridad pudieran. De todas maneras, hay alguna, encontré también datos de que hay alguna que aún se conserva en algún museo, pero que vamos, que los propios aliados las destruyeron para que no se usaran en algún momento contra ellos, ¿no?
1: Vale.
0: Conclusión.
1: Hoy no lo harían, ¿eh? En las películas no pasa eso, se guardan siempre uno, ¿no?
0: La máquina Enigma, pues se representa uno de los sistemas de cifrado más importantes de la historia, tiene una complejidad técnica que la hizo parecer invulnerable, impulsó el desarrollo de la matemática aplicada, de la criptografía, de la computación moderna, pero desde luego su descifrado no... Hoy, desde la perspectiva que podemos ver nosotros hoy en el siglo XXI, el descifrado, el rompimiento de Enigma no fue solo una victoria militar, que lo fue, sino también un punto de inflexión bastante significativo en la historia de la tecnología y de la computación.
1: Claro, no solo fue ese momento, sino lo que vino después.
0: Lo que vino después.
1: No sé qué habría ocurrido con una IA en aquel momento, si una IA
0: hubiera sido terrible.
1: Claro, no, si una IA habría resuelto el enigma o no. Igual no. ¿Verdad?
0: Igual no.
1: Ricardo Martín, un fuerte abrazo.
0: Otro.
1: Gracias.
0: A ti.

0: Pues estamos muy contentos aquí en Crónicas de San Borondón de recibir a nuestra próxima invitada, alguien que, bueno, que incluimos entre nuestras amistades, entre nuestras amigas, a quien tenemos como referente porque además durante bastantes años fue compañera, compartimos casa aquí en la Radio Canaria, en Canarias Radio, y con la que nos reencontramos con motivo de un proyecto que ya está ahí, cristalizando, está en sus últimos instantes, y al que queremos sumar nuestro granito de arena durante estos minutos desde aquí, desde Crónicas de San Borondón. El secreto es amarte. Esto es una afirmación, es el título también de ese proyecto, y la manera en la que Elisa Ruano pues resume lo que han sido más de 20 años de vida. Bueno, es difícil resumirlo solo en una frase, o al menos en este caso es un titular que puede ayudar a comprender lo que ha pasado en la vida de nuestra buena amiga durante este tiempo. Elisa, bienvenida a Crónicas de San Borondón, buenas noches y todas esas cosas, feliz reencuentro.
1: Muchísimas gracias, buenas noches, encantadísima de estar aquí, compañero.
0: Mira, qué alegría saber de ti, además saber en este contexto en el que estás a punto, decía yo, de que cristalice, de que tome forma ya definitiva un proyecto en el que has estado, bueno, involucrada, sumergida, inmersa, pues bastante tiempo, y que al final viene un poco a transmitir en páginas, en ese formato de libro, pues, hombre, yo diría 20, no, seguramente es toda una vida, ¿no? Pero que de alguna forma se agudiza o alcanza mayor visibilidad en estos últimos 20 años. El secreto es amarte. ¿Tú te amas te amas?
1: ¿O estamos en ello? Un proceso. Ay, sí, la sabiduría va por días, tú sabes, ¿no? Los aprendizajes por días. Sabio, muy poquitos en la historia, creo yo, ¿no? Hay que ser humilde en ese aspecto como seres humanos. Y es una maravilla seguir aprendiendo, José Gregorio. Yo creo que ese al final es el fin, ¿no? Que, como digo yo, cada día volvemos a nacer. El acostarnos por la noche, dormir y levantarnos por la mañana es un nuevo renacer. Yo lo veo así. Claro. Y sobre todo viviendo, yo digo 20 años, pero en realidad sí, como tú dices, toda una vida, 20 años en los que sufrí el dolor crónico día a día. O sea, no me salto ni uno. Claro. Y es muy duro vivir con ese dolor. Yo estoy diagnosticada de espondilitis anquilosante. Detectaron la enfermedad cuando yo tenía 31 años, ahora tengo 51, 20 justo, pero mucho antes ya tenía dolores y muy jovencita fui intervenida de la columna vertebral, me operé de una hernia discal. Y bueno, en definitiva, después de todo ese recorrido y de tocar fondo con 45 años, pero fondo de verdad, o sea, yo lo he llamado en el libro Muerte en Vida, porque fue tal cual, pues me di cuenta de que al final necesitamos una ayuda extra o más conocimiento sobre nosotros mismos para poder lidiar con dolores crónicos o cualquier tipo de dolor, porque claro, no solo me centro en el dolor del cuerpo, hay dolores más profundos, el del alma, el de las emociones, ¿no? Y ahí es donde me he dado cuenta con el tiempo que se puede vivir conviviendo con una enfermedad crónica. No quiere decir que desaparezca porque está, pero sí puedes vivir día a día más amablemente, a pesar de que algún día tengas un pequeño dolorcito. Claro. Yo sí debo decir que en estos 7 años que llevo de sanación, de aprendizaje, de involucrarme, de estudiar, de experimentar conmigo y con otros, sí he descubierto que se puede aliviar el dolor, pero completamente, ¿eh? No tiene nada que ver mi vida actual con la de antes.
0: Ahora hablamos de todo ello, pero doy por hecho, y no tengo que ser muy lumbrera, doy por hecho que te sentabas muchas veces ante los micrófonos de Conexión a Mare aquí en la Radio Canaria con ese dolor, ¿no? Con esa cruz que tenías, ¿no?
1: Sí, exacto. Además lo cuento en el libro, José Gregorio, porque incluyo micro relatos y también pues desarrollo después todo lo que he vivido, y para mí, bueno, verlo en perspectiva era una gran mentira, porque, claro, yo hacía un programa, estuve 8 años, en el que llegué a entrevistar, por ejemplo, a María Alonso Puig, tenía de colaboradores a Rafael Santandreu, Félix Torán, muchísimos profesionales de los que, bueno, digamos que mi memoria quedó algo, ¿vale? No lo desterré del todo. Pero no tomaba ese aprendizaje, estaba totalmente colapsada con un velo, yo le llamo así, ese velo del miedo en el que tienes la amígdala totalmente controlando tu vida, estás como en estado alerta continuo,

0: Pero al final, claro, eso te lo da el dolor crónico. El cortisol lo tienes por las
1: Claro,
0: nubes, ¿no?
1: absolutamente
0: Entonces hay.
1: disparatado, ¿verdad?
0: Claro, claro, claro. Unido a cosas que yo cuento en el libro, que yo creo que mi pasado tuvo mucho que ver, la vida son decisiones, en la juventud tomas decisiones pues que a veces no son acertadas y te pasan factura en el futuro, ¿no? Como lidiar con sustancias y todo eso que también cuento en el libro. Pero bueno, lo cuento de una forma amable, si voy al pasado es para ese aprendizaje. No anclarnos ahí, no machacarnos mentalmente y culparnos, ¿no? Al contrario, porque ahí es donde aparece de verdad el dolor, ¿no? Cuando encima tienes una enfermedad y te culpas por todo lo que has hecho, pues va
1: Claro.
0: peor.
1: Que
0: Claro,
1: quiero,
0: pero
1: quiero,
0: sí, ven.
1: te iba a decir que quiero
0: Dime.
1: leer ese libro, lo voy a leer, pero de
0: Gracias.
1: hecho nos brindas la oportunidad de ser colaborativos incluso con el propio proyecto en sí, porque está pensado para que cuando un grupo de personas, o sea, cuando se alcance una cifra de un grupo de personas, una masa crítica, el libro salga. Es un poco, esa es la idea también de este proyecto, ¿no? Que creo que además lo has hecho
0: Sí.
1: con toda la intención del mundo, para que sea así, ¿no?
0: Sí, bueno, más bien porque la editorial me gustó cómo trabaja la editorial Dashbook y fueron ellos los que me contactaron y vi la posibilidad, la verdad, bastante bien de poder publicar el libro. No esperaba que tuviera la acogida que ha tenido, te lo digo con total humildad. Solo me faltan 10 libros para llegar a los 150. Y eso pues me reconforta mucho y sí que el proceso, mira, José Gregorio, y esto es importante, el proceso lo he disfrutado mucho sin pensar en el objetivo final.
1: Claro,
0: O sea,
1: claro.
0: yo creo que ahí está el secreto de la vida también, el vivir en el día a día. Tú puedes tener sueños, yo tengo muchos ahora, porque considero que perdí muchos años de mi vida, así lo siento. Entonces, cuando empezó, el principio de este libro, que fue en el año 2019, fue en principio para yo expresarme a través de la escritura como terapia para mí, para entenderme, para saber qué había pasado. Y después con el tiempo digo, oye, pues la posibilidad de escribir un libro no estaría mal. Pero tú sabes, ¿no? Esto que dice, bueno, a lo mejor mi historia no es tan interesante. Pero como han pasado muchas cosas, he seguido estudiando, formándome, ahora también me dedico como terapeuta, he creado mi propio programa, Neuro con Alma, he unido espiritualidad con ciencia, no con conciencia, que también, pero con ciencia.
1: Conciencia, sí.
0: Exacto. Entonces digo, uy, pues ahora creo que sí. Y justamente el año pasado me escribió Dashbook. Y como yo hago mucho contenido en redes, ellos ayudan a creadores de contenido, me ofrecieron esta posibilidad de preventa. Digo, bueno, pues vamos para adelante. Y estoy, vamos, súper agradecida porque me faltan todavía mon un montón de días por delante y ya pues me falta muy poco para
1: Qué
0: alcanzar el
1: bueno. O
0: objetivo.
1: sea, estamos en
0: Sí.
1: digamos que en el sprint final y apenas faltan 10. O sea que esto lo resolvemos esta noche seguro. Vamos,
0: Sí, por favor.
1: o ya estará resuelto cuando terminemos la conversación. Elisa, tú hablas abiertamente cuando presentas el proyecto de un antes y un después a partir de una experiencia cercana a la muerte. Yo no sé
0: Sí,
1: si la cuentas en el libro o no,
0: sí la
1: o
0: cuento.
1: si compartes con nosotros algunos detalles de cómo fue esa vivencia y por qué. Es verdad que cuando se habla de experiencias cercanas a la muerte, en la mayoría de las ocasiones se habla de procesos de cambio, ¿no? De que algo sucede, algo se mueve de tal manera que quienes las protagonizan pues terminan operando cambios importantes en su vida. ¿Esto es lo que ha
0: Sí.
1: ocurrido contigo?
0: Sí, totalmente. Y por eso sé que fue una experiencia. Bueno, yo debo decir que a mí me ha cambiado totalmente el concepto de la vida y de la muerte a partir de esa experiencia, sobre todo de la vida. Yo, como te comenté, me encontraba muy mal. Esto ocurrió en mayo del año 2019. Para mí es un mes, pues bueno, bastante significativo porque es el mes en el que mi padre falleció, que tiene una historia, el fallecimiento de mi padre
1: Vaya.
0: también muy potente, un 13 de mayo, el día de la Virgen de
1: De
0: Fátima.
1: Fátima.
0: Mi padre era muy devoto, pero no, después si me da tiempo te lo cuento porque es muy interesante, ¿eh? Y yo llevaba 3 años de baja. La muerte de mi padre me afectó muchísimo, ¿vale? Mi padre murió en 2016. Entonces fue un añadido a todo el estrés. Porque yo seguía intentando llevar una vida normal, trabajar, pero tenía muchas recaídas, me ingresaban en hospitales, iba por la noche a urgencias a pincharme antiinflamatorios para poder trabajar al día siguiente. O sea, el sistema nervioso colapsó, y tuve que parar. Era el tercer año, me había visto el tribunal médico. Yo, de verdad, no, dejé todos los proyectos, no salía de casa, empecé a desarrollar agorafobia, estados de pánico, ansiedad, o sea, era un sufrimiento tremendo. Yo sentía que nada me iba bien, ¿no? Y estaba agotada por el dolor. Decidí dejar la medicación, me estaban tratando en la unidad de Raquis del Negrín, en la unidad del dolor y en el hospital insular en reumatología. Y yo le dije a los médicos que quería dejar la medicación porque no me estaba haciendo absolutamente nada. Uh-huh. Esos días estuve en cama, 3 días en cama. Y el tercer día, estuve los 3 días pidiendo. Yo creo muchísimo, siempre he sido muy, muy creyente en un Dios personal, podemos decirlo así, pero pedía sobre todo a mi padre. Mira, papá, no puedo más. Por favor, llévame contigo. Llévame contigo porque no puedo más. Y fue una oración continua, era todo el tiempo llorando, pero con un sufrimiento tan desgarrador que a mí, yo me emociono incluso yéndome un poquito a esa memoria, ¿no? Y me quedé dormida del cansancio de llorar, y en medio del sueño yo tenía muchas pesadillas en esa época, estaba soñando que estaba como en un infierno, de verdad, con personas que se desgarraban la piel, que venían a por mí. Y yo corría como en un sótano, ¿no? Y de repente siento como entro por un túnel de luz y aparezco en un espacio vacío. Pero claro, la sensación fue de, Dios mío, ¿dónde estoy? Porque esto es muy real. Ajá. La visión cambió. Yo veía más claramente con mis ojos. No había sonido, era un silencio absoluto. No había viento. El color era como dorado, como si estuviera debajo del mar, pero no había agua. Y a lo lejos podía sentir una presencia que estaba a contraluz. No podía ver su cara. Y yo estaba boca arriba y caía despacito en ese vacío, ¿no? Y di un suspiro muy largo, muy largo. Recuerdo el sonido de ese suspiro. Y miré a la derecha, a lo alto, y vi un túnel de luz. Y cómo esa luz me alumbraba, era una luz cálida, una sensación cálida. Te juro, era un espacio vacío, pero estaba lleno de amor. Ajá. Así lo puedo describir. Era un amor indescriptible. No lo puedo describir. O sea, yo esa sensación de paz no la he sentido en mi vida. Entonces después seguí cayendo y en un momento vuelvo a entrar por un túnel de luz y pude ver durante unos segundos, creo que fueron 4 o 5 segundos, un camino con árboles. Los árboles tenían un brillo como con purpurina, con colores que no había visto en mi vida, con montañas al fondo. Y mi conciencia al ver ese paisaje fue, esta es mi casa, de aquí soy yo. Y donde yo estoy es un sueño. O sea, fue una cosa tan, tan fuerte.
1: Muy potente, ¿verdad?
0: Sí. Cuando desperté en la cama, lo único que hice fue llorar, llorar, llorar, llorar. Le conté a mi madre lo que me había pasado. Y a partir de ahí yo tenía el programa aquí en Canarias Radio. Uh-huh. Digo, voy a buscar profesionales que me puedan explicar qué me ha pasado. En un principio, lógicamente, no pensé que era una SM, porque estaba durmiendo.
1: Claro, claro. No estabas en una situación de muerte clínica diagnosticada, al menos, ¿no? O sea que...
0: No. Pero recordaba todo lo que me había pasado. Mi sensación física era de total libertad. Me sentí como si hubiera expandido, porque mi cuerpo yo lo sentía como rígido, ¿no? Como encortesado. ¿Se dice así? Encorsetado, lo dije al revés.
1: Sí.
0: Exacto. Y cuando desperté de la experiencia, no, era libertad total. Sí, no fue repentino el cambio, pero fue fluido con los días. Todo aquello que yo no veía, empecé a verlo. Me refiero a las oportunidades, a querer estudiar. Bueno, creo que al mes hablé con 2 profesionales que fueron mis profes, que sacaban para sacar la titulación de profesora de yoga terapéutico y mindfulness. Los llamé, se alegraron muchísimo y empecé a estudiar. Y fue una cosa detrás de la otra. Y en la entrevista te decía, para no perderme, busqué a Sergio Villoldo.
1: Ajá.
0: Sergio Villoldo, no sé si has oído hablar de él.
1: Sí, me suena.
0: Bueno, fue actor de Al salir de clase. Uh-huh. Y él con otro compañero vivieron experiencias muy jovencitos de viajes astrales y experiencias de sueños maestros y demás. Lo entrevisté en el programa y aproveché para contarle mi experiencia por privado. Entonces él me en ese momento me lo catalogó como un sueño maestro, que dice que es mucho más que un sueño, que un viaje astral. Ajá. Vale, bueno, a mí yo estaba alucinando porque no entendía nada.
1: Claro, ¿no? Tú no sabías lo
0: yo
1: que
0: decía,
1: era.
0: No. Había oído hablar de personas que habían tenido experiencias y tal, pero yo nunca lo había vivido en primera persona. Pero claro, con los años, después de ver que mi vida ha cambiado tanto, digo, aquí había algo, aquí hay algo más. Y apareció el doctor Manuel Sanz Segarra. Y vino a Las Palmas en conferencia, digo, tengo que ir a esa conferencia, yo tengo que escuchar y saber, porque yo sentía que había algo más, sobre todo porque se abrieron canales distintos. Claro, al estudiar yoga, pues sabes que trabajamos
1: claro,
0: mucho el cuerpo energético.
1: Sí.
0: Empecé a tener entendimiento de la realidad, claro, ya no podía ver la vida igual, o sea, con lo que yo. Y fue una cosa de cuestión de 15 minutos, en tiempo terrenal, no sé cuánto
1: Sí.
0: sería allí, pero me voy a la conferencia y justamente en el público al final habían varias personas que hablaron, le hicieron preguntas y le contaron que habían tenido la misma experiencia que tuve yo. Y entonces le preguntaron si era una SM. Él, bajo su criterio como profesional e investigador de estos temas, dijo que sí, que no es necesario tener una muerte clínica para vivir una SM, sobre todo por lo que ocurre después. Y es que tu vida cambia al 100%.
1: Claro.
0: Bueno, eres más altruista, crees más en Dios. O sea, le iba haciendo un listado de cosas en las que yo iba señalando que sí, que tenía que ver conmigo. Y por eso yo lo catalogo como una SM, porque además los detalles son iguales, José Gregorio,
1: ajá,
0: son los mismos.
1: Igual. Mira, Lisa, tú te sumerges ya, te profundizas en el mundo del yoga terapéutico, del mindfulness para la salud,
0: sí,
1: buscando una solución a ese dolor, a esa enfermedad que te acompaña de forma crónica, como consecuencia de buscar respuestas pues a esta experiencia de SM que vive y que parece haber abierto canales o despertado sensibilidad. Es decir, un poco, ¿qué es lo que te lleva a ti ya a tomarte esto? Hombre, no, en serio te lo tomabas, pero a formarte, ¿no? A formarte y que al final son las semillas que hoy dan los frutos de una mujer que acompaña también a otras personas en sus procesos.
0: En principio fue para mí, para entender qué me estaba pasando, porque mis profesores, cuando tuvimos la entrevista previa, porque había una selección, ¿no?, antes de entrar al curso, me decían que podía ser algo del sistema nervioso, aparte que la enfermedad estaba diagnosticada, que iba a aprender muchísimo sobre también neurociencia, neurofeedback, que fue lo que estudié yo también, y neurociencia cognitiva. Digo, bueno, pues tengo que estudiar. En principio yo no me veía capaz, después de ponerme, ¿no?, a dar clases o estar como profe, y lo hice por mí. Entonces me fui maravillando tanto de lo que se conseguía con técnicas ancestrales y que al conectarla con la neurociencia tiene su sentido,
1: ajá,
0: a mí me enamoró, a mí me enamoró. O sea, yo empecé a practicar todos los días, tenía que hacerlo, lógicamente, dentro de la formación, más los módulos que tenía que estudiar. Y después, o sea, es que es maravilloso todo lo que ocurrió, porque encontré incluso esas ganas, ¿no?, de levantarme por la mañana. Me iba a las 7 de la mañana a Playa del Hombre, veía amanecer, meditaba, me hacía mi rutina de yoga para practicar y después continuaba con mi día.
1: Tú eras, ¿no?, tú eras la rara, la rara que creó una leyenda urbana en esa playa, ¿no? O sea, ahí viene
0: sí,
1: la rara,
0: bueno,
1: tempranito.
0: No, pues debo decir que gracias a Dios hay muchísimas personas que hacen lo mismo.
1: Claro, que sí. Hay muchos raros y raras, ¿verdad?
0: Hay muchos raros y gracias a Dios hay raros y raras. Y fue mi medicina. Cuando yo empecé a darme cuenta que todo esto iba teniendo beneficios positivos en mi cuerpo, porque el dolor iba desapareciendo poco a poco, pero sobre todo lo que iba desapareciendo era esa mente que me boicoteaba. O sea, a través de la meditación iba cambiando mi estructura cerebral, eso lo sé ahora, pero yo iba notando que mi comportamiento se iba modificando y ya no me guiaba tanto por lo que esa mente repetitiva me decía. Era consciente de lo que estaba pensando. Entonces yo me paraba y decía, vamos a ver. Lo miraba todo, ¿no?, que es mindfulness, mirarlo
1: claro,
0: absolutamente todo sin juzgar. Y me fui dando cuenta que bueno, que todo, y es lo que hablo en el libro también, nos viene por dolores aprendidos, patrones de conducta, experiencias, todo eso se va al inconsciente. Yo siempre digo, y para que se entienda bien, también lo digo así en el libro, comparo a nuestro cerebro como un ordenador. Y esa experiencia cercana a la muerte, creo que a mí me actualizaron el software, por decirlo así.
1: Sí, claro.
0: Y después los programas ya no me servían, quedaban obsoletos, y fui limpiando programas.
1: Claro.
0: Entonces, al entender todo eso desde ahí, que así se lo explico a mis alumnos, es muy fácil pues poder enseñar, poder trabajarlo en mí y en otros, porque yo creo que funciona, bueno, estoy convencida que funcionamos como si fuéramos robots hechos de biología. Y si conoces todo eso, pues la vida se vuelve más fácil. No quiere decir que todo sea mágico, ¿no? Pero no, bueno, nos da liviandad a la hora de vivir en el día a día, entendiendo cómo funcionamos a nivel químico, cerebral y espiritual.
1: Bueno,
0: Ahí sí, y energético.
1: por lo que nos cuentas, por tu propia experiencia, la formación, o sea, todo este proceso que de alguna forma plasmas en este proyecto, en este libro, has logrado establecer o descubrir y transitas por ellos puentes entre estrategias, entre técnicas, entre conocimientos ancestrales. Y bueno, y lo que hoy las neurociencias están poniendo al descubierto, en muchas ocasiones dando la razón a ese aprendizaje tradicional, ¿no? Que uno no sabe
0: Sí.
1: si fue intuitivo, si fue producto del ensayo-error, pero que nos viene acompañando a veces de forma milenaria y que hoy, bueno, a veces podemos ponerlo dentro de un aparato de resonancia magnética, ¿no? O de un contraste,
0: Sí.
1: ¿verdad? O bajo el microscopio, ¿no?
0: E incluso a través de electroencefalogramas, bueno, hay estudios maravillosos, José Gregorio, sobre la meditación, el yoga en general. Es que en realidad la meditación no se sabe cuándo comenzó, no se sabe en la historia, no sé cuántos años tiene, o no se sabe en general, no es que no lo sepa yo. El yoga sí, sabemos que está el yoga de la India, el budista que fue el que estudié yo. Y claro, al darte cuenta que eso es lo que yo hago en mis sesiones, por eso he creado Neuro con Alma, que tú al hacer una torsión estás activando la suprarrenal, que es la que se encarga, está encima de los riñones, se encarga de equilibrar los niveles de cortisol, pues madre mía, ¿cuántos sabían en aquella época? Yo no sé
1: Claro.
0: si fue algo que ellos como canales recibieron los que practicaban yoga. O fue algo que surgió de, no sé, es una maravilla, es algo que también a mí me produce, no sé, me alucina, o cómo los meridianos, o cómo trabajamos las fascias, tocan puntos concretos de puntos nerviosos y energéticos de tu cuerpo, los chakras, cómo trabajar nuestro aura, nuestras capas del aura, que tienen mucho que ver con órganos concretos y con emociones, por eso son los cuatro cuerpos, ¿no?
1: Claro.
0: O partes de tu mente. O sea, es maravilloso. La verdad que si lo adaptamos también a la neurociencia, te puedes dar cuenta del valor que tienen y que por eso funcionan. Es que funciona de verdad.
1: Claro. Se
0: Sí,
1: habla
0: sí.
1: mucho también del nervio vago, ¿no? De cómo también,
0: Sí.
1: pues, de forma intuitiva, o pues eso, por ensayo-error, pues al final había ciertas operaciones o ciertas prácticas que incidían en el mismo, ¿no? Y esto hemos
0: Claro.
1: venido, todavía estamos descubriendo, ¿no? El alcance de todo ese nervio y de todo cómo influye, o de esas neuronas que tenemos en el estómago, ¿no? También ese segundo cerebro, dice, ¿no? En las tripas, ¿no? Básicamente,
0: Las
1: más que en el
0: tripas.
1: estómago, ¿no? En las tripas, para
0: Y
1: ser
0: el
1: más amplio,
0: corazón
1: ¿no?
0: también.
1: El
0: Sí,
1: corazón
0: sí.
1: también, efectivamente. Bueno, que está claro que sabían. Que llegaron a esas conclusiones, que observaron, que intuyeron, como tú dices, quizás un conocimiento revelado, pero vamos, que hoy en día, pues la ciencia moderna en muchos casos está, pues, apuntalando muchas de estas historias, y tú lo has descubierto en carne propia, lo has vivido en carne propia. Tú cuando empiezas a practicar todo esto, hablabas del dolor, o sea, objetivamente, esto ya no, obviamente el dolor tiene un componente subjetivo, ¿no?
0: Sí.
1: Que cualquiera puede entender cuando tiene un dolor de muela, se distrae y ese dolor de muela baja de intensidad aparente, ¿no? En cuanto se vuelve a centrar en el dolor de muela, eso es insoportable, ¿no? O sea, hay un componente subjetivo, pero también obviamente hay unidades de medida, hay un dolor objetivo. Por eso existen los analgésicos, por eso se utiliza muchas veces en situaciones extremas, pues los opiáceos y todo esto, ¿no? Pero tú fuiste consciente objetivamente de que con lo que estabas aprendiendo y poniendo en práctica, aquello iba mejorando. Digo el dolor, pero me imagino que otro tipo de funciones también, de limitaciones, digamos que se fueron reconduciendo.
0: Sí, sobre todo en que los brotes se iban distanciando mucho más en el tiempo. Los brotes de la espondilitis o cualquier enfermedad de tipo crónico, autoinmune que produzca dolor, pues vienen brotes, ¿no? Tienes temporadas en las que a lo mejor no tienes dolor. Lo mío, por último, era dolores todos los días, sinceramente. Sí me di cuenta que a través de la meditación y de las respiraciones conscientes, es muy importante el trabajo de los pranayamas, por ejemplo, que es respiración consciente que utilizamos en el yoga y dentro de la meditación. Claro, yo lo hacía y digo, ay, pues mira, me está doliendo mucho menos el cuerpo. Pero ahora, con todo lo estudiado y lo investigado, claro, me doy cuenta que tiene, digamos, una incidencia positiva o ayuda en la creación de telomerasa. La telomerasa, que es esa enzima, que ayuda a mantener los telómeros jóvenes, que los telómeros son los extremos de los cromosomas,
1: Los pelillos,
0: ¿vale?
1: ¿verdad? Los pelillos de los cromosomas,
0: Exacto.
1: ¿verdad?
0: Sí. Se compara como si fuera el filo de los cordones de las playeras o
1: Sí,
0: de los
1: sí,
0: tenis,
1: sí.
0: como dicen ahí.
1: Sí.
0: Exacto. Entonces, ¿qué ayuda? Pues en la regeneración celular. O sea, quiere decir que cuando las células se dividen, llega un momento que, claro, los telómeros se van desgastando. Y pues la telomerasa ayuda a que no se desgaste. Y en esa división celular la célula se mantenga joven. Eso quiere decir que que vas regenerando, ¿no? O sea, no vas
1: Regenerando.
0: perdiendo células. Exacto. Y todo eso incide, porque es muy largo de contar, en los procesos inflamatorios, en la elevación de cortisol. O sea, que es un mundo maravilloso que después de saberlo digo, pues sí, pues funciona. Y no lo estoy diciendo yo. O sea, la ganadora del premio Nobel, Elizabeth Barnes, que yo supe esta historia por María Alonso Puig, que me la contó en el programa y con el tiempo me he dado cuenta, ella que descubrió este tema de la telomerasa y de los telómeros y bueno, y es muy aplaudida científicamente por ese descubrimiento. Entonces, hay cambios en el ADN y después si lo unimos a otros estudios como el de Peter Gariaev, que es un científico ruso que descubrió el ADN fantasma, pues ya, entonces ya me volví
1: Claro,
0: loca, digo, Dios mío,
1: ya,
0: podemos trabajar nuestro
1: claro,
0: cuerpo a través de la visualización, o sea, es
1: claro,
0: impresionante.
1: claro. Viste que había un sustento, ¿no? Bioquímico, biológico, a todo este tipo de cosas que parecía que operaban en un plano más sutil o más energético, que también, ¿no? Pero
0: No, no.
1: que
0: Sí,
1: nos
0: pero no.
1: costaba. Hay un anclaje físico también, que esto es importante para el mundo en el que vivimos, ¿no? Tener también este tipo de información, pues bien clara, ¿no? Que quienes se posicionan desde el punto de vista escéptico, no recurran a que es cuestión de fe. Bueno, pues la fe puede ayudar, o lo que siempre, toda
0: Mucho
1: ayuda
0: también.
1: es importante, ¿no? Pero que hay una base, ¿no? Biológica, neuroquímica, pues en todo este tipo de cuestiones. Hablabas también de las heridas emocionales, que forman parte, no de tu vida, sino de la vida de todos, ¿no? Y de cómo a veces pues nos limitamos con los miedos, estamos con los pensamientos rumiantes, estamos viviendo en el pasado y en el futuro, y no en el día a día, en el ahora, ¿no? Que nos estamos perdiendo constantemente todo lo que sucede y todo aquello de lo que formamos parte, porque estamos pues
0: Sí.
1: rumiando lo que dijimos o no dijimos, ¿no? Lo dejamos de decir, aquella conversación, o lo que hicimos o no hicimos, y pensando proyectando en el futuro, ¿no? Lo que haremos o no haremos, ¿no? Cómo pueden ir o no ir las cosas, y en medio está el presente que se nos va entre las manos, ¿no?
0: Que es el que verdaderamente tenemos que disfrutar. O sea, yo siempre lo digo, sobre todo en mis sesiones, el pasado ya no existe, el futuro no ha llegado, céntrate, en el momento presente, valóralo, disfruta cada momento presente porque es lo que te va a llevar a un mejor futuro. Es que al final es eso. Y nos perdemos, sí, nos perdemos en los dolores del pasado, en lo que me hicieron, en lo que me dijeron, quién es culpable, quién no es culpable. Entonces, yo creo que el ser humano debería llegar a un punto de entendimiento en que todos somos responsables también de lo que vivimos, ¿no? Y qué hacemos, perdón, con lo que nos ocurre, ¿vale? Entonces, yo sé que hay dolores, hay situaciones muy duras de experiencia, ¿no? Y que nos marcan de por vida, que pueden ocurrir en la niñez, que es esa franja de edad. Que estamos madurando entre los 2 y 5 años, es lo que se queda en el inconsciente y hay experiencias muy duras que te pueden, bueno, es que cambian el rumbo de tu vida, o sea, te conviertes en un adulto herido. Y ahí es donde aparecen muchas enfermedades, porque en realidad la ansiedad o entrar en depresión y demás, yo creo que al final es un exceso de sufrimiento, un sufrimiento que no se ha gestionado. Yo lo puedo ver.

0: siendo trabajando la meta con misión, que es darte cuenta de ti mismo, salirte del estado víctima, que todo esto lo hablo en el libro.
1: Ajá.
0: Cuando hablo de estado víctima, lo enfoco desde el coaching, que también lo estudié. Es no pensar que el mundo está en tu contra, que todo lo que te ha pasado te define quién eres, que el miedo es el que dirige tu vida. Tienes que despertar a todo eso, ¿no? Es decir, no, no, yo soy el responsable de mi vida. Y puedes estar pasando un momento durísimo, pero puedes pedir también ayuda. Puedes empezar a hacer prácticas diarias, como digo yo en el libro, en el último capítulo. No eres una siria, que la siria es un molusco que se agarra a un animal marino que se agarra, perdón, a la roca
1: Ajá.
0: y se come su propio sistema nervioso. Yo hago esa comparación.
1: Muy gráfico.
0: No, el cuerpo. Sí, total. Y yo me sentía así. Yo esta historia del bichillo, yo la escuché cuando estudié coaching y me impactó tanto. Digo, madre mía, yo he estado toda mi vida siendo como este molusco. En mi época joven me volví loca porque ellos nadan por el mar, pero cuando llegan a la adulta se agarran a una roca y se van comiendo su propio sistema nervioso y cerebro. Se alimentan de él y mueren.
1: Madre mía.
0: Entonces, claro, el cuerpo hay que moverlo, José Gregorio. ¿Para qué? Porque está todo unido. El cuerpo, si lo mueves, vas a ayudar en tus emociones. Si ayudas en tus emociones, en una mejor gestión, también vas a cambiar tu personalidad, vas a cambiar cómo te relacionas. Y ahí está muy presente el sistema nervioso. Si nuestro sistema nervioso no está regulado y trabajado, que es el que dirige cómo nos comportamos, cómo hablamos, cómo, pues no sé, tenemos sueños, conseguimos
1: Claro,
0: proyectos, es todo el sistema nervioso,
1: claro.
0: porque hay que reeducarlo y hay que conocerlo.
1: Sí.
0: Entonces, sí, ahí es donde hablo del libro. Eso es amarte también, ¿no? El saber cómo funciona. Todos somos distintos, y decir, a ver, quiero saber cómo soy, por qué me comporto así, por qué hago esto y lo otro, y sin juzgarte demasiado y sin machacarte, pero ir aprendiendo. Es divertido también aprender de uno mismo, ir mejorando y cambiando y
1: Pues
0: aprendiendo
1: sí.
0: las experiencias de la vida.
1: Pues sí, y además asumirlo como algo así como orgánico, ¿no? Que vaya fluyendo, ¿no? Estaba pensando en lo que decías de la psiquiatría y tal. Bueno, con todo el respeto, yo ahora voy a decir una burrada que a una parte de la audiencia le provocará y otros aplaudirán, ¿no? Pero a veces es casi mejor que no te diagnostiquen, porque creo que hay un exceso de diagnóstico, un exceso de síndromes, de descripciones que suelen ir asociados, cada vez que te diagnostican con algo, suele ir asociada a una medicación, ¿no?
0: Sí.
1: Y se están estamos de alguna forma medicando cosas que en ocasiones eran procesos emocionales, procesos naturales, que tenían un principio y un fin, un desarrollo, y tenían una razón de ser y nos hacían crecer, madurar. Y bueno, desde que le ponemos una etiqueta, porque lo sacamos de ese manual famoso que usan los psiquiatras para describir trastornos o enfermedades, pues ya lo siguiente es medicar, ¿no? Entonces, a veces, oye, casi no ser diagnosticado, viene mejor si podemos gestionar el asunto. Y esto al margen de que hay temas muy, muy serios, muy, muy
0: Sí.
1: profundos, que sí que son patologías, que sí que necesitan abordajes y en los que la medicación pues está perfectamente indicada cuando la manejan profesionales, ¿no? Pero digo que a veces, bueno, pues un bajón, ¿verdad? Una decepción que en la vida nos llevamos muchas y nos ayudan a avanzar y nos vamos haciendo fuertes en ellas, pues si te diagnostican una decepción por algo como un síndrome, lo siguiente es que te mediquen, ¿no?
0: Claro,
1: Entonces, bueno.
0: ahí está el peligro. Yo creo que es complementario. Incluso una persona que padezca una enfermedad grave diagnosticada, ¿no? Y que tenga que medicarse porque tiene que ser así, puede haber un complemento de otras cosas
1: Claro,
0: que le pueden
1: claro.
0: ayudar a vivir el día a día mucho mejor. Y son cosas que tenemos al ladito, la naturaleza, un paseo por la playa, tener una charla con alguien que te entienda, porque además estas personas que padecen estas enfermedades tienden a recluirse, a sentirse como que no son aceptados. Entonces, todo eso influye, yo creo, ¿no? Pero después, como dices tú, si encima no tienes una enfermedad psiquiátrica diagnosticada, no saben qué te pasa, te dan medicamentos y tú dices, Dios mío, no me ayuda, estoy peor.
1: Claro,
0: Pues ahí
1: claro.
0: tenemos, no, no, ahí tenemos que hacer un examen de conciencia, sobre todo los profesionales de la salud mental, para saber qué está pasando y qué cambios hay que hacer, porque tú no puedes llegar a una consulta y que te digan, a ver, ¿qué te pasa? ¿vale?
1: Claro,
0: No. O sea, ¿qué te ha pasado en la vida entonces?

0: caso, ¿qué te ha ocurrido para llegar a donde estás hoy? Que era lo que me pasaba a mí. Y me pasaron un montón de cosas que nadie me preguntó.
1: Claro.
0: Solo me decían, venga, dime qué síntomas tienes y toma pastillas. Que
1: Claro.
0: bueno, que lo, está, me, yo me sentía peor tomando la medicación que si no la tomaba. Y lo único que tenía era un sufrimiento por estar aguantando dolor crónico todos los días, que me llevaba a un estado de desesperación. Es que, claro, y bueno,
1: Elisa,
0: espero que las cosas cambien.
1: ¿cómo podemos formar parte de tu proyecto? Es decir, ¿dónde buscamos el libro? ¿Cómo nos incorporamos a esta preventa? ¿Qué podemos hacer? Cuéntanos.
0: Mira, en Google ya si entran y ponen libro de Elisa Ruano Vargas, ya te aparece dashbook.es en primer lugar, o van directamente a la página dashbook.es, buscan por El secreto es amarte o por mi nombre, Elisa Ruano Vargas, y es muy sencillo, solo se puede comprar vía online, ¿vale? Aparece mi libro y debajo reservar. Y es como comprar una entrada para un concierto igual, ¿no?
1: Lo
0: O cuando
1: mismo, ¿verdad?
0: compras
1: Vale.
0: lo mismito. Entonces vas pasando, introduciendo. Pueden confiar plenamente porque hay personas que me han preguntado sobre el tema de las tarjetas y demás. Entonces puedes pagar también por PayPal y hay total confianza. Y ahí pues ya reservas el libro, tienes que pagarlo. En caso de que no llegue a los 150, pues te devuelven el dinero. Cosa que no creo,
1: No va a
0: ojalá, bueno, me
1: pasar,
0: quedan 10.
1: no, no, no, no va a pasar, por
0: No va a pasar.
1: favor. No, no, queremos el
0: No va a
1: libro,
0: pasar,
1: claro.
0: no, no. Y bueno, de todas formas, si ya publican, si llego a la preventa, pues ya el libro pasaría a imprenta, tiene que haber una revisión con los editores y demás. Y bueno, y lo tendrían en casa, le llega por correo en septiembre, octubre, más o menos, ¿vale? Dependiendo de cómo vaya el ritmo de producción. Y ya después estaría también en las librerías, pero eso ya lo informaría más adelante. Estamos en el
1: Fantástico.
0: proceso todavía de creación, ¿no?
1: Oye,
0: Y
1: Elisa,
0: de
1: estoy rondando una cosa en la cabeza desde que empezamos la conversación y no sé por qué. ¿Yo te he visto a ti de rockera o no? ¿O es cosa mía? Ah,
0: Sí, sí, sí.
1: vale. Digo, estoy aquí.
0: Cantante de rock, sí.
1: Vale, que también eso es una. A ver, no, no digo que es una terapia, pero sirve de terapia también, ¿verdad?
0: Sí, es una terapia, te lo digo. La música ha estado en mi vida muy presente porque mis padres son cantantes. Mis hermanos también han cantado y yo siempre lo entendí como una vía de, digamos, de sanación, sí, podemos decirlo así, ¿no? Reinaba la alegría cuando sacaban una guitarra y para mí eso se quedó reflejado. Entonces yo lo utilicé, empecé a, o sea, canté muy jovencita, lo dejé y después entré a una banda de rock con la for, los, formado, los que formaron Cruel, la banda de rock Cruel de los 80, formamos una banda de versiones. Y yo estaba todavía ahí con el proceso de dolor y lo pasaba fatal, por cierto, José Gregorio. Me daban
1: Claro.
0: ataques de pánico antes de salir al escenario y lo dejé al final. Sí, lo dejé por ese motivo, que fue justo en el 2016. Tuve que dejar la banda y hace poquito monté una banda con chicas, éramos cuatro chicas y lo he dejado, y no lo he dejado porque me den ataques de pánico, gracias a Dios, lo he dejado para centrarme en lo que yo considero mi misión de vida, que es escribir este libro. Ojalá pueda escribir otro más porque me quedaron cosas por contar y ayudar a los demás. Ahora quiero enfocar toda mi fuerza en ayudar a esas personas que estén pasando por cualquier tipo de dolor. De verdad, lo digo de corazón. Quiero
1: Fantástico.
0: ayudarlo.
1: De todas formas, ten la guitarra a mano, ¿eh? Que seguramente
0: Bueno.
1: en tus encuentros con aquellas personas que requieran y que busquen tu ayuda, pues la guitarra a lo mejor puede echar una mano también de vez en cuando, Elisa.
0: Pues sí, y cantar es muy bueno porque ayuda en el nervio vago. Mira, también vamos
1: Pues
0: a
1: sí,
0: aprovechar que
1: pues
0: hablábamos
1: mira,
0: del nervio
1: que
0: vago.
1: estábamos teniendo puentes, ¿verdad? Pues ahí hay otro. El
0: Sí.
1: secreto es amarte, el poder curativo del amor infinito de Elisa Ruano Vargas. Querida amiga, muchísimas gracias, enhorabuena por el libro. Nada,
0: Gracias.
1: en septiembre ya lo estamos recibiendo todos en casa, así y pronto en librerías también. Un fuerte abrazo.
0: Y sí, si me permites, quiero
1: Sí.
0: felicitarte también por el tuyo, Felizmente Felices,
1: Pues en eso
0: que también,
1: estamos.
0: bueno,
1: Muchas gracias.
0: lo pillaré para leerlo, que bueno, que me encanta el título,
1: Sí,
0: que me
1: bueno,
0: encanta,
1: ya
0: felicidades
1: te digo
0: también.
1: yo que el título debe ser de lo mejor, ¿eh? Ya te lo digo yo. También
0: ¿Ah,
1: fue
0: sí?
1: como, el título fue como en un momento como de inspiración. Sí, después ya el interior hay que ganárselo a pulso, ¿no? Pero el título ya abre alguna puerta, la verdad.
0: Bueno, pues me dejas con más ganas, pero me lo
1: Elisa,
0: pillaré.
1: un abrazo grande, cuídate mucho.
0: Otro para ti, un abrazo, gracias.
1: Un programa, bueno, intenso y de contrastes. La próxima semana más Crónicas de San Borondón aquí en Canarias Radio. 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La próxima semana regresamos con más crónicas de San Borondón. Estamos disponibles 365 días al año a través de nuestras redes sociales, nuestra web y nuestros canales en diferentes audiotecas. Así que, bueno, quien quiera crónicas, pues puede encontrar con facilidad crónicas de San Borondón. Sean felices.
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3: El estreno del Día de la Revelación el pasado viernes nos proporcionó la nueva colaboración del tándem artístico formado por Steven Spielberg y John Williams. Es cierto que Spielberg es un director al que siempre le ha gustado rodearse de un equipo recurrente y familiar. Sin embargo, de todos sus colaboradores veteranos, la relación con Williams es la más estrecha, no solo por longeva, sino porque hay algo más profundo que les une. La madre de Steven Spielberg era pianista y él recibió desde muy pequeño educación musical, lo que le llevó a aficionarse a la música para el cine. El encuentro de ambos artistas tuvo lugar hace 52 años, en 1974, con Loca Evasión, y desde entonces pocas son las películas de Spielberg que no han contado con música de Williams. Por un lado, pues tenemos El color púrpura y dos de ellas más recientes, como es el caso de El puente de los espías y Ready Player One, estas últimas por problemas de salud del compositor. Evidentemente, para una película como El día de la revelación, la participación del veterano músico era imprescindible y es, en nuestra opinión, uno de los grandes aciertos de la película. Ante el regreso del director a la temática OVNI, la referencia a Encuentros a tercera fase es inevitable. Y si bien la música de Williams aquí no es tan revolucionaria como en aquella, sí sigue una estructura similar, construyendo un discurso musical poco a poco, de manera discreta y sin demasiada presencia, hasta llegar al clímax final, donde todos los elementos que se han ido apuntando pasan a un primer plano y la música adquiere tanta o más relevancia que la imagen. Tal vez sea una afirmación precipitada, pero tenemos la impresión de que esta va a ser la última colaboración de Williams con Spielberg. El compositor tiene ya 94 años y si bien en los últimos años ha comentado que su intención es seguir componiendo hasta el fin de sus días, el esfuerzo que supone una producción cinematográfica es un elemento a valorar, y el que Spielberg ahora mismo no tiene ningún proyecto en firme en la agenda puede dilatar varios años antes de que volvamos a ver una película dirigida por él en pantalla. En cualquier caso, musicalmente esta película puede ser un buen momento para que esta leyenda de la música se despida definitivamente del cine.
4: Butaca 46.
5: ¿Qué estás haciendo?
6: Soy yo, Joel. Mira qué acogedor, ¿cómo estás de vacaciones?
5: ¿Hay alguien ahí?
7: Al principio es cuando más duele.
6: Ah, gracias.
7: ¿Cuánto tiempo te quedarás?
6: Cuando la gente envejece, necesita ayuda. Se puede sentir mucha soledad estando en casa.
8: ¿Qué estás haciendo? ¿Qué estás haciendo?
9: ¿Está en tu programa?
7: No.
10: ¿Dónde aprendiste a bailar?
11: En México.
10: Allí también mendigabas en la calle.
12: Nos conocemos, ¿verdad? El profesor de ballet.
13: Yo solo quiero que seas feliz. Pero hay límites, ¿sabes a qué me refiero?
14: Yo vine para estar contigo, pero no quiero esconderme todo el tiempo.
15: ¡Woody!
16: ¡Jessie! ¡Hola!
15: ¿Está la cosa tan mal por ahí para los juguetes como dicen?
17: Cada día encontramos a más juguetes abandonados.
18: ¡Es el fin!
7: La tecnología también ha invadido nuestra casa.
17: No sé qué decirte, Jessie. Los juguetes sirven para jugar, pero la tecnología sirve para todo.
3: Bueno, esta semana sí, tenemos a Manuel Martín Plasencia con nosotros. Hola, Manuel.
19: Hola, por fin, acostado.
3: Sí, o sea, acostado, no que estés acostado ahora.
19: No,
3: sino
19: A espacio costado, A con H.
3: Y tenemos a Tibi Hernández al otro lado del teléfono. Hola, Tibi.
20: Hola, ¿qué tal? ¿Cómo estamos?
3: Muy bien, muy bien. ¿Tú estás acostada?
20: Yo estoy sentadita, muy, vale, muy bien puesta.
3: Bueno, pues pasamos a nuestra parte de estreno y en este caso pues vamos a recomendar tres títulos que vienen por sala. Manuel, como hacía tiempo que no venías, empiezas tú.
19: Fantástico. Yo venía a recomendar Habitación número 13, que es la ópera prima de Matías Johansson Skoglund, y trata acerca de un hombre que vuelve a la casa de su infancia para ayudar a su madre, quien acaba de sufrir un ictus. Ahora, parece que la mujer no es la misma y da la impresión de que se le ha pegado algo sobrenatural. En Habitación número 13, Skoglund mezcla posesiones y enfermedad, y si bien la película no apunta alto ni a un estreno masivo, los de Variety han dicho que lanza un hechizo de mayor potencia que muchas historias de posesión más grandes y ruidosas. A nivel personal, precisamente por eso, tengo bastantes ganas de verla, porque suena como mi tipo de película.
3: Uh-huh. Bueno, veremos a ver qué tal el resultado en pantalla. Yo por mi parte voy a recomendar Dreams, que es la nueva película del director mexicano Michel Franco. Es la segunda película que hace junto a la actriz estadounidense Jessica Chastain, ya que Chastain, después de ver Nuevo Orden, decidió que quería trabajar con él, y en 2023 rodaron Memory, y ahora vuelven a coincidir con una película ambientada en el mundo de las grandes compañías de ballet, donde se establece también un contraste social entre una mujer adinerada de la alta sociedad de San Francisco y un bailarín de ballet mexicano, donde hay un affair que va de lo personal a lo artístico y de ahí a lo económico. El papel del bailarín está interpretado por Isaac Hernández, que es bailarín en la vida real, y la cinta cuenta también con Rupert Friend y Marshall Bell en los roles secundarios. Y TV, para ti dejamos el estreno estrella de la semana, que además no se estrena viernes, se estrena miércoles.
20: Exacto, sí, parecía que la historia había terminado varias veces, pero no, porque Woody, Buzz y compañía vuelven una vez más pues en Toy Story 5. La nueva película está dirigida por Andrew Stanton, uno de los nombres claves de Pixar, y es el responsable además pues de títulos como Buscando a Nemo o Wall-E, y esta vez pues plantea un conflicto bastante actual, y es el qué pasa cuando los juguetes tienen que competir pues contra las pantallas. Porque en esta ocasión Bonnie recibe una nueva tablet llamada Lilypad, y de repente pues Woody, Buzz, Jessie y el resto descubren que su mayor enemigo ya no es un niño destructivo ni un oso con olor a fresa, sino el tiempo de pantalla. Regresan las voces de Tom Hanks, de Tim Allen y de John Cusack, junto a nuevas incorporaciones como Greta Lee y Conan O'Brien. Y sinceramente, si en el 95 el miedo era acabar olvidado debajo de una cama, en 2026 el enemigo es bastante más reconocible, un niño que prefiere una pantalla antes que un juguete.
3: Yo tengo que decir que me fastidia tener que admitirlo, pero no me había dado cuenta de que Joan Cusack llevaba años retirada del mundo del cine, y ahora claro, con este regreso dices, ay, es verdad, esta mujer hace tiempo que no la he visto en ningún lado, y la verdad es que bueno, espero que para ella haya sido para bien, para el resto ha sido para mal. No que haya vuelto, sino que se haya retirado del cine, por supuesto. Muy bien. Bueno, pues vamos a pasar ahora a nuestra sección de crítica.
4: LA Confidential.
11: Estos 79 años de terror y mentiras deben terminar.
18: ¿Qué vas a hacer?
21: Revelarlo al mundo entero.
11: Esa verdad acabará con el orden mundial establecido.
22: Si lo haces, no hay vuelta atrás.
3: Bueno, pues evidentemente esta semana tocaba y obligatoriamente la nueva película de Steven Spielberg. Yo ya di una pincelada con respecto a la música en el editorial, pero bueno, Manuel, empezamos por ti. ¿Qué te pareció el día de la revelación?
19: A mí me ha encantado, y sinceramente creo que Spielberg tampoco ha perdido el toque ni con los alienígenas ni con la ciencia ficción. Creo que el día de la revelación es además una película súper ambiciosa, tiene acción por un tubo y algún que otro momento ñoño propio de su director. Yo, a nivel personal, no he disfrutado de esos momentos. La secuencia onírica, por ejemplo, con los animales, se me hizo cuesta arriba.
3: Momento Bambi.
19: Sí, exacto. Pero, claro, el gusto por lo ñoño es completamente subjetivo, es personal. Por otro lado, creo que a día de hoy es muy, pero que muy difícil sorprender con una escena de acción, porque ya está todo inventado. Sin embargo, quería remarcar la escena del tren, porque uh-huh. me parece muy bien lograda y es lo suficientemente original como la película en sí. Aunque para hacer un poco tiquismiquis y ponerle un pero al día de la revelación, hay algunos diálogos que me resultan poco naturales. Lo noté sobre todo con el personaje de Colman Domingo, y es que son un tanto sobreexplicativos y están plagados de frases hechas de película de acción. Pero lo que pienso en definitiva es que, lo dicho, Spielberg no ha perdido el toque, y si bien no fui demasiado fan de los Fabelman en su momento, sí que disfruto un montón de esto.
3: Uh-huh. Bueno, Tibi, a ver, ¿qué te parece a ti?
20: Yo la verdad es que me lo pasé también muy bien, porque sí que es verdad que Spielberg vuelve a hablar de temas que lleva explorando toda la vida, como el misterio, la fascinación por lo desconocido y la necesidad de creer en algo más grande que nosotros. Pero es verdad que en esta película lo hace pues como con una energía que se ve que sigue funcionando. Es verdad que también Emily Blunt y Josh O'Connor están fantásticos, y además Josh O'Connor, con quien no soy especialmente objetiva, creo que tiene ese talento especial para parecer que está al borde de descubrir un secreto enorme o de sufrir una crisis existencial, y a veces incluso las dos cosas a la vez, y creo que le ha venido también muy bien a esta película. Y es verdad que sí, lo que comentaba también Manu, que Spielberg vuelve a ponerse sentimental por momentos, y hay algunos pasajes donde tampoco termino yo mucho de entrar, pero es verdad que hay varias secuencias que te recuerdan por qué sigue siendo uno de los grandes, porque esto básicamente es puro cine de entretenimiento hecho con una precisión increíble. Yo la verdad es que tampoco creo que esté entre sus obras maestras, pero sí entre esas películas que te recuerdan lo bien que se siente pues sentarse en una sala y sencillamente pues dejarse llevar.
3: Vale, pues oh, sorpresa, voy a disentir con los dos.
19: No te ha gustado.
3: A ver,
19: nada.
3: Me ha tampoco me ha decepcionado, porque me propuse no poner el listón alto, porque al fin y al cabo que Steven Spielberg regrese a la temática OVNI después de Encuentros a la tercera fase y ET el extraterrestre, no, yo no quería ponerle ese listón, porque es llevarlo al listón más alto de su carrera y no me parecía justo. Pero yo creo que cuando ya en tu carrera tienes dos películas como las dos que he mencionado, es tremendamente arriesgado meterte en este berenjenal. Y es verdad que bueno, la película tiene mucha acción, es cierto, tiene los momentos ñoños de Spielberg, pero si vas a ver una película de Spielberg y no encuentras un momento ñoño, o es Múnich o te has equivocado de peli. Y bueno, yo esas cosas ya, a base de llevar toda la vida viendo películas de Spielberg, el momento ñoño lo tengo asumido. Pero es una película que me parece que es, por un lado, un batiburrillo de cosas de Spielberg, porque ahí se da cita a Minority Report con la lista de Schindler, con partes de la Guerra de los Mundos, con elementos de los Fabelman, incluso, o sea, la planificación es la, o sea, ya desde el primer plano dice esto es una película de Spielberg, pero a medida que va avanzando es que son planos y planos y planos de Spielberg, que ya has visto en muchas películas previas suyas. Y sobre todo me parece que es una película que dura 2 horas y media, donde realmente a Spielberg lo que le interesa es la media hora final, y las 2 horas previas pues es un thriller alargado para conducirte a donde él quiere. Que encima, pues claro, todo está metido ahí con calzador para que llegues hasta ahí. O sea, los dos personajes principales, el malo que parece que es el malo de Ready Player One, todo me parece muy forzado para que la historia sea la que él quiere contar y como él la quiere contar. Y eso, yo en mi opinión, afecta también a, sobre todo a los personajes. Los personajes me parecen en general muy plano, lo que decías tú, Manuel, de algunas frases que son muy tópicas, porque es que los personajes no le dan para más. Entonces, pues bueno, de factura en general bien, aunque queda claro que Spielberg ya no es el mago de los efectos especiales, el CGI se le da regulinchi, y el momento Bambi es bastante regulinchi, sobre todo el zorro, parece más de videojuego, pero bueno, entiendo que Spielberg haya querido contar esta historia, pero por mí se la podía haber ahorrado. Así que nada, de todos modos, dos opiniones favorables, una en contra, así que la damos por aprobada, aunque yo no esté de acuerdo. Muchas gracias a los dos por venir de aquí de nuevo al programa y espero que volvamos a hablar la próxima semana los tres aquí y volvamos a comentar las películas. Muchas gracias, Tibi. Gracias,
20: genial,
3: Manuel.
20: Genial, muchas gracias.
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0: Bueno, con esta nueva canción de Taylor Swift para la quinta entrega de Toy Story, I Knew It, I Knew You, pasamos a nuestra sección de Animarama, donde evidentemente esta semana Tamo Castellano ha escogido esta saga revolucionaria de la animación para su espacio semanal dedicado al mundo de los dibujos animados. Hola Tamo, bienvenido a Charlas de Cine Radio.
1: Hola Manu, ¿qué tal? Esta vez no he podido cantar la canción porque no me sabía la letra, básicamente, pero me la iré aprendiendo.
0: Bueno, si no, pues puedes hacer lo que hacíamos todos siempre. Mucho, mucho, mucho, mucho, mucho, mucho. Y ya está.
1: mover la boca como en la iglesia, ¿no?
0: Bueno, Toy Story desde luego es un hito del mundo de la animación. La primera entrega se estrenó en 1995 y marcó un cambio por completo en el mundo de la animación, no solo a nivel de largometraje, sino evidentemente también a nivel de industria, ¿no? Cuéntanos un poco, pues eso, cómo ha marcado esta saga el paso del tiempo.
1: Bueno, claramente, o sea, Toy Story, como dices tú, fue el primer largometraje de animación hecho completamente por ordenador. Hoy en día ya no se concibe la animación que no esté realizada por ordenador. Vamos, ahora, es verdad que cuando salió Toy Story, la gente pensó que la animación tradicional, la animación en 2D, iba a desaparecer, básicamente. No fue así. Pero gran parte de la industria se fundamenta en todo el trabajo que se hizo en este primer Toy Story, en esta primera entrega de la franquicia.
0: Uh-huh. Además, una película que recoge también muchos de los elementos que después van a ser los que marquen a nivel argumental, a nivel temático, las películas de Pixar, podemos decir hasta día de hoy, pero desde luego todo lo que es el Pixar clásico tiene, pues eso, historias de personajes que se pierden, los secuestran y hay que ir a buscarlos, que al fin y al cabo es la trama de Toy Story. Bueno, y desde luego, pues también pues la película que con el, no solo a través de la película, sino a través del merchandising, pues también ha financiado a Pixar a todos los niveles.
1: Sí, de hecho, Toy Story nace de un cortometraje previo llamado Teen Toy, donde, bueno, un juguete huye de un bebé que trata de jugar con él. En esa época, o sea, en esa época la gente todavía, bueno, a día de hoy la gente piensa que el CEO de esa época era John Lasseter, pero no, el CEO de la época de esa época era Steve Jobs. Uh-huh. el de Apple. Entonces Steve Jobs llega a un acuerdo con Disney para financiar y distribuir tres películas después de que Teen Toy ganara un Oscar a mejor cortometraje animado, y esa fue la base y el fundamento de Toy Story. Al parecer, en los primeros borradores, Woody era un personaje insoportable, ¿vale? Luego ya lo mejoraron, le hemos ido cogiendo cariño, pero es verdad que en la primera película, pues no es del todo, bueno, hasta mitad de la película no se da cuenta de que está obrando mal, ¿no? Recordemos que la trama de la película es que se introduce un juguete nuevo a un grupo de juguetes propiedad de un niño llamado Andy, ¿no? Y que Woody se empieza a poner celoso, ¿vale? Y esto no era del todo una figura
0: positiva,
1: sí. Entonces Disney mandó a reescribir el guión porque Woody era muy insoportable. Entre los guionistas te puedo decir que hoy estoy espeso, entre los guionistas estaba Joss Whedon, así como curiosidad. que es el creador de Buffy Cazavampiros y bueno, y el director de luego de las películas de los Vengadores. Uh-huh. Y nada, que al principio Buzz Lightyear se iba a llamar Lunar Larry.
0: Bueno, buen nombre para un videojuego.
1: Total, Lunar Larry, que es un nombre que no tiene ni de cerca el aire heroico que tiene,
0: hombre, es que
1: luego el nombre definitivo.
0: Claro, pero es que el nombre definitivo tiene un guiño a la carrera espacial que lo hace, que es un, que es, o sea, a Buzz Larkin, que fue uno de los tres pilotos de la nave Apolo que se posó en la Luna, o sea que...
1: Efectivamente, sí. Y nada, John Lasseter quiso alejarse totalmente de los musicales de Disney y hacer algo como más maduro, porque igual que luego hizo Pixar, pues estas películas tienen como varias lecturas, tienen unas lecturas más maduras y unas lecturas como para los más jóvenes, los más niños. Pues quiso eso, darle un aire más maduro y huir de los clásicos Disney, como eran pues eso, las películas de las princesas Disney. Para que Disney no pusiese el grito en el cielo, pues al final incluyeron canciones que apoyaban los sentimientos de los personajes, ¿vale? Y de ahí nació Hay un amigo en mí, que para mí es un clásico de los clásicos, vamos.
0: Sí, bueno, además para mí sigue siendo la mejor canción de toda la saga de Toy Story. Y de hecho, bueno, antes pusimos I Knew It, I Know You de Taylor Swift, pero sí es verdad que me queda un poco la espinita que esta es la primera entrega donde la canción principal no está compuesta por Randy Newman, que siempre ha sido que la banda sonora sí, o sea, la partitura de la película sí es de Randy Newman, pero esta es la primera película de Toy Story cuya canción principal no la compone Randy Newman, y bueno, entiendo que Taylor Swift pues creció viendo Toy Story y que le tiene mucho cariño y le quería hacer una canción, y que evidentemente pues para Disney y Pixar que Taylor Swift haga una canción de Toy Story 5 pues es una forma más de seguir haciendo dinero, pero echo de menos una canción de Randy Newman.
1: Sí, echamos la magia de menos la magia de Randy Newman. Bueno, cuando se estrenó Toy Story en el 95, pues tanto Pixar como Disney estaban muy inseguros de que la película fuera a funcionar, porque era algo como muy experimental. Entonces ellos iban diciendo por ahí pues que era un experimento, que a ver si funcionaba y si tal, y vaya si funcionó. De hecho, tuvieron muchas nominaciones a los Oscars, bueno, varias nominaciones, entre ellas el mejor guión original y la banda sonora y la mejor canción, que vienen de este hombre, de Randy Newman.
0: ¿Tú eres de la misma opinión que Quentin Tarantino, de que la saga se acabó en la 3 y que lo que venga a partir de ahí no tiene interés? Hombre, a mí Toy Story 4 no tuvo ni, para mí, ningún interés. De la 5 pues todavía está por ver, pero...
1: Sí, lamentablemente le tengo que dar la razón a Tarantino, porque a mí la tercera me pareció que cerraba de una forma tan mágica y tenía, bueno, tiene esa escena de la incineradora, que te ponía el corazón en un puño, que realmente te sacaba las lágrimas.
0: Es la muerte de Bambi del cine moderno.
1: Sí. Y pues ahí yo decidí que esta montaña rusa de emociones cerraba perfectamente, y la verdad es que la cuarta es agradable volver a ver a estos personajes, pero realmente la trilogía yo la cierro en la tercera.
0: Bueno, tenemos que irlo dejando por aquí, pero bueno, vamos a darle ese voto de confianza a Toy Story 5, donde, al contrario que en la 4, parece que vuelve a ser una película más coral y no solo una peli de Woody como era la 4. Y bueno, ya intercambiaremos opiniones a ver si la trilogía tiene posibilidad de seguir avanzando con esta quinta entrega o nos unimos al clan Tarantino.
1: Sí, hay que ir a verla al cine, además.
0: Sí, por supuesto, eso siempre. Muchísimas gracias, Tamo. Hasta la próxima semana.
1: Muchas gracias a ti, Manu.
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0: El pasado sábado 13 de julio tuvo lugar en el Teatro Príncipe Felipe de Tegueste el preestreno de Kid Bereje, el primer largometraje dirigido por Ana Sánchez Gijón, mítica productora del audiovisual canario y una de las fundadoras de La Mirada Producciones. La película aborda la vida de Juan Fernando Pérez León, también conocido como Kid Bereje, bicampeón de España de boxeo amateur en los años 1989 y 1990. Tras este preestreno y antes de los pases en Multicines Tenerife, a manos de Charlas de Cine, el viernes 19 de junio a las 7 de la tarde, y en el espacio Pris el jueves 25 de junio, pues aquí en Charlas de Cine Radio, pues tenemos a continuación el placer de hablar con su directora. Hola Ana, bienvenida a Charlas de Cine Radio.
1: Hola, ¿qué tal, Manu? ¿Cómo estás?
0: Muy bien, un placer tenerte una vez más con nosotros aquí en la radio. Y bueno, si quería, obviamente un poco la pregunta que a todos siempre nos ha generado curiosidad, ¿cómo surge este proyecto y cómo decides tomar las riendas como directora y no como productora? Bueno, como productora también, pero no solo en el apartado de producción como habías hecho hasta ahora.
1: Bueno, pues es una larga historia, así que te la voy a resumir porque han sido casi 4 años. Desde que surge el proyecto, que no es un proyecto que fuera a dirigir yo, hasta que lo hemos podido ya preestrenar en Tegueste y confrontarlo con la gente que lo ha hecho, con las familias que están ahí reflejadas, ¿no? Uh-huh. Esto era al principio no era una historia sobre la vida de Juan Fernando Pérez León, de este boxeador, que es una historia de superación personal. Es muy potente, pero bueno, iba a enfocar, si realmente no lo dirigía yo, era una especie de biopic que lo iba a dirigir el propio director de fotografía, que le hizo una entrevista y de ahí pues me pasó la entrevista para que yo escribiera el guión. Y cuando yo empiezo a meterme en casa de la familia de Bereje y a ver las dinámicas familiares y cómo es la historia y a conocer en profundidad al personaje, pues me doy cuenta de que la película que quiere hacer Juan Antonio no es la película, es otra. Uh-huh. Y cuando me doy cuenta de esto, pues también nos damos cuenta de que esa película ya no la puede dirigir él, sino que debo hacerlo yo porque soy la persona que ya he entablado esa confianza con la familia Pérez Machín. Me han abierto sus puertas, me han acogido como un miembro más de la familia y estamos haciendo un gran trabajo psicológico, emocional, para poder desarrollar esa historia, ¿no? Y realmente esa cercanía hace que esta historia la tenga que contar yo. Es una implicación ya muy personal, porque además yo también soy una chica de barrio. Yo me crié en La Cuesta, que es el barrio de al lado en el que vivió Bereje, y tengo una especial empatía, ¿no? Conozco perfectamente, ¿no?, a estos personajes. Son gente que eran pues los padres de mis amigos, eran gente muy próxima a mí, ¿no? Uh-huh. Y realmente eso es lo que me motiva, ¿no?, y me hace cada vez pues sumergirme más y amar profundamente este proyecto, ¿no? En un momento dado hemos tenido muchísimos problemas para poder financiarlo, y en un momento dado yo me fui al Festival de Málaga y ahí conocí a unas amigos, que ella es música, perdón, él es músico, ella es guionista y productora, y tienen una productora en Costa Rica, y ellos les gusta el proyecto y deciden ayudarme a producirlo. Y de hecho, pues lo que hicimos fue incorporar a Cintia Alvarado como co-guionista, lo que me hizo también salir un poco a mí de la historia para tratar de verla desde fuera y darle una dimensión internacional. Y Cristian hizo la música, estuvimos en Costa Rica trabajando la banda sonora. O sea, ha sido un proceso largo, muy intenso, muy, muy emocional y bastante agotador, pero bueno, el resultado, ¿no?, de la película pudimos ya verlo, ¿no?, ver cómo conecta, ¿no?, con el público. Es cierto que en Tegueste el público estaba muy, muy entregado, porque son los protagonistas, es la historia, es el equipo, pero también había gente de fuera. Y, sinceramente, después de la proyección, lo normal es que la gente se levante y se marche, pero ahí se quedó todo el mundo y se notaba y se palpaba la emoción, ¿no? Así que, bueno, ha sido agotador, emocionalmente duro, pero también un trabajo precioso del que estoy profundamente agradecida.
0: Uh-huh. Bueno, en la película, combina elementos de imágenes reales, de recursos, de entrevistas también, pero también hay una parte, digamos, en formato de ficción, o sea, con actores. ¿Cómo llegaron a esa idea de combinar estos elementos para contar esta historia? ¿Y cómo fue también buscar a los actores adecuados para esa parte, digamos, en formato de ficción?
1: Bueno, la película no tiene actores profesionales. De hecho, con todos los problemas financieros que tuvimos, decidimos que solo había una manera, ¿no?, de poder sacar la película adelante, era con la implicación personal de la propia familia de Bereje, ¿no? Su nieto lo interpreta él de niño, y el que hace de Bereje de joven tampoco es actor, de hecho es boxeador, y en ese momento era un joven que quería ser boxeador y estaba preparándose para eso. Hoy en día ya es un boxeador y de hecho es el campeón de Tenerife de boxeo en peso menos 60 kilogramos y subcampeón de Canarias. O sea que a partir de la película, pues la vida de los personajes ha seguido evolucionando. La única que es actriz es la que interpreta a un personaje que es una monja que cuidó a Bereje cuando era niño en la casa cuna. Y bueno, y actores como Tana, como José, que son amigos y que nos han echado un cabo, pero que hacen papeles pequeños, como el hijo de Tana, Samuel. Uh-huh. Estos son Tana ha sido el que ha hecho el casting, digamos, ha sido un poco ayudante de todo, porque aquí todos hemos hecho un poco de todo, ¿no? Hemos hecho muchas funciones, nos hemos desdoblado en muchísimas roles para poder sacar el proyecto adelante. Con escasa financiación, pero con muchísimo corazón, de forma que esto no se notara, los medios que no teníamos, los medios que necesitamos, no se nota en la pantalla, ¿no? El corazón, el esfuerzo inhumano que hemos hecho todos, yo creo que le da ese empaque, ¿no? Y la película realmente tiene un empaque muy cinematográfico. Y la idea era también recrear esos momentos de la vida de Bereje, pues con los momentos de la historia del cine, como el neorrealismo italiano, como el cinema verité, pues dotarlo de esa fuerza, ¿no?, que tiene el cine clásico, jugar con eso, pero al mismo tiempo buscar recursos cinematográficos modernos para poder recrear de forma minimalista muchas escenas que son vitales, ¿no?, a la hora de ir contando esta historia, ¿no?, de este personaje que se va mezclando, ¿no? Su historia personal se va mezclando con la propia vida de su casa, de su familia, de cómo su familia ve al mito, ¿no? Ve al personaje, ¿no? Y tratando de construirlo, de un poco poniendo en cuestión su machismo, ¿no? Su ideología y ese juego, ¿no?, que hay continuo entre el relato que él trata de contarnos, ¿no?, que es un relato duro, pero salpicado de muchísimo humor, de mucha ingenuidad, de esta voz del niño, de él mismo, ¿no?, de ese niño herido, y de las escenas de su vida cotidiana con su familia que le cuestionan continuamente, hasta el punto de que en un momento dado él se pregunta si es que se está convirtiendo en el malo de su propia película, ¿no? Entonces es un juego muy, muy interesante a nivel de guión y que era fundamental que la familia se implicara, pero hasta los huesos, ¿no? Porque realmente hubo un momento en que la película estuvo en crisis, ¿no? Quiero decir que proponerles, ¿no?, es muy muy valiente por parte de Bereje proponerle hacer una película de este tipo donde a él mismo se va a ver cuestionado, ¿no? Y eso simplemente le honra, ¿no? Me parece que le da todavía más grandeza al personaje, ¿no? No sé si he respondido a lo que me preguntaba.
0: Sí, sí, perfectamente, vale. Perfectamente. Además, quería conectarlo también porque una cosa que precisamente a través de esa asociación en el casting que se hace, el mundo del boxeo fue un deporte, el boxeo fue un deporte muy importante en Canarias, sobre todo cuando hablamos pues de un poco de esta época, ¿no?, años 80... y ahora parece que hay también un resurgir del boxeo, y precisamente, pues, bueno, tú lo comentabas, David Artiles ahora es un campeón de boxeo, y hay varios referentes también que están traspasando un poco los límites de las islas y están convirtiendo en referentes del boxeo a nivel nacional. O sea que es también bonito ese guiño a esa afición, a ese mundo del boxeo que fue tan importante para los canarios en décadas pasadas.
1: Sí, efectivamente. Yo te he de confesarte una cosa. Yo no sé nada de boxeo. Y la película sí va sobre un boxeador, pero no va de boxeo, ¿no? Entonces, sí, quiero honrar, por supuesto, ¿no? Este deporte, ¿no? Que me parece, además, alguno de los personajes lo dice, ¿no? Que es el deporte más noble que hay. Aunque se peguen, ellos sienten, ¿no? Sienten pena por su adversario, pero es que tienen que hacerlo, ¿no? Y más en aquella época donde cada golpe era una manera de sacar a tu familia adelante, ¿no? No se respeta mucho, ¿no? Y yo no soy una especialista en boxeo, ni he tratado tampoco de retratar el mundo del boxeo, porque sería mentiría, ¿no? No me he especializado ni soy seguidora, ¿no? Ahora, desde luego, pues soy seguidora de David, obviamente, ¿no? Pero no es mi mundo, ¿no? No era ese el tema de la película, ¿no? Pero sí que está ahí en ese trasfondo. De hecho, esto pues nos lo han notificado hace poco, pero la película la ha seleccionado un festival de cine y deporte, que es el festival de cine y deporte más antiguo del mundo, que se celebra en Palermo en diciembre, en Italia. Y bueno, pues a pesar de que es una película que tiene un boxeador y no va de boxeo, pues va a competir ahí con películas de mucho nivel, americanas, y bueno, ahí nos veremos, ¿no? Nos veremos en diciembre. Así que sí, es una película que es de un boxeador, pero que realmente no habla sobre el boxeo.
0: Bueno, antes nos comentabas pues esa asociación dentro de un poco el germen de la película con Cintia Alvarado, pero y ahora te hablo más en tu vertiente de productora que de directora, pero también el sacar la película junto con otra productora, en este caso una productora costarricense, como es Cántico Producciones, pues entiendo que también pues un logro para la película, ¿no? Pues le da también un valor, una trascendencia más allá de el espacio circunscrito a Canarias.
1: Desde luego que se lo da, porque bueno, vemos que efectivamente la historia tiene un gancho que traspasa, ¿no?, las fronteras, y realmente es una historia muy local, ¿no? Es una historia que parte un poco del éxodo rural, del campo de Tegueste hacia ese extrarradio de esas barriadas de como Santa Clara. Es una historia que ocurre en estos barrios, ¿no? Muy de aquí, muy de Tenerife, ¿no? Pero, sin embargo, pues el trasfondo de esta historia es realmente universal, porque al final es la historia de un niño herido que trata de superar su trauma como puede y que tiene pues un gran bloqueo emocional, ¿no?, a la hora de poder demostrar y sus emociones, ¿no? Y esto se entiende aquí, se entiende en cualquier lugar del mundo, ¿no? Y bueno, solo tengo palabras de agradecimiento a Cántico, porque realmente con el problema que tuvimos financiero en Canarias, pues al final ha colaborado el Cabildo de Tenerife, pero nos está reclamando que le devolvamos la mitad de la ayuda. El Ayuntamiento de Tegueste sinceramente se volcó, porque nos ayudó muchísimo en todo el rodaje en Tegueste y nos está apoyando. Y luego pues hemos tenido que recurrir a los fondos privados, al incentivo fiscal, y curiosamente estos fondos, a pesar de que tocamos puertas en Tenerife, pues han venido de Valencia. Es curioso, es increíble, ¿no?, que vengan de fuera, ¿no? Y bueno, Valencia es donde yo nací, o sea que de alguna forma es como de, no sé, como que se tenía que cerrar el círculo, ¿no? Así que pues sí, una película que es muy, muy, muy de aquí, bueno, pues se ha podido hacer gracias a personas que no son de aquí, ¿no? Y eso, pues, yo creo que le daba también un valor, ¿no? Y bueno, pues quiero agradecerles, ¿no?, que se hayan volcado y que nos hayan ayudado tanto, ¿no?
0: ¿Qué ha supuesto para la Ana Sánchez Gijón, productora, esta experiencia como directora? Digamos, ¿has tomado apuntes como productora de cosas que crees que en el futuro vas a implementar en tu labor como productora? o has corroborado que la labor que hasta ahora has venido haciendo con otros directores, contigo te has portado bien.
1: Bueno, yo lo que me he dado cuenta es de que también me pasó cuando hice la primera temporada de la serie de dibujos animados Cleo, que en ese momento no había ayudas públicas, no existían, pero al final, pues, mira, luchamos, montamos esos cursos formativos donde se creó un equipo y gracias a ese equipo, pues bueno, empezamos a despegar un poco en el tema de la animación, pero tuve que luchar a fuerza y a pecho descubierto, como yo digo, para poder sacarla adelante. Y con esta película me ha pasado casi algo parecido, ¿no? Entonces me doy cuenta de que ojalá en el futuro pues yo pueda dedicarme a la dirección y poder dejar la producción a otros que crean en mí y que me ayuden a sacar los proyectos adelante. Eso es lo que a mí me encantaría, ¿no? Realmente, si te soy sincera, ¿no? Estoy ya en un momento de mi vida en que yo creo que he dado mucho ya para la producción, el cine en Canarias.
0: Sí, claro.
1: He hecho obras que han tenido muchísima trascendencia internacional y nacional. Y bueno, pues estoy en ese momento de la vida en que me gustaría, creo que tengo muchas cosas que contar, que sé contarlas, creo que sé contarlas. Ojalá que el público acuda a la sala y confirme mi sensación, ojalá, ¿no? Es lo que desearía, ¿no? Y lo que me gustaría es centrarme en esta etapa de mi vida ya, pues, en dirigir proyectos que tengo en la cabeza, que tengo ya en el papel y que estoy trabajando en ellos con todo el corazón, ¿no? Poniéndole todo el alma como normalmente hago, ¿no? Con todas las cosas que he hecho. Y a ver si hay una generación detrás de la mía que quiera seguir con el testigo, ¿no? Y tirar del carro, ¿no? Esa sería un poquito la idea, ¿no?
0: Bueno, yo, si me lo permite, en este caso yo me alegro de que hayamos ganado una directora. Pero bueno, me parece muy bien que haya nuevas generaciones, pero yo sí me gustaría que Ana Sánchez Gijón, productora, también permaneciera, porque eres un referente indispensable para el cine en Canarias y eso, esas nuevas incorporaciones que vengan, que se quieran meter en el mundo de la producción, te tienen que tener como guía también. Ahora la película, después de ese preestreno que tuvo lugar en el Teatro Príncipe Felipe en Tegueste, ahora ya tenemos, aparte de esa selección en este Festival de Palermo, tenemos las dos citas más inminentes, que son el viernes 19 de junio a las 7 de la tarde en Multicines Tenerife, y después el jueves 25 de junio en el Espacio Price, en ambos casos dos proyecciones en Tenerife. Y también, pues, donde hay un apartado de coloquio, de comentario, que al fin y al cabo es otro elemento también, pues, que viene, pues, a ayudar a traer al público a la sala y a interesarse más por la película, no solo verla, sino tener ese momento de contacto contigo para conocer un poquito más de manera íntima la película y su proceso. ¿Cómo ves tú este tipo de actividad y este momento también de que no solo enfrentarte al público como espectador, sino al público también como que te van a hacer comentarios, te van a preguntar y que vaya ese diálogo más cercano que muchas veces los directores no tienen ocasión de tener?
1: Pues me parece estupendo, estoy encantada de poder tener esos encuentros, ¿no? Con el público para ver la reacción, la sensación, porque se aprende mucho. Tú haces una película, pero realmente la película deja de ser tuya y se convierte en lo que el público quiera, y cada espectador va a ver o va a interiorizar, va a sentir lo que realmente le toca, ¿no? Tengo que matizarte que el día que se estrena en Charlas de Cine es el 19, efectivamente, pero que luego se va a mantener en cartel, ¿no?
0: Sí,
1: se mantiene,
0: efectivamente,
1: en cartel,
0: sí, sí.
1: Durante toda la semana, va a estar hasta el jueves, y si la gente, el público va a la sala, pues igual pues logramos superar una semana de proyección y va a estar en los Multicines Tenerife en sesiones. Me lo acaban de confirmar hace un momento, de 7:15 y 21 horas. a partir del el viernes se estrena, pues a partir del sábado hasta el jueves siguiente. En esas dos sesiones, a las 19:15 y a las 21 horas, para que la gente tome nota y no deje de ir a ver la peli, ¿no? Porque es importante, ¿no? Si el público, esto se hace para que se vea, ¿no? Para que, y además es una película muy cuidada, ¿no? Muy cuidada, muy cinematográfica, y que se agradece muchísimo ver en pantalla grande, con un sonido extraordinario, una música, una composición muy buena de la banda sonora del costarricense Cristian Solís. Y yo creo que vale la pena, ¿no? Verla en pantalla grande. Así que tienen la oportunidad esta semana. El día 25 también haremos efectivamente en el Espacio Price esa presentación con público. Y bueno, pues como estamos distribuyéndola personalmente, ¿no? Con la mirada, vamos a ir poco a poco, ¿no? No hemos conseguido que una distribuidora haga el trabajo. Tampoco tenemos dinero para poder financiarlo, por lo tanto, lo estamos haciendo, pues vamos a ir haciéndolo pasito a pasito, vamos a tratar de que la película vaya creciendo, vaya yendo poco a poco, primero aquí en Tenerife, después por las islas, ya después de verano, pues en la península, y bueno, vamos a ver, ¿no?, hasta dónde podemos llegar. Y bueno, pues estamos en ese momento en el que ese tipo de distribución con

0: público que tuvimos en Tegueste. Me imagino que son van a ser experiencias distintas, pero espero que al final lleguemos a la misma conclusión, ojalá, ¿no? Esa funcione, ¿no? De...
1: Bueno, al público al final lo que le apetece es una película, como dices tú, con la que poder conectar, que le cuenten una historia, conocer unos personajes, emocionarse, pero también un poco que la película le sacuda emocional e intelectualmente, ¿no? O sea, que yo creo que eso con Kid Verge es algo que vamos a encontrar y sobre todo un poco por vincularlo también con eso, con estos encuentros en salas de cine, con que la película vaya a estar en cartelera, también una cosa importante, porque Kid Verge es una película pensada para verse en cine, que parece una perogrullada, pero que a día de hoy, donde hay películas que están pensadas para verse en plataforma y que les da igual que se vean en un móvil, en una tele o en una pantalla grande, pues aquellas películas que siguen teniendo vocación de cine, de verse en una pantalla de cine, pues se agradece.
0: Sí, sí, sí, sí se agradece. Ha sido un esfuerzo muy grande a nivel de producción, a nivel de postproducción, que ha estado a cargo de Alfonso Ruiz, de mi socio, que ha hecho un trabajo excelente, ayudándome, ¿no?, a encontrar esa manera, ¿no?, minimalista de contar cosas que son complejas, ¿no? Y realmente vale la pena, ¿no? Vale la pena acudir a la sala porque se va a apreciar muchísimo más, ¿no? Tiene una fotografía muy apropiada, ¿no? También para la historia, ¿no? De Juan Antonio Castaño. Tiene una excelente banda sonora en Dolby 5.1. Quiero decir, hemos cuidado muchísimo los detalles, hemos tratado de hacer cine con mayúsculas. Y se agradece, ¿no?, que la gente acuda a la sala, porque yo creo que lo van a disfrutar.
1: Bueno, pues lo descubriremos este viernes 19 de junio a las 7 de la tarde, Multicines Tenerife. Recordamos, pues eso, esa semana de viernes al jueves siguiente, al jueves 25, va a estar como mínimo en cartelera en Multicines Tenerife, y después ese jueves 25 también en el espacio Price, para también acercarse a otro público. Ana Sánchez Gijón, muchísimas gracias por habernos dedicado este ratito. Nos vemos con Kid Verge, nos vemos en el cine, y desde luego con muchísimas ganas de verla y de poder compartirla contigo.
0: Muchas gracias, Manu, y nada, te agradezco mucho que nos des este espacio para poder promocionar la película y animar, ¿no?, al público a que vaya.
1: Muchas gracias. Hasta dentro de un par de días, hasta el próximo jueves. Próximo viernes,
0: bueno,
1: perdón.
0: Hasta el próximo viernes.
1: Hasta luego. Chao.

Pues llegamos al final de nuestro programa de esta semana, un programa en el que también nos congratulamos de que poco a poco pues la asistencia de público a la sala pues vaya subiendo. Antes lo comentábamos con Ana Sánchez Gijón, la importancia de ir a la sala de cine y ver las películas en formato cinematográfico. Y es cierto que después de la pandemia, pues sobre todo los números de asistencia a la sala pues han ido mejorando, pero no han llegado a digamos la asistencia previa al COVID, pero sí pues tenemos datos que son datos que nos inspiran optimismo, como los datos de la fiesta del cine de la semana pasada, donde pues se ha convertido esta 26ª edición de la fiesta del cine pues la de mayor éxito post pandemia, o sea que sin llegar a la edición del cine digamos de mayor éxito que fue la de 2016, pero sí ha conseguido pues ir revalidando asistencia de público y sobre todo pues que haya sido un espacio donde películas grandes como las que van llegando de cara a la proximidad del verano y películas pequeñas, como el caso de Backrooms, pues tengan las mismas posibilidades y acaben triunfando también en las salas. Precisamente, pues bueno, siguiendo el

tela de Backrooms. La próxima semana pues tendremos Obsesión, otra película que viene con muy pequeño presupuesto y que va a combatir en la taquilla, ni más ni menos que con Supergirl, y veremos a ver qué pasa. En la pasada edición, Backrooms compitió con Scary Movie y con Masters del Universo y acabó, en este caso, ganando David contra los dos Goliath. Así que veremos qué sucede. Nosotros, mientras tanto, pues desde aquí, desde Charlas de Cine Radio, pues seguiremos observando y comentando con ustedes aquellos que vamos viendo de los estrenos en las salas de cine. Así que les convocamos para la próxima edición de nuestro programa y nos despedimos hoy pues con la música de John Williams.

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Bienvenidas y bienvenidos a un nuevo programa de 7000 canciones, el número 172 aquí en la Radio Canaria. Un proyecto que sigue buscando las mejores canciones de la música popular contemporánea.

Vamos ya con nuestro sumario. Escucharemos del tirón nuevos proyectos como Fruit Bats o Ruth Garbas y también a leyendas de la música contemporánea como Carly Simon o Johnny Marr. Comenzamos. Nuestra selección de hoy, que escucharás sin interrupciones, tiene a los siguientes protagonistas: la banda Fruit Bats desde Chicago, el neoyorquino Nick Hacking, desde Vermont llega Ruth Garbas, la australiana Julia Jacklin, los mexicanos Diles Que No Me Maten, la californiana Kelsey Lu, Slow Palp, originario de Wisconsin, El Rain, un proyecto de Brooklyn liderado por Taya Chic, el mancuniano Johnny Marr, guitarra que fuera de los Smiths, la legendaria Carly Simon, que publica nuevas canciones 18 años después de su último disco, Snarls, la banda de Ohio, Thomas Dolbaum, artista con sede en Nueva Orleans, los TV Star desde Seattle, los irlandeses Warriors y su poderoso punk rock, y cerraremos como siempre con un proyecto local, en esta ocasión protagonizado por Vila, el proyecto de Javier Vila, ex Vila Town, un cántabro con las raíces bien ancladas en Gran Canaria.

0: Vamos a continuación a estudiar la forma en que podemos realizar los más variados efectos sonoros utilizando tan solo materiales puramente domésticos.
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Y así nos despedimos por hoy con el rock con dedicatoria a César Manrique de Vila. Nos vamos, pero en una semana volvemos. Hasta entonces, sé feliz y pon música en tu vida.

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2: Un saludo y bienvenidos, damas y caballeros. Esto es Canción a quemarropa, el espacio música de autor, World Music y Jazz de esta tu casa, la Radio Canaria. 60 nuevos minutos para darle rienda suelta a nuestra actividad musical. Ya saben ustedes, recopilamos una gran serie de discos y los exponemos con todos ustedes. Y ya azota un poquito el calor, convendrán conmigo. De hecho, esta semana ha sido provechosa, ha habido incluso visita papal y bueno, ya estamos aquí en la vuelta, digamos, a la normalidad, en la vuelta a volver a recomendarles grandes discos, como es nuestro objetivo primordial. Y también ya calentando algunos especiales que tenemos en la manga para sacarlos como póker cuando sea preciso, y esto será en breve porque nos solemos despedir con los especiales, como digo, del Festival Internacional Canarias Jazz y Más, que tendrán pues cobertura completa como en cada año con los protagonistas, con sus músicas, en fin, así solemos acabar nosotros la temporada que ya prácticamente agoniza. En este comienzo, a propósito, les damos pues las gracias por la acogida que estamos teniendo en redes sociales y también en nuestra página web oficial. Nos estamos refiriendo, por ejemplo, a cancionaquemarropa.es y, por supuesto, a Instagram, Threads, en donde somos cancionaquemarropa1. Le dan me gusta a Facebook y ahí estamos para lo que ustedes necesiten. Con la mirada fijada en el cine, ya saben ustedes, el séptimo arte es la manera que tenemos de comenzar una nueva edición aquí de Canción a Quemarropa. Siguen ustedes escuchando la Radio Canaria.

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4: Ya lo ven ustedes, era imposible tener cierta edad y no ver en la tele Masters del Universo, o los Amos del Universo en Hispanoamérica, incluso aquí en España se llamó He-Man y los Masters del Universo. Ahora, para los que ya tenemos alguna cana, vuelven a la carga, no solo He-Man, sino toda su cohorte de lucha contra el mal, maniqueísmo puro y duro, pero evidentemente también, pues, grandes momentos de la ciencia ficción. Nosotros nos los hemos pasado como verdaderos críos y consideramos que, además de que el guión es estas clásicas películas del verano, del estío, pues se puede, por supuesto, distendir y se puede, por supuesto, pasar un rato de comedia agradable. Es además una comedia con algo de mala leche y con algo de, digamos, subtexto que, bueno, que no pasa de ser, como digo, un ejercicio entretenido para estar 2 horas y pico siempre. Habitualmente el metraje es extenso y probablemente en demasía para degustar una buena muestra de ciencia ficción de aventuras, que al fin y al cabo es lo que es. Es una onda, como me decía un compañero últimamente, a los Flash Gordon, y esa es la ópera rock a la que se refiere He-Man y los Master Universo, incluso en la pigmentación del celuloide, si esto es que cabe ya en pleno año 2026. Y saltamos, después de la recomendación de cine, puramente a la música, que es además nuestro objetivo primordial. Hoy con un paquete verdaderamente especial dirigido hacia nuestras personas desde Estados Unidos de Norteamérica. Y empezamos en concreto en la gran ciudad de Nueva York, muy cerca del Central Park. Ahí está el Jazz at Lincoln Center, que según nuestros datos dirige el trompetista veterano ya Wynton Marsalis, que forma parte, a propósito, de una saga impresionante que tuvo como inicio Elis Marsalis y, bueno, todos sus hijos. Por ejemplo, Wynton, el hermano de Branford Marsalis, sin ir más lejos. Y aquí lo que tenemos es un disco en directo, sin trampa ni cartón, nos apostamos que es así, no hay recocinado o no nos parece detectarlo. La protagonista es Catherine Russell a las voces y verdaderamente también dirige una banda de sensación, la verdad. Matt Mustery, por ejemplo, a la guitarra, Ben Patterson al piano, Russell Hall al bajo, a la batería, Domo Branch, John Eric Kelso a la trompeta y al trombón John Arlett. Y perdón, que nos faltaba nombrar al saxo tenor y clarinete Evan Arsner, una gran banda que desde luego firma un disco que podemos degustar de manera clásica. Yo creo que no se trata de fusión, se trata de ir a las raíces, digamos, de este estilo musical al que nos estamos refiriendo siempre. Esto es el jazz. La primera canción, a propósito, que hemos seleccionado para su degustación aquí con todos ustedes en Canción a Quemarropa, se llama Old Man River, el hombre viejo del río, y desde luego es un tema que yo creo que nos va a alegrar la tarde-noche a todos. Aquí comienza otra vez Canción a Quemarropa, ahora desde el punto de vista musical.

Sensacional, desde luego, ese público aplaudidor, como nos gusta decirlo aquí en Canción a Quemarropa, tributando a sus héroes, como no puede ser de otra manera en una velada, pues asumimos bastante espectacular. Este álbum, a propósito, ha sido publicado en esta temporada, en concreto el 24 de abril pasado de este propio año 2026, a través de la discográfica Dog Time Records. Los echábamos de menos y ya los tenemos otra vez por aquí. Es una discográfica, a propósito, que ha tenido en su lustre, ha tenido en su forma de editar, digamos, pues a un montón de cantantes, y nos alegra que ello sea así. Recordamos, por ejemplo, excelentes álbumes de Deborah Carter en su tiempo, que es una músico, pues, que es norteamericana, pero que ha estado también mucho tiempo viviendo entre España y Holanda, si mal no recuerdo. Bueno, genial álbum, pues ese acento, digamos, de jazz, probablemente de ciudades colindantes con Nueva York y no tanto colindantes, como por ejemplo Nueva Orleans. Tiene este sabor genuino al jazz de raíz, al jazz más profundo, y que después esas raíces creció o hizo crecer un árbol verdaderamente alucinante, verdaderamente con tronco fuerte, y que fueron hijos muchos, muchos, muchos maestros. Por ejemplo, sin ir más lejos, Satchmo, el gran Louis Armstrong, que marcara, por supuesto, historia, por supuesto, leyenda, o por supuesto, digamos, una forma de lectura de la misma música moderna. Y vamos al segundo corte que hemos seleccionado para estos momentos. I Just Refuse to Sing the Blues. Yo sencillamente, pues, refuso o me niego a cantar el blues. Ya saben ustedes que el blues, además de un estilo musical, además de una forma de poner las guitarras y los instrumentos en el sentido de los arpegios, de las notas que tañen, pues también pueden ser un sentido de tristeza, un sentido de carga. Se dice que los esclavos de los cuales se tradujeron las notas fundamentales del blues tenían esta carga vital tan dura y tan penosa que descargaban en canciones, y de eso directamente en la primera década del siglo pasado, del siglo XX, pues se tradujo el jazz y el blues. Primero el blues, probablemente. Vamos a disfrutar entonces este I Just Refuse to Sing the Blues. Esto es Live at Jazz at the Lincoln Center. Desde ese Lincoln Center se ve Central Park, desde una posesión, yo diría, prácticamente lujosa, prácticamente increíble. Y vamos, que lo vamos a aprovechar, porque un directo de estas características en un lugar tan privilegiado solo ocurre unas ciertas circunstancias en la vida. Así suena.

Y aquí continuamos en Canción Quemarropa con este sabor absolutamente, digamos, genuino del jazz, grabado en el año 2026, pero se puede asegurar que tiene toda la raíz del árbol que sembró una generación de músicos espectaculares. Vamos a recordar quienes forman parte de este Live at the Lincoln Center, porque es preciso. Catherine Russell le da nombre al proyecto, evidentemente está ella en la portada. Matt Mastery a la guitarra, Ben Patterson al piano, Russell Hall al bajo, Domo Branch a la batería, John Eric Kelso a la trompeta, al trombón, John Arrett y Evan Arsen al saxo tenor y clarinete, dependiendo de las canciones. 11 canciones, 11, nos hemos quedado con 3, y la que vamos a escuchar ahora se llama You Can't Pull the Wool Over My Eyes. Esto significa: tú no puedes empujar el algodón sobre mis ojos. Y ya saben ustedes que cuando se nombra, cuando se menta al algodón, nos estamos refiriendo a aquella preciada y codiciada pieza que arrancaban de las hojas los esclavos en Estados Unidos de Norteamérica en aquellos siglos, en donde antes de que hubieran revoluciones, para considerar incluso personas, gente de color. I'm black and I'm proud, decían a mitad del siglo XX, y criticaban y gritaban, además con razón, para tener pues derechos sociales, evidentemente. Pero eso justo bastante después de que hubiera esclavos que tradujeran al blues, que tradujeran también al jazz, grandes canciones. Y bueno, ahora vamos a escuchar esta, que habla de algodón, en directo desde uno de los espectáculos más finos de Nueva York, nada más y nada menos que el Jazz at the Lincoln Center.

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1: Primer proyecto y genial proyecto desde el Jazz at Lincoln Center. Seguimos ahondando en este material tan maravilloso que nos ha llegado recientemente desde Estados Unidos en un disco publicado teóricamente en 2024, pero que nos acaba de llegar en estos precisos momentos. Si ustedes nos preguntan, yo creo que este disco estaba en un cajón y se ha recuperado porque la fecha oficial de lanzamiento figura el 16 de enero de 2026 y el sello delata, digamos, a su progenitor, es Ground Up Music. Esto quiere decir que tiene detrás de él al gran bajista, teclista, guitarrista, bueno, instrumentista vario, Michael Leek, que ya saben ustedes que estaba ahí siempre luchando con sus Snarky Papi y que sigue, evidentemente, porque es un proyecto que no ha fallecido. En este caso salía con dos músicos excepcionales, percusionistas todos ellos, pero también que pueden tocar otros instrumentos. Pedrito Martínez, de origen cubano, residiendo en Estados Unidos de Norteamérica. Él toca batás, congas y, por supuesto, también pone algunas voces en este proyecto. Y también a la batería y programación electrónica y melotrón incluso, es Antonio Sánchez, batería excepcional que recordamos de proyectos como, por ejemplo, sin ir más lejos, a Pat Metheny, estuvo con la contrabajista Linda May Hang-Oh, que desde luego es una de nuestras favoritas. Un periodo de Pat Metheny verdaderamente alucinante. Nos han chivado, nos han ido diciendo que es que poco a poco estos músicos norteamericanos han ido a residir al Estado español y han ido pues viviendo en Cataluña y en concreto creo que en Barcelona. Así que no es de extrañar que tengamos mayores alianzas en el futuro. Nos estamos refiriendo en concreto, yo creo que a Michael Leek, esto no es ningún secreto. Y lo último que sé yo de Antonio Sánchez es que esto también es igual. Aunque hay que recordar que Antonio Sánchez es de origen mexicano. Al que además pudimos disfrutar hace algunas ediciones del Festival Internacional Canarias Jazz y más en proyectos particularmente excelentes como por ejemplo el que tenían con el saxofonista canadiense Seamus Blake. Bueno, vamos a degustar este disco. Hemos elegido una canción de este disco llamado Elipsis, llamado Tarpón, y es la primera canción que hemos seleccionado, como digo, para tener un primer golpe de sabor de este álbum. Hay que decir que combinan, digamos, la leyenda de los Batalá, las leyendas, digamos, de Cuba, la religión cubana, con otros sistemas verdaderamente interesantes. Elipsis, fantástico álbum de edición propia de Michael Leek, ahí siempre potentemente en las cocinas de la buena música, como solemos decir. Tarpón, la canción, Elipsis, el disco. Ellos son Michael Leek, Pedrito Martínez y Antonio Sánchez.

Como anillo al dedo. Excelente tema, excelente formación y además, como digo, el sincretismo habitual o que suelen, digamos, exhibir en algunos de los momentos en esta magia que se produjo desde el oeste de África con cantos religiosos y que tuvo el viaje tan impresionante de todo el Atlántico y que se depositó en Cuba. Ahí también hubo una mezcla especial entre gente que provenía de España, en fin, todo ese maridaje de sabores, de cantos, de gustos. Y ahora, en el albor de la historia, en 2026, publicando Michael Leake, Pedrito Martínez y Antonio Sánchez, proyecto que además ya nos gustaría disfrutar en Canarias, por ejemplo, ¿por qué no?, en alguno de los festivales que pueblan, digamos, estas ocho islas. Por su parte, bueno, hay que decir que se conocieron, ellos son de diferentes sitios, México, como hemos dicho, procedencia de Cuba también, California, incluso Texas, Michael Leake parece, y bueno, se van, digamos, asumiendo, digamos, un viaje que les llega a grabar en distintos lados y a vivir, según parece, también ahora ya en nuestro país. Otro tema, otro, porque no podemos dejar, digamos, de pasar tanta fusión verdaderamente bien elaborada. Y nuestro plan está claro. Vamos a escuchar una canción llamada Ovas Coso, así todo junto. Y la verdad es que lo he buscado para saber específicamente a lo que se refería. Lo que he encontrado es Ovas Coso, separado. Y ellos lo escriben todo junto. Es uno de los títulos y caminos sagrados más importantes de Xangó, el orisha yoruba del trueno, el rayo y la justicia. Y la traducción principal es el rey no se ahorcó. La verdad que me parece pues sensacional e interesante viajar a la tradición religiosa cubana a través de este disco y por supuesto visitar y revisitar la música para tener este viaje, digamos, de manera más completa y saber específicamente lo que estamos escuchando. El disco se llama Elipsis, ellos son Michael Leake, Pedrito Martínez y Antonio Sánchez.

Excelente completud, digamos, de estos músicos, percusión verdaderamente, pues muy, muy, muy cuidada, porque desde luego son dos baterías o dos percusionistas, depende de cómo los pongamos, de lo mejor, y no esperábamos menos que este refinamiento. Y a propósito también, la mano de Michael Leake ahí proporcionando una fusión moderna, propia del siglo XXI. O lo que es lo mismo, trayendo ideas clásicas a veces a lo mejor de la actualidad. Y bueno, vamos a escuchar un tema más, ¿qué les parece? Esto se llama Variant y va a clausurar, digamos, la manera de festejar este álbum que, como hemos incidido desde el comienzo, se llama Elipsis. Ellos son también Pedrito Martínez desde Cuba, Antonio Sánchez desde México y desde Estados Unidos. Michael Leake y algunos de ellos viviendo a propósito en nuestro país, en Barcelona.

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1: Y efectivamente aquí seguimos en tu sintonía en la Radio Canaria y también en Canción a Quemarropa, como solemos decir, en la curva final de este espacio de radio. Y bueno, la verdad es que festejando ciertos discos que son de aplaudir y que apuestan por la música libre y por la música en otras ocasiones pues más asentada en las raíces y en lo que es el jazz más clásico. No es el caso de nuestro nuevo protagonista. A propósito, él se llama Willy Rodríguez. Hace tiempo que sabemos de su acechanza, de su trabajo, incluso en la prensa musical, pero en este caso hablamos de un músico, de un gran músico, un batería, compositor y líder de banda espectacular. Acaba de presentar un disco llamado In the Unknown, I Will Find You. Es decir, en lo desconocido, yo te encontraré. En una entrevista que hemos tenido prácticamente hace poco tiempo, coincidiendo con la publicación de este disco, tuvimos el placer de hablar con él y nos comentaba que se trataba de un recuerdo hacia su madre, que a propósito fallecía y que a propósito ese trance fue muy duro y que había aprovechado para hacerle este tributo de música libre, de free jazz, casi podríamos decir, aunque a esta gente no le gustan las etiquetas y lo comprendemos perfectamente. Un disco estupendo que trata de hacer, digamos, de manera surrealista en su portada, alguien llorando. Es como lo interpretamos nosotros. A Willy Rodríguez a la batería le acompañan en casi todas las canciones Ingrid Lodbrok al saxo tenor y al piano Leo Genovese. Esto ya es un buen acompañamiento. A propósito, ellos tienen una capacidad de salirse de las formas absolutamente aplaudible. Y vamos a escuchar ya la primera canción que hemos seleccionado a tal fin. Yo espero que les guste. Recuerden que se trata de un poquito de libertad sonora. Vamos a disfrutar precisamente de una de las canciones que le da título al disco, o de la canción que le da título al disco. Esto se llama In the Unknown, en lo desconocido. Así vamos cerrando la edición de hoy de Canción a Quemarropa, pero no se vayan todavía, porque aún hay más.
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1: Y así vamos acabando Canción a quemarropa. ¿Qué les voy a decir yo? Ya me gustaría tener más tiempo para degustar, por ejemplo, este álbum de Willy Rodríguez, pues con mayor profusión, con mayor pues tiempo, exacto, para disfrutar de dos o tres canciones en vez de tener que escuchar los últimos acordes del programa, tal y como lo vamos a hacer con este último tema llamado Curious Note. Las notas de Curie, suponemos que de Madame Curie. Bueno, en fin, excelente álbum, no solo de Willy Rodríguez, sino también de Leo Genovese y de Ingrid Lothbrok, en donde le dan rienda suelta a su imaginación musical y que verdaderamente pues tiene un anclaje importante en nuestra manera de pensar y de reconocer a la música que merece la pena. Aquí además en alguna de las canciones tienen la voz hablada de Alan Harris, al que recordamos por excelentes discos de blues, si no estoy equivocado, que puede ser que se me haya trastocado alguna idea. Nada más, nos vamos, gracias por la atención prestada, seguiremos aquí en Canción a quemarropa con más contenidos musicales, pero esto ya será la próxima semana. Sigan degustando la programación variada de la Radio Canaria. ¡Hasta otra! Yeah.

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1: Llega el verano, ya lo tenemos casi a las puertas, porque saben ustedes que el día 22 de junio pues comenzamos ya en esta estación astronómica de verano. Las redes sociales ya se llenan de mensajes que cuestionan el uso de la protección solar, defienden la exposición progresiva para crear un supuesto callo solar o alertan sobre posibles riesgos de los fotoprotectores. Y bueno, y mientras tanto, dermatólogos, farmacéuticos, organismos sanitarios insisten en que la radiación ultravioleta sigue siendo uno de los principales factores de riesgo para el cáncer de piel y el envejecimiento cutáneo. Hoy queremos separar los mitos de las evidencias científicas con una farmacéutica experta en dermatología que ya nos acompaña y que es bastante conocida aquí en esta casa, que es Samira Marrero, dermoboticaria. ¿Qué tal? Muy buenos días.
2: Buenos días, Estivali. ¿Qué tal?
1: ¿Cómo estás?
2: Muy bien.
1: Bueno, hablando precisamente, mira, iba a mirar ahora mismo en el móvil a cuánto teníamos la radiación hoy, por ejemplo, aquí en el lugar en el que nos encontramos, pero bueno, vamos a buscar la radiación. Bueno, hoy me marca que el índice ultravioleta no es muy alto, que está bajo, pero...
2: Todavía.
1: Pero todavía, porque... Me imagino, Samira, que esto depende también de la hora del día, ¿no?
2: Exactamente. O sea, en función de que vayamos pasando las horas de la mañana, los picos de horas de sol, pues en torno a las 12, una de mediodía. Por eso siempre recomendamos evitar la exposición directa entre las 11 o 12 de la mañana hasta las 5 de la tarde aproximadamente. O sea, que conforme avance el día, ese índice irá aumentando.
1: ¿Sería conveniente que todos los días consultáramos el índice de radiación?
2: Bueno, viviendo en Canarias, realmente lo que dice un poco la teoría, la Organización Mundial de la Salud, que por encima de un índice de 3 deberíamos de fotoprotegernos. Eso aquí en Canarias lo cumplimos todos los días del año. O sea que, independientemente del índice ultravioleta, hay que usar protección solar.
1: El caso es que, como decíamos, cuando llega el verano empiezan a surgir noticias de cómo, cuándo debemos tomar el sol, pero... el hecho es que siempre nos encontramos luego en las redes sociales con noticias muy virales que quizás demonizan el tema de ponernos crema, de los fotoprotectores y sobre todo empezamos a poner de moda lo que es el callo solar o por ejemplo que los fotoprotectores contaminan, que por qué nos los vamos a poner, que... ¿Cómo asisten ustedes a todo eso, los que se dedican precisamente a protegernos del sol?
2: Totalmente, es una labor súper complicada y cada vez más, ¿no? Porque al final van apareciendo personas que no son sanitarios dando información que no es real. Esta mañana yo, que la tengo justo delante ahora mismo, leí una noticia que salía en un periódico regional que dice que el negacionismo solar se extiende entre la generación Z. O sea, hemos vuelto 50 años atrás cuando nuestras madres, abuelas se tiraban al sol sin protección solar. Pero porque hace 50 años atrás no habían las herramientas ni la información que existe a día de hoy. Entonces, bueno, nos estamos encontrando ante una situación bastante, o sea, dermatólogos, farmacéuticos y sanitarios, pues quizás nunca vista en los últimos años. Entonces, ¿cómo hacer frente a esta situación? Pues intentando dar la información clara, precisa y desde el punto de vista de la evidencia, que al final es lo que siempre hacia dónde vamos nosotros. O sea, cuando una persona que no tiene conocimiento dice que el protector solar es disruptor endocrino, que la protección solar no te protege del cáncer y que la piel tiene que curtirse, ¿no?, con ese callo solar ante la exposición al sol, pues lo único que nos queda frente a eso es la evidencia, ¿no?, de irnos hacia lo que dice la evidencia científica acerca de eso.
1: El caso es que nos encontramos a las familias que cuando los niños son muy pequeños, los bebés empiezan un poco a crecer, pues las familias se preocupan de protegerlos en la playa, pero ¿qué pasa cuando ya esos niños, niñas comienzan a caminar solos por la vida y empiezan a ser adolescentes y quizás todo eso que aprendieron de sus mamás y sus papás pues lo dejan a un lado, ¿no?
2: Totalmente, ahí viene la labor más complicada, porque al final es verdad que cuando son pequeñitos, yo siempre le digo a los papás, a las mamás, que intenten inculcar desde bien pequeños el uso del protector solar a los niños, pero cuando son adolescentes, pues se nos va de nuestras manos. Y también hay que recalcar el tema de que, o sea, el sufrir una quemadura solar en esa etapa, en esa adolescencia, en esa niñez, duplica el riesgo de melanoma. ¿Qué pasa? Que es que el adolescente no es consciente de eso porque el daño no es inmediato. O sea, el daño inmediato es la quemadura solar y ellos siempre dicen, bueno, la quemadura hoy es el bronceado de mañana, ¿no? Y es lo que están buscando ellos en su piel. Pero porque no son conscientes que cuando tengan 30 o 40 años pueden desarrollar algo mucho más serio como es cualquier tipo de cáncer de piel o lesión precancerosa de piel.
1: Pero claro, hay que desterrar el hecho de que si nos ponemos crema no es que no nos vayamos a broncear, nos vamos a broncear. Incluso yo creo que el bronceado nos dura más.
2: Eso es un falso mito que siempre ha estado súper extendido. Es como, me pongo protección solar 50 más y no me voy a broncear. Bueno, yo invito a todo el mundo que esté escuchándonos, que todo el mundo, quien más o quien menos, usa protección solar, espero, durante por lo menos la exposición intensa al sol en la playa, quien no se broncea conforme vamos yendo a la playa. O sea, desafortunadamente el protector solar, ninguno que exista en el mercado, va a filtrar el 100% de la radiación. Por tanto, sintetizamos vitamina D, nos bronceamos y al final el bronceado de la piel es un mecanismo de defensa, o sea, nunca va a ser saludable.
1: Bueno, en cualquier caso también se ha puesto de moda el hecho de que claro, si me pongo crema solar o no tomo el sol, ¿qué pasa con la vitamina D? Porque después el hecho de que en Canarias tengamos tanto sol y tengamos un déficit en vitamina D, pues quizás con esto también surgen muchas cuestiones. Por ponernos crema solar vamos a perder esa impregnación de vitamina D.
2: Venía escuchando esta mañana un podcast de una compañera farmacéutica, justamente, no nos aplicamos la cantidad suficiente. Realmente recalcamos el uso del protector solar en el rostro todos los días, cuello y escote, pero es que en el rostro se sintetiza un 1% de la vitamina D, o sea, las zonas expuestas, que aquí en Canarias vamos en manga corta a mitad de año o más, pues al final sintetizamos a través de los brazos, de las piernas, por tanto, no tiene ningún tipo de relación.
1: Yo sé que Eva tiene muchas preguntas que hacer, Samira, ahí está por aquí.
3: Sí, porque además, con el tema, buenos días, Samira, con buenos el tema de que hablaba Samira de la protección de la cara, es verdad que a veces nos preocupamos más de la cara que del resto del cuerpo, pero es que ahora, además, nos enfrentamos a nuevos, efectos nocivos contra la piel, como es la luz azul, que es la de los móviles, la de pantalla, y luego que entendemos, por ejemplo, Estival y yo que venimos aquí de madrugada, como venimos de madrugada, no nos protegemos del sol. No, incluso de esa luz hay que protegerse, ya no solo del sol.
2: Al final, ustedes que están rodeadas también de muchos focos durante tantas horas, pues es verdad que la luz visible, o sea, la luz azul dentro de ese espectro de luz visible, las fuentes artificiales son todas esas luces, focos LED, pantallas. Obviamente, el daño que provoca la piel no es el mismo que el que emite el sol, que al final es el principal causante del envejecimiento, de las manchas y del cáncer de piel, pero tenemos que tenerlo muy en cuenta, sobre todo porque aquí en Canarias, quien más o quien menos, pues tiene manchas. Y se ha visto que puede estimular, mucho menos que el sol, pero puede estimular el empeoramiento de esas manchas.
1: Fíjate, Samira, que lo traía también hablando con mis hijos, el hecho de la importancia de protegerse del sol, porque también son hijos en edad adolescente. Yo digo, contra, es que no nos damos cuenta que estamos cogiendo sol en cualquier sitio.
2: Totalmente.
1: De hecho, yo le hacía referencia a una mancha que tengo en el brazo, que me di cuenta con el tiempo y digo, ay, tengo una suciedad aquí en el brazo. No, es una mancha de conducir.
2: Totalmente.
1: Porque hay una hora del día que al conducir siempre me da el sol en el mismo brazo. Entonces, me he dado cuenta. Y claro, eso pasa por no protegernos, es decir, no nos damos cuenta que en nuestra vida diaria, en cualquier sitio, nos estamos exponiendo al sol y nos estamos quemando sin darnos cuenta. Incluso conduciendo, no sé si incluso el hecho de estar detrás de un cristal también tiene ese efecto lupa, Samira.
2: Yo, no hay una imagen más significativa, no sé si han visto alguna vez esta imagen, o sea, se fue presentada hace muchísimos años, de un conductor que durante más de 20 años, camionero, pues ese lado donde le incidía la radiación solar, y esta imagen, vamos, no puede ser más clara, de cómo afecta el envejecimiento de la piel. O sea, el cristal filtra la ultravioleta B, es decir, por eso cuando vamos conduciendo no nos quemamos si tenemos el cristal cerrado, pero la ultravioleta A, que es la que sí atraviesa, o la luz visible infrarrojo, no es la de la quemadura de hoy, es la del problema de mañana, ¿no? Las manchas que decía Estíbalis que no se había visto y ahora se ve, porque la verdad que las manchas van saliendo conforme cumplimos años, porque es un daño solar que se va acumulando, por eso lo de la piel pues tiene
3: pero
2: memoria.
3: Fíjate, Samira, que ahora has mencionado, también hablaba Estíbalis de las manchas, y tú hablabas de una cara, de un rostro. ¿Cuánto dinero nos gastamos o se gasta la gente en cremas para las arrugas? Que si el serum de moda, que si ahora el retinol, que si no sé qué, y luego no te pones un simple protector, que es lo primero. Además, lo hemos comentado en alguna ocasión, la mejor crema de belleza, si ustedes ahora están diciendo, ay, que tengo una arruguita, que tengo no sé qué, ¿cuál es la mejor crema de belleza?
2: El protector solar. Todos los días. y reaplicarlo y aplicarlo en cantidad suficiente y zonas donde nos olvidamos. Hay también un caso muy característico de una paciente de 90 años donde toda su vida se protegió la zona del rostro, pero no se protegió el cuello y escote. Entonces se ve la diferencia y es que al final eso es lo que se ve a largo plazo.
1: Claro, mira, por aquí te hacen preguntas, Yasamira. Una pregunta, ¿y los protectores solares que aceleran el bronceado y estimulan la melanina, con protección? No sé si es que quiere saber algo más sobre esto, ¿no?
2: Hay protectores solares, generalmente suelen llevar SPF 30, un poquito más bajo, ¿vale? Que incluyen algún tipo de ingrediente que lo que va a hacer es estimular ese bronceado de la piel. Luego hay otro tipo de productos que no llevan protección solar y se aplicarían antes del protector solar para que tú estimules melanina más rápido y te broncees más rápido. Vuelvo y repito, el bronceado nunca va a ser saludable en la piel porque al final nos estamos exponiendo al sol y yo lo que le digo a todas las pacientes con manchas es si queremos evitarlas o que empeore, no nos expongamos, o sea, es la única herramienta. Existe un bronceado saludable a raíz de la pregunta que te comentan, que es la del uso, que afortunadamente ha crecido la venta también de ellos, de los autobronceadores. O sea, me bronceo pero sin exponerme al sol.
3: Y luego otra cosa que también en los últimos años se ha puesto muy, muy de moda es la protección oral. No solo ponerte una crema, sino tomar una serie de suplementos, entiendo que son.
2: La gran desconocida es la fotoprotección oral. Para todo el mundo, hombre, pues teniendo en cuenta la incidencia solar que tenemos aquí, por lo menos durante los meses de verano, deberíamos. Incluso desde los más pequeños, ya hay productos en el mercado. Al final lo que incluye son antioxidantes, generalmente, ¿vale? Que lo que van a hacer es desde dentro frenar ese daño oxidativo al cual nos exponemos cuando nos exponemos a la radiación solar.
3: Oye, Samir, ¿y los precios? Porque claro, habrá más de uno que diga, oye, sí, pero es que yo no me puedo comprar un protector que cueste 30 o 40 euros si quiero usarlo todos los días. ¿Qué hay que tener en cuenta, por ejemplo, esos protectores de supermercados que son quizás un poquito más baratos, más asequibles?
2: Pues el otro día me hacían esa pregunta de, oye, ¿y qué diferencia hay? El canal de venta, ¿vale? Habrá que ver, pues obviamente todos los productos cosméticos que se comercializan en Europa, en España, están todos legislados y vigilados por la Agencia Española del Medicamento y Productos Sanitarios. El canal indistinto, pero hay que fijarse muy bien en el tipo de protección que me está ofreciendo, 50 más, amplio espectro, y si además me refuerza la ultravioleta A, que es la que me va a provocar ese daño silencioso a largo plazo, mejor que mejor. Si lo conseguimos con un fotoprotector adecuado para nuestra piel, nos gusta la textura, el acabado y cumple con esos máximos estándares, pues indistintamente el canal.
3: Pero no es peor, es decir, en España lo que se venda con un que te ponga 50 es 50.
2: Sí, o sea, si pones 50, tiene que estar reivindicado de que eso cumple un SPF 50. Y luego está lo del 50 más, porque la protección solar 100 no existe. 50 más puede ser 60, puede ser 70, puede ser más. ¿Qué pasa? Que en Europa eso no se permite, por la legislación, no se permite indicar en el protector solar. Yo siempre le digo a la gente, ¿es lo mismo 50 que 80 o 70? No, porque a mayor protección frente a ultravioleta B, directamente proporcional hay mayor protección frente, porque es una regla, frente a ultravioleta, que es la que me provoca ese daño silencioso a largo plazo.
1: Por aquí dicen algunos oyentes, buenos días, utilizo factor 50, igualmente me pongo morena, es decir, que vemos que nos podemos broncear. Dice, mi marido es camionero y conduce con los guantes del trabajo, nos reímos, pues tiene los brazos con mancha y las manos como el culito de un bebé, así que se nota la diferencia.
2: Ahí está, exactamente.
1: Y Bernardo nos dice el hierro, lo mejor para la piel, el aloe.
3: una vez que nos quemamos, ¿cómo es?
2: Yo siempre recomiendo Aftersun, el término archiconocidísimo. La gente dice, bueno, una crema hidratante o una aloe vera que tiene esa acción calmante, cicatrizante y demás, no la planta, ¿vale? No partir la planta y pegármela a la piel, o sea, un gel de aloe con su formulación adecuada y demás. Pero es verdad que un Aftersun cumple un poco todo lo que necesita la piel tras la exposición, que es reducir esa inflamación, reducir ese enrojecimiento, reparar esa función barrera e hidratar. Y eso lo conseguimos con un Aftersun.
3: Mira, Estivaliz, antes decías tú que cuando vamos a la playa parece que sí, nos protegemos, pero luego vamos por la calle, no.
2: Exacto.
3: Te vamos a contar una anécdota y luego te lo voy a presentar. Cuando salgamos aquí, nuestro compañero Jorge, que se pegó una quemada, pobrecito, permítame hablarlo de esta forma coloquial, en la visita al Papa.
2: Te iba a decir, con el Papa, sí. Así de quemadura.
3: Por la cantidad de horas que estuvo al sol, y claro, uno está en la ciudad haciendo un trabajo, no te das cuenta de la cantidad de sol que te está afectando. ¿No?
2: Totalmente, en el día a día. O sea, cualquier persona que trabaja al aire libre tiene que ser consciente de que se tiene que proteger, quiera o no, o sea, que no hay otra opción.
1: Aquí nos dice, buenos días, siempre se hace hincapié en el fotoprotector adecuado, que es 50 más, pero en el mercado yo he visto el 100 más. ¿Protege el doble un 100 más que un 50 más?
2: Sí, porque hay determinados protectores solares, por ejemplo, los indicados en queratosis actínica, que son lesiones precancerosas de piel, que aquí en Canarias, cantidad abundante, y eso lo pueden decir claramente los dermatólogos, se rigen por otro tipo de legislación, son productos sanitarios, no son cosméticos, por tanto, en el envase pueden ponerlo del 100. ¿Protegen al 100%? No, ningún protector lo hace. Es verdad que refuerzan mucho esa protección, tanto frente a ultravioleta B como A, sobre todo porque sabemos que son las que provocan el cáncer de piel a futuro, pero no existe la protección solar. Se puede poner por ese término a nivel legislativo, son productos sanitarios, pero no protegen al 100%.
1: ¿Y qué impacto tiene el cáncer de piel hoy por hoy en Canarias?
2: Salió hace unos meses, este último trimestre del año, que se había triplicado la tasa de melanoma en el sur de Tenerife. Hay que tomar conciencia. Sí, se diagnostica más o los dermatólogos diagnostican más porque hay más detección precoz, también, pero creo que tenemos que seguir haciendo muchas cosas. Y con esta noticia que leí hoy de la generación Z, que viene pisando fuerte en cuanto al bronceado de la piel hace 50 años con esa mentalidad, pues algo estamos haciendo.
1: Estoy viendo una de las últimas noticias que tiene que ver con este negacionismo quizás del sol, dice el de Marcos Llorente, el futbolista del Atlético de Madrid, que ha vuelto a defender que el uso de la crema solar no está ligado a la reducción de la posibilidad de sufrir cáncer de piel. Cuando llegan estas noticias y que captan en su público, y al fin y al cabo estamos hablando de un público joven que además se nutre a través de las redes sociales, ¿esto ustedes cómo los deja?
2: Pues muerto. Yo justo además a los poquitos días fue el Congreso de Dermatología aquí en Canarias y todos los dermatólogos hicieron diferentes tipos de contenidos en redes y me parecieron interesantísimos precisamente por eso, ¿no? Porque la evidencia ya lo dice, o sea, el cáncer de piel tipo melanoma está asociado a quemadura solar. O sea, eso no hay más, lo dice la evidencia, lo dicen los dermatólogos que diagnostican melanomas o cánceres de piel día sí, día también. Entonces, noticias así juegan en nuestra contra. ¿Qué podemos hacer? Pues seguir remando, pero es verdad que muchas veces se hace caso a este tipo de sensacionalismo, de información, redes sociales, que tiene su parte positiva, pero también su parte negativa.
1: Y siempre preguntamos, Samira, ¿cómo podemos sospechar que estamos ante un posible cáncer de piel, ¿no? Por el tema de quizás de cómo vaya evolucionando un lunar que tengamos en el cuerpo. ¿Pero solo dependemos de los lunares para evidenciar un cáncer de piel? ¿O hay otras cosas en en la piel que nos puede evidenciar, vaya, como estoy hoy, de que estamos ante un melanoma?
2: Por supuesto, yo siempre recomiendo una vez al año ir al dermatólogo. Además, ahora estamos en plena campaña Euromelanoma, que al final se puede acudir de forma gratuita a esa revisión de esos lunares. Y sobre todo, pues, observar la regla ABCD, ¿no? Si cambia de tamaño, de color, si pica y demás. O no solo lunares, sino heridas que a lo mejor no terminan de cicatrizar, que pica, que molesta. Eso tiene que ser sospechoso también para acudir al dermatólogo.
3: Un día, si quieres, abrimos otro melón, porque con Samira también podemos hablar de la cosmética en los niños.
1: Bueno, sí, ya te digo.
2: La cosmética orexia.
3: Porque ahora que tú decías lo de las redes y el daño que está haciendo también las redes a los más jóvenes.
2: Totalmente.
3: Digo más jóvenes, a los niños. Niños donde se les regala cosmética.
2: Años, sí.
3: Y niñas donde dice que van a usar un retinol.
2: Sí. O sea, con 9 años me refiero, que ni siquiera son adolescentes todavía.
1: ¿Y van a la farmacia a comprar?
2: Sí, a mí me han... Sí, me han comentado casos de niñas de 10, 12 años que piden retinol. Obviamente es lo que ven en TikTok, en las redes sociales, pues obviamente lo quieren comprar. Labor también de parte de los padres. Oye, no, por favor, sentido común, ¿no? Darle a la piel lo que realmente necesita, ya se da, es limpiar la piel y protegerse del sol, poco más. Pero sí que estamos viendo casos.
1: Bueno, pues conciencia, sobre todo por el daño que puede hacer el sol, que aquí en Canarias ya sabemos que es los 365 días del año.
2: Totalmente.
1: Samira, dermoboticaria, gracias como siempre.
2: Gracias a ustedes.
1: Buenos días.
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5: Como saben, el Papa se lleva de Canarias una sorpresa, y es que la sorpresa que le regalaron un libro, un estudio, donde, vemos que el Papa tiene descendencia de inmigrantes palmeros. el gobierno de Canarias le entregaba al Papa un estudio genealógico que sitúa sus orígenes en el siglo XVI en familia Santa Cruz de La Palma y ya en Cuba, identifica a su décima abuela, nacida en este caso en la isla de La Palma. Vamos a saludar, a hablar en este caso con un también habitual de este programa. Se lo agradecemos mucho que nos atienda en esta jornada, porque también estuvo con el Papa, también le entregó en este caso concreto el árbol como regalo, y propuso la idea al obispado de que si el Papa venía a Canarias, pues entregarle el árbol genealógico como regalo, y el diseñador del cuadro y del libro que se le entregó al Papa, donde explica su ascendencia palmera, pues tiene mucho que ver Carmelo Santiago Casañas, que como saben es investigador especialista en genealogía canaria. Carmelo, ¿qué tal? ¿Cómo estás? Buenos días.
6: Hola Eugenio, ¿qué tal? Muy buenos días.
5: Buenos días. Antes de entrar en detalle y hablar un poquito del estudio, ¿cómo fue ese momento? Cuéntanos cómo fue ese momento en el que estuviste ahí al ladito del Papa y entregándole este estudio. ¿Y cómo fue esa impresión, Carmelo?
6: Pues mira, si tuviera que describirlo con una palabra sería emoción, porque la verdad que a nosotros nos lo confirmaron solo 2 días antes, que podíamos al final, el Papa al final podía recibirnos en el Obispado de Canarias, y yo no sé cómo viví el miércoles, no me acuerdo de nada del miércoles, yo solo quería dormir, yo quería que pasara lo más rápido posible el día, y el jueves con unos nervios increíbles, pero algo de locos, y hasta que no me vi ya dentro del obispado en la sala contigua esperando a que ya pudiéramos pasar a la sala donde íbamos a tener la recepción con el Papa, no me lo creía, y recuerdo que cuando íbamos a entrar al obispado miré a María y le dije: María, no, olvidémonos de todo lo que hemos pasado, de todos los nervios, todo el estrés, vamos a disfrutar lo que vamos a vivir, porque vamos, respira cada bocanada de aire, no le pierdas el ojo, porque es algo maravilloso, que es único lo que vamos a vivir dos mortales cualquiera de este mundo, tener la oportunidad de estar con el Santo Padre ahí mano a mano con él, o sea que es algo súper, súper emotivo.
7: Carmelo, ¿qué tal?
6: Hola, ¿qué tal, mi niña Mercedes? ¿Cómo estamos?
7: Muy bien, muy bien. Hablas de María Carrillo, que es genealogista como tú, también de la Sociedad de Estudios Genealógicos Heráldicos de Canarias, que es la que elaboró, ¿verdad?, ese estudio hasta descubrir esos ancestros palmeros del Papa, ¿no?
6: Sí, paisanos tuyos, sí, sí. Sí. Mira, pues sí, la investigación comenzó en Estados Unidos cuando ya se sabía que se supo que el cardenal Robert iba a ser el Papa. Entonces allá un comitiva de investigadores norteamericanos empezaron a investigar. Claro, era de Chicago, Luisiana, con ascendencia luisiana, que sabemos que hay un trasiego de Canarias hacia Luisiana muy importante. Ellos comenzaron a investigar. Llegaron a un punto en el que no podían seguir más porque pasaba la ascendencia a Cuba, y ahí ya cogió el perfil, lo cogieron otras investigadoras que también son colegas nuestras de genealogía, Mirelis Peraza y Lourdes del Pino, y ellas siguieron haciendo la ascendencia del Papa. Y ya cuando llegaron a la última generación cubana, se puso en contacto con María Carrillo, Mirelis Peraza, y le dijo que, oye, que había encontrado un documento en el que decía que eran canarios, pero no se dice ni de dónde, ni cuándo, ni de qué parroquia, ni nada. Y ellos pensaban que era, o sea, digamos que si tuviéramos que hablar de abuelos, pues sería la décima abuela. Entonces, pues todo el mundo empezó como loco buscando, porque la verdad que era un hito conseguir eso. Y al final María consiguió encontrar la ascendencia del Papa Palmera, que era en la iglesia de Salvador de Santa Cruz, pero no era ella, era él. No se especificaba quién de los dos era. Uh-huh. Y era él al final, Juan González Vázquez, el que había nacido en Santa Cruz de La Palma en 1619. Y sí, la verdad que, vamos, eso ya es una alegría de loco, o sea, aunque lo haya encontrado ella, para todos es como, vamos, un hecho común, o sea, que algo maravilloso.
5: ¿Y cuál fue la reacción del Papa cuando le contaron esta ascendencia palmera canaria? ¿Qué dijo?
6: Pues mira, una de las cosas que más me sorprendió es el sentido del humor que tiene. Es súper gracioso.
5: Súper gracioso.
6: Sí, es gracioso. Nosotros, hasta yo, fíjate lo que digo, hasta estando dentro de la sala, no tenía ni siquiera la esperanza de que se acercara. Yo decía, bueno, esto por a lo mejor por protocolo, estarán de frente, mirarán de lejos y tal. Pero qué va, desde que el obispo le dijo que, pues mira, ellos son los investigadores que han hecho la labor de investigación de su árbol genealógico, enseguida se acercó a nosotros y sacándose la capa nos dijo, a ver, venga, a ver qué me van a mostrar, qué voy a encontrar aquí. Y súper bien, y empezamos a explicarle, pues bueno, cómo se había construido el árbol, quién era él, dónde estaba él, su madre, su padre, su abuelo, y así fuimos subiendo generación a generación. Y él, sorprendido, él sí nos confirmó que él sabía de su ascendencia gallega, que también viene reflejado en el mismo árbol, en la misma lámina, porque el gallego es el yerno del que emigra a Cuba, el palmero que emigra a Cuba, tiene casa en Cuba, tiene una hija, y esa hija se casa con un gallego. Entonces viene reflejado en la misma línea genealógica. Y dijo, ah, pues sí, sabía que de la ascendencia gallega, pero no sabía de la ascendencia canaria. Y súper bien, la verdad, que bromeando además, porque luego, claro, nosotros, todo el árbol que se le entregó en la lámina, que es un cuadro enorme de 1,20 por 70, de 13 generaciones desde él hasta sus antepasados más antiguos, que nacieron en torno al 1550, 1560 en la isla de La Palma, creemos, no sabemos, porque no vienen más datos. Entonces, claro, eso luego le dije, bueno, pues esto lo tiene apoyado en la documentación, en este libro que le hemos hecho, donde vienen las partidas. Y claro, viene la foto de la partida, que mandamos un fotógrafo a fotografiarla, y luego le hicimos una transcripción literal de la partida, como viene. Y ya está, con eso bromeo, porque dijo, ay, pues agradezco que me lo hayan transcrito, porque yo cada vez que quiero leer esto no entiendo nada, o sea que...
5: O sea, traducido, que tenía, ¿no? Que me lo traduzcan y tal, ¿no?
6: Sí, lo agradeció, y dice, sí, pues agradezco que lo hayan hecho, porque yo esto no entiendo nada, o sea que...
7: Porque cómo suele ponerlo, bien, ¿qué es lo que suele poner?
6: Bueno, normalmente las partidas, lo que pasa es que es castellano antiguo, entonces la caligrafía de la letra es bastante enrevesada. O sea, nosotros siempre los investigadores decimos que para leer este tipo de letra hay que aprender a leer otra vez, porque se utiliza mucha abreviatura, hay grafías como la F, la H y la G, pues se confunden, no existen las mayúsculas y minúsculas donde nosotros creemos, hay una retahíla, pero una auténtica retahíla de tropezones que se van encontrando los investigadores cuando quieren leer una partida, que si no tienes los ojos hechos y no estás acostumbrado a leerlo, no entiendes ni jota. O sea, solo ves rayas para arriba y para abajo, todas en la sauna detrás de la otra. O sea,
5: ya, ya. ¿Y qué tiempo, más o menos, para que nos podamos hacer una idea nosotros y los oyentes, lleva a hacer un estudio de estas características y llegar a esta conclusión, Carmelo? ¿Qué tiempo le puede llevar
6: con
5: esto?
6: Con suerte, mira, en este trabajo, ya te digo, una colaboración de tanta gente, se tardó un año.
5: Un año.
6: Pero, y ojo, estamos hablando solo de una línea genealógica, una rama genealógica que siempre va subiendo hacia, de forma lineal, ascendente. O sea, siempre vamos buscando padre y madre, padre y madre. No vamos a abuelos, no seguimos tirando por abuelos paternos, abuelos maternos, sino siempre vamos caminando en la línea de ascendente, ¿no? Pero se puede tardar muchísimo. Estos días que hemos estado en una feria comercial y claro, la gente pues te ha visto por la tele, todo el mundo te pregunta y tal, todo el mundo quiere que le haga su árbol genealógico y tal. Yo se lo digo a la gente, digo, pues se puede tardar poco en función a, por ejemplo, yo que resido en Agüime, pues si la documentación es de Agüime, yo la tengo cerca, la he trabajado muchísimo y tal, pues a lo mejor puedo tardar menos. Pero a veces, yo por ejemplo, llevo 20 y tantos años haciendo la mía, o sea que, y siempre sigo buscando, y siempre, porque hay que pensar que la ascendencia no es exponencial, sino es esto, se va multiplicando por dos, siempre es por dos.
7: Claro. Pues,
6: dos padres, cuatro abuelos, ocho bisabuelos, 16 tatarabuelos, 32 tatarabuelos de segunda. En 200 años tienen 3,000 y pico personas solo en esa línea. Pues imagínate que estos son 13 generaciones, podríamos estar hablando de millones de personas tranquilamente en esa línea, ¿eh?
7: O sea,
6: que es algo que se tarda muchísimo. Pero esto, claro, cuando las cosas, ya sabes que cuando se hace con pasión, y los genealogistas somos unos apasionados, empedernidos de esto y unos frikis de esto, pues sabes que al final siempre los resultados, bueno, a veces, oiga, se hicieron muchísimo, imagínate, todas las líneas y solo dio una, imagínate, o sea que
5: ya.
6: Es buscar una aguja en un pajar,
7: claro.
6: Buscar una aguja en un pajar.
7: Carmelo, el caso es que, claro, él fue nombrado papa, elegido papa en mayo, y, uh-huh. Y ustedes ya estaban con este tema sin saber, sin pensar que se lo iban a dar en mano. Esto sí que es, ¿no?
6: Nada, nada, olvídalo. No, no, esto María nos lo comunica a nosotros. No recuerdo si fue a final de diciembre, principios de enero. Nos comunicó que había ya dado, ya yo sabía que estaban trabajando desde junio o julio del año pasado, yo sabía que estaban buscándolo. Pero, porque me lo habían dicho las americanas, ¿no? Las amigas cubanas me habían dicho que estaban investigando sobre eso. Y entonces cuando María nos notifica que ella ya ha encontrado los antepasados Palmero, entonces yo cojo, espero a que lo publique, hice una pequeña publicación en prensa, entonces yo me esperé, fui al Obispado de Canarias, como solemos tener mucho trato con ellos, porque siempre estamos yendo a pedir permisos, autorizaciones, legalizaciones, certificaciones y demás, y se lo propuse a la secretaria del vicario. Le dije, oye, mira, si el Papa al final viene, porque todavía no se sabía que venía, si el Papa al final viene, yo creo que sería un buen regalo, si ustedes lo entienden así, que se le entregue el árbol genealógico del Papa. Me dijo, yo, ¿en serio? ¿Esto es verdad? Sí, sí, esto está todo demostrado, lo tenemos con todo, documentación uno a uno, partida a partida, contrastada con los ancestros, con hermanos, con... Ah, pues, vale, lo vamos a plantear. Ahí quedó la cosa. Pasaron unos días y me llama el obispado y me dice que se lo han propuesto al gobierno de Canarias y en concreto el presidente Clavijo se lo ha tomado como algo que le ha encantado la idea y por supuestísimo que pa'lante, que pa'lante, que pa'lante, que nos contrata para que lo hagamos. Y desde entonces estamos trabajando en esto, pero a un ritmo frenético, nervios, porque era mucha, teníamos claro. Que ver protocolo, cómo se diseña, qué colores son. Yo me he tenido que estudiar para hacer el diseño del cuadro y para hacer el diseño del libro, estudiarme el protocolo del Vaticano, cuáles son los colores que a ellos no les gustan, los que sí, elementos. Por ejemplo, en el libro y en el cuadro, el fondo de la lámina es una mezcla de todas las partidas que hemos encontrado suyas de su ancestro Palmero, como una marca de agua. En los cierres de página, en vez de poner una floritura que se suele poner, pues le puse, saqué una foto suya, la que él salía con la cruz pectoral el día que salió nombrado a San Pedro. Pues le cogí la imagen, la vectoricé, la puse en color oro para que fuera el cierre de página, la cruz pectoral. Hice varias cosas que tuvimos que estar haciendo para intentar que no solo sea un trabajo, un estudio genealógico, sino que sea personalizado al 100%. Y a él le encantó. Además, cuando le dije lo de la cruz pectoral, se la agarró, que la tenía en el pecho, y me dijo, aquí la llevo, siempre la llevo conmigo. O sea, que agradeció incluso, que él es agustino, y agradeció que le hubiera puesto la cruz de San Agustín. O sea, son pequeños detalles que él... Luego uno lo veía, que a lo mejor decía, bueno, a lo mejor no lo valora. Y sí, sí, lo valora. Y fue precisamente cuando lo presentamos hace 2 semanas en Presidencia en Santa Cruz, que es lo que habíamos nosotros hablado, que es que, bueno, que era, ellos habían hecho la solicitud al Vaticano para que nos pudiera ver, pero que era prácticamente imposible. Entonces sí, se habían comprometido a que nosotros hiciéramos la entrega en Presidencia con el presidente del Gobierno de Canarias y con el obispo. Y así se hizo. Y fueron precisamente el presidente del Gobierno de Canarias y el obispo cuando lo vieron que dijeron, yo, que va chiquillo, esto lo tienen que entregar ustedes. Para que, además es verdad, lo digo en serio y rompo una lanza a favor de los dos, porque fueron tanto el obispo como el presidente Clavijo, los dos que se quedaron locos. Yo también les decía que les iba a aportar una carpeta, pero yo tenía claro que le iba a hacer un libro en tapa dura, con un papel de acuarela espectacular, precioso, entelado, todo hecho a mano, artesanal.
5: Muy elaborado, ¿no? Muy bonito.
6: Súper,
5: ¿no?
6: Elaborado y les encantó, sí.
5: Perfecto.
6: Sí, sí.
5: Pues también nos ha encantado, Carmelo, que lo hayas contado en directo aquí, la elaboración, todo lo que supuso también ese contacto y esas emociones que también generó ese contacto directo con el Papa León XIV. Wow. Carmelo Santiago Casaña, investigador especialista en genealogía canaria. Gracias por contarlo, muy amable, aquí en la radio, ¿eh?
6: Nada, a ustedes siempre por llamarme, ya saben que aquí estoy.
1: Gracias, Carmelo. Gracias.
5: Adiós.
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5: De lunes a viernes, de 11 a 1 de la tarde.
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0: 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El tema del día.
8: Vamos del agua, porque un estudio de la Universidad de La Laguna prevé una reducción drástica de las reservas de agua de lluvia en Canarias de aquí a final de siglo. Son datos muy preocupantes en algunos casos y en algunas islas, y todo lo que tiene que ver con estudios del agua en Canarias lleva a la firma de una de las personas que más sabe de este asunto, investigador del Departamento de Ingeniería Agraria y Medio Natural de la Universidad de La Laguna, Juan Carlos Santa Marta. Juan Carlos, ¿qué tal? Muy buenas tardes.
9: Hola, ¿qué tal? Buenas tardes.
8: ¿Cuáles son, Juan Carlos, los principales resultados de ese estudio?
9: Bueno, este estudio lo que hace es simular o proyectar el balance hídrico-climático a futuro en las islas. Con una serie de datos climáticos nosotros podemos saber cómo va a ser ese balance hídrico-climático, que es la diferencia entre la lluvia y la evapotranspiración, que es, digamos, el agua que se evapora y el agua también que las plantas transpiran, ¿vale? Según esto, pues en el caso más desfavorable, pues hemos observado que hay unas reducciones de este balance hídrico bastante importantes, sobre todo en las islas occidentales, porque parten de mayor disponibilidad de agua, ¿no? Pero no obstante, tenemos que ver que las islas son en un 70% áridas o semiáridas. Entonces, esta es una circunstancia también que tenemos que tener en cuenta, porque este balance hídrico climático a día de hoy ya en algunas zonas es cero, sobre todo zonas costeras o en Lanzarote o Fuerteventura, ¿no?
8: Cero, claro, Lanzarote y Fuerteventura y en algunas zonas costeras me dice que el balance hídrico es cero,
9: y en algunas zonas también de Gran Canaria, salvo pues en las zonas de cumbres o medianías, ¿no? Indicando esto, que es la diferencia, sobre todo entre la lluvia que cae y la que se evapotranspira, se evapora o es consumida por las plantas. Y es una señal que ya tenemos y que a futuro, en proyecciones climáticas hasta 2100, se hace más sensible, sobre todo pues en las islas occidentales, ¿no? Con unas reducciones, en el caso del hierro, entre un 50 y un 75%, que equivale a unos 100 milímetros, en Tenerife es un 50%, y bueno, aunque usemos casos menos desfavorables, y casos intermedios, que eso se llaman escenarios socioeconómicos, pues más respetuosos con el medio ambiente, la tendencia es a una reducción. Esto se explica porque a futuro ya tenemos constancia de que hay un aumento de temperatura, ¿no? Debido al cambio climático. Cuanto más temperatura haya, la vegetación, los cultivos, más agua van a tener que consumir. Entonces, bueno, esta transpiración va a ser más elevada. Y es importante decirlo, ¿no? Tomar medidas desde ya. O sea, es una señal de alarma, pero no, digamos, el estudio no quiere ser alarmista, sino llamar la atención con esta cuestión. Esto no quiere decir que nos quedemos sin agua en el grifo, porque tenemos tecnología que puede sustituir pues ese recurso natural, ¿no?
8: Pero habría, por ejemplo, que empezar a pensar quizás, Juan Carlos, en cambiar los tipos de cultivos que tenemos en el archipiélago, porque estamos acostumbrados a cultivar una serie de productos que requieren muchísima cantidad de agua, y eso es un lujo que quizás las islas no se pueden permitir ya y más adelante todavía menos.
9: Bueno, yo creo que no podemos hablar de una sola solución. Yo creo que son varias. Por un lado, lo que comentas, tal vez habrá que buscar cultivos más resistentes a este estrés hídrico. Pero no solo eso, tal vez habrá que ver técnicas de riego más eficientes. En vez de la aspersión, que se pierde mucho agua en el proceso, pues el riego por goteo, ¿no?, que es más eficiente. Tal vez no solo hay que mirar la agricultura, podemos hablar también de las pérdidas en las conducciones, en zonas ahí, pérdidas de un 50 o un 60%.
8: Eso es lo otro que te quería preguntar y comentar, porque en más de una ocasión lo hemos hablado aquí, sí, en estos micrófonos y ya
9: llama mucho la atención. Sí,
8: has tú incidido siempre en eso, en la gran cantidad de agua que se pierde en las conducciones, en las tuberías.
9: Pero vamos a hablarlo desde el punto de vista, no solo son pérdidas. Cuando hablamos de pérdidas hay que indicar que se llama agua no registrada. Ahí se incluye agua que no sabemos dónde está. Puede ser agua pues que se pierde, que es lo más, digamos, usual, agua que robos de agua que no está registrada. Entonces hay una cantidad que llama mucho la atención y tal vez hay que incidir en esa eficiencia del agua, en la regeneración del agua para su uso en la agricultura. No todo el agua que depuremos que pueda regenerarse es viable para la agricultura, en el sentido de que no podría asumir todo ese agua a la agricultura, pero sí aumentar ese porcentaje. Y, por supuesto, tenemos 60 años de experiencia en una tecnología que es la desalinización de agua de mar, que prácticamente es el 100% en Lanzarote y Fuerteventura. Somos islas que, sobre todo las occidentales, dependen del agua subterránea, pero si las señales del cambio climático afectan a la lluvia, que ya lo estamos notando, no por tener este año con grandes lluvias se ha solucionado el problema, porque no compensa todos los años que llevamos de sequía, y las sequías van a ser más, digamos, más largas y van a impactar más en el ciclo del agua. Y puede ser una solución tecnológica que tenemos a día de hoy. Si bien abogamos porque sea con energías renovables y que el subproducto que tiene, que es la salmuera, pues tenga alguna utilidad, no verterla directamente al mar. Y luego la planificación hidrológica tiene ya que tener en cuenta que ya está en camino, pues el tema de un anexo del cambio climático, cómo adaptarnos. No se quiere alarmar, sino que dar un toque de atención a que tenemos un futuro que tenemos que empezar a ver con un escenario de escasez de agua. Pero soy optimista, porque el canario ha pasado por unas épocas durante la historia de las islas mucho peores que estas, donde no había agua y se las ingenió para buscarlo, vamos a hablarlo así, debajo de las piedras, ¿no?
8: Claro, ¿y qué soluciones podríamos tener? ¿La desalación de agua de mar, reutilización de aguas residuales y mejoras en el almacenamiento y distribución, quizás?
9: Bueno, pues sobre todo la eficiencia en el tema de lo que hemos comentado, reducir esas pérdidas, adaptar los riegos al siglo XXI, ser más eficiente en esos riegos, porque no cabe duda que la agricultura consume más del 50% del agua. Y el turismo también tiene su parte de solución en este, digamos, anagrama de respuestas ante esta situación, ¿no? Que hay que intentar planificar el turismo conforme a los recursos hídricos disponibles. El turismo también tiene un consumo importante, per cápita un turista gasta prácticamente el doble que un canario. Eso también hay que verlo y digamos que hay que tenerlo en cuenta en toda la planificación del agua. Las soluciones son varias. Pero sí que lo que es importante es tener en cuenta pues estos escenarios, ¿no? que tenemos ahora, que ya los estamos sintiendo, ¿no?
8: Y somos conscientes los canarios de la importancia, la necesidad que hay de cuidar, de no malgastar el agua y de trabajar en este sentido.
9: Yo creo que se ha perdido un poco la cultura del agua. Intentamos recuperarla yendo a los institutos, haciendo cultura del agua, hacer comprender a la sociedad que abrir un grifo hay un esfuerzo de años, de las galerías, los pozos, bombear agua es carísimo porque nuestro suministro energético depende de energía fósil. Creo que tenemos que tener conciencia de eso, que la tienen nuestros mayores, pero tenemos que inculcarlo en las nuevas generaciones. Y sobre todo, dar mensajes basados en la ciencia, no en la ciencia ficción, datos, que haya datos que avalen a las informaciones que se den. Sobre todo es volver un poco a culturizar la gente en el tema del agua, no en discursos vacíos, e intentar ver pues que el tema del agua es una cuestión muy estratégica en todos los campos sociales y económicos de las islas, ¿no? Y bueno, pero digamos que hay solución para esto y realmente vuelvo a insistir que soy bastante optimista.
8: Pero que estamos acostumbrados a eso que dices tú, de abrir el grifo y que no salga el agua, pero yo recuerdo cuando, sobre todo en verano y en muchas zonas del archipiélago, pues había agua solo a X horas, o se cortaba o no llegaba el agua.
9: Correcto.
8: O había restricciones.
9: Sí, la gente que nos escuche de Las Palmas se acordarán cuando en los 80 pues había cortes y había una serie de días donde se daba el agua. Ah, van a dar hoy el agua. En el caso de la laguna también hubo muchísimos cortes de agua y la gente salió a la calle a pedir en barrios de la laguna que no llegaba el agua. En Lanzarote y en Fuerteventura, estos últimos años estamos viviendo esos cortes de agua que a la gente, pues digamos que evidentemente con toda la razón, pues les parece paradójico que ver hoteles con agua y barrios sin agua, ¿no? Eso también se basa en que las infraestructuras son muy obsoletas. De ahí viene también el tema de las pérdidas del agua. Hemos diseñado redes tenemos a día de hoy redes de conducción de agua que se diseñaron hace 50 años, se construyeron hace muchos años. Y no tiene nada que ver la población que había antes en Fuerteventura o en Lanzarote con la que hay ahora, más el tema del suministro que hay que hacer al turismo. Eso hay que tenerlo en cuenta. Pero sí que es verdad que renovar una red de agua, pues no es muy bonito inaugurarlo, ¿no? Es más bonito inaugurar una planta desaladora o una gran infraestructura. Pero también tengan en cuenta eso, hay redes que no dan abasto de la para poder suministrar agua a diferentes zonas. Pero sí, no sé, estoy de acuerdo contigo que nos hemos olvidado de esos continuos cortes que había en ciertas poblaciones desde hace 20, 30 años, ¿no?
8: Uh-huh. Oye, pues interesantísimo, como siempre, lo que nos cuenta, y qué bien lo cuenta Juan Carlos Santa Marta, una de las personas que más sabe sobre el agua aquí en el archipiélago. Juan Carlos, muchas gracias. Otro día seguimos
9: muchas
8: charlando.
9: Gracias a ustedes.
8: Un abrazo.
9: Gracias. Un abrazo, gracias.
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10: Le empezamos a dar forma a la tarde y les contamos que un estudio liderado por la Universidad de Las Palmas de Gran Canaria cifra en más de 150 millones de euros el ahorro si redujéramos las prescripciones antibióticas innecesarias. Un trabajo que revela que 7 de cada 10 prescripciones de antibióticos que se realizan en atención primaria no son necesarias. Laura Vallejo es profesora titular del Departamento de Métodos Cuantitativos en Economía y Gestión de la Universidad de Las Palmas de Gran Canaria. Profesora Vallejo, ¿qué tal? Buenas tardes.
11: Hola, ¿qué tal? Buenas tardes.
10: Gracias por acompañarnos. Laura, que refleja, que concluye que el 72% de las prescripciones de antibióticos en atención primaria podrían ser potencialmente innecesarias. ¿Esto qué significa?
11: Pues mire, esto significa que en gran parte cuando se realiza una prescripción de un antibiótico no se hace cumpliendo los criterios clínicos que harían que esa prescripción se considerase necesaria. Nosotros lo que hicimos fue recabar datos de 5 países distintos, en España, en Francia, en Grecia, en Polonia y en Lituania, y les pedíamos a médicos de cabecera y médicas de nuestro estudio que recogiesen información de todos los contactos que tenían de personas con sospecha de una infección, que recogiesen los síntomas que tenían, desde cuándo, el diagnóstico que ellos como médicos le daban, los test que realizaban, y en función de esa información, nosotros con el criterio de los expertos clínicos, entre los que yo no me encuentro, ¿vale? Yo tengo que decir que yo soy de la parte de la estadística y de la economía dentro de este estudio, pues se determinaba si cumplían esos criterios para ser considerados necesarios. Y en el 70% de los casos no se cumplían.
10: ¿Y sabemos si a estos médicos a los que ustedes les piden recabar esta información les sorprende esta cifra tan elevada? Porque un 70% es una cifra muy alta.
11: Les sorprende y muchísimo. Además, el proyecto además en lo que consiste es en que primero recabamos esta información, digamos, basal, ¿no? Para ver cómo es la foto de qué es lo que está ocurriendo, y después realizamos una intervención que la primera parte de esa intervención consiste en mostrarles a los propios clínicos estos datos y que se puedan comparar además con otros médicos de su país o de los otros países. Y efectivamente, una de las principales hallazgos que siempre nos encontramos es la sorpresa ante el porcentaje tan elevado de prescripciones que se consideran innecesarias.
10: El trabajo de investigación que se lleva a cabo estima que reducir estas prescripciones innecesarias permitiría ahorrar entre 151 y 423 millones de euros anuales en la Unión Europea. ¿Qué factores explican una diferencia tan amplia entre ambos escenarios?
11: Claro, nosotros hemos recabado datos para nuestro estudio y después lo que hacemos es una proyección a nivel europeo. Entonces, en esa proyección, pues necesariamente tenemos que realizar una serie de supuestos. El dato, digamos, más conservador viene de hacer el cálculo basándonos en lo que nosotros llamamos el escenario realista, que es decir, vamos a asumir que conseguimos reducir ese porcentaje de prescripciones innecesarias en lo que conseguimos reducirlo en el total de los 5 países. Ese total fue un 10%. O sea, que asumiendo que solo con reducir en un 10% el porcentaje de prescripciones innecesarias, conseguiríamos esa reducción de los 151 millones de euros para toda la Unión Europea. El escenario optimista, que da ahí el otro dato, proviene de aplicar la reducción que nosotros observamos en el país que más mejoró, que en este caso fue Lituania, consiguió una reducción de en torno al 20%. Pues si en lugar del 10 es el 20% de lo que conseguimos reducir esas prescripciones innecesarias, el ahorro para toda Europa estaría en torno a los 423 millones. Estos datos, si nos centramos en el caso de España, serían 8 millones en el escenario realista, que llamamos nosotros, y 31 millones en el escenario optimista.
10: Una cifra elevada, desde luego, de ahorro que supondría si se dejaran de prescribir de forma innecesaria esos antibióticos y además de la mano de esa de ese trabajo ya desde Salud Pública, desde la Organización Mundial de la Salud y desde la concienciación también a la ciudadanía, partiendo de los propios médicos, sobre todo atención primaria, para solamente mandar el antibiótico cuando sea necesario y en la cantidad que sea necesaria para abordar también un problema compartido, un problema común de salud pública, que es el de la resistencia antibiótica, del que ya hemos hablado en este programa. Profesora, el estudio también señala como posibles causas, por ejemplo, eso que mencionaba, esa incertidumbre diagnóstica, o también la presión de los pacientes. Aquí cuando hemos hablado con algún microbiólogo al respecto de esto que comentaba, nos decía, es que llega alguien a consulta y todavía nos sigue pidiendo o esperando que les mandemos un antibiótico, aunque no sea necesario. ¿Esto abre la puerta a que se acabe recetando, aunque no sea necesario?
11: Correcto, sí. A ver, el paciente en muchos casos ya va al médico para que le receten el antibiótico. Entonces el médico lo que se encuentra es con un paciente que ya espera de él esa receta. En muchísimos casos, pues si tienes incertidumbre, si no tienes los medios para realizar los test que te permitan apoyar esa decisión mejor y tienes un paciente que te lo está poco menos que exigiendo, en muchos casos se termina recetando ese antibiótico aunque no sea necesario. Nosotros dentro del proyecto, una de las cosas que hicimos dentro de esta intervención para tratar de reducir el porcentaje de antibióticos que se prescriben de forma innecesaria fue dotar a los médicos también de mejores herramientas de comunicación para que el paciente no se vaya con la sensación de me voy con las manos vacías porque yo he venido a que me receten un antibiótico y en lugar de eso me he ido pues sin ninguna receta. Pues, ¿cómo hacer para que el paciente, aun sin irse sin esa receta, sienta que ha sido tratado, que ha sido acompañado, que ha sido escuchado y que realmente lo mejor para él y para su salud es no tomarse ese antibiótico? Y bueno, pues tratar de mejorar para que los médicos sean capaces de enviar ese mensaje y que el paciente se sienta también satisfecho en ese contacto con el médico.
10: Esto es la parte de la salud directamente de los pacientes, pero si hablamos de la economía de la salud, ¿esto qué supone para los sistemas sanitarios destinar cada año pues casi que 3.000 millones de euros a tratamientos, a recursos que no son potencialmente necesarios?
11: Exacto. Al final es un dinero que se está invirtiendo y que lo que nos está haciendo es desviar fondos que podríamos utilizar para otras cosas. Por lo tanto, yo siempre recalco que cuando hablamos de un ahorro, siempre tenemos que pensar, pues si nos estamos ahorrando este dinero aquí, no es un dinero que se va a ir a un cajón, es un dinero que vamos a poder seguir utilizando dentro de nuestro sistema sanitario para mejorar la salud de las personas. Por lo tanto, realmente tenemos que ver como que son dos cosas que van de la mano. Mejorar la salud de la población es el objetivo y por eso estamos encaminando estos proyectos, estas intervenciones para reducir los antibióticos que se prescriben de forma innecesaria y reducir las resistencias a los antimicrobianos, pero por otro lado, reducir esos costes innecesarios para el sistema, en lo que se va a traducir, también esperamos, es en mejoras en la salud de la población.
10: Destacan también el proyecto Happy Patient por involucrar a

0: Sí, porque son las que dispensan. Entonces, en esto ya tuvo como un carácter bastante especial porque no solo se centró en un entorno, sino que intentó ver como una foto más amplia. Es verdad que lo que terminó ocurriendo es que las intervenciones donde fueron más efectivas fueron en los centros de salud. Y ahí es de donde nosotros calculamos ¿no? Estas estimaciones de cuánto costaría si lo implementásemos a toda Europa y cuánto nos ahorraríamos. Vimos que en otros entornos la misma intervención que nosotros realizamos no funcionó o no funcionaba igual. Y de hecho de ahí han salido pues proyectos nuevos que se han centrado pues en concreto, por ejemplo, en los entornos de los centros de mayores, en las residencias de mayores, haciendo que la intervención sea diseñada de otra forma para que sí que seamos capaces de conseguir un objetivo o un resultado como el que hemos conseguido con Happy Patient. Y en ese sentido, la verdad que bueno, pues digamos que serán resultados que esperamos poder publicar dentro de poco y que cuentan también pues una historia de éxito dentro de lo que es un proyecto europeo que trata de abordar el problema, en este caso, en otro entorno que es en el sociosanitario de residencias de mayores.
1: Pues tremendo estos datos que ha compartido también y el análisis de por qué ocurre y las posibles mejoras, necesarias mejoras también en nuestro sistema sanitario. Laura Vallejo, profesora titular del Departamento de Métodos Cuantitativos en la Economía y Gestión de la Universidad de Las Palmas de Gran Canaria. Gracias por contarlo con nosotros en la Radio Canaria, en Roscas y Cotufas.
0: Nada, gracias a ustedes. Buena tarde.
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1: Todas las comunidades humanas han habilitado unos nombres que sirven para identificar los referentes espaciales de su ámbito. Se trata de cubrir una necesidad funcional básica. Tales nombres son conocidos como topónimos. Desde el punto de vista histórico, los topónimos surgen de la utilización de ciertos nombres comunes con un propósito identificador. Por eso en lingüística se les tiene como una sección de los nombres propios u onomásticos. Ello supone que su naturaleza verbal es compartida por los antropónimos, como Juan, María, Domínguez, Paco, y por los integrantes de la llamada onomástica comercial, Bar el Puente, Ferretería Las Cañadas. A lo largo de los siglos, en Canarias se han ido estableciendo estos nombres a partir sobre todo de dos fuentes, la prehispánica, Tijarafe, Tamaduste, Tamargada, Tiscamanita, Teguise, y la castellana, Los Sauces, El Pinar, Vallehermoso, Los Silos, Valle Seco. Para los investigadores, las dificultades léxicas de las etiquetas lingüísticas usadas para nombrar los distintos lugares se relacionan sobre todo con aquellas unidades de origen pre-europeo, pues es sabido que las lenguas guanche resultaron extinguidas a la conclusión del proceso de conquista y colonización del archipiélago. Al tratarse de lenguas sin representación escrita convencional, tales dificultades aumentan. Por tanto, el intento de esclarecer los topónimos prehispánicos no puede sino moverse en el terreno de la hipótesis. Tampoco facilita la tarea el acusado proceso de castellanización de estas palabras. Tales complicaciones no suelen concurrir en el desentrañamiento de los topónimos canarios de origen castellano, aunque en ocasiones la evolución de algunos de ellos, siguiendo la pronunciación popular, hace que resulten opacos. Pero la toponimia, que pertenece al patrimonio intangible de los pueblos, atesora multitud de datos que pueden ser utilizados por ramas como la historia, la geografía, la lingüística, la economía, la botánica, etc. En definitiva, que estamos ante un ámbito interdisciplinario. El dinamismo de los aspectos lingüísticos en general no es extraño tampoco a los topónimos. Así se crean nuevos nombres de lugar

0: zonas turísticas, por ejemplo, y desaparecen otros como consecuencia de factores como la creciente urbanización de la población, la terciarización de la economía canaria o la proliferación de las carreteras. Sin embargo, la microtoponimia, nombres de espacios muy circunscritos y no poblados, es la que está sufriendo una regresión mayor, en especial en las áreas norte de las islas. Es muy probable que la forma más eficaz de respetar nuestros topónimos sea posibilitar su recogida y estudio. Estamos en una coyuntura clave, pues el proceso de pérdida de este bien cultural está siendo muy acusado, en concreto en las islas donde el modelo turístico tiene una gran implantación. Al mismo tiempo, habría que reclamar de las instituciones la debida consideración hacia este patrimonio, pues a menudo asistimos a la rotulación errónea o imprecisa de distintos barrios, caseríos o rutas de senderismo, a veces incluso sin ajustarse a las convenciones ortográficas consolidadas. Son también los poderes públicos los que deberían promover trabajos de investigación sobre sus respectivas jurisdicciones. Los nombres del lugar tienen un marcado valor sentimental para los usuarios. Por eso, la caída en desuso de muchos de ellos tiene algo de cataclismo afectivo. El corolario sería la necesidad de adoptar una actitud militante en cuanto al mantenimiento y respeto de esta importante porción de nuestra cultura oral.
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2: Días que hicieron historia. El 7 de julio de 1919, los trabajadores del tabaco de La Palma inician una huelga, la segunda que protagoniza este sector en lo que va de este siglo XX. Luchaban por un aumento de sus salarios en una época en la que se pasaba hambre en las islas, de crisis económica y con el continente europeo inmerso en la Gran Guerra. Esta huelga duró 55 días. Acabó el 3 de septiembre de ese año 1919, cuando los obreros consiguieron una mejora de su sueldo.
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3: Muy buenos días, bienvenidos a este tiempo de radio. Hoy vamos a hablar de vinos, porque el Island Wines Summit va a reunir en Tenerife la élite mundial del vino y también a muchos de la gastronomía. Tenerife acoge desde hoy lunes, perdón, no, desde ayer domingo, acoge hasta el próximo día 23, vísperas de San Juan, el Islas Wine Summit, una cumbre global sobre el vino de las islas que va a reunir pues a lo mejorcito y va a poner también en buen lugar las cualidades y las calidades de nuestros vinos. Uno de los hombres que va a participar y con el que vamos a hablar en unos instantes es Borja Pérez, uno de los nombres imprescindibles en la nueva generación de viticultores canarios. Desde su bodega en Nicodem Daute, al noroeste de Tenerife, ha revolucionado la forma de atender el vino en las islas. Con él vamos a hablar en unos instantes. Y también hablaremos con Antonio Macanita, que es presente y futuro del vino de Canarias e insularidad como identidad cultural. De su ponencia, es nacido en Lisboa, con raíces asturianas y alentejanas. El enólogo comenzó su carrera en el mundo del vino en el año 2000, elaborando su primera referencia a los 23 años. Produce vino en 4 regiones diferentes, de Portugal, Azores, Alentejo, Douro y Porto Santo. Comenzamos.
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3: Borja Pérez, muy buenos días.
4: Buenos días a todos.
3: ¿Preparado para hablar de vino?
4: Bueno, aquí no queda otra. Al final es a lo que nos dedicamos y siempre es lo que ronda por nuestro día a día.
3: Lo que nos gusta y lo que sabe, ¿no?
4: Bueno, sabemos un poco, tampoco tanto, cada día aprendemos, pero sí es cierto que bueno, ya
3: lo que sabe me refería a sabor, porque hay muchas cosas que saben, pero como el vino, entre el aroma, el color, el sabor. Es todo un mundo.
4: Y no te disfrutamos.
3: Sí, lo que, claro, que todo el mundo que te genera ese disfrute, ese gozo exterior, interior. ¿Cómo ves? ¿Qué importancia tiene para ti este encuentro, el Island Wines?
4: A ver, el Island Wine Summit al final es un seminario que se lanzaba el año pasado de una manera bastante, como que así decirlo, en petit comité, porque el Cabildo de Tenerife, conjunto al Grupo Vocento y lo que es Madrid Fusión, habían generado ya una idea y el año pasado la plasmaron. Y bueno, fue algo pequeño, pero con gente bastante importante, que era la antesala lo que va a ser este año. Y este año, el año pasado fue el año cero, este año, pues eso es el primer año, se va a hacer ya con un nivel bastante alto de asistentes, ponencias y a nivel general del mundo del vino, a nivel mundial, de vino de islas, ¿no? Al final vamos a ser el epicentro de todo esto, y es lo que un poco es el camino que se han marcado desde el Cabildo y desde el Grupo Vocento para ponerlo en valor.
3: Ya. ¿Y esto qué puede aportar al vino canario?
4: A ver, nosotros, la verdad que el canario, a veces estamos un poco exentos de lo que pasa en el mundo a nivel global, porque bueno, en Canarias tenemos de todo y a veces no necesitamos ir mucho fuera para ver lo que se hace, pero sí es cierto que la gente que va a venir aquí, pues viene gente de todo el mundo, desde una punta a la otra del mundo, y gente muy, muy, muy relevante. Y claro, al final, esta gente va a estar en Canarias, va a estar en Tenerife, van a estar en un marco del nuevo Hotel Tauro, que va a ser un marco incomparable porque está recién restaurado y va a ser un sitio bastante bonito para hacerlo. Mucha gente con mucho nivel, y que esto se va a trasladar en el futuro. O sea, al final esto es una cuestión de paso a paso y que nos aporte valor cada día, pero de cara a que dentro de 10 años hablemos de esto y diga, oye, pues fue totalmente un éxito, y que los vinos canarios hoy, los vinos de Tenerife, tienen mucha más presencia en las mejores cartas del mundo. Que claro, ya es así, pero esto es algo que nos va a ayudar a seguir dando paso.
3: Ya, porque además en el Wine Summit se van a dar cita no solamente viticultores, bodegueros, sommeliers, enólogos, periodistas especialistas en la comunicación en vitivinícola, gastrónomos.
4: Pues viene todo lo relacionado con lo que puede englobar el mundo del vino y la
3: gastronomía. Todo relacionado, para que nuestros oyentes lo tienen, todo relacionado con lo que están relacionados de alguna forma con el comer y con el buen comer y buen beber, ¿no?
4: Totalmente, porque al final vienen propietarios de restaurantes, sumilleres de restaurantes de renombre con muchas estrellas Michelin, viene, bueno, Pitu Roca, que es uno de los hermanos Roca, del mejor restaurante del mundo, que es Sir de Can Roca. Al final viene mucha gente, viene Pascalín de Nueva York, o sea, vienen gente muy importante, y el nivel de las ponencias, totalmente, pues viene gente de referencia a nivel de vino de isla. Pues viene gente de Sicilia, viene gente de Azores, como decías hace un momento. O sea, al final, pues la idea un poco es aglutinar esos vinos insulares de diferentes partes del mundo, y que a día de hoy marcan un poco la pauta con ese carácter diferenciador que Canarias y Tenerife tienen bastante que decir, ¿no? Y creo que va a ser un evento sin igual, porque, te digo, ha despertado un interés. Sí es cierto que esto de aquí lanza un dardo, sobre todo el Cabildo de Tenerife ha hecho un esfuerzo sin igual, porque es que esto es muy, muy difícil de hacer y es costoso, y que la gente de Canarias tendría que también poner un poco más de su parte, porque hay mucha gente que ni ha mostrado interés. Entonces, hay más intereses de fuera con la gente que viene, porque yo conozco mucha gente de la que viene. Viene gente de Japón, viene gente de China, viene gente de Estados Unidos, viene gente de cualquier parte del mundo, y claro, el nivel va a ser muy alto.
3: Claro, porque además es una oportunidad para que nuestros vinos también suban un escalón más, porque nuestra singularidad territorial, volcánica, arcillosa, nuestros varietales únicos en el mundo, con lo pequeñito que somos, nuestra biodiversidad es importantísima. ¿En qué lugar del mundo se pueden encontrar 40 varietales únicos, que no están en otros sitios,
4: no,
3: por ejemplo?
4: Si al final somos el parque jurásico de la viticultura a nivel mundial, porque, pues, gracias a Dios, la filoxera nos ha respetado, y espero que siga siendo así, y nos ha mantenido muchas variedades que vinieron de algún sitio, que al final, cuando los colonizaron, tenemos influencia portuguesa, influencia de Mallorca, pero es cierto que todas esas variedades que se han ido generando por cruces genéticos nuevos

0: trabajos, como pues Marmajuelo, pues como el albillo criollo, el listán negro, que no hay ningún tipo de parentesco, pues todo eso despierta la curiosidad de ese tipo de personalidades del mundo del vino, porque al final marcan un poco la diferenciación. Pero no tenemos que olvidarnos de que somos pequeños y tenemos que salir fuera. Al final hay mucha gente haciendo grandes vinos a nivel mundial, en cualquier parte del mundo se hace gran vino, y porque seamos diferentes no quiere decir que lo tengamos todo hecho. Entonces, ese tipo de congresos hace que los que vienen de fuera nos muestren también, porque se van a catar, no solo se van a catar vinos de Canarias, Tenerife en general, sino de muchas partes del mundo, de islas. Hay muchas ponencias importantes con gente de mucho renombre. Entonces, claro, eso nos va a permitir también abrir un poco la mente a qué se hace en otros lados. Y eso es una de las cuestiones que nos aportan valor, porque sabemos dónde nos podemos posicionar y sabemos dónde están otros. Y eso es esa para mí es la parte importante de todo esto, que lo nuestro está bien, pero también tenemos que saber lo que se hace en otros lados para darle valor a lo nuestro y también aprender de otros. Al final, claro. Al final esta gente tiene mismas condiciones que nosotros en algunos casos y siempre se aprende.
1: Como yo digo muchas veces, de la punta del muelle para afuera existe mundo.
0: Muchísimo. Y en el mundo del vino, muchísimo.
1: Sí.
0: Porque es que actualmente te digo, se hace vino bueno en cualquier parte del mundo. Hay mucha gente haciendo proyectos muy interesantes y eso, claro, al final es competencia en el mercado. O sea, al final estamos compitiendo con todo el mundo en cualquier mercado que vaya. Y este tipo de cliente, este tipo de personalidades que vienen, que muchos son clientes de algunas bodegas nuestras, quieren conocer más, quieren saber más, pero tenemos que hacerlo bien.
1: Y exigen más, y exigen cada vez más. Porque la competencia es grande, porque son importantes los varietales únicos en el mundo, el albillo criollo, la malvasía volcánica, la malvasía aromática, la forastera, el baboso, el berija Diego, sí, son importantes, pero eso, el vino no solamente necesita un trabajo en bodega, sino también un trabajo en campo.
0: Hay que venderlo. Y hay que venderlo.
1: Y hay que poner un valor y hay que venderlo, y hay que etiquetarlo. Porque una vez cuando vinieron por aquí los Master Wine, los 11 Master Wine, le oí a uno en una bodega que había que trabajar más el campo y menos en la bodega.
0: Eso, bueno, yo soy viticultor y de ahí todo lo que hago. De hecho, ahora mismo estoy en una de las viñas, pero el tema de todo esto es que Canarias tenemos un problema. Estamos quizás en el mejor momento como visibilidad, porque todo esto que se ha generado desde los últimos, digo yo, 15, 20 años, ha aportado mucho valor a lo que estamos haciendo. Y que venga este tipo de personalidades del vino a interesarse por el trabajo que hacemos, pues está muy bien. Pero no tenemos que olvidarnos que hemos perdido más del 60% del viñedo en los últimos 12, 15 años. Entonces estamos en un momento donde el crecimiento de ventas es evidente, porque es así. Hoy en día quizás se beba menos, pero se bebe mejor. Entonces el consumo está bajando, pero nosotros tenemos algo que decir con cosas diferenciadoras. Y quizás estamos en una posición de poder hacer vinos muy diferentes al resto, sobre todo con alcoholes, con grados alcohólicos contenidos, que eso ahora mismo es una ventaja en el sector. Y tenemos que creérnoslo, y eso tiene que refrentarse en toda la parte, en todo el proceso. Es decir, lo que no puede ser es que vendamos más y mejor, y cada día tengamos menos viña. Entonces aquí tenemos un problema. Claro. Y este problema es evidente. Entonces, tenemos que trabajar más el campo. Yo, si te digo algo, yo soy más viticultor que enólogo o elaborador, porque es lo que me gusta. Pero bueno, que haga vino es una consecuencia de que sea viticultor y que nunca vendería un kilo de uva. Pero lo que me gusta es el campo. Pero claro, en Canarias a día de hoy el campo está como está. Y que te voy a contar que no sepas, cuando tú al final con tu programa te mueves por todas las ferias, todos los eventos, muchas partes del sector primario. Yo solamente me dedico al vino y el campo es algo que hay que cambiar el
1: y desde tu experiencia, sin entrar, sí, sin entrar ahora en debate, porque uh-huh. Quería aprovechar para hablar de las importancias, como ves el momento del vino en Canarias, como agricultor, porque aquí lo que se trata, yo es que, aunque muchos se enfaden, y yo aquí no voy a dar nombres y apellidos, hay una realidad evidente que no podemos ocultar. La única isla donde está creciendo la producción de vinos, Gran Canaria, con 210 hectáreas, lo decían la semana pasada en el descorche del vino, uh-huh. 210 hectáreas son 210.000 metros cuadrados.
0: Bueno, pero eso es muy poquito. Gran Canaria está creciendo porque realmente vienen de un punto donde...

0: donde no eran nada
1: donde,
0: prácticamente.
1: claro, que al final
0: Sí,
1: Gran
0: hace diez
1: Canaria,
0: años, hace 10 años, Gran Canaria no era nada en vino. Yo se lo he dicho porque
1: bueno, siempre ha tenido
0: sí.
1: viticultura. El Monte Lentiscal siempre ha sido una zona de referencia, pero sí es cierto que al igual los proyectos carecían un poco
0: No
1: de
0: tenía el
1: sustento, ¿no? Y
0: potencial, no
1: ahora,
0: tenía el
1: claro,
0: potencial que tenía el Tenerife, la marca,
1: o
0: pero
1: Lanzarote o
0: como
1: La Palma,
0: Lanzarote. Pero han
1: claro.
0: crecido, o sea, hace 10 años, yo siempre pongo un ejemplo. A mí me llevaron al Monte Lentiscal cuando estaba haciendo el programa de la televisión, me llevaron al Monte Lentiscal y allí probé un vino del Monte Lentiscal, Bodega Los Lirios, concretamente. Y bien, bien. Y aquello era el referente en aquel momento.
1: Se ha cambiado mucho.
0: Sí, y mira cómo han cambiado, que tienen a su ruta del vino, hacen el enoturismo, las marcas, las calidades, los premios que reciben, no solamente a nivel del concurso regional de Agrocanaria de vino, sino a nivel
1: En
0: internacional.
1: Gran Canaria, es evidente que hay una figura que ha entrado por último en el sector, que es David Silva con la bodega Zamerán, que al final ha situado, porque su tirón es bastante fuerte a nivel personal, y Gran Canaria tiene que darle bastante gracia. Y después hay proyectos como Carmelo Santana, como Bodegas Ágala. O sea, hay gente con proyectos que tienen bastante potencial. Y eso se ha cambiado bastante en los últimos 10 años.
0: Claro.
1: Pero han crecido. Nosotros en Tenerife, el decrecimiento es brutal. O
0: Claro.
1: sea, y al final eso
0: Pero
1: se
0: han
1: ve cada
0: crecido
1: año.
0: y después a eso le añades que es una experiencia también de Tenerife triste, que es lo de una ruta del vino. En Tenerife se empezó a crear, pero mejor de esto no hablo, bueno, y en Gran Canaria han creado una ruta que tiene referencia a nivel nacional y que están realizando una importante actividad con las bodegas que les da un dinamismo interesante, ¿no? Y después crecen en cultivo. Yo la pregunta desde tu reflexión como agricultor, como ves el momento, yo sigo diciendo que a lo mejor falta motivación, y la motivación no es subvención, que la subvención es una ayuda
1: Bueno, ahí
0: temporal, motivación en cuanto a formación, en cuanto a tutorización de un proyecto, en cuanto a asesoramiento, en cuanto a hacerle ágil los trámites para que pueda de alguna forma poner en marcha un proyecto. No sé, o sea.
1: sí, a ver. Aquí creo que confluyen muchas cosas, ¿no? La agricultura del valor del suelo, pues no podemos poner nada arriba de la mesa porque el valor es el que es. Somos una isla, estamos limitados en espacio y hay muchos factores que hacen que el precio del suelo sea demasiado alto. Después de eso, la viticultura tiene un problema y que al final la viña no es como una hortaliza que puedes tener como muchos ciclos al año. En la viticultura te la juegas una vez al año y plantar una viña requiere de mucho esfuerzo y dedicación. Lo que hablamos de subvenciones, yo discrepo un poco en eso porque se han dado casos de años atrás. Estamos hablando de los años 97, 2006, o así, que fue el último ayuda europea para plantación de viñedos. Eso no fue eficiente porque se plantaron muchas viñas y muchas se secaron. Entonces, el tema de las subvenciones hay que dedicarlo o hay que derivarlo de otra manera para que sea eficiente. Sí es cierto que la burocracia cada día nos ahoga más. O sea, al final, hoy en día, a veces hacer autónomo es un deporte de riesgo y la agricultura, no, yo no, si yo estoy rellenando papeles, no puedo estar trabajando en el campo. Entonces, las estructuras en Canarias son como son. O sea, al final, la viticultura es una viticultura de fin de semana, salvo 4, 10, 20 fincas que se mantienen porque son actividad principal, pero es costoso. Y aquí hay muchos factores. De ahí, desde el gobierno Canarias está trabajando mucho en el tema con la desgracia de la filoxera, que de momento está contenida. Está trabajando mucho en el saneamiento vegetal, porque eso sí es un problema que hemos tenido durante los últimos 15 años. No tener un vivero hace que nosotros no podamos plantar una viña. No puedo ir a comprar una planta a ningún sitio. Tienes que tú generártela. Entonces ya es un costo añadido de que tienes que hacer tu propia planta. Y después, si eso coincide con años secos como hemos tenido del 2020 hasta este año, es muy complicado plantar una viña. Entonces, si no te dedicas al sector, entrar en el sector de nuevo, es muy complejo. Es muy complejo y yo creo que ni con ayuda es tan fácil entrar. Es cierto que después se pueden utilizar herramientas donde eso tutorices un proyecto, donde le des viabilidad, donde le des seguimiento y que al final esto salga para adelante. Pero ya te digo, yo siempre lo he dicho. Si esto no le ponemos un cambio desde dentro del sector, nosotros como productores y como agricultores empujamos un poco más, en 10 años esto va a ser complicado de ver si una botella viene de Canarias, porque es que si seguimos perdiendo viticultura, pues, y hay bodegas que van a desaparecer, porque no van a tener uva que comprar. Entonces, es un tema complejo, que esto muchas ocasiones yo he hablado con Arbay, con Eduardo, con el consejero y demás, pero no es algo fácil. Sí es cierto que tenemos que ponerle un stop para que no sigamos perdiendo y que poco a poco iremos recuperando, plantando nuevas viñas que nos hagan mantenernos en el sector, pero va a ser complejo. Y también la climatología, pues oye, también marca mucho. Yo he plantado viñas en 2019 que el año pasado empezaron a dar un kilo de uva, porque no hemos tenido años muy secos y tampoco tenemos una cantidad de agua para poder utilizar. Entonces es complejo la solución.
0: Sí, no es fácil, ¿no? Pero es una pena porque por los viñedos que hay en Canarias, los varietales, la referencia que son, yo creo que hay que trabajar. O sea, tengo la sensación que en eso, por ejemplo, de los viveros, hemos perdido mucho tiempo, porque uno de los grandes problemas de nuestra viña hoy es la cantidad de virus que tiene.
1: Las bajas producciones.
0: Entonces, claro, la virosis provoca una baja producción que yo no tengo los datos así. Todo. Sí, pero puede estar en el 40-50%. Entonces, esa viña...
1: Sí, hay variedades, te digo, Marmajuelo, por ejemplo, Negramol, son variedades muy viróticas que si no le buscamos una solución tienen los días contados. Porque al final, pues son plantas que este año producen y el año viene podas y después se seca. Entonces es como, o plantas que no le coges un racimo en 4 años. ¿Por qué? Porque brota mal, porque brota a destiempo, porque el racimo que inicialmente sale la brotación lo aborta y no llega a ser racimo. Entonces tenemos muchos factores que tenemos que ir corrigiendo. El problema de todo esto, que es un proceso lento, porque claro, porque plantar una viña no es plantar una lechuga. Entonces,
0: y en 3 meses ya la tiene puesta. No, lo que pasa es que para todo esto, Borja, se necesita planificación y un plan estratégico, porque claro,
1: totalmente.
0: ¿Entiendes? O sea, ¿qué queremos hacer con la viña? O sea, yo vengo siguiendo las investigaciones de los varietales por la doctora Francesca Ford de la Universidad Rovira y Virgili, y desde el primer momento que en Fuerteventura, donde ya comenzó, o Lanzarote, empezó, y entonces ya ella lo dijo en aquel momento, y hace de esto ya casi 10 años, que había que crear un vivero, había que limpiar del virus las plantas, para certificarlas, y sobre todo por capacidad de producción. No se ha hecho absolutamente nada. Ahora se
1: Gran Canaria, por ejemplo, Gran Canaria tiene un vivero.
0: Sí. Y tiene planta saneada y certificada.
1: Sí, ahí esto sí que yo lo he hecho en falta, porque yo soy el primero que, si tuviese acceso a material bueno, haría esfuerzo de plantar, porque al final estamos en el sector y sin uva no haces otra cosa, ¿no? Pero esto te digo, también es cierto que parte del sector tiene culpa, ¿sabes? Porque al final siempre muchas bodegas a día de hoy no tienen ni un metro de tierra. Entonces, si todo es comprar y comprar y comprar uva, es lo más fácil, porque al final, si compras mil kilos te traen, 1.000 kilos pagas, el riesgo es cero, ¿no? Porque al final estás pagando por algo que te traen a tu casa. Y encima hemos castigado desde el sector a muchos viticultores. Estoy hablándote de años atrás, no estoy hablando de los últimos, porque últimamente hay poca uva y hay que pagarla en condiciones, pero aún así, desde el sector se ha castigado. Entonces, al final esto, sinceramente, yo llevo muchos años en el sector, porque soy de cuarta generación de la familia, y he visto esto, yo he crecido con esto y sé por dónde ha ido todo, y he visto las diferentes evoluciones, revoluciones, y somos parte de culpa de esto. Entonces también el sector es el que tiene que tomar un poco cartas en el asunto, porque sí es cierto que no podemos vivir eternamente de ayudas desde las administraciones públicas. Estas son empresas privadas, y que cuando ganamos dinero es por nuestro bolsillo, y cuando perdemos lo pedimos a las administraciones. Esto no funciona así. Entonces también nosotros tenemos que aportar nuestra parte, y te digo, el esfuerzo que está haciendo el Cabildo últimamente por estar en todos sitios, en hacer eventos como el que se van a hacer desde el domingo hasta el martes, esto no es fácil, y también nosotros tenemos que aportar un poco de valor y dar un paso al frente. O sea, al final,
0: claro, corresponder, porque al final después de esto, con esta inversión, esto tiene un coste económico importante. Con toda la gente que viene aquí, con todo el agasajo que se le hace, con todo que se le pone sobre la mesa, con todas las excursiones, talleres y qué sé.
1: Sí, al final
0: tú te preguntas, tú como viticultor dices, bueno, ¿y el retorno? ¿Qué retorno ha tenido esto?
1: Claro,
0: es lo
1: yo,
0: mismo
1: yo
0: es lo
1: entiendo.
0: mismo es lo mismo que cuando tú te haces una inversión por ir a Japón o por ir a Alimentaria en
1: Sí, en cualquier
0: Barcelona.
1: parte.
0: Sí, sí,
1: Sí,
0: sí.
1: si no hay un retorno de un pedido, de varios
0: Claro.
1: pedidos y afianzarte en el
0: O sea, es
1: mercado,
0: lo
1: no
0: que
1: tiene
0: yo he dicho
1: sentido.
0: siempre. O sea, ¿hay que estar en Madrid Fusión? Sí, bien, hay que estar en Madrid Fusión. Pero, ¿y el retorno? O sea,
1: Claro.
0: ¿cuántos?
1: Por eso digo que también es parte nuestra.
0: Claro.
1: Yo lo que no entiendo, yo voy a ser ponente y tengo una ponencia y bueno, tengo que agradecer que Madrid Fusión y el Cabildo crean en mí y en lo que yo puedo aportar. Pero te digo yo a día de hoy que hay bodegas de Canarias que no se han interesado nada en este evento. Y desde aquí yo, que es el co- no, a ver, no sé el coste exacto, pero sé por dónde se mueven los números, porque al final
0: No me lo diga.
1: no sé cómo funciona. Esta historia vale cuesta muchísimo, ya no solo económicamente, o sea, todo el equipo que ya está trabajando en esto, llevan un año trabajando, ya el año pasado se sentaron las bases y llevan todo el año trabajando para que esto, tanto desde el domingo al martes, se haga realidad. Si esto después nosotros del sector no lo apoyamos para que los vinos cada día sean mejores y podamos estar en mejores cartas, no tiene ningún tipo de sentido. Entonces, tenemos que también nosotros plantearnos y lo que nos están dando en la mano, porque realmente
0: te voy a hacer
1: el
0: otra,
1: cabildo tiene.
0: sí, te voy a hacer otra pregunta en ese sentido. ¿Tú no crees que deberíamos todos también todos, o sea, estar más unidos?
1: Bueno.
0: Sí, sí, yo es que te lo soy claro, yo ya me puedo jubilar y otra cosa mariposa, ¿no? Pero no, tampoco es el agresivo, pero es la reflexión, porque yo estoy contigo. O sea, el sector tiene que unirse más. El sector tiene que estar dejando de mendigar ayudas y no sé qué, no sé cuánto, y con datos sobre la mesa. Las ayudas podrán venir, pero con datos sobre la mesa y respuesta. Porque, claro, estamos empeñados, seguimos empeñados en 11 denominaciones de origen. Cuando la marca es Canaria, cuando la marca
1: bueno,
0: es...
1: yo voy más allá.
0: Y después la singularidad, o sea, la singularidad de cada vino, porque además tú puedes tener la marca Canarias, vino canario, lo que sea, vino, y después poner Borja no sé qué, por ejemplo, vino...
1: El tema de todo esto, si cuando viajas mucho, que yo por no sé si suelto dejar, tengo que hacerlo, porque no me queda otra, y al final trabajo en el mercado internacional, como hago yo, como hace Jonathan García, como hace... Sí. Pues la gente, pues Victoria Torres, Roberto Santana, o sea, las bodegas que a día de hoy están más presentes en el mercado internacional, tenemos que viajar mucho. Cuando te vas afuera y ves un poco cómo funciona la historia, te das cuenta que no somos nada, porque somos muy pequeñitos, apenas...
0: Una cagadita de mosca en el mapa, una cagadita de mosca en el mapa, ¿no?
1: Si me dices que Gran Canaria tiene en total 230 hectáreas de viñedo, en La Rioja yo tengo amigos que tienen 400.
0: En total no, crecieron 210 hectáreas y tienen, no sé el dato ahora mismo, pero crecieron
1: 200. No, ese crecimiento no me lo termino de creer, porque 210 hectáreas son muchas hectáreas y no creo que sea así. Pero bueno, queda igual, que Canarias, no sé, que tenga 1.000 hectáreas. O sea, yo hice vendimia en Argentina y en una bodega que se llama Azucaria y tiene 2.000 hectáreas de viñedo. Entonces, ¿a qué estamos jugando? Estamos jugando a las casitas y que al final nosotros deberíamos dedicarnos más a trabajar y a hacer fuerte nuestra marca, más que cosas globales. Al final, a día de hoy, la gente en el mundo busca la singularidad en todos los aspectos y quiere beberse la botella de una planta, de una eso específica de no sé cuánto. Bien, somos capaces de darle eso. Estamos al nivel de lo que la gente nos exige, tanto en precio como en calidad, porque al final el debate de los precios, de que si el vino canario es caro, es barato, no sé, lo que sea. Es decir, tenemos que trabajar más en hacerlo mejor y que al final los resultados lleguen. O sea, al final, que mi marca hoy se conozca en muchas partes del mundo, en muchos restaurantes del mundo, es porque yo he hecho un trabajo para que eso sea así. Entonces, yo creo que sea con cualquier marca, da igual. Estar en Iconenda Autisora no me da ni me quita. O sea, al final me aporta una figura de calidad, pero que yo, si no me muevo, no voy a vender el vino. Da igual que te llames Canarias, que te llames cualquier otra de
0: hoy. Claro,
1: claro.
0: O sea, la marca,
1: hoy en día,
0: la marca no, por sí sola no vende. Si tú claro, el vino no lo posicionas, si tú el vino no lo muestras, si tú no lo das a conocer, si del vino no se habla, ¿entiendes? De lo
1: vale,
0: que...
1: pues entonces, eso es lo que tenemos que hacer, de dejarnos de egocentrismo, de que yo soy mejor que tú eres mejor que yo, y hacerlo de la mejor manera posible, que si a ti te da resultado, me parece perfecto, ya está, no hay que estar con que si Gran Canaria mejor que Tenerife, que si Lanzarote mejor que Gran Canaria, que si La Palma no sé qué, o sea, somos islas, lo hacemos lo mejor que podamos, y ya está. Pero si el sector no da un paso al frente, esto es complicado, porque si seguimos decreciendo en el número de hectáreas, llegará el momento que no se pueda hacer vino, porque no va a haber uva. Eso espero y creo que no va a pasar, pero se va a complicar mucho, porque si seguimos decreciendo, bueno, tendremos que poner...
0: Y el problema pasa como con la agricultura. Si el campo se abandona, un peligro por las zonas en las que están los viñedos, es un peligro también ante incendios y ante muchas situaciones. Porque yo pongo un ejemplo un poco agresivo. ¿Se imaginan ustedes ver las áreas llenas de rabo de gato?
1: Espero que no se vea nunca.
0: Espero
1: que no se vea nunca, pero bueno, hay que reflexionar sobre esta historia. Pero ya te digo, creo que desde las administraciones públicas, hasta donde yo me acuerdo, nunca se ha hecho un esfuerzo tan grande como el que están haciendo. Ya te lo digo porque he estado en muchas cosas con el Cabildo, con el Gobierno de Canarias, y están haciendo un esfuerzo tremendo. Ahora, si nosotros no acompañamos ese esfuerzo, ya te digo que no sirve de nada.
0: Efectivamente.
1: Y es un poco del sector, tiene que empujar.
0: Tiene que
1: también
0: ponerse las pilas también y empujar y trabajar conjuntamente, no esperar a que le venga todo ello, porque tiene que poner de su parte para que el vino se venda. Borja, que sea un éxito este encuentro, y seguro que sí, y se va a aprender muchísimo.
1: Muchas gracias a ti. Estamos en contacto.
0: Efectivamente. Gracias por ese apoyo, gracias por tus palabras. Y gracias por el ejemplo también que como viticultor y en esa lucha das por este sector que es tan importante y tan referente para el archipiélago de Canarias. Muchísimas gracias.
1: El día que nos lo creamos más
0: efectivamente.
1: Sí. Seremos
0: al
1: más
0: final
1: fuertes.
0: Al final es cuestión de creérselo. Como digo yo, al final contigo, si consumes, habrá futuro. Estarás sembrando futuro. Pero es cuestión de creerlo. Muchísimas gracias, amigo. Un abrazo.
1: Un abrazo.
0: Bueno, pues nada, ha sido todo. Les informaremos de las conclusiones importantes de este Island Wines and Summit. El próximo sábado hay una feria, que es la Feria Tenerife Rural, en la Casa del Vino en el Sausal. Allí estaremos con el programa de campo y mar. Cada uno que saque conclusiones. Pero si consumiéramos un poquito de vino, también nos iba mejor a todos. Gracias. Buen día.
2: Son las 6:30.
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2: ¿Qué tal? Muy buenos días, lunes 22 de junio. Este lunes asistimos a una España de júbilo, embriagada por el Mundial. Ya sumamos un empate y una victoria. Esto va partido a partido, pero sin duda encaramos el comienzo de la semana de otra manera. ¿A que sí? Una selección que nos ha levantado del sillón no solo una ni dos, sino hasta cuatro ocasiones. Y ya les digo que hoy también será un día para hacer planes de cara al encuentro de mañana frente a Uruguay. La semana se pone interesante. No sé si con el mismo interés que nos aporta la actualidad política. Este lunes será una jornada de reacciones al auto del juez Peinado de abrir juicio oral a la esposa del presidente Begoña Gómez, que además le prohíbe su salida del territorio nacional retirándole el pasaporte. Dice que no se fía de los agentes por si pudieran colaborar en una hipotética huida del país. Y es aquí donde el Consejo General del Poder Judicial espera hoy decidir si procede a la apertura de un expediente al magistrado por una falta grave de consideración en referencia a lo que afecta a los funcionarios de la Policía Judicial. La ministra de Ciencia y Universidades, Diana Morán, ha defendido la inocencia de la mujer del presidente y ha afirmado que el auto del juez Peinado daña la confianza en la justicia.
4: El juez Peinado quiere atacar al gobierno de España, lo hace a través de la mujer del presidente, pero para llevarse por delante al presidente del gobierno se va a llevar por delante también el prestigio de una institución como la Policía Nacional.
2: Desde la oposición, la vicesecretaria de Regeneración Institucional del PP, Cuca Gamarra, ha expresado que no interferirá ni presionará sobre la decisión que se adopte en relación al juez Juan Carlos Peinado.
5: Y es nuestra absoluta confianza y nuestro absoluto respaldo a los cuerpos y fuerzas de seguridad del Estado y en nuestro país, que están demostrando su compromiso con el Estado de Derecho y que están siendo claves, además, para desde su independencia y desde su neutralidad, incluso resistir a los ataques que desde el propio gobierno están sufriendo durante los últimos tiempos para poder realizar su labor.
2: El caso es que estamos ante la última semana en la que se verán las caras en el Congreso Sánchez y Feijóo antes de las vacaciones, por lo que este miércoles asistiremos a una sesión de control donde la oposición sacará todas sus armas para atacar donde más duele. Y cuando toca de lleno a la familia, eso supone un golpe demoledor. Pero no habrá ataque sin respuesta. España lleva demasiado tiempo jugando el mismo encuentro, gobierno contra oposición, oposición contra gobierno, políticos contra jueces y jueces contra políticos. Muchos balones en juego para una sola portería. Bueno, pues así comienza esta semana aquí en la sintonía de la Radio Canaria, también a través de la pantalla de Televisión Canaria, y también lo pueden hacer a través de nuestra aplicación de la Radio Canaria, un programa que comenzamos desde esta misma hora, desde las 6:30 de la mañana, y les estaremos acompañando aquí de la noche al día hasta las 11 de la mañana. Y como siempre, abiertos a la participación de todos ustedes que ya nos empiezan a informar de cómo está el tiempo en distintos rincones de las islas. A ver si recorremos todo el archipiélago en esta mañana de lunes. 628-51-51-51. Un programa que hago de la mano de Eva García en la coordinación, en producción Elena Barrios y Cristian Luis, en realización Sergio Montesino, con la asistencia técnica de Rubén Rodríguez, en la realización de Televisión Canaria Alexis Lorenzo. Es lunes 22 de junio y así comienza De la Noche al Día.
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2: Y vamos ya con toda la información.
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2: Eva García, ¿qué tal? Buenos días.
7: Muy buenos días, Estíbaliz.
2: Fin del brote de antivirus, Sanidad cierra oficialmente la crisis.
7: Las 11 personas en cuarentena han dado en las últimas horas negativo en la última PCR y concluye así los 42 días de aislamiento previstos. Los otros dos españoles positivos que viajaban en el crucero HV Ondius ya fueron dados de alta y están en sus domicilios bajo las recomendaciones preventivas previstas para los casos confirmados. El barco atracó, recordemos, en Granadilla el pasado 11 de mayo tras la petición de la Organización Mundial de la Salud, la orden del Estado y el rechazo del gobierno de Canarias. La secretaria de Organización del PSOE Canario, Nira Fierro, valora el cierre del brote de antivirus frente a los mensajes alarmistas.
8: Se confirma el éxito de la gestión de la crisis del antivirus en Canarias sin ningún caso de contagio en las islas frente al alarmismo del señor Clavijo, el terraplanismo, con una postura en ningún caso avalada por la ciencia, donde mostró su peor cara, la insolidaridad con personas que estaban en ese barco.
2: Una marea blanca se manifiesta en Lanzarote contra el cierre del hospital insular.
7: Especializado en geriatría, la plataforma Marea Blanca denuncia que el Servicio Canario de la Salud plantea el traslado de su actividad al hospital Doctor José Molina Orosa sin un plazo para volver al antiguo hospital.
9: ¡Lo viejo se atiende! ¡Se pide y se defiende!
10: No existe plazo, pero sí existe un traslado inminente a un sitio donde la geriatría no tiene lugar.
11: Nuestros mayores y el pueblo se merecen lo mejor y el geriátrico insular de Lanzarote es el mejor de Canarias, que siempre ha estado ahí incondicionalmente.
7: La portavoz de la plataforma, Yasmina Tavares, ha indicado en la Radio Canaria que el nuevo emplazamiento supondrá la pérdida de camas.
12: Entonces nosotros lo que queremos es un compromiso por escrito de que todo va a seguir igual, de que vamos a seguir siendo un hospital monográfico de geriatría y de que vamos a poder conservar todos nuestros niveles asistenciales y que vamos a poder seguir prestando el servicio que estamos dando hasta ahora.
2: Los médicos y sanidad acercan posturas, pero no desconvocan la huelga.
7: Fuentes del Sindicato Médico Canario han confirmado a la Radio Canaria que la oferta del Servicio Canario de la Salud, recordemos, lo hacía además aquí en la radio la pasada semana, ha sido valorada y la organización sindical va a ofrecer hoy su valoración esta mañana en una concentración frente a la sede de la Consejería de Sanidad, porque el sindicato insiste que hasta el momento no se suspenden las movilizaciones ni la huelga. La propuesta incluiría mejoras en la contratación, una revisión de las guardias y una reducción también de las ratios en atención primaria. Pero es que también hoy los auxiliares administrativos del Servicio Canario de la Salud salen a la calle para reclamar una reclasificación urgente de su categoría profesional. La portavoz de la plataforma de auxiliares, Isabela Pérez, no descarta otras medidas de presión.
13: Que no solo hay médicos en la sanidad pública canaria. Nos hemos sentido indignados con el silencio de la consejera en la reunión con la ministra de Sanidad, ya que no le trasladó el mandato del Parlamento de Canarias, que votó por mayorías la reclasificación de las categorías sanitarias de formación profesional y las de gestión y servicios para incluirlas en la reforma del Estatuto Marco. Es el inicio de más movilizaciones en todo el archipiélago que pueden conllevar a una huelga.
2: derecho al techo, plantea una huelga general si no hay solución al problema de la vivienda.
7: Todo ello después de una movilización este fin de semana en Las Palmas de Gran Canaria para denunciar el encarecimiento de los alquileres, la falta de vivienda pública, los desahucios sin alternativa habitacional y el avance de la gentrificación en los barrios. La vivienda nos cuesta la vida, ha sido el lema de esta manifestación convocada por una situación que califican de insostenible. Isabel Saavedra y Javier Marrero de la plataforma Derecho al Techo.
14: Reivindicar que el derecho a la vivienda está siendo absolutamente pisoteado en una comunidad autónoma que además ha sido declarada en emergencia habitacional por parte del Gobierno de Canarias.
15: Cada vez son más quienes tienen que abandonar sus barrios porque ya no pueden asumir el aumento de los precios.
2: El Cabildo de Tenerife prohíbe fumar en todo el Parque Nacional del Teide por riesgo de incendio.
7: La resolución establece que no se podrá fumar en espacios abiertos del parque, incluidos senderos, pistas, miradores, áreas recreativas, aparcamientos, áreas de descanso e instalaciones de uso público, salvo en aquellas edificaciones cubiertas donde esté expresamente permitido. El Cabildo señala que en las últimas semanas han producido 3 incendios en espacios protegidos de Tenerife, presuntamente originados por colillas. La Dirección General de Emergencia insiste en que será un periodo estival, este verano complicado para todas las islas. La jefa de Protección Civil es Montse Román.
16: La mayoría de incendios tienen origen humano, es algo que estamos reforzando con la campaña de incendios de este año y que son evitables. Fundamental, pues, no realizar quemas, no utilizar fuego en el monte, no arrojar colillas, no abandonar residuos, no dejar barbacoas o carbón sin apagar completamente, evitar herramientas que puedan generar chispas.
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2: Y vamos ya con los deportes, no se habla de otra cosa. Saben ustedes que la selección española gana y convence en su segundo partido en el Mundial. Moy Rodríguez, buenos días.
18: Goleada de la Roja, ¿qué tal? Buenos días. 4-0 ante Arabia Saudí para despejar las dudas que dejó su estreno ante Cabo Verde. El tinerfeño Pedri González fue titular y disputó 70 minutos, mientras que el gran canario Jeremy Pino jugó toda la segunda parte. Lo próximo para los de Luis de la Fuente será en la madrugada del viernes al sábado ante Uruguay, choque con el que los nuestros cierran la primera fase. Hoy se disputan otros 4 partidos. La Argentina del tinerfeño Nico Paz se mide a Austria a partir de las 6 de la tarde y a las 10 de la noche se juega el Francia-Irak. Ya de madrugada se disputan el Noruega-Senegal a la 1 y el Jordania-Argelia a las 4. Aquí en el archipiélago estaremos muy pendientes a la rueda de prensa que va a ofrecer desde las 11:30 de la mañana el presidente de la Unión Deportiva Las Palmas, Miguel Ángel Ramírez, y en la que debe anunciar, entre otros asuntos, quién será el entrenador la próxima temporada con el coruñés Rubén de la Barrera, quien ha ganado enteros en las últimas horas. Además, ya han quedado definidos todos los rivales de Amarillos y Club Deportivo Tenerife la próxima temporada, tras el ascenso del Málaga ante la Almería y la llegada desde la primera ref de Sabadell, Eldense y Celta B. También celebró su ascenso a la segunda federación la Unión Deportiva Tamar Aceite, que se imponía en el Juan Guedes al Guijuelo 2-0, remontando el 2-1 de la ida. Los gran canarios, por tanto, acompañarán la próxima temporada a Tenerife B, Las Palmas Atlético y Atlético Paso en la cuarta categoría del fútbol nacional. Y en baloncesto, el Alba Berlín, del director deportivo gran canario Mar Ojeda, se proclamó campeón de la liga en Alemania tras imponerse en el quinto y definitivo encuentro de la final al Bayern Múnich 81-84.
2: Dije antes que martes partido de Uruguay-España, pero no, el sábado 27 de junio Uruguay-España, pendientes ya también de cómo quedará esa fase de grupos, el grupo H de este Mundial. Vamos ya con el tiempo, muy pendiente de lo que pasa en la península, pero nada que ver quizás con lo que vamos a vivir aquí en Canarias. Emilia González, ¿qué tal? Muy buenos días.
19: ¿Qué tal? Buenos días, Estivali.
2: Bueno, de hecho aquí incluso puede que se acerquen algunas gotitas.
19: Pues sí, puede que sí. Esta tarde, noche más bien, o durante la jornada de mañana martes, tenemos una pequeña perturbación bastante débil, diría yo, al oeste de Portugal. Hay un frente bastante deshilachado que está rozando a esta hora Madeira y puede que durante esta próxima madrugada y primeras horas de la jornada de mañana alguna gota pueda dejarnos en la isla de La Palma o de Tenerife. Nada importante. En cualquier caso, pues tenemos que, la verdad, que celebrar las temperaturas que estamos teniendo en el archipiélago, porque frente a los 37 grados que tenían la temperatura más alta del país a la 1:30 de la madrugada en Zamora.
2: No se ha podido dormir, Emilia, ¿no?
19: No, imposible. Me imagino que no se habrá podido dormir ahí. 37 grados a la 1:30 de la mañana. Aquí en el archipiélago la temperatura más fresca de todo el país la tenemos aquí. La hemos tenido en las Cañadas del Teide y aún así han sido valores en torno a los 10 grados. 9,4 grados en las Cañadas del Teide en la Orotava. A esta hora de la mañana tenemos valores muy normales, diría yo, 18, 19 grados casi todos en las capitales de las islas, y será una jornada, esperamos que sea una jornada bastante parecida a la de ayer, con tal vez más nubosidad durante estas primeras horas del día. Hemos tenido un fin de semana de cielos bastante despejados, bueno, pues a esta hora ya hay bastante más nubosidad, sobre todo en la cara norte de las islas. Es verdad que durante las horas centrales esas nubes van a ir desapareciendo para luego volver a reaparecer durante las últimas horas de la tarde, incluso con nubosidad alta, avanzando pues los restos de ese frente débil. No vamos a tener prácticamente viento, está soplando de flojo a moderado más bien, de componente norte, y la situación marítima se mantiene bastante estable, con olas que no van a superar el metro de altura en las costas del norte.
2: Mira, por aquí te leo algunos mensajes, Emilia, en el 628-51-51-51. Buenos días, equipo. Los grillos cantan al cielo despejado con unos 19 grados, ausencia de viento y océano en calma. Buen inicio de semana. Saludos de Luigi, desde el Parque Holandés de Fuerteventura, también desde Fuerteventura, desde Morrojable, 23 grados, despejado, y el resto suave, todo muy suave, preparándonos para saltar las fogaleras, y con de cara ya al día de San Juan. 17 grados, despejado, sin viento, muy agradable, buen día, esto desde Lomo Magullo, en Telde, la isla de Gran Canaria. Buenos días, equipo. Ya amaneció por Hermigua, despejado, 20 grados, ya con calorcito, buen inicio de semana, feliz día. Y vamos a España, pone aquí también. Bernardo, desde El Hierro, Valverde, 18 grados y tiempo tranquilo. Mateo de Tijarafe, La Palma, 17 grados. Y Tere, desde San Benito en la Laguna, 15 grados y despejado. Parece que va a ser calor. Abrazos para todos. Y con la frase del día, nadie es poco ni demasiado para nadie. Somos la medida justa en el corazón de quienes nos aceptan, nos aman y nos respetan. Bueno, estamos viendo aquí, Emilia, que también la temperatura, y hasta ahora de la mañana unos 20 grados en según qué rincones, también dice mucho, ¿no?
19: Está bastante bien, la verdad. Para haber empezado el veranito ayer, no nos podemos quejar. Ya te digo que en el resto del país las mínimas están por encima de los 30 grados en muchas zonas, así que aquí con 19, 20 grados vamos súper bien, no nos podemos quejar.
2: Pues Emilia, en un ratito volvemos a hablar contigo, ¿te parece?
19: Venga.
2: Un saludo, gracias. 6:44.
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2: Y ya estamos aquí de vuelta, 6:47 minutos de la mañana, aquí en la sintonía de la Radio Canaria, también a través de la pantalla de Televisión Canaria. Nos vamos al kiosco a ver cómo vienen las primeras páginas de la prensa en este lunes 22 de junio. Cristian Luis, ¿qué tal? Buenos días.
1: ¿Qué tal? Buenos días, Estivali.
2: Mucho rojo en la portada, ¿no?
1: Sí, aunque yo las tengo en blanco y negro, pero sí. Mucho rojo, mucho triunfo, mucho fútbol, en definitiva, sí. Con ese triunfo abren pues todos los periódicos canarios hoy. Por ejemplo, vemos en Canarias 7... imágenes de ese partido, concretamente el protagonista Pedri González, protagonista en el triunfo, le vemos en ese pie de foto junto a la imagen goleada para disipar dudas y sembrar ilusión, es el titular que acompaña esta fotografía con la que abre, como te cuento, Canarias 7 en la parte superior de la portada. También en La Provincia, en El Día y en Diario de Avisos abren con imágenes del encuentro. Por ejemplo, en La Provincia el protagonista de la fotografía es Jeremy Pino, leemos junto a la imagen, Lamin redime a España y debuta Jeremy Pino. Lamin Yamal es el protagonista en El Día, España recupera la fe con una tormenta de fútbol, y también Lamin Yamal es el protagonista en Diario de Avisos, España se reencuentra y golea Arabia Saudí. Bueno, muchas celebraciones, mucho fútbol, pero además del fútbol hay otros asuntos que ocupan las primeras páginas de los periódicos en las islas. Por ejemplo, en La Provincia y en el periódico El Día hablan de la emergencia habitacional en las islas. Canarias tiene 52.000 casas de extranjeros que residen fuera. Una de cada diez viviendas solo se abre unas semanas o meses al año para las vacaciones de sus dueños o están alquiler turístico. Los foráneos realizaron en 2025 un 35% de las transacciones que se hicieron en las islas. Es el titular y el subtítulo con el que abre hoy, por ejemplo, el periódico La Provincia. Con el mismo asunto abren El Día, que además añade que el gobierno regional trabaja para restringir las compras de inmuebles por los no residentes. En Canarias 7 se habla de la eutanasia con un testimonio, con el caso de Rosa. Su hija, leemos, relata su voluntad y proceso porque cree que sigue siendo un tabú. El titular con el que abren esta información, la decisión de la eutanasia, solo quería dejar de sufrir, pero lo retrasó por nosotros. Además, leemos que desde la entrada en vigor de la ley hace 5 años se han recibido 235 solicitudes en Canarias y 94 personas tuvieron ayuda para morir. Y en Diario de Avisos te destaco otro titular también que leemos en la primera hoy. La huelga de médicos sigue aunque estudian la oferta de sanidad. El Sindicato Médico Canario valorará la propuesta, pero mantienen las concentraciones por el deterioro de la sanidad pública en las islas. Eso en las primeras páginas. En páginas de sucesos, te cuento, por ejemplo, lo ocurrido este fin de semana en el puerto de La Luz y de Las Palmas, en Gran Canaria, que fue testigo, bueno, de una persecución policial, pues, curiosa, porque en este caso estamos hablando de un menor de edad que huía de la policía canaria, tenía antecedentes penales. ¿Y qué hizo este chico? Bueno, pues tirarse al mar para escapar de la policía y al final...
2: ¿Y
1: pues,
2: qué pasó en el mar?
1: Bueno, pues que tuvo que ser rescatado por salvamento marítimo. Tuvieron que llevarlo a tierra de nuevo y lo que no sabemos es el por qué estaba huyendo, pero sí que ha trascendido eso, pues que es un menor de edad, que tenía antecedentes penales y que estaba huyendo de la policía canaria. Tuvo que ser rescatado finalmente por la policía canaria y fíjate tú.
2: Bueno, acabó en manos de la policía canaria, sí, me imagino, acabó, ¿no? Después de ser socorrido por salvamento marítimo, ¿no?
1: Mojado y esposado.
2: Bueno, vamos con las primeras páginas de la prensa nacional, que también se referencia a esa victoria de la selección española en el Mundial, y bueno, también muy pendiente de lo que decidan hoy el órgano de los jueces, ¿verdad, Cristian?
1: Sí, la imagen con la que abren en El País y en el Mundo es con Lamin Yamal, pues celebrando ese triunfo, pero además otros asuntos de portada. En El País leemos que la presidenta del Poder Judicial plantea expedientar a Peinado. Isabel Perelló convoca una reunión para analizar la afirmación del magistrado sobre que los policías que escoltan a la esposa del presidente del gobierno podrían ayudarla a fugarse. Leemos también reacciones del Partido Popular, que ve lógico el enfado de los policías con el juez y les muestra su respaldo. Eso en El País. En El Mundo también mismo asunto. Moncloa alienta el choque institucional por el caso Begoña. Leemos en portada, el Consejo General del Poder Judicial examina Peinado hoy, mismo bajo presión del gobierno. Tras la queja de Marlaska, se convoca esa reunión urgente por una posible falta grave de consideración a la policía.
2: Bueno, ¿quién dijo que la actualidad política va a estar tranquila ya casi agotando estos últimos días del curso, ¿no? En la política, sí. Porque esta semana ya incluso es el último pleno en el Congreso de los Diputados, pero así estaremos muy pendientes de lo que ocurra hoy por parte del Consejo General del Poder Judicial. Nos situamos en uno de los asuntos de los que también se habla y mucho. Eugenio González, ¿qué tal? Buenos días.
4: Hola, Estíbali, buenos días.
2: Y tiene que ver con una celebración del fútbol, sí. Que quizá acabó con mucha polémica, ¿verdad?
4: No vale todo esto, ¿no? De celebrar un triunfo.

0: se llama, y así se apellida, se encargó de sumarse en la celebración desde el ayuntamiento de la localidad barcelonesa, y él dijo, vamos a celebrar el triunfo de nuestro equipo, alentando con insultos, pero mejor lo va a explicar él, y ustedes escuchen, porque desde luego la segunda parte del audio es a todas luces reprochable.
1: Y poco más, yo voy a soltar aquí una expresión y vosotros contestáis con lo que os salga. Pedro Sánchez.
0: Bueno, pues esto es lo que sonaba en el balcón, en una celebración que nada tiene que ver con la política. Tú imagínate, Estivali, como el Tenerife, por ejemplo, que fue el reciente aquí en Canarias.
2: No se presta,
0: desde luego, para celebrarlo de otra forma, otras fiestas, otros bailes. Bueno, el club, el Sabadell, sí que luego ha reconseguido, porque estuvo como casi dos días, porque esto, el ascenso se produjo el viernes, la celebración fue el sábado, y fue ayer cuando el club sacó un comunicado para rechazar lo ocurrido, y textualmente dice, la emoción y la euforia del momento no pueden hacernos perder de vista los principios de respeto y convivencia. Somos un club deportivo, plural y abierto, parte de una ciudad diversa e integradora. Somos un club de todos, aficionados, socios, trabajadores. Bueno, en fin, este por aquí va el club, un poco corrigiendo lo que ha dicho el portero del Sabadell, y esta es la cuestión. Se ha mezclado todo la política con el deporte. Bueno, en fin, menos mal que ayer ganó España 4-0 y un poco olvidamos también todo este asunto que desde luego
2: entiendo
0: no es nada
2: que era el ayuntamiento donde se producía eso, era un ayuntamiento también regido por el PSOE,
0: sí, pero bueno, más allá de que coincida en este caso concreto, bueno, nadie esperaba, bueno, no sé si alguien esperaba, suponemos que no, que el portero saliese por aquí, ¿no?
2: Los mismos sorprendidos eran sus compañeros que estaban en ese balcón.
0: Desde luego, pero claro, también es verdad que la reacción del público o de los aficionados fue
2: inmediata
0: a lo que él propuso, ¿no? Lo puso en bandeja. Y bueno, también podían haber hecho otras cosas, ¿no? Y se decantaron por esto. Bueno, en fin. Esto ocurrió y de esto se está hablando también mucho porque, claro, evidentemente, el fútbol que mueve sociológicamente tiene mucho poder, mucha fuerza. Aquí vemos cómo, ¿no? El deporte y la política que siempre...
2: Bueno, lo fácil es haber entonado una canción, sí, y todo el mundo seguir una canción, ¿no?
0: Y bailar y cantar una
2: que
0: canción.
2: Que era un momento, no sé, de celebración.
0: Sí, el chiringuito de Georgian, por ejemplo.
2: Por ejemplo.
0: Se me acaba de ocurrir que estamos en verano, ¿no? Por ejemplo.
2: Bueno, a punto de celebrar San Juan, hecho, ¿no? En esa víspera, el día 23 de junio, con las hogueras. Bueno, vamos ya con nuestra página de cultura. Se Castro, buenos días.
3: Buenos días,
2: Festivalito. Bueno, el Festivalito La Palma abre el plazo de inscripción para La Palma Rueda e invita a padrinar un corto en su 21ª edición.
3: Sí, el plazo para inscribirse en el concurso de rodajes del Festivalito estará abierto hasta el próximo 27 de agosto. Tras haber superado las dos décadas de historia, el año pasado el certamen afronta una nueva edición con la misma energía, aseguran, y el espíritu de guerrilla de siempre. Del 11 al 19 de septiembre, los 14 municipios palmeros se van a transformar de nuevo en un plato de cine vivo.
4: Talleres donde enseñamos cine durante una semana, a contar historias de forma rápida, pero también hacemos una serie de proyecciones. Y luego la semana grande, este año lo hemos trasladado a la semana del 11 de septiembre, que es en la que hacemos el resto de actividades que hace un festival de cine, como proyecciones, talleres, laboratorios, encuentros, y también nuestro concurso de rodaje La Palma Rueda, que es lo que hemos abierto recientemente.
3: El próximo viernes se inaugura en el almacén en Arrecife la exposición de Juan Arranz, Antitemática. El hilo conductor que nos propone el creador para hablar del proceso creativo no busca responder el qué, sino el cómo. Asegura que cada pieza es una isla en sí misma y existe en su propia contradicción. Antitemática, aseguran, es un desafío iconoclasta y caleidoscópico. No hay un mapa, una guía para leer la exposición. Se invita al público que la visite, que transite por la sala como quien camina libremente por una ciudad desconocida.

Y la cantante Silvia Pérez Cruz aterriza en Canarias esta semana con su último tour internacional, con fechas previstas también en Latinoamérica y en algunas ciudades europeas. La artista actuará el viernes en el Palacio de Formación y Congresos de Fuerteventura y al día siguiente, el sábado, en el Auditorio Alfredo Kraus de Las Palmas de Gran Canaria.

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1: Un poco para atemperar los ánimos este lunes después
2: pues
1: de...
2: Sí, ¿qué quieres que te diga? Después
1: de la
2: euforia
1: futbolística.
2: La verdad que se agradece. Y bueno, la verdad que a veces también escuchar en catalán, vos en catalán, pues sí, que se nos hace extraño, pero ahí está Silvia Pérez que viene a Canarias, ¿no?
1: Quizás deberíamos acostumbrarnos más a escuchar música en gallego, en euskera.
2: Que la hay, catalán, lo que pasa es que no nos llega aquí tanto, pero sí, que la hay.
1: Algo buscaré para estos días. La cantante catalana vuelve a pusear, va a volver a pisar los escenarios de las islas con esta nueva propuesta que dice que va a prometer conservar lo íntimo de su estilo con un cambio emocional y sonoro en su trabajo.
3: Para celebrar el Sabadell tampoco vale esto, ¿no? Si vale para el Sabadell.
2: Bueno, no sé yo.
1: Para... Bueno, otro gallo no cantaría.
3: Yo prefiero esto a lo que escuchamos, la verdad, mucho más.
2: Evidentemente. Sí, sí. Pero quizás el tono de la música para cosas calmadas, como
4: la música mansa a las fieras, ¿no?
2: Entonces, sí.
1: Hombre, pero... una buena sanción también calma a las fieras, sí, además de disculparse, bueno, que lo sancione.
2: Tendríamos que enterarnos si al final habrá sanción o no habrá sanción, o alguna medida disciplinaria por este acontecimiento, porque, bueno, lo justificarán que estaban de celebración y que quizás...
1: Se vinieron demasiado arriba.
3: Hablan de la pasión del momento, ¿no?
0: Fue una tarde tranquila con mi loco de ayer, perfecto con

0: Son las 7 de la mañana.
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0: Ya estamos oficialmente en verano, la estación por excelencia de las vacaciones, de playas llenas, de rutas en moto, de escapadas y de disfrutar del aire libre. Pero también supone una época en la que lamentablemente la estadística es tan previsible como dolorosa. Basta con echar un vistazo a los avisos del 112 Canarias durante los últimos días para encontrarnos con varios accidentes de moto, algunos con resultado mortal, rescates en senderos y barrancos y casos de ahogamiento. El último, el de una menor fallecida en una piscina de Lanzarote. Enrique Espinosa es gerente del Consorcio de Seguridad y Emergencia.
2: Cuando ya intentaron ya reanimarla fue casi imposible y ya el médico ya les dijo que tenemos que parar debido a que ya llevamos más de 40 minutos. Se activó el helicóptero porque parecía que había reaccionado, pero esperando el helicóptero también para poder trasladarla urgentemente, pero nada, fue imposible y al final se certificó el fallecimiento.
0: Asistimos a sucesos distintos, pero también con algo en común, muchos podrían haberse evitado. Las playas siguen siendo el escenario principal de estas tragedias y buena parte de los accidentes ocurren en situaciones donde existían alertas o condiciones adversas conocidas. Y algo parecido ocurre en las carreteras. Con la llegada del buen tiempo, aumenta el número de motos en circulación, más desplazamientos, más turismo, más confianza y en demasiadas ocasiones más riesgo. A mí no me va a pasar, lo dice quien se baña donde ondea una bandera roja. La frase se repite además quien se acerca demasiado a un acantilado para hacerse una foto, quien adelanta en una curva porque conoce la carretera de memoria. Las emergencias no entienden de vacaciones, el mar no sabe si es domingo, la carretera no distingue entre residentes y turistas. Por eso quizás el mejor mensaje para este comienzo del verano no sea hablar de prohibiciones ni de sanciones, se trata de recordar algo mucho más sencillo: ningún baño merece una vida, ninguna prisa justifica una tragedia. Es lunes 22 de junio y así continúa De la Noche al Día.
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0: Pero este lunes tiene otras noticias.
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0: El Poder Judicial estudiará hoy, Eva, si expedienta al juez Peinado por sus afirmaciones sobre la policía.
4: Afirmaciones en el auto en el que envía a juicio a Begoña Gómez, esposa del presidente del gobierno, y en el que apuntaba que sus escoltas podrían ayudarla en una eventual fuga. El PSOE ha calificado de extrema gravedad estas afirmaciones y el Partido Popular ha mostrado su respeto al Consejo General del Poder Judicial y apoyo a la Policía Nacional. El socialista Adrián Barbón y la popular Cuca Gamarra.
5: El golpe a la imagen de la justicia en España fue muy grave. Confío que evidentemente pues haya una actuación en este sentido revocatoria por parte en este sentido de la instancia superior, que es Audiencia Provincial, y también lógicamente confianza de que el Consejo General del Poder Judicial, que como saben el gobierno de los jueces, actúe en consecuencia.
6: Nuestra absoluta confianza y nuestro absoluto respaldo a los cuerpos y fuerzas de seguridad del Estado, que están demostrando su compromiso con el Estado de Derecho y que están siendo claves, además, para desde su independencia y desde su neutralidad, incluso resistir a los ataques que desde el propio gobierno están sufriendo.
0: Derecho al Techo plantea una huelga general por la crisis habitacional.
4: La plataforma ha relatado que los barrios de clases trabajadoras experimentan con fuerza la subida de los alquileres, los pisos turísticos y la expulsión vecinal. Sandra Navarro, de Derecho al Techo.
7: Echar a familias, a jóvenes y a personas sin recursos a la calle es un crimen por parte de las instituciones, por parte del Gobierno de Canarias y por parte del Estado.
4: Este fin de semana la plataforma convocó una movilización en Gran Canaria que se va a repetir el próximo fin de semana en La Palma y en Tenerife por la situación que califican de insostenible de la vivienda. Julia vive con su hija de alquiler y nota el impacto del problema de la vivienda en su vida cotidiana.
8: Que por favor, que nosotros no queremos vivienda gratis. Lo que queremos es tener una vivienda acorde con nuestro sueldo y vivir con dignidad. Es una angustia estirar el mes. Yo he tenido que recurrir al bono eléctrico de la luz y también a las ayudas que el ayuntamiento ofrece en cuestión de alimento y alquiler.
0: Los cristianos se movilizan contra la ampliación de su puerto.
4: Playa sí, muelle no, es el lema de esta manifestación ciudadana para mostrar el rechazo al proyecto del puerto de los cristianos en el sur de Tenerife. La plataforma en defensa de la Bahía de los Cristianos, que aglutina una docena de colectivos sociales, culturales y empresariales, ha mostrado la oposición social al proyecto de ampliación de su puerto. Piden escalonar los horarios de los barcos y llevar las mercancías a otros puertos. Jorge Bello es representante de la plataforma en defensa de la Bahía de los Cristianos.
9: Toda la presión que tenemos actualmente sobre los cristianos y sobre todo el sur desaparecería, pero esa propuesta también de sacar las mercancías de aquí aliviaría la autopista, las colas se forman a partir de San Isidro y si se opera desde Granadilla o desde Santa Cruz, esa, sobre todo los camiones pesados que son los que más contribuyen a las colas, pues aliviarían mucho esa situación.
0: La Asociación Unificada de Guardias Civiles alerta sobre la situación crítica del destacamento de Gran Tarajal.
4: Al sur de Fuerteventura, donde la plantilla operativa real se ha reducido a un sargento, un cabo y tres guardias civiles, uno de ellos en reserva que ni siquiera puede hacer servicio operativo para cubrir varios municipios que suma 30.000 habitantes, además de la población turística. El portavoz de la asociación, Juan Couce, ha trasladado su preocupación ante lo que interpreta como un patrón de desmantelamiento progresivo, reducción de efectivos sin reposición de bajas y ausencia de refuerzos estructurales.
10: Están con menos de la mitad de la plantilla para prestar servicio. Hay muchos compañeros que no saben si esto se debe a una supresión encubierta de la unidad, porque están dejando que se vacía de efectivos y el fin es suprimir la unidad. Llevamos años reclamando más de 1.000 efectivos para todas las islas y aquí lo estamos viendo en Fuerteventura, donde se van a cubrir vacantes de seguridad ciudadana, pero hace tiempo que no se cubren o no se aumentan las vacantes de la agrupación de tráfico.
0: Nuevos desvíos desde este lunes en Arucas por el asfaltado de la Gran Canaria 20.
4: Hasta el próximo 26 de junio, con motivo de la fase final de estas obras, según ha informado la Consejería de Obras Públicas, Vivienda y Movilidad, han detallado que los trabajos se van a desarrollar en horario diurno entre las 8 de la mañana y las 6 de la tarde. La programación de los trabajos previstos para hoy es el cierre de los ramales de entrada y salida entre las glorietas de Vique y Santidad. Asimismo, mañana las afecciones se van a trasladar a los ramales de conexión entre ambas rotondas. Y por cierto, hablando de la carretera, ya lo comentabas en el comentario, Estíbaliz, varios accidentes este fin de semana. De las últimas horas, una mujer de 39 años resultaba herida grave al volcar un vehículo en el que viajaba y quedar atrapada en su interior. Esto ocurrió en la Avenida del Atlántico, en el municipio gran canario de Santa Lucía. Por otro lado, un hombre de 55 años ha resultado herido grave también en la tarde de ayer al salirse de la vía el vehículo en el que viajaba en la rotonda de acceso a la zona de Taurito, desde la Gran Canaria 1, en el municipio de Mogán. Y por la mañana tuvo que ser rescatado un ciclista de 50 años tras precipitarse a un barranco en Agüimes y posteriormente un helicóptero medicalizado trasladó al afectado en estado crítico al Hospital Universitario Insular de Gran Canaria.
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0: Y vamos ya con los deportes. Juanjo Toledo, ¿qué tal? Buenos días.
12: Hola, Cibeles, ¿qué tal? Buenos días.
0: Bueno, golpe en la mesa de España en ese segundo partido del Mundial.
12: Y acariciando ya el pase a la segunda fase, España 4, Arabia Saudí 0 en Atlanta. Titular el tinerfeño Pedri González, que jugó 70 minutos. Se estrenó en el Campeonato del Mundo el gran canario Jeremy Pino jugando toda la segunda parte. Lo próximo para la Roja será medirse al combinado nacional de Uruguay en la madrugada del viernes al sábado, a la 1 de la mañana del viernes al sábado, en el Estadio Akron de Zapopan, en el estado de Jalisco, en México. Allí, el último partido de la primera fase para la selección española. Esta madrugada, Egipto le ha ganado 3-1 a Nueva Zelanda, en Vancouver, en Canadá. A las 6 de la tarde, el turno es para la Argentina del tinerfeño Nico Paz, en Arlington, en Texas, midiéndose a Austria. Y a partir de las 10, en Filadelfia, se van a ver las caras Francia e Irak. Todo en el día después del ascenso de la Unión Deportiva Tamaraceite a la segunda federación, después de ganar ayer en el Juan Guedes 2-0 al Guijuelo. Vuelve el conjunto blanquiazul a la segunda federación del fútbol nacional. Atentos porque a las 11:30 de la mañana, Miguel Ángel Ramírez, el presidente de la Unión Deportiva Las Palmas, va a hacer balance del curso ya terminado y avanzará detalles del equipo del que va a competir en la temporada 2026-2027. Entre otros nombres va a avanzar, si no cambian las cosas, que Rubén de la Barrera, el técnico gallego, será el inquilino del banquillo amarillo a partir de la próxima temporada. Y en la Liga ACB, atentos que a las 7 de la tarde tenemos el tercer asalto de la gran final, el primer partido en el Palau Blaugrana entre el Fútbol Club Barcelona y Valencia Basket, una serie al mejor de 5 que de momento está con 1-1.
0: Bueno, pues todo a partir de las 2 de la tarde, Juanjo.
12: A las 2 contamos más en el Deportivo de la Radio Canaria.
0: Gracias, buena mañana.
12: Buen día.
0: nos vamos ya con la previsión del tiempo. Saludamos a nuestra compañera Emilia González. Emilia, ¿qué tal? Muy buenos días.
13: ¿Qué tal? Buenos días, Estivali.
0: Bueno, si miramos para la península, que quizás no mirar, porque las noches han sido tórridas, por lo menos aquí sí que el tiempo nos da una tregua en cuanto a las temperaturas, Emilia.
13: Pues sí, nosotros podemos estar de momento a resguardo de esa ola de calor que están padeciendo en la península, en el resto del país, y que les va a durar un par de días más todavía. De momento nosotros tenemos temperaturas bastante suaves, de hecho la más fresca del país la hemos tenido aquí en la Orotava, en las Cañadas del Teide, con 8,5 grados a esta hora. Antes marcaba 9,4, ahora 8,5, han bajado incluso, pero tenemos temperaturas bastante suaves frente a los 37 grados que marcan los termómetros. Por ejemplo, en Zamora a esta hora o durante la madrugada tenemos 23,2 grados en San Sebastián de la Gomera, esto como máximo, en Santa Cruz de Tenerife 22,5, en El Pinar, en la Dehesa 22,5, también en La Palma 22, en Pájara 22, temperaturas bastante suaves que nos van a acompañar a lo largo de la jornada. Es verdad que va a ser una jornada bastante parecida a la de ayer, aunque a primera hora y a última la nubosidad va a ser protagonista, sobre todo en la cara norte de las islas, a primera y última hora, y no se descarta que incluso durante esta tarde, noche y madrugada y primeras horas de mañana martes, alguna gotita que otra se pueda registrar en el norte de La Palma y de Tenerife. Tenemos una borrasca al oeste de Portugal, un frente muy deshilachado, muy débil en el entorno de Madeira, nos va a enviar a última hora nubosidad alta y puede que durante la próxima madrugada alguna que otra gota, como digo, pero nada importante. El viento no va a ser importante tampoco, va a seguir soplando de componente norte de flojo a moderado y la situación marítima se mantiene bastante estable con olas de menos de un metro de altura.
0: Que por cierto, ¿qué bien se ha portado el mar en los últimos días, Emilia?
13: La verdad que sí, está en torno a 0,8, 0,9, un metro en las costas del norte, en canales entre islas. También es verdad que ha desaparecido la mayor parte del alisio y al desaparecer el alisio pues no se acelera tanto, no se pica tanto, y la verdad que hemos mantenido pues cierta bonanza durante los últimos días. De momento hasta el miércoles, que es lo que me ha dado tiempo de mirar, también se va a mantener así, así que de momento se mantiene con ese oleaje que es más bien pequeño en las costas del norte y mucho más pequeño incluso en las costas del sur.
0: Entonces entiendo que para la noche de San Juan se va a portar bien el mar, sí, para esos primeros chapuzones de San Juan,
13: de
0: ¿no?
13: De momento parece que sí, que no va a variar demasiado. Esa perturbación, que como digo, también es bastante débil, está bastante lejos del archipiélago, al oeste de Portugal, de hecho tiende a subir, no tiende a bajar, con lo cual la situación marítima se va a mantener sin grandes cambios.
0: Por aquí nos apunta algunos oyentes desde Tenerife. Soy Sonia, aquí calorcito y viento ligero desde Ofra, Santa Cruz de Tenerife. También de Tejuate, José Díaz, Fuerteventura, el termómetro del coche ya le marca 21 grados. Eso sí, se ve el cielo totalmente nublado en la isla de Fuerteventura. Y Jorge Cárdenas, desde Teror, en Gran Canaria. Buenos días, equipazo. Amanece 17 grados, neblina para hacer más calor, dice. Un abrazo grande para todos. La verdad que en los últimos días nos ha sorprendido, lo comentábamos también con Vicky Palma, Emilia, el hecho de que también en las islas orientales nubosidad para comenzar la mañana.
13: Sí, bueno, de hecho a esta hora está prácticamente cubierto Fuerteventura y Lanzarote, y como digo, las zonas del norte de las islas, tenemos una especie de mar de nubes, una panza de burro en torno a los 1000 metros de altura, y al no tener relieve las islas orientales pues prácticamente las cubren enteras, sin embargo se frenan, por ejemplo, en el relieve en el norte de Tenerife o de la isla de La Palma o de Gran Canaria al estar en torno a los 1000 metros de altura, y luego ya pues se queda la parte del sur un poco más despejada. A primera hora de la mañana es lo que tenemos, y luego en cuanto calienta el sol y se mueve un poquito el viento también, pues ya se va retirando y se va despejando, y esa es la tendencia habitual también en el mes de junio, con lo cual no es nada de extrañar. De hecho, decirte que también durante las próximas horas es probable que incluso bajen un pelín las temperaturas, por ejemplo en la isla de La Palma o en la isla de Tenerife, por la presencia precisamente de los restos de ese frente, que podrían dejar alguna que otra gota.
0: Bueno, pues ya lo ven, quizás el paraguas, no sé si es demasiado exagerado llevarlo hoy, Emilia, o sí.
13: No, paraguas para hoy no, en tal caso sería durante la madrugada y, como digo, de forma muy puntual en el norte de La Palma oeste y en el norte de Tenerife, pero tampoco, ya te digo, que vaya a ser algo significativo. Lo que pasa es que sí contrasta con respecto a la situación que están viviendo en el resto del país, con esa ola de calor y esas temperaturas de más de 30 grados durante la madrugada.
0: Pues Emilia González, ha sido un placer saludarte.
13: Bueno, pues
0: no pierdas mañana. Las mañas, ¿eh?
13: Hasta mañana.
0: Gracias, buen día.
13: Buen día.
0: Bueno, son las 7 y 14 minutos de la mañana. Saben ustedes que en los últimos días hemos visto cierto repunte de microterremotos en la zona del entorno del Parque Nacional del Teide, en ese subsuelo. Y hasta hora de la mañana queremos hablar con Itaiza Domínguez, que es director del IGN aquí en Canarias. Itaiza Domínguez, ¿qué tal? Muy buenos días.
14: Hola, buenos días.
0: Bueno, ¿alguna novedad en las últimas horas, Itaiza?
14: Bueno, pues sí, es verdad que el viernes comentamos que hubo un poco más de actividad y el fin de semana ha seguido esa actividad de terremotos muy pequeños. Y bueno, desde el viernes llevamos detectados más de 200 terremotos en la zona, seguramente bastantes más. Y se han localizado, pues ayer unos 60 terremotos y esta madrugada otros 60, ¿no? Esta madrugada parece que se aceleró un poco la actividad. Y luego ha vuelto un poco a la calma. Entonces, bueno, estamos, obviamente todavía se están analizando los datos, son terremotos todos muy pequeños en ningún sentido por la población, pero sí es verdad que el número de terremotos es superior al que habíamos tenido en los últimos meses.
0: Sí, porque parece que en los últimos meses o en las últimas semanas habíamos tenido un periodo de calma, Itaiza.
14: Sí, desde ese pico de actividad que tuvimos en febrero y marzo, pues sí, parecía que habíamos tenido algunos pulsos de actividad esporádicos. Y como digo, pues ya desde el jueves, el viernes, pues vimos un incremento en esa actividad, pero bueno, todavía no estamos en los niveles que tuvimos en febrero o marzo, pero sí es verdad que está por encima de los últimos, como hemos comentado, ¿no? desde esa época, ¿no? Desde más o menos desde mitad de marzo.
0: ¿Y a qué tipo de actividad nos referimos, Itaiza?
14: Pues son terremotos, lo que llamamos volcanotectónicos o híbridos, que tienen que ver con movimientos de fluidos, todos en la zona oeste de las Cañadas y a unos 10, 12 kilómetros de profundidad, como toda esta actividad que venimos registrando desde entonces. O sea, eso no ha cambiado, que eso es importante, y o sea, que no ha cambiado, que no hay una evolución, y en principio, como digo, pues no podemos así en caliente pues dar más, no hay mucha más información que dar, más allá de que en principio no es algo que se esté acelerando ni nada.
0: ¿Y a qué profundidad, Itaiza?
14: Pues entre 10 y 12 kilómetros, como toda la actividad que hemos registrado en los últimos meses e incluso años, podríamos hablar, pues toda se mantiene esa misma profundidad que hemos visto. Sí.
0: Y por cierto, un mensaje para la población, le digo, ante una posible erupción volcánica, ¿en qué momento podríamos estar ahora mismo, Itaiza?
14: Bueno, seguimos estando en principio lejos, como siempre hemos comentado, desde sobre todo las conclusiones que se sacaron en el Comité Científico del Prevolca, de febrero y marzo, pues si vamos a tener una erupción volcánica, lo normal es que tenemos actividad muchísimo más intensa, terremotos de magnitud superior a 2, a 2,5, y eso no se está dando, ¿no? Incluso también deformación rápida y demás, o sea, todo eso no se está viendo, y en principio, pues un mensaje de calma y de que se está vigilando, y que esto es una actividad que si no tuviéramos la instrumentación ni siquiera la veríamos, ¿no? Con lo cual, bueno, es verdad que como tenemos los datos, y los datos son públicos y se ven, pues llaman la atención, y por eso pues cada vez que hay una anomalía dentro de del nivel de actividad, pues queremos comentarlo y por lo menos registrarlo.
0: ¿Sí? ¿Y se detecta movimiento de magma, Itaiza?
14: No, a ver, en principio no es que se esté detectando movimiento de magma. Esta actividad tiene el mismo origen que el que tenía en principio en febrero, como digo. Esto siempre hay que seguir analizándolo y sobre todo seguir viendo cómo evoluciona. Ahora mismo, pues 60 terremotos en una noche localizados parecen bastantes, pero bueno, hay que recordar que en febrero o marzo pues se detectaban miles de terremotos al día durante aquellos enjambres que se produjeron en esa época.
0: Entonces, casi para resumir, Itaiza, ¿más ocupados que preocupados?
14: Sí, por ahora sí.
0: ¿Y dónde se están concentrando esos movimientos? ¿En qué área en concreto, Itaiza?
14: Pues en la zona oeste de las Cañadas, en la zona entre Pico Viejo, ¿no? Al oeste de lo que es el edificio del Teide. Y todos pues a bastante profundidad, como digo. Es el mismo tipo de actividad que venimos registrando desde hace tiempo, y eso es lo que un poco pues da tranquilidad de que no hay una evolución, ¿no? Que eso es lo más importante.
0: Sí. Pues Itaiza Domínguez, director del IGN Canarias, gracias por atendernos. Buenos días.
14: Nada, buenos días. Hasta luego.
0: Bueno, 7:19 de la mañana, el 112 nos informa que total tranquilidad a esta hora, así que por nuestra parte nos alegramos muchísimo. Vamos a la carretera, a ver si ya se nota el hecho de que se hayan ya finalizado las clases, se hayan terminado. Eva, ¿se nota?
4: En la isla de Gran Canaria mucho, sobre todo en la Gran Canaria 3, recordemos que esa zona precisamente de acceso a algunos de los campus, ahí se nota mucho porque hay total fluidez en esa Gran Canaria 3, mientras en la Gran Canaria 1 el tramo entre la Pardilla y el Calero, algo de circulación lenta, pero nada, avanza, nada que ver con el resto del año. Y en la isla de Tenerife quizás el punto más destacado, entre el aeropuerto y Tacoronte, se nota ahora mucho tráfico, sentido la laguna, que por cierto, Estíbaliz, se nota un poquito más tarde, que uno empieza a mirar el tráfico desde que entra y parece que un poquito más tarde es donde se ha notado esa retención. Y luego hay algo de tráfico también en la zona de la Victoria y Santa Úrsula. Nos marca una incidencia, aunque desde el 112 nos dicen que de momento no hay nada en esa autopista, TF5, autopista del norte, sentido Santa Cruz de Tenerife.
0: Bueno, pues pendientes también de la carretera en esta jornada de lunes. Vamos ya con lo que marca la agenda del día de este lunes 22 de junio. Eugenio González, buenos días de nuevo.
15: Buenos días, Estival, de nuevo.
0: Vuelo de médicos, ¿qué va a pasar? ¿Se para, no se para?
15: A ver qué ocurre. Lo cierto que esta semana, al inicio de la semana, es lunes, pues de nuevo toca movilizaciones, en este caso el Sindicato de Empleados Médicos de Canarias, el colectivo Médicos Unidos por sus Derechos y la asociación Mire España, pues inician una jornada de huelga en el Servicio Canario de la Salud para protestar por la falta de negociaciones sobre sus salarios, periodos de descanso y también la creación de un estatuto propio para su profesión. Por tanto, iniciamos semana, se acerca también la iba a ser en Navidad, las vacaciones de verano y también parece
0: estás
15: que...
0: Estás adelantando
15: sí,
0: mucho,
15: sí, mucho, ¿eh? Mucho, mucho. Tampoco me apetece adelantarme tanto. Que sigue el conflicto y como siempre en estos casos, hasta que no se llegue una solución, Estivali, los grandes afectados pues también siguen siendo los pacientes, ¿no?
0: Efectivamente. También muy pendientes del Consejo General del Poder Judicial porque el órgano de los jueces estudia hoy si expedienta o no al juez Juan Carlos Peinado.
15: Y se reúne por esas afirmaciones en el auto en el que envía a juicio, como ya saben, a Begoña Gómez, esposa del presidente del gobierno Pedro Sánchez, y en el que apuntaba que sus escoltas podrían ayudarle en una eventual fuga. Bueno, pues la presidenta del Consejo General del Poder Judicial, Isabel Perelló, planteaba abordar si esas menciones motivan la apertura de un expediente disciplinario a Peinado. Se reunieron en la jornada de ayer, hoy vuelven otra vez a reunirse, mientras hoy también lunes comienza la actividad en esta semana. El gobierno y los partidos políticos arrancan una semana marcada por la decisión del juez Peinado y también tenemos muy pendientes Estivali de Pedro Sánchez porque tiene agenda hoy. El presidente del gobierno clausura esta mañana un acto sobre el impacto que el plan de recuperación ha supuesto para la economía española, un acto económico que en principio sacará pecho de la economía en este país y ahí a ver si se pronuncia en relación a esta cuestión, a la que afecta directamente a su esposa, Begoña Gómez, pero también a otros asuntos que salpican al PSOE en este caso.
0: Bueno, y las fiestas del Pino suben de escalafón, ¿serán declaradas de interés turístico nacional?
15: Sí, será un acto a partir de las 11:30 de esta mañana. De una parte estará el ministro de Turismo y de otra de Política Territorial, es decir, Jordi Hereu y Ángel Víctor Torres van a estar en Teror, que van a participar en este acto oficial por el que se declara la fiesta de la localidad de Teror en honor a la Virgen del Pino, patrona de Gran Canaria, como fiesta de interés turístico nacional. Sepan que la declaración de fiesta de interés turístico nacional es un título honorífico que se otorga por la Secretaría de Estado de Turismo de España a festejos o acontecimientos que destacan por su antigüedad, por su originalidad, por su diversidad de actos y también por su alto valor cultural. Y la festividad de la Virgen del Pino así lo atesora y por tanto la fiesta del Pino que será declarada de interés turístico nacional.
0: Pues estaremos pendientes de esa declaración y bueno, a las 11 llega la Alpispa, Eugenio.
15: Sí, pues estaremos enterados porque nos pilla en hora y también vamos a hablar sobre una cuestión que nos ha llamado mucho la atención, tiene que ver con lo laboral y es a través de unas declaraciones que nos dicen que a un jefe le debería preocupar más el silencio de sus empleados que las quejas. Aparentemente esto de que se quejen pues preocupa, pero al jefe debe preocuparle más silencio, porque el silencio de los empleados puede también denotar resignación, desconexión. Así que vamos a hablar sobre este asunto porque nos ha llamado mucho la atención, porque aquello de hacer más ruido no significa que, ¿no? Cuando la cosa está calmada puede también haber problemas de fondo en lo laboral y de esto también vamos a hablar en esta mañana con otros asuntos que también destaquen en la actualidad de este lunes.
0: Bueno, pues será interesante escuchar qué interpretación se le da a los silencios,
15: a ver,
0: ¿no?
15: A ver qué nos dice, sí.
0: Gracias, Eugenio, te escuchamos a partir de las 11.
15: Y yo sigo contigo hasta las 11, adiós, Estíbal.
0: Gracias, 7:24.
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0: Y Hacemos repaso por la actualidad política, aún ya con las vacaciones escolares, en los chicos, los niños y niñas disfrutando. Bueno, pues aquí en la política se sigue trabajando y esta semana será una semana también clave en el Congreso de los Diputados. Saludamos a Cristina Valido, diputada de Coalición Canaria en el Congreso. Señora Valido, ¿qué tal? Muy buenos días.
16: Buenos días.
0: Bueno, y además hoy muy pendientes de este lunes de la decisión que adopte el Consejo General del Poder Judicial con respecto a si expediente o no al juez Peinado por sus palabras a los agentes que forman parte de la escolta de la señora Begoña Gómez. ¿Qué opina, señora Valido?
16: Bueno, realmente es una decisión que ha llamado mucho la atención y bueno, no, tanto por el hecho en sí de la retirada como por los argumentos expresados, ¿no?, por el juez. Alegando la posibilidad de fuga con ayuda de los escoltas, ¿no? Es sorprendente que anticipe la comisión de un delito en cuerpos y fuerzas de seguridad del Estado, ¿no? Yo creo que hay mucho fundamento en el asombro que tienen todas las fuerzas políticas, incluida la oposición. Hemos escuchado en el día de ayer al propio Partido Popular, criticar esos argumentos, ese razonamiento por el que toma la decisión de retirar el pasaporte. Y bueno, vamos a ver qué pasa en las próximas horas, porque el Consejo General del Poder Judicial está planteándose expedientarlo y vamos a ver cómo acaba todo esto. Francamente sorprendente, porque a nadie se le pasa por la cabeza que la mujer del presidente se pueda fugar, ¿no? O sea, eso sí, ya sería el colmo del colmo, ¿no? Y además con la connivencia sería de su esposo, presidente. Parece todo un disparate, la verdad.
0: Y en cuanto a las medidas cautelares impuestas por el juez Peinado a la esposa del presidente, a Begoña Gómez, ¿cree proporcionada las medidas cautelares que se las impuesto?
16: A mí me parece, insisto, acabo de decirlo, me parece bastante excesivo el asunto del pasaporte, porque no se me ocurre que en este país se pueda dar la situación de tener a la mujer de un presidente que se fuga y a un presidente participando de esto, ¿no? Esto sería del todo inviable, ¿no? Y por otro lado, como he dicho, o sea, dejar caer que los propios escoltas ayudarían a la comisión de ese delito, a mí me ha sorprendido. La verdad, yo no esperaba. Máxime después de pocas horas de conocer las medidas cautelares para el señor Zapatero, ¿no? Ahí no hay retirada de pasaporte y parece que hay unas medidas, bueno, mucho más pausadas, ¿no? Por utilizar algún término, ¿no? No sé si meditadas, razonables, no sé. Pero desde luego sorprende que después de esas medidas cautelares vinieran las de doña Begoña Gómez en este sentido, ¿no? A simple vista, exageradas.
0: Bueno, señora Valido, Pedro Sánchez anuncia unos presupuestos, la elaboración de unos presupuestos. ¿Coalición Canaria está dispuesta a negociar esas cuentas o está más por el adelanto electoral?
16: Bueno, vamos a ver, yo creo que ambas cosas son compatibles. Nosotros decimos, oiga, la situación creemos que no da más de sí, que no podemos estar mucho más tiempo en una legislatura que no ha tenido presupuestos generales del Estado, que no ha tenido un solo debate sobre el Estado de la Nación, donde tenemos muchas cosas paradas, porque como no tienen los apoyos, pues no se llevan a votación final. En fin, a nosotros nos parece que después de 3 años es absolutamente necesario dar el paso, ¿no?, a una convocatoria de elecciones si no se cuenta con la mayoría. Por eso hemos pedido siempre una cuestión de confianza. Bueno, nos hemos encontrado con que el gobierno de España habla de que va a traer los presupuestos. En fin, esto lo escuchamos ya durante los 3 años anteriores. Vamos a ver si es verdad.
0: Bueno, ¿y cómo está la situación política?
16: Entiendo que no quieren terminar la legislatura sin aprobar uno solo presupuesto. Eso me parece gravísimo, ¿no? Estar toda una legislatura sin unos presupuestos generales arrastrando los presupuestos de un gobierno anterior. A mí también me parece difícil que prosperen, pero siempre decimos, mientras haya legislatura, nosotros vamos a trabajar, claro que sí. Y vamos, si se nos presentan los presupuestos, los vamos a estudiar y los vamos a negociar, porque es nuestro trabajo, porque estamos para eso ahí y porque hay unos compromisos que han de cumplirse y que solo pueden cumplirse si tenemos presupuestos generales del Estado. Por tanto, mientras haya legislatura, nosotros vamos a trabajar como es nuestra responsabilidad, nuestro deber, y si entran los presupuestos al Congreso, los vamos a estudiar y los vamos a negociar. Yo creo sinceramente que estos presupuestos se van a convertir en esa cuestión de confianza que venimos pidiendo mucho tiempo, porque son los que van a demostrar efectivamente si el gobierno mantiene esa mayoría de investidura o si la ha perdido definitivamente. Las declaraciones de Junts de las últimas horas nos hacen pensar que difícilmente van a prosperar cuando hay un partido como Junts con 7 escaños que hizo posible esa investidura y que en este momento dice que los presupuestos no los va ni a negociar, que para ellos la legislatura está terminada y que, por tanto, no hay alternativas a lo que es una convocatoria electoral. Dicho así, la verdad es que da la sensación de que los presupuestos no van a ver la luz y que definitivamente, perdida esa confianza, aprobada de esa manera, el presidente Sánchez tendrá que convocar elecciones.
0: ¿Y qué tendría que incluir ese proyecto para que Coalición Canaria pudiera apoyarlo, señora Valido?
16: Bueno, ahí nosotros tenemos pendientes varias cosas. Por ejemplo, temas de la Agenda Canaria que no han podido ver la luz porque necesitaban de unos presupuestos generales nuevos, porque no aparecen en presupuestos prorrogados y tienen que tener sus propias partidas. Y después muchos asuntos del decreto canario que son respuesta a ese compromiso que adquirimos en la investidura de cumplimiento con nuestro régimen económico y fiscal, entre otros, y que suponen también la consideración de partidas específicas para cumplir las normas que nos protegen y que nos ayudan a equilibrar nuestras posibilidades a las del resto del territorio, porque estamos muy lejos, porque tenemos una serie de problemas que vienen de esa lejanía, de esa insularidad, y que nos reconoce tanto el Tratado de la Unión Europea como nuestro régimen económico y fiscal o el propio Estatuto de Autonomía. Por tanto, esos asuntos que se recogieron en el decreto canario que el presidente trasladó al señor Torres tendrían que estar recogidos también en ese presupuesto. Vamos a ver. Primero hay que esperar a que lleguen al Congreso, que ya te digo que vamos a ver si llegan una vez que Junts ya dice que no los va a negociar y que no tienen posibilidad de prosperar. Y una vez entren los tendremos que estudiar, tendremos que ver qué recogen de lo que entendemos que obligatoriamente tiene que estar, qué no está y qué negociaciones podemos plantear.
0: El caso es que se ha visto un atisbo por parte de Pedro Sánchez, señora Valido, de que incluso esas próximas elecciones se celebren en la primavera, quizás en el primer trimestre del próximo año. ¿Cómo ves separar las elecciones generales de las elecciones locales y autonómicas?
16: Bueno, él ha dicho que por activa y por pasiva, además ha utilizado esta expresión, no van a coincidir, no va a haber un superdomingo electoral, por tanto, solo quedan dos posibilidades, o que las mantenga hasta después de las elecciones o que las celebre antes. Su intención, hasta no hace demasiado tiempo, era llegar a julio del 27, ¿no? Ahora solo habla del 27, ya no da meses. Y si los presupuestos en el último trimestre del año no avanzan y no caminan, las apuestas, digamos, en el Congreso son que disolverá para que las elecciones sean a finales de febrero, principios de marzo. Y esa es la teoría que en este momento toma más fuerza, ¿no? Dependiendo de cómo vayan los presupuestos y si finalmente no prosperan, no tenga otra salida que disolver la Cámara, que lo podría hacer en diciembre, y ya convocar para febrero o marzo.
0: Bueno, la mesa del Congreso ha rechazado en estos últimos días algunas iniciativas para pedir elecciones, pero sí parece que va a permitir esta semana votar una petición del Partido Popular para que Sánchez se someta a una cuestión de confianza. ¿Apoyaría Coalición Canaria esta iniciativa?
16: Es lo que hemos venido pidiendo, por tanto, en coherencia con que lo hemos pedido públicamente, lo lógico es que apoyemos una idea que nosotros estamos defendiendo hace tiempo, ¿no? Si no hay convocatoria de elecciones por parte del presidente, si no hay moción de censura y en una situación de crisis política con todo lo que estamos conociendo en los últimos tiempos y con tantos casos de corrupción que rodean al Partido Socialista y a miembros del gobierno, lo lógico es como mínimo que se someta a una cuestión de confianza y que podamos votar una cuestión de confianza y ver si mantiene los apoyos después de que intervenga y defienda todo lo que en este momento tiene enfrente, ¿no? Lo venimos diciendo hace tiempo, luego no sorprenderá a nadie que nosotros apoyemos una cuestión de confianza.
0: Bueno, de hecho también Alberto Núñez Feijóo ha reconocido ya en los últimos días contacto con distintas fuerzas políticas para intentar desalojar a Sánchez de la Moncloa. ¿Ha hablado el Partido Popular también con Coalición Canaria?
16: Conmigo no. Yo no sé si hay conversaciones en otro nivel, pero a mí no me consta, ¿no? Nosotros hemos sido muy claros, incluso cuando han llevado alguna moción planteando la dimisión de Sánchez, la convocatoria de la elección. Nosotros lo que solemos hacer es abstenernos, porque son estrategias políticas que no conducen a nada, porque no tienen los votos para poder provocar esa convocatoria de elecciones, y tampoco tienen los votos para la moción de censura. No queremos entrar en ese juego y no hemos hablado de nada más. Insisto, no sé si hay conversaciones en otro nivel, pero que a mí me conste, en este momento no hay ninguna. El señor Feijóo sabe que si no tiene los votos de PNV o de Junts, de nada le serviría en cualquier caso el escaño de Coalición Canaria.
0: Bueno, hablemos también de la próxima reunión Canarias-Estado, que tiene que ver con la congestión aeroportuaria, fichada para el próximo 2 de julio. Señora Valido, ¿con qué acuerdos avances espera que Canarias salga de esa reunión?
16: La verdad es que no lo sé. Hay muchos temas sobre la mesa. En este momento incluso se incorporan deudas pendientes del propio ejercicio del año 25, como puede ser la bonificación del transporte, como pueden ser las medidas de apoyo a la crisis de Irán, que todavía no se ha recibido el dinero que conseguimos después de que se cerrara un decreto en el que no se recogían medidas que afectaran, bueno, se recogían algunas medidas que afectaban a Canarias, pero las que afectaban más a los bolsillos de los ciudadanos, las bonificaciones vinculadas al descuento del IVA que se hacía en toda la península, en Canarias no era aplicable. Bueno, esto supuso una negociación posterior y que se aprobara que Canarias recibiera un dinero que permitiera también aplicar medidas aquí y que supusieran ventajas para los bolsillos de los canarios. Este dinero no ha llegado, pero es que además el acuerdo era que si en junio continuaba la guerra de Irán, esa cantidad se incrementaría, y la guerra continúa y sus efectos continúan. Por tanto, este dinero tiene que estar garantizado y tampoco llega. Yo entiendo que más allá de la negociación del asunto de aeropuertos, que para nosotros es muy importante, porque además lo están abordando con Cataluña, lo están abordando con País Vasco, con lo cual no se nos ocurre pensar que no prospere en Canarias esa petición, que parece que sí puede prosperar en otros territorios, pero se añadirá seguramente las cuentas pendientes del año 25.
0: El caso es que estábamos leyendo en los últimos días eso, que Cataluña crea esa autoridad portuaria que podrá participar de procesos de planificación de los planes estratégicos como DORA, del marco tarifario, que eso es prácticamente lo que aspira a Canarias, ¿verdad?
16: Claro, tenemos el mismo derecho. De hecho, nuestro Estatuto de Autonomía lo recoge y tenemos el mismo derecho que otras comunidades con las que se está avanzando, y yo diría que hasta más, porque nuestros aeropuertos son aeropuertos muy singulares. Nuestros aeropuertos no son aeropuertos que están en continente. Nuestros aeropuertos están muy lejos del continente y además tenemos muchos aeropuertos. No estamos hablando de un aeropuerto principal, estamos hablando de aeropuertos insulares de los que depende toda la vida, toda la movilidad de los canarios. No solo el turismo, que es nuestra primera industria y que cualquier problema en nuestros aeropuertos toca directamente el bolsillo de las familias canarias, sino de movimientos tan habituales como ir a un médico, como ir a la universidad, o como ir a arreglar papeles, o como resolver un asunto en una administración canaria o una administración del Estado. Por tanto, nuestros aeropuertos son mucho más sin alternativa, como tienen en el territorio peninsular, a coger un tren o hacer los traslados por carretera o en tu propio coche. Nosotros necesitamos de los aviones para respirar. Y, por tanto, siendo además nuestros aeropuertos tan singulares...
0: Es decir, un puesto simbólico no lo quiere Coalición Canaria.
16: Tan cerca del continente africano, tan lejos del continente europeo, y siendo, insisto, archipiélago y aeropuertos insulares, tenemos muchísimos más motivos y razones para reclamar las competencias que estamos pidiendo, ¿no? Para tomar decisiones, para opinar y para no ser convidados de piedra, invitados a una reunión informativa. Queremos participar de las decisiones que se tomen.
0: Usted se refería también a esos 15 millones que acumula deuda el Estado, que tiene que ver con esas medidas anticrisis, conforme a esta guerra Estados Unidos-Irán. Bueno, estamos además ante una situación todavía de incertidumbre, señora Valido, porque al margen de que no llega esos dineros, el conflicto continúa, porque sí. Esto de que se cierra o que se va a firmar un acuerdo todavía parece como que está en el aire, ¿no?
16: Sí, efectivamente, lo que vemos es bandazos de un lado y de otro. Un día nos dan el acuerdo por cerrado, al otro día se cae. Esta incertidumbre en economía es muy mala compañera. Produce subidas y bajadas de bolsa y de precios de combustible que afectan a la economía mundial y que nos llevan a tener problemas, insisto, son asuntos que nos afectan a todo, ¿no? A la alimentación, a los transportes, a las cuestiones más básicas del día a día de las familias canarias. Y que si en el continente son un problema y suponen carestía de muchísimos bienes de consumo, en Canarias muchísimo más, porque nosotros el 80% de lo que consumimos y necesitamos o más nos viene de fuera. Y vienen barcos y vienen aviones. Y esto lo padecemos de una manera mucho más notable que en territorios continentales con otras opciones.
0: ¿Ya entramos en la última semana de agenda, antes de las vacaciones en el Congreso de los Diputados, señora Valido?
16: Bueno, julio es un mes en el que normalmente lo que tenemos son convocatorias extraordinarias. Seguramente habrán mínimo una o dos semanas con plenos, porque se están aprobando decretos que tienen que ser convalidados en el Congreso, uh-huh. Y habrá convocatoria. Y luego ya si agosto se producirá un mayor parón. En julio todavía hay muchos temas pendientes y seguramente no será todas las semanas, pero sí seguramente tendremos agenda en el mes de julio porque, bueno, pues la cosa está como está, ¿no? Y yo no dudo incluso que se puedan convocar plenos extraordinarios para abordar asuntos de corrupción, más allá de los plenos que se puedan convocar para convalidar decretos. En fin, yo creo que julio todavía, con el movimiento y la actividad judicial que estamos viendo, vamos a tener agenda completa.
0: Pues Cristina Valido, diputada de Coalición Canaria en el Congreso, gracias como siempre por acompañarnos. Buenos días.
16: Gracias a ustedes, buenos días.
0: 7:41, ya nos vamos a la televisión canaria a saludar a nuestros compañeros de Buenos Días Canarias, Isaac Tacoronte ya está ahí esperando y además muy pendiente de estos últimos enjambres sísmicos que se han vivido en el entorno del Parque Nacional del Teide. Isaac, buenos días.
17: Buenos días, Estíbaliz, buenos días, Canarias. Sí, nuevo episodio de seísmos en el Teide. Desde el pasado viernes se ha detectado...
0: Eso en el caso de la televisión canaria. Aquí en la sintonía de la Radio Canaria, unos minutos para la publicidad y enseguida estamos de vuelta.
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0: 7:45 de la mañana, nuestro número de WhatsApp que sigue abierto, el 628-51-51-51. Por aquí nos escriben desde La Orotava, 18 grados, todo despejado, buen día. Y bueno, también muy pendientes de la carretera porque se han producido algunos accidentes y hay que estar bien informados sobre esto, sobre todo para los que están en la carretera, Eva García.
4: Sí, lo importante es que han sido accidentes sin heridos, pero sí que están generando retenciones en el tráfico. Hablamos primero de la TF1, a la altura de Tabaiba, sentido Santa Cruz. Un accidente con dos coches, insistimos, sin heridos, que está provocando retenciones. De hecho, son varios kilómetros ya la zona de Rada Azul y, bueno, casi que llegando a la salida de la curva de las Caletillas, pero son varios kilómetros de intensidad de tráfico, así que aquellos que vayan ahora mismo en la TF1 sentido Santa Cruz, que extremen la precaución. Y luego también en la isla de Tenerife, pero concretamente la TF5, ya casi llegando a los Rales, una colisión también de dos vehículos sentido Santa Cruz de Tenerife. En esa TF5 sigue la intensidad de tráfico habitual entre el aeropuerto y Tacoronte, y luego se complica en ese punto de los Realejos Estivalis, así que todos aquellos que estén ahora mismo en la autopista del norte, pues que extremen las precauciones y que tengan un poquito de paciencia con estos accidentes.
0: Bueno, pues ya saben, mucha precaución en estos accidentes, tanto por el sur en la TF1 como en la TF5, y bueno, ya saben ustedes que tienen ese número de WhatsApp abierto, el 628-51-51-51, si también quieren seguir aportando información sobre estos accidentes. Gracias, Eva. Bueno, llegamos a este punto de la mañana, porque si también saben de colas, de retenciones, son los que se ponen al volante todos los días, como es el sector del taxi. Pero no vamos a hablar exactamente de este asunto, pero sí de otros que ha llevado, por ejemplo, a la organización ASPROTAC, Asociación Pro Derechos del Taxi, del Taxista Autónomo de Canarias, a protagonizar algunos procesos judiciales relacionados con la actividad del taxi en áreas sensibles de Gran Canaria. Vamos a saludar hasta ahora la mañana a Gorky Betancourt, que es vicepresidente de ASPROTAC, de esta Asociación Pro Derechos del Taxista Autónomo. Gorky Betancourt, ¿qué tal? Muy buenos días.
29: Hola, muy buenos días, Estíbaliz.
0: Bueno, ¿qué suponen estas sentencias para los taxistas autónomos de Canarias?
29: Bueno, pues en principio no podemos evitar la satisfacción, porque suponen la confirmación de algo que nosotros considerábamos que iba a pasar así. Es decir, era un hecho casi constatado, que no tenía ninguna función de ser que se nos restringiera un derecho adquirido de hace tantísimos años, y sobre todo que el motivo lo desencadenara el encierro de la COVID-19. Han pasado 6 años prácticamente desde aquello, y hemos estado limitados en la posibilidad de recoger a nuestros pasajeros con Transfer en el aeropuerto de Gran Canaria durante 5 años. Nos parece absolutamente injusto, innecesario. Y sobre todo es un desconcierto, porque nunca hemos entendido por qué la propia administración, en este caso el Cabildo, de la mano del consejero de Transporte, don Teodoro Sosa,

0: Nos ha impuesto una restricción a este servicio público y, como todo el mundo sabe, un servicio de interés público, de interés general, un servicio esencial para la movilidad en Canarias y un servicio que además está ya de por sí, por ley, bastante, bastante regulado. Entonces, imponer este tipo de restricciones basándose en unos hechos que ya no tenían ningún sentido de ser, como la pandemia, como ha quedado demostrado después. También tuvimos esta lucha con el municipio de Las Palmas, con el ayuntamiento, por una restricción al horario de trabajo después de que habían pasado todos los síntomas de la pandemia y se habían iniciado la desescalada y habíamos vuelto a la normalidad. Por lo tanto, en este sentido, con el Cabildo de Gran Canaria tenía todavía menos razón de ser, ¿no? Y ya le digo, la sensación es un poco agridulce porque sí, estamos satisfechos por el resultado, pero nos parece absurdo e injusto que hayamos tenido que ir a juicio con una institución como el Cabildo de Gran Canaria. Seguimos sin entender, seguimos sorprendidos de que se nos haya mutilado una parte del servicio. Y lo digo porque además a las puertas están de que entren autorizaciones de VTC, como todo el mundo sabe. En Tenerife entraron hace 3 años, iban a terminar entrando seguramente en todas las islas
1: A
0: porque
1: eso
0: están
1: iba yo, a
0: solicitadas.
1: eso iba yo, Gorky. ¿Esto podría también dejar la puerta abierta a la entrada a los VTC? ¿A Cabify, a
0: No, lo que pasa,
1: Uber?
0: que esa puerta ya la tienen abierta. Lo que es incomprensible es que las administraciones están para proteger y promover los servicios públicos, no para lo contrario. Y de esta manera, cuando entren esas plataformas disruptivas de la movilidad, cuando terminen de entrar en Canarias, las administraciones no le van a interponer ningún tipo de restricciones, ¿no? Y sin embargo, un servicio público que sí es propio de las administraciones, que está vinculado directamente al cabildo, a los ayuntamientos, no se le para de restringir, de poner palos en la rueda de la carreta, ¿no? Y la verdad que nos parece completamente absurdo.
1: Bueno, el caso es que, para que lo entienda el oyente, Gorky, el tribunal ha considerado que la limitación de transfer no estaba suficiente justificada. Entonces, ¿qué pasará a partir de ahora?
0: Bueno, el cabildo, lo más que nos ha dolido es que el cabildo ha solicitado la casación para recurrir esto en el Tribunal Supremo. Es lo que todavía nos parece mucho más, totalmente extraordinario, ¿no? Quiero decir, es que nadie se olvide que las administraciones públicas obligan a los ciudadanos a defenderse, a ir a juicio, pero con el dinero de los ciudadanos. Esto es dinero público invertido en una restricción, en una insistencia y total son por caprichos personales. Es decir, hay un consejero que opina personalmente que esto debería de ser así, lo lleva a la práctica, nadie le tose y entonces sale para adelante, ¿no? Nosotros esperamos que el Tribunal Supremo no admita la casación, ¿no? Porque creo que hay motivos suficientes como para no admitirlo, ¿no? Y si lo admite, pues bueno, pues tendremos que seguir luchando y esperar unos cuantos años más hasta que se resuelva el asunto, ¿no? Pero por lo pronto, creo que tanto en primera instancia como en el Tribunal Superior de Justicia de Canarias, los magistrados se lo han dejado ya meridianamente claro. Es decir, no tiene ningún sentido, esto ataca la libertad de empresa por un lado, pero también vulnera derechos que están adquiridos, porque se han establecido temporalmente de manera que se consolidan como un derecho, ¿no? Y luego, el principal de todos es que el motivo que forzó esta restricción, que era la COVID-19, quedó más que claro, yo creo que para todo el mundo, que 5 años después no tiene ningún sentido una restricción por ese motivo, ¿no? Entonces,
1: Claro,
0: bueno,
1: una
0: vamos a
1: restricción, como
0: ver
1: decimos, los transfer, para que la gente lo entienda, es ese servicio que se contrata con antelación, ¿no? Quizás con un taxista de confianza, ¿no? Que te recoge, te lleva hasta el lugar, normalmente puede ser hasta el aeropuerto. Me imagino que se contrata más con esa finalidad, Gorky.
0: No, bueno, los servicios se contratan concretamente desde el aeropuerto al municipio de origen de cada taxi. Es decir, un taxi de Galdar, de Arucas, de Las Palmas de Gran Canaria o de San Bartolomé de Tirajana puede ir a recoger, previo contrato en la plataforma telemática, puede ir a recoger a sus clientes, pero con la única condición de devolverlos a su municipio. Por lo tanto, cuando esos taxis están en el aeropuerto haciendo servicios de recogida, siguen trabajando para sus municipios, que es una cosa que alegaban desde el cabildo, ¿no? Es que parece, el consejero decía, no, es que parece que tiene una licencia de Las Palmas y están todo el día en el aeropuerto. Pues miren, no están todo el día en el aeropuerto, pero cuando están en el aeropuerto siguen trabajando para su municipio porque los clientes que van a traer son de vuelta al municipio, ¿no? Por lo tanto, sí, en eso es en lo que consiste el
1: Entonces, claro,
0: trato,
1: esto se
0: ¿no?
1: había restringido desde la pandemia.
0: Se había restringido desde la pandemia y aquí me gustaría poner el foco en una cosa porque justo aclarando y explicando a los oyentes en qué consiste el transfer.

0: la época de la crisis, ¿a quién ha beneficiado?
1: Bueno, evidentemente a los municipios que tienen la parada domiciliada en el aeropuerto, es decir, ellos han visto considerablemente ampliado su volumen de trabajo, porque si yo tengo una restricción de 20 transfer al mes y no puedo cumplir con ellos, pues yo el día 15 pues ya los he consumido, por ejemplo, ¿no? Digo, por ejemplo, ¿no? Pues cuando me llaman los clientes que si los puedo ir a recoger al aeropuerto, tengo que decir que no. Y una vez que tú declinas esa posibilidad que tenía, pues ya a los clientes solo le quedan los taxistas que están en las paradas domiciliadas del aeropuerto. En el caso de Gran Canaria, como todo el mundo sabe, son taxistas de Telde y de Ingenio. De hecho, el consejero de Turismo, de Transporte, el señor Teodoro Sosa, decía que esto era una falta de respeto a los taxistas de Telde y Ingenio. Pero claro, olvidando como consejero de Gran Canaria que este señor gobierna y gestiona para 21 municipios de la isla, no para dos, ¿no? No digo que haya que dejar a los dos en contra de 19, sino que hay que buscar la manera de gobernar para los 21
0: también
1: municipios.
0: También es alcalde de Galdar.
1: Es alcalde de Galdar, sí. Entonces, no entiendo, es alcalde de Galdar, y también hay que decir que los taxis de Galdar, solo faltaba, también van al aeropuerto a hacer recogida de clientes, pero no solo de cualquier cliente, sino de clientes que pertenecen o trabajan en el ayuntamiento de Galdar, donde es alcalde el señor Teodoro Sosa. Quiero decir, es una serie de cosas que no tienen ningún sentido, que ha habido como un capricho personal, y ha habido una manera de decir, bueno, voy a establecer aquí lo que a mí me da la gana, lo que yo considero que debería de ser, y eso ha ocasionado un perjuicio a muchísima gente, a taxistas, insisto, de 19 municipios de Gran Canaria y a una cantidad de usuarios que no sabemos cuántos.
0: Y digo yo, los taxistas que ahora se hacen cargo de ese servicio en el aeropuerto, hablaba usted de los municipios de Ingenio y de Telde, ¿dan abasto?
1: Sí.
0: Porque a veces hemos visto también algunas situaciones de colas y de colapso a la espera de un taxi en el aeropuerto de Gran Canaria.
1: Claro, claro que no. O sea, hay un montón de situaciones en las que no dan abasto con ese tema. Aunque, bueno, el consejero dice que son momentos puntuales y que insiste en que los taxistas de Telde Ingenio siempre le han dicho que con ellos es más que suficiente para poder llevar a cabo el servicio. Yo no voy a decir que esto ocurra siempre, pero ha ocurrido con muchísima frecuencia. Nosotros hemos podido observar en el aeropuerto y grabar imágenes de colas interminables. Yo creo que las ha visto todo el mundo en Canarias, ¿no? Y ocurre porque si se suman a lo mejor muchos vuelos internacionales, más todos aquellos servicios que el resto de municipios de la isla no pueden ir a recoger usuarios, pues eso pasa. Y hemos tenido problemas, hemos tenido datos de clientes que han llegado en los últimos vuelos de la noche, que se han visto con la imposibilidad, que han llamado a su taxistas de confianza y les han dicho, oye, yo me encantaría ir a recogerte, pero no puedo porque yo este mes el cupo ya lo tengo lleno. Y es muy triste que exista una contingentación que no existía antes de la pandemia, que lo natural de esta herramienta llamada transfer es que no tenga esa limitación, porque aquí de lo que se trata es de dar el servicio y de cumplir con la demanda que tienen los usuarios, ¿no? O sea, esto sería completamente absurdo, ¿no? De la otra manera, ¿no?
0: Entonces, hay una valoración, un balance, Gorky, sobre los clientes perdidos entre los taxistas que se ha visto afectado y sobre todo también en cuanto al reporte económico que esto ha conllevado.
1: Sí, pues ahora mismo estamos valorando todo eso porque hay pruebas, porque nosotros podemos registrar con el uso del transfer gracias a la plataforma telemática. Quedan registrados todos los servicios y se pueden hacer valoraciones. Ahora mismo eso lo tenemos en manos de los abogados que nos han llevado toda la causa, porque será con ellos, si finalmente obtenemos la firmeza de la sentencia, con quien iremos a pedir daños y perjuicios. Quiero decir, es algo que nunca nos ha gustado pronunciarnos en esto, porque seguimos hablando de dinero público, pero oiga, si a los responsables públicos no les ha importado dilapidar su dinero en llevarnos a juicio y en seguir ahí con saña recurriendo y haciendo, pues al final hay un daño económico que nosotros vamos a valorar, y por supuesto que si llega el momento y se da la situación, lo vamos a reclamar como luz procesante, como daños económicos, ¿no?
0: Entonces, a ustedes sí les ha llegado que el Cabildo de Gran Canaria tiene intenciones, ¿no?, de recurrir esta sentencia.
1: Bueno, nos ha llegado que ya solicitó el recurso de casación, ya lo solicitó. Quiero decir, por ahí alguien desde las administraciones intentaba justificar diciendo que es que, claro, que es que se ven en la obligación. Esto yo creo que lo sabemos todos, o lo sabemos una mayoría. Las administraciones no tienen por ley la obligación de recurrir en toda la escala jurídica, no tienen esa obligación. Esto hay que

0: emplear el sentido común y saber que cuando la administración recurre hasta la última instancia es porque tiene un empeño en algo. Habrá causas que estarán más justificadas, pero oiga, por favor, limitarle la actividad económica profesional a un sector que es público, que tienes que defender, si encima hay ensañamiento de seguir recurriendo, bueno, pues lo sabemos. Sabemos que ellos han solicitado el recurso de casación en el Tribunal Supremo. Y simplemente estamos en esas fechas en las que hay que esperar a ver si se lo admiten a trámite o no, ¿no?
1: Pues Gorky Bettencourt, que es vicepresidente de ASPROTAC, de la Asociación Pro Derechos del Taxista Autónomo. Gracias por atendernos esta mañana. Buenos días.
0: A ustedes, como siempre, un placer. Buenos días.
1: Bueno, y les recuerdo también que sigan activas esas retenciones en la autopista TF1 con motivo de esa colisión entre dos coches a la altura de Tabaiba, sentido Santa Cruz, sin heridos, pero sí largas colas. Y en la TF5, esa colisión de dos vehículos a la altura de Los Realejos, sentido Santa Cruz de Tenerife, también es un accidente sin heridos, pero como digo, en ambos casos están produciéndose colas, retenciones, así que máxima precaución hasta hora de la mañana. Llegamos a las 8 de la mañana, vamos con el boletín informativo y con C. Castro.
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3: El entorno de las Cañadas del Teide ha experimentado un incremento de la actividad sísmica en las últimas horas. Desde el pasado viernes se han registrado unos 200 movimientos sísmicos híbridos en el entorno oeste de las Cañadas, unos 60 la pasada noche. El director del IGN, Instituto Geográfico Nacional en Canarias, Itaiza Domínguez, ha explicado aquí en De la Noche al Día que no hay evolución con respecto a los registrados del pasado mes de febrero y que esto es lo más importante.
4: Son terremotos, lo que llamamos volcanotectónicos o híbridos, que tienen que ver con movimientos de fluidos, todos en la zona oeste de las Cañadas y a unos 10-12 kilómetros de profundidad, como toda esta actividad que venimos registrando desde entonces. O sea, eso no ha cambiado, que eso es importante, y o sea, que no ha cambiado, que no hay una evolución, y en principio, como digo, pues no podemos así en caliente pues dar más, no hay mucha más información que dar, más allá de que en principio no es algo que se esté acelerando ni nada.
3: En clave política, la diputada de Coalición Canaria en el Congreso, Cristina Valido, ha afirmado que la situación no da más de sí, ya que el actual gobierno no ha logrado aprobar ningún presupuesto general del Estado en esta legislatura. Duda de que el anuncio de nuevos presupuestos fructifique ante la negativa de Junts a negociar. Valido ha insistido en que si se debaten esas cuentas supondrá una cuestión de confianza al gobierno.
5: Mientras haya legislatura, nosotros vamos a trabajar como es nuestra responsabilidad, nuestro deber, y si entran los presupuestos al Congreso, los vamos a estudiar y los vamos a negociar. Yo creo sinceramente que estos presupuestos se van a convertir en esa cuestión de confianza que venimos pidiendo mucho tiempo, porque son los que van a demostrar efectivamente si el gobierno mantiene esa mayoría de investidura o si la ha perdido definitivamente.
3: Cristina Valido ha planteado que depende de la evolución de esa tramitación de presupuestos, pero lo previsible es que haya una convocatoria electoral durante el primer trimestre del próximo año. También ha dicho que su formación va a apoyar una propuesta del PP en el Senado para que el presidente Sánchez se someta a una cuestión de confianza. Ha añadido que no le consta que haya conversaciones entre coalición y el PP para un hipotético apoyo a una moción de censura al presidente. Cambiamos ya de asunto. Satisfacción en ASPROTAC, la Asociación Pro Derechos del Taxista Autónomo. Tras la decisión de los tribunales que le dan la razón en cuanto a los transfers en el aeropuerto de Gran Canaria. Esta decisión judicial anula el límite de transfer mensuales para taxis foráneos en ese aeropuerto de Gran Canaria. El vicepresidente de la asociación, Gorky Bettencourt, ha explicado que la limitación de transfer no estaba justificada y ha lamentado que el Cabildo de Gran Canaria haya recurrido en casación esta sentencia.
0: Nos parece absolutamente injusto, innecesario. Y sobre todo es un desconcierto porque nunca hemos entendido por qué la propia administración, en este caso el Cabildo, de la mano del consejero de Transporte, don Teodoro Sosa, nos ha impuesto una restricción a este servicio público, y como todo el mundo sabe, un servicio de interés público, de interés general, un servicio esencial para la movilidad en Canarias, y un servicio que además está ya de por sí, por ley, bastante, bastante regulado.
3: Y en cuanto a la previsión para las próximas horas, continuamos con viento alisio y nos van a aparecer algunas nubes de tipo alto. Emilia González, que se me ha ido el nombre, del grupo de meteorología del grupo Radio Televisión Canaria.
6: Temperaturas bastante suaves que nos van a acompañar a lo largo de la jornada. Es verdad que va a ser una jornada bastante parecida a la de ayer, aunque a primera hora y a última la nubosidad va a ser protagonista, sobre todo en la cara norte de las islas, a primera y última hora, y no se descarta que incluso durante esta tarde, noche, madrugada y primeras horas de mañana martes, alguna gotita que otra se pueda registrar en el norte de La Palma y de Tenerife. Tenemos una borrasca al oeste de Portugal, un frente muy deshilachado, muy débil en el entorno de Madeira, nos va a enviar a última hora nubosidad alta y puede que durante la próxima madrugada alguna que otra gota, como digo, pero nada importante. El viento no va a ser importante tampoco, va a seguir soplando de componente norte de flojo a moderado y la situación marítima se mantiene bastante estable con olas de menos de un metro de altura.
3: En Página de Sucesos estamos pendientes de esos dos accidentes de tráfico que están complicando algo la situación en la isla de Tenerife. El primero registrado en la TF1, dirección Santa Cruz, entre dos coches a su paso por Tabaiba, y el segundo también dos vehículos que se veían implicados en un accidente en la TF5 en Los Realejos. Ambos, como les decimos, estamos provocando retenciones y tráfico lento en esa zona. Y un último apunte ya en clave nacional: el partido político Justita Europa, uno de los que ejerce la acusación popular contra Begoña Gómez, ha solicitado al Consejo General del Poder Judicial la suspensión urgente de la reunión que tiene previsto celebrar este lunes y que se archive cualquier actuación disciplinaria contra el juez de instrucción del caso Juan Carlos Peinado. Lo ha reclamado en un escrito dirigido al Consejo horas antes de esa comisión permanente de la institución que inicie esa reunión para estudiar una posible sanción a Peinado por ese auto que dictó el sábado, en el que sostenía que los escoltas de Begoña Gómez podrían ayudarla a huir de la justicia.
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22: 9 minutos pasan de las 8 de la mañana en el archipiélago. Lunes 22 de junio, entramos ya en tiempo de análisis, en tiempo de tertulia. Saludamos ya a Ángeles Arencibia. Ángeles, ¿qué tal? Buenos días.
23: Buenos días, Estíbaliz.
22: Paco Martín, buenos días.
24: Buenos días, Estíbaliz.
22: Juanma Betancourt, ¿qué tal? Buenos días.
25: Hola, feliz lunes.
22: Bueno, de resaca por...
25: ¿De resaca?
22: Por el Mundial, por el Mundial, por el Mundial, por el partido de España.
25: No, yo un poco sí, porque ayer me pegué el de España, el de Bélgica con Irán, que estuvo muy interesante.
22: Ah, entonces, ¿eso se le podemos llamar resaca o no?
25: Claro, sí, vale, estoy agotado. Vale. Y luego el de Uruguay, Cabo Verde. Intenté luego Egipto... Egipto, Nueva Zelanda, pero ya me fui, ya el cuerpo no me daba para más.
23: Yo ni me enteré.
24: No, yo bueno, de Uruguay.
23: Pero no me enteré, sí, sí. Pero ni siquiera del de España. O sea, me enteré por la noche cuando estuve escuchando un boletín informativo. Pero, o sea, que somos la cara y la cruz.
25: Pero Ángel, ¿en qué mundo vive?
23: ¿En qué mundo vivo? Pues en el ella mundo fuera de los campos de fútbol.
24: Cuando, no es aficionada al fútbol.
22: Ella aprovechó, cuando el mundo estaba paralizado, España estaba paralizada, ella aprovechó para disfrutar de...
23: El mundo está paralizado por la ola de calor, me parece.
25: Hay que llegar al Mundial a Gran Canaria para que Ángeles lo viva. Entonces, precisamente por eso...
22: Bueno, todo se andará.
25: Por eso.
23: Igual me voy a Canarias cuando...
25: Dentro de 4 años hablamos.
22: Bueno, el caso es que hoy volvemos a la realidad política, ¿no? Y de hecho, esta mañana hemos tenido aquí con nosotros en este programa la diputada de Coalición Canaria en el Congreso, hablando de los últimos pormenores que tiene que ver, por ejemplo, con el auto judicial del juez Peinado, donde se le imponía medidas cautelares a Begoña Gómez. En ese auto también se planteaba la posibilidad de que los escoltas de la esposa del presidente pudieran colaborar en una hipotética fuga, una afirmación que ha molestado mucho a los sindicatos policiales, a determinados sectores de la política. Incluso no se descarta una apertura de expediente por parte del Consejo General del Poder Judicial, que se pronunciará a lo largo de este día. Vamos a escuchar lo que nos decía al respecto la diputada de Coalición Canaria, Cristina Valido.
26: Francamente sorprendente, porque a nadie se le pasa por la cabeza que la mujer del presidente se pueda fugar, ¿no? O sea, eso ya sería el colmo del colmo, ¿no? Y además con la connivencia sería de su esposo, presidente. Parece todo un disparate, la verdad.
22: También le hemos preguntado a Cristina Valido por los presupuestos que el gobierno del Estado ha anunciado que se van a plantear, que se van a diseñar y que para Cristina Valido va a suponer, si llegan a votarse, una cuestión de confianza para el presidente.
26: Mientras haya legislatura, nosotros vamos a trabajar como es nuestra responsabilidad, nuestro deber, y si entran los presupuestos al Congreso, los vamos a estudiar y los vamos a negociar. Yo creo sinceramente que estos presupuestos se van a convertir en esa cuestión de confianza que venimos pidiendo mucho tiempo, porque son los que van a demostrar efectivamente si el gobierno mantiene esa mayoría de investidura o si la ha perdido definitivamente.
22: Bueno, veremos el desenlace de esa votación de presupuestos, si llegan a votarse. En cualquier caso, si resultan un fracaso, ya Pedro Sánchez atisbó algo de que se podrían adelantar las elecciones, no mucho más allá de la primavera.
26: Si los presupuestos en el último trimestre del año no avanzan y no caminan, las apuestas, digamos, en el Congreso son que disolverá para que las elecciones sean a finales de febrero o principios de marzo. Y esa es la teoría que en este momento toma más fuerza, ¿no? Dependiendo de cómo vayan los presupuestos y si finalmente no prosperan, no tenga otra salida que disolver la Cámara, que lo podría hacer en diciembre, y ya convocar para febrero o marzo.
22: Bueno, quizás lo más llamativo es lo que ocurra hoy, ¿no?, por parte del Consejo General del Poder Judicial con respecto a ese auto del juez Peinado, pero bueno, dejo abierto el debate para que ustedes intervengan.
24: ¿Debate? Pues no lo sé, a mí me parece una cosa insólita, ¿no?, porque yo coincido con la diputada Valido, es decir, ¿cómo va a fugarse la esposa del presidente del gobierno por la circunstancia en la que está?
22: Y en connivencia
24: Sí, pero bueno, lo de la connivencia, mira, vamos a recordar un hecho. Puigdemont se fugó de España con la connivencia de sus escoltas de la Generalitat. Quiero decir, ¿eh? Vamos a poner las cosas en perspectiva.
25: Eran policías.
24: Claro que eran policías.
23: Hombre, estaban
24: No, lo que quiero decir es que Puigdemont, o sea, el mando, la superioridad, dijo, venga, sáquenme de aquí. Y lo sacaron, ¿no? Hay un precedente que no fue dictado, que no fue anunciado por un juez. Yo, a mí, el juez o está, no está en sus cabales, o tiene algún indicio de que eso pudiera suceder, cosa que me parece también insólita, ¿no?
25: Los autos del juez Peinado sobre este asunto de Begoña Gómez, que no hay por dónde cogerlo en su conjunto.
22: ¿Te parece proporcionado las medidas de la autoridad?
25: No, vamos a ver. No, nada de lo que ha hecho Juan Carlos Peinado en este asunto de Begoña Gómez es proporcionado. O sea, lo que podríamos llamar el expediente PSOE, que es un expediente bastante extenso, de asuntos judiciales, hay tres asuntos que no hay, en mi opinión, que no hay por dónde cogerlos desde el punto de vista de los investigados, ya en algunos casos procesados. Uno es claramente el caso Koldo Ábalos, no hay por dónde cogerlo. Otro es el caso Leire Cerdán, no hay por dónde cogerlo.
24: ¿A qué te refieres?
25: Que no hay por dónde cogerlo porque, en fin, porque los indicios son clamorosos. Y el último, el de José Luis Rodríguez Zapatero, que es clamoroso. Y hay dos asuntos que, en mi opinión, no hay por dónde cogerlos por su debilidad, que son el caso de la mujer de Pedro Sánchez y del hermano de Pedro Sánchez.
23: Sí, porque realmente...
24: Yo tengo dudas sobre eso.
25: Por supuesto, son legítimas, ¿no? Eso es un poco... Yo estoy esperando un poco mi visión de esta cuestión. Entonces, el colofón de muchas cuestiones muy cuestionadas de la exclusión del juez Peinado es este asunto disparatado absolutamente del tema de los policías, porque imaginemos el escenario, lo que pasaría en España si la esposa del presidente del gobierno se fugara. El presidente del gobierno no podría ser presidente ni un minuto más.
24: Se tiene que fugar con ella.
23: Claro, pero vamos a ver. Claro, o sea,
25: entonces, plantearlo así, de esta manera, tan zafia, pues lógicamente ha originado una reacción que yo creo que la acción del Consejo General del Poder Judicial se va a limitar a este aspecto, porque en el otro, nos guste o no, estemos de acuerdo o no, porque se puede discrepar de las instrucciones judiciales, pero hay que acatarlas, porque esto es el Estado de Derecho, el resto de la instrucción contra Begoña Gómez va a seguir su curso.
23: El caso del hermano del presidente y el caso de la esposa del presidente, mi opinión también, como precisa Juanma, son casos que no tienen fuerza penal en absoluto. Pudieran ser éticamente reprobables, pero yo lo que conozco de ambos casos me parece que no tienen un pase penal, ¿no? No son delitos. O sea, el caso del hermano de David Sánchez se supone que es un caso de enchufismo, ¿no? Bueno, en tal caso, si esto fuera así, sería tal vez un ilícito administrativo, ¿no? Y no un asunto de derecho penal. Bueno, en el caso de Begoña Gómez es que es un disparate. O sea, ¿de qué se le acusa realmente? Porque tenemos claro de qué se le acusa. ¿Cuánto dinero? Porque en este tipo de delitos es una cuestión de dinero. Según el informe de la UCO, parece ser que lo que ha ingresado esta señora en una serie de años son 15.000 euros. En fin, hay una. El fiscal ha pedido el archivo en reiteradas ocasiones. Al juez Peinado le han echado abajo varias resoluciones en la instancia superior. Y ahora esto, ¿no? Ahora esto que a todas luces, lo que dice, vamos, reitero, lo que dice la diputada, es un disparate, ¿no? Es un disparate. Y después, quien acepte este tipo de. El sistema, yo siempre digo que el sistema democrático, el sistema que tenemos que cuidarlo, porque si no lo cuidamos, pues lo perdemos, y hay que cuidarlo todos los días. Y quien acepte que a alguien se le puede tratar así, que un juez pueda actuar de esta manera, pues está expuesto a que lo traten a él también de esa manera, ¿no? Si yo acepto que si me parece bien que se tomen unas decisiones a todas luces, vamos a utilizar el adjetivo desproporcionada, pues debo estar conforme con que a mí también me las apliquen, ¿no? Porque ¿de qué se acusa a la presidenta, a la mujer del presidente? ¿De qué se le acusa? Porque se la ha paseado por los juzgados. Hemos tenido la filtración de las declaraciones, vamos, sobre la marcha, que podríamos recordar lo que ocurrió con el fiscal general del Estado, ¿no? El ex fiscal anterior. Hemos tenido hasta las declaraciones, las no declaraciones del presidente Sánchez, que se le llamó a declarar y lo que contestó, que se negó, que se acogió a su derecho a no responder. Todo eso está filtrado hilo por pabilo en los medios de comunicación. Se ha ido variando el objeto de la acusación. Se la quiere juzgar por el tribunal del jurado. Es todo tan desproporcionado y tan claramente dirigido a un objetivo político, ¿no? Uh-huh. O sea, hay un objetivo de mantener a la presidenta, a la mujer del presidente en los titulares. Y es verdad, y esto y lo comenté yo el otro día también, ¿no? Que hay otros casos que atañen al Partido Socialista que son claramente, están muy claros, ¿no? Como el tema de Cerdán y de Ábalos, y otros dos que son que requieren una investigación y que hay indicios claros para que exista una investigación, ¿no? Eso es así. Pero en estos dos casos de la familia del presidente, yo francamente no veo, creo que se está matando moscas a cañonazos, ¿no?
22: Uh-huh. Muy brevemente, no, Paco, sí, no, que no, quieres no, su yo comentario. Solamente,
24: bueno, los casos son que ha habido pues una especie de tráfico de influencia, ¿no? Que efectivamente eso no hay ilícitos. El tráfico de influencia puede ser un ilícito penal, en este caso no lo sé, pero es que este funcionamiento de la justicia, lo que pasa es que es la mujer del presidente del gobierno y el hermano del presidente del gobierno a lo que se supone que se han beneficiado de ser familiares del presidente del gobierno para su actividad profesional, ¿no? Eso es lo que se supone que se juzgó. Lo que pasa es que todo esto se ha convertido en una batalla, en un chiquero, porque hoy la política y la judicatura hay una toxicidad enorme, ¿no?
25: Batalla, como dice la película, una batalla tras otra.
24: Sí, eso es.
23: Bueno, pero no toda.
22: Bueno,
23: no
22: pues
23: toda.
22: Con respecto a este auto judicial, donde el juez Peinado pues contemplaba esa posibilidad de que los escoltas de la esposa del presidente pudieran colaborar en una hipotética fuga, diciendo que podrían colaborar en acciones que se lleven a cabo para facilitar una fuga de la acusada, que esos agentes en un momento determinado pueden, bien por iniciativa propia o siguiendo órdenes de sus superiores jerárquicos, ser quienes colaboren en la acción o acciones que se lleven a cabo para facilitar esa fuga. Vamos a preguntarle a los propios afectados, que son, en este caso, la Policía Nacional, porque como saben ustedes, esto ha sentado muy mal en los sindicatos policiales. Tenemos a través del teléfono a Alejandro Navarro, que es secretario regional del Sindicato de la Policía Canaria Jupol, aquí en las islas. Alejandro Navarro, ¿qué tal? Muy buenos días.
0: Muy buenos días, Estivaliz.
22: Bueno, cuando leyeron esto, ¿qué se les pasó por la cabeza?
0: Bueno, pues lo primero, son dos sentimientos. El primero, qué barbaridad. O sea, directamente, qué barbaridad y qué argumentos gratuitos, porque el auto judicial no iba a perder fuerza porque esos argumentos no estuvieran en él. La verdad que es un daño a la institución y una falta de respeto a la profesionalidad de los agentes que se encargan de la custodia de las altas autoridades en España que no venía y no era necesario, como comenté antes. Pero también en cierta manera lo llegamos incluso a entender. ¿Por qué? Porque no hay más que ver la imputación del que fue fiscal general del Estado, imputación de otras altas instituciones, incluso de la Dirección General de la Policía, ¿no? Como es el ex DAO, más cerca de aquí, el jefe superior de Canarias, que está siendo investigado, todavía no ha sido imputado, no se le ha puesto la figura del investigado propiamente dicha, pero sí se está investigando una posible relación con el caso de Rodríguez Zapatero. El caso, por ejemplo, incluso del comisario de Arrecife, que cometió unas faltas muy graves y tampoco ha sido cesado, pues no dejan de ser indicios en los que se ha ido fagocitando la institución, poniendo personas en determinados puestos, y quieras que no, entendemos que puede haber cierta duda en relación a eso, sobre todo esos mandos que se han ido colocando allí bajo la dirección del gobierno, y que ellos transmitan órdenes, que los policías, sin tener toda la información necesaria, pues vayan cumpliendo y se vaya cometiendo un delito. En ese sentido, llegamos a incluso a entender la postura del magistrado, pero no entendemos su pensamiento, pero no entendemos sus actos, no entendemos que lo haya escrito en un auto que quiera defender una medida cautelar basándolo en esos argumentos, porque se causa un daño muy grande a la institución y demuestra una falta de respeto o de conocimiento de lo que es la función policial.
22: Bueno, de hecho también hemos escuchado en las últimas horas declaraciones de la oposición, en este caso por parte del Partido Popular, alabando la labor que están haciendo los efectivos policiales en determinados casos de corrupción que afectan al Partido Socialista, que quizás también por ahí la oposición, el principal partido de la oposición, se pone de parte de ustedes a la hora de defender el trabajo que realizan.
0: Sí, en cierta manera entendemos que es lo lógico, pero también queremos dejar muy claro una cosa, y es que la policía es totalmente apolítica. O sea, nosotros investigamos casos en los que los responsables son de un partido, como investigamos casos en que los responsables pueden ser de otro partido. Los comentarios en los que se defiende la labor de la institución los agradecemos, y siempre viene bien, ¿no?, transmitir ese mensaje, que es el real, pero que tenga muy clara la población que nosotros nunca nos alineamos con ningún partido político.
22: Bueno, estamos aquí en tiempo de tertulia, así que abro micrófono, Juanma.
25: Sí, Navarro, lo estoy escuchando y parece que de los escándalos del PSOE la culpa es del PSOE, y de los escándalos de la Policía Nacional, de mandos de la Policía Nacional, perdón, la culpa es del PSOE también. O sea, del caso este del comisario de Valladolid, que lo pillaron con 55 kilos de cocaína, ¿eso también es culpa del Partido Socialista? ¿O esto es culpa también de que, oye, pues como en toda institución, incluido el periodismo, pues hay ovejas negras?
0: No entiendo el fondo de la pregunta. No entiendo por qué se quiere relacionar una cosa con la otra.
25: No, pues usted dice... No, es que claro, es que esos mandos han sido... Claro, los políticos fueron los que le dijeron que... Me ciño a su respuesta anterior.
0: Bien, perfecto, porque me permite a lo mejor explicarlo si no se ha entendido bien. Me refería, por ejemplo, a los casos en los que se conoce ya en sede judicial las comunicaciones que había entre el director general de la policía y Koldo, incluso cuando Koldo ya estaba siendo investigado. El caso, por ejemplo, del jefe superior, en el que se ha solicitado el cese y no se le cesa. El caso del comisario de Arrecife, en el que ha cometido unos graves consecuencias que puede tener para la institución los actos que cometió, y aún así tampoco ha sido cesado. El caso del fiscal general del Estado, estamos hablando todos de puestos de libre designación. Son puestos en los que el gobierno coloca a esas personas sin ningún tipo de reparo y con un concurso que no se tiene en cuenta ni los méritos ni la capacidad de una persona, sino una valoración subjetiva del órgano convocante. En ese sentido era en el que yo hablaba antes. No quería decir que fuera responsabilidad de un partido político, sino lógicamente las responsabilidades siempre son individuales, pero sí que esa, digamos, duda que pueda generarse en relación a una institución, sí entendemos que viene originada por esos puestos de libre designación que coloca el gobierno, no un partido político, sino el gobierno, el Poder Ejecutivo.
23: Entonces, buenos días, señor Navarro. ¿Usted es que está a favor de que expedienten al juez Peinado por esta alusión a los escoltas o en contra?
0: Pues fíjese, la verdad que, yendo en relación a su pregunta, el otro sentimiento que le decía que tenemos los policías es en relación a eso. O sea, desde el momento en el que el juez Peinado o se conoce el contenido de ese auto, el gobierno no ha tenido reparos en solicitar que se le abra el expediente a ese juez. Sin embargo, en otras ocasiones en las que la institución se ha visto manchada por actos muy graves, no han tenido ese reparo. De hecho, ni siquiera se han producido ceses. Por ejemplo, el caso de la máxima autoridad policial de la Policía Nacional, que es el...
23: Sí, pero yo le estoy preguntando por este caso, que es el objetivo de la entrevista, ¿no? Estamos hablando de este asunto. ¿Usted estaría a favor o en contra del expediente? ¿Qué les parece a ustedes? ¿Qué opinan? Porque me ha llamado la atención que usted ha dicho que llegan a entender que se sospeche de esta manera de compañeros suyos. O sea, que está bien sospechar, o que usted lo ve plausible. Es que me ha llamado mucho la atención.
0: Sí, lo que intento es cimentar simplemente mis argumentos. Por ejemplo, lo que le iba comentando, el ex DAO fue denunciado por agresión sexual, que no es otra cosa, es un delito para mí el más grave que existe, por agresión sexual, y siguió ahí, se le permitió dimitir. Los casos más recientes que tenemos incluso en las islas siguen en sus puestos a la espera de a ver si algún día se cesan. En ese sentido es el que yo decía que era entendible. Es entendible, no lo compartimos. Creemos que si pudiera ser una ofensa a la institución y consecuentemente ser una infracción al régimen disciplinario de la judicatura, y que el Consejo General del Poder Judicial tiene que investigarlo. En ese sentido, yendo específicamente a su pregunta, sí, consideramos que debe de abrirse expediente para investigar los hechos, de la misma manera que consideramos que debe de abrirse expediente para resolver los hechos que ocurren dentro de la propia policía por esos cargos puestos a libre disposición.
23: Pero en todas las épocas, me imagino, ¿no?
0: Efectivamente, como le dije, somos totalmente apolíticos. Nosotros, el que lo hace mal, independientemente de la categoría que tenga, si es dentro de la Policía Nacional o del partido que pertenezca, si es político, entendemos que debe de ser juzgado o sometido a un expediente disciplinario para investigar los hechos que causan esa afrenta a la institución.
24: Buenos días, señor Navarro. En este ambiente, en estas sensaciones, en esta realidad que usted nos transmite de la situación interna de la policía, ¿Cómo es el día a día del cuerpo? Es decir, ¿qué es lo que se dice? ¿Qué es los sindicatos, qué tienen previsto? ¿Alguna acción? ¿Alguna demanda? ¿Piensan...?
0: En este sentido, lo que... Sí.
24: Sí, no, no, sí.
0: Nada, en este sentido, sí que en los momentos en los que se solicita la apertura de un expediente, bien sea en este caso a un magistrado, o bien sea a una autoridad policial, o se someta a una comisión de investigación, tanto en el Senado como en el Congreso, a un representante político, lo vemos correctamente y entendemos que más acciones que esas pues no cabrían desde el ámbito sindical, porque ya se está haciendo el trabajo, ¿no? En el caso en los que no se está haciendo ese trabajo, como comentaba antes, caso del jefe superior de Canarias, caso de comisario de Arrecife, caso de director operativo que se tuvo que llegar ahí hacemos reivindicaciones. Ahí hacemos reivindicaciones y vía interna vamos emitiendo escritos solicitando la acción de determinada diligencia, y por vía interna, en medios de comunicación, evidenciamos la falta de acción de las autoridades competentes en relación a esos casos.
25: El personal, señor Navarro, ¿el personal de seguridad que custodia un alto cargo, lo elige ese alto cargo? ¿Cómo se produce ese proceso de selección? De pues son agentes, entiendo, no son mandos. ¿Cómo es ese proceso?
0: Sí, volviéndonos en el caso concreto de la presidencia del gobierno, es una comisaría especial como puede haber en el Senado, como puede haber en el Congreso. La presidencia del gobierno tiene una comisaría especial. Dentro de los funcionarios que realizan las escoltas de esas personalidades están policías con una formación básica de personas, e incluso hay operaciones especiales, ¿no? Son del Grupo Operativo Especial de Seguridad, que hacen lo que es la protección propiamente dicha del presidente del gobierno. La forma de seleccionar a los policías que tienen una formación básica es a través de un concurso público al que puede acudir cualquier policía de las categorías que se vayan publicando en ese concurso, de las vacantes que existan. Tienen determinadas pruebas, desde pruebas físicas, teóricas, psicológicas, y una muy, muy determinante, que es una entrevista personal, que es totalmente subjetiva. Ahí dependerá de lo que requiera el mando de la casa, de la comisaría especial, pues de lo que requiera en ese momento. Lógicamente va a requerir lo que la autoridad va a necesitar. Lo comento porque siempre tiene que haber una sinergia entre el protegido y el protector. Vemos que no hay entendimiento entre el protegido y el protector. Ese protector hay que cambiarlo.
25: Claro.
0: Siempre no es determinante, pero sí que hay una gran influencia entre lo que necesita esa autoridad a proteger.
22: Pues Alejandro Navarro, secretario regional del Sindicato de la Policía Nacional, JUPOL, aquí en Canarias. Gracias por acompañarnos. Buenos días.
0: Muchas gracias a
22: ustedes. 8:31, también les tengo que contar que siguen esas retenciones en la autopista del sur de Tenerife, en la TF1, sentido Santa Cruz, por ese accidente que se producía hace algunos minutos en Tabaiba, pero bueno, las retenciones son importantes, sin heridos, pero como digo, las consecuencias en el tráfico están siendo importantes, así que máxima precaución. También siguen las colas en dirección Santa Cruz, desde la TF5 a la altura de Los Realejos, también por otro accidente con resultado sin heridos, pero que como digo, las consecuencias se están viendo con esas retenciones, así que máxima precaución a esta hora de la mañana. Vamos con más asuntos en esta mañana, porque el Cabildo de Tenerife ha decidido prohibir fumar en todo el Parque Nacional del Teide tras varios incendios recientes en espacios protegidos de la isla, presuntamente originado por colillas. La medida afecta a senderos, miradores, aparcamientos, zonas de uso público, y busca reducir el riesgo de fuego en uno de los espacios naturales más valiosos y sensibles de las islas. Vamos a saludar a esta hora de la mañana a Blanca Pérez, que es consejera del Medio Natural y Emergencias del Cabildo de Tenerife. Blanca Pérez, ¿qué tal? Buenos días, consejera.
2: ¿Qué tal? Buenos días.
22: Fíjese, consejera, que yo pensé lo mismo que mucha gente ha escrito en las redes sociales este fin de semana, que al tratarse del potencial que tiene ya este parque, porque además tiene el sello de la UNESCO, esto ya era una medida adoptada, el que no se podía fumar en el Parque Nacional de las Cañadas del Teide.
2: No, es el primer parque nacional, incluso del Estado español, en el que se prohíbe fumar. Es verdad que nosotros pero no solo en el Parque Nacional, sino cuando hay riesgos temas de incendio, nosotros ya hemos decretado la prohibición de fumar, no solo en el Teide, sino en todos los espacios naturales. Y probablemente, cuando estemos en alerta, esa resolución se tomará para todos los espacios naturales. Pero el parque tiene unas condiciones especiales, no es otra que aparte de que es la figura de mayor protección, la retama tiene potencial calorífico que enciende con mucha facilidad, que tiene muy poca humedad, incluso cuando está verde. Y bueno, en las zonas donde está más la gente y tal, y el río de Colilla se están empezando a producir incluso en momentos en que la potencialidad de incendios es baja, como es este el momento en el que ni hay exceso de calor, ni hay bajadas de la humedad, ni excesivos vientos, y sin embargo en las zonas de mayor uso público pues se están produciendo incendios que pueden ser muy muy muy peligrosos si hay brisas y demás, porque ya lo sabemos todo, o sea, las retamas pues

0: En su día, cuando el uso del gas no estaba generalizado, esta isla era la preferida para los fogones, lógicamente, porque tiene un poder calorífico brutal.
1: Hablamos además de un área amplia, consejera, el Parque Nacional del Teide. ¿Cómo se va a vigilar el cumplimiento de la norma?
0: Hombre, vamos a ver, cómo se vigilan los cumplimientos de la norma. En este momento el parque está dotado suficientemente de agentes de medio ambiente, de guardias rurales, hay una vigilancia suficiente. Eso no quiere decir que seamos capaces de vigilar todas las esquinas, pero vamos a ver, también está prohibido matar. Y bueno, hay policías, pero la realidad es la realidad. Nosotros en este momento tenemos un nivel suficiente de vigilancia para vigilar las infracciones. Sí que tenemos. Hemos aumentado exponencialmente el número de agentes de medio ambiente. Hemos aumentado porque eso es también darlo. Si tomas una medida y no tienes capacidad para vigilarla, pero la realidad es que en las zonas de mayor uso público y en los senderos tenemos personal para vigilar y que eso no ocurra. Otra cosa no quiere decir que si la gente se te esconde y enciende un cigarro o si alguien quiere provocar un incendio, pues claro que lo puede provocar, pero en este momento la vigilancia en el parque es suficiente y no hay más que ir por allí para ver que efectivamente en toda la zona donde el uso público es intenso, hay vigilancia y son esas las zonas donde se provocan habitualmente esos incendios por colillas.
1: Estamos aquí en tiempo de tertulia, Blanca, así que estamos a...
2: Sí, consejera, esta prohibición, buenos días, ¿esta prohibición quedará buenos para días. Siempre o solo en esta etapa veraniega? ¿O queda para siempre la prohibición?
0: La retama tiene un poder calorífico todo el año y es verdad que se producen. Nuestra intención es que precisamente por esa razón se quede para siempre.
2: Y veo que hay una excepción que es edificaciones cubiertas singulares donde esté expresamente permitido el fumar. ¿Qué es esto?
0: Vamos a ver, yo no le puedo impedir, por ejemplo, la gente de las cafeterías en la zona tal y que tienen esas terrazas en interiores y que permiten fumar, yo no le puedo impedir que fumen, pero sí es verdad que ya hemos hablado, el parador, el director del parador ha dicho que vamos, que está totalmente de acuerdo y que va a dar instrucciones a los trabajadores, el tema de teleférico del tren de tres cuartos de lo mismo y el resto de las instalaciones y por supuesto las instalaciones del parque. Pero si alguien en su oficina interior, en las viviendas particulares y tal, pero evidentemente nosotros en lo que es el Parque Nacional al aire libre no vamos a permitir el fumar. Es verdad que la mayoría de las instalaciones que hay allí son de uso público y está prohibido fumar, pero es verdad que hay otras que no, y entonces dentro de los edificios y de tal, cada uno pues tendrá que tomar las medidas que tienen que tomar, que en este caso ya no son por riesgo de incendio, sino que son por la salud de las personas, que es otra cosa.
3: Ahí, consejera, buenos días. Hay una especie de zona gris, ¿no?, que son las casas, ¿no?, que hay en las cañadas. ¿Qué futuro tiene?
0: Pero vamos a ver.
3: Ya no me refiero solamente al hecho de fumar, sino a su propia existencia, claro.
0: Las casas no están en el parque nacional, están en Corona Forestal. Usted sabe que eso no pertenece al parque. Bueno, lo digo, que bueno, si no lo sabe. No es parque nacional, eso es Corona Forestal.
3: Las casas, yo he estado en casas de las cañadas, ¿eh? Y usted también.
0: Sí, bueno, sí.
3: Juntos no hemos estado, pero vamos, que...
0: Yo he estado en el Portillo, en Corona Forestal, porque eso es Corona Forestal. He estado en el Portillo, en las instalaciones que hay de pues la que se le entregó a los senderistas, en la de Cruz Roja y demás. A dormir en casas particulares no me he quedado nunca, ni he estado.
1: ¿Paco?
4: Sí, buenos días, consejera.
0: Buenos días.
4: La rapidez en tomar decisiones, pues supongo que habrá mejorado, porque el cabildo de Tenerife desde el 1 de enero asumió la transferencia para gestionar el Parque del Teide. Desde ese momento hasta ahora, ¿en qué ha mejorado, en qué se nota esa gestión ya directa del cabildo en relación con la gestión anterior y con el modelo anterior?
0: yo creo que hay una cosa que es evidente y que era tal, o sea, la

0: la vigilancia y la y el que el y el, y el personal ha aumentado considerablemente, lo cual nos ha llevado a un uso más ordenado de fundamentalmente las zonas de mayor uso público, que son la ruleta, el estratovolcán, etcétera, etcétera. Y nosotros lo que no podíamos hacer era aumentar la RPT, pero sabíamos que estábamos en proceso de tramitación de la tramitación de la transferencia, y habíamos aprobado desde octubre del año pasado una RPT condicionada a la transferencia, y habíamos iniciado incluso los procesos selectivos, de tal manera que inmediatamente que la transferencia se hizo efectiva, pues hemos aumentado exponencialmente el personal para el control del parque, cosa que no podíamos hacer antes porque no éramos competentes para modificar esa RPT y la contratación del personal que hace falta en el parque para tener un uso ordenado.
1: Esta medida tiene una lógica de cierto precedente para otros espacios naturales donde el riesgo de incendio es obvio, ¿no?
0: Por supuesto, pero esta medida no es la primera vez que el Cabildo de Tenerife la toma. Nosotros ya lo hemos hecho a partir del año 24, desde que se han activado medidas y ya las hemos tomado. Pero nosotros estamos estudiando toda esta parte de uso público. Por supuesto que por el riesgo de incendio en senderos y demás, en alerta, la vamos a suspender. ¿Me escuchas?
2: Sí, te escuchamos, sí. Blanca, adelante.
0: Ah, vale, no sé si me había entrado una llamada. Y hemos puesto, pues, hemos tomado medidas para que cuando estamos en alto riesgo no se pueda fumar en senderos y en todos los espacios naturales. Nosotros sí que estamos estudiando el prohibir fumar en las instalaciones de uso público de manera general. Y estamos estudiándola porque estamos viendo porque por riesgo de incendio sí que es verdad que las resoluciones las podemos tomar ligadas a esa situación. Pero bueno, hay otras que no es tan fácil tomar esas resoluciones, porque en algunos casos compete a otros temas. O sea, yo puedo pensar yo misma que no se debería dejar fumar en los parques nacionales, lo puedo pensar. Pero eso no es lo que dice ni a nivel estatal ni el propio PRU dice que eso tenga que ser así. Otra cosa, pero sí es verdad que las medidas derivadas de la prevención de incendios sí que son nuestras, y esa es la que hemos tomado. Uh-huh. Y esa es la que hemos tomado para que no ocurra. Nosotros así que inmediatamente que técnicamente nos digan que hay que el riesgo de incendio está por encima de las situaciones normales, por supuesto que vamos a prohibir fumar en los espacios naturales. Otra cosa es que nosotros sí que estamos estudiando técnicamente para en las instalaciones de uso público de los espacios naturales tomar ese tipo de medidas, dígase miradores, zonas recreativas, etcétera, etcétera, que es donde el uso intenso, el uso público intenso es el que provoca incidentes de ese calibre.
2: Y Blanca, ya casi para finalizar, ¿cuántos agentes ahora mismo vigilan el Parque Nacional del Teide?
0: Pues ahora mismo tenemos 10 por la mañana y 8 por la tarde, me parece, son esos, sí.
2: 10 por la mañana y 8.
0: 5, perdón, 5. Y 5 por la tarde.
2: Y 5 por la tarde. Y bueno, ¿hay intención de seguir incrementando el número de agentes, Blanca?
0: Por supuesto, a lo mejor no es exactamente agentes. Todo va a depender de cuál es el cuando aprobemos el plan de movilidad, cuáles son las necesidades que tenemos, porque depende de cómo sea el plan de movilidad, en la que hay controles de acceso y demás, necesitamos personal para los controles de acceso y tal, y las funciones de los agentes son otros. Entonces, tenemos que ir viendo, y en función de eso, pero vamos, el Cabildo, por supuesto, además tiene una lista de reserva para que puedan entrar inmediatamente que generemos las plazas, porque esas otras, si no tienes convocatorias y no tienes de dónde tirar, eso no es posible. Y el Cabildo, esa convocatoria ya la hizo desde el año pasado, y podemos ir implementando los agentes que sean necesarios en la medida en que vayamos necesitando y se creen las plazas.
2: Pues Blanca Pérez, consejera de Medio Natural y Emergencias del Cabildo de Tenerife, gracias, como siempre, buenos días.
0: Venga, buenos días.
2: Vamos con más asuntos, porque los cristianos en el sur de Tenerife han vuelto a movilizarse este domingo contra los planes de ampliación de su puerto. La plataforma en defensa de la bahía salió a la calle este domingo bajo el lema Playa sí, muelle no, denunciando que los proyectos previstos podrían afectar a la playa, al entorno natural, a la movilidad y a la calidad de la vida de los vecinos. Vamos a saludar a Jorge Bello, que es presidente de la plataforma No a la ampliación del puerto de los cristianos. Jorge Bello, ¿qué tal? Buenos días.
3: Hola, buenos días.
2: Bueno, Jorge, cuéntenos, ¿con qué no están de acuerdo y qué modelo es el que quieren para los cristianos?
3: Pues, a ver, no estamos de acuerdo con la ampliación que se supone que quieren hacer del puerto de los cristianos. No estamos de acuerdo con un pantalán que quieren construir en el dique del muelle viejo de los cristianos, que está apenas a 30 metros de la playa. Y no estamos de acuerdo con una remodelación que se está haciendo a espaldas de los vecinos, puesto que nos prometieron que íbamos a participar en ella, que se iban a tener en cuenta nuestras ideas y nuestras aportaciones para acercar la ciudad al puerto, y que básicamente la remodelación que quieren hacer es colocar un mamotreto de parking de más de 15 metros de altura, pues por 200 o 300 metros de largo que tiene actualmente la zona de aparcamiento.
2: Y bueno, ¿qué modelo es el que quieren? Lo digo, Jorge, si nos ponemos en el día a día de la zona de los cristianos. ¿Cómo es el día a día?
3: Pues mira, es decir, el problema del puerto de los cristianos afecta, digamos, a esta zona en dos sentidos. El problema de la movilidad y de la conexión del puerto con la autopista, que realmente llevamos 30 años de colapso y hoy en día... una persona que, por ejemplo, viene de La Gomera tarda 40 minutos en llegar en el ferry hasta los cristianos y, sin embargo, tarda una hora en apenas recorrer 2 kilómetros hasta la autopista. Entonces, eso es un caos total. Y, por otro lado, existe el problema de la afectación que el puerto hace directamente a la bahía de los cristianos. Es decir, las sucesivas ampliaciones del puerto, la intensa operativa que hay de los ferries, ha hecho que las aguas de la bahía de los cristianos cada día se deterioren más y ahora casi, es decir, y también han cambiado las corrientes, han cambiado las mareas y el agua de los cristianos de la bahía no se renueva de la manera natural que antes hacía, y se ha convertido en una especie de lago lleno de lodo y de cianobacterias. Entonces, eso nos está afectando y nos va a afectar al futuro de los cristianos, puesto que nosotros vivimos del turismo y lo que tenemos que proteger es nuestra playa. Y la playa acaba de perder la bandera azul y seguramente en pocos años se va a declarar no apta para el baño. Entonces, estas dos cosas son las que nosotros intentamos atajar y darle una solución a las dos cosas al mismo tiempo. A la conectividad, puesto que entendemos que las tres islas de La Palma, La Gomera y El Hierro tienen que tener unas comunicaciones adecuadas, tienen que tener la misma calidad de vida que cualquier persona del resto de las islas. Pero para eso hay que asumir de una vez por todas cuáles son las soluciones que se pueden aportar. Y desde nuestro punto de vista, las soluciones que las administraciones hasta ahora aportan son soluciones a 15 o 20 años vista, porque solo son proyectos, no hay financiación, no hay proyectos, solo son ideas. Uh-huh. Y sí, en el mejor de los casos, si se llevan a cabo, tardarían eso, entre 15 o 20 años en llevarse a cabo.
2: Juanma, Bello, ¿quieres preguntarle?
1: Sí, señor, muy buenos días. ¿Y cuál sería para ustedes la alternativa? A veces ha surgido alguna propuesta de reducir la frecuencia de barcos con las Islas Verdes, pero la verdad es que es difícil asumir por parte de los residentes en esas islas. Y la otra es la ampliación del muelle de los cristianos tiene unas implicaciones también de orden ambiental, porque cualquier ampliación se va a introducir en una en lugar de interés comunitario, por tanto tiene un problema ambiental, y queda Fonsalía, ¿no?, como alternativa, porque Granadilla no lo es, ya lo han dicho sobradamente las navieras, los expertos, etcétera, ¿no?
3: No, nosotros, la primera medida que queremos que se puede tomar a cabo para solucionar el problema es el tema de escalonar los horarios de los ferries. Actualmente las dos navieras que operan entre las islas coinciden con sus llegadas al mismo tiempo, y muchas veces vemos dos ferries atracados en el puerto de los Cristianos y un tercero esperando por fuera a que uno de ellos salga. Eso nos parece, es decir, si lo que queremos es aminorar el colapso que existe, pues realmente lo que tenemos que hacer es esa medida, es una medida práctica, una medida que se puede poner sobre la marcha en funcionamiento y que automáticamente divide por dos el número de vehículos que
1: salen. O sea, no reducir, sino escalonar.
3: Escalonar, exactamente. En cuanto a lo que tú comentas de la ampliación del puerto, el problema de la ampliación del puerto, si se amplía, nos afecta a la bahía, a la playa, a la vida diaria y al futuro de los cristianos. Pero eso no soluciona el problema. El problema de colapso se produce en la conexión entre el puerto y la autopista. Es decir, ahí está el colapso, porque la entrada y salida del puerto es por medio de la ciudad. Y la ciudad es una ciudad que está desarrollada urbanísticamente, completamente desarrollada. Es decir, no hay espacios donde poder hacer accesos distintos a los que existen actualmente. Entonces, la solución a ese problema, ahora se habla de hacer un túnel por debajo de una montaña, soterrar alguna...
1: La avenida Chayofita.
3: ¿No? Exactamente, pero claro, todo esto es decir, simplemente son ideas, no hay proyecto, no hay financiación, y el día que se quiera llevar a cabo, pues estaremos hablando de 15 años vista como mínimo. Y entonces, las soluciones las tenemos que dar ya. Es decir, el ciudadano necesita soluciones hoy porque llevamos arrastrando el problema 30 años. Entonces, el primer punto que nosotros damos es escalonar los horarios de los ferries. Y el segundo punto es sacar las mercancías del puerto de los Cristianos. No el pasaje, el pasaje que sigue operando desde aquí. Sacar las mercancías del puerto de los Cristianos hacia Granadilla o hacia Santa Cruz. Esta medida es una medida que también se puede llevar a cabo, puesto que las infraestructuras están, no hay que hacer nuevas infraestructuras. Y esa medida ayudaría a mitigar el colapso, no solo de los cristianos, sino incluso de una parte de la autopista del sur. Aquí las colas empiezan a partir de San Isidro, y las colas, entre otras cosas, están producidas por la cantidad de camiones pesados, de vehículos pesados, que vienen, evidentemente, no solo al puerto de los Cristianos, sino también hacia el sur. Pero si operamos desde Granadilla y operamos desde Santa Cruz, en una parte importante de la autopista esas colas desaparecen, pero no solo desaparecen las colas, es mucho más barato trasladar las mercancías directamente en barco, de, por ejemplo, desde Santa Cruz a cualquiera de las tres islas, que hacerlo como se hace hasta ahora, en camión hasta los Cristianos y en ferry a las tres islas. Eso ya lo hemos comprobado, que abarata mucho el precio, y eso los ciudadanos de esas islas lo van a notar. En segundo lugar, el tema de la afección que hace a los cetáceos, a la zona SEC de protección, pues esos barcos ya irían por fuera de la zona SEC, no como ahora que atraviesan la zona SEC. Eso también es un beneficio, no solo para el medio ambiente, sino también hay una parte importante del turismo que viene a las islas que quiere ver los cetáceos, pues en eso también ayuda. En tercer lugar, va a quitar presión a la autopista del sur y va a quitar mucha presión al entorno de los cristianos. Y aparte también en el tema de la huella de carbono, la cantidad de CO2 que se arroja a la atmósfera haciéndolo directamente en barco es un 90% menos de CO2 que se arroja a la atmósfera que como se hace actualmente. Entonces, lo de las colas, hoy en día no solo es que el ciudadano y las empresas pierden un montón de dinero cada día en el tiempo perdido en esas colas, sino también se gasta mucho más combustible, incluso la afección a la salud, que el tema del estrés, el tema de un poco el problema que suponen las colas, la insatisfacción, está empezando a afectar, y muchas veces hemos visto grandes obras que se hacen para aminorar en un 8%, en un 15% las colas que en algún punto de las islas se producen. Entonces,

0: Entonces, ¿cómo es
1: Sí.
0: posible, si este es el punto más cercano, cómo es posible que se abaraten los costes, por ejemplo, trasladando la mercancía a puertos más lejanos como Santa Cruz o Granadilla? No parece eso que case, ¿no?
1: Porque tenemos que pensar que los costes cuando se hacen en camión, desde, por ejemplo, desde Santa Cruz a Los Cristianos, la capacidad de transporte de un camión, pues pueden ser de 10 toneladas. Y es que tienen que bajar 200 camiones para llevar la cantidad de mercancía y de productos que hay que trasladar al resto de las islas. Si eso directamente se hace en un solo barco, pues por eso es más barato el transporte en barco.
0: Pregúntele a la naviera.
1: No, no, no, es que es
0: Que tiene que hacer
1: evidente,
0: un
1: las
0: recorrido
1: navieras.
0: mayor, ¿no? Y gastar más
1: No,
0: combustible.
1: vamos. Sí, bueno, es decir, pero el coste total que supone trasladar, no sé, 200 toneladas de mercancía, si se hace en camión, tiene un costo que es bastante mayor que el que sería si la naviera, los buques RoRo, que son los que normalmente trasladan las mercancías, hiciera esa travesía directamente desde Santa Cruz a cualquiera de las islas.
2: Pues Jorge Bello, lo tenemos que dejar aquí. Gracias por acompañarnos esta mañana. Buenos días.
1: Gracias a ustedes.
2: 8:56 de la mañana, Eva García, ¿qué tal?
3: Hola, ¿qué tal? ¿Cómo están? Ángeles,
2: Pues bien, aquí pendientes
3: bien.
2: También de
3: Paco,
2: las
3: Juanma.
2: colas en la autopista
3: Sí,
2: del
3: la cosa
2: sur de
3: está
2: Tenerife
3: complicada,
2: y
3: sobre
2: del
3: todo
2: norte.
3: en la TF5 y en la TF1. TF5 en la altura de Los Realejos, pero donde está generando más cola es en la TF1, donde no solo el accidente de Tabaiba, sino
4: que
3: ese
4: venga el
3: efecto
4: Papa.
3: Miró, sino para que se acaben las
4: Que venga
3: colas.
4: el Papa.
3: Para que se acaben las colas. Y luego surgen en otro sitio, porque aquí mi compañera y yo tardamos la vida en salir de Santa Cruz el día del Papa.
2: Efectivamente.
3: Entonces, eso según donde uno se movía. Pues yo te digo una cosa, Estivali. Para mí hoy, el lunes, suena así.
2: Hoy y todos los lunes.
4: Todos los lunes.
3: Hace 45 años el grupo Mecano lanzaba este gran éxito, Hoy no me puedo levantar, y para mí es un lunes, muy lunes. ¿Y por qué digo esto? Porque cada día suena diferente. Paco, a ti, por ejemplo, ¿hoy cómo te sonaría? ¿Tienes una canción así que dirías, hoy me pega con el día que estoy...?
0: Bueno, también hay Don't Like Mondays,
4: claro,
0: por ejemplo.
4: Claro, el clásico.
0: O Monday Morning también, ¿no?
4: Morning,
0: que es la
4: Morning,
0: celebración del
4: Morning,
0: lunes, ¿no?
4: Morning,
0: de la mañana del lunes.
5: Morning, good morning, sunshine.
3: Esto es inglés. Don't
4: Like Mondays.
5: Very British.
4: Sí, yes. Claro, y Morning Monday, que fue la canción que Prince compuso para The Bangles. Mm-hmm. La canción es de Prince.
3: Lo digo porque ayer se celebró el Día Europeo de la Música y al ministro Álvarez le preguntaron por sus gustos musicales.
6: Un artista que nunca falta en tu playlist.
7: Últimamente Rosalía, porque es una artista universal que lleva nuestra cultura, nuestra música por el mundo entero. Y también Estopa, porque tienen una autenticidad de chicos de barrio que conectan mucho con mi propia historia personal.
6: Un concierto al que te gustaría asistir.
7: Sin duda los Beatles, ya es imposible. Yo creo que ellos hicieron de la música algo que aunaba a todo el mundo. Su música es realmente universal e intemporal.
6: Una canción española que recomendarías a tus homólogos.
7: El Mediterráneo, de Joan Manuel Serrat.
3: España, y así continúan haciéndole preguntas de con qué música empieza, con qué música termina. Lo que pasa es que el otro día lo estábamos hablando. A veces el tema del TikTok, los políticos, queda como un poquito forzado, ¿no? Porque aquí sí, Álvarez cuenta lo mismo. Los gustos musicales.
5: Exacto.
3: Una medida de
5: exacto. Parecía
2: una cosa que la otra.
5: Parecía que estaba contestando un examen, ¿no? Parecía que estaba... Qué gracioso, ¿no? Como lo cuenta tan engolado y tan de niño.
0: Lo gusto de su tribu.
5: En pollón.
4: Soy un poco, sí, me gusta esto para ver si un pibe de barrio y tal. Igual lo es, ¿eh? No digo
0: clasismo absoluto.
3: Pero sale el hombre con su ¿no? Su ropa habitual, es verdad, sin corbata. Y bueno, le hace estas preguntas. Y Ángeles, es verdad que ahora está el lenguaje de TikTok y demás, y los pantallazos y la música y los flashes esos que se escuchan, pero el hombre está ahí con su postura, como si estuviera adoptando una medida por parte del gobierno. Bueno, que lo vamos a ver mucho ahora en redes, Paco, las cositas de TikTok de los políticos y que algunas cosas no pegan.
0: Claro,
2: bueno, ahora que también periodo electoral.
0: Ya estamos en pleno periodo preelectoral.
3: Y hay que adaptarse a las redes sociales. Y Juanma me va a ayudar porque, ¿cuál es el equipo quizás más difícil de los mundiales para conocer los jugadores?
2: Los nombres.
4: Irak, por ejemplo, ¿no? Irak, Curazao, yo no lo conocía ninguno, ¿no?
2: ¿Tú te aprendiste ayer los nombres de los de Arabia Saudita? ¿Los aprendiste esto ayer?
4: No.
3: Hay un meme que los dice.
8: Y vamos con el combinado de Arabia Saudí. Delanteros, Al Buraikan, Al Salem, Al Sheri, Al campo.
9: El supermercado.
8: En el centro. Alberto Chicote. Alfredo Di Stéfano.
5: Todos los al.
8: Albóndigas con tomate.
3: La verdad.
8: Almohada.
2: Almohada.
8: Y al partido.

0: un beso y una flor.
1: Es que yo de verdad admiro a los compañeros de deporte cuando tienen que enfrentarse, pero en este caso de partidos internacionales,
2: lo
1: complicadísimo.
2: Ayer estaban diciendo los apellidos, que era más complicado, y tenían en la camiseta tenían los nombres, que era mucho más fácil. Dice, ay, si lo llamas a saber,
1: el otro día
2: los nombres nada más.
1: El otro día vi una broma que hicieron de Camacho también, que dice, la mejor forma es decir, el 1, el 4, el 5 le tira al 14, ¿no?
3: Y así no te equivocas. Ya está. Bueno, adiós a todos.
4: Bueno.
5: Chao. Las 9 de la mañana.
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5: Buenos días, registrados más de 200 movimientos sísmicos al oeste de las Cañadas del Teide en Tenerife, más de 60 durante la última noche. El director del Instituto Geográfico Nacional, Itaiza Domínguez, ha explicado en De la Noche al Día que estos sismos híbridos son similares a los registrados el pasado mes de febrero y que en principio obedecen a movimientos de fluidos.
7: Que no es que se esté detectando movimiento de magma, esta actividad tiene el mismo origen que el que tenía en principio en febrero, como digo. Esto siempre hay que seguir analizándolo y sobre todo seguir viendo cómo evoluciona. Ahora mismo, pues 60 terremotos en una noche localizados parecen bastantes, pero bueno, hay que recordar que en febrero o marzo pues se detectaban miles de terremotos al día durante aquellos enjambres que se produjeron en esa época.
5: Continuamos pendientes de la situación del tráfico en la isla de Tenerife. A primera hora de la mañana, dos accidentes de tráfico en la TF1 y en la TF5. Están provocando importantes retenciones en la circulación. Mucha precaución se circulan hasta ahora, sobre todo en la TF1 dirección Santa Cruz, ya que las colas alcanzan varios kilómetros a partir de Tabaiba. Y el Sindicato Médico Canario ha asegurado en un comunicado que la respuesta del Servicio Canario de la Salud tras meses de huelga es un ejercicio de cinismo institucional que los médicos consideran vergonzoso e inaceptable. En un comunicado, el SEM dice que el Gobierno de Canarias prefiere continuar perjudicando a los pacientes antes de resolver el conflicto con los médicos. Y por cierto, los auxiliares administrativos del Servicio Canario de la Salud también exigen la reclasificación inmediata al Grupo C1, reclaman de forma urgente que se reconozca su categoría profesional. Isabela Pérez es portavoz de la plataforma.
8: Que no solo hay médicos en la sanidad pública canaria. Nos hemos sentido indignados con el silencio de la consejera en la reunión con la ministra de Sanidad, ya que no le trasladó el mandato del Parlamento de Canarias, que votó por mayorías la reclasificación de las categorías sanitarias de formación profesional y las de gestión y servicios para incluirlas en la reforma del Estatuto Marco. Es el inicio de más movilizaciones en todo el archipiélago que pueden conllevar a una huelga.
5: Continuamos ya en clave nacional. El Consejo General del Poder Judicial estudia este lunes si expedienta al juez Juan Carlos Peinado por sus afirmaciones en el auto en el que envía a juicio a Begoña Gómez, la esposa del presidente del gobierno Pedro Sánchez, y en el que apuntaba que sus escoltas podrían ayudarla a una eventual fuga. La presidenta del Consejo, Isabel Perelló, planteó ayer abordar si esas menciones motivan la apertura de un expediente disciplinario a Peinado. Sobre este asunto, Alejandro Navarro, secretario regional del Sindicato de la Policía Nacional, JUPOL, se ha mostrado favorable a la apertura del expediente.
9: Creemos que si pudiera ser una ofensa a la institución y consecuentemente ser una infracción al régimen disciplinario de la judicatura, y que el Consejo General del Poder Judicial tiene que investigarlo. En ese sentido, yendo específicamente a su pregunta, sí, consideramos que debe de abrirse expediente para investigar los hechos, de la misma manera que consideramos que debe de abrirse expediente para resolver los hechos que ocurren dentro de la propia policía por esos cargos puestos a libre disposición.
5: Y ahora abrimos página económica. José Miguel González, economista de Corporación 5, buenos días.
10: ¿Qué tal? Muy buenos días, ¿eh?
5: Como todos los lunes, nos fijamos en las próximas citas económicas de las que tenemos que estar pendientes estos días, ¿verdad?
10: Son muchas. Además, hoy comienza la semana con la estadística de hipotecas, indicadores de actividad del sector servicios e índice de cifras de negocio de la industria. Mañana martes, inversión española directa en el exterior, la inversión extranjera directa en España, así como la coyuntura turística hotelera y el índice de cifras de negocio empresarial. En mitad de la semana, el índice de producción del sector servicio. Ya el jueves 25, estadística de comercio exterior de Canarias, la de energía eléctrica, precios industriales y el dato estrella de la semana, por un lado, el Producto Interior Bruto de la economía española y el Producto Interior Bruto de los Estados Unidos de América. Y cerraríamos la semana el viernes con la estadística de comercio exterior del sector primario canario y la estadística de vivienda libre y protegida.
5: Veremos cómo van evolucionando esos números, sobre todo los referidos al Producto Interior Bruto. Muchas gracias, José Miguel.
10: Gracias a ustedes. Buen día y mejor semana.
5: Buen día y mejor semana. Es todo. Las noticias regresan cuando sean las 10 de la mañana. Continúa ya Estibaliz Pérez y De la Noche al Día.
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3: 9:07 de la mañana de este lunes 22 de junio. Vamos a hablar durante los próximos minutos de Gesplan, que además se ha convertido en una de las empresas públicas más relevantes de Canarias, sobre todo por su presencia en proyectos estratégicos relacionados con el territorio, con el medio ambiente, la innovación y la cooperación internacional. Además, acaba de aprobar su primera estrategia de inteligencia artificial para mejorar su competitividad y eficiencia. Hoy hablamos con su consejero delegado, que es Miguel Ángel Pérez. Miguel Ángel, ¿qué tal? Muy buenos días.
19: Hola, buenos días.
3: Bueno, primera estrategia de inteligencia artificial, ¿qué va a cambiar en el trabajo diario de la empresa?
19: Bueno, como saben, llevamos varios años con la transformación digital de las administraciones, principalmente de las empresas y en general del mundo, ¿no? Lo que no puede hacer una empresa pública nunca es implementar este tipo de instrumentos, de herramientas, sin tener un proceso claro hacia dónde vamos y cómo implementarla. Nos debemos a la administración pública, a la transparencia, a que los procesos sean claros para todos y que los ciudadanos vean que una empresa 100% capital de la administración pública, 100% canario, trabaja con una ética y una profesionalidad fuera de toda duda. Para eso se crea una estrategia. En esta estrategia no solo es importante los procesos y la implementación poco a poco y de forma gradual de qué herramientas de inteligencia artificial, qué digitalización vamos a hacer, sino también una cosa muy importante, que el valor ético, que cómo vamos a tratar, cómo vamos a mejorar la calidad de los trabajadores y trabajadoras de Gesplan, se vea reflejado también en esto. No es instauro IA para eliminar fuerza de trabajo. Instauro IA para mejorar procesos. Instauro IA para que los procesos sean mejores y para que la calidad de los trabajadores aumente. Ese es el modelo que estamos intentando
3: implementar. Que no hubiera sustituir mano de obra, vamos.
19: Vamos, es la idea. Toda mano de obra que se irá sustituyendo, porque es inevitable, la idea es que se vayan formando en nuevos trabajos, nuevos nichos de mercado, para que nuestros trabajadores y trabajadoras encuentren un acomodo en el modelo de trabajo de Gesplan.
3: ¿Y esto en qué se va a traducir en el ciudadano? ¿En qué lo va a notar?
19: la inteligencia artificial y toda la digitalización lo va a notar principalmente en los procesos, en los tiempos. El que tú tengas mecanismos para que ahorre tiempo y calidad en todos los procedimientos que se hace la administración, yo creo que es importante. Quizás en la administración pública irá más lenta, porque ya la propia estrategia de la Unión Europea de digitalización e inteligencia artificial lo está estableciendo. Digo, mientras cualquier ciudadano y usuario de IA puede implementar la IA que quiere y puede hacer los trámites con la IA que estime conveniente, la administración no lo va a poder hacer. Hay unas normas, hay unas reglas, hay un procedimiento administrativo que tenemos que cumplir. Y las empresas públicas también tienen que cumplir esos procedimientos. Por lo tanto, nos estamos adelantando a los procesos para que no veamos mermado capacidad e influencia a la hora de tramitar cualquier tipo de proyecto que la Administración Canaria nos requiera.
3: Por poner ejemplos, Miguel Ángel, en cuanto a trámites, en proyectos, ¿dónde podemos ver quizás esos cambios?
19: Ahora está tan en boga el tema de las licencias urbanísticas, pues yo creo que, de hecho, estamos trabajando en un proyecto muy innovador que está costando, porque todavía los procesos de IA no son tan maravillosos como la gente cree, todavía falla muchísimo, pero yo creo que vamos a conseguirlo y podríamos lograr, si aunamos procedimiento e inteligencia artificial, que una licencia que ahora mismo está tardando en municipios que no tienen capacidad de gestión porque no tienen técnicos o porque sus procedimientos no los tienen actualizados de años o de meses e incluso a semanas, ¿no? Yo creo que eso es un salto muy importante, sobre todo para agilizar todo el procedimiento y que la economía de esta tierra pues vaya mejorando en base a los procesos que son responsabilidad de la propia administración, porque de nada sirve tener una economía boyante si la propia administración después paraliza los procedimientos de autorizaciones, sean licencias, sea otro tipo de autorizaciones, porque su sus competencias no las estamos llevando bien o no las estamos llevando a cabo.
3: Entonces, ante esta emergencia habitacional que sufrimos, ¿cuánto puede contribuir GESPLAN con esto mismo que está explicando?
19: Bueno, pues nosotros ahora mismo estamos contribuyendo con la administración pública, estamos trabajando con muchísimos municipios en a colaborar con ellos en la hora de la tramitación a través de este decreto que aprobó el gobierno de Canarias, y yo creo que hay muchos municipios donde nosotros estamos trabajando que se está viendo, llámese Guía de Isora, llámese Granadilla, llámese Teguise, yo creo que hay muchos municipios intermedios donde el nivel de atasco que tenían las administraciones era importante y ahora se está dando un giro. No es verdad que no es la agilidad absoluta, porque los procesos todavía hay que mejorarlos. Y esta de la digitalización y la IA yo creo que viene a complementar un poco todo este tiempo. En los próximos meses se va a dar un salto importante. Yo creo que en poco tiempo veremos tramitaciones muchísimo más ágiles, que es lo que todo el mundo al final quiere, ¿no?
3: De hecho, ya lo comentaba, diciendo que hay municipios que van más rezagados que otros, quizás también porque no cuentan con el personal suficiente. ¿En qué municipios podemos estar encontrando más problemas a la hora de conceder licencias? ¿Simplemente por eso, por no contar con los medios y con el personal suficiente?
19: Yo creo que es generalizado. En Canarias tenemos una red de municipios, si vamos a reto demográfico, que hubo recientemente un congreso en la isla de La Palma, los municipios menores de 5.000, el gobierno de Canarias ha hecho una estrategia, yo creo que muy, muy interesante y muy a tener en cuenta, y que es el apoyar a todos los municipios menores de 5.000 habitantes en la tramitación de sus autorizaciones y licencias. Eso está viendo una mejora significativa de los procedimientos en municipios muy, muy pequeños que antes no tenían esa capacidad. Estoy hablando de Fasni, estoy hablando del Tanque, estoy hablando de Los Silos, estoy hablando del municipio de Buenavista del Norte, municipios que son tienen una población muy pequeña, pero también a su vez tienen una administración muy, muy pequeña. En la administración autonómica, yo creo que con muy buen criterio ha decidido decir, bueno, pues nosotros vamos a poner a la empresa pública GESPLAN a trabajar conjuntamente con estos municipios para que sus tramitaciones sean lo más ágiles posible. Y yo creo que lo estamos consiguiendo. Si hablas con los ayuntamientos, si hablas con el alcalde de Fania o hablas con la alcaldesa del municipio del Tanque, verás que el tener una herramienta tan potente como GESPLAN y el gobierno de Canarias, la Consejería de Territorio detrás, hacen que su municipio mejore sustancialmente y se equilibre, y de eso va el reto demográfico, que el vivir en un municipio pequeño, un municipio con poca población, no sea un lastre a la hora de desarrollar tus propias actividades.
3: Bueno, hablaba usted y se refería a ese congreso sobre el reto demográfico, es el segundo que se celebra en Canarias. Estuvimos, de hecho, haciendo este programa allí en Breña Alta con motivo de ese congreso y quizás, como hablamos y la conclusión a la que se llega es que estamos ante una Canaria de dos velocidades. Una que viene marcada por un crecimiento poblacional muy concentrado en las islas capitalinas o en las islas orientales, pero luego nos encontramos con otra realidad totalmente diferente en las denominadas Islas Verdes. ¿Qué conclusión o, por ejemplo, qué visión hace usted de esta situación?
19: Bueno, el reto que se presentaba en este congreso y la Consejería de Reto Demográfico y también Presidencia del Gobierno, yo creo que han establecido, es intentar lograr una Canarias de los 15 minutos, ¿no? Que es que cada uno de los ciudadanos que viven en esta tierra, sus servicios esenciales, sus servicios básicos, se vean atendidos en una distancia o radio de trabajo de acción de 15 minutos. Yo creo que ese es el gran reto que tiene Canarias, ¿no? Tanto sistemas de salud, sistemas educativos, sistemas de mejoras, de compras, de servicios esenciales que tengan todos los ciudadanos, estén a un radio de su vivienda de 15 minutos. Para eso necesitamos una muy buena movilidad pública, un buen transporte público, necesitamos que los servicios periféricos de salud funcionen realmente bien. Eso descongestionará los servicios superiores como hospitales o ambulatorios de primero o de segundo nivel, y por lo tanto esa estrategia que está implementando el gobierno y que el plan es colaboradora de esta estrategia, yo creo que vaya en la línea adecuada. Y es verdad que Canarias no podemos extrapolarlo a la España vaciada, a la tan llamada España vaciada, porque en Canarias tenemos estas dos velocidades que bien comentabas,
3: ¿no? Es decir, no nos podemos comparar con esa España vaciada.
19: No, ni mucho menos. Somos islas, estamos muy fragmentados. Cada isla en el propio territorio tiene realidades distintas en función de zona. No podemos comparar la zona sur de la isla de Tenerife con el crecimiento exponencial que ha tenido los últimos años, y es la zona turística por excelencia, con una zona como la Isla Baja, que pierde o retiene población y sobre todo, y lo más importante, población muy, muy envejecida. Y vamos a un modelo de población muy envejecida, el turismo como motor económico, e islas donde el turismo todavía no ha hecho explosión, pero que también están envejeciendo a una velocidad importante, llámese La Gomera, la Isla del Hierro o principalmente la Isla de La Palma. Por lo tanto, el reto es enorme y las medidas que está implementando el gobierno deberían de ir enfocadas a ese modelo que han presentado en este congreso, que es el de los modelos de todos los ciudadanos tienen derecho a estar a 15 minutos de sus servicios esenciales y primarios.
3: Bueno, de hecho, uno de los eslóganes que escuchamos mucho en las últimas semanas tiene que ver con islas iguales. Sin embargo, sí, islas iguales. Hacia eso, ese es el objetivo, ¿no? Igualdad entre los territorios, pero sin embargo nos encontramos con islas totalmente diferentes, ¿no? Y municipios totalmente distintos.
19: Sí, evidentemente el eslogan tiene una prioridad absoluta en que vivas donde vivas, te sientas igual de representado por la comunidad autónoma. La realidad es que no es lo mismo vivir en El Hierro que vivir en Tenerife, y dentro de Tenerife no es lo mismo vivir en Santa Cruz y La Laguna que vivir en Los Ralejos o vivir en Buenavista del Norte. Y por lo tanto, no se trata de mejorar las condiciones de las personas en base a donde vivan. O sea, si vives en Buenavista, sabes dónde quieres vivir, o si vives en Los Ralejos, sabes dónde quieres vivir. Lo importante es que tengas servicios esenciales para que tu vida en ese municipio no sea distinta a la que tenga el ciudadano que vive en la capital. Evidentemente, nadie está pidiendo que el norte de Tenerife tenga un aeropuerto, un puerto, hospitales de tercer nivel, pero sí un hospital de segundo nivel donde tú puedas ser atendido de manera prioritaria, ambulatorios que funcionen bien, centros educativos donde nuestros hijos puedan vivir, puedan estar cerca de ese centro educativo. Evidentemente no vamos a pedirle a las universidades que se vayan a cada una de las islas, porque no tiene ningún sentido, y menos en una isla. Pero sí que tengamos derecho a una movilidad donde yo no tarde una hora y media desde Los Ralejos al centro de Santa Cruz, donde yo me pueda mover bien, donde yo pueda vivir cómodo. De eso se trata Islas Iguales, y creo que de eso se trata el proyecto que conjuntamente con el gobierno la empresa pública Gesplan está realizando.
3: Bueno, además hablamos de Gesplan como una empresa que se está reforzando también en el exterior. Y Miguel Ángel, ¿qué papel está jugando Gesplan en esa conexión entre empresas canarias y proyectos internacionales?
19: Yo creo que ese es el uno de los retos importantes que tiene la economía canaria, ¿no? Siempre estamos quejándonos de que los canarios no salimos fuera. Yo creo que Gesplan es una herramienta que tiene el propio gobierno a través de y también con Proesca, que es la empresa que se dedica a la externalización de los servicios y de las empresas canarias, de proyectar el modelo de hacer empresa en Canarias es fuera, ¿no? Nosotros siempre lo decimos, el modelo es, primero hemos firmado internamente en Canarias con muchísimos clústeres de empresas, eso nos hace tener un listado de empresas canarias enorme, de más de 1.500 empresas que ya tienen acuerdos con GESPLAN, y si esas empresas o nosotros detectamos una oportunidad, siempre y cuando sea dentro del objeto social de GESPLAN, como no puede ser de otra manera, nosotros colaboramos con esas empresas. Nunca sale GESPLAN solo fuera de las fronteras del territorio. Siempre acompañados con una empresa canaria, y en el territorio donde queremos licitar, donde queremos trabajar, siempre iremos de la mano también de una empresa local. Se trata de poner en contacto a las empresas canarias con las empresas del territorio donde vamos, llámese África, llámese América Latina, llámese Europa. Y ese es el papel que está jugando GESPLAN. GESPLAN no quiere ser el líder absoluto de las licitaciones. De hecho, aunque nosotros prestamos nuestro músculo y nuestra forma de trabajar, a veces no vamos como líderes de esa licitación, sino van empresas canarias que son pymes, inmensamente. La mayoría de las empresas con las que trabajamos en Canarias son pymes o micropymes que de ninguna otra manera tendrían posibilidad de ir a una licitación en Chile, en República Dominicana, en Senegal, en Gambia, en Costa de Marfil. Y ese trabajo es el que está haciendo GESPLAN con el empresariado canario.
3: Ese gran músculo del que forma parte, me imagino, un amplio equipo de profesionales que trabajan en GESPLAN. Miguel Ángel, me imagino que con perfiles totalmente diferentes, perfiles profesionales diferentes, ¿no?
19: Sí, nosotros decimos que
3: ¿qué nos podemos encontrar en GESPLAN?
19: Somos una familia enorme, donde de las 2.000 personas que trabajan actualmente en GESPLAN, 1.300 son trabajadores de campo, o sea, son gente que está velando por el control, sostenimiento de los operativos antiincendios, de espacios naturales, control de erradicación de especies exóticas invasoras, biodiversidad, etcétera, etcétera. Y después tenemos un gran núcleo profesional de amplísimo espectro: arquitectos, abogados, economistas, ambientalistas, biólogos, geólogos, geógrafos. Yo creo que tenemos una capa enorme, y eso nos hace ser también muy, muy potentes. ¿Por qué? Porque cuando vas a enfrentarte a una licitación y acompañas a esa pequeña empresa o a esa pyme canaria que se va a enfrentar a multinacionales de con muchísimo más poder económico y solvencia que la que tienen ellos, nosotros les estamos prestando un expertise, un núcleo de expertos muy, muy, muy importante, que nos está haciendo poder ser muy competitivos. Y lo importante, la inmensa mayoría son gente joven, la edad media de las trabajadoras de GESPLAN está por debajo de 40 años, cosa que es muy, muy importante. La inmensa mayoría salidos de las universidades públicas canarias, orgullo canario, yo creo que es muy importante decirlo, gente muy, muy formada, gente joven canaria que ha decidido quedarse en Canarias, porque de ninguna otra manera yo creo que ese nivel de conocimiento que estamos adquiriendo en GESPLAN no lo podemos no nos podemos permitir el lujo de que se vaya fuera de Canarias, ¿no? Si Canarias quiere colaborar en que sus sectores productivos, más allá del turismo, sigan creciendo, y uno es el del territorio, de la conservación del medio ambiente, los modelos de renovación turística, que en lo que somos muy buenos, yo creo que la empresa, de forma colaborativa con los objetivos que ha marcado el propio gobierno de Canarias, yo creo que es lo importante, ¿no? Y tener este número de trabajadores que trabajan bien, que tienen un convenio colectivo muy, muy, muy potente, que se sienten cómodos trabajando muy a gusto, hace que la empresa esté creciendo de la manera que está creciendo, bien, con un consejo de administración, y que su presidente es el consejero de territorio, Manuel Miranda, es muy consciente del papel que está jugando ahora mismo en toda Canarias, ¿no? Y ese yo creo que es el mayor orgullo que pueden sentir los trabajadores y trabajadoras de la empresa.
3: ¿Cuántos proyectos tienen en marcha ahora mismo, Miguel Ángel?
19: Pues actualmente tenemos en cartera más de 350 proyectos.
3: ¿Y eso cómo se gestiona? ¿Cómo se coordina?
19: Bueno, porque tengo un equipo directivo, yo creo que es de lo mejorcito y cualificado que puede presumir un consejero delegado con su empresa, ¿no? Yo creo que el equipo funciona muy, muy bien, de gente con muchísima experiencia. GESPLAN tiene 35 años el próximo año. No nos olvidemos que GESPLAN no es una empresa que nació hace dos días. GESPLAN lleva una experiencia detrás de 35 años. con una estrategia definida desde hace dos, con su plan estratégico, que es Sendero 31, que nos va a llevar a tener y consolidar el modelo de empresa en Canarias, exclusivamente trabajando para las administraciones públicas, pero fuera de Canarias compitiendo con cualquier otra multinacional, llevando al talento canario no solo de Gesplan, sino del resto de empresas fuera. Ejemplo, acabamos de ganar en el Principado de Asturias un plan especial de reordenación de un hospital que se llama el Hospital del Ángel en la ciudad de Oviedo, una licitación que ha sacado el Principado de Asturias, la comunidad autónoma, y que lo ha ganado una empresa compitiendo con grandes estudios de arquitectura y de planeamiento urbanístico de toda la península, y hemos ganado ese proyecto. Recientemente también hemos ganado.
3: Es decir, que tenemos buena reputación, desde fuera se nos ve así, ¿no?
19: Sí, yo creo que y el modelo, recientemente tuve la oportunidad de estar con el embajador de Chile explicando el modelo, y están encantados de que podamos trabajar conjuntamente con Chile, igual que lo estamos haciendo con Colombia, igual que lo estamos haciendo con El Salvador, en Senegal, etcétera, etcétera. Yo creo que externalizar es el modelo de futuro si queremos retener el talento en Canarias.
3: ¿Y qué tiene que decir con que algunos sectores también cuestionan a Gesplan por estar concentrando quizás demasiados encargos públicos y que quizás a ellos se los quitan de las manos?
19: Bueno, eso solo tendrá que decir a las administraciones que nos encargan. Nosotros somos un medio operativo de las administraciones, somos medio propio. La ley establece que tú puedes tener un medio propio. La novedad, y es una novedad que se crea en el año 2018 por el gobierno del actual presidente del gobierno, que en esa época también era el presidente, que fue un modelo audaz, que posicionó a una empresa pública del gobierno de Canarias con la posibilidad de ser también empresa pública sin necesidad de comprar acciones del resto de administraciones locales canarias. Y ese ha sido el gran salto que ha tenido Gesplan. Gesplan es medio propio de mancomunidades, de ayuntamientos, cabildos y el propio gobierno canario. Y eso es lo que le ha dado la fuerza y el empuje que tiene. Evidentemente, si alguien se queja, pues bueno, tiene derecho a quejarse. Yo no entro en polémicas. Cada uno defiende sus posiciones. Lo que no me gusta es que mientan. Y lo que no me gusta es que digan falsedades en medios de comunicación y a otras administraciones diciendo que nosotros somos tal o cual. Digo, nosotros cumplimos la ley escrupulosamente y nosotros no nos metemos. Si nos llaman, si una administración local nos llama, o una administración insular nos llama, o el gobierno canario nos llama, nosotros estamos obligados a atenderlo. Yo no puedo decir que no a un encargo. Si está dentro del objeto social, yo soy medio propio, yo soy Gesplan Buenavista, Gesplan Los Silos, Gesplan Santa Cruz de Tenerife, Gesplan Las Palmas de Gran Canaria, Gesplan Cabildo de La Gomera, o Gesplan Fuerteventura, o Gesplan Gobierno de Canarias. Y si una de esas administraciones exige que Gesplan le haga un servicio, porque lo estima, yo no le puedo decir que no. Yo soy su empresa, soy igual de empresa de Fasnia que igual de empresa del Gobierno de Canarias. Y por lo tanto, la ley establece que nuestra obligatoriedad es prestarle el servicio porque la administración no puede, no quiere sacarlo a licitación, o simplemente no es capaz de sacarlo a licitación, y por lo tanto nosotros estamos para ayudar, para colaborar con las administraciones. No competimos aquí en Canarias, podríamos hacerlo porque la ley nos lo permite, y yo en cambio no contrato con el sector privado, yo no hago planeamiento para el sector privado, y podríamos hacerlo, y eso no se tiene en valor. Nosotros en Canarias, salvo una excepción o dos muy concretas y a petición del propia administración, nosotros nunca trabajamos con el sector privado, solo con las administraciones públicas.
3: Pues Miguel Ángel Pérez, consejero delegado de Gesplan, gracias por acompañarnos esta mañana aquí Muchísimas en la sintonía gracias. De Radio Canarias. Hasta una próxima ocasión.
19: Gracias.
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3: Marian Moraga, buenos días.
27: ¡La Guajira!
3: ¿Qué tal? ¿Qué tal? ¿Que te fuiste a abrigar? Sí.
28: Chacho, qué frío hacer este día.
3: Pero díselo a los de la península que están a 37 grados por la noche de madrugada durmiendo.
28: Pues que te voy a ser sincera, aquí en este estudio hace un frío.
27: Yo tengo una cosa.
28: Ustedes están abusando del
27: aire. Si se pudiera elegir. El tiempito así que está con solito por el día para la gente que quiere a la playa y tal, y por la noche refresca. Bueno, vamos, sí. Yo lo firmo ahora mismo.
28: Para todo el año, de enero a diciembre, ¿no?
27: Así hay para todo el mundo, ¿no? El que quiere a la playa por el día.
29: Pues sí.
3: Bueno, de hecho, Emilia nos decía esta mañana que esta noche de madrugada podía caer un chipi-chipi. El pobre ese Castro que le pilló ahí el nombre como...
27: No, y esta mañana hemos estado todos un poco de lunes.
29: Sí,
27: yo estoy de lunes
29: sí,
27: total.
29: Sí. Por eso le digo, Cristian, ¿qué música quieres escuchar hoy en Se Viene Cosita?
30: Igual le dije yo... Esta, Tony Tuntún.
3: ¿Y eso? ¿Por qué has elegido Tony Tuntún?
30: Tony Tuntún, ¿quién es?
3: El moreno.
28: Está bueno.
30: Porque uno escucha a Tony Tuntún, ¿verdad? Y te.
3: Claro, bueno, pues ya te digo.
30: Te sube, ¿no? El ánimo.
28: A mí me sube, pero tampoco es el que más, ¿eh?
30: ¿No?
28: No.
3: A ver, ¿cuál sería tu música?
28: No lo sé, a lo mejor hoy es de dormir.
3: ¿De dormir?
28: Sí.
3: Ay, no, porque si tienes sueño...
28: Vamos a la cama. Ay, que los lunis.
27: O sea, en lugar de elegir una para despertarte, tú elegirías una para darte la vueltita por un lado y...
28: Es a ver si los sueños se hacen realidad.
27: ¿Es anillo?
28: Este es de
30: siempre.
27: Ay, no te había visto.
28: Este me lo regaló mi suegra hace muchos años y es muy precioso.
29: Muy precioso.
28: Sí.
3: Ya estaba pensando, Eva, si había compromiso.
27: ¿Hombre?
3: De por medio.
27: Yo que, como ya había contado, ya van más bodas que amigos que tienes. Ya.
28: Sí, porque tuve bodas este fin de semana. Una boda preciosa, no es por nada, sinceramente, sí.
30: ¡Ole! Bueno,
3: ¿no te tocó boda aquí tampoco?
29: Sí, pero tuve sábado de boda también.
3: ¿En la misma boda?
29: No, estuve en otra.
30: Que fue una boda hindú, o sea, que en las bodas hindú no creo que se escuche esto.
28: No, pero mira, súper bonita. Yo no había estado nunca en una boda hindú.
30: ¿Qué se escucha en una boda hindú?
28: Ah, me lo preguntas a mí, que tengo dos oídos izquierdos.
3: Y la vestimenta es diferente para los invitados.
30: Eso sí se escucha en una boda hindú.
31: Sábado en la noche.
28: No, pero era una boda, pues ellos lo avisaban, es una boda.
27: Oye,
28: hindú.
27: Para acá porque luego la
29: hombre, yo lo que sí tuve el sábado.
27: Y tú no sales, ven para acá.
29: Lo que sí tuve el sábado por la noche fue un cumpleaños hindú, la verdad.
30: Ah, mira.
29: Muy
28: pues
29: bien.
28: Sí, pues la boda nos habían dicho que si queríamos ir vestidos con ropa típica, la que se ponen para las bodas hindú. Yo no me animé, pero hubo mucha gente que se animó y la verdad que estaban todos los hombres muy guapos. Pero
30: bueno,
28: las
30: Víctor
28: estaban...
30: Brito, mismamente, nuestro compañero.
28: Correcto.
30: De una hora menos.
28: Ay, pues mira, te digo, estaba Víctor allí. Mira que yo normalmente cuando coincido con él nos pegamos el día entero juntos y no.
30: Y no hablaron mucho, ¿no? Dice yo.
28: Es que él no está más animado que yo soy un poco aburrida.
3: Tú eres el que te sientas a mirar cómo viene la gente.
28: Yo sí me pongo a alegar que a mí no me gusta, ¿sabes?
3: Ajá.
28: Pero yo soy poco bailona.
29: Yo me fijo mucho en eso, en cómo va la gente.
3: Miren, fíjense ustedes que tengo aquí una última hora. El juez Peinado cita este miércoles a Begoña Gómez para
29: retirarle.
3: Que entregue su pasaporte.
28: Este ¿sabes qué? Eso vamos a hablar ahora.
27: La reunión del Consejo General, perdón.
30: Que es el día de la comparecencia de Sánchez.
27: María, ¿a qué hora es la reunión del Consejo General del Poder Judicial?
28: En la sesión de control, ¿no?
30: Sí.
27: ¿A qué hora es la reunión del Consejo General del Poder Judicial?
3: Pues no sé exactamente.
30: ¿Vas a ir?
27: No, para saber si eso tiene algo que ver con que el hombre diga, pues ya salí de la reunión, no me dijeron nada, ahora quito el presupuesto de mi madre.
4: Yo.
27: ¿Ves que es lunes?
3: Bueno, sigue la cola, Eva.
29: ¿Y el juez peinado está despeinado o está peinado?
5: Engominado.
3: No, ni tampoco. No sé si es de... De pelo normalito,
29: de
3: ¿no? Ni normal. Mucho ni poco.
29: De esto de que se levanta ya no, más o menos peinado.
28: Luego en la tertulia, en el Nisini, ¿no vamos a hablar con una abogada? Bueno, no sé, tenemos tres abogadas normalmente en la tertulia. Bueno, pues Ana Estebanes va a estar y nos va a hablar un poco de lo de quitarte el pasaporte, realmente la importancia que tiene y sobre todo el significado que tiene porque...
29: Legalitas tienes tú.
3: Bueno, aquí pone que el Consejo General del Poder Judicial... dividido, ordena abrir expediente al juez peinado por sus alusiones a la policía.
29: ¡No!
3: Pues eso.
29: Pues
27: que Estibaliz me preguntaba que si sigue la cola. Sí, concretamente el tramo antes, o sea, desde la curva de Caletilla, vamos a hacer publicidad donde está
3: el McDonald's,
27: iba a decir de las letras doradas, ¿no?
29: Sí.
27: Hasta aproximadamente la zona de Punta Larga, toda esa zona está ahora mismo con intensidad de tráfico, sentido Santa Cruz, porque desde esta mañana, o sea, acaban de ahora mismo sintonizar la radio, les hablábamos de dos accidentes. Uno en la TF5, a la altura de los... Estaba pensando, de los Realejos, y el otro en la TF1, aunque el de la TF1, Cristian, fueron dos accidentes, ¿no? Seguido.
29: Fueron dos accidentes, sí, a la altura de Tabá iba sentido Santa Cruz, se registraba un primer accidente, una colisión entre dos vehículos, y luego, a los pocos minutos, por ese efecto mirón, pues se registraba un segundo accidente. Hasta el lugar acudían varias ambulancias del Servicio de Urgencias Canario y bueno, y pendiente estábamos de la valoración, aunque nos decían que en principio no había herido.
27: Bueno, pues de cualquier manera, precaución y paciencia. Y tú estás medio gripado, ¿no?
29: Sí.
28: ¿Tú estás gripado?
29: Me con...
27: No le notas la voz así como...
29: Sí, tengo la voz nasal.
28: Pero escúchame, ¿qué hiciste el fin de semana para griparte?
5: Dormí con el culo destapado.
27: Mira, ¿qué se parece a tu madre? ¿Qué estás haciendo?
29: El cumpleaños de mi madre. Que lo celebres.
5: Madre Teresa.
28: Madre Teresa, que no va a ver nada.
3: ¿Te dijo algo?
29: Claro que me dijo.
3: Te cogió por las orejas.
29: Claro.
27: ¿Qué te dijo?
29: Pero mira, poco se habla de que se castró y se marcó un lapsus de esto también, cuidado.
27: Sí, vale, pero ¿qué te dijo tu madre?
29: No, me dice.
28: Pero mira, te voy a decir una cosa. Entre tú y yo.
29: No, me dijo,
28: no,
29: ¿sabes qué?
28: No puedo criarte a ti, pero ese gasto tiene más disculpa que tú, que no es la madre,
29: sí,
28: ¿sabes?
29: Ya. No, me dijo, dice, señor, tienes a tu suegra porque mi suegra se llama Teresa, pero, pero no fue por Teresa, sino que fue porque me estaba hablando una Teresa que era una compañera mía de la universidad.
3: Mira,
29: si entramos
3: en el conflicto de quién más a tu suegra que a tu madre.
29: Claro, no, no, y entonces...
27: Espera, y otro conflicto, ¿qué Teresa te estaba escribiendo, eh?
29: Pues mira, pues, no, es que es una chica que yo hacía años que yo no hablaba con ella, entonces, claro, me mandó un WhatsApp y lo típico, de los medios, yo convivo periodismo y entonces, claro.
27: Te escribió, ¿y tú cómo te llama tu madre? Y tú, María Teresa.
29: Y lo típico de esto, de que cuando estás, además, me acuerdo que ese día no había descansado bien, como anoche también.
28: ¿Tú dormiste mal también?
29: Sí.
28: Eva también me lo dijo.
29: También todo.
27: ¿No? No, yo poco.
28: Ah, tú poco. Y yo dormí
29: yo
28: como...
29: poco también.
28: No fueron pesadillas, pero estuve estresada toda
29: poco
28: la noche.
29: Poco y mal. Mira que la pulsera...
27: La pesadilla fue el sábado.
29: ¿A ti no te registra el sueño esto?
28: No, sí. Yo que no puedo
29: dormir. Por la mañana me dice... Me dijo, dice...
28: Por la mañana.
27: Me dijo, ¿qué pasó?
29: Me dijo, espérate a ver si lo tengo aquí todavía.
27: Me dijo la pulsera.
29: Sí, sí. Dice, ha dormido mal. Digo, de verdad.
27: Eso es como el coche. Eso
28: no me lo jure.
29: Digo, ya lo sé.
27: El coche mío,
28: lo cojo. Que lo siento, soy yo.
29: Tu puntuación es mala.
28: Tengo que hacer una pregunta que creo que fue lo que me tuve agitada anoche.
27: Que lo cojo a las 3:30 de la mañana.
3: Ustedes pueden dormir con un reloj. Ay, yo no puedo dormir con reloj.
29: Yo tampoco.
28: Lo más que puedo dormir es con esto, así que
27: yo,
28: flojito. Pero
27: yo no duermo con
28: nada.
27: Reloj tampoco, con nada.
3: De hecho, me acosté con un coletero sin darme cuenta y amanecí con la mano toda marcada aquí.
28: Sí,
3: como,
28: el elástico.
3: Y de poco más que no me corta la circulación.
27: Que el reloj no me habla, pero el coche mío a las 3:30 de la mañana dice... Tal vez necesites un café. Hombre, a 3:30 de la mañana, ¿qué crees?
29: Calidad del sueño, mala.
28: Directamente, ni regular.
29: Paliativo, mala.
3: Bueno, eso porque estuvieran ayer viendo el Mundial a España con Arabia
28: Saudita.
3: Pues no,
28: Saudí. Pues entonces dormirías como un angelito porque se mandó un montón de goles.
3: Sí, pero con la euforia esa.
5: Mi reloj me dice, ponte a calentar, dice.
28: Que sale.
5: Que sale, calienta que sale.
27: El mío dice las 9:38.
3: Sergio, ponemos la alineación de Arabia Saudí.
5: Venga, vamos
3: a poner la alineación de Arabia Saudí. Y ahora buscamos...
28: Pero nada pinta de
29: brindar.
3: Escucha.
28: Yo creo que les oí algo antes.
3: Escucha.
8: Vamos con el combinado de Arabia Saudí. Delanteros, Al Buraikan, Al Salem, Al Sheri, Al Campo.
28: ¿El campo?
8: En el centro,
28: es
8: Alberto Chicote, Alfredo Di Stéfano, Albóndigas con tomate, Almohada, y al partir, un beso y una flor.
4: Pero ¿cómo que Nino Bravo?
8: Y en la defensa, Alvariño, Alofoque, Alopecia y la Alioli.
28: Alioli. Es el Alioli, ¿no? Claro, pero que estaba intentando camuflarlo un poco con la alineación, porque la verdad que hay que quedarse con los nombres. Que esto me viene un poco a la cabeza, que hay palabras que empiezan por al, que usamos en nuestro vocabulario habitual del castellano, que son arabismos, ¿no? Que proceden del árabe. Y como la almohada procede del árabe, y al fin y al cabo tenemos muchas más palabras de las que pensamos. De hecho, aquí abrimos también el 628-51-551, a ver si encontramos arabismos así como que empiecen por al, ¿no?
29: Alcachofa.
28: Alcachofa, pues
29: alcahuete.
28: Alcahuete.
29: Aljibe,
28: tiene toda la pinta. Pero mira, por ejemplo, topónimos como Albacete, Alcalá, voy a por aquí, Algarve, que esto es en Portugal, Algeciras, Almería, por ejemplo, son palabras que hemos heredado ahí.
29: Alcobenda.
28: Pues puede ser también. Almohada, alcohol.
6: Mira, les voy a hacer una pregunta.
29: A ver.
6: A lo mejor me meto yo sola en un fango porque yo, bueno. A ver. ¿Qué les gusta más? ¿Los boquerones o las anchoas?
29: Las anchoas.
27: Nada.
6: Es que
29: las anchoas.
27: A mí una sardinita frita, me quedo tranquila.
6: A ti las dos.
27: Una chicharrita.
29: Pero quizás las anchoas más.
6: Vale. ¿Cómo son el pez?
29: Pero sin leche condensada.
6: Exacto. Sin leche condensada. ¿Cómo es el pez? O sea, el pescado.
29: Ah, sí.
6: De las anchoas, ¿qué diferencias hay?
27: Ya, y ve.
29: No hay.
28: A ver, si los veo nadando, no te sabría decir.
29: Es el pez este, ¿cómo se llama? Es el boquerón. Es el boquerón.
6: ¿Es el mismo pez?
29: Es el mismo
6: diferentes
29: pez.
6: Formas de cocinarlo.
29: Sí, que, lo que pasa que... Sí, yo me enteré hace poco, ¿eh? Hace
6: un par de meses. Ayer tuvimos en la cena...
28: Ah, pues yo tampoco lo sabía.
29: Sí, es el mismo pez.
6: Anoche
29: lo que pasa
28: entonces,
29: que
28: el mismo pez del boquerón se saca la anchoa
29: y los boquerones.
28: Y vinagre.
29: Lo que pasa que
28: entonces,
29: la anchoa...
28: cuando el presidente de Cantabria, el Revilla, decía que regalaba anchoa, estaba regalando boquerones.
27: Pero queda más fino en Cuba, ¿no?
28: No, es que...
6: Mira, es que anoche en que estábamos cenando en casa y fue y surgió. Digo, no, es que a mí no me gusta no sé qué, pero me gustan las anchoas. Y dice, ¿sí es lo mismo? Digo, ¿cómo que lo mismo? Y dice, claro, los boquerones y las anchoas son muy...
29: No, esto claro, no. Es que la anchoa es la forma de elaborarlo, ¿no?
6: Es un pez. Pero es un pez muy pequeño y de hecho por eso se usan en tapas y en ensaladas o en conservas, porque hacerle tan chiquitito.
29: Claro.
28: Bueno, tan chiquitito que cabe de relleno una aceituna. Mira tú la cantidad de anchoa que va dentro de una aceituna.
6: Claro, es que es chiquito.
27: Pero que no ponen una entera, ¿no?
29: Lo que pasa que el...
6: Dice, la diferencia principal...
28: Pero busca la anchoa dentro de la aceituna.
6: Dice, la diferencia principal radica en el método de elaboración.
29: Claro.
6: Ya que ambos son exactamente el mismo pez.
29: Unos en vinagre, ¿no? Los boquerones.
6: En Gracicoulus.
27: Fíjate tú.
28: A ver, dilo
27: de nuevo. A ver, la alineación de los peces.
6: En Gracicoulus. En Gracicoulus.
29: Mira la alineación de Grecia.
28: Bueno, aquí seguimos con la alineación de Arabia. Mira, Altramuz, Almeja, Alcoba, que nos apuntan algunos oyentes. Y Bernardo nos dice el hierro que... Ah, Cristian, con esa gripe no vengas al hierro. Dice que...
6: Ayer estuve con Luis de Bernardo.
28: Pues nos propone, mira, nos propone Bernardo unos gueldes fritos.
29: ¡Ah, qué rico!
6: ¡Oh, qué bueno! Mira, las anchoas se someten a un proceso de salazón.
27: ¿Gueldes o longorones?
29: Longorones.
6: Longorones.
29: En Gran Canaria le dicen longorones a los gueldes, sí.
6: Ah, fíjate, no lo sabía.
29: Bueno, que lo confirme algún oyente de Gran Canaria.
28: Mira, Cándido nos pone la palabra alcornoque.
6: Alcornoque.
27: Pues mira, bueno. Mira, María, fíjate tú si a mí no me gustan las anchoas, que yo lo he comprobado.
6: Tú eres compleja,
27: claro,
6: yo
27: lo he comprobado, que hay más cosas que no me gustan.
28: Yo, que casi
27: pero
28: no
27: cuando,
28: queso.
27: Sí, cuando alguien me dice...
6: Sí, pero solo el queso, ella es como...
27: Pedimos cualquier cosa, digo, mientras no sean anchoas, siempre digo esa frase, aunque es verdad que luego hay otras cosas que no me gustan, pero... Lo otro lo puedo
6: ¿las
27: evitar.
6: Vísceras te gustan?
27: No.
29: Pero no te gusta.
28: Pues sabes que a veces me hago una ensalada y me encanta ponerle unas anchoitas en la ensalada.
27: Pues mira, tú me invitas y yo te invito a una confeta por arriba.
6: Y compensamos. Y luego la cambiamos.
29: Y algo que hago yo mucho son aguacate. Y le pones la anchoita con el aceitito de anchoa.
6: Qué bueno. A mí no me gusta nada el pescado en las pizzas. O sea, la pizza de atún, por ejemplo, me parece una cochinada.
29: A mí no me gusta el atún en las pizzas.
6: Ni a mí.
29: No.
6: Pero me encantan las pizzas con anchoa.
29: Sí, también.
9: La napolitana, ¿no? Le da, ¿verdad? El punto ese de, ¿no? Le da un umami, que dirían los...
27: Me parece muy salado.
9: ¿No? Pero sí, eso es umami, pero es umami todo.
27: De hecho, yo he comido pizzas con la anchoa. Se la quitas y todavía te sigue sabiendo.
9: Claro, es que el sabor es muy potente.
28: ¿Pero tú no dices que no te gusta la anchoa?
27: Por eso se la quito, porque a lo mejor alguien lo pidió y ni
28: y,
27: con
28: y,
27: esa.
28: Y claro, es que potente, el rebustillo es potente. Es un sabor fuerte.
9: Sí, es un sabor muy fuerte, pero...
27: Y yo creo que en la pizza yo creo que se pone más fuerte todavía.
28: Claro, con el calor.
9: También te digo, las anchoas yo creo que hay como muchas calidades, ¿no?
28: Sí, claro. Una anchoa mala, pero mucho por
9: anchoa mala.
27: A mí no me gustan las anchoas, pero una vez Toño, del gusto por el vino, llevó un picoteo a donde trabajábamos y puso unas con unas papas fritas, que también eran de calidad. Y
28: te claro, gustaron. Dije, ella lo que pasa nota, es que no
27: hubo, ¿sabes? No, y digo, se nota que claro. Que
9: o sea,
27: calidad.
9: Es mejor gastarte bien el.
28: Hombre, depende,
9: y comprarte unas anchoas de una buena
28: calidad.
9: Pero
28: si lo vas a poner en la pizza, puedes poner unas que no sean tan buenas.
27: ¿Y esto de las anchoas hoy por qué salió?
28: Porque ya la discusión que yo tengo en mi casa anoche.
29: No sé, porque siempre hablamos de comida.
27: No, por si era el Día Mundial de la Anchoa.
28: Las anchoas se someten a un proceso de salazón y los bocarones es en vinagre o aceite.
27: Sí. Porque hoy no es el Día Mundial de la Anchoa, pero sí es el Día Internacional del Volkswagen.
28: Escarabajo. Hay otro día
27: el
28: también.
27: El Beetle.
28: Pero después también es el Día de las Mujeres sin Ropa Interior.
27: Uy. Ay, bueno. Sí. ¿Quién espera, por favor?
28: Que no lo entendí nunca.
27: Ya no entiendo. Tantos días al año.
28: Día Mundial de las Mujeres sin Ropa Interior.
27: ¿Pero y por qué? O sea, que algo se celebra por algo.
28: Eso no lo sé.
27: Bueno, mientras tanto lo busca.
28: Hoy celebramos uno de los días más desenfadados, cómodos y atrevidos para muchas feminas. El 22 de junio es el Día de las el Día Mundial de las Mujeres sin Ropa Interior. Es un día al año que incita a la desobediencia femenina y a liberarse de los códigos impuestos por la sociedad y convencionalismos, cuyo único requisito es no utilizar ropa interior. Cómodo para muchas, antihigiénico para otras. Es cuestión de costumbre y quitarse el pudor. O quitarte el sujetador. También, ya que
29: está con el calor que hace el fresquito ahí.
28: Como si lo sintiera.
29: No, pero bueno, yo qué sé.
28: Te salió del alma.
9: La verdad que sí, vamos. Primera persona.
28: Mira, por aquí, buenos días. Yo no sé si ustedes han probado las croquetas de lapas y burgado.
27: Ay, no.
28: Los botes que se ponen las lapas a la vinagreta y los burgados a hacer una pasta y unas croquetas buenísimas.
27: Claro, es que yo estoy diciendo, con lo buenas que son las lapas, no las gastaría en croquetas, pero si bueno, me pones el
28: Y Bernardo dice que su pizza favorita es la de frutos del mar.
29: Frutti di mare, como
9: frutti di mare, que diría Nicoletto.
28: El pescado, los mariscos en la pizza. Tío. Mira, Cándido nos dice, yo ni en pinta las anchoas, y mucho menos la aceituna de anchoa. ¡Viva las aceitunas libres!
9: El pimiento. Sin ropa interior. Frutti di mare y en las pizzas es que si lo pones, lo normal es ponerlos antes de hornear, ¿no? Entonces quedan...
28: secos, como chiclosos.
9: Secos, chiclosos y los...
28: pierde la textura,
9: millones,
28: sí.
9: Los, ¿verdad?
28: Sí,
9: los
28: pero sin embargo la pasta claro, frutti di mare me parece buenísima.
27: Pero, por ejemplo, yo hago la pizza en casa... y las gambas lo último que le pongo cuando después, ya está casi hecha.
9: Como
28: yo no le pongo eso gambas sí. A la pizza tampoco.
27: Pero ya al final, porque
9: ahí
27: si no...
9: sí, pero yo he ido a comerme pizza estas frutas y mare que dices, esto lo... vamos.
27: Ya.
28: Y hablando de comer...
27: A ver, ¿y qué opina Nicoletto de esas pizzas frutos di mare?
9: Una pizza, ciao a tutti, buongiorno, Estivali, ¿cómo estás? ¿Tú todo bien?
27: Bien.
9: Yo preferisco la burrata.
27: Yo, Nicoletto y la pizza.
9: Y la burrata.
27: Nicoletto y la pizza con piña es una aberración.
9: Es una aberración aquí en la Italia. Eso es una aberración. Es fruta, pero fruta de la piña. Eso no tiene lógica.
27: No, yo estoy de acuerdo con usted.
9: Pero bueno, a que le guste.
27: Para mí Nicoletto es un
29: señor mayor. ¿Qué tal?
28: Señor mayor, estoy de acuerdo con
29: Nicoletto.
28: Usted, de repente.
29: Nicoletto, ¿qué tal, ¿qué tal el Mundial de Italia?
27: Lo conozco.
9: Italia, la Italia, pues...
29: No participa, no. Nicoletto.
27: A ver si se sabía la línea. Ah,
29: tres mundiales seguidos sin Italia.
27: Porque no se clasifica.
9: En cambio, usted vio que Colombia pues le pegó una buena goleada a Uzbekistán. 3-0 creo que fue.
27: Pero mire, usted estaba con las elecciones o viendo el partido. ¿Estaba con las elecciones o viendo
9: pues
27: el partido?
9: Pues no, yo estaba con el partido.
27: Ah.
9: Usted...
27: ¿Yo qué?
28: Desde luego.
9: ¿Usted ha escuchado eso de pan y circo?
27: Sí.
9: Pues eso.
28: Pero mira, yo les voy a decir una cosa. Pues es decir, este está medio
27: deslavado. Que le quieran entender, que lo entienda, ¿no?
9: Efectivamente.
27: Pero mira, y eso que se ha ampliado el número de equipos.
29: Sí, pero yo no sé, así, ¿no?
28: Porque fíjate, tu Curazao nunca había jugado un mundial.
29: Nadie sabía que existía un país que se llama
28: Cabo Curazao. Cabo Verde tampoco había
27: Curazao es la bebida es azul, ¿no?
9: Pero mire, ¿y por qué no está Italia?
29: Porque no se clasificó.
27: No se clasificó,
28: hombre.
27: No, Italia tiene buenísimos jugadores.
29: Sí, claro, imagínate, tiene cuatro mundiales.
27: Pues imagínate.
28: Pues sí. Menos mal que España se...
29: Llevan 3 seguidos sin participar.
27: Madre mía.
29: Si no me equivoco, sí.
28: ¿12 años sin participar?
4: ¿Qué dice?
29: Creo que sí. Cámbate. Que lo busco.
28: Madre mía. Yo pregunto también una cosa a los oyentes. ¿Son de la selección española o de equipos de España? Me refiero, cuando ¿te animas más cuando juega la selección española o cuando juega el Madrid, el Barça, el equipo
27: de selección?
4: Yo creo que la selección, la gente es muy de selección.
28: ¿Sí?
4: Yo lo noto en la calle.
27: Sí, ¿sí? De hecho,
4: ayer mismo escuché gritos.
27: Sí, y yo he visto muchísima gente joven en el de ayer, no, pero en el del primer partido, muchísima gente joven en la calle. Y lo hablamos aquí con la segunda equipación que está agotada en el mundo.
28: ¿Y cómo es?
27: Blanca, un blanquito crema. Con las rayas
29: sí,
27: de
29: la segunda que es precioso,
27: color vino,
4: ¿un
27: así.
4: ¿Blanco roto?
27: Sí, no, más un roto, un cremita.
4: Ah, vale. Un raspado.
27: Y lo que es la...
28: Es como una leche con una botella de café.
27: Sí, y no es una camisa lisa, la tela es como... De hecho, recuerda la literatura, con unos estampados dentro del blanco.
28: De
27: sí, dentro del blanco, que imita los libros antiguos.
28: ¿Esa es la que estaba agotada? Equipación.
27: Está agotada. Y luego la letra Ñ, en todas las equipaciones de España, viene de un color diferente, el bordado, para destacar el Ñ. Tan nuestro.
29: No, la verdad Adidas pues está haciendo unas equipaciones preciosas.
28: Yo no sé por qué se agotó, porque es muy,
27: pues
28: miedo,
27: es muy bonita, le tiene muy todo bonita. Como que
29: y la que me
27: cerca,
29: pareció preciosa, que es de Adidas también, la de Suecia. O la del otro día jugaron de azul, amarillo y azul, un amarillo pastel. Espectacular. Súper bonita.
28: Mira, y empieza la rebaja esta semana ya, ¿no?
27: Ay, empieza la rebaja.
28: A la gastadera. Sí, a mí ustedes son de los que se esperan cuando se van a comprar algo.
4: Pero
28: y
4: ya no hay tanto, pero ya no...
27: En cosas muy, por ejemplo, unos tenis, un zapato, porque sé que en sitios donde voy hacen rebajas de verdad. Pero eso de ir a una tienda de ropa, que te ves la misma ropa, todo lo... Nah, eso no.
28: No, yo a ver qué encuentro.
4: Pero ya no son las rebajas como antes, ¿no?
29: No.
28: ¿No?
27: Bueno, de hecho, yo he visto ya sitios en rebajas, que hay algunos que han empezado antes.
28: Sí, pero, por ejemplo...
4: El otro día fui a Springfield y me dijo, dice, no, si nosotros llevamos en rebajas no sé cuánto.
28: Hay tiendas que viven en rebajas, algo tienen que contar.
27: Pero bueno, te digo, yo porque no he comprado mucho en estas fechas, pero bueno, pues ya total espero las rebajas. Claro.
28: Inditex,
27: que tampoco,
28: por ejemplo,
27: tampoco voy obligada ni...
28: Esta semana empiezan las Inditex, por ejemplo. Las del Corte Inglés creo que también, hubo ventas privadas y tal. A mí lo que me fastidia es que a veces cuando veo una rebaja muy grande... Me da como coraje, hablando en plata, que digo, ¿y cuánto diferencia hay al precio original sin rebaja?
29: Hombre, pues imagínate.
28: O sea, suena un poquito mal lo que voy a decir, pero es como si nos robaron un poco, ¿no? Cuando es tan caro y luego lo ponen tan barato.
27: A mí me da coraje en las Navidades, porque encargamos esos regalitos que cuestan un dinero y todo eso.
28: Un esfuercito.
27: Y es una cuestión de horas. Y luego, de unas horas después, ya no es. Después, pero claro, tú quieres que ese carguito llegue en tiempo y forma, no después. Entonces,
28: sí, a mí me da un poquito de corajito también.
4: Es verdad.
27: Pero bueno.
28: Mira, podemos comprar ahora las rebajas de verano, compramos los Reyes.
27: Yo creo que sí he notado, Marian, que yo además lo aconsejo a los consumidores, que las tiendas pequeñas hacen rebajas de verdad. Quiero decir que tú estás viendo
28: también.
27: Sí, pero hay muchas tiendas grandes, hablo de grupos como los que has mencionado, donde todos los años vas y está la misma camisa.
28: ¿Es el de las letras negras?
27: Sí, que además, ¿sabes qué? La etiqueta según...
28: El de cuatro letras con las letras negras.
27: El blanco y negro, según la etiqueta, Marian sabrá más que yo de esto, es la calidad del producto, es decir, no es lo mismo negra con las letras en blanca, que blanca con las letras en negra o blanca con las letras en dorado. Todo depende de la calidad del...
28: Lo que sí es que las etiquetas tienen unos símbolos, que por ejemplo es un redondito, que significa que es grande, un triángulo así con el pico hacia abajo,
27: que tiene más culito,
28: que es más chiquita, que es más chiquita la prenda, para que sepas si talla grande o talla chico, porque por ejemplo muchas veces tú, por ejemplo, llevas la talla 38 y de repente dices tú, contra, porque esto es más gorda que esto, me queda estrecho, ¿no? Pues es que talla pequeño. O llevas la talla 38 y de repente dices que es grande.
4: ¿Dónde está?
27: En la etiqueta, en el cartón, en la cartulina.
28: No, en la etiqueta de tela.
27: En la
28: de
27: tela. Donde pone L, X, L, todo eso.
28: Esto que es de ese grupo,
4: lo voy a ver. A ver, vamos a mirarlo en directo. Está quitándose una sobrecamisa, María.
28: Cuadrado, ¿lo ves?
27: Ah, mira.
4: Efectivamente.
28: Y la tuya tiene cuadrado también,
4: vamos a ver. O sea, que eso es extraí.
27: Creo que el de ella es de menor calidad que el tuyo. Tengo que mirarlo.
4: Extrae.
28: A ver, ¿el cuadrado qué significa?
4: Extrae.
28: El cuadrado,
4: o sea,
28: que
4: eso es
28: normal.
4: La talla estándar.
27: La 36
28: a
27: 36.
28: Ay, no
4: si
28: me había fijado nunca en esto.
4: La 36 es un estándar 36.
28: Dice que significa que es de la línea basic. Y talla es exacta o estándar. O sea,
4: claro,
28: que
4: estándar.
28: Bien.
4: Es el estándar. No es un slim fit, un... ¿Sabes lo que quiero decir?
27: Oye, que yo no sé lo que estás hablando, pero mis hijos están a la última de cómo se llaman los típicos cortes de pantalón.
4: Skinny fit,
27: la de skinny, lo no sé qué.
28: Los curvos, no sé cuánto.
27: No, yo me pierdo.
28: Que me quede bien y ya se verá el modelo.
4: Cargo.
27: Los cargo, ¿no?
28: ¿Hasta qué punto te fías de la moda para vestirte?
29: Yo nunca.
28: No, porque hay veces que tú dices, no, está de moda esto. No. No. No.
27: Yo he traído aquí ropa de hace más de 10. Bueno, ropa. Desde antes de quedarme embarazada, imagínate, mi hijo mayor tiene 20 años, así que con eso digo todo.
28: Yo también, yo soy de las que conservo un montón la ropa, y además la suelo cuidar, entonces me aguanta bastante, o sea... Lo único con los zapatos, como no te los pongas, se te echan a perder.
27: Ah, claro, eso sí. Claro. O las chaquetas que son de cuero sintético de este, ¿no? Sí, que con el paso del tiempo se te va despellejando. Pero de resto, hay ropa que yo... conservo un montón
4: pero
27: de tiempo.
4: ¿Pero ustedes son de lavar la ropa tal y como indica el fabricante?
27: No. Ah, no.
4: Le hacen caso a las etiquetas de esto a 30
27: entonces,
4: grados.
27: Entonces tengo que poner una lavadora con una prenda de ropa. No, no. Pero...
10: Hombre, sí es verdad que hay cosas más delicadas que las lavas aparte.
4: Son de

0: ropa que no tiene nada, no, no huele.
1: Pero mira, el vinagre de limpieza este no huele, no huele mucho. No.
2: Por eso
1: no,
2: te decía que se no huele.
3: Además dicen que deja la ropa suavita también.
1: Dice, sí, para las toallas.
2: Y hay vinagre de limpieza con olores, bueno.
0: Nosotros lavamos con unas tiritas de jabón natural que las fabrican en Gran Canaria.
1: Sí.
0: Y nos las mandan a casa y súper bien.
1: Pero esa es la famosa Naturlin, no sé qué.
0: No sé exactamente el nombre.
2: En Iberdino venden.
0: Pero lo hacen en Gran Canaria,
3: mira,
0: y funciona.
3: Aquí nos recomiendan, dice ácido cítrico, dice un litro de agua, 100 gramos de ácido cítrico, que esa sería la proporción.
1: Ah, mira.
3: Entonces, como suavizante. Y si se quiere, se echa unas gotitas de aceite esencial. Ay, ah, así.
1: Lo haces con el vinagre también. Y queda bien.
3: Mira, habría que probar.
2: Sí, sobre todo y mirando, porque los productos de limpieza cada vez están más caros.
4: No, mira, está todo, vas a la compra.
3: Mira, pues aquí hay gente que nos dice también que el vinagre es un suavizante natural y no deja olor.
1: ¿No
3: deja olor?
1: Sí, no deja olor, no deja olor. A ver, no le vas a meter un vinagre jerez, quiero decir.
3: No, no, ni de moda.
4: ¿Vinagre macho?
3: O ese, el rabioso ese.
4: El otro día me quedé loca, ¿tú sabes dónde venden un vinagre macho espectacular? En la ferretería. En, mira, ves, yo
1: la
4: me quedé
1: ferretería.
4: Con tú sabes, en Guamasa, para la gente que está en Tenerife, Guamasa.
2: Sí.
4: Vale, ¿saben cuál es la ferretería de los Chávez?
0: Sí, claro. Sí.
4: Que es como un clásico. Sí. Es más, tú vas a algunas tiendas, a una ferretería gigante del cartel verde.
1: Sí.
4: Y no tienes algo y te dice, vete a los Chávez que seguro que lo encuentras. Bueno, pues allí venden vinagre macho y creo que es espectacular de bueno.
3: Pero ¿sabes qué pasa? Que a mí ese vinagre me parece está potente. A veces hasta el olor
1: es una,
3: del vinagre macho te tumba para
4: y... Ay, pero qué rico. Y te sube todos los sabores. Me encanta.
3: Y yo sé que mi madre lo usaba mucho para el pulpo.
0: Ok.
3: Pero
1: bueno,
3: genial. Sí. Ay, un pulpito.
4: Ay, qué rico. Desde ayer está todo el mundo hablando de comer.
3: Pues yo comí pulpito este fin de semana.
4: Me
3: un salpicón
4: pulpo.
3: Con pulpo.
4: Ay, oh, qué rico. En el mercado de Nuestra Señora de África lo hacen buenísimo en uno de los puestos que están por fuera.
2: A mí me encanta el pulpo.
4: Pues súper sano, además. El pulpito y que tiene pocas calorías y todo. ¿Qué van a comer hoy?
3: Hoy, pues, tengo como sobras del fin de semana.
4: Buffet.
3: Sí, de esos que tú pones y dices, va, pues salió un plato aquí que no sabes ni por dónde empezar, ¿no?
4: Un plato combinado.
3: Sí.
1: Y un pollo a la India.
4: ¡Ay! ¿Con frutos secos?
1: Con espinacas, curry.
4: Piñones.
1: Comino.
4: ¿Qué
1: verduras.
4: Pues está bien. ¿Y tú?
2: Pues yo ayer hice garbanzo, pero no quiero repetir hoy. Y estoy ahí pendiente una receta que quiero hacer con pescado. A ver si me sale, te lo digo mañana.
4: ¿Cómo de pescado? ¿Con anchoa?
2: No, con salmón.
1: A la receta de ella de la mayonesa Hellman.
4: Está buenísima.
1: Con las pimientitas verdes.
2: Son mucha mayonesa.
3: Mira, más opciones para la lavadora. Dice, y el vinagre, aparte, mantiene la lavadora limpia.
2: Ah, mira.
1: Claro, también.
3: Dice, yo se lo pongo a todos los lavados y sobre todo a las toallas. Me los pone por aquí.
1: Sí.
4: Y el, pues a mí el otro día me dijeron también que lavaban las fresas con vinagre.
1: Sí
2: también.
1: Pero ese no de limpieza, ese.
3: Sí, el vinagre, claro. ¿No?
1: Hay que tener cuidado con el tema del vinagre, porque yo he escuchado locura.
4: Espérate, jabón, están diciendo que lavar la lavadora con vinagre blanco de ese de
1: claro,
4: limpieza.
1: Claro, con vinagre de limpieza.
4: Yo estaba pensando en vinagre normal.
3: No, jabón de lagarto también nos apuntan por aquí.
1: No sé.
3: Un pulpito a la gallega también no está nada mal, Bernardo, nos pone por aquí.
2: Vamos a mezclar, le vamos a poner al pulpo a la gallega suavizante.
0: Oye, nuestra oyente de Galicia...
2: A la ropa.
3: Ah, y que el vinagre también es bueno para el pelo.
0: Ana de Mos, que también. Nos saque de duda si el pulpo a la gallega es lo mismo que el pulpo a feira.
1: Yo creo que sí, ¿no? El pulpo a feira.
0: Yo tengo la duda, ¿eh?
4: Qué rico
1: el pulpo a feira.
3: A ver si no es la gallega.
1: No, el pulpo a feira o sí.
0: Yo creo que no es lo mismo.
1: No, el pulpo a feira es el pulpo guisado.
4: Pero mira, te digo una cosa, un rejito de pulpo cuesta sus perritas.
3: Mira, que nos pone receta de pulpo a la gallega o pulpo a feira, como nos ponen
1: pues
3: como
1: sí,
3: lo mismo.
1: Pulpo a la gallega, sí, es lo mismo.
3: Sí.
1: Pulpo a feira o pulpo a la gallega.
3: Bueno, cuando pongo gallega o afeina me lleva como que son la misma cosa.
1: A ver qué dice Ana, no a ver si nos está escuchando.
4: Ana,
1: pero contesta.
3: Mira, vinagre para los piojos, lo dice Francho.
1: ¿Ah,
4: sí, ¿te acuerdas?
3: Cada uno tira para su sector.
0: Mili.
4: Hay tiendas que son solamente
5: occidentales. Algo menos en Gran Canaria, en Fuerteventura y en Lanzarote, con temperaturas un poquito más bajas.
1: Mira, Mili va con
5: no van a bajar, y una
1: chaqueta crema, ¿no? Eso es un blanco crema, ¿o no?
2: Un nude.
1: Eso es un nude.
2: Sí,
3: o nude.
1: No, pero...
2: Sí, yo lo dije fina.
1: No sería un blanco roto,
3: bueno,
1: ¿no?
3: Bueno, vinagre para el pelo, para el aclarado, el olor se va poniéndose en la terraza o en la ventana para secarlo. Porque si no, que sí, que nos vamos.
0: Adiós.
3: Bueno, adiós esto. Enseguida se queda con...
1: Mira,
3: oye, Alexis, un saludo,
1: vinagre,
3: Alexis.
1: Lo que da
3: Alexis,
1: vinagre.
3: Un saludo.
4: Ya, a ver.
1: Mira.
6: Son las 10 de la

0: mañana.
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0: Muy buenos días. Incremento en las últimas horas de la actividad sísmica en la zona de las Cañadas del Teide, en Tenerife. Desde el pasado viernes se han registrado unos 200 movimientos sísmicos híbridos en todo el entorno oeste de las Cañadas, aproximadamente 60, por ejemplo, tan solo la pasada noche. El director del Instituto Geográfico Nacional aquí en Canarias es Itaiza Domínguez.
2: Son terremotos, lo que llamamos volcanotectónicos o híbridos, que tienen que ver con movimientos de fluidos, todos en la zona oeste de las Cañadas y a unos 10, 12 kilómetros de profundidad, como toda esta actividad que venimos registrando desde entonces. O sea, eso no ha cambiado, que eso es importante, y o sea, que no ha cambiado, que no hay una evolución, y en principio, como digo, pues no podemos así en caliente pues dar más, no hay mucha más información que dar, más allá de que en principio no es algo que se esté acelerando ni nada.
0: Y satisfacción entre la mayoría de los taxistas de Gran Canaria. El Tribunal Superior de Justicia de Canarias ha prohibido al Cabildo de esta isla limitar a 20 el número de viajes que un taxi puede realizar al aeropuerto si no pertenece a los municipios de Ingenio de Telde, que son a quienes está adscrita esta infraestructura. Esta norma está en vigor desde hace ya 5 años. El vicepresidente de la Asociación Pro Derechos del Taxista Autónomo, Gorky Betancourt, ha explicado hoy aquí en la Radio Canaria que esta limitación no estaba justificada.
3: Nos parece absolutamente injusto, innecesario, y sobre todo es un desconcierto porque nunca hemos entendido por qué la propia administración, en este caso el Cabildo, de la mano del consejero de Transporte, don Teodoro Sosa, nos ha impuesto una restricción a este servicio público, y como todo el mundo sabe, un servicio de interés público, de interés general, un servicio esencial para la movilidad en Canarias, y un servicio que además está ya de por sí, por ley, bastante regulado.
0: Y en la autopista del sur de Tenerife continúan las retenciones entre Candelaria y Radazul, sentido norte. Las colas se están produciendo desde primera hora de esta mañana tras 2 accidentes ocurridos en la zona de Tabaiba, aunque de manera progresiva ya estamos notando cómo está mejorando la fluidez del tráfico. Y en Lanzarote, Ecologistas en Acción alerta de un próximo proyecto urbanístico en el municipio de Aría, en la localidad de Charco del Palo. Según este grupo ecologista, ya cuenta con licencia urbanística para construir un complejo turístico que afectaría ese paisaje, sobre todo a los taros de esta zona, que son unas pequeñas chozas tradicionales hechas de piedra volcánica seca. En la actualidad nacional, el Consejo General del Poder Judicial expedienta finalmente al juez Juan Carlos Peinado, que es el responsable de instruir el proceso judicial contra la esposa del presidente del gobierno, contra Begoña Gómez. Este expediente ha salido adelante con el voto de calidad de la presidenta del Consejo, de Isabel Perelló. Consideran que el juez ha cometido una falta grave porque en el auto, donde aplica medidas cautelares sobre Gómez, asegura que su escolta policial podría ayudarla a huir de nuestro país. Además, este juez acaba también de citar a Begoña Gómez para que entregue en un juzgado su pasaporte el próximo miércoles. El ministro de Justicia, Félix Bolaños, ha aplaudido hoy en la cadena SER esta decisión del Consejo.
4: El Consejo General del Poder Judicial tiene 2 misiones fundamentales. La primera es velar por el correcto funcionamiento de la justicia. La segunda es garantizar el buen nombre, la imagen, la reputación de la justicia. Es algo que está haciendo mucho daño a la democracia y a las instituciones, porque se intenta acabar con nosotros a base de querellas falsas.
0: Y en la actualidad internacional, noticia de última hora, dimite el primer ministro británico Keir Starmer, deja el cargo ante la presión de su propio partido, el laboralista. Le amenazaban incluso con retirarle la confianza. Todo indica que va a tomar su relevo el exalcalde de Manchester, Andy Berham. Escuchamos al ya ex primer ministro británico Keir Starmer.
5: Every decision I've taken has been about putting the country I love first. That is why I will resign.
0: Son las declaraciones de hace tan solo unos minutos donde el primer ministro confirma que ha decidido dimitir y dejar el cargo. Son las 10:04 de la mañana, a las 11 volvemos con más información en un nuevo boletín informativo. Continúan aquí en la Radio Canaria en De la Noche al Día.
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0: Son las 10 y casi 8 minutos. Estamos encantados de comenzar la semana acompañándoles aquí en la Radio Canaria, en De la Noche al Día, El Remate. Hoy no va a estar Alexis Hernández con nosotros, pero pinta que ya mañana se incorpora con toda la fuerza y la energía que él nos trae, y sobre todo con todos esos conocimientos que nos regala cada mañana, ¿verdad, Cristian Luis?
1: Antes estábamos hablando de esas palabras, ¿no? Que nos vienen, ¿cómo eran?
0: Arabismos,
1: los arabismos. Seguro que Alexis no hubiera.
0: Bueno, no hubiera sacado el listado, que no te digo nada.
1: Vamos, empieza ahí tu cutucu, aljibe, no sé.
0: Pero
1: qué.
0: Y si que tenga que ver directamente con los cosas arabismos. Canarias. Bueno, entonces ya hacemos aquí una Biblia, porque no sería ni un diccionario, sería.
1: ¡Qué maravilla!
0: Lo más sagrado.
1: Que se le echa menos, ¿eh?
0: Sí. Es que él tiene muy buena energía, tío. Sí, es muy buen compañero, además, ¿eh?
1: Así que nada, un abrazo grande.
0: No, pero yo te digo una cosa. Hoy tenía mejor voz, o sea, que yo creo que ya vamos a ir resolviendo.
1: Ya. Bueno, bien.
0: Resolviendo.
1: Bueno, yo, Marian, yo te venía a hablar de un par de cosas diferentes a las que te voy a hablar finalmente. Porque,
0: ay, esto porque has cambiado así de noticias.
1: Porque hemos hablado. A ver, te cuento.
0: A ver, cuéntame.
1: Yo voy a hablar de cosas un poco más serias, ¿sabes? De las locuras y las burradas que hace la gente cuando van a ser detenidos.
0: Bueno, oye, el tema viene hoy al pelo, no por nada. No quiero decir mucho, pero...
1: Pero si quieres esto lo dejamos para otro día.
0: Ah, venga.
1: Porque claro, hemos hablado del vinagre para los usos de la ropa.
0: Te propongo que lo dejemos para otro día porque hoy en la tertulia,
1: ¿sí?,
0: Ana Estebanes nos va a aclarar cosas que tienen que ver con personas que pueden ser detenidas.
1: Es verdad que debíamos hablar del tema de los pasaportes y
0: de los pasaportes y eso. Entonces vamos a dejarlo, que ya resuelva primero la parte seria.
1: Venga,
0: y mañana ya vacilamos un fisco.
1: Pues entonces, como ha generado mucho interés el tema este del vinagre, eso sí, del vinagre para la ropa, hay que tener cuidado con esto, ¿eh?
0: Y las etiquetas también.
1: Que hay un vinagre que es de limpieza.
0: Mira, te digo una cosa.
1: Entiendo que no es comestible.
0: Como nos vamos a meter ya en tu tema, mejor vamos a empezar

0: Hay un vinagre que es de limpieza, ¿vale? Que es un vinagre blanco que no huele tanto. Es verdad que tiene un olor un poco ahí, pero no huele tanto a vinagre y es muy útil pues para limpiar, para quitar la grasa. A mí
1: hace poco me encargaron, fui al supermercado y me dijeron, ¿trae vinagre blanco? Y yo me fui a los vinagres y yo decía...
0: ¿Y te será de manzana, de vino?
1: No,
0: y
1: empecé a mirar, digo, ¿cuál es el más clarito que hay aquí? Digo, pues este. Total, que tengo una botella de un vinagre que no vamos a usar, dando vueltas en mi casa. Y me dijo, pero muchacha, digo, ay, mira.
0: Claro, es que cuando se pone de moda un poco esto en las redes sociales, ¿no? El vinagre para la limpieza, yo he empezado a ver de todo. Que la gente que usa vinagre de manzana para limpiar en la casa.
1: Los trucos de la abuela, ¿no?
0: Sí, vinagre de vino, vinagre de, yo qué sé... Mientras no usen, ¿sabes? Lo que decíamos antes,
1: vinagre macho,
0: vinagre de Modena, ¿te imaginas? Entonces, bueno, el vinagre blanco dicen que es muy bueno para limpiar y para darle pues ese toque, ¿no? Que le deja el suavizante a la ropa, esa esponjosidad, ¿no?
1: Pero con vinagre, qué mullidita, raro, sí. Me parece como más agresivo,
0: sí, a mí también, pero la gente habla muy bien del vinagre. Entonces estábamos hablando de todo esto y de las etiquetas.
1: Sí, que decíamos que si eran oscuras, que si eran claras, que si tenían un simbolito, otro simbolito.
0: Sí, a mí me molesta mucho cuando las etiquetas vienen cosidas a las costuras y cortas la etiqueta y te deja ahí...
1: Sí, que te pica además.
0: Un borde ahí que...
1: Pero es que lo otro es peor porque es tan largo. Entonces, lo ideal sería descoserla, o sea, quitarle los hilitos con los que está cosida.
0: Hay algunas marcas, sobre todo de ropa de deporte, que lo que hacen es que la etiqueta la cosen sobre una tela que va a la costura. Entonces, claro,
1: cortas la telita...
0: Y la tela, pues, no te...
1: No pica.
0: No te pica, no te...
1: Pues mira,
0: no te genera ningún tipo de incomodidad.
1: Está muy bien.
0: Y eso está muy bien, y lo hacen algunas marcas, pero en ropa de bebé también lo hacen mucho.
1: Claro, porque los niños son con unas pilitas más delicadas.
0: Claro, que lo he visto yo en los bodies y demás. Ponen como un cachito de tela, como un retal de tela.
1: Sí,
0: y
1: como
0: ese
1: que a lo mejor al cortarlo no lo
0: contratan
1: tan rente. Sino...
0: Efectivamente, va entre la costura y la etiqueta. Entonces, bueno, desde aquí, pues, si nos están escuchando los fabricantes de ropa, por favor, hagan algo, porque es que hay veces que eso es imposible.
1: Desde luego, mira, por cierto, yo no sé si tú lo escuchaste el otro día, no sé qué día fue de la semana pasada, que estuvo con nosotros Jessica Rojano, porque por lo visto ella hizo un vídeo en donde hablaba de la cantidad de etiquetas que tienen la ropa interior femenina, que por cierto, hoy es el día sin ropa interior femenina. y dice que, nada, en el vídeo ella contaba que cómo podía ser que una prenda tan pequeña tuviera tantas etiquetas, porque no sé si contabilizó hasta 7 etiquetas.
0: Yo.
1: Y entonces, ¿qué pasó? Que Woman Secret cogió ese vídeo y lo metió dentro de su campaña sin ella saberlo.
0: ¿Qué dice?
1: Y entonces, bueno, se lió ahí, pero luego ya la marca la llamó para intentar resolver la situación.
0: A ver, que en las etiquetas hay información muy valiosa y que no viene mal, ¿verdad? Detenernos un momentito en leer esas indicaciones. Sí, sí, sí.
1: Pero la has leído nunca, ¿y eso tú la has leído?
0: Yo soy de echarle un ojo. Es verdad que casi siempre te suelen decir máximo 30 grados, centrifugados cortos, estas historias, ¿no? Al menos la ropa que yo uso. Claro, porque esto depende de las telas.
1: Desde luego, claro, y las calidades.
0: Y las calidades, efectivamente. Pues de eso vamos a hablar porque estábamos diciendo que hay muchas dudas en las etiquetas, especialmente Inditex, cuando viene una figura geométrica, ¿no? Al lado de la etiqueta.
1: Sí, que puede ser un cuadrado.
0: Nos aparece un cuadrado que puede ser un cuadrado normal.
1: Sí.
0: Un triángulo.
1: Invertido
0: o un triángulo normal.
1: Vale.
0: Y ya está, creo,
1: un
0: ¿no?
1: redondo.
0: Y el redondo, sí, efectivamente. A ver, que tengo por aquí
1: la
0: chuletilla.
1: ¿Qué pasó, Stan?
0: Un círculo, un cuadrado y un triángulo.
1: Sí.
0: Vale, ¿qué significa esto? Bueno, se ha hablado, especialmente en las redes sociales, de muchas hipótesis, ¿no? De si esto es, pues por ejemplo, para el tallaje, ¿no? Si es un slim fit, por decirlo así, si es una tallita un poquito más estrecha. No, tiene que ver con... con la gama, podríamos decir, o con la sección en la que está esta colección, ¿vale?
1: Vale.
0: La colección de Saprenda.
1: Por el departamento, por decirlo
0: sí,
1: así, ¿no?
0: Sí,
1: a lo mejor.
0: Sí, podríamos decir que sí. Por ejemplo, el triángulo. El triángulo es la sección Trafalook.
1: Que es la parte más joven de Zara, por ejemplo.
0: Más joven, más arriesgada. Entonces, si tú ves el triángulo, tú dices, pues esto es de la sección esta, que es como la privada. Cho. ¿Sabes? ¿Te quieres decir?
1: Tal cual.
0: La lavandería.
1: Yo lo sé, me parece.
0: ¿Sabes? Tú vete por esa lavandería, vete viendo
1: va allí con David García del Castillo y con toda su gente.
0: La lavandería. Que vemos un cuadrado. Los cuadrados son más neutrales. Y son colecciones más... son las colecciones como más...
1: Atemporales.
0: Más atemporales.
1: Vale.
0: Es la ropa de continuidad, ¿no? Son colecciones de continuidad.
1: Que a lo mejor son las típicas camisetas blancas, los típicos lenceritos de estos, así como
0: más... Es así como más elegantes, una línea básica y son...
1: Colores beige,
0: los productos
1: blancos,
0: más neutrales,
1: negros,
0: y muchas veces dice más accesibles, ¿vale?
1: Vale.
0: Y luego tenemos el círculo. El círculo es la sección woman. Es la línea principal y la más elegante.
1: Vale.
0: Suele ser un poquito más
1: cara. La más exclusiva.
0: Sí, más exclusiva.
1: Que

0: suele ser los materiales a lo mejor que donde sí deberías de leer la etiqueta, porque a lo mejor necesitan unos cuidados especiales para no cargarte la prenda.
1: Efectivamente. Vale, ahí a lo mejor nos piden pues que sea en frío o que sea, yo qué sé, X, ¿no?
0: ¿Tú crees que aclarar,
1: lavar a mano?
0: ¿Aclararán si lleva, si hay que lavarlo con vinagre?
1: Imagina, dentro de poco ponen el icono ahí del vinagre.
0: Total, mira, sí, por cierto, sí, la gente está escribiendo al 628-51-51-51 y, por ejemplo, por aquí nos dicen... Sí. Buenos días, recordar nunca poner vinagre de limpieza en la cocina para no confundir con el de consumo. Gracias.
1: Muy bien.
0: Por supuesto, recordado queda.
1: Efectivamente.
0: Dice, para limpiar la mampara de la ducha es espectacular. Entiendo que el vinagre también.
1: El vinagre de limpieza, sí. Sí.
0: Y luego tenemos un mensaje de audio, pero que yo no lo puedo escuchar.
1: Bueno, entonces, ahí le damos el recadito
0: Rafa,
1: ahí
0: si no lo, de Fuerteventura, si no lo pones por escrito,
1: le
0: mejor.
1: Le damos el recado a ellos a ver si a ellos se lo puede escuchar. Bueno, pues también tenemos luego la línea Sara Origins.
0: Ay, eso
1: que es la última.
0: No es Origins,
1: ¿vale?
0: A ver si una voz que tenemos cercana nos puede decir exactamente cómo se pronuncia.
1: ¿Cómo es Sara Origins?
2: Origins.
0: ¡Hala! ¿Qué te crees?
1: No es Google Translate, ¿eh? No es Google Translate.
0: Es una persona. Una persona física que tenemos con nosotros. Hola, Manu, ahora hablamos de cine.
3: Hola, ¿qué tal?
1: ¿Qué tal? Claro, bueno, pues Origins, ¿vale? Sara Origins, que es la que mejor calidad ofrece, más cara y más duradera. Cuando veamos en la etiqueta Sara Origins.
0: Sí.
1: Es que es la mejor...
0: La más top.
1: Sí, la
0: pero
1: más
0: no
1: top.
0: Pero no son las que son colaboraciones, porque, por ejemplo, Sara hizo una colaboración con Bad Bunny.
1: ¿Sí?
0: ¿Cómo serán las etiquetas de las piernas de Bad Bunny?
1: Pues no lo sé.
0: Yo tengo la aplicación de Sara.
1: ¿Tendrá una casita por ahí?
0: No, tiene unas letras así que pone
1: ¿sí?
0: una.
1: ¿Sí? Yo tengo la aplicación de Sara también. Vamos a ver.
0: A ver cómo lo pone, porque es como. Yo creo que tiene que tener algún distintivo, porque al final la
1: ¿seguro?
0: Gente paga.
1: Sí,
0: por
1: sí, sí, sí.
0: Porque... Benito Antonio se llama la colección.
1: Efectivamente.
0: Que él se llama así, ¿no?
1: Benito, sí.
0: Benito.
1: ¿Te acuerdas de Benito? Manolo y compañera.
0: Sí, ahí está, ¿acuerdas? Ah, mira, las etiquetas están aquí. espera, a ver si, mírala. Ah, pues mira, la etiqueta es bien, como el mismo logo que han sacado. Y pone Benito Antonio y no se ve Sara en ningún lado.
1: Ah.
0: Oye, ¿pondrían de rebajas la colección de Benito Antonio?
1: Pues puede ser.
0: Oye, pues se lo vamos a ver, creo que es del jueves para... Del
1: de
0: miércoles
1: poquito,
0: para el jueves,
1: ¿no?
0: O
1: habíamos
0: jueves
1: dicho,
0: para el viernes,
1: sí.
0: ¿Cuándo sale? ¿Tú vas a gastarte unas perritas en la rebaja?
1: Mira, voy a mirar aquí un polo aquí de estos, a ver si aparece algo en la etiqueta.
0: A ver.
1: Claro, ¿y cómo ves la etiqueta tú aquí?
0: ¿Abres la prenda?
1: Sí.
0: ¿Y en la prenda cuando pasas tienes diferentes
1: no
0: formas que la posicionan?
1: Ah, esta aquí dice, uf, pero aquí ¿cómo para
0: a
1: leerlo?
0: Ver.
1: Made in China.
0: ¿Eso es lo que pone?
1: Creo que
0: no,
1: sí.
0: No, a ver.
1: Sé.
0: ¿Qué le da gafas? ¿Te las presto? Es una lupita.
1: A ver si... si no puede ampliarlo más.
0: Sí, pero aquí no tiene símbolo esta.
1: No tiene símbolo, ¿verdad?
0: No.
1: No.
0: Pone la talla,
1: pero
0: nada
1: no pone
0: más.
1: China.
0: ¿Vale en China? Sí, correcto,
1: yo creo que pone
0: Sara.
1: China.
0: Bueno,
1: pues eso, que se fijen en las etiquetas, que las figuras geométricas ya saben ya lo que significa y que el vinagre de limpieza no es lo mismo que el vinagre de manzana.
0: Total, y que la gente nos diga en el 628-51-51-51 trucos de limpieza, como si fuéramos la... Ay, hay un perfil que funciona muy bien en redes
1: sí.
0: que se llama la... ¿Limpiatriz o la...?
1: Sí, la ordenatriz.
0: La ordenatriz.
1: Ordenatriz, que me ha salido.
0: Y
1: luego está Yolanda también, que es súper famoso.
0: Ah, también, correcto.
1: ¿Sabes?
0: Y nos da truquitos. Pues no ustedes truquitos para... Vamos, hoy para la ropa, ya iremos hablando de cómo limpiar la cocina en otro momento, por ejemplo.
1: Así que... ¿Y qué suavizante? Bueno, si usan suavizante o qué detergente, porque también tenemos las cápsulas, tenemos...
0: Las tiras que decía
1: tenemos el líquido. Que se ha demonizado mucho porque dicen que eso es agua, que eso es agua. Las tiras.
0: Que es la que con, lo que contaba.
1: Luego tenemos las cápsulas en bolitas, de verdad. Las cápsulas que van dentro de la bolita, que eso lo puso
0: en
1: de moda Mercadona.
0: Eso, la bolita.
1: Mercadona, que pone la bolita.
0: La bolita ellos.
1: Sí. Que
0: bueno.
1: Para que no se te queden los restos de la cápsula en la ropa. Y luego está también una especie de cápsula que lo pones en el tambor, pero que tiene una cosa de plástico. Entonces tú echas el detergente ahí y lo pones dentro.
0: Ah, vale. Y que
1: no
0: se,
1: si
0: y se,
1: sí,
0: y se menea.
1: Sí.
0: Y aquello va saliendo.
1: Se menea
0: poquito.
1: Y aquello sale y.
0: Ya poquito, vamos muy bien.

0: music, antes de que te vayas. Sí. Nueva sección, trucos de la doñita. Bueno. No, dice Maite. Pues mira, daremos caso, Maite, muchas gracias. Bueno, pues ahora vamos a pasar de la sección de Cristian Luis, que es la que tenemos todos los días. Entre se vienen cositas y el remate, un poco de transición a la del cine, que es cada lunes con Manuel Díaz Noda.
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0: Pues claro que sí, llegamos al cine con Manu, aunque sea el cine a través de las ondas, el cine radiofónico de que cada lunes le regalamos a los oyentes de la noche al día el remate, y donde vamos a darles un par de tips y sobre todo algunos datitos sobre algunas de los estrenos que han habido y de los que quedan por llegar, ¿no?
1: Sí, sí, bueno, adelantamos un poquito a lo que hemos visto el fin de semana y ya vamos hablando de lo que se va a estrenar esta semana, que como estamos en verano, estamos arrancando vacaciones, vamos a tener ahora semana tras semana títulos con mucho peso para taquilla que se nos van a ir acercando poco a poco, al menos los meses de lo que queda de junio, julio y gran parte de agosto.
0: Bueno, pues ahí nos gusta también, ¿no? Aprovechar el cine también en esta época, y sobre todo está fresquito con los calores que vamos a pasar, que
1: claro,
0: tiene toda la pinta.
1: Claro, claro. O sea, uno de los grandes atractivos del cine, más allá de la película, es el aire acondicionado.
0: Y las cotufas o las roscas, tampoco tan mal. Mira, por cierto, ayer estaba en casa y me salió como propuesta por parte de Netflix, la de Ocean se llamaba, la que tú recomendaste, es una serie el otro día.
1: Oasis,
0: y me la iba a ver, pero estaba tan cansada que dije, contra, si Manu la recomendó y yo estoy cansada, no le voy a poner toda la atención que se merece, me voy a esperar para el fin de semana que viene.
1: Bueno, pero de todos modos es una serie ligerita, ¿no?
0: ¿Sí?
1: No es una,
0: no es engorrosa.
1: No todo lo que yo recomiendo es tocho. Yo recomiendo cosas ligeritas también,
0: pero no sé, me apetecía como prestar la atención, no sé cómo decirte. ¿Qué tal fue lo de Toy Story, por cierto? Fue la semana pasada, ¿no?
1: Sí, pues muy bien. Fui a verla ayer domingo, igual que a Jose, pero fuimos así.
0: Ah, ¿te esperaste hasta ayer? ¿Tú que te ibas a ir el otro día? Yo sé, se te hizo tarde, te comieron los bichos.
1: Y bueno, tengo que decir que a mí me gustó más que la 4.
0: ¿Sí?
1: Y básicamente viene a ser como una especie de remake de la 1. Lo que pasa es que cambiando, la 1 teníamos esa confrontación entre el juguete clásico que era Woody y el juguete nuevo que llegaba a la casa que era Buzz. Aquí pasa lo mismo con Jessie, que es la vaquera, y con Lilypad, que es la tablet infantil.
0: Entonces, pero tiene mensaje, ¿eh?
1: Hay mensaje, está bonita, es emotiva, evidentemente a nivel técnico es excepcional, porque Pixar son los número uno a nivel de animación digital.
0: ¿Sí?
1: Pero bueno, no te aporta nada nuevo.
0: ¿No?
1: No te aporta... Bueno, ir a ver otra historia de Toy Story.
0: O sea, están alargando un poco la historia, a lo mejor.
1: Bueno, la vienen alargando desde la 4. O sea, Toy Story llegó a su cenit en Toy Story 3. Y lo que venga de ahí en adelante es por hacer relleno.
0: Me están diciendo que la 4 es que no te gustó nada.
1: La 4 me aburrió bastante.
0: ¿Sí?
1: Sí, pero más allá de que te guste o no te guste, es que
0: cuando
1: ya...
0: Cuando no aporta nada,
1: hay,
0: ¿no?
1: Hay un arco argumental que arranca en la 1 y cierra en la 3...
0: Que merece la pena, pero ya
1: partir de ahí. Y ya más allá de ahí es contar por contar.
0: Desde luego. Pero mira, yo creo que tenemos un corte de las 5 del estreno de la semana pasada. A ver, bueno, a ver si ustedes con esto pueden sacar alguna conclusión.
2: ¡Woody!
3: ¡Jessie! ¡Hola!
2: ¿Está la cosa tan mal por ahí para los juguetes como dicen?
3: Cada día encontramos a más juguetes abandonados.
4: ¡Es el fin!
2: La tecnología también ha invadido nuestra casa.
3: No sé qué decirte, Jessie. Los juguetes sirven para jugar, pero la tecnología sirve para todo.
0: Bueno, ponen una realidad en toda la cara, ¿eh?
1: Sí, y bueno, y hay un tema que sí me parece muy importante, que no solo el uso de pantallas en menores y el control que hay que tener del uso de pantallas en menores, sino también que una vez entramos en ese terreno de la tecnología, los niños crecen más rápido.
0: Sí.
1: Y es una de las temáticas de la película, ¿no? Esos
0: como
1: niños que siguen jugando,
0: inocencia,
1: claro, esos niños que siguen jugando con juguetes mantienen un poquito más la inocencia y la imaginación, y los otros pues entran ya directamente en un terreno un poquito más adolescente.
0: Es que es verdad, si te pones a pensarlo, los chicos que a lo mejor abusan más de la tecnología porque a lo mejor se lo permiten en casa o porque es la forma de entretenerlos, es otra forma de ver la vida a los chicos que tienen que, con una pelota o un par de libros, tener que resolverse una tarde para entretenerse, ¿no?
1: Sí, hombre, yo te puedo decir que la verdad es que referencia a la temática de la película no la tuve en la película, la tuve en la sala, que había un grupo de niños que los adultos que estaban con ellos no los podían tener poner porque lo único lo que querían era encender el móvil.
0: ¿Qué dices?
1: A mirar el móvil en vez de la película.
0: Y tú dices, ay, como que la pantalla ahí estuvo de la mano, ¿no? Sí, sí, sí. Madre mía. Mira, creo que tenemos estrenos en plataformas y además tiene ahí como puntita, ¿no?
1: Tenemos bastante, sí, sí, una puntita con mala uva.
0: Con mucha mala uva, ¿no?
1: Vamos a escuchar un momentito, es en inglés, pero un momentito nada más.
0: Venga, vamos a escucharlo.
4: What did you say the show is called?
5: The name, or nomen to the Romans, Latin pun, is Spitting Image.
4: Splitting scrimmage?
5: Spitting image.
4: Shitting cribbage?
5: Oh, it's a sketch show with puppet caricatures of real people. It can be rather nasty.
4: Puppets? That is the very most moronic thing I've ever heard. My puppet is going to be the best puppet and I love it.
1: Bueno, eso es Spitting Image, que era esa serie que teníamos en los 80 británica con marionetas, que era una parodia del mundo de la política, de la cultura, y eran bastante ácidos, eran muy, muy ácidos, sobre todo época Reagan, última etapa de la Guerra Fría, la llegada de la perestroika, Margaret Thatcher, todo eso era, la verdad es que en los 80 Spitting Image era una serie que dio bastante caña.
0: Sí, pero también daba mucho, también a la gente mucho que hablar, ¿no?
1: Efectivamente.
0: En correillos, sí, en cafés, sí, sí. Y todas esas cosas, ¿no?
1: Efectivamente. Y, bueno, la serie se canceló en los 90 y en 2020 hubo un renacer de la serie, duró muy poquito, tres uh-huh. años, y ahora vuelve otra vez una nueva etapa de Spitting Image, con lo escuchamos a Donald Trump, tenemos a Greta Thunberg por ahí también, tenemos pues el papá pasó de estar en Canarias a estar en Spitting Image, y bueno, mantiene, la verdad es que mantiene el tono bastante ácido, y en España la vamos a poder ver a través de Filming.
0: Ah, vale.
1: Filming ha comprado los derechos para emitir esta nueva etapa de Spitting Image, y bueno, el título siempre ha sido bastante característico, porque en inglés Spitting Image significa que es un calco de alguien, o sea, igual, que es exactamente igual que otra persona, ¿no?
0: O sea, pero no a modo de caricatura, sino...
1: No, cuando te dicen que eres igual que fulanito o que fulanita, pues eso es Spitting Image.
0: Ah, vale.
1: Pero al mismo tiempo el verbo spit significa escupir. Entonces, claro, escupiendo la imagen, pues al final son muñecos que son... Spitting Image de figuras muy conocidas de la cultura y de la política, y al sí. mismo tiempo pues se dedican a escupir sobre ello, porque el tono ácido de la serie es bastante gamberro.
0: Desde luego, pues hablamos de Donald Trump, hablamos de Putin, hablamos también de Netanyahu, hablamos de Taylor Swift, hablamos de Meghan Markle, y ahí un largo etcétera, así que estaremos pendientes. Unas pinceladas sobre el próximo estreno que recomendamos, que es el de Supergirl, creo que es exactamente.
1: Supergirl, efectivamente. No sé si quieres pasar al corto o vamos directo a hablar de ella.
0: Vamos al corte, venga.
6: El caso es que mi primo y yo tenemos ideas muy diferentes sobre lo que significa ser un héroe. Él ve lo bueno de todo el mundo. Yo veo la verdad.
0: Wow, ¿no? Está bien, ¿no?
1: Sí, pues está la nueva versión de Supergirl que nos llega a los cines a continuación de la última película de Batman, o sea, Warner ha reiniciado todo su universo cinematográfico de superhéroes, lo hizo con Superman de James Gunn, que se estrenaba el año pasado, y ahora nos llega Supergirl. Una nueva versión con Millie Alcott, a la que conocemos sobre todo por La Casa del Dragón, ¿sí? La primera temporada de La Casa del Dragón, que va a ser la nueva Supergirl. Y recordemos, Supergirl es la prima de Superman. Se supone que Superman fue el único superviviente de Krypton, pero no. También consiguió escapar su prima Kara, que es Supergirl. Escapó también Krypto, que era el perro de Superman, que ahora es el perro de Supergirl. Y hemos tenido... Bueno, desde 1969 que se crea el personaje en los ¿sí? cómics, hemos tenido diferentes versiones en series, en televisión, en películas, y ahora pues tenemos a esta nueva versión un poquito más gamberra.
0: ¿Cómo pinta?
1: Bueno, el tráiler pues pinta bastante bien y además como digamos un reverso... irreverente del Superman. Si la, el nuevo Superman es como muy blanquito, muy buen, muy bueno, muy inocente,
0: muy suavito,
1: pues esta Supergirl es todo lo contrario.
0: Vale.
1: Sí.
0: Es cañerita.
1: Es bastante cañera.
0: Bueno, pues ahí estaremos. Por cierto, te creo que también te querías traer algunas noticias de actualidad sobre el cine, ¿no? Que es Tardes de Película.
1: Tardes de Película, sí. Bueno, comentaros un proyecto nuevo de charlas de cine que arrancó la, la semana pasada. El año pasado hicimos, digamos, una prueba piloto con varias sesiones, y que está es un proyecto con Simpromi, con el Cabildo, dirigido a mayores, donde, pues bueno, diferentes asociaciones de mayores de toda la isla, pues se les pone un transporte, se les lleva al cine. Ahí les recibimos, les damos un pequeño picnic con agua y algo para que puedan ver la película, se les presenta la película, películas escogidas específicamente para ellos.
0: Qué
1: y
0: bien,
1: después,
0: ¿no?,
1: hay una pequeña charla. Y es una forma también, porque hay muchas personas que han ido yendo a estas proyecciones, en esa prueba piloto que hicimos, que a lo mejor llevaban 30, 40 años sin ir al cine, y les llevamos, en este caso les llevamos al cine, a una actividad exclusiva para ellos.
0: ¿De cuándo va? ¿Tardes de...?
1: En principio es una actividad mensual.
0: Vale.
1: Y principalmente, pues bueno, todos aquellos que estén adscritos a la red Islenior, pues pueden acceder, y aquellos mayores de 65 años, pues también pueden acercarse al cine y disfrutar de la sesión de tardes de...
0: Y además de lo más completo en Multicines Tenerife, entiendo, ¿verdad?
1: Multicines Tenerife, correcto. Y eso, y la verdad es que es muy un proyecto muy bonito. La verdad es que lo que hemos ido haciendo, pues es muy muy emotivo cuando ves que...
0: Y muy enriquecedor, supongo, por ustedes también, ¿no? Porque
1: sí,
0: al final también
1: muchísimo.
0: Es un poco...
1: Dentro de la prueba piloto, por ejemplo, una de las películas que pusimos fue Cinema Paradiso.
0: Sí.
1: Y una de las personas que acudió había sido proyeccionista de un cine.
0: ¡Ay, qué guay!
1: Y estuvimos hablando, decía, yo todo lo que se ve en la película lo viví yo.
0: ¡Qué guay!
1: O sea, que fue una experiencia muy bonita.
0: Súper chulo. Pues sí, pues hay que apoyar acciones tipo esta, como Tardes de Película. Si ustedes tienen intención de saber algo más, porque lo desconocen y les apetece, ya saben que las personas que pertenecen a Islenior se pueden acercar, y los que no, nos pueden escribir al 628-51-51-51, que le trasladamos las preguntas a Manu Díaz Noda y les resolvemos todas las dudas que ustedes tengan. Manu, muchas gracias.
1: Muchas gracias. Buena semana.
0: Te veo el lunes.
1: Nos vemos el lunes.
0: Con Alexis.

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6: Llega ese momento de la semana en donde compartimos y sobre todo comentamos los temas de actualidad con nuestros tertulianos, con nuestros colaboradores. ¿Y qué quieren que les diga? Para mí es de esos momentos en los que yo digo, después de estar con ellos, la semana no puede ir sino a bien. O sea, es maravilloso contar con todos ellos. No siempre pueden estar todos los que la componen, pero bueno, siempre están algunos, y para mí es una pasada poder contar, por ejemplo, con Tere Pajuelo, que la tenemos por aquí. Hola Teresa.
7: Buenos días. Muy buenos días. Muy bien.
6: ¿Preparada para hablar de la actualidad?
7: Preparadísima.
6: Además, vamos a ir saltando de campo en campo, porque vamos a hablar un poquito de política y justicia, por otro lado vamos a hablar también de alimentación, y bueno, un poco de los temas que tenemos preparados y los que se han hecho virales en redes, pero también de los que nos han interesado a nosotros, que lo hemos comentado en el chat.
7: Perfecto.
6: Hola Luis García Ramos, qué placer contar contigo.
8: Muchísimas gracias por invitarme.
6: Estás invitado siempre, aunque vayamos a hablar de moda o de otras cosas que a lo mejor te interesen un poco menos.
8: Yo lo invento todo.
6: No te inventas nada, tienes, bueno, muchísimo criterio. Es más, te diré que hay mucha gente que me pregunta y dice, ¿y Luis qué dijo? ¿O Luis qué piensa de esto?
8: Porque tú,
6: sí, te lo prometo.
8: Ah, yo pensaba
6: como
8: que
6: alguien
8: era
6: muy cercano que me lo pregunta.
8: Yo pienso que a partir de una edad eres transparente.
6: No, tú no eres transparente.
8: Ah, bueno.
6: No, de eso nada. Miren, hay un montón de temas de actualidad que vamos a tratar, y hay uno que tiene que ver con la política y la justicia. Hoy Ana Estebanes, nuestra colaboradora también, que ya es abogada, no puede estar aquí, pero sí va a intervenir solamente en este tema para poder abordarlo con criterio profesional, ¿vale? Entonces estamos hablando de la retirada del pasaporte que le han hecho a Begoña Gómez, la esposa de Pedro Sánchez, el juez Peinado. Entonces, si les parece, saludamos a Ana y así lo abordamos con ella. Hola, Ana.
9: Buenos días a todos.
8: ¿Cómo? Buenos días.
6: ¿Cómo estás?
9: Pues preparadísimo para abordar.
6: Ah. Uy, te oímos regular. A ver, repite.
9: Preparadísima para abordar el tema del pasaporte. ¿Cómo están?
6: Venga, genial, pues vamos allá. Nos llamaba la atención, ¿no? Realmente el titular que encontrábamos antes de ayer era Peinado abre juicio oral a Begoña Gómez y le retira el pasaporte. ¿Entendemos esta medida como habitual, Ana?
9: La verdad que es poco habitual en casos como este. Lo es en delincuentes habituales, en delincuentes, bueno, que tengan un delito ya de una forma reiterada, y en otro tipo de, tanto de delito como de delincuente. Y en este es poco habitual por el personaje público que es y porque su presunta fuga, lo que él está temiendo, una fuga, sería un hecho inédito. Entonces es una medida, en cierto modo, poco habitual para este tipo de delito y para este tipo de personas.
8: No sé, es que el tema, hay que suscribirse también a de lo que va al juicio, ¿no? Quiero decir, cuando se habla del caso Mascarillas, de los diferentes juicios que hay ahora tratando la corrupción en España, pues hay clarísimos signos, indicios que hay mandanga, que hay dinero. En este caso, yo creo que es un tema estético, pero que el juez cree que hay un tema penal también, y entonces pues se condena. Con respecto a eso, no tengo ni idea, soy médico, no sé. O sea, pero me parece un poco raro que la mujer del presidente del gobierno se vaya a ningún sitio, ¿no? Quiero decir, bueno, está mega localizada, ¿no?
9: Se va a ningún sitio de una manera tan discreta que deba controlarlo o garantizarlo de una manera previa con este caso, ¿no? Si sale del país en un Falcon, va a tener conocimiento,

0: y es muy difícil que pueda irse de una manera sorpresiva. Entonces sí que la medida es un poco sorpresiva. Ha tomado también la parte de la retirada de pasaporte, la firma, la comparecencia cada 15 días de judicial, que se llama la comparecencia puta, para dejar constancia de que está dentro del país, y eso igualmente es otra medida cautelar que se adopta con delincuentes habituales reincidentes. En el caso de ella es bastante sorpresivo, en este caso a mí me lo parece como jurista, es bastante sorpresivo que adopte esta medida siendo quien es.
1: Yo te quería hacer una pregunta. ¿Es ilegal la medida que ha tomado? Eso para empezar.
0: No. Son medidas cautelares que permite la ley de enjuiciamiento criminal, Tere. Sí. Son medidas cautelares que adopta el juez para que se instruya definitivamente. Ya está abierto el juicio oral y se celebre el juicio para garantizar que la persona permanezca en España. Y claro que garantizar que esté presente el día del juicio, que no se vaya a ninguna parte. Por eso te retiro pasaporte, por eso te obligo a venir a firmar y te quedas aquí dentro de España esperando el juicio. Esa es la medida. No es legal, es una medida absolutamente legal, pero en otro tipo de frecuencia.
1: Claro, pero te quiero hacer otra pregunta. ¿Y no fue sorpresivo, por ejemplo, el caso más reciente que hemos tenido es el de Puigdemont? Oye, yo no defiendo ni estoy en contra del juez. Cada uno toma las medidas que cree que debe de tomar en su momento. Pero Puigdemont no se fugó una vez de España, se fugó dos veces. Y la última vez con una operación que creó la propia policía catalana, que la llamó Jaula. Correcto. Lo protegieron para entrar, hizo lo que tenía que hacer y volvió a salir.
0: Sí, la verdad que se han venido a sentar un precedente en España, porque entró, salió de Barcelona, volvió a entrar, hizo lo que quiso, y en cierto modo, de la justicia española, de los fuerzas y cuerpos de seguridad del Estado, y creo que ha sido como un paradigma, y es un caso tan enseñado y tan cercano, porque el tiempo.
2: Uy, perdimos a Ana.
1: ¿Clara?
2: A ver, ¿te habíamos perdido? Vamos a recuperarla.
1: Es una pena que se ha perdido porque tengo curiosidad.
2: No, vamos a retomar la llamada ahora. A lo mejor es que se movió y la.
1: Todo ha pasado.
3: La duda que todos nos tenemos dice: ¿Pepe Pérez González lo hubiera retirado el pasaporte o no?
1: Probablemente sí. Y no te hubieras enterado.
3: Exactamente.
1: No te hubieras enterado.
3: Sí, porque claro.
1: Porque la justicia normalmente toma unas medidas de las cuales no nos enteramos, solamente el afectado.
2: Pero mira,
1: hay cosas muy curiosas.
2: Pero yo te digo una cosa: a lo mejor también es un poco como una acción que ha tomado el juez, como de imagen, ¿no? De nosotros podemos hacer hasta esto. No sé si Ana, que ya está al otro lado otra vez, ¿lo consideras también?
0: Sí, claro. Comentábamos que son medidas para todo un procedimiento, porque lo de Puigdemont vino un antes y un después y fue como un ridículo nacional. Entra, sale de España, su juego con la justicia, y para evitar ese ridículo de la acción de la justicia, esa acción coercitiva, que al final se ve débil porque entra del Estado, sale, vuelve a entrar a Barcelona dos o tres veces, es un ridículo nacional. Para evitar todo eso y para evitar que siga cometiendo delitos, y muchas veces, claro, a nivel internacional, porque ella tiene dinero y cuentas que se ha aprobado en otros países, en República Dominicana, puede entrar y salir. Para evitar todo eso, me garantizo con estas medidas que vas a permanecer en España hasta que se celebre el juicio.
1: Entonces no es tan descabellada la medida. Si hacemos esta lectura que acabamos de hacer, no es tan descabellada.
3: Y Ana, otra cosa, el juez es un señor de 73 años que se va a jubilar en 3 meses. Hay un refrán español que dice: para lo que queda en el convento, lo que sigue. Yo creo que a él le da igual ya todo, porque esto no es que ahora vayan a reprender al juez mañana o pasado mañana. Hoy se ha reunido el Consejo General del Poder Judicial para abrir un expediente que vete a saber dentro de 9 meses, ¿me entiendes? Yo creo que a él le da igual todo este rollo. Y bueno, él cree que esto está así. A lo mejor si es una persona con más recorrido, que le quedase más recorrido, se hubiera planteado y dice: pues esto a lo mejor me lo van a echar para atrás. No sé. ¿Tú qué crees?
0: Yo creo que quiere hacer esta instrucción, que seguramente va a ser la última de su carrera, con una escrupulosa acción, y lo está haciendo todos los pasos perfectamente medidos para terminar su carrera y este caso con absoluto rigor. Eso es lo que me parece.
2: Bueno, por la última hora, según lo que estoy viendo pues en Antena 3, que tenemos aquí los monitores, el Consejo General del Poder Judicial castiga a Peinado expedientándolo con...
3: No, pero lo expedienta, es como que abre un expediente
2: para investigar un
3: que
2: poco.
3: Será en 8 meses o 9 o lo que sea.
2: Bueno, no. Seguiremos. A mí me da la impresión de que esto, seguiremos hablando de esto, lo iremos viendo y bueno, también lo contarán diferentes
3: Begoña,
2: profesionales.
3: El miércoles lleva el pasaporte.
2: Ahí queda la cosa. Oye, Ana, gracias por hacer este paroncito en las tareas que tenías hoy por obligación y te esperamos el lunes.
0: Lunes próximo nos vemos. Gracias.
2: Un besito
0: por todo,
2: grande gracias. A ti. Chao. Bueno, realmente es un poco por la actualidad. Es una noticia que salía el pasado sábado, que es cuando pues la conocíamos y queríamos abordarla. Pero hay un tema que hoy queremos abordarlo también porque me parece súper interesante y creo que tenemos a la persona perfecta para poderlo abordar, que es que Consumo excluirá los ultraprocesados y las bebidas con azúcares de los desayunos y meriendas de los colegios. Luis García Ramos, pediatra, que conste en acta.
3: No, en esto sí puedo hablar con un poco más de autoría. Me parece estupendo. Quiero decir, en España y en Canarias tenemos un problema gordísimo, que es que hay una enfermedad que la gente no dice que es una enfermedad, que es la obesidad. La obesidad creen que es un tema estético. Un niño, un adolescente, un adulto joven no va a tener nunca problemas con la obesidad, nunca. Pero a partir de una determinada sus arterias, su corazón, sus riñones, su páncreas y todo se va afectando. Y hay que tomar el toro por los cuernos. Quiero decir, hay que tener cuidado con lo que comemos. A mí me parece fantástico porque es una manera de inculcar a los niños una idea de alimentos que son menos sanos. No significa que no lo comamos, porque si no, no puedes comer nada. Cuando hablan de ultraprocesados, hay que decir que además de los bollos y del azúcar y del no sé qué, están, por ejemplo, los embutidos, las carnes a las cuales se le hace salazón, el jamón cocido, el jamón serrano, todas estas cosas. ¿Significa que todo eso es malísimo? Pues depende de la calidad del producto. ¿Y cómo comamos eso? No es lo mismo de vez en cuando tomar jamón serrano que tomarlo todos los días, por supuesto.
2: Pero claro, es curioso porque ahora, diciendo esto, a lo mejor la gente se alarma a la hora de decir, pues que le hago un bocadillo y con qué le pongo para que se lo lleven al cole. Porque a lo mejor había padres que estaban muy confiados y tenían muy claro que a lo mejor el bocata que le mandaban con un jamón medianamente bueno era una buena opción y a lo mejor ahora
3: no
2: piensan...
3: y es una buena opción, pero quiero decir, no es lo mismo jamón cocido de una calidad en el cual la mayoría del jamón es jamón, que no es fécula de patata, que no es una serie de productos, gelatinas y no sé qué, porque eso, todos sabemos el precio del jamón, porque uno te llaman del especial y es muchísimo más caro, el jamón cocido estamos hablando, o del propio jamón serrano, ¿me entiendes? Entonces, no es lo mismo, pero por supuesto que sí, claro que debemos, es que si no, nos constreñimos demasiado a la hora de elegir los alimentos de un niño, ¿no? Pero este tema yo creo que es un tema interesante, es que lo hagan en el colegio, porque es una, digamos, una fuerza que hacen los propios niños hacia arriba, hacia los padres. Muchas veces en la consulta los padres dicen, es que el niño después de cenar y coge la maquinita y hace una sobrecena con galletas, con no sé qué. Digo, pero vamos a ver, ¿quién hace la compra a su casa? Ustedes dos, ¿no?
2: Claro, pues, porque el niño no va a ir al super a hacer la compra.
3: No, ni sabe de dietética, ni sabe de nada. Pues compre otras cositas.
2: Claro.
3: Compre primero, que después de cenar se acabó el comer. Porque hay una relación directa en toda España, en Canarias también, quiero decir, sobrepeso y juegos. Y juegos...
2: Claro, sedentarismo absoluto,
3: sedentarismo,
2: ¿no?
3: O sea, llega un momento que el niño se aburre de lo que le están poniendo a la televisión, a eso de las 8 a las 9 y tal, ya cenó y se va a su cuarto con su móvil o con su iPad. Y ahí empieza a jugar. Y ahí eso te crea una necesidad de comer.
2: Claro.
3: Y no comes...
2: Porque además la relación es como ir al cine, que te comes las roscas o la cotufa o lo
3: claro,
2: que sea.
3: Claro, no comes brócoli, tomas galletas, tomas papas fritas, tomas...
2: Chocolates
3: claro. Y de todo, ¿no?
1: Yo te iba a preguntar una cosa. ¿Tú no crees que también esto viene dado porque son alimentos más económicos y las economías actualmente no te permiten otro tipo de alimentación?
2: En relación a lo que tú estás contando ahora, nos llega un mensaje de Isa León, que es de Ico de los Vinos, y dice, sí, Si dan los desayunos en los colegios me parece perfecto, que restrinjan la bollería y los productos que no son tan sanos para nuestros menudos. Pero si una madre no tiene para comprar un kilo de fruta que está a 3 o 4 euros, pues le compra un paquete de galletas que viene 4 paquetitos dentro y solamente sí, claro, vale claro, por un claro. euro, ¿no?
1: Yo es que siempre he sido una defensora de que los desayunos se deberían de dar en todos los colegios públicos, debería de haber un mismo desayuno para todos los niños.
3: ¿Luis? Sí. No, sí, es muchísimo.
1: Nos gastamos dinero en tonterías, se va dinero en proveer al Falcon, por ejemplo, de determinadas bebidas y comidas, sí. Y yo creo que es más importante la alimentación de nuestros menores, que son los que después en el futuro van a llevar este país. Y yo soy de la opinión que debería de ser obligatorio el desayuno en los colegios.
2: Para asegurarnos un desayuno equilibrado para todos.
1: Efectivamente, ¿no? Que les dieran a lo mejor simplemente una pieza de fruta y un yogur, una cosa que fuera sencilla de dar y que creara un hábito en el menor.
3: Sí, lo que pasa, estoy muy de acuerdo con eso. Lo que dice esta señora Dico es bien, pero es que el problema es que por la noche también vamos a lo fácil. Quiero decir, tienes más tiempo, tienes posibilidad de cocinar y termina.
1: Perdona, ¿tienes más tiempo? No, perdona que te interrumpa. Hay padres que vienen realmente agotados de sus jornadas laborales.
3: Bueno, pero la comida es una cosa importante. Es que ¿sí? Hay cosas que la gente dice, no, la educación de un niño es saberse los ríos de España y no sé qué.
2: La comunidad autónoma
3: dice, no, a ver, saber dormir bien y saber comer es también parte de la educación.
1: Sí, muy importante.
3: Es importantísimo. Y esa presión que puede ejercer desde las autoridades hacia el niño, y eso llega a su casa, y desde la manera un poco de cómo entendemos la alimentación, un poco mejorar lo que es la comida. Pero lo que te estaba diciendo, tiramos a veces demasiado de fritangada por la noche, porque también el niño te lo pide. Es que hay un problema que hay ahora que... Tú antes, cuando tú te sentabas, un niño se sentaba a la mesa, eso me dicen amigos psicólogos, ¿sí? Nos hemos pasado con la autoestima, ¿no? Y entonces resulta que tú antes te sentabas y tu madre te ponía un plato de comida delante.
2: Y ahí podías echar las horas que haga falta, pero...
3: Pero quiero decir, pero era la comida que te ponían tus padres ahí. Tú no decías, pues yo quiero un no sé qué, un McDonald's y un McDonald's, no, perdón. Esto
1: un
3: que
1: huevo frito o lo que
3: no,
1: fuera.
3: No, no sé qué, no, no, no. A tomar huevo frito 5 días, no. Te vas a tomar otra cosita.
2: Hoy toca verdura, sopa. Hoy toca tal o
3: claro.
2: lo que sea.
3: Entonces, este tema de que los niños elijan la comida que van a cenar, hombre, algún día sí, pero, a ver, el que sabe en teoría de alimentación son los padres. O sea,
2: los que tienen que tener un poco más de sentido común, porque no sé ni siquiera que estén formados, ¿no?
3: De todas formas, y el tema del dinero, por supuesto. Estamos hablando de la fruta porque es el caso más paradigmático, pero hay puré. O sea, cuando se dice el niño tiene que tomar de 3 a 5 piezas entre fruta y verdura, estamos hablando que si al niño le damos un potaje de verdura, pues ya prácticamente casi cumplimos.
2: Sí.
3: Alguna pieza de fruta más a lo largo del día y con eso tenemos, ¿me entiendes? Porque parece que hay que estar tomando melocotones todo el día.
2: Pero mira, también pasa una cosa, yo no sé si a ustedes les llama la atención, pero si lo que proponía Tere, que decía, bueno, que los niños desayunen en los colegios, ¿no? Que es una buena opción. Pero ahora con la cantidad de intolerancias, de alergias y tal, también es complejo, porque a mí, sinceramente, antes veías a un niño y a lo mejor le decías, ay, ¿quieres tal? Si yo qué sé, estabas con los hijos de tu... No, es que no puede comer no sé qué, es que al final también se te van a las ganas, chicos, no, mira, es que bien de cosas han salido.
3: ¿Y la cena? ¿Ustedes no han ido a bodas últimamente o a una cena? El otro día fui a una cena. De la mesa donde yo estaba, que éramos 8, 2 tenían problemas. No, es que no tolero la lactosa, pero te he visto tomando un yogur y un cortado. ¿Pero qué me estás contando?
2: No,
3: tomo mucho, me sienta mal, no sé qué. Hay una bobería también.
2: Yo creo que nos estamos pasando un poco, o sea, yo entiendo.
3: Oye,
2: que a
3: si
2: lo mejor...
3: Si tiene una alergia al gluten, un niño tiene una alergia al gluten, es para toda la vida, una alergia al huevo, tal. Pero que no tolere... Muchas veces son tonterías, ¿eh?
2: Total, no, y a lo mejor te cuidas un poco más la dieta en casa, ¿sabes? Que dices, bueno, pues no abuso de esto en casa, pero si salgo tampoco voy a condicionar al resto del mundo por mí. Yo no sé si ustedes tienen alrededor a gente así con intolerancias o con... ¿Sí?
1: Yo.
2: ¿Tú qué?
1: Intolerante al gluten.
2: ¿Sí? ¿Y qué te notas? Sí.
1: Bueno, yo siempre me he notado, siempre tenía anemia, no sabían de qué era, siempre he estado mala del estómago, no sabían de qué era, me hicieron las pruebas, no daba positivo en nada. Y una doctora de la Candelaria me dijo, mira, lo único que queda aquí es hacer las pruebas del gluten no me daban tampoco, y entonces estuve un mes sin lácteos, y cuando me pasé a un mes sin gluten, pues subí un poco de peso, me encontraba mejor, las analíticas dan mejor y todo me funciona mejor. Y me han dicho, pues elimínelo usted de la alimentación.
3: Yo, por ejemplo, tengo una hija alérgica a una panproteína que está en muchísimas verduras.
2: ¿Qué dice?
3: En el tomate, no puede tomar determinadas verduras porque le sienta mal. Pero además,

0: los intestinos de una persona muy mayor. Cuídese.
1: Y eso no te gusta.
0: Porque, hombre, porque lo tienes estropeado, porque claro, has estado tomando cosas que no te sentaban bien.
2: Pero mira, yo te digo que haya salido todo esto ahora significa que nos estamos prestando más atención, que nos hemos alarmado más, porque ahora lo descubrimos más de lo que lo descubríamos antes.
1: Mira, se hizo un estudio a nivel de toda España, que por supuesto Canarias intervino en el 2014, se llama el estudio Aladino, que era para ver cómo estamos a nivel de sobrepeso. Estamos hablando que en Canarias había un 44% de niños con sobrepeso. Cuando dices
2: 44, es mucho.
1: Cuando hablas de sobrepeso, incluyes ahí la obesidad.
2: Vale.
1: ¿Me entiendes? O sea, un porcentaje.
2: No solamente que te sobren 2 o 3 kilos, sino...
1: Entonces, ahí en la consejería, porque esto lleva mucho recorrido, no es que ahora se le ocurrió al ministerio, en esa época quitan las maquinitas estas que comprabas palmeras con chocolate y cosas así, y en los sitios había bares que servían determinadas comidas, y todo eso se retiró y la gente empezó a concienciarse. Pero a pesar de eso, 4 años después se vuelve a hacer el estudio Aladino y se ve que, bueno, no estamos en el 44, estamos en el 40. Costó un montón, pero por lo menos un 4% se ha salido.
2: Claro.
1: Eso. Pero todavía estamos en esas cifras, ¿no? Son cifras muy altas y la gente sigue sin entender que eso es una enfermedad, la obesidad. Hace que tú vivas
2: que no es estético solo, que hay mucha gente que dice no, es que estoy gorda y le está dando la importancia por la parte estética, pero realmente
1: persona,
2: es la parte interior de tu cuerpo,
1: claro,
2: la que está alarmada, ¿no?
1: Vive menos, o sea, se da la paradoja que ahora, a pesar de que hay más avances científicos, los niños o la gente que tenga ahora va a vivir menos que sus padres, porque sus padres eran más flacos, simplemente por eso. O sea, en los años 40 o 50, pues había el peso medio y la estatura era más chiquito todo, y ahora es otra historia. Esa gente va a vivir menos porque va a tener más diabetes, va a tener más problemas cardíacos, más problemas a nivel de la columna vertebral, a nivel de todo, del riñón. Entonces, eso es lo que la gente no ha entendido todavía.
2: Y ¿sabes? Que es fundamental, además.
1: Es fundamental.
2: O sea, estamos intentando luchar por una esperanza de vida más alta y después, por otro lado,
1: sí,
2: no la
1: claro,
2: cargamos nosotros.
0: Y de mejor calidad.
1: Y de mejor calidad.
0: Que es lo más importante.
1: Y exactamente, y de más calidad. Pero que todavía no entendemos que el comer entra dentro de lo que es la educación y el dormir. O sea, yo como pediatra ahora estoy viendo desde hace ya unos cuantos años unos disparates con respecto al colecho, al dormir con los niños y no sé qué.
2: Oh.
1: Digo, pero eso no te hace mejor madre ni mejor padre porque duermas con tus hijos, es más incómodo.
2: O sea, que no lo recomiendas nada.
1: No. Y además, hombre, cuando estás con lactancia materna, sí.
2: Sí, bueno, un momento dado que el niño está malo, que tiene una cosa
1: puntual. El primer año de vida, bien. Pero además esto es muy discutible porque en otros países el niño cuando llega del hospital se va a su cuarto solo de recién
2: nada más llegar bebecito de día
1: y aquí pues bueno un tema por la muerte súbita y sobre todo por la lactancia materna pues lo tienes pegado que si la cuna de colegio, pero es que te ves niños de 8 años durmiendo con sus padres. Los niños hay que dejarlo que evolucionen, igual que ni te planteas bañarlo cuando ya tiene 7 o 8 años. Yo me baño solo. Pero déjalo que duerma solo.
2: Claro. Bueno, pues ahí quedan los mensajes y sobre todo los temas de actualidad que hemos intentado abordar en el remate de La Noche al Día. Un placer contar con Tere Pajuelo y con Luis García Ramos. Gracias a los dos por venir. Nos vemos el lunes que viene. Claro que sí. Y a ustedes los escuchamos mañana, ya lo saben. Aquí en directo, a partir de las 9:30 empezamos con el Se Vienen Cositas y llegamos hasta las 11, con el remate. Mañana estará Alexis Hernández, eso espero. Así que diviértanse, pásenlo bien y mañana nos vemos. Un beso.

0: Son las 11 de la mañana.
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0: Muy buenos días. Detenido un hombre cuando intentaba trasladar 5 kilos de cocaína de Gran Canaria a Fuerteventura. Agentes de la Policía Nacional lo arrestaron cuando pretendía embarcar en un ferry en la capital Gran Canaria con destino a la localidad majorera de Morrojable. La droga la tenía oculta en su vehículo, debajo de los asientos. El detenido ocultaba también una pistola falsa. Actos vandálicos en algunas guaguas del Servicio Público de Fuerteventura. El Cabildo ha denunciado que se han registrado en varias guaguas de Tiade daños en los vehículos, como por ejemplo sillones rajados, los espaldares.

0: rotos o incluso pintadas en el interior del vehículo. El estado de algunas de estas guaguas ha obligado al Cabildo a retirarlas del servicio. Y no solo los médicos se encuentran en huelga en el sector sanitario de Canarias, los auxiliares administrativos del Servicio Canario de Salud se han concentrado hoy para exigir la reclasificación inmediata al grupo C1. Reclaman de forma urgente que se reconozca su categoría profesional. Isabela Pérez es portavoz de los afectados.
1: Que no solo hay médicos en la sanidad pública canaria. Nos hemos sentido indignados con el silencio de la consejera en la reunión con la ministra de Sanidad, ya que no le trasladó el mandato del Parlamento de Canarias, que votó por mayorías la reclasificación de las categorías sanitarias de formación profesional y las de gestión y servicios para incluirlas en la reforma del Estatuto Marco. Es el inicio de más movilizaciones en todo el archipiélago que pueden conllevar a una huelga.
0: El Parque Nacional del Teide en Tenerife es el primero de nuestro país que prohíbe fumar en todo el territorio. La consejera de Emergencia del Cabildo, Blanca Pérez, asegura que es una medida para evitar incendios.
2: Es el primer parque nacional, incluso del Estado español, en el que se prohíbe fumar. Es verdad que nosotros pero no solo en el Parque Nacional, sino cuando hay riesgos temas de incendio, nosotros ya hemos decretado la prohibición de fumar, no solo en el Teide, sino en todos los espacios naturales y probablemente.
0: Actualidad en Nacional Última Hora, hoy está previsto que el Tribunal Supremo publique la sentencia por el caso Mascarillas. Se ha juzgado al exministro de Transporte, José Luis Ábalos, también a su entonces asesor Koldo García y al comisionista Víctor de Aldama. Por ejemplo, el tribunal pide para Ábalos una pena de entre 10 y 14 años de prisión. Y el Consejo General del Poder Judicial ha expedientado al juez Juan Carlos Peinado, responsable de instruir el proceso judicial contra la esposa del presidente del gobierno, contra Begoña Gómez. Este expediente ha salido adelante por el voto de calidad de la presidenta del Consejo. Consideran que el juez ha cometido una falta grave porque en el auto donde aplica medidas cautelares sobre Begoña Gómez asegura que su escolta policial podría ayudarla a huir de España. El ministro de Justicia, Félix Bolaños.
3: En esta instrucción ha habido, creo que son 15 resoluciones revocatorias de la audiencia provincial. 15. Ha habido, creo que media docena de denuncias y quejas ante el Consejo General del Poder Judicial. Por tanto, que estamos ante una causa absolutamente anómala.
0: Y en la actualidad internacional, giro político en Colombia. El ultraderechista Abelardo de las Priella lidera el recuento tras las elecciones presidenciales celebradas ayer domingo. Adelanta en casi un punto de diferencia a su rival, el progresista Iván Cepeda. Son apenas 250.000 votos de diferencia, pero con el escrutinio ya a punto de finalizar, supone la confirmación prácticamente definitiva de que Abelardo de las Priella será el próximo presidente de Colombia. Lo escuchamos.
4: Sí podemos cambiar la manera de gobernar para hacerlo de manera transparente, de una vez por todas y para siempre. El mío será un gobierno absolutamente democrático.
0: Son las 11 y 4 de la mañana, a las 12 vuelven las noticias aquí a la Radio Canaria. 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
6: Hola, ¿qué tal? ¿Cómo están? Buenos días. Es lunes, comenzamos semana con actitud de viernes, esto es importante. Les proponemos 2 horas de radio con sus protagonistas, una confesión. Hoy, Mercedes, tenemos un antojo de pasarlo bien.
7: Sí, Eugenio, es un antojo de lo más saludable. Y ya puesto, reflexionamos hoy sobre estos deseos intensos, repentinos y pasajeros por consumir fundamentalmente un alimento o bebida en particular.
6: Responden tanto a impulsos emocionales como a necesidades fisiológicas. También están influenciados por el entorno social y estímulos sensoriales.
7: Las razones principales que se esconden detrás de un antojo obedecen a factores emocionales, físicos y ambientales.
6: Para empezar, si nos lo permiten, pues hoy un antojo. Araceli Suárez, dietista nutricionista colegiada, ¿qué tal? Buenos días.
8: Mercedes, muchísimas gracias por invitarme.
6: Muy amable.
7: Gracias a ti.
6: Gracias por atendernos. Bueno, no sé si esto de los antojos, Araceli, ¿a qué obedece? ¿De qué depende que tengamos antojo?
8: Bueno, pues lo han explicado muy bien ustedes en la introducción, y es que en muchas ocasiones se atribuye el hecho de tener un antojo exclusivamente a algo emocional, ¿no? Pero la realidad es que el circuito de recompensa cerebral es algo totalmente existente y que responde también, pues eso, a una necesidad fisiológica en muchos casos, ¿no? El ejemplo más claro que podríamos conocer es el de las mujeres en el síndrome premenstrual, ¿no? Esa semanita antes de que venga el periodo, es algo muy común tener esta clase de antojos, pues por una caída de hormonas tan conocidas como los estrógenos. Así que sí que tenemos motivos emocionales, pero también algunos motivos también fisiológicos.
7: Araceli, también se escucha mucho hablar de antojos en el embarazo, ¿no?
8: Efectivamente. También esto depende a estos cambios hormonales, ¿no? Que se producen en la mujer, aunque bueno, también pueden producirse en los hombres, ¿no? Es una cuestión que responde, pues eso, a cambios en nuestra fisiología, en nuestro metabolismo, en nuestras hormonas, y que también provocan estos antojos, también pues eso, debido a esos circuitos de recompensa, ¿no? Que también dependen mucho del alimento que estemos consumiendo, porque si es un alimento rico en azúcares y en grasas, pues vamos a fomentar mucho más esta recompensa cerebral.
6: Por tanto, esto hay que dejarlo claro, quiero decir que hay que matizarlo, porque a veces se asocia antojo a, digamos que, bueno, a esta necesidad solo de las mujeres, y esto no es verdad, que también los hombres tenemos antojo.
8: Por supuesto que sí. Los hombres también tienen este circuito de recompensa activado, y es algo que se puede producir independientemente del sexo de la persona.
7: Uh-huh. Araceli, ¿nos puede dar antojos por una ensalada o esto no?
8: A ver, no es lo más común. Es verdad que es, bueno, la ciencia lo que nos dice y lo que se ha estudiado es que hay alimentos, sobre todo, como decía antes, los alimentos ricos en azúcares y en grasas, azúcares añadidos y grasas, pues no tan saludables, sobre todo los podemos encontrar estas grandes cantidades de este tipo de añadidos en alimentos ultraprocesados, que sí que se ha visto que pueden provocar este aumento de la recompensa cerebral de una forma un poquito más, grande, ¿no? Como que se ve un poquito más.
6: Por tanto, que siempre nos antojamos en cositas así poco saludables, un poco la idea.
8: Sí, totalmente, totalmente. Sí, sí que suele pasar.
7: Ya. ¿Y se puede evitar, Araceli, que no tengamos estos antojos porque claro, si nos dieran antojos por comida saludable, pues mira, pero si el antojo es por bombones o chocolatinas o no sé?
8: Claro, no, es normal. A ver, sí que hay algo que me gustaría matizar, y es que no tenemos que tener miedo a los antojos, porque como bien decía, pues al final hay factores emocionales, socioculturales y fisiológicos, ¿no? Que influyen en que tengamos estos antojos, y no tenemos que tenerles miedo. De hecho, sí que hay muchísimos estudios donde se ha visto que la restricción extrema, ¿no? Estas dietas demasiado restrictivas o estas dietas milagro, sí que pueden provocar que existan un aumento de estos antojos. Entonces, lo ideal es promover mucho esa flexibilidad ante todo. Pero bueno, sí que hay nutrientes específicos que pueden ayudarnos a reducirlos, y en este caso yo diría que la principal el protagonista sería la fibra, sin ninguna duda.
6: Claro, porque a lo mejor a veces ocurre, Araceli, que llamamos antojo cuando realmente es que nos apetece algo, no tiene por qué ser. ¿O cuál es la diferencia entre me apetece a tener un antojo?
8: Yo creo que al final no hay ninguna diferencia entre me apetece un alimento y tengo un antojo de un alimento, y ese es el principal problema, ¿no? Que hemos demonizado mucho el hecho de tener un antojo. Lo que tenemos que intentar es que ese antojo, cuando llegue, tengamos claro que la única forma de paliar esa necesidad, ya sea fisiológica o emocional, es disfrutando del alimento. Si nosotros consumimos, por ejemplo, ese postre de chocolate de una forma demasiado rápida, sin disfrutarla, sin poner conciencia en lo que estamos comiendo, evidentemente no vamos a conseguir paliar esa necesidad fisiológica y emocional que estamos teniendo, porque no estamos disfrutando del alimento. Entonces, la clave es disfrutar, y luego también estar bien nutridos, es decir, de base, que en nuestro día a día nuestra alimentación sea lo suficientemente equilibrada y rica en fibra para que estos antojos se reduzcan lo máximo posible y que no sea algo que esté ocurriendo continuamente en nuestra vida.
7: O sea, de manera esporádica, digamos.
8: Efectivamente.
7: Araceli, esto del consumo de fibra, ¿en qué formato? ¿Cómo podemos o cuándo hay que tomar esa fibra para no tener antojos demasiado a menudo?
8: Claro, a ver, la fibra es el nutriente más importante que tenemos dentro de nuestra alimentación y la clave es incorporarla sobre todo en verduras y hortalizas, ¿vale? Incluir sobre todo raciones contundentes, porque la palabra contundente quiero marcarla, ¿no? Raciones contundentes de verduras y hortalizas, por lo menos en nuestras comidas principales, que serían la comida y la cena. Luego, que si podemos incluir más cantidad de fibra en los snacks que hacemos pues a media mañana o en la merienda, e incluso en el desayuno, añadiendo un tomate a nuestras tostadas de pan integral, pues mejor todavía. A mayor cantidad de fibra, más saciados vamos a estar a lo largo del día y, por tanto, menos antojos vamos a tener a lo largo del día. Esa sería para mí la clave fundamental. Luego es verdad que la fibra no es el único nutriente que tiene importancia dentro de la distribución de nuestros nutrientes a lo largo del día. Luego también tendríamos la proteína, que es verdad que considero que se le ha dado quizás demasiada importancia a lo largo de estos últimos años, dejando un poco de lado la fibra, que es mucho más importante, pero eso no quiere decir que pues otros nutrientes como las proteínas no tengan importancia, porque sí que la tienen en su debida cantidad y en su justa medida. Es un nutriente que también nos ayudará a estar saciados. Así que sí que le daría especial importancia a la fibra, pero sin olvidarnos de que una dieta equilibrada al final es la base de todo, y cuantos más nutrientes tengamos en nuestro organismo, más saciados vamos a estar.
6: Bueno, pues esta es la cuestión con la que hoy, pues para hacer comienzo de semana, teníamos este antojo de hablar de antojos sobre esta cuestión en concreto. Y bueno, pues hemos tomado buena nota de lo que nos ha dicho Araceli Suárez, y también fundamentalmente esa idea de que no es solo que los antojos no saben de sexo, que tanto le da, tanto antojo tiene un hombre como tiene una mujer, aunque parece, Araceli, como que estaba más extendido la idea de que el antojo va relacionado a lo femenino. Y esto no es verdad, ¿no? Esta es la idea.
8: Totalmente, totalmente.
6: Bien. Araceli, recuerda, porque vamos a preguntar también a Luis sobre esta cuestión, y antes de despedirla, no sé, ¿recuerda el último antojo que ha tenido Araceli?
8: Por supuesto que sí. El último fue ayer, de hecho. Se me antojó una pizza para cenar y ahí la tuve.
6: Pues perfecto, estaba rica, ¿verdad? Estaba rica la
8: pizza.
6: Estaba
8: muy buena, la disfruté y la comí con conciencia, que es lo importante.
6: Eso es importante. Araceli Suárez, dietista, nutricionista colegiada. Gracias por contarlo aquí en la radio pública. Muy amable.
8: A ustedes, chicos, que vaya muy bien.
6: Gracias.
8: Adiós. Chao.
7: Claro, estos antojos que nos dan de vez en cuando y que no podemos reprimir, y bueno, si son solo de vez en cuando, pues bien, pero a veces si se repiten a menudo, yo no sé si tú tienes así algún antojo recurrente.
6: No, pues el de la pizza es muy...
7: El de la pizza.
6: Sí, estaba, digo, uy, pues yo, a veces digo, me apetece, a veces digo, tengo un antojo, pero bueno, al fin y al cabo es la pizza el objetivo, ¿no? Soy muy pizzero, soy muy pizzero. ¿Tú?
7: Yo los helados, me pierden los helados y... Sí. Me pongo como tope uno a la semana y no más, porque Pero me apetece a menudo, y ahora en verano no vamos mucho más.
6: ¿Y te gustan así como contundentes o te gustan así...?
7: Me gustan de pistacho, de chocolate, de limón, vale. Bueno, clarita. yo creo que no hay ninguno que no me guste, problema, Eugenio, así que... Mire, los oyentes ya están aquí opinando con nosotros sobre este tema y nos hablan de mi exmujer embarazada tenía antojo por las lapas. Ajá. Bueno. Ah, mira, claro, en el embarazo, que es un clásico esto de, ¿no?, de los antojos en el embarazo.
6: Sí.
7: Bueno, pues tenía antojos de lapa, la verdad que está curioso.
6: Sí, desde luego, ¿eh?
7: Bueno.
6: ¿Tú recuerdas alguno?
7: Yo creo que son sanas. No, yo no tuve antojos, no recuerdo.
6: Vale.
7: Pero bueno, mira, ahí las lapas parecen sanas.
6: Sí, no parece bollería industrial.
7: No, muy industrial no, ¿eh?
6: No, desde luego.
7: La verdad.
6: Es muy marino.
7: Sí. Pues les preguntamos hoy a ustedes por este asunto. Es de tener antojos. ¿Recuerda algunos especialmente que de estos recurrentes que dice, a menudo me apetece? A ver, ¿qué nos pueden contar sobre esto? Además de los antojos del embarazo, que también son conocidos. Luego, ¿te acuerdas esa leyenda que decía que si no... Cuando estás embarazada, si no comes lo que te apetece en ese momento, su antojo, al bebé le va a salir una marquita.
6: Sí, algo de esto, ¿no? Sí.
7: como una manchita, una flor le llaman también.
6: Sí, sí.
7: Bueno, pues esto también. ¿Tú tienes alguna flor, alguna manchita de estas de antojo de tu madre?
6: No,
7: que sepas.
6: No. Pero sí recuerdo, mamá, espero que no te importe que lo cuente, que mi madre dice que tenía un antojo curioso cuando... Bueno, curioso porque no era tampoco así como pollería industrial. Era el huevo frito.
7: ¿Huevo frito?
6: Sí.
7: Ah, mira qué rico.
6: Sí, huevo frito. Eso, pues me dice.
7: Mi madre tenía que comer arroz casi crudo, una cosa muy extraña,
6: Pues
7: y a mí el arroz no me gusta mucho, el arroz
6: blanco. ¿Ah, no te gusta mucho el arroz?
7: No sé si tiene que ver. Igual comió mucho, demasiado arroz.
6: Pues mira.
7: Pero mira, ahí está la cuestión del antojo, también en los embarazos. Que nos digan los oyentes, además de esta persona que nos ha escrito sobre su exmujer embarazada con las lapas, si tienen algún antojo y alguno especial de estos que recuerdan especialmente y que les llama a menudo, pues nos lo pueden contar como siempre en nuestro número de WhatsApp, el 628-51-51-51.

0: Bueno, pues enseguida seguimos con esta cuestión con la que hemos abierto edición. Por cierto, son muchos ya los mensajes que están llegando y enseguida los vamos a compartir. Pero también, Mercedes, estábamos pendientes por una información de última hora, una información que tenía que ver con la sentencia por el caso Mascarilla. Y ya la conocemos porque el Tribunal Supremo condena al exministro José Luis Ábalos a 24 años de prisión y a Koldo García a 19 años por delitos de organización criminal, cohecho, malversación y tráfico de influencias.
1: Pues sí, es la sentencia que acabamos de conocer, Eugenio. Como has dicho, el Tribunal Supremo ha condenado al exministro de Transporte y ex dirigente socialista a 24 años y 3 meses de cárcel, con un máximo de cumplimiento de 16 años y medio, por presuntas mordidas en la compra de mascarillas en plena pandemia en el año 2020 y por la contratación irregular de varias mujeres en empresas públicas. Y por unanimidad, los 7 magistrados imponen asimismo una pena de 19 años de prisión para su ex asesor, Koldo García, y un máximo de cumplimiento de 15 años, mientras que al tercer acusado, el comisionista Víctor de Aldama, que confesó el pago de mordidas, le condenan a 4 años y medio, pero le suspenden la pena. Es la noticia que les contamos a esta hora, una vez que fueron convocados hoy a las 11 de la mañana los abogados de Ábalos, Koldo y Aldama, para comunicarles la sentencia que acabamos de conocer.
0: Le suspende, como decía Mercedes, la pena por su aportación al descubrimiento de los delitos y a condición de no delinquir, presentar un informe semestral de actividades y hacer un año de trabajos en beneficio de la comunidad, en este caso de Aldama. Bueno, pues es la última hora que acaba de producir y que les estamos contando, y que los compañeros de informativos pues seguirán profundizando durante toda esta jornada. Bueno, pues gran la noticia que estábamos esperando que saltase y ha salido ya y ya se la hemos contado. Bueno, pues seguimos con el desarrollo habitual del programa, y ahora pues toca también, Mercedes, compartir, que son muchos los mensajes que los oyentes nos están dejando, no solo escrito, sino también audio, en relación a esto de los antojos, ¿no?
1: Sí, nos están llegando bastantes mensajes. Nos dicen por aquí: buenos días, mis antojos son pizza, paparruchas, lata de atún y aguacate. Y Sergio, aquí pues nuestro oyente.
0: Dice otro oyente: buenos días, yo cuando estuve embarazada tenía antojos de rancho canario y mojo cilantro. Bueno, me río por lo de mojo cilantro porque, bueno, es un poquito así fuerte, ¿no? Pero si le apetecía. Recuerdo que iba a la finca de mi vecina a buscar el cilantro. Ella me decía: aunque yo no esté, tú vienes a cogerlo. Todo sea por lo antojo, ¿no? Bueno, más mensajes que nos dejan los oyentes, que nos dicen: hola, los helados coreanos de Aldi, hay que probarlos. Esto es publicidad, pero bueno.
1: Ay, socorro, no sé si quiero probarlos.
0: Sí, dice: mi antojo de cada verano son las cerezas. Nada barato el antojito, dice
1: la verdad que sí. Qué ricas las cerezas, pero sí, baratas no son, pero están buenísimas. También dice: buenos días, me encanta vuestro programa. Yo tuve 2 embarazos y los 2 con antojo a papas fritas, pero las naturales, de las que se hacen en casa.
0: Ah, bien. Me parece perfecto. No, no de esas de, ¿no? De
1: que congeladas, que tienen de todo menos papa.
0: Bueno, aquí los oyentes escriben, nosotros leemos y compartimos. Otro oyente: mi antojo favorito es escucharles cada mañana.
1: Ay, mira, qué bonito.
0: Dice que no es un antojo industrial este, ¿no?
1: Desde luego, no, la verdad que no.
0: Muchísimas gracias.
1: Y tenemos también audio, Eugenio, vamos a escucharlo. Venga, a ver qué nos dicen.
2: Hola, ¿qué tal?
3: Hola, buenas.
2: Hola, Eugenio, Mercedes, Enrique desde Tenerife.
1: ¿Qué tal, Enrique?
2: Hola, mira, yo tengo una mancha en la espalda que, según mi madre, cuando ella estaba embarazada de mí, pues tenía antojo de comer chuleta. Pues tengo todo un chuletón marcado en la espalda, y no es broma. Así que no sé si será verdad o será mentira eso, pero ahí en la espalda lo tengo grabado a fuego, como quien dice, lo de nacimiento.
1: Pues, mira, qué curioso.
0: Sí, desde luego.
1: Que dicen que esto es así.
0: Sí.
1: Que te sale esa manchita así.
0: Lo que tú comentabas antes,
1: sí,
0: también,
1: sí,
0: ¿no?
1: Sí, sí, mira, curioso, el chuletón.
0: Pues más mensajes que nos dicen también los oyentes. Buenos días, en el embarazo mi antojo era perritos calientes. Y hoy se me antoja lasaña. Y hoy se me antoja lasaña. Tengo ganas de comer lasaña. Bueno, pues nada.
1: Ay, qué rico, de verdad.
0: Fantástico.
1: Pues también nos dicen: buenos días, mi antojo ayer sábado al mediodía fue carne compuesta.
0: Ayer fue domingo, pero bueno.
1: Ah, verdad, ayer fue domingo. Carne compuesta sin papa. Las papas me apetecían fritas. Salí corriendo y compré todos los ingredientes y componentes. La preparé para la cena.
0: Bueno,
1: mira. Oye, pues mira, el organismo que nos manda señales y nos pide a veces determinados alimentos, unos más sanos que otros, por lo que vemos aquí entre nuestros oyentes.
0: Desde luego, pues mira, para empezar no ha estado mal el menú de antojos de nuestros oyentes que nos han dejado y que también nos han grabado a través de ese audio de Enrique, que nos decía que nos escuchaba desde Tenerife, así que hasta la una tenemos para que usted nos siga contando y también, si es posible, dejarnos audios que nos encanta. Como digo, hasta la una estamos por aquí, todo el equipo, preparados para contarles además más historias que nos llevarán, como digo, hasta esa hora. Bueno, otro mensaje que acaba de llegar: todos tenemos antojos, apetencia, solo que si estás embarazada, creo que todos están pendientes. Hombres, mujeres en edad fértil, menopausia, el desorden hormonal afecta, pero entenderlo hace que no nos excusemos continuamente. Pues claro que no, pues porque hay que excusarse.
1: Pues sí.
0: ¿Apetece? ¿Tengo un antojo? Pues venga.
1: Venga.
0: Venga. El equipo todo preparado para, como digo, compartir con ustedes este antojo, este deseo, este programa que hemos preparado para que ustedes pues lo disfruten y se entretengan y también se informen. En la producción, como siempre, Víctor Reyes, y en la realización técnica están hoy a Josep Barroso
1: y Rubén Rodríguez.
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1: Y hoy aquí en la Alpifa vamos a preguntarnos sobre un asunto que tiene que ver con el mundo laboral. Yo no sé si ustedes se han preguntado alguna vez en el trabajo, con los compañeros, las compañeras, ¿quién denota estar más feliz o más a gusto o más comprometido en el trabajo? ¿Aquel o aquella que se queja mucho o el que no se queja nada? ¿Quién está más comprometido más feliz? ¿Qué creen ustedes? Bueno, pues puede ser que les sorprenda la respuesta. Vamos a preguntárselo a Ana Cortés, que es psicóloga especializada en recursos humanos. ¿Qué tal, Ana?
14: Hola, buenos días.
1: Buenos días.
0: Buenos días.
1: Si se lo pregunto a usted, como psicóloga, Ana, un trabajador que se queja mucho frente a otro que apenas se queja, así a priori, para usted, ¿quién denota estar más a gusto o más comprometido en su trabajo?
14: Sin duda el que se queja. Siempre el que se queja.
1: El que no dice nada
14: ya nos tenía que dar alguna pista.
1: ¿Y por qué?
14: Bueno, la queja al final, nosotros siempre decimos que la implicación significa motivación, aunque sea queja, ¿no? La queja cuando es constructiva pues sigue siendo igual, una forma de implicación, ¿no? Significa que la persona pues todavía cree que existe margen para mejorar las cosas o que merece la pena intentarlo. En cambio, cuando ya hay silencio, ahí ya hay resignación, hay desconexión, como decimos nosotros, desconexión emocional con el trabajo. Y ahí los empleados, cuando dejan de expresar problemas, pues es porque no ven que... No es que no vayan desaparecidos los problemas, que siguen estando ahí, sino que creen que ya no se puede hacer nada, ¿no? Que no va a haber nadie que los escuche o que vaya a cambiar algo. Pues, por supuesto, siempre mejor los que se quejan.
0: Es curioso, mira, pues sí. Es curioso porque los que se quejan siempre cuelgan el San Benito este, ¿no? De más conflictivos porque se quejan, en fin. En cambio, los que no se quejan y apenas se pronuncian es como todo lo contrario, ¿no? Como al menos se tiene esa idea, ¿no, Ana? Que luego al final, como claro, bien dice, y conforme la estamos escuchando, pues también a veces estamos reflexionando sobre nuestro trabajo a diario y a veces ocurre esto, ¿no? Que los que menos se quejan a priori son los que luego al final a lo mejor, no se quejan a lo mejor delante del jefe, pero luego en corrillos y tal son los que más protestan también, ¿no?
14: Exacto, luego empiezan a ver las frases, ¿no? Como decimos nosotros, empiezan a ver detalles de... Los que no se quejan son los que dicen, bueno, es que ya, ¿para qué me voy a quejar, sí, no? Nos tiene que dar también muchas pistas a clase de frasecitas de... Es que lo que hago no sirve ya para nada, no merece la pena esforzarse. Pero bueno, ahí ya empieza a haber alertas, como decimos nosotros, y la queja, a ver, constructiva, ¿no? También dentro de un límite, pero siempre tiene que ser algo positivo y siempre ayuda. Al final la persona quiere cambiar algo dentro del puesto de trabajo.
1: Uh-huh. Claro, ¿y cómo distinguir las que son constructivas de las que son se queja por todo?
0: Nociva.
14: A ver, eso también depende mucho de la persona, ¿no? Al final, de los recursos de la persona. También tienen que estar formados los líderes para detectar eso. Hay gente que también de por sí, por su forma de ser, se queja un poco por todo, ¿no? Y hay que ver qué tipo de quejas son las que realmente pues son porque hay alguna situación de su trabajo que no funciona o que realmente dentro del equipo ver algo. Ahí también es mucho la formación de los líderes. Nosotros siempre hacemos mucho hincapié, desde YES trabajamos mucho en eso, y hay que formar a los mandos pues también para un poco redirigir esas quejas que no son tan constructivas y las que son constructivas, ¿no? Y de la gente que realmente se queja porque tiene una necesidad, pues escucharla. A ver, que tiene que crear esos espacios de escucha activa, ¿no? Que muchas veces no están, no existen en la empresa. Mm.
0: Y la queja también entiendo que hay que dosificarla, sobre todo fundamentalmente, porque claro, aunque tengas razón en la queja, una queja más otra queja más otra queja, a lo mejor esto hace que la queja pierda ese valor constructivo del que hablábamos, Ana.
14: Claro, al final lo que decimos, que ahí también está el mando un poquito para cómo toma esa queja, ¿no? A ver, no puede ser la queja ya de por sí, ya hay gente que me quejo por todo, ¿no? Ahí tampoco tiene que cortar y tiene que saber cómo. O incluso se generan, hay empresas que generan pues buzones o un poco, hay también entrevistas, evaluaciones, o sea que al final se puede hacer muchas cosas para también esas quejas, porque cada uno te somos de una forma, pues un poco para acogerlas y para escucharlas y que no se sientan no escuchadas, ¿no? Que al final también va en la personalidad, hay gente que necesita decir lo que piensa, pero bueno, la formación de los mandos es clave en esto.
1: Uh-huh. Por lo tanto, ese empleado que está más en silencio, que no suele proponer o que no se suele quejar, porque claro, hablamos mucho de la queja, pero también de la falta de propuestas, ¿no? Cuando hay que tomar decisiones que el trabajador no diga nada, puede denotar también que hay falta de interés. ¿Esto cómo se puede combatir?
14: No sería falta de interés. Hay gente que a lo mejor no es que ya no esté motivada, ¿no? O que no quiera implicarse en la empresa. Incluso hay gente que los que están más implicados muchas veces son los que más sufren cuando hay algún problema en la compañía, ¿no? Porque al final sienten que no se les está reconociendo o que ya no pueden hacer nada, ¿no? Al final es como esa renuncia silenciosa, como decimos nosotros, es un patrón, ¿no?, sostenido de experiencias negativas. Cuando la persona percibe que ha intentado implicarse pero no hay ningún entorno, pues al final tu esfuerzo lo reduces al mínimo, cumplir con tu trabajo y ya está, ¿no? Al final es ver qué necesidades están cubriendo. O sea, a lo mejor ese trabajador pues no será reconocido, no hay autonomía, no tienen de que no hay oportunidades de desarrollo, entonces ¿para qué voy a hacer? Funcionan como piloto automático, trabajo lo justo y ya está. Uh-huh. Entonces aquí es importante, es una combinación de factores, ¿no?, que son como muchas cosas que se unen.
0: Uh-huh. Aquí yo hago lo que me piden y ya está, ¿para qué voy a decir algo si no cambia nada, si no van a hacer caso, no merece la pena esforzarse, todo va a seguir igual? Cuando ya verbalizamos esta frase, ¿dónde estamos? ¿En qué lugar estamos ya en cuanto a esa implicación en el trabajo, Ana?
14: No estamos perdidos, o sea, en las empresas digo, si hay ya un poquito de queja, estas expresiones, no estamos perdidos, ¿no? Porque esas frases al final reflejan eso, esa pérdida de confianza en que la opinión o el esfuerzo que tengan se pueda generar algún cambio, ¿no? Entonces la persona lo que hace es se convierte de agente activo, empieza a convertirse en agente pasivo o defensivo. Entonces, bueno, en la empresa sobre todo yo les diría que si escuchan esto, ya sea una persona o si ya es grupal, mucho más grave, pues que lo tomen como una señal de alerta de que hay un problema grave en la empresa, porque ahí está pasando algo, ¿no? Entonces tenemos que ver un poco qué está ocurriendo y empezar a preocuparnos. Porque al final eso se puede cronificar. Nosotros trabajamos todos por aprendizaje por consecuencias. Si la persona propone ideas y son ignoradas, pues al final va a aprender que no tiene sentido proponer ninguna idea, ¿no? Y esa implicación se va a extinguir al final. Y va a llegar incluso de forma prolongada a lo que se llama indefensión aprendida, ¿no? Que es, pues ya, frustraciones muy repetidas hacen que la persona sienta que no tiene capacidad para influir en su entorno laboral, ¿no? Y bueno, pues aquí ya llegamos a bajas laborales, busca otro trabajo y a pérdida de talento también dentro de la compañía, ¿no? Que al final dices, pues esta persona se me va y luego era una excelente trabajadora y en otra empresa despunta. Pues al final nos pasa también.
1: Claro, porque ¿durante cuánto tiempo se puede estar en esa situación de silencio, de falta de compromiso con la empresa? Esto no se aguanta mucho, ¿no?
14: Bueno, hay empresas que hay trabajadores que pueden estar mucho tiempo, ¿eh? Pueden estar en esa desconexión emocional de forma prolongada. Lo que pasa es que luego tiene un coste importante para tu salud, ¿no? Al final, cuando mayor desgaste, más tiempo estés en una situación así, pues menos bienestar psicológico tienes y al final también se reduce pues esa satisfacción profesional, ¿no? Y el problema es que luego, como nos pasa a todos, lo que te pasa en el trabajo luego te lo llevas a casa. Entonces, si tú al final en el trabajo sientes que no estás desarrollándote, no tienes apoyo, pues al final te va a influir directamente en tu estado emocional, en tus relaciones personales y en tu calidad de vida, por supuesto.
0: Y no sé, claro, no sé si es fácil medirlo o fácil ponerle un tiempo. ¿Cuánto tiempo puede trabajar así una persona, Ana? A lo mejor, pues toda la vida, me refiero, o lo que le quede para jubilarse en ese plan y en esa situación de apatía.
14: Bueno, depende, claro, sí, depende mucho de cómo seamos nosotros. Al final hay gente que depende de la persona, ¿no? De los recursos psicológicos que tenga, de las características del entorno laboral, si luego tiene apoyos externos, si tiene una vida más o menos. Pero, a ver, hay gente de verdad que funciona mucho tiempo, ¿eh? Muchos años en piloto automático. Gente que a lo mejor siente que pues porque al final eso te va minimizando, ¿no? Te vas sintiendo que no eres valorado, que no eres valorable, que en otra empresa tampoco te van a querer. O sea, depende mucho de esos recursos y hay gente que al final puede acabar en una baja prolongada. O sea, al final te va a afectar a tu salud mental. No puedes estar muchísimos años, ¿eh? O sea, puedes estar ahí manteniéndote, pero es verdad que si aguantamos, esto ya también se lo digo a la gente que lo escucha, si tú te sientes que no te escuchan, que no estás valorado, no pienses muchas veces que somos nosotros, ¿no? Que no es que soy yo, a lo mejor es el entorno laboral, ¿no? Que no te está impulsando, que no te está reforzando. Y es que al final te va a afectar, pues como digo, gravemente a tu salud mental y a tu calidad de vida y a tu compromiso con la empresa, que no es positivo. Pero bueno, hay gente que aguanta tiempo, ¿eh? Puede estar a lo mejor un par de años ahí en piloto automático y o buscando tu trabajo o al final con un desgaste tremendo.
1: Bueno, pues interesante, desde luego, conocer cómo respondemos en los trabajos con esa queja o ese silencio y lo que denotan ambos casos, que ha sido, bueno, llamativo, como nos lo ha explicado. Ana Cortés, psicóloga especializada en recursos humanos, gracias por habernos atendido.
14: Muchísimas gracias.
0: Adiós.
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0: 11:42 de la mañana en Canarias y en este momento vamos hasta Teror porque la Villa Mariana de Teror está de celebración. Los ministros de Turismo y de Política Territorial participan en el acto oficial por el que se declara la fiesta de la localidad de Teror en honor a la Virgen del Pino, patrona de Gran Canaria, como fiesta de interés turístico nacional. Saludamos ya a José Luis Llanes, que es el cronista oficial de Teror. José Luis, ¿qué tal? ¿Cómo estás? Buenos días.
26: Muy buenos días, muy bien en este Teror festivo, por muchas razones, y hoy que está el día fabuloso, un regalo, la verdad.
0: todo ayuda, todo contribuye, por tanto. Bueno, pues fiesta de interés turístico nacional. ¿Costó esta etiqueta, José Luis, ponerla, añadirla a la fiesta de la localidad?
26: En un primer momento, que fue en los años 60, no, porque no había, por razones obvias, ninguna especificidad de comunidades ni de nada. Las otorgaba el gobierno central en el año 64. Vino Fraga, vio que era verdad, se le hizo un informe y en el año 65 se concedieron interés turístico. No había más precisión. Y desde el año 65, las fiestas de Terol, las fiestas del Pino, eran de interés turístico. Con las transferencias de después del franquismo, había que hacerlo a través, lógicamente, de las comunidades, y ahí fue donde hubo un parón. Diversas corporaciones creyeron que seguía existiendo la definición que nos había otorgado el Ministerio de Fraga y Barne, y no existía, había que volverlo a hacer. En el año 2015 yo escribí un artículo pidiendo a la Corporación Terrorense que retomara el tema dentro de la legislación de la comunidad autónoma, y comenzó en ese momento nuevamente todo este paso que ha dado el segundo paso. El tercero son el interés internacional.
1: José Luis, buenos días. ¿Y esto, para conseguirlo, qué requisitos debe cumplir una fiesta como esta?
26: La ley lo determina, claro, presencia prolongada, que está más claro que el agua que en Terol existe, diversos actos que interesen, que en eso siempre especifico, el interés turístico no se le concede a Terol, eso está claro, se le concede a las fiestas, con lo cual el interés que puedan venir aquí, hacer que vengan aquí gente de la península o gente de otros países, hoy en día se centra mayoritariamente en la romería y en el Día del Pino, porque son dos días que son un compendio, es todo, camino, fiesta, música, comida, y eso interesa, y eso gusta, y eso lo podemos comprobar todo el año, que hay muchísimas viviendas vacacionales, casas rurales que están siempre llenas y que ese tipismo les encanta. ¿Qué podría hacerse? Que la ley te obliga, la ley cada cierto tiempo se puede dar el paso siguiente. Ahora tenemos que esperar unos años para poder dar el paso de solicitud a fiestas de interés internacional. Te pide que nos hagamos presente en ese nivel nacional y luego a nivel internacional, pero con actos que interesen. Quizás habría que incidir en ver qué les gusta a los que vienen de fuera de aquí. Yo he preguntado y a la gente les gusta la música, les gusta la comida, les gusta la gente en la calle, porque dicen, no solo con Terol, con toda Canarias, que somos personas como muy dadas a cantar, a hablar con la gente, muy expresivo. Pues quizás en ese sentido falta por actuar que la romería y el Día del Pino se extiendan a más actos dentro de la fiesta.
0: Bueno, pues por tanto un día bonito. Usted lo definiría como un día también histórico para la villa hoy de Terol, ¿no? Este reconocimiento oficial, ¿no?
26: Evidentemente, porque además de que a nivel nacional el reconocimiento nos ubica al lado de otras muchas fiestas y que era quizás una compensación que Terol exigía, se acceden también, que también hay que tenerlo en cuenta, a subvenciones, ayudas para fomentar el turismo. Terol, creo, y lo he dicho ahora y lo vuelvo a repetir, que en sí es un compendio, no solo las fiestas, todo ello. Aquí podemos ver Canarias entera todos los días, pero muchísimo más en el mes de septiembre, en el que todo el mundo es acogido y en donde las calles que no crecen se hacen más grandes para que quepa todo el mundo.
0: Qué bonito. José Luis Llanes, cronista oficial de Terol, enhorabuena y gracias por contarlo aquí en la radio pública, en la radio Canaria. Muy amable, ¿eh?
26: Muchísimas gracias a ustedes.
1: Adiós. Gracias. Y en este día tan importante está allí la radio Canaria con nuestro compañero Manu Navas. ¿Qué tal, Manu?
2: ¿Qué tal, Mercedes? Buenos días. Sí, mucha expectación que hay aquí en la plaza que está justo al lado de las casas consistoriales del municipio de Terol. Una expectativa, ¿no? Muchísimos vecinos que se han acercado aquí para presenciar este acto en el que se va a declarar la fiesta del Pino como una festividad de interés turístico nacional. Una festividad, comentan las personas por aquí, que resuena mucho en los corazones de las personas de Terol y que, bueno, pues es un símbolo para todas aquellas personas. Se han acercado vecinos también, incluso se ha acercado algún que otro ganadero que ha traído sus vacas un poco para representar, ¿no? Esa parte del campo, ¿no? Que tiene tanta fuerza en festividades como esta. Y por supuesto también se han acercado Ángel Víctor Torres y el ministro Ángel Víctor Torres y también el ministro de Turismo Jordi Hereu. Esto es la situación más o menos.
0: Hay vecinos por ahí, Manu, que puedas preguntarle simplemente un parecer, ¿qué le parece esta cuestión? Ahí que tenga cerquita,
2: brevemente. Por supuesto, tenemos vecinos por aquí que nos pueden comentar un poco lo que le parece esta fiesta del Pino. ¿Qué tal? ¿Cómo estamos?
4: Hola, bien.
2: Bueno, me imagino que mucha ilusión, ¿no? Que se declare fiesta de turístico, fiesta de interés turístico nacional, ¿no? Esta fiesta.
4: Claro, sí. Todos los vecinos de Teror estamos contentos con eso.
2: Es una festividad que resuena mucho en el corazón de las personas de aquí de Teror, me imagino.
4: Sí, la verdad que sí, la fiesta nuestra.
2: Y bueno, pues expectación, como oyes Eugenio, como oyes Mercedes. También, bueno, pues vamos a seguir escuchando algún que otro vecino también por aquí. Vamos a ver qué nos comentan sobre esta fiesta.
5: Nada, súper agradecida de estar aquí y es una fiesta de bien nacional de turismo, entonces vamos a intentar que salga la elegida, ¿no?
2: Que además es una festividad, ¿no?, que se suma a muchas otras aquí en Canarias, un orgullo para aquí las personas.
5: Todavía, siendo de aquí de la isla, de este municipio, pues mejor todavía.
2: Sí, pues esto es lo que nos comentan algunos vecinos de por aquí, que bueno, pues como ves, muchísima ilusión, ¿no?, por esta declaración de la fiesta del Pino.
1: Bueno, pues en ese acto que va a tener lugar dentro de muy poquito y que luego van a poder escuchar todos esos testimonios y esas declaraciones también de las autoridades en el informativo Canarias a la Una. Gracias, Manu.
2: Gracias, Mercedes. Gracias, Eugenio.
0: Adiós a ti.
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1: Y este lunes saludamos a Fabiola Soca, cantante, compositora, ya colaboradora habitual de La Alpispa cada dos semanas. ¿Qué tal, Fabiola?
7: Hola, Mercedes. Hola, Eugenio. ¿Qué tal?
0: Muy bien. Hola. ¿Tú qué tal? ¿Bien también?
7: Bueno, ha pasado de todo en estos días. La verdad que ha estado intensa la cosa.
1: Bueno, ha estado intensa y hoy nos lleva a hablar precisamente de Orly, de tu compañera Orly.
7: Sí, la verdad que poco he hablado de ella para lo que se merecería, pero bueno, hoy le toca un episodio especial y bueno, no todo afortunado. La verdad que a estas cosas que la vida te puede cambiar en un instante, chicos, pues eso me ha pasado a mí en esta época.
1: Porque ha estado enfermita o no sé si lo sigue.
7: Sí, bueno, saben que ella durante el mes de mayo, que habíamos hablado, que había sido un mes especialmente estresante, bueno, te encontrabas a la gente y todo el mundo te decía, los músicos y tal, pues estamos cansados, de verdad, esto es un curro y tal, como que mucho trabajo, pero bueno, agradecidos por un lado, pero también con cansancio de estar de un lado para otro, y ella me acompañó. Bueno, de hecho el último viaje que hizo fue el 19 de mayo, hicimos un montón de conciertos juntas, viajes, y ella súper bien, con una energía estupenda, porque yo siempre he tenido claro que si ella no se encuentra bien, no la llevaba, ¿no? Uh-huh. Y de repente, en los días siguientes, empezó a sentirse mal. Al principio no se sabía lo que era. Pensaron que sí podía tener un poquito de náuseas, mareos, pero no se sabía bien por qué, hasta que le diagnostican que tiene una giardiasis, ¿no? Me parece que las giardias son unos parásitos intestinales, uh-huh, una cosa muy desagradable y tal. Con lo que conlleva, ustedes imagínense, de repente amanezco en mi casa y me encontraba sorpresa, no muy agradable, porque encima, como yo no veo y vivimos solas, pues era a complicado. Veces una cuestión complicada, ¿no? Pero bueno, eso es parte del lote. Lo que pasa es que ella ha sido tan buena, ha sido mi lotería, que yo nunca me había pasado algo así, ¿no? Entonces, bueno, de repente empieza a recuperarse de este tema, pero de repente un día se me queda en el suelo y salimos a la calle incluso, pero ella como que arrastraba un poco y yo pensé, digo, ¿será que tiene, que se siente mal del estómago y tal? Pues bueno, llamo a José, además mi ex compañero, que bueno, nunca será mi ex porque somos súper, súper amigos, por lo menos en algunos sentidos, la verdad que es una persona de mi red de apoyo muy, muy grande, ¿no? Uh-huh. Y José viene y ya la tenemos que coger en brazos. Entonces llegamos al veterinario y nos dicen que tiene, que bueno, que parece artrosis, lo cual es muy frecuente en los labradores, y entonces, claro, nos dicen de pincharle un antiinflamatorio. Entonces José les dice, bueno, pues háganle unas pruebas, ¿no? A ver qué es lo que pasa. Y total, que le hacen una radiografía y le encuentran que en la espalda tienen una cosa que se llama pico del oro, que es una cosa que los perritos hasta en un momento dado pueden tener un pinzamiento muy grave que les puede inducir una parálisis, bueno, una cosa muy fea, ¿no? Que nosotros hasta ese momento no sabíamos nada de eso, o sea, no la habíamos notado nada de eso. Le pinchan el antiinflamatorio y por la tarde empeora, empieza a convulsionar, todo mal.
6: Ya.
7: Entonces al final nos vamos al hospital y nos dicen pues de dejarla hospitalizada porque puede ser un síndrome vestibular. Yo estas palabras no las había oído en la vida.
0: Yo tampoco, te lo confieso.
7: Que puede ser un tema inducido por los propios antibióticos que estaba tomando para la yardiasis y tal, y que lo que presenta son como unos vértigos, unas náuseas, y que es mejor tratarlo porque también nos dicen en ese momento que a lo mejor puede ser un tumor en la cabeza. Bueno, yo, se me vino el mundo encima, chicos, yo no sé, claro. O sea, en un momento pasaron tantas cosas, pero de un día para otro, o sea, una cosa que dices, la vida te cambia en un instante, ¿no? Y bueno, no sé si quieren que siga,
0: porque
7: es que los atorrollo.
0: Queremos que nos sigas contando esa historia y también tu experiencia al pasar por un hospital para mascotas. ¿Cuál ha sido?
7: Bueno, Fernanda? Yo la verdad, porque hubo un momento que hasta nos planteamos la decisión más drástica, porque ella pues no se podía levantar, no comía, se hizo pis encima, o sea, fue una cosa horrible, horrible. Pero la verdad que una veterinaria que a mí me cambió la vida en ese momento, que me dijo, mira, vamos, déjame intentarlo danos dos días, porque yo digo, pero ustedes realmente han visto, porque claro, yo no quiero que sufra, no quiero que me tiemble el pulso por egoísmo, ¿no? Dice, no, si fuera un sufrimiento insostenible, nosotros no lo permitiríamos tampoco. Dice, pero hay perros que se han recuperado. Efectivamente, Orly está en casa.
1: Ay, menos mal.
7: Está en casa. Pero bueno, ahora mismo vamos a salir otra vez porque está con unos síntomas, es decir, que ahora tengo que tener un control muy grande con ella, ¿no? De ver cómo van las cosas, porque bueno, pues por cualquier tema uno se... Y más ahora, en verano, le noto unas cositas respiratorias, tengo el ventilador, no sé. Vas como implementando cambios, lo que quieres es ponerle todos los medios, sobre todo porque ves que ella quiere quedarse, ¿no? Yo, la experiencia en el hospital, Eugenio, fue increíble, porque te ves criaturas preciosas, o sea, te ves unos perros, unos animales increíbles, y te ves lo mejor del ser humano. Ves gente, sus dueños emocionados al ir a verlos, emociones, claro, dolor porque te preparas también para la despedida y ves a dueños que se tienen que despedir, pero también a dueños que harían lo que fuera por sus compañeros de vida. Yo creo que en esos sitios sale lo mejor del ser humano, de verdad.
1: Pues sí, la verdad que Fabiola, al final estos momentos no queremos que lleguen nunca, pero claro, cuando dices de

0: Yo lo noto, pero a la vez intenta hacer las cosas y sobre todo me demuestra que siempre quiere jugar. O sea, yo quisiera ser como ella, ¿no? Que en la adversidad ellos siempre quieren jugar. Y me ha enseñado a buscar lo que decía Freud, que existe el principio de realidad y el principio de placer, ¿no? Y esto también es un poquito de filosofía para
1: Qué
0: para
1: bien.
0: la sección. Buscar el principio de placer. El otro día leí que las personas que viven de espaldas al placer son peligrosas. Y que hay que buscar esos amparos, esos lugares, los libros, mis objetos en braille, me han llegado cosas muy bonitas en estos días a casa, y buscar como esos espacios de confort, ¿no? He pasado tiempo con mi madre, mi madrina, que hacía mucho tiempo que no la veía, o sea, gente muy querida. La gente de mi entorno ha reaccionado, bueno, he tenido hasta que crear un chat para informar de cómo va Orly. Tengo un amigo que creó un juego de palabras que me está ayudando a entretenerme cuando mi cabeza y mi rumia mental no me dejan en paz, que me mandó una carta en braille, porque yo le enseñé braille y me mandó una carta pidiendo por la recuperación de Orly. Y bueno, son pequeñas cosas que de verdad te ayudan a vivir, ¿no? El conectar con el placer en una situación impensable como esta, pues es importante.
1: Todo un aprendizaje, Fabiola, ¿no?
0: Pues sí, es que te planteas muchísimas cosas, porque además tú haces con ella lo que querrías que hicieran por ti en un momento dado. Y no son decisiones fáciles, porque claro, también un perro tiene también derecho a su envejecimiento, ¿no? Y entonces, bueno, pues dices, es que a lo mejor no es el momento, a lo mejor sí, pero igual no. O sea, cada día con ella es un regalo.
2: ¿Y alguna
0: Sí.
2: petición, Fabiola, querías hacer?
0: Pues sí, Mercedes, hombre, me ha encantado escuchar a la psicóloga, porque yo saben que me quejo, pero la verdad que intento quejarme constructivamente. Me ha
2: ¿Ve?
0: encantado, porque yo no quiero perder la motivación por la vida y por echar una mano en lo que pueda, y a veces echar una mano consiste en decir públicamente, ser altavoz un poco de necesidades, ¿no?
2: Claro.
0: Y la verdad que, por ejemplo, me he enterado que para hacerle una resonancia a Orly, para descubrir si tenía en la cabeza un tumor, algo así, no existe en Tenerife. O sea, yo tendría que ir a Las Palmas a hacerle la resonancia, cosa que no voy a hacer porque ya he decidido que ella ahora mismo no va a viajar más, ¿no? Entonces, pues oye, necesitamos poder hacer una resonancia a nuestros perros en Tenerife, pero es que además también en Gran Canaria, que son punteros, tienen un cementerio para animales. Aquí no lo hay. Entonces, pues son cosas de las que en algún momento hay que hablar, y yo creo que desde luego perros suficientes y dueños abnegados que los adoramos hay como para hacer este tipo de solicitud, que sabemos que a lo mejor hay necesidades más grandes. Siempre las cosas las digo entre paréntesis por eso, pero hombre, hay que hacer visibles las
1: Desde
0: necesidades.
2: luego.
0: Claro que sí,
2: Una no anula la otra. Todas
0: Eso.
2: son importantes, claro que sí. Fabiola,
0: Eso
2: pues
0: es.
2: esperamos que siga lo mejor posible. Orly, que le tenemos ya tanto cariño.
1: Sí,
0: De
1: ¿cuántos
0: momento ha sido legendaria, porque ha sido un milagro lo que ha
1: ¿Qué
0: sucedido,
1: edad
0: si no se lo
1: tiene
0: pierde.
1: Orly, Fabiola?
0: 13 años.
1: 13 años.
0: 13, ya iba para 13 y medio,
2: Vale.
0: sí.
2: Bueno, pues que siga lo mejor posible y un abrazo muy fuerte para las dos.
0: Abrazo, chicos. Adiós.
1: Adiós.
0: Adiós.
1: Son las 12 del mediodía aquí en Canarias. Vamos ya con la información. También adelantamos los contenidos del Canarias a la una información que pasa por el Supremo. Raquel Quiñones, ¿qué tal? Buenos días.
3: Buenos días, Eugenio.
1: Ya contábamos hace un ratito aquí la última hora, que ahora vamos a profundizar y también a contar con más detalles. Raquel, lo cierto es que el Tribunal Supremo ha condenado al que fuera ministro de Transportes y exdirigente socialista José Luis Ábalos a 24 años y 3 meses de cárcel.
3: Sí, con un máximo de cumplimiento de 16 años y medio por presuntas mordidas en la compra de mascarillas en plena pandemia en el año 2020 y por la contratación irregular de varias mujeres en empresas públicas. Los 7 magistrados imponen asimismo una pena de 19 años de prisión para su exasesor, Koldo García, con un máximo de cumplimiento de 15 años. El Supremo ha condenado además a 4 años y medio de prisión al empresario Víctor de Aldama, el comisionista que optó por colaborar con la justicia en el juicio al exministro, pero ha suspendido la ejecución de la pena, de manera que no va a entrar en la cárcel. Y seguimos con más tribunales porque el Consejo General del Poder Judicial ha expedientado al juez Juan Carlos Peinado responsable de instruir el proceso judicial contra la esposa del presidente del Gobierno, Begoña Gómez. Este expediente ha salido adelante por el voto de calidad de

0: La presidenta del Consejo, de Isabel Perelló, consideran que el juez ha cometido una falta grave porque en el auto, donde aplica medidas cautelares sobre Gómez, asegura que su escolta podría ayudarla a huir de España, es decir, pone en cuestión la labor de estos policías. Además, el juez cita a Begoña Gómez para entregar en un juzgado su pasaporte el jueves. El ministro de Justicia, Félix Bolaños, aplaude la decisión del Consejo.
1: El Consejo General del Poder Judicial tiene dos misiones fundamentales. La primera es velar por el correcto funcionamiento de la justicia. La segunda es garantizar el buen nombre, la imagen, la reputación de la justicia. Es algo que está haciendo mucho daño a la democracia y a las instituciones, porque se intenta acabar con nosotros a base de querellas falsas.
0: Muy sorprendida se ha mostrado con ese auto del juez Peinado la diputada de Coalición Canaria en el Congreso, Cristina Valido, quien ha dicho de la noche al día que difícilmente la mujer del presidente del Gobierno vaya a huir de España.
2: Francamente sorprendente, porque a nadie se le pasa por la cabeza que la mujer del presidente se pueda fugar, ¿no? O sea, eso ya sería el colmo del colmo, ¿no? Y además con la connivencia sería de su esposo, presidente. Parece todo un disparate, la verdad.
0: Vamos con otro asunto. Una semana más, el Sindicato de Empleados Médicos de Canarias, el colectivo Médicos Unidos por sus Derechos y la Asociación Mir España inician una jornada de huelga en el Servicio Canario de la Salud para protestar por la falta de negociaciones sobre sus salarios, sus periodos de descanso y la creación de un estatuto propio para su profesión. Y otro colectivo que también protesta hoy es el de los auxiliares administrativos del Servicio Canario de Salud. También se concentran a estas horas para exigir la reclasificación inmediata al Grupo C1. Reclaman de forma urgente que se reconozca su categoría profesional. Isabela Pérez, portavoz de la plataforma.
3: Que no solo hay médicos en la sanidad pública canaria. Nos hemos sentido indignados con el silencio de la consejera en la reunión con la ministra de Sanidad, ya que no le trasladó el mandato del Parlamento de Canarias, que votó por mayorías la reclasificación de las categorías sanitarias de formación profesional y las de gestión y servicios para incluirlas en la reforma del Estatuto Marco. Es el inicio de más movilizaciones en todo el archipiélago que pueden conllevar a una huelga.
0: Y hoy, por cierto, que el Servicio Canario de Salud ha presentado la campaña de prevención de riesgos para la salud en verano y el nuevo plan autonómico de vigilancia y prevención frente al calor. Lo vamos a contar en el informativo. Además, el 40% de las mujeres con discapacidad ha sufrido violencia de género en cualquiera de sus formas. Un proyecto del Cabildo de Tenerife para abordar esta realidad cumple su tercera edición. Se llama Encontrándonos. Carmen de Lealamo, representante de la Comisión de Mujeres CENI.
4: Avanzar hacia aquellos servicios, sobre todo el de emergencia, ¿realmente está preparado para atender todas las particularidades? ¿Estamos atendiendo realmente a todas las mujeres en igualdad de condiciones y teniendo en cuenta qué es lo que necesitan para poderse comunicar? Las barreras son muchas, muy variadas, y lo que pretende el grupo productor precisamente es ese estudio, esa alternativa y esa solución.
0: Pendientes de los movimientos cívicos, se han registrado más de 200 en el oeste de las Cañadas del Teide, más de 60 durante la última noche. El director del Instituto Geográfico Nacional, Itaiza Domínguez, ha explicado en la Radio Canaria que estos sismos híbridos son similares a los registrados el pasado mes de febrero.
5: Vemos que se está detectando movimiento de magma. Esta actividad tiene el mismo origen que el que tenía en principio en febrero, como digo. Esto siempre hay que seguir analizándolo y sobre todo seguir viendo cómo evoluciona. Ahora mismo, pues 60 terremotos en una noche localizados parecen bastantes, pero bueno, hay que recordar que en febrero o marzo pues se detectaban miles de terremotos al día durante aquellos enjambres que se produjeron en esa época.
0: Fuera de nuestro país, ha dimitido el primer ministro británico, que era Starmer, deja el cargo ante la presión de su partido. Le amenazaba con retirarle la confianza. Todo indica que tomará su relevo el exalcalde de Manchester, Andy Burnham. Y Mercedes, Eugenio, no sé qué hacen ustedes cuando ven unas obras en la carretera, pisan el acelerador, echan a... ¿O qué hacen?
6: Aminorar, ¿no? Frenar.
0: Sí, ¿no?
7: Esquivarla, un poco, a ver si tengo una alternativa. Pues mira, que me voy por otro lado para intentar no comerme
0: las obras.
7: y lo que conlleva las obras, que son colas y estas cosas, ¿no?
0: Pues parece que no actuamos demasiado bien, porque la Dirección General de Tráfico ha puesto en marcha una campaña para intensificar la vigilancia de los tramos de carreteras que están en obras. Dicen que muchos pues pasan a toda mecha,
6: ¿sí?,
0: y se producen atropellos de los que
6: los trabajadores.
0: Sí, entonces, bueno, pues nada, vamos a lanzar un mensaje, ¿no? Que hay que tener cuidado.
8: Cuando vemos las líneas amarillas,
0: frenar. No estar además cotilleando, porque también las distracciones son otro problema.
7: Claro.
8: Pues sí, pues hay que tener cuidado, claro. Sí,
0: bueno,
8: sí.
0: Pues ahí lo dejamos. Sí, mucho cuidado en la carretera, también cuando están en obras.
7: Mucho
0: pues
7: cuidado, sí. Desde luego, que es fundamental. Lo último que se hace es pisar el acelerador, evidentemente.
0: Exacto,
7: en este caso
0: parece que sí que lo hacemos.
7: Es lo que más. Raquel, bueno, estamos acostumbrados también a someter a un tercer grado. La pregunta que hacemos a los oyentes también se la hacemos a David, cuando generalmente David, hoy que no está David, pues se la hacemos a Raquel Quiñones. Hoy preguntamos a los oyentes si son de tener antojo, si recuerda algún antojo especialmente. Tú eres de antojo, de ahí a mí me apetece, pues no sé, esto, o no mucho, Raquel.
0: Solo te voy a decir una cosa, sí. He mirado a Rubén, sí. A nuestro realizador, sí. Y me está diciendo, sí.
7: Si tienes antojo.
0: Tú eres muy antojadizo.
8: Almendras, por ejemplo.
7: Almendras,
0: mira,
7: sí.
0: Chocolate constantemente.
7: Sí. ¿Pero qué tipo de chocolate? ¿Sí, chocolate con mucha almendra, con mucha avellana?
0: ¿Qué pasa? A mí me gustaba el negro, pero es que ahora me siento fatal. Tomo almendra, el que me echen. Blanco, el que me echen. Pero de chocolate... Es verdad, eso lo tengo constantemente, pero de comidas así tengo constantes,
8: te antojan muchos platos.
0: Sí, yo no sé, sí. Sí, pero no puedo decir exactamente.
7: Pero ensaladita, esas cosas no, ¿no? Sino todo lo contrario, ensalada esto no te antoja mucho, ¿no? Sino más bien
0: bueno, a veces se me antojan cosas que dicen. ¿Sí? A veces se me antojan pimientos rojos asados.
7: Ah, bueno, pues mira qué bien.
0: Digo, tengo un antojo de pimiento rojo y me dicen,
8: Bien. Claro, que Raquel come bastante. Yo te veo que las porciones son y luego está siempre delgada.
7: Son generosas,
8: suerte.
7: Son
0: sí,
7: ¿no?
0: Pero esto es una cuesta de genética. Sí, porque me ha tocado.
8: Pues qué suerte, ¿eh?
7: Sí.
0: Bueno, aquí pues... tampoco están muy gordos, ¿eh?
8: No, pero yo me tengo que controlar muchísimo.
7: Yo también me controlo un poquito.
8: Vale. Porque si me combina todo lo que me apetece.
0: Bueno, yo me controlo por salud, ¿no?
7: Sí.
0: Ya.
7: No, también. Bueno, a ver si algún día lo de los pimientos no un antojo de pimientos. ¿Tú, Mercedes?
8: Nunca me ha dado un antojo de pimientos, ¿no?
0: La verdad que no. Pero me pasa asados rojos fritos verdes.
7: Ah, mira. Bueno, pues nada. Raquel, gracias por someterte también al seriado de la pregunta.
0: Nada.
7: Te escuchamos a partir de la una, ¿vale?
8: Venga, gracias, saludos, Raquel.
7: Adiós. Y algunos oyentes que siguen opinando, Mercedes, sobre esta cuestión.
8: Sí, nos dicen por aquí, hola Mary Eu, nos gusta que nos traten con cariño, con confianza, de verdad que sí, que lo agradecemos. Aquí nos dicen que el antojo mío fue agua o refrescos con burbujas.
7: Ah.
8: Y lo dice, y lo tuve a los 45 años y todo perfecto, desde el norte de Tenerife que nos escucha. Ah, imagino bien. Que se refiere a que, bueno, que dio a luz a los 45 años, ¿será?
7: No sé,
8: lo que nos cuentan.
7: Podría ser. Mientras también preparamos un audio que ha llegado, también leemos otro mensaje de un oyente que nos dice... Ah, fue el oyente que decía que le había apetecido carne compuesta ayer sábado y dice que no, ayer fue domingo, bien se da cuenta. Y luego dice que hoy le apetece una cervecita fresca. Pues mira.
8: Esto le apetece. Es que hoy se nota que estamos en verano, que no lo hemos dicho, Eugenio, sí. Que estamos estrenando el verano desde hace poquito ya.
7: Sí, y se nota.
8: Primer lunes de verano.
7: Este fin de semana ha sido así, como muy generoso también en cuanto a temperaturas, ¿no? Sí. No ha estado mal, ¿eh?
8: A ver qué pasa, que si dicen que va a ser calor, luego que si va a llover, en fin.
7: A ver qué
8: el caso es que estamos ya en verano y lo agradecemos. Y luego nos mandan una foto de bollería, que es todo... No es bollería, perdón. Es chocolate con almendra.
7: Ah.
8: Dice, este es rico. Ah, claro, estábamos hablando de chocolate con almendras y nos mandan uno que pone almond cracker o algo así.
7: Ah, perfecto. Y luego también un audio, ¿no? Un oyente
8: sí,
7: que también...
8: Sí, tenemos audio también, lo escuchamos.
9: Se me antojó hacer los sándwiches que Aro Alemán ha dado la receta.
8: Ah, mira.
9: Y cogí pimiento de piquillo de bote con atún y mayonesa, y la otra parte con huevo rallado y mayonesa. Y la verdad que quedó exquisito.
7: Ah, muy bien.
9: Y hoy, ensalada de pasta.
8: Pues mira.
7: Fantástico.
8: Y nos manda foto y todo.
7: Fantástico. Bueno, pues hasta la una estamos por aquí, para que usted nos pueda todavía decir qué antojos, pues si es de antojos y cuál es el último que ha tenido, ¿no? El 628-515151 sigue abierto.
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8: Y nos siguen llegando mensajes aquí a nuestro número de WhatsApp con esta pregunta de hoy de los antojos, y nos dicen, yo hago tarta de Santiago casera y es antojo sano, y nos manda foto también, que tiene una pinta espectacular. La tarta de Santiago está muy rica, que tiene también almendras, así que bueno, gracias también por compartirlo con nosotros. Y ahora cambiamos de asunto y vamos a hablar de educación y vamos a recordar un momento que tuvo lugar hace unos días en La Gomera, cuando tuvo lugar ese acto institucional de entrega de distintivos de excelencia 2026, y nos acompaña Sonia Santana, que es vicedirectora del IES Dorama y coordinadora de igualdad en el mismo centro, en Gran Canaria. ¿Qué tal, Sonia?
11: Días, encantada de estar aquí con ustedes.
7: Gracias, buenos
8: gracias
7: días.
8: Por acompañarnos, Sonia. Y allí se vivió un momento especial porque estabas tú con el discurso, Sonia, y recordabas también lo importante que es en las aulas hablarle a los alumnos diferentes temas, entre ellos de la democracia, por ejemplo. ¿Por qué es importante hablar de la democracia en estos días en las aulas, crees, Sonia?
11: Bueno, yo recordaba, ¿no?, en aquel discurso que la democracia es un sistema político débil que nos exige estar formados y estar en alerta. Creo que tenemos que ser conscientes de ello y todos vivimos un momento, ¿no?, en el que parece que la sociedad está muy dividida, muy polarizada, y creo que hay que recordar que a todos nos conviene vivir en un Estado demócrata y que para eso tenemos que implicarnos.
7: Porque, claro, como profesora, ¿cómo ve la situación de los alumnos en relación a esta cuestión, a la democracia? Porque parece que, bueno, según algunos foros, no está pasando por sus mejores momentos. No sé qué advierte usted en el centro con los alumnos.
11: Mire, yo soy docente de filosofía, ¿no?, y afortunadamente mi materia me permite abordar con ellos estos temas. En las aulas vemos cómo el alumnado está siendo víctima, porque realmente creo que siendo menores y sin tener todavía, ¿no?, toda la formación hecha, pues están siendo víctimas de mensajes que llegan a través de redes sociales sin ningún control. Y en esa edad, siendo menores y en el periodo de la adolescencia fundamentalmente, suelen caer en la tentación de discursos que son muy sensacionalistas y que a lo mejor conectan, ¿no?, con esa forma de ver el mundo que ellos tienen ahora, pero que detrás de eso pues hay muchísimos peligros. Y vemos que ocurre con la democracia, con la violencia machista, que parece que no le están dando importancia, incluso creen algunos que es un invento, ¿no? Entonces creo que hay que recordar que hay que estar en alerta, y los profes también, para advertirles, ¿no?, están cayendo en trampas.
8: De hecho, hablando de esa igualdad también que usted nombraba ahora, el IES Dorama recogió este mes el distintivo de excelencia en la categoría de coeducación, igualdad y educación afectivo-sexual. Sí. Se habla también de estos temas en clase. Sobre esto, ¿qué nos puedes decir? ¿Hay esa suficiente información de igualdad?
11: Se habla, y cada vez más, porque afortunadamente con este último grupo de gobierno que está al frente, con don Poli Suárez, hemos dejado la igualdad, yo soy coordinadora de igualdad en el centro, y la igualdad antes era un eje temático, los centros podían trabajarla o no trabajarla, pero se ha hecho ese cambio y ahora es obligatorio, ¿vale? Es algo transversal que sí o sí tenemos que abordar en las aulas, y sí, por supuesto que lo hacemos.
7: Curioso cómo la política también marca, ¿no? Porque acaba de poner como ejemplo al actual consejero de Educación, Poli Suárez, que sí que apuesta por esta línea. Entonces digo, lo importante que a veces es lo importante, lo decisivo, lo fundamental, la política también en la educación de los chicos y de las chicas, ¿no?
11: Pero yo creo que al final don Poli Suárez y el equipo de gobierno lo que están haciendo es precisamente respetar la democracia, ¿no? Uh-huh. O sea, yo creo que la igualdad o cualquier cosa que tenga que ver con los derechos fundamentales de las personas tiene que ser motivo de educación y de formación en las aulas. Entonces yo agradezco infinitamente que ya no sea una cuestión de si un equipo directivo u otro decide trabajarlo o no, sino que se trabaja. Sí. O sea, tenemos que conseguir que los centros educativos sean plurales, diversos y además seguros para cualquier alumno o alumna, y sin trabajar esos temas que tienen que ver con tantas cosas, con el colectivo LGTBI, con el racismo, con la inclusión, pues no seríamos los centros seguros que ahora trabajamos para ser.
7: Sí, sí, me permite por precisar que evidentemente me refería en este caso porque viene bien y porque realmente claro, es plausible, pero si fuese al revés, por eso hacía la pregunta como muy genérica, ¿no? ¿Cuán importante es también las decisiones políticas que se toman, ¿no? Para bien o para mal,
11: cierto,
7: ¿no?
11: Sí, sí, totalmente de acuerdo.
8: ¿Y cómo se lleva a la práctica fomentar la igualdad? Eso luego, usted como profesora...
11: Yo creo que
8: ¿cómo?
11: Cada centro se adapta, ¿no?, a su contexto y al alumnado que tiene. En nuestro caso, sí que te puedo hablar de cómo se hace en el IES Doramas. Hace 5 años que tomamos la decisión de generar un comité de igualdad. Yo ya llevo 6 años en la vicedirección, 7 en el centro, y lo contaba en un artículo que salió hace muy poquito en prensa, y todo surgió porque 3 alumnas un día bajaron a la puerta de mi despacho y me dijeron, o haces algo, lo hacemos nosotras, ¿no? Oh, y vale. Todo aquello, no, bueno, o sea, no, no, o sea, lo, era un, me interpelaban, no, sí, no sí, fue sí, nada no, violento ni mucho menos, ¿no? Idea, sí. Estaban cansadas, ¿no? De según qué comentarios que tenían que ver con el machismo, con la homofobia, con el racismo. Entonces yo decidí reunirme con ellas y estuvimos unas semanas en los recreos hablando, ¿no? Y entre las 4 dijimos, oye, vamos a intentar hablar con el resto del alumnado y ver quién se suma para trabajar esto con nosotras. De ahí surgió el comité, que, bueno, siendo sincera, al principio no fue fácil, porque estas cosas se trabajan en el horario del recreo, y el recreo es el derecho al descanso que tiene el alumnado. Pero poco a poco hemos ido sumando, y en la actualidad son 24 alumnos y alumnas los que forman parte, y eso facilita muchísimo la labor, porque al final no es el profe o la profe que viene a contarte esto, ¿no? Sino que hay aprendizaje entre iguales y ellos se van regulando. Ahora mismo el Comité de Igualdad es casi el 10% del alumnado total del centro. Entonces eso ayuda muchísimo a que los mensajes lleguen, y sobre todo a que al profesorado, en mi caso a mí, que soy la coordinadora de igualdad, me llegue también lo que ellos detectan y nosotros no. Uh-huh. Porque pasan cosas en el patio, en los espacios privados que ellos comparten, en los grupos, esos malditos grupos de WhatsApp de clase, y también me comunican, ¿no? Entonces yo creo que el éxito fundamental en el caso del Doramas y que nos ha llevado al distintivo de excelencia es ese grupo humano que realmente trabaja, y luego, por supuesto, la trayectoria de otros muchos compañeros y compañeras que llevan trabajando la igualdad durante muchísimo tiempo, ¿no? Desde el arte, que tenemos a Mónica Pérez, que es sin duda una institución dentro del centro, que lamentablemente se jubila ahora, bueno, lamentablemente para mí, ella está encantada, o José Miguel Pereira, que lo hace a través de un proyecto que se llama Encuentro con Autoras, en relación con la Biblioteca Municipal de Moya, y que trae jóvenes escritoras canarias. Se trabaja como desde diferentes puntos, es absolutamente transversal, y bueno, yo, ¿qué les voy a contar? Yo estoy muy contenta y muy agradecida con el trabajo del alumnado y con el reconocimiento.
7: Claro, estaba pensando que, claro, que estas alumnas tuvieron la suerte de planteárselo a Sonia, y Sonia tenerlo muy claro, pero si se hubiesen planteado a otro profesor, a otra profesora, a lo mejor la respuesta no hubiese sido la misma, ¿no? Digo también esto porque también la implicación del profesor es fundamental.
11: Sí, lo es. En diferentes foros yo, bueno, pues al final hablas, ¿no?, con otros docentes y otros equipos que tienen que ver con la consejería. A mí me encantaría, y yo creo que sería un paso bueno a seguir. Los docentes tenemos formaciones que son obligatorias para empezar nuestra andadura, ¿no?, en las aulas. Yo creo que sería recomendable que la formación en igualdad también se incluyera, ¿no? Porque creo que todo aquello que, como decía antes, que tiene que ver con los derechos, no puede depender de la voluntad de un docente. Nosotros somos funcionarios públicos y nos debemos a eso. Entonces creo que entiendo que todos somos libres de tener las opiniones que queramos, pero una vez que entras en la puerta del centro educativo, es que somos trabajadores públicos. Entonces yo creo que tenemos la obligación de cumplir con las normas.
8: Mm. Quería preguntarte, antes de terminar, Sonia, en la práctica, cuando con este comité que han creado, cuando una persona tiene ese pensamiento que no está alineado con la igualdad, ¿cómo se le hace cambiar de opinión? Y si realmente ves que es sencillo, cuesta.
11: Mira, creo que la clave del éxito está en entender que igual no le hacemos cambiar de opinión, pero que eso no puede ser nuestro faro, ¿no? Nuestro faro es seguir comunicándonos y quizás simplemente despertar la duda, ¿no?, en ese alumnado que no está alineado con el respeto a los derechos. No, son menores, normalmente es porque replican discursos o porque tienen aprendizajes que no se han cuestionado o replanteado. Entonces, a veces no les hacemos cambiar de opinión, pero sí que dentro del centro educativo nos basta con seguir llevando el mensaje, intentar que reflexionen y que haya un momento de inflexión en sus cabezas que digan, bueno, espera, ¿no? A lo mejor tengo que replantearme esto otra vez, y sobre todo que independientemente de lo que pensemos todas y cada una de las personas que formamos parte de una comunidad educativa, entendamos que debemos respetar al otro, siempre.
8: Sonia Santana, vicedirectora del IES Doramas, coordinadora de igualdad en el mismo centro, un centro que ha conseguido ese distintivo de excelencia en la categoría de coeducación, igualdad y educación afectivo-sexual por parte de la Consejería de Educación del Gobierno de Canarias. Gracias por habernos acompañado este ratito.
11: Muchas gracias a ustedes por cedernos el espacio.
7: Enhorabuena.
11: Gracias.
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7: Pues aquí seguimos, 12:25 minutos del mediodía en Canarias. Se falta poquito para llegar a la una y acabar el programa de hoy. En este lunes, que los lunes, a ver, Mercedes, cuestan un poquito más.
8: Sí, cuestan, ¿no? Un poquito más. Sí.
7: Los lunes son
8: más
7: un poquito,
8: que los viernes, seguro.
7: Sí, son un poquito más antipáticos, ¿no? Pero también todo es cuestión de, ¿no?, de proponérselo.
8: Sí.
7: De conseguir, digamos, que un bienestar, ¿no?, en el trabajo.
8: Claro.
7: Y esto,
8: a pesar venir contentos a trabajar es lo mejor.
7: Sí, sí. Por eso, al principio del programa, incluso recuerdo que dijimos que es lunes, pero teníamos actitud de viernes.
8: Sí.
7: Un poco para, ¿eh? Para para fomentar ese buen rollo. Y vamos a hablar un poco de, ¿no?, del bienestar profesional, porque a veces también hay que trabajárselo, ¿no? Hay que entrenar ese bienestar profesional, porque a veces no cuesta un poquito más. Y tenemos a una de las mejores entrenadoras en esto del bienestar profesional, que nos va a ayudar hoy a estar muy a gusto, muy bien en el trabajo. Carla González es CEO y creadora del método Virset de Bienestar Profesional. Carla, ¿qué tal? ¿Cómo estás? Buenos días.
1: Hola, Eugenio, ¿cómo estamos?
7: Muy bien. ¿Para ti qué es lunes? ¿Para ti es viernes? ¿Para ti qué día es hoy?
1: Para mí es que todos los días son iguales. Ah. Yo no sé en qué día vivo. De hecho, a veces me despisto, que me tienen que avisar. Pero si hoy es festivo y yo, vale.
7: Porque la actitud es fundamental en esto del, ¿no?, del para conseguir un bienestar profesional, estar a gusto en el trabajo. La actitud del 1 al 10...
1: Yo creo que es un 15.
7: Sí. ¿Vale? Yo también lo creo, sí.
1: Actitud, usas la palabra que me gusta mucho, pero a mí me gustaría darte la palabra enfoque.
7: Enfoca.
1: Según tú
7: enfoque.
1: Te enfocas en algo, es lo que vas a sacar de ahí.
7: Ahí
1: es un poquito más por donde voy, porque si tú te fijas, un deportista cuando va a hacer su entrenamiento, un deportista de fútbol que entrena en primera, entrena todos los días, y él cuando va a entrenar ya sale diciendo, hoy va a ser un día terrible, va a estar un poco complicado ese entrenamiento. Y como resulta que nuestro cuerpo está todo unido, lo que tú te metes en la cabeza hace que tu cuerpo reaccione, desde sistema hormonal hasta muchas otras cosas más. Entonces ahí tenemos mucho trabajo que podemos hacer y que puede cambiar tu enfoque del día, sea lunes, martes, domingo,
7: entonces,
1: el que sea.
7: Enfoque, la palabra correcta o más correcta sería enfoque.
1: Para mí sí, vale. Yo creo que sí.
2: Y esto nos puede hacer cambiar entonces, yo qué sé, porque todos los días no nos apetece venir, habrá días que se voy, es verdad que tengo el día cruzado. Aún así tenemos que pensar en...
1: ¿Sabes qué
2: cómo?
1: Pasa? Que el tema es que nosotros cuando cogemos una rutina y la vemos como rutina, dices tú voy a hacer esto para sacármelo de encima y luego disfruto. Estamos viendo el trabajo como un mero trámite para ganar un sueldo y luego yo poder hacer mi vida. Entonces aquí yo invito a que abramos los ojos, porque 8 horas al día, 5 días a la semana, no es un mero trámite para yo luego disfrutar. Lo que tú hagas durante esas 8 horas te lo vas a llevar puesto, tanto para bien como para mal. Pero donde está aquí el punto de quitar la tensión, porque ahora, ay, es que el trabajo es duro, esto es como el que va a entrenar. Tú cuando vas a entrenar y quieres sacar masa muscular, te esfuerzas para que sea un poquito más intenso y que ese músculo responda. Entonces, aquí la idea es proponerte cambiar esa rutina, darle la vuelta, convertirla en un entrenamiento.
7: Claro.
1: Si tu cuerpo lo puede hacer y hay un músculo que se contrae, una articulación que se mueve, podemos convertirlo en un movimiento que sea productivo para ti.
7: Claro, pero ocurre una cosa, Carla, que cuando vas al gimnasio para fortalecer el músculo, tú te enfrentas solo a la máquina y tú, ¿no? Pero aquí en el trabajo las cosas cambian, porque hay más personas, no depende solo de ti que el trabajo vaya bien. Digamos que aquí ya la cosa se complica un poquito más, ¿no?
1: Pero igual que en los deportes de equipo, tú en el gimnasio eres tú solo con la máquina, pero si juegas al fútbol,
7: sí,
1: al tenis,
7: sí,
1: al pádel, o al voleibol, o al balonmano, o al waterpolo,
7: sí,
1: pues como no tengas un buen equipo, hayas entrado bien por la puerta, hayas tenido un buen desayuno, pues al final fallas a los otros 20 y nos influimos todos a todos. El principio es el mismo, pero nos cuesta verlo porque cuando hacemos deporte lo ves como ocio y cuando hacemos trabajo lo vemos como castigo. Y yo quiero que cambiemos eso, no es justo. No es justo porque si tú estás haciendo algo y le puedes dar la vuelta y salir y estar mejor, ¿por qué no vamos a intentarlo?
2: Bueno, entonces vamos a transformar el trabajo en lugar de castigo en ocio, que esto nos cuesta asimilarlo un poquito, sí, Carla, pero confiamos en ti para conseguirlo. Por lo pronto, lo primero, cambiar el enfoque. Y luego, en nuestra jornada laboral, ¿cómo podemos mejorar ese enfoque para disfrutar en la medida de lo posible del trabajo?
1: Hay dos líneas muy, muy, muy visuales. Es decir, cuando hablamos de trabajos que hay actividad física, es muy fácil que todo el mundo lo vea. Vamos al sector con el que empezó mi empresa, que le tengo un tremendo cariño, que es el sector de limpieza. Cuando yo hago la primera incursión en el trabajo para hacer toda la investigación, yo lo que me encuentro es un equipo de personas que están haciendo 15 kilómetros al día, empujando un carro igual que se hace en CrossFit, hacen sentadillas como se hace en cualquier entrenamiento, pero nadie le ha explicado cómo hacerlo. Entonces, como yo llevo mucho tiempo en los gimnasios, como comenta aquí el compañero, también si la gente viene y lo hace mal, te puedo asegurar que se lesiona igual, que luego vienen con su lesión. Entonces, para el cuerpo, yo sé que para nosotros, para nuestra cabeza lo vemos diferente, pero para tu músculo cuádriceps, tu músculo bíceps, tu pierna, tu glúteo y tu pisada, le da exactamente igual que en tu carro haya toallas porque eres de limpieza, haya platos porque trabajas en un restaurante, a que sea el carro del CrossFit al cual has ido todo contento porque tu monitor es guapísimo y te has puesto con tu ropa súper fina. Entonces tu músculo esa diferencia no la hace, la hacemos nosotros, por eso está el enfoque. Y también es normal que alguien te diga, sí, pero es que yo llevo toda la vida haciéndolo y a mí me duele. Cuando hay unos acortamientos o cuando hay unos desequilibrios musculares por unas posturas que llevamos tiempo trabajando, ya puedo yo venir y hablarte de toda cariñosa y decirte que lo hagas bien, que tu cuerpo no te lo va a dejar, porque hay tensiones asimétricas, por decirlo de alguna manera. Entonces, por eso viene el trabajo físico. Si hacemos una parte donde vemos lo que está pasando, pero también le ayudamos a ese cuerpo a recuperar ese músculo, ese isquiotibial, por ejemplo, que está generando tensión y que está haciendo que me duela la lumbar, pues igual se me va la lumbalgia, que llevo meses yendo a darme masaje en la lumbar y tomando medicamento, que es lo que nos estamos encontrando. Entonces, un poquito, me gustaría abrir los ojos a que tenemos mucho más poder sobre nosotros mismos de lo que nos está haciendo creer el sistema, y estamos cayendo en un círculo en el que ahora, no sé si a vosotros os suena, pero yo lo vivo todos los días, todo el mundo está deprimido. Entonces, vamos a frenar y vamos a mirar que se nos están escapando muchas cositas en las que sí podemos influir.
7: ¿Y cómo se entrena? Porque esto es cuestión de entrenarlo, me refiero, ¿no? Como sí. El deporte, esto es cuestión de entrenarlo, ¿no? ¿Y cuál sería, digamos, un primer entrenamiento? No sé, por ejemplo, no sé si esto va por profesión.
1: Sí, va por...
7: O da igual para todas las profesiones y la podemos un poco asimilar. ¿Cómo va esto?
1: A ver, hay cosas generales, pero realmente lo que hacemos es investigar el puesto de trabajo, igual que cuando haces un entrenamiento es diferente para un futbolista que para un jugador de tenis,
7: ¿y
1: ¿vale?
7: Mercedes y yo podemos entrenar en directo hoy y tú nos...
1: Ahí es a donde voy. Venga. Lo más difícil sois vosotros, el sector está, que está sentado y que es estático. Nosotros estamos diseñados para el movimiento, no para estar estático. Sí. Entonces, cuando yo tengo que coger una estructura humana y sentarla, ¿sí? Lo primero que tenemos que hacer es tener en cuenta una cosa. Vosotros tenéis que usar la cabeza, ¿sí o sí? Porque estáis entrevistando gente, midiendo tiempos, sí, controlando que no se enrolle mucho, como a lo mejor estoy haciendo yo, y todas estas cosas. Vuestro cerebro tiene que tener una carretera que lleve la sangre y el oxígeno de forma libre, no atascada. Y desde que yo estoy pegándome al micro, ¿qué estáis haciendo? Adelantar cabeza hacia adelante. ¿Esto pasa dónde? Con los taxistas y con los conductores de coche. Cuando tú te fijas tu estructura corporal, si tú te sientas recto, lo normal sería que tus ojos miraran hacia adelante, ¿verdad? ¿Qué pasa? Que yo me voy relajando y la forma, yo digo de S porque es muy visual, de S más o menos que tiene nuestra espalda, todos sabemos que tiene una curvatura, ¿verdad? La lordosis, la tifosis, ¿se va convirtiendo en qué? Una C. Ese que me redondeo, exacto, vamos curvando la espalda, ese que yo me redondeo hace que se cierre el pecho y que se bloquee el camino que va a llevar todos los nutrientes a vuestro cerebro, que tiene que estar despierto, ágil, por si hay imprevistos, porque estamos en directo. ¿Entiendes? Entonces, todo este tipo de cosas, hombros atrás, los huesitos donde unimos la clavícula aquí al esternón, que los podemos notar. Si tú te fijas en echar esos huesos hacia afuera, si te das cuenta, ya colocamos toda la escápula atrás. Eso a mí me asegura que el espacio que va a llevar todo el flujo sanguíneo a tu cerebro se quede libre. Ahora, nosotros miramos al frente, ¿verdad? Échame un poquito la barbilla hacia atrás como si quisieras quitar papada, y ahí hemos despejado toda esa área. Ahora bien, ¿qué necesitáis vosotros? Movilizar para que haya sangre. Hombros atrás bien grandes, roto los hombros, subo a las orejas y bajo por detrás. Esto lo puedes hacer al mismo tiempo que hablas con alguien, ¿sí? Porque esto no te va a quitar nada. Haces cuatro hacia atrás y bien grandes cuatro hacia adelante.
7: Pero nos están viendo, ¿eh? Venga. Conforme estamos...
1: Pues sí, deberían de estarnos viendo, que sí, es mucho más chachi,
7: pues,
1: ¿vale?
7: Entonces, la radio se ve también ya, entonces esto nos están viendo, ¿no?
1: Subes el hombro, la oreja, lo llevas por delante. Sí. Y uno que me gusta mucho para vosotros, porque vuelvo y te repito, yo sé que tenéis que poder seguir trabajando.
7: Sí.
1: Vas a elevar, dejas caer los brazos y me vas a llevar. Este va a molestar al principio, porque soléis tener bastante tensión, todos los que seáis administrativos, estéis sentados. Me vas a apretar los hombros y los vas a llevar a las orejas haciendo presión. Si molesta, no importa, aguanta. Mantienes el aire dentro y lo aguantas. Y ahora sueltas el aire de golpe y los hombros. ¡Pah! Lo haces dos veces más apretando mucho. Coge aire fuerte arriba. Aprieta mucho, mucho, mucho, mucho, que moleste. Aguanta el aire hasta que casi te molesta el aire dentro. Aguanta, suelta. ¡Pah! Y vamos a por una última. Coge aire fuerte arriba. Tienes que apretar mucho, mucho, mucho y suelta. ¡Pah!
2: Y esto para los taxistas también, decías.
1: Esto para los taxistas,
2: ejemplo,
1: también.
2: Están escuchando mucho.
7: Camioneros también,
1: ten,
7: ¿no?,
1: en cuenta que ellos tienen muchos tiempos, ojo, muchos tiempos en los que están parados esperando a que venga el cliente, o parado en algún sitio. Estos de hombro se pueden hacer. Y hay algunos otros que incluso, lo que pasa que es estirar la manito, ¿vale? Estiramos el brazo hacia el frente, con la palma de la mano hacia afuera, y aquí que
2: ay,
1: ellos
2: te
1: están...
2: duele, ¿eh?
1: Claro, es que vosotros para el ordenador y el taxista para el agarre del volante, este es vital.
2: Es
1: y esto lo siento, chicos, no os cuesta nada, y lo podéis hacer al mismo tiempo que trabajar, no hay excusa. Cambiamos, palma de la mano hacia mí, agarras el nudillo, este es todavía peor, porque este es el con el que hacéis agarres, cierres, con el que cogéis ratón, no sé si usáis ratón aquí, el boli, es decir, todo este tipo de cosas. Estos son pequeños detalles que nos pueden aliviar el llegar a casa después y no tener una migraña.
2: ¿Y las piernas qué hacemos con ellas?
1: Ahí voy. Mira. Se me adelantan, me alegro, porque eso significa que estáis despiertos.
2: Venga.
1: Cuando yo tengo mi estructura parada, no sé si os suena que le dicen que las piernas es el segundo corazón, una forma de hablar.
7: Sí.
1: ¿Por qué? Por todo el bombeo sanguíneo que tiene. Cuando tú entrenas pierna, ¿no le suena que alguien fue al gimnasio a entrenar pierna y le dio una amarilla? Vale, eso es porque la pierna tiene mucha sangre, mucho músculo, y cuando yo bombeo ahí, echa tanta sangre hacia arriba, por decirlo de una manera un poquito mal, que hace que mi corazón funcione estupendamente, ¿no?
7: Ajá.
1: Entonces, por eso lo dicen. Vuestras piernas tienen que tener el flujo sanguíneo en movimiento, porque si no, ¿qué viene? Varices, todos estos problemitas de circulación a las personas que están en estático, paradas de pie, espacios cortitos o sentado. Hay una cosa que se llama la fuerza de la gravedad, que aunque tú no la veas y aunque tú estés quietito, está tirando para abajo. Eso tira de todo, tira de músculos, tira de flujo sanguíneo, tira de todo. Para que mi cuerpo pueda tener ese retorno sanguíneo, hay unos músculos que están bombeando todo el rato. Si los tienes en reposo, dificultan un poquito. Entonces, ¿qué voy a hacer yo? Cada vez que ustedes se levanten a por un vaso de agua, a recibir a un
2: invitado,
1: o a saludar al de enfrente, tienen que hacerlo 4 veces y convertirlo en sentadilla. Porque no te cuesta nada. Ahora, el truco es saber convertirlo en sentadilla. Voy a intentar explicarme porque aquí las piernas no se ven y esto es vital.
7: Venga.
2: A ver, venga.
1: Cuando llegamos a una formación, hay una cosa que me gusta hacer mucho, que es decirle a la gente, coge algo en el suelo y no pienses. Y hasta ahora ya todos sabemos, porque en algún lado nos lo han dicho, que para coger algo en el suelo hay que doblar las rodillas.
7: Sí.
1: Bien. Entonces yo me encuentro a las personas que sí, que le han dicho doblar las rodillas, como vengo yo a decirle que se agachen, todos han sido listos y me han doblado las rodillas, pero me están doblando las rodillas apoyándose solo en la punta del pie. A ver si me explico. ¿Cuántas veces habéis visto a alguien agacharse que tiene el talón levantado cuando está abajo? ¿Soy capaz de explicármelo?
7: Sí. La mayoría, ¿no?
1: Ahí está el truco. Ahí está el problema. Ahí está el problema. Estamos hechos de poleas y de palancas, punto. Es decir, somos todo poleas, palancas, y yo tiro de un lado, esto tira del otro y me duele arriba la cervical y vienen de un pie. Así funcionamos.
7: Bien.
1: Si desde la base, y ahora os voy a poner un ejemplo muy fácil, porque como estoy siempre en trabajos diferentes, me gusta usarlos. Un bombero, ¿vale? A un inciso. ¿Alguien se imagina un bombero sujetando una manguera porque hay fuego de puntillas en el suelo?
2: Pues no, la verdad.
1: ¿Qué pasaría? Aunque no sepamos mucho.
2: Pues se caería, porque con la presión del agua, ¿no?
1: No se puede sujetar.
7: Equilibrio entonces, ahí un poco, ¿no?
1: Entonces, ya nosotros solo, de forma inconsciente, sabemos que estar de puntillas hay un desequilibrio. Es decir, no hay ningún músculo que esté trabajando. En ese momento que tú estás agachado, como te han dicho que es correcto, dobla las rodillas, todo el peso de tu cuerpo está en la rodilla, en la lumbar. Y si estás cogiendo algo del suelo, ahí se va a ir. Entonces, es usar los recursos de nuestro cuerpo. Si tú estás sentado y te vas a levantar, lo primero es clava talón en el suelo. Siéntate, que te lo voy a explicar.
7: Siéntate.
1: Ahora, imagínate que en la punta del pie, en cada una de ellas, tienes un lápiz.
7: Sí.
1: ¿Vale? No puedes pisar el lápiz.
7: No.
1: ¿Vale? Ahora, las piernas... Talón bien apoyado y ahora te vas a poner de pie pensando, espera, no pienses en ponerte de pie, piensa en estirar la pierna empujando el suelo, sobre todo con el talón. Pruébalo ahora, porfi, vamos arriba, porfa, vamos, sube. Ahora, baja, toca la silla y vuelve a subir con la misma dinámica. Sube, baja, toca la silla y empuja el suelo con el talón. ¿Estamos notando ya el culete o no?
7: Sí, mucho.
1: Ah, Pues si te estás levantando y no me notas el culete, ¿tú dónde te crees que está todo el peso de tu cuerpo cuando te levantas?
2: Pues... ¿En la espalda?
1: En la lumbar, espalda baja, que es un músculo pequeño que no está ni diseñado para cargar ni nada, sino que está diseñado para estabilizarte, y en la rodilla, la articulación que te está sujetando si pisas en la punta. Entonces, a mí no me vale eso de, no, es que yo tengo un trabajo estático, lo siento, no. Vas al baño, vas a coger agua, metes sangre en las piernas, que es nuestro segundo corazón, y no te cuesta nada. Toco silla, me levanto, el lápiz en la punta del pie y empujo el suelo con fuerza.
7: Bien.
2: Vale, entonces cuando nos levantamos, decías, cada vez que nos levantamos por algo... que
1: Cuatro veces al irte y cuatro al venir, son ocho, es una serie de gimnasio.
2: ¿Pero con la silla o sin
1: tú,
2: la
1: toca
2: silla?
1: Toca silla y arriba. Toco silla y arriba, empuja. ¿No me están notando culete? ¿Sí, sí o no? ¿Sí? Claro, es que...
7: sí, sí. Claro, claro.
1: Si no, es que me explique mal.
7: No,
1: ¿vale?
7: No, no, bien, no, no, bien, bien, bien.
1: Entonces, bien. Entonces, esto, que parece una chorradita, ¿vale? Hablando así entre amigos, nos puede calmar el que me llegues a casa con una lumbalgia, esos tirones de por la noche de ese músculo rígido, ¿sí? Que justo cuando estás durmiendo viene el gemelo y... ¿Sí o no? ¿No suena
7: sí,
1: eso?
7: Sí, sí,
1: ¡ay,
7: sí,
1: mira,
7: sí,
1: vamos!
7: Ah, sí,
1: primero, primero, eso, ahí estás, ahí estás. ¿Qué es lo primero que haces cuando te da un tirón? Sin pensar.
7: Gritar.
1: ¿Y qué más?
7: No, intento... No, ya tengo un truco. Intento ponerme de pie porque se me va el tirón. Intento,
1: claro. Y vale, ¿y qué cosa hacemos que ni nos damos cuenta? Sí. No solo gritar, cogemos aire.
7: Ah.
1: Entonces, fíjate tú qué sabio es nuestro cuerpo, que tú me lo llevas asfixiado por el día, el músculo también, y él dice, tú tranquilo, colega, que cuando usted se me relaja ahí en el sofá o esté en medio sueño en la cama, ya yo te recuerdo que no me diste aire antes. Ya te lo recuerdo yo, ¿vale? Entonces, bueno, pues al final si lo escuchamos nos está todo el rato avisando el cuerpito este.
7: Ya, ¿no? Ya.
2: Claro.
7: No, no, no, que el cuerpo avisa, ¿eh? El cuerpo avisa, ¿no? Pasa que a veces no le hacemos caso, ¿no? No le hacemos caso. Bueno, pues qué interesante, ¿verdad?
1: El exceso de información a veces desinforma. Estamos en la era de la información y por suerte estamos todos, vamos a decir, abriendo un poquito los ojitos, buscando la manera de cuidarnos de una forma más sana. Pero cuando queremos abrirnos a algo, a veces el exceso de información por todos los lados nos lía. Entonces, mi consejo es, por favor, busquemos información viable, busquemos estudios que no estén pagados por empresas, sino que sean naturales, porque al final acabamos creyéndonos verdades que igual nos hacen más pupa, ¿no? Y estamos en un momento donde la salud está siendo importante cuidarla hoy. Pues que vamos, está el sistema sí. Delicado.
7: Voy a despedir a Carla levantándome y sentándome.
1: Ven, sí, si por favor.
7: A ver si puedo, conforme voy hablando, lo voy, un poco complicado. Pero Carla González, CEO y creadora de Médico Viser de la profesional.
1: Sigue, sigue.
7: Muchísimas gracias por venir a la radio Canaria y contarnos todos estos detalles, ¿vale?
1: Mira, ya va por la sexta, sigue, sí, que te estoy quedando bravo.
7: Gracias, Carla.
1: Oye, chicos, un placer. Gracias. Adiós. A ustedes por...
2: Gracias a ti, Carla.
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2: Seguimos aumentando la lista de amigos que tenemos ya con Víctor, Víctor Reyes, el productor de La Alpispa. Víctor, y
28: ¿qué
2: hoy?
28: ¿Qué tal están? Hola, Mercedes.
9: Hola, Víctor. Ponte de pie, venga, levántate.
2: Venga,
9: venga, Víctor, venga.
2: Oye, lo voy a hacer, Eugenio. Hay que hacer esto.
9: Sí, pero sobre todo también más, bueno, hablamos también, pero sobre todo estamos en la redacción sentados.
2: Sí, tiempo, en la redacción.
9: ¿No? Y escribiendo, sí, redactando. Bueno, en fin.
2: Nos ponemos un cartel, no se asusten si me levanto, sí, cuatro veces de la silla y me, sí, siento, sí, ¿no? Sí,
9: sí. Bueno, yo tengo el truquillo, ya se lo has dicho ya, lo de el agua, me lo pongo un vaso pequeño para levantarme.
2: Para levantarte, es verdad.
28: Para rellenarla.
9: Eso lo he dicho.
28: Hay, no, que levantarse, hay que, sí, levantarse.
9: Sí. Sí, vamos, sí, con, sí, los amigos de Víctor, venga.
28: Vamos con mi amigo de hoy, que además yo creo que en su trabajo está bastante de pie, mi amigo. Yo creo que no le hace falta tanto ejercitar las piernas, pero bueno, vamos a conocerlo más de su mano, porque hoy los amigos de Víctor nos vamos a acercar a una realidad que pocas veces conocemos desde dentro. Bueno, el día a día de los centros penitenciarios, que a muchos nos genera dudas, ¿no? Saber cómo es el día a día en estos lugares y cómo trabajan las personas que ahí lo hacen. Hoy vamos a saludar a Jacobo López, que es funcionario de Vigilancia Interior en el Centro Penitenciario Las Palmas 2, y también es delegado sindical de Tu Abandono Me Puede Matar en la provincia de Las Palmas. Jacobo López, ¿cómo estás? Hoy no estás físicamente con nosotros, pero bueno, nos escuchas. ¿Cómo estás?
29: Hola, muy buenas, Víctor. No, por desgracia no he podido estar ahí, pero bueno, encantado de poder estar con vosotros y compartir un poco nuestro trabajo.
9: Hola, Jacobo, buenos días.
29: Hola, buenos días.
28: Sí, porque además había intentado venirse aquí al estudio para estar presencialmente con nosotros, pero bueno, le ha pillado casi en vacaciones a Jacobo, pero podemos hablar contigo, Jacobo, principalmente para saber cómo es el día a día de un funcionario de prisiones como es tu caso. ¿Qué hacen a diario? ¿Cuál es la labor de un funcionario de prisiones y cómo es tu día a día, Jacobo?
29: Bueno, pues la verdad que nuestra labor fundamental, que así viene recogido entre otras leyes en la Constitución española, está basada en salvaguardar la vida y la integridad de los internos. Entonces, en realidad todo nuestro trabajo está orientado, debería estar orientado hacia esas funciones, hacia esas labores. Entonces es importante que nosotros cuando llegamos a trabajar por la mañana o por la noche, cuando en función de los turnos que realicemos, lo primero que tenemos que hacer es pues un recuento de la población reclusa. Tenemos que cada funcionario pues comprobar que cada interno está donde corresponde y que su estado físico y de salud es el que tiene que ser, es decir, que no hay ningún tipo de problema en la salud de los internos. O sea, a partir de ahí, bueno, sí.
28: No, bueno, iba a interrumpirte, pero vamos, que hacen un control, ¿no?, de cómo están los internos ese día.
29: Exactamente, nosotros tenemos que asegurarnos siempre de que los internos, como te digo, estén tanto en el lugar que tienen que estar, es decir, en el módulo o departamento que corresponde, así como en la celda, ubicación en la que tienen que estar en ese momento, como de que su estado de salud sea el correcto, es decir, de que no tenga ningún tipo de problema en ese momento en el que nosotros nos hacemos nos hacemos custodios o salvaguardias de la vida de los internos.
2: Jacobo, ¿y lo tuyo fue vocacional o te hiciste funcionario por dice, bueno, voy a presentar nuestras oposiciones? ¿Cómo fue en tu caso?
29: Pues la verdad que yo creo que vocacional como tal en el ámbito de vigilancia interior de una prisión, muy poca gente entra por vocación. Es cierto que pues conoces a algún familiar, tienes algún amigo que trabaja en esto y te cuenta. Y luego pues intentas, claro, buscar, como en mi caso, por ejemplo, pues un cambio laboral. Entonces te planteas una oposición por lo que eso supone, una mayor tranquilidad, una mayor estabilidad. Y entonces pues una de las opciones que siempre aparece es prisiones, una gran desconocida, por desgracia, para casi la mayoría de la sociedad. Es cierto que puedo decir con la mano en el corazón que ahora que llevo ya unos más de 9 años trabajando en prisiones, estoy encantado con mi trabajo, con la labor que desempeñamos los funcionarios, con la gran responsabilidad que tenemos de cara a la sociedad, y la verdad que sí que puedo decir que para mí esto se ha convertido en algo totalmente vocacional. Uh-huh. El hecho de poder ir a trabajar y saber que estás haciendo una función básica para la sociedad y para las personas penadas privadas de libertad, y que eres la única persona que también puede realizar esa labor fundamental en la ayuda a esta gente.
28: Uh-huh. Y Jacobo, ¿qué crees que es lo que más desconocemos de la vida en prisión? Porque bueno, también es una profesión, ¿no?, que tiene claros, pero también tiene oscuros. No sé, ¿qué crees tú que es lo que más desconocemos de lo que ocurre en las prisiones, en los centros?
29: Bueno, a ver, la verdad que lo primero que siempre me gusta decir cuando tengo la oportunidad es que tenemos un hándicap muy grande en prisiones, y es la televisión. Tanto las películas como las series en las que aparecen los centros penitenciarios o los funcionarios de prisiones, pues la verdad que no ayudan nada a cambiar esa idea que existe sobre el funcionario de prisiones en el ejercicio de sus labores. La verdad que nosotros realizamos un montón de tareas que la gente desconoce. Obviamente, lo primero que realizamos es una tarea de vigilancia. Vigilancia porque en un centro penitenciario, al igual que en la sociedad, pues pueden existir problemas. Puede haber entre internos extorsiones, amenazas, peleas, autolesiones. Y nosotros somos las personas que velan porque eso no ocurra. Es decir, nosotros tenemos que velar para que los internos puedan vivir dentro de los centros penitenciarios con total tranquilidad. Claro, es cierto que por suerte un porcentaje pequeño de internos pues es gente complicada. Como digo, la gran mayoría es gente que va a cumplir su pena, que realmente tiene intención también de aprovechar ese tiempo en prisión, o que simplemente, oye, sabe que está cumpliendo una pena previa de libertad que le ha impuesto un juez y por lo tanto va a cumplir su pena y salir a la calle. Pero sí es cierto que hay internos que no tienen esa visión. Entonces ahí es donde empiezan los problemas, claro. Ahí es donde hay muchos intentos de agresión, tanto a internos como a funcionarios, tanto físicas como verbales. También cada vez más intentos de agresiones sexuales también, especialmente a funcionarias. Así como luego tenemos que abarcar un inmenso número de funciones. Nosotros apagamos incendios, descolgamos a gente que se ha colgado de una ventana. Corremos con gente a enfermería, hablamos con ellos cuando tienen una mala noticia, una mala llamada, una mala comunicación, porque somos el único punto de enlace que tienen con la sociedad. Por desgracia, como luego sí podemos comentar, con la falta de medios y de personal que existe, hacemos muchas veces de psicólogos, de juristas, etcétera, etcétera. Entonces, la verdad que no podría definirte nuestra función como un solo ámbito, porque es cierto que abarcamos una cantidad tremenda de labores ahí dentro. Uh-huh.
28: Quitándonos la autoridad, que me imagino que bueno, estarán la policía, ¿no?, las respectivas autoridades que estarán ahí dentro. Ustedes, claro, cubren las diferentes profesiones que nos podríamos encontrar en nuestro día a día o las personas a las que tenemos que recurrir. Los funcionarios son el todo, ¿no?, ahí dentro.
29: Somos el todo, pero eso, mira, lo que acabas de comentar es una creencia que hay también en el exterior de los muros de una prisión y que realmente no es así. Dentro de una prisión no hay ningún tipo de policía ni guardia civil. Solamente estamos nosotros. Los funcionarios de prisiones somos los que nos encargamos de velar tanto por la seguridad de los internos como por el orden regimental, como por intentar ayudar a los internos en la medida de lo posible, etcétera, etcétera. Pero ahí dentro no hay ninguna fuerza de seguridad del Estado. Nosotros ejercemos como tal. Y, por desgracia, lo hacemos con unas condiciones en las que no son las más adecuadas. Nosotros todavía no somos agentes de autoridad. Por suerte, creo que es una labor fundamental que ha llevado a cabo la ejecutiva de nuestro sindicato, se está consiguiendo. Estamos pendientes solamente de una votación en el Senado, en la que no debería haber problema, para que se nos vote como agentes de autoridad. Pero nosotros nos enfrentamos a situaciones en las que intentan apuñalarte sin tener ningún tipo de protección legal ahora mismo. Y llevamos así años y años y años luchando por esas condiciones que creemos que es lo justo, porque como tú has comentado, la lógica te lleva a pensar que en estos establecimientos penitenciarios el orden y la seguridad debería velarlo una fuerza y cuerpo de seguridad del Estado, un policía, un guardia civil.

0: Entonces estos internos pues al final reaccionan con violencia, con agresividad, con intentos o, por desgracia, en muchas ocasiones con agresiones a los funcionarios que tienen delante y a otros internos, etcétera, etcétera. Entonces la verdad que nosotros no, tenemos una carencia total de medios, tanto personales como materiales, incluso una legislación que está totalmente desfasada a la época en la que vivimos. Y sobre todo también que en ocasiones sentimos que tenemos una persecución por parte de quien manda sobre nosotros, es decir, sobre la Secretaría General de Instituciones Penitenciarias y el Ministerio del Interior.
1: Bueno, Jacobo, nos quedan apenas 2 minutitos para terminar la entrevista, pero sí es verdad que me gustaría que aprovecharas, pues precisamente para destacar, ¿no? ¿Qué es lo que pedirían ustedes, al menos, además tú siendo también portavoz, ¿no? De un sindicato, ¿qué reclamas? ¿Qué falta para velar por la seguridad de los funcionarios de prisiones, al menos aquí en Canarias?
0: Bueno, pues fundamentalmente faltaría, como te digo, que se confirme ese nombramiento como agentes de autoridad, al mismo tiempo que seamos reconocidos como profesión de riesgo, porque no somos profesión de riesgo y, como te digo, nos enfrentamos a intentos incluso de homicidio, podríamos decir, cuando alguien viene con un puñal a por ti. También nos desearíamos con todas las fuerzas posibles tener un estatuto propio, porque nosotros se nos incluye en la Administración General del Estado y nuestras condiciones se negocian al igual que los funcionarios de justicia, de seguridad social, etcétera, etcétera, y consideramos que no es justo porque nuestra labor, nuestras funciones, no tienen nada a ver con las de ellos. Entonces nos gustaría poder reclamar y poder negociar nuestras condiciones laborales, así como una equiparación salarial con los funcionarios de Cataluña, en las que están ganando por realizar el mismo trabajo alrededor de unos 400 euros más al mes que nosotros. Y creemos que no es justo.
1: Bueno, pues
0: Obviamente, un aumento, si me lo permitís un momentito, por favor, un aumento también de personal y de medios materiales, como os decía, tanto en el área de vigilancia como especialmente en el área sanitaria, porque la cosa, la verdad, que pinta muy mal, tanto para los internos como para los funcionarios en ese sentido. Y es algo que no somos conscientes de lo que estamos generando con la sanidad penitenciaria. Y cuando queramos dar marcha atrás va a ser muy tarde.
2: Bueno, pues Jacobo López, funcionario de Vigilancia Interior en el Centro Penitenciario de Las Palmas 2. Gracias por compartir este ratito aquí con nosotros. Hemos conocido, gracias a ti, un poquito más cómo es el trabajo de los funcionarios de prisiones.
3: Gracias, muy amable.
0: Muchísimas gracias a
1: gracias,
0: vosotros.
1: Jacobo.
0: Muchas
1: un
0: gracias.
1: Abrazo. Adiós.
2: Bueno,
0: Hasta
2: Víctor,
0: luego.
2: pues nos encantan tus amigos y conocer esta profesión tan poco conocida.
1: Pues sí, tan poquito conocida. La realidad en los centros penitenciarios.
2: Bueno,
3: gracias,
2: pues gracias, Víctor.
1: Gracias.
3: Y nos
2: lo
3: vamos
2: dejamos
3: nosotros.
2: Por hoy, ¿sí?
3: Será mañana martes, volveremos para contarle muchas más cosas.
2: Hasta mañana.
3: Adiós.

0: 1:00 p.m.
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0: Buenas tardes. Abrimos Canarias a la una con la sentencia del Tribunal Supremo que condena al exministro de Transportes y exdirigente socialista José Luis Ábalos a 24 años y 3 meses de cárcel por presuntas mordidas en la compra de mascarillas en plena pandemia en el año 2020 y por la contratación irregular de varias mujeres en empresas públicas, exactamente por los delitos de organización criminal, cohecho, malversación y tráfico de influencias. Los 7 magistrados imponen además una pena de 19 años de prisión para su ex asesor, para Koldo García, y 4 años y medio de prisión al empresario Víctor de Aldama, el comisionista que optó por colaborar con la justicia en el juicio al exministro. Sin embargo, ha suspendido la ejecución de la pena, de manera que no va a entrar en prisión. De Aldama respondía así, tras conocer la resolución.
2: Bueno, son justos al final y que la colaboración en este país sirve. Estoy satisfecho con la sentencia y espero que con esta sentencia los demás que vienen detrás colaboren.
0: Además, hoy el Consejo General del Poder Judicial ha expedientado al juez Juan Carlos Peinado, responsable de instruir el proceso judicial contra la esposa del presidente del Gobierno, contra Begoña Gómez. Este expediente ha salido adelante por el voto de calidad de la presidenta del Consejo, de Isabel Perelló. Consideran que el juez ha cometido una falta grave porque en el auto donde aplica medidas cautelares sobre Gómez asegura que su escolta podría ayudarla a huir de España, es decir, pone en cuestión la labor de estos policías. Alejandro Navarro, secretario regional del Sindicato de la Policía Nacional, JUPOL, se ha mostrado favorable a la apertura del expediente.
3: Creemos que si pudiera ser una ofensa a la institución y, consecuentemente, ser una infracción al régimen disciplinario de la Judicatura, y que el Consejo General del Poder Judicial tiene que investigarlo.
0: El Gobierno de Canarias

0: prevé un verano con mucho calor y por lo tanto activa un plan de vigilancia y prevención. Nace en torno a dos ejes principales, las alertas tempranas a la población y la vigilancia por los efectos del calor. Estas alertas se hacen en función de un semáforo de colores. José Díaz Flores, el jefe de Servicio de Promoción de la Salud, ha explicado que es necesario aumentar la precaución esas semanas.
1: Años que son relativamente fríos, como este que hemos tenido, puede ser que realmente después tengamos un verano muy caluroso, ¿no? Lo que ojalá no lo tengamos en ese plan, pero por eso queremos reforzar todo este tema de medidas y informes a la población.
0: Y nos vamos ya a enero y febrero de 2027, porque el Carnaval de las Palmas de Gran Canaria, que se dedica a la música el próximo año, durará 38 días y va a ir del 22 de enero al 28 de febrero. Como novedad, va a elegir a su reina la víspera del martes de Carnaval. Héctor Alemán es concejal de Carnaval.
2: El programa se adapta a las peticiones de los colectivos, favorece la participación y facilita el seguimiento por televisión. De alguna forma, lo hemos estructurado de manera que beneficie tanto a quienes participan directamente como a quienes lo siguen desde las calles o desde las casas.
0: Vamos ahora con el tiempo. Emilia González, meteoróloga de Radio Televisión Canaria, buenas tardes.
3: ¿Qué tal? Buenas tardes, Raquel.
0: Estrenamos verano con tiempo tranquilo en las islas e incluso con algunas gotas para las próximas horas, pero poco importante, ¿verdad?
3: Sí, así es. Frente a esa ola de calor que están sufriendo en el resto de la geografía peninsular, en el resto del país, nosotros en el archipiélago de momento estamos estrenando el verano con temperaturas veraniegas también, pero no tan elevadas. A esta hora de la tarde tenemos 30 grados, por ejemplo, en Las Galletas, en el sur de la isla de Tenerife, 28 grados en muchos puntos también del interior, en el sur de Gran Canaria. Igualmente, con cielos bastante despejados. Durante las próximas horas, los restos de un frente podrían entrar por el norte de las islas. Más bien esta próxima madrugada y primeras horas de mañana martes en la cara norte y este de la isla de La Palma o norte de Tenerife o incluso en el norte de la isla de Gran Canaria podrían dejar alguna que otra gota poco importante que terminará de disiparse durante la segunda mitad del día. Esperamos también más nubosidad por la mañana que por la tarde. No se descarta que esa nubosidad también se acumule en el entorno por la mañana solamente del aeropuerto de Tenerife Norte con poco viento. Mañana también esperamos algunas nubes en el sur porque al haber poco viento y calor, pues se podrían generar nubes de evolución. El viento, como digo, va a ser de componente norte y más bien será flojo, y la situación marítima también se mantiene estable, con marejada en las costas del norte donde las olas no van a superar el metro de altura.
0: Vamos a aprovechar este tiempo tranquilo. Gracias.
3: Buena tarde.
0: Vamos ahora con el deporte. Joaquín González, buenas tardes.
4: Hola Raquel, ¿qué tal? Muy buenas tardes.
0: Bueno, hoy mucho que contar, ¿no? Porque Rubén de la Barrera es el nuevo entrenador de la Unión Deportiva Las Palmas.
4: Sí, acaba de comparecer Miguel Ángel Ramírez. Bueno, de hecho, todavía se está presentando al nuevo entrenador de la Unión Deportiva Las Palmas. Ha hablado el presidente y, como dice Raquel, muchísimas cosas que contar. Rubén de la Barrera es el nuevo técnico de la Unión Deportiva Las Palmas. Se compromete por una temporada con opción a otra más. El técnico gallego que sustituye a Luis García. Y a partir de ahí se han anunciado los fichajes de Sergio Ruiz, de Andrés Rodríguez y de Asimovic, y además se va a firmar la renovación de Gese. También están renovados Loyodisi y Sandro Ramírez, y se ha ejercido la opción de compra por Miyashiro. Se quiere retener también a Sergio Barcia y Estanis Pedrola y ofrecerle la renovación al guardameta Caro. También ha dado el presidente detalles de la pretemporada. Se ha dicho además que se le va a otorgar a Jonathan Viera la insignia de oro y brillantes del club. El martes de la próxima semana, en 8 días, se va a presentar la campaña de abonos y Luis Helguera, renovado como director deportivo por los próximos 5 años. De todo esto y demás hablaremos en nuestro deportivo a partir de las 2 de la tarde, en el día después de que el Tamaraceite lograra su ascenso a la segunda federación después de derrotar 2-0 al Guijuelo, mientras que en el Mundial la selección española derrotaba en la tarde de ayer 4-0 a Arabia Saudita. saudí, con el tinerfeño Pedro González actuando, Pedri González actuando como titular, y el gran canario Jeremy Pino entrando en la segunda parte. Y además, en baloncesto, anunciado, acaba de anunciar en La Laguna Tenerife, nuestro representante en la Liga CB, que Jaka Lakovic, el ex técnico del Gran Canaria, del Dreamland Gran Canaria, pasa a ser el entrenador del conjunto lagunero.
0: Mucho contenido, muchísimo, Joaquín.
4: Sí, sí, hoy muchísimo.
0: Pues los escuchamos a partir de las 2. Gracias.
4: Hasta luego.
0: Hasta luego. 1:07 de la tarde. Hacemos una breve parada y continuamos.
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0: Como les contábamos, el Consejo General del Poder Judicial abre la puerta a expedientar al juez Juan Carlos Peinado, responsable de instruir el proceso judicial contra la esposa del presidente del Gobierno, Begoña Gómez. Lo hace tras sus insinuaciones sobre el trabajo de la escolta policial de Gómez. Javi Granados, buenas tardes.
13: Muy buenas tardes, Raquel. El juez Peinado, en su auto, donde habría medidas cautelares sobre Begoña Gómez, justificaba que la retirada del pasaporte ante la posibilidad de que su escolta policial le ayudara a huir de nuestro país. Una sospecha que ha indignado a los sindicatos policiales. Alejandro Navarro es secretario aquí en Canarias del sindicato Jupol de Policía Nacional.
14: Creemos que si pudiera ser una ofensa a la institución y, consecuentemente, ser una infracción al régimen disciplinario de la judicatura, y que el Consejo General del Poder Judicial tiene que investigarlo. En ese sentido, yendo específicamente a su pregunta, sí, consideramos que debe de abrirse expediente para investigar los hechos, de la misma manera que consideramos que debe de abrirse expediente para resolver los hechos que ocurren dentro de la propia policía por esos cargos puestos a libre disposición.
13: La decisión de Peinado y su apunte sobre el posible comportamiento de los policías ha indignado también al gobierno. Félix Bolaños es ministro de Justicia.
15: El Consejo General del Poder Judicial tiene dos misiones fundamentales. La primera es velar por el correcto funcionamiento de la justicia. La segunda es garantizar el buen nombre, la imagen, la reputación de la justicia. Es algo que está haciendo mucho daño a la democracia en las instituciones, porque se intenta acabar con nosotros a base de querellas falsas.
13: Con esta decisión, el Consejo General del Poder Judicial comienza el proceso para estudiar si finalmente se expedienta al juez Juan Carlos Peinado. Esta decisión ha salido adelante por el voto de calidad de la presidenta del Consejo General del Poder Judicial, de Isabel Perelló. Consideran que el juez Peinado ha cometido una falta grave con esas insinuaciones sobre la Policía Nacional.
0: Sobre este expediente se ha referido también otro ministro, el de Política Territorial, Ángel Víctor Torres, que celebra la decisión del Consejo General del Poder Judicial. Torres, además, ha calificado de despropósito las acusaciones que realiza el juez Peinado y defiende la separación de poderes, así como la presunción de inocencia.
16: La situación es absolutamente de despropósito, claramente. Tiene que corregirlo el Consejo General del Poder Judicial. Ahora se abre una siguiente instancia y yo digo siempre lo mismo. La separación de poderes no son tres palabras vacuas, como tampoco la presunción de inocencia, ¿no?
0: Sobre las decisiones de Peinado, también se ha sorprendido la diputada de Coalición Canaria en el Congreso, Cristina Valido, quien ha dicho de la noche al día que difícilmente la mujer del presidente del Gobierno vaya a huir de España.
17: Francamente sorprendente, porque a nadie se le pasa por la cabeza que la mujer del presidente se pueda fugar, ¿no? O sea, eso sí, ya sería el colmo del colmo, ¿no? Y además con la connivencia sería de su esposo, presidente. Parece todo un disparate, la verdad.
0: Valido también ha afirmado que lo previsible es que haya convocatoria electoral nacional en el primer trimestre de 2027. Ve muy difícil que el Gobierno pueda sacar adelante los presupuestos generales. También ha dicho que su formación va a apoyar una propuesta del Partido Popular en el Senado para que el presidente Sánchez se someta a una cuestión de confianza. Ha añadido que no le consta que haya conversaciones entre coalición y el PP para un hipotético apoyo a una moción de censura.
17: Mientras haya legislatura, nosotros vamos a trabajar como es nuestra responsabilidad, nuestro deber, y si entran los presupuestos al Congreso, los vamos a estudiar y los vamos a negociar. Yo creo sinceramente que estos presupuestos se van a convertir en esa cuestión de confianza que venimos pidiendo mucho tiempo, porque son los que van a demostrar efectivamente si el Gobierno mantiene esa mayoría de investidura o si la ha perdido definitivamente.
0: Canarias se queja a la presidenta de la Comisión Europea por cómo implementa España el pacto de migraciones y asilo. Lo hace a través de una carta enviada junto al País Vasco, en la que denuncia falta de coordinación con las comunidades autónomas y reclaman una participación efectiva de las autonomías en la aplicación y evaluación del pacto. Paola Llinares, buenas tardes.
18: Buenas tardes. Una carta conjunta de los gobiernos de Canarias y País Vasco dirigida a la presidenta de la Comisión Europea, Ursula von der Leyen, denuncia la ausencia de un proceso real, previo y efectivo de diálogo, coordinación y planificación con el Gobierno de España respecto al pacto de migración y asilo en vigor desde el día 12 de este mes de junio. Nieves Lady Barreto, consejera de Presidencia del Gobierno de Canarias, en la rueda de prensa posterior al Consejo de Gobierno.
19: Reclaman que las comunidades autónomas participen de manera efectiva en la preparación, en la aplicación y en el seguimiento de los planes estatales. No se puede decidir a espaldas de los territorios, en este caso de las comunidades, que van a sufrir la mayor parte de las consecuencias por la aplicación de este nuevo marco europeo. Canarias necesita información precisa, previa, planificación compartida, financiación suficiente y protocolos claros.
18: Además, Barreto ha expresado la preocupación del Gobierno de Canarias por las últimas declaraciones de la ministra Cira Rego en la Radio Canaria, donde avanzó que quieren decretar el fin de la contingencia migratoria, el mecanismo que permite los traslados de menores migrantes no acompañados a otras comunidades autónomas. No están de acuerdo con que se suprima, porque el problema, advierte, no está resuelto.
19: Nosotros seguimos con 2.700 niños, niñas y jóvenes migrantes que vienen no acompañados en Canarias, que los seguimos atendiendo. Nuestra cifra de capacidad ordinaria es 737, por lo tanto, triplicamos la cifra de esa capacidad ordinaria. Y tenemos comunidades autónomas en España que ni siquiera han llegado a su capacidad ordinaria.
18: En esta rueda de prensa, también el consejero de Política Territorial, Manuel Miranda, ha presentado una campaña para la prevención de incendios forestales de este verano. Miranda añade que a fecha de hoy se han registrado ya 6 conatos de incendio y que lo que más preocupa son las zonas de interfaz, donde conviven viviendas con zonas de masa forestal.
0: Eso ha sido en la rueda de prensa tras el Consejo de Gobierno que se ha celebrado durante la mañana. También esta mañana ha habido Comisión de Turismo y Empleo en el Parlamento de Canarias, donde se ha aprobado el dictamen de la futura Ley de Municipios Turísticos de las Islas, una proposición de ley presentada al inicio de la legislatura y que busca establecer un marco jurídico específico para estos 13 ayuntamientos. Con el visto bueno de este dictamen, ahora Jorge Miranda, buenas tardes.
20: Buenas tardes.
0: Corresponde al Pleno del Parlamento la aprobación definitiva de la norma.
20: Una norma que sale de la Comisión de Turismo y Empleo con amplio consenso, tan solo con la abstención de Vox, y que persigue dar respuesta a las preocupaciones de los ayuntamientos que conforman la Asociación de Municipios Turísticos de Canarias, tales como mejorar los servicios públicos, preservar el patrimonio y regenerar las áreas turísticas, así como salvaguardar los valores culturales, etnográficos y tradicionales de estas zonas. El diputado del Grupo Nacionalista, Mario Cabrera, afirma que la norma estará en consonancia con el debate en torno al modelo turístico que debe tener Canarias.
21: Y esa situación será la que nos le permita a nuestros ayuntamientos, de una forma especial, afrontar importantes desafíos que hoy nos está exigiendo la sociedad. Temas de seguridad, de sanidad, de limpieza, de movilidad, de gestión del agua, de protección ambiental, de acceso a la vivienda, etcétera, etcétera. Por tanto, se trata de avanzar hacia un modelo turístico más sostenible y creemos que esta proposición de ley es un punto importante de avance en esa línea.
20: Uno de los aspectos más importantes de la ley es la diferenciación entre municipio turístico excelente y singular. También la creación de un estatuto propio para estos 3 ayuntamientos. Una norma que entiende así a toda Canarias como destino turístico. La diputada del Grupo Socialista, Lucía Fuentes, asegura también que garantizará la convivencia entre turistas y residentes.
22: Establecer un marco legal que regule los municipios turísticos de Canarias con sus derechos y sus obligaciones específicas, que promueva la calidad en la prestación de los servicios públicos tanto a la población empadronada como a la población turística, y el desarrollo turístico de estos municipios de manera sostenible y sobre todo satisfactoria. Satisfactoria no solo para los que visitan, sino también, y lo que es más importante, para los que residen.
20: La iniciativa también incluye un análisis específico para las llamadas Islas Verdes, La Palma, La Gomera y El Hierro, donde las condiciones turísticas son particulares. El diputado de la Agrupación Socialista Gomera, Jesús Ramos, ha agradecido que se haya aceptado esta diferenciación.
23: Especial consideración tiene también esta ley hacia las Islas Verdes y hacia los municipios reto demográfico, y yo creo que eso es importante porque, partiendo de la base de que toda Canarias es turística, hay municipios que soportan también un peso, aunque no tengan esa pues infraestructura hotelera, si soportan el peso del turismo.
20: Durante el debate de este dictamen se han rechazado 2 enmiendas, una presentada por el Grupo Mixto y otra in voce presentada por Vox. De aprobarse definitivamente en pleno, se trataría de la primera vez en la historia de las islas en que una proposición de ley se plantea al Parlamento de Canarias por un conjunto de ayuntamientos.
0: Y de nuevo tenemos que hablar de huelga de médicos. El Sindicato Médico Canario rechaza la propuesta del Servicio Canario de la Salud por insuficiente y alejada de las reivindicaciones médicas. Tras meses de huelgas, movilizaciones y negociaciones, el sindicato considera que la respuesta remitida por el Servicio Canario de Salud supone una profunda decepción para los médicos y una oportunidad perdida para resolver un conflicto que ya ha tenido graves consecuencias para la sanidad pública canaria. Carolina Armas, cuéntanos qué han dicho.
24: ¿Qué tal? Buenas tardes, Raquel. Pero son varios los sindicatos médicos los que hoy han protestado a las puertas de la Consejería de Sanidad. Exigen mejoras laborales, incluyendo los descansos tras las guardias, la regulación de las guardias localizadas, la nocturnidad, las ratios de pacientes y la organización de los servicios. Sin embargo, el documento enviado por el Servicio Canario de Salud no da respuesta efectiva a ninguna de estas cuestiones fundamentales. Levi Cabrera es secretario general del Sindicato Médico Canario.
25: No se ve que haya intención de poner en marcha traslados abiertos y permanentes durante el año 26, que mediante el e-currículum se puedan hacer listas abiertas y permanentes que se puedan actualizar conforme el solicitante haga un nuevo aporte de formación y lo suba inmediatamente a su currículum. Y entre las medidas organizativas echamos de menos también un compromiso con las infraestructuras de mejorar los centros de atención primaria y que el Hospital del Norte y del Sur estén funcionando durante este año.
24: Recordemos que durante este conflicto se han aplazado más de 57.000 consultas, suspendido cerca de 1.500 intervenciones quirúrgicas y retrasado miles de pruebas diagnósticas, con un importante impacto tanto para los pacientes como para las arcas públicas. Especial preocupación genera la ausencia de compromisos sobre la eliminación progresiva de las jornadas continuadas de 24 horas. Los sindicatos rechazan la oferta presentada y anuncian que mantendrán las movilizaciones previstas.
25: Echamos de menos la jornada que llaman de guardia, lo de las 24 horas, que mientras tanto no se puedan ir reorganizando. Sí hemos pedido una medida muy importante, que es que se pueda librar dos días cuando haces una guardia de 24 horas y cuando un día laborable como el viernes, que haces 24 horas seguidas, mientras no se pueda regular que mientras coincida jornada ordinaria de guardia, solo tengas que hacer la de guardia.
24: En los próximos días se celebrarán asambleas y consultas entre los facultativos para decidir los siguientes pasos. Los médicos llevan años sosteniendo un sistema sometido a una enorme presión y exigen condiciones laborales dignas como una atención sanitaria de calidad para la ciudadanía. La organización concluye que la continuidad del conflicto depende

0: Era exclusivamente de la voluntad política de alcanzar acuerdos.
1: Esa es la protesta de los médicos, pero los auxiliares administrativos del Servicio Canario de Salud tampoco están contentos. Se han concentrado hoy para exigir la reclasificación inmediata al grupo C1. Reclaman de forma urgente que se reconozca su categoría profesional. Isabela Pérez, portavoz de la plataforma.
2: Que no solo hay médicos en la sanidad pública canaria. Nos hemos sentido indignados con el silencio de la consejera en la reunión con la ministra de Sanidad, ya que no le trasladó el mandato del Parlamento de Canarias, que votó por mayorías la reclasificación de las categorías sanitarias de formación profesional y las de gestión y servicios para incluirlas en la reforma del Estatuto Marco. Es el inicio de más movilizaciones en todo el archipiélago que pueden conllevar a una huelga.
1: Hablamos ahora de salud, pero también de calor. El Gobierno de Canarias prevé un verano duro de calor y activa un plan de vigilancia y prevención. El documento busca la concienciación e informar a la ciudadanía ante el aumento de los episodios de altas temperaturas en el archipiélago. C. Castro.
3: El plan nace en torno a dos ejes principales, las alertas tempranas a la población y la vigilancia de los efectos del calor. Estas alertas se hacen en función del semáforo de colores. José Díaz Flores, el jefe del Servicio de Promoción de la Salud, ha explicado que es necesario aumentar la precaución las próximas semanas.
4: Ya va a ser un año duro. O sea, piensen que hoy mismo en Bilbao están a 40 grados y el verano empezó ayer. Hace poco un miembro de la EMET hablaba de que podían haber hasta 10 procesos diferenciados de calor durante este año. Entonces, años que son relativamente fríos, como este que hemos tenido, puede ser que realmente después tengamos un verano muy caluroso, ¿no? Lo que ojalá no lo tengamos en ese plan, pero por eso queremos reforzar todo este tema de medidas y informes a la población.
3: Entre las singularidades de este plan, se pasa de 13 a 16 zonas en Meteosalud, ya que se dividen las dos áreas metropolitanas de las islas de Gran Canaria y Tenerife por municipios. Además, se extiende la vigilancia durante todo el año y se crea un comité técnico que hará recomendaciones. La jefa del Servicio de Epidemiología y Prevención es Elena López.
5: Que pretende precisamente es que crear un espacio, una plataforma en la que estemos todos representados, aunque esté coordinado por Salud Pública, en este caso, pero que nos sirva para un intercambio y un espacio de propuestas de mejora o de objetivos.
3: Además, la Consejería de Sanidad va a activar una campaña informativa bajo el lema Pasar un verano con fundamento. En los últimos 5 años, el Servicio Canario de la Salud ha realizado un total de 428 atenciones por culpa del calor de forma directa. Además, de forma indirecta, se plantea que unas 130 muertes durante el año pasado pudieron ser atribuibles a las subidas de temperatura.
1: Vamos con otro proyecto. El 40% de las mujeres con discapacidad ha sufrido violencia de género en cualquiera de sus formas. Un proyecto del Cabildo de Tenerife para abordar esta realidad cumple su tercera edición. Se llama Encontrándonos y cuenta con el trabajo en red de 15 entidades. Nos cuenta más datos de este proyecto Noemí Galván.
6: Tener una discapacidad hace a las mujeres aún más vulnerables a la violencia de género, a las barreras habituales que tiene cualquier víctima para atreverse a denunciar. Imaginen ya la dificultad añadida si te encuentras una barrera física para acudir a una comisaría o eres una mujer sorda y no tienes un intérprete en lengua de signos. La realidad diversa de la discapacidad requiere también de un trabajo que aglutine los esfuerzos y sobre todo esa doble mirada para atender a las víctimas, la de la perspectiva de género y la de discapacidad y sus múltiples barreras. Carmen Delia Álamos, representante de la Comisión de Mujeres de CERMI.
7: Avanzar hacia aquellos servicios, sobre todo el de emergencia, ¿realmente está preparado para atender todas las particularidades? ¿Estamos atendiendo realmente a todas las mujeres en igualdad de condiciones y teniendo en cuenta qué es lo que necesitan para poderse comunicar? Las barreras son muchas, muy variadas, y lo que pretende el grupo productor precisamente es ese estudio, esa alternativa y esa solución.
6: El proyecto Encontrándonos ha reunido a 15 entidades que trabajan en red y que detectan, previenen y dan respuestas adecuadas y accesibles a las víctimas. El 30 de junio la red se verá de nuevo en una jornada formativa que va a reunir la experiencia en buenas prácticas de otras comunidades y colectivos.
1: Hablamos ahora de educación. El consejero del Gobierno de Canarias, Poli Suárez, ha comparecido en comisión parlamentaria para tratar, entre otras cuestiones, los avances en la tramitación del anteproyecto de ley que regula la atención a la diversidad y el bienestar del alumnado en el ámbito educativo universitario. Carolina, cuéntanos.
0: Se asegura que durante los

0: tres últimos años, la Consejería de Educación ha impulsado una estrategia integral para reforzar la inclusión educativa y mejorar así la atención al alumnado con discapacidad y necesidades específicas de apoyo educativo. El objetivo ha sido consolidar un sistema más accesible, equitativo y adaptado a la diversidad de realidades presentes en las aulas. Ha aclarado hoy en el Parlamento de Canarias que el objetivo ha sido que el alumnado disponga de las mismas oportunidades para desarrollar su proyecto de vida y por ello se han destinado recursos históricos a la atención a la diversidad dentro del mayor presupuesto educativo de la historia de Canarias, ha afirmado.
1: Y fortalecemos los equipos de atención a las alteraciones emocionales y de la conducta. Con todo ello, mejoramos la capacidad de respuesta del sistema y garantizamos un acompañamiento más cercano a los centros educativos. Otro de los pilares fundamentales de nuestra estrategia inclusiva son los centros ordinarios de atención educativa preferente. Estos centros ofrecen una respuesta especializada al alumnado con discapacidad auditiva y motora, que requiere recursos de difícil generalización.
0: Y escuchen estos datos que ha aportado. El número de profesionales de apoyo no docente se ha duplicado, pasando de 940 a 1.902 efectivos, incorporando auxiliares educativos, personal cuidador, fisioterapeutas y profesionales sanitarios. Además, se han reforzado las plantillas docentes especializadas, alcanzando los 3.500 profesionales, ha defendido. Por último, la Consejería destaca además la importancia de acercar los recursos a todas las islas, especialmente a las no capitalinas, para evitar desigualdades derivadas de la insularidad.
1: Esta planificación territorial resulta especialmente importante en una comunidad autónoma marcada por la insularidad y la dispersión geográfica. Acercamos los recursos al alumnado y a sus familias porque queremos evitarles desplazamientos innecesarios y queremos garantizar que el acceso de los apoyos no dependa del lugar de residencia. En esta misma línea, seguimos fortaleciendo la red de centros de educación especial y las unidades de educación especial, conocidas en Canarias como aulas en clave.
0: La Consejería de Educación dice tener en cuenta las dificultades derivadas de esa doble insularidad. En el caso del Hierro, se han consolidado recursos como la unidad de atención temprana, el programa de enfermería escolar en varios centros educativos, los servicios de transporte y comedor, así como los equipos de orientación y apoyo a las familias.
2: El presidente del Cabildo de Gran Canaria, Antonio Morales, ha hecho hoy balance de la gestión de su equipo de gobierno en la primera jornada del pleno sobre el estado de la isla. Ha destacado la labor que están llevando a cabo después de 11 años de gobierno. Entre otras cosas, ha destacado los más de 4 millones de turistas que han llegado a la isla, pero sobre todo la rentabilidad del modelo turístico. Ha adelantado lo que queda pendiente para hacer de la isla un territorio más sostenible.
3: Y entre los retos de la ecoisla está la suficiencia hídrica y la depuración, la seguridad hídrica para Gran Canaria. Mantenemos la apuesta de aumentar la producción de agua, el abaratamiento de su precio, la extensión de zonas que podemos atender, todo eso apoyado en energías renovables. Mejoramos depósitos, redes de singular relevancia como el depósito del Fondillo en Las Palmas de Gran Canaria.
2: Y nos quedamos en Gran Canaria porque hoy se está celebrando un simulacro de incendio forestal en la cumbre de la isla. Nos atiende María Matilla, que es directora técnica de emergencias. Buenas tardes.
4: Buenas tardes.
2: Que usted esté en el Pico de la Gorra, en San Mateo, en el municipio de San Mateo.
4: Sí, eso es.
2: ¿Nos puede contar el simulacro en qué está consistiendo?
4: Bien, pues este simulacro, como los simulacros, ¿no? Son ejercicios prácticos, pretendemos coordinar y engrasar bien toda la maquinaria de los efectivos que intervienen en el incendio, en caso de producirse un incendio forestal. Y este es el objetivo y estamos contando con medios y personal de otras administraciones que también en un incendio se ven involucradas, como el Gobierno de Canarias, el Ministerio también para la Transición Ecológica y Reto Demográfico, el Ministerio de Defensa, por supuesto los medios propios y personal del Cabildo de Gran Canaria, ¿no? Que somos los que lo organizamos en esta ocasión. También contamos con la colaboración del Ayuntamiento de San Mateo, delegación de gobierno y también en particular en cuanto al gobierno de Canarias, de la Dirección General de Emergencias y de GES Aire, además del Ministerio del Ejército del Aire y el Espacio.
2: ¿Y qué han simulado o qué están simulando? ¿Qué ha ocurrido?
4: Estamos simulando que se produce un incendio aquí en estas inmediaciones y se simula que se ponen en marcha, se movilizan medios propios y también se solicitan y se movilizan medios de otras islas, pues dependientes o bien del gobierno de Canarias o bien del ministerio, como son la ERIS y las BRIS, respectivamente.
2: Siempre se dice que la evolución de un incendio también depende del trabajo previo que se ha hecho en el monte y también en las viviendas que están en ese entorno. ¿Cómo nos enfrentamos? ¿Cómo nos enfrentamos a este verano?
4: Bueno, este verano ya estamos en época de alto riesgo de incendios forestales y se prevé también, más aún quizás que otros años, dependiendo también la expectativa de cómo vengan olas de calor, ¿no? Cómo venga la meteorología, pero tenemos mucha vegetación en el monte resultante de las copiosas lluvias que tuvieron lugar durante este invierno y primavera. Entonces, esa vegetación en principio puede parecer estupendo y lo es, pero cuando llega la época estival y se seca, con estas olas de calor especialmente, pues está más disponible para arder y para provocar un incendio, ¿no? Tiene alto potencial en ese sentido.
2: Ustedes supongo que han hecho su trabajo, ¿no?, de limpieza.
4: Sí, seguimos durante todo el año con la planificación de los trabajos preventivos, esta línea de prevención de incendios forestales, y ahora también se sigue con los trabajos que se pueden realizar en esta época, pero ya más pendientes y más disponibles para lo que pueda acontecer, incendios, ¿no? Para los avisos y movernos, las movilizaciones y la actuación, claro, contra el fuego.
2: ¿Hay alguna zona de alto riesgo ahora mismo en la isla de Gran Canaria?
4: Tenemos zonas delimitadas como de alto riesgo forestal en nuestros planes, ¿no? Y por supuesto zona de monte, zona de cumbre, también las zonas de interfaz urbano-forestal se tienen muy en cuenta, están ahí contempladas y hay distintas zonas que están catalogadas que sabemos que tienen más riesgo aún, ¿no? Por la propagación del fuego potencial y también por afección, ¿no?, a personas o propiedades. Entonces, continuamente se está trabajando sobre esto y teniendo siempre eso en cuenta, ¿no? Eso no cesa.
2: Por último, le quería preguntar, la ciudadanía, la población que vive en esas zonas, ¿todavía está a tiempo, ¿no?, para limpiar alrededor de su vivienda?
4: Sí, por supuesto. Eso continuamente tienen que tenerlo en cuenta, porque la situación crece y ellos tienen que procurar tener limpio de vegetación las zonas alrededor de propiedades, de casas, también, tanto vegetación herbácea, matorral como árbol, ¿no?, arbolado, tener en cuenta si lo tiene cerca de las casas para evitar al máximo posible riesgos, ¿no?, de afección. Y perdone, también quería, se me han quedado atrás cuando antes dije administraciones que participan y a las que queremos agradecer, por supuesto, ¿no? Pues también cuerpos de seguridad. Tenemos aquí a la Guardia Civil también y también contamos con Protección Civil, Policía Local y Ayuntamiento de San Mateo, y espero no dejarme a nadie atrás.
2: En caso de un incendio, es verdad que su labor también es importante, ¿no?, para coordinar el trabajo con la población.
4: Claro. Están dentro del dispositivo del operativo contemplados e incluidos para la colaboración y coordinación con todos los grupos, administraciones y cuerpos.
2: Bueno, pues avisamos que si escuchan, como estamos escuchando ahora, un helicóptero.
4: Sí, totalmente.
2: Que es un simulacro, que no pasa nada.
4: Sí, efectivamente.
2: Gracias.
4: Aquí nos estábamos sobrevolando.
2: Gracias, María Matilla, que es directora técnica de emergencias del Cabildo de Gran Canaria. Gracias por atendernos.
4: Gracias a ustedes.
2: Buenas tardes. 1:36 de la tarde, nosotros continuamos. El entorno de las Cañadas del Teide en Tenerife ha experimentado un incremento de la actividad sísmica en las últimas horas. Desde el pasado viernes se han registrado unos 200 movimientos sísmicos híbridos en el entorno oeste de las Cañadas, unos 60 la pasada noche. El director del IGN en Canarias, Iteiza Domínguez, ha explicado en la Radio Canaria que no hay una evolución con respecto a los registrados el pasado mes de febrero y que esto es lo más importante.
5: Son terremotos, lo que llamamos volcanotectónicos o híbridos, que tienen que ver con movimientos de fluidos, todos en la zona oeste de las Cañadas y a unos 10, 12 kilómetros de profundidad, como toda esta actividad que venimos registrando desde entonces. O sea, eso no ha cambiado, que eso es importante. Y, o sea, que no ha cambiado, que no hay una evolución. Y en principio, como digo, pues no podemos así en caliente pues dar más, no hay mucha más información que dar, más allá de que en principio no es algo que se esté acelerando ni nada.
2: Nos vamos a Las Palmas de Gran Canaria porque la plantilla del Servicio Municipal de Limpieza ha anunciado, junto a los bomberos de la capital, una huelga este viernes que van a repetir el 31 de julio. Denuncian el deterioro de los servicios públicos y advierten sobre una privatización del servicio de limpieza. Paola.
6: El Servicio Municipal de Limpieza de Las Palmas de Gran Canaria teme los planes del Ayuntamiento de convertir este servicio en una empresa pública, la futura Sociedad Municipal de Higiene Urbana. Un cambio de figura jurídica bajo la que, según advierten los sindicatos, el ayuntamiento esconde una privatización del servicio. Israel Batista es vicepresidente del Comité de Empresa de Recogida.
7: Aparte de perder lo que es la vinculación como empleado público, porque perdemos nuestra RPT y pasamos a hacer una negociación a posterior en un convenio, el miedo en sí es que se convierta esto en una sociedad de promoción o una sociedad como Sagurpa, que hay una morosidad con una posible disolución de las sociedades.
6: Esta mañana, antes de la rueda de prensa convocada por los trabajadores de limpieza y los bomberos, el concejal Héctor Alemán se reunió con varios trabajadores para explicarles lo que quieren hacer y no acudió a la reunión que tenía prevista con los representantes de los trabajadores. Poco después trató de reunirse con ellos a la misma hora a la que estos habían convocado a los medios de comunicación. Preguntado por este asunto en otra convocatoria, el concejal señaló que hay que actualizar la forma jurídica del servicio y que una sociedad mercantil es la fórmula más ventajosa, aunque a su vez añadió que aún no se ha tomado ninguna decisión. En cualquier caso, asegura que los puestos de trabajo no se verán afectados.
8: Estamos ahora mismo en unos informes que dentro de la gestión pública, de la gestión directa, lo que dicen es que hay cuatro formas posibles de gestión y que la sociedad mercantil es la más ventajosa. Pero es que nosotros no hemos tomado ninguna decisión, ni vamos a tomar ninguna decisión sin hablar y sin seguir hablando, que ya lo estamos haciendo, con los trabajadores y trabajadoras y sus representantes.
6: A esta convocatoria de huelga prevista para el viernes y para el 31 de julio se suman los bomberos de Las Palmas de Gran Canaria que denuncian la precarización de los servicios públicos de la capital y animan a unirse a otros trabajadores públicos como los policías locales. Raúl Esclarín, representante de UGT.
9: Servicio de limpieza es el espejo en el que nosotros, los bomberos de la ciudad, nos estamos mirando, una plantilla totalmente obsoleta para esta ciudad, que no cubre las necesidades de la ciudad. Probablemente este verano vamos a llegar a un colapso técnico. Des en cuenta que el parque de Vegueta lleva meses cerrado, casi un año. El parque de la Isleta se va abriendo o cerrando en función del personal que hay cada día.
6: También los bomberos denuncian que el concejal lleva unos 6 meses sin reunirse con ellos.
2: Y de un ayuntamiento a otro, nos vamos a Santa Cruz de Tenerife, porque el ayuntamiento ha aprobado un acuerdo para agilizar algunas actuaciones urbanísticas en el municipio. Se trata de un documento adjudicado por un valor total de 127 millones de euros hasta 2030 y que va a permitir además reducir los plazos para ejecutar una obra a la mitad.
10: Fundamentalmente se refiere a redacción de proyectos, obras de asfaltado, creación de aparcamientos o distintas mejoras urbanísticas. El alcalde de Santa Cruz de Tenerife, José Manuel Bermúdez, ha explicado en rueda de prensa que en los próximos 12 meses se van a invertir unos 22 millones de euros y se van a ejecutar más de un centenar de proyectos. Este acuerdo marco va a implicar a todos los barrios y también a los distritos de la ciudad.
11: Se van a poder ejecutar mucho más rápido que antes. Hoy en día cualquier obra que usted vaya a sacar adelante de esta tipología, mínimo 18 meses, desde que sale la idea hasta que se termina ejecutando. Incluso a veces superan los 2 años, porque puedes encontrarte además con obstáculos. Nosotros vamos a rebajar eso
12: a menos de la mitad.
10: Se trata de un sistema administrativo ágil de adjudicación de proyectos y con el que ya se trabaja. El concejal de Servicios Públicos, Carlos Tarife, ha explicado que no solo se trabaja con fondos propios del consistorio, sino también que se van a añadir partidas llegadas desde otras administraciones. Por último, ha aclarado que esta fórmula se va a utilizar para iniciativas de estas tipologías y que otros proyectos singulares se pueden adjudicar por la tramitación ordinaria.
2: En sucesos, detenidos dos hombres cuando intentaban trasladar 5 kilos de cocaína en Gran Canaria a Fuerteventura. Agentes de la Policía Nacional los arrestaron cuando pretendían embarcar en un ferry en la capital Gran Canaria con destino a Morrojable. La droga la tenían oculta en sus vehículos debajo de los asientos. Encontraron además una pistola falsa. Nadia Acelán es portavoz de la Policía Nacional.
13: En una primera inspección se localizó una caleta preparada para esconder la sustancia, donde se encontraron 2 kilos de cocaína y un arma simulada. Poco después, en un segundo vehículo que iba a embarcar en el ferry con destino a Morrojable, los agentes localizaron otros 3 kilos de cocaína. La operación se saldó con la intervención de un total de 5 kilos de droga, la detención de 2 implicados y su posterior ingreso en prisión por orden judicial.
2: Las 13:42 de la tarde.
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1: Vamos con la actualidad nacional. El Tribunal Supremo condena a 24 años de cárcel al exministro de Transportes José Luis Ábalos.
2: Le condena por organización criminal, cohecho, malversación y tráfico de influencias en el denominado caso Mascarillas en el seno del ministerio. En este mismo proceso ha sido condenado su entonces asesor, Coldo García, en este caso a 19 años de prisión. El Supremo condena a Ábalos por presuntas mordidas en la compra de mascarillas durante la pandemia en el año 2020 y también por la contratación irregular de varias mujeres en empresas públicas. También ha sido condenado el empresario Víctor de Aldama, en este caso a 4 años y medio de cárcel, aunque suspende la ejecución de la pena, por lo que no entrará en prisión dada su colaboración con la justicia durante el juicio. Estas han sido las primeras declaraciones de Aldama.
3: Bueno, son justos al final y que la colaboración en este país sirve. Estoy satisfecho con la sentencia y espero que con esta sentencia los demás que vienen detrás colaboren.
2: Pues durante esta mañana desde el gobierno nadie ha hecho declaraciones sobre esta sentencia, apenas algún comentario como por ejemplo hoy el de Ángel Víctor Torres, ministro de Política Territorial.
4: La acabamos de conocer, o sea, prácticamente no hemos tenido ni posibilidad de leerla y lo que siempre hemos dicho, cuando hay un fallo judicial, en este caso del Tribunal Supremo, respecto a la justicia, que se hagan las investigaciones pertinentes y no tenemos nada que decir, lógicamente están los derechos de las personas y aquí hay un fallo del Tribunal Supremo.
2: Pues otra opinión muy diferente es la que ha sostenido hoy el presidente del Partido Popular, Alberto Núñez Feijóo. Asegura que la situación es insostenible y vuelve a exigir la convocatoria de elecciones. Entiende que ha llegado ya el momento de las responsabilidades políticas del presidente del gobierno.
5: Hay responsabilidades políticas y esa responsabilidad política tiene nombre y apellidos. Pedro Sánchez Pérez Castejón. Porque José Luis Ábalos no llegó solo. No se nombró solo, no se dio poder a sí mismo, lo hizo Pedro Sánchez. Y es Pedro Sánchez quien ahora debe de irse tras él.
2: Y desde Vox, con esta sentencia del Supremo, exigen la dimisión de Pedro Sánchez como presidente del gobierno por su responsabilidad política. José Antonio Fuster es portavoz.
6: 24 años de prisión y lo que le queda, porque este solamente es un caso. Les recuerdo que este es el hombre al que Sánchez ordenó presentar y defender la moción de censura contra la corrupción también acreditada del Partido Popular. ¿Pero qué más tiene que ocurrir para que Sánchez dimita?
2: Y destacado aumento de la inversión extranjera en nuestro país. Durante el primer trimestre de este año se ha incrementado en un 22,5%, según los datos que ha facilitado hoy el ministro de Economía, Carlos Cuerpo. Esta subida se debe en parte a una mayor inversión proveniente de manera especial de Estados Unidos, Francia y el Reino Unido, que prácticamente han duplicado sus aportaciones.
7: Y a pesar de este contexto internacional tan complejo, tan complicado que tenemos, España está reforzando su posicionamiento como hub de atracción de inversión, con un aumento de la inversión extranjera productiva en nuestro país.
2: En Andalucía, el presidente en funciones de su gobierno, Juan Manuel Moreno, abre hoy el proceso de consultas para la formación del nuevo Ejecutivo. Moreno desea que la primera sesión de investidura se celebre, ha dicho, lo antes posible.
8: Y que espero y deseo, y el deseo y lo que voy a trasladar al presidente del Parlamento, que cuanto antes se celebre la primera sesión de investidura. Y espero y deseo también que en esa primera sesión de investidura haya un gobierno. ¿Por qué? Porque tenemos que ponernos a trabajar los presupuestos. Los presupuestos se trabajan en junio, llevamos tarde. Cuanto antes empecemos, pues más fácil será que sean aprobados en tiempo y forma.
1: Fuera de España se consolida el acercamiento entre Estados Unidos e Irán.
2: Ambos países han avanzado en la primera reunión de Suiza con la mediación de Pakistán y Qatar. Las delegaciones han acordado establecer un mecanismo permanente para futuras negociaciones técnicas. Ahora mismo el principal objetivo es alcanzar un acuerdo en un plazo de 60 días. El vicepresidente de Estados Unidos es J.D. Vance. Se está refiriendo a los avances en Líbano y en la actualidad internacional también tenemos que destacar el giro político en Colombia.
9: ¡Colombia! ¡Aquí está tu presidente!
2: Es el ultraderechista Belardo de las Priella, el líder que en el recuento tras las elecciones presidenciales celebradas ayer adelanta en casi un punto de diferencia a su rival, el progresista Iván Cepeda. Han sido 250.000 votos de diferencia. Escuchamos al nuevo presidente.
9: ¡Sí podemos cambiar la manera de gobernar!
10: para hacerlo de manera transparente, de una vez por todas.
2: Esto en Colombia y en Cuba. Muere un histórico líder militar de la revolución castrista, Ramiro Valdés. Ha fallecido hoy a los 94 años. Luchó junto a Fidel Castro para deponer en 1953 en la dictadura de Fulgencio Batista y se mantuvo junto a él durante décadas.
1: No dejamos la actualidad internacional, Javi. Ha dimitido el primer ministro británico.
2: Ha sido Raquel esta mañana, cumpliéndose de esta manera los rumores de este fin de semana que indicaban su marcha. Keir Starmer deja el cargo ante la presión de su partido y miembros de su gobierno, sobre todo tras el reciente mal resultado de los laboristas en las últimas elecciones locales. Le amenazaban con retirarle la confianza.
11: Every decision I've taken has been about putting the country I love first. That is why I will resign as leader of the Labour Party.
2: Es el momento en el que Starmer declaraba que dejaba el puesto de primer ministro. Su dimisión abre ahora un proceso para elegir a su sucesor al frente del Partido Laborista y también del gobierno, que podría resolverse en cuestión de días o incluso prolongarse hasta septiembre. Todo indica que el único candidato y posible sucesor será el exalcalde de Manchester, Andy Burnham.
1: Tiempo para conocer qué se cuece en las redes sociales de la Radio Canaria. Jorge, ¿en qué trabaja hoy nuestro equipo digital?
12: Pues como de costumbre, Raquel, centrados en trasladar la actualidad a nuestra audiencia digital. Hoy ha habido mucha que contar en nuestras redes sobre política, pues hoy hemos recibido en nuestros estudios a la diputada de Coalición Canaria en el Congreso, Cristina Valido, que nos ha dejado muchos titulares interesantes en Instagram y en Facebook. El corte que más interacciones ha tenido ha sido este, en el que Valido pues acoge con sorpresa la decisión del juez Peinado de retirar el pasaporte a Begoña Gómez, justificando que sus escoltas podrían ayudarla a huir del país.
13: Francamente sorprendente, porque a nadie se le pasa por la cabeza que la mujer del presidente se pueda fugar, ¿no? O sea, eso ya sería el colmo del colmo, ¿no? Y además con la connivencia sería de su esposo, presidente. Parece todo un disparate, la verdad.
12: Un sonido que ha dejado varios comentarios en ambas redes sociales. Leemos algunos de nuestros seguidores, por ejemplo el de Antonio Geray Ravelo, que recuerda la escena de Puigdemont, también abandonando España. Recuerda a cuando Puigdemont se paseó tranquilamente por Cataluña, ayudado por dos agentes que luego fueron detenidos por ayudarle a huir. Comentario escrito en la publicación hecha en Facebook. Un día en el que también, Raquel, ha dado mucho que hablar en redes sociales la reactivación de la sismicidad en el Teide, porque desde bien temprano han tenido repercusión en redes sociales las palabras de Itaiza Domínguez, director del IGN en Canarias, en De la Noche al Día.
14: Son terremotos, lo que llamamos volcanotectónicos o híbridos, que tienen que ver con movimientos de fluidos, todos en la zona oeste de las Cañadas y a unos 10-12 kilómetros de profundidad, como toda esta actividad que venimos registrando desde entonces. O sea, eso no ha cambiado, que eso es importante, y o sea, que no ha cambiado, que no hay una evolución. Y en principio, como digo, pues no podemos así en caliente pues dar más, no hay mucha más información que dar, más allá de que en principio no es algo que se esté acelerando ni nada.
12: La entrevista de Itaiza Domínguez ya está publicada de forma íntegra en iVoox. Además, hemos completado la información con una noticia en nuestra página web en rtvc.es. El titular que hemos escogido, que aparece, por cierto, visible en el apartado de radio, es Itaiza Domínguez. Estamos más ocupados que preocupados por el repunte de microterremotos bajo el Teide.
1: Bien escogido. Gracias, Jorge.
12: Buenas tardes.
1: Expertos del mundo del vino se dan cita en Tenerife, en la Island Wine Summit. Las ponencias giran en torno a la insularidad, la ciencia y la vanguardia. Un congreso que se celebra hasta mañana en el norte de la isla. Víctor Reyes.
15: De la mano de Madrid Fusión y el Cabildo de Tenerife, Island Wine Summit es un encuentro profesional en el que se dan cita a algunos de los máximos exponentes internacionales del mundo del vino. Josep Roca, de El Seller de Can Roca, uno de los sommeliers más reconocidos y laureados del mundo, ha ofrecido una gran cata inaugural bajo el título Vinos de Mar sin Linde, en la que definió los vinos canarios como mejor expresión de esfuerzo, singularidad y autenticidad.
16: Después de poder beber y vivir muchos vinos del mundo, lo que valoras en los vinos es que no sean los mejores del mundo, pero que sean los más auténticos en el mundo, ¿no? Y en este sentido, pues desde Canarias se ha mostrado una autenticidad.
15: Hoy, además de hablar de los vinos de Tenerife, se mostrarán otras propuestas llegadas desde Chipre, Creta, Sicilia, Cerdeña o las Azores, en ponencias y mesas de reflexión que abordan desde la relación entre la ciencia y el hecho insular, la visión internacional que se tiene de los vinos de Canarias o qué está sucediendo con los vinos de vanguardia en el Mediterráneo. Fernando Mora es Masters of Wine y coordinador técnico del Congreso.
17: Lo grande que tiene el vino es la capacidad de mostrar el territorio dentro de una botella. Y esa botella a veces se bebe en Tenerife y otras veces se bebe en Nueva York o en Tokio, ¿no? Y esta es la belleza. Entonces, lo que hemos intentado básicamente es traer un poquito de la ciencia que hay detrás de esos aromas tan únicos que tienen los vinos de isla.
15: El debate gira en torno al aprendizaje sobre las moléculas del vino que tanto ha facilitado al mundo del maridaje en los últimos 20 años o sobre cómo la insularidad marca la identidad cultural agrícola de los territorios.
1: Todavía quedan unos meses, pero ya sabemos que el Carnaval de las Palmas de Gran Canaria se va a celebrar del 22 de enero al 28 de febrero bajo la alegoría de la música, con cambios destacados en las galas y más protagonismo para la cantera, Paola.
18: El Ayuntamiento ha presentado un calendario con novedades. La Gala de la Reina se traslada el lunes previo al martes de Carnaval. La Gala de la Gran Dama pasa al viernes y habrá dos viernes consecutivos dedicados al universo drag. Además, la Gran Cabalgata y el Entierro de la Sardina se van a celebrar en fines de semana distintos para, según el director artístico del Carnaval, Josué Quevedo, equilibrar la programación y facilitar el seguimiento de los actos.
19: De esta manera, concentrando los eventos y separándolos por los fines de semana, lo que queremos intentar es que todos tengan protagonismo y que no se pisen uno al otro. Creo que el calendario se ve más ordenado y de esta manera pues está al alcance de todos.
18: La intención es arrancar con un marcado carácter familiar, reservando el primer fin de semana las actividades infantiles y a la cantera de murgas, comparsas y grupos coreográficos. Preguntado por los espacios para la celebración de los mogollones o noches del carnaval, Quevedo y el concejal del carnaval, Héctor Alemán, se limitaron a señalar que los espacios están, pero que se van a desvelar más adelante. En cuanto a los artistas invitados, afirman que más de un 80%

0: González.
1: Esta semana también comenzamos con un orgullo más festivo. El viernes tendremos en la Plaza de Canarias el Al Ritmo de Orgullo, donde podremos disfrutar de un acto musical con la actuación de Melómana y dirigido por Roberto Herrera. Por otro lado, también el sábado podremos disfrutar del Orgullo en Familia, una actividad pensada para todos los públicos, para que toda la sociedad de Las Palmas de Gran Canaria pueda reivindicar y disfrutar de ese Orgullo en Familia en la Plaza de España.
2: La Fiesta del Pino en el municipio Gran Canario de Teror acaba de alcanzar uno de los mayores reconocimientos del panorama festivo español. La Secretaría de Estado de Turismo ha otorgado a esta celebración la distinción de Fiesta de Interés Turístico Nacional, un título que reconoce su valor histórico, cultural y su enorme capacidad de atracción de visitantes. Allí ha estado Manu Navas. Buenas tardes.
3: Buenas tardes, Raquel. Con este reconocimiento, la Fiesta del Pino se convierte en la octava celebración de Canarias en obtener esta catalogación. La declaración llegó tras la solicitud impulsada por el Ayuntamiento de Teror en 2025 y el respaldo de numerosas instituciones del archipiélago. La candidatura puso en valor una tradición con siglos de historia vinculada a la devoción por Nuestra Señora del Pino, patrona de la diócesis de Canarias, cuyo obispo es José Masuelo.
4: No es que se les reconozca algo, sino que se hace justicia, porque si alguien viene a ver el día de la Virgen del Pino el 8 de septiembre, pues podrá darse cuenta que aquí está concentrada toda la tradición, el folclore, la sociedad canaria. Y entonces es hacerle justicia a una cosa que ya está.
3: Así, esta festividad por excelencia para los fieles de la isla pasa a formar parte del selecto grupo de festividades españolas distinguidas por su valor cultural, histórico y turístico.
2: Con esta buena noticia cerramos Canarias a la una. Ya saben que ahora comienza el deportivo. Nosotros volvemos mañana a la una de la tarde. Que pasen un buen día.

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2: Ha dado mucho de sí, muchísimo, la comparecencia de Miguel Ángel Ramírez en la mañana de hoy. Ahora nos contará con detalle Adrián Brito, que ha estado presente en dicha comparecencia. La verdad es que llevamos un día agitadísimo, una mañana agitadísima en lo que respecta al mundo del deporte. Rubén de la Barrera, ya lo deben saber a esta hora de la tarde, es el nuevo entrenador de la Unión Deportiva Las Palmas, sustituyendo en el cargo a Luis García. Firmó una temporada con opción a otra más, y a partir de ahí pues se han anunciado muchísimas cosas. Los fichajes de Sergio Ruiz, de Andrés Rodríguez y de Asimovic. Se va a firmar también en breve la renovación de José Rodríguez, además de las de Loya Diz y Sandro Ramírez. Se ha ejercido también la opción de compra por Miyashiro, y se quiere retener a Sergio Barcia y Stanis Pedrola, además de ofrecer la renovación al guardameta Caro. Enseguida entramos en detalle con todo esto, porque se han dado datos también de cómo va a ser la pretemporada del conjunto amarillo, además de explicar que a Jonathan Viera se le va a entregar la insignia de oro y brillantes del club. El próximo martes 30, dentro de 8 días, se va a presentar la campaña de abono. Y además Luis Helguera ha sido renovado como director deportivo del conjunto amarillo por los próximos 5 años. Como digo, ha dado muchísimo de sí la mañana de hoy. Enseguida nos lo detalla todo Adrián Brito. Celebramos el ascenso del Tamaraceite, que ayer se impuso por 2-0 al Guijuelo. Remontó el 2-1 adverso que se había traído de tierra salmantina, y ya es equipo de segunda federación. Muchas felicidades para ellos. En el Mundial, victoria contundente la tarde de ayer para la selección española por 4-0 ante Arabia, lo que, unido al empate entre Uruguay y Cabo Verde, deja la roja muy cerca del primer puesto del grupo. El tinerfeño Pedri González volvió a ser titular, mientras que el gran canario Jeremy Pino entró en la segunda parte, haciendo su debut en esta cita mundialista. Un fin de semana que nos dejó también el ascenso del Málaga, primera división, por lo que la Almería, que se

0: se queda en segunda, será rival de la Unión Deportiva Las Palmas y el Club Deportivo Tenerife, que también tendrán que verse las caras el próximo curso ante el Celta Fortuna y el Sabadell, que lograron su pase al fútbol profesional desde la Primera Federación. Y por si esto no fuera poco, en el mundo de la canasta hemos tenido noticias. Hace escasos minutos ha hecho oficial en la Laguna Tenerife, el Canarias, que Jaka Lakovic, el ex del Granca, va a ser su nuevo técnico. Ya tenemos por aquí a Adrián Brito. Hola, Adrián, ¿qué tal? Buenas tardes.
1: Muy buenas tardes, Joaquín.
0: A Juan Delgado. Hola, Juan, ¿qué tal? Buenas tardes.
2: Hola, buenas tardes.
0: Y a Moisés Rodríguez. Hola, Moy, ¿qué tal?
3: ¿Qué tal, Joaquín? Buenas tardes.
0: ¿Cómo va ese tobillo?
3: Lo tengo en alto y bajamos un poquito la inflamación que me produjo un esguince este fin de semana. Y estamos aquí entre cuidados, cuidándolo mucho.
0: Bueno, eso es lo que tiene hacer deporte, ¿eh? Que mira lo que pasa.
3: No es sano.
0: Bueno, enseguida hablamos de todo y, por supuesto, empezamos, Adrián, por la Unión Deportiva Las Palmas. Como decimos, ha dado muchísimo de sí la comparecencia, primero de Miguel Ángel Ramírez, también de Luis Helguera, del nuevo entrenador Rubén de la Barrera. Enseguida nos detallas todo, pero ¿con qué nos quedamos así para abrir boca?
1: Pues un poquito. Lo que una de las noticias, yo creo, de la temporada, se mencionaba la posibilidad desde hace tiempo de esa renovación de Luis García, la tuvo sobre la mesa. Se hablaba también en las últimas semanas de su continuidad o no al cargo del banquillo amarillo. Salieron nombres de posibles equipos para hacerse con los servicios del técnico asturiano, como es, por ejemplo, uno de ellos el Real Club Deportivo Mallorca. Y finalmente, nada, a minutos de que comenzara esa comparecencia de Miguel Ángel Ramírez, se anunciaba la salida del entrenador que era hasta ahora de la Unión Deportiva Las Palmas, Luis García, y que hablaba de la siguiente manera el presidente de la Unión Deportiva Las Palmas, Miguel Ángel Ramírez, sobre la salida del técnico asturiano.
4: Cumplió perfectamente nuestras expectativas y la verdad que lo hizo francamente bien, trabajó muchísimo. Pero bueno, al final se concluye que lo mejor por ambas partes es separar los caminos. Todos ustedes saben que desde mediados de marzo se le ofreció la renovación, él la aceptó, pero al final la decepción deportiva que él tuvo por tanto trabajo, tanto sacrificio, tanta dedicación, pues la verdad que el hombre salió tocado de no haber conseguido el objetivo, ¿no? Entonces, cuando las personas entienden también que no tienen la fuerza suficiente para acometer un proyecto en el mismo lugar, tan exigente como el nuestro, pues lo mejor es parar y que cada uno coja su camino.
1: Esa salida de Luis García, veremos en qué equipo acaba el entrenador asturiano. Se mencionaba y comentaba Luis Helguera que seguramente antes o después terminaría entrenando un club grande, y también la posterior llegada de Rubén de la Barrera, un técnico que ha sido pretendido y que se ha mencionado muchas veces otras temporadas como para coger los cargos y las riendas de la Unión Deportiva Las Palmas. Y en nada, Joaquín, también estaremos escuchando al nuevo entrenador de Las Palmas y todo lo que, como bien decías, ha dado de sí esa comparecencia de Miguel Ángel, que pensábamos que iba a ser solo del presidente de la Unión Deportiva, y al final ha terminado hablando el propio Rubén de la Barrera, siendo presentado hoy en directo, Helguera con su renovación por 5 temporadas, así que hoy hay muchísimo que hablar de Enclave Amarilla.
0: Mucho, mucho, y enseguida nos ponemos a ello. Se ha dicho, entre otras cosas, que la campaña de abono se va a presentar el martes de la próxima semana, el martes 30. En marcha tenemos, Juan, desde la pasada semana, la campaña de abonos, en este caso, del Club Deportivo Tenerife.
2: Así es, y hoy nos hemos acercado un poco a las oficinas del Heliodoro para ver cómo estaba el ambiente, y lo cierto es que hay bastante movimiento y también se respira bastante ilusión entre los aficionados que han ido a retirar su nuevo abono o a renovar, que en este caso con la gente que hemos hablado esta mañana ha sido sobre todo renovaciones, y con los que también pues te han contado un poco sus historias y quién les hizo del Tenerife, ¿no? También recordamos para todos aquellos que estén interesados en adquirir este nuevo abono, pues los precios, que son de 380 euros en tribuna, 250 en San Sebastián, 210 en Herradura y 125 en Popular, con un incremento del 10% si eres nuevo socio y descuentos para diversos colectivos como menores de edad.
0: Sexto, por si esto no fuera poco, Moy, ha anunciado ya el Canarias la contratación del ex técnico del Drilon Gran Canaria, de Jaka Lakovic.
3: Sí, que firma contrato para las dos próximas temporadas más otra opcional, un técnico que llevaba tres temporadas y medio curso en el Dreamland Gran Canaria hasta que fue destituido a siete jornadas del final de liga tras sufrir 11 derrotas en 12 partidos, pero que sí que en las anteriores había hecho un muy buen papel, siendo campeón de la Eurocup en 2023 y finalista en 2025, una competición en la que, por cierto, se va a estrenar el conjunto aurinegro de este curso. El técnico esloveno le avanzaba ya el primer mensaje a la que va a ser su nueva afición y de esta forma era anunciado por parte del cuadro aurinegro.
5: Empezamos un nuevo camino juntos, con una nueva energía en la máxima ilusión. Llego a un club con identidad y ambición, con una afición que nunca deja de creer. Es momento de empezar a escribir una nueva historia. Nos vemos en la cancha.
3: Vamos, Canarias. Veremos también, Joaquín, si puede pescar el técnico esloveno en el Granca, porque a nadie se le escapa que Nico Brusino era sin duda de sus jugadores fetiche, tenía una gran confianza en el alero argentino y podría vivir el de Cañada de Gómez una nueva etapa en el cuadro de la Laguna Tenerife.
0: ¿Qué más cosas contamos del mundo de la canasta? ¿Con qué más nos quedamos?
3: Pues fíjate, del Dreamland Gran Canaria, que les contábamos el pasado viernes, que ya tenía cerrado tanto al director deportivo, Francesc Solana, ex profesional de Moraván Andorra, ha estado trabajando en el Principado durante los últimos 14 años, y también a su entrenador. A mí me dicen que es el brasileño Bruno Savignani. No ha habido ni siquiera contactos con Israel González, que también sonaba para reforzar o para dirigir al Granca el próximo curso. Pues bien, Aridani Romero, el consejero de deportes del Cabildo de Gran Canaria, confirma este extremo. Están cerrados tanto director deportivo como entrenador y se van a hacer oficiales ambos nombramientos el próximo 1 de julio.
6: Estamos trabajando en el cierre del actual y en el inicio de la siguiente. El proyecto deportivo se sigue haciendo desde el club, desde los profesionales de la casa. Y me produce una especial satisfacción conocer cómo están muy capacitados, muy preparados. Por tanto, tenemos director deportivo, tenemos entrenador para la próxima temporada, pero se comunicará cuando toque.
3: Y cuando toque va a ser, Joaquín, ya te lo avanzo, ya lo decíamos, el próximo 1 de julio.
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0: Invitados todos a interactuar con nosotros, a hacer radio con nosotros. Tenemos correo electrónico deportes@canariasradio.es. Nuestro WhatsApp es el 628-515151 y nos va a encontrar en las principales redes sociales también, como los de Todo Goles Radio.
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0: 2:11 de la tarde en el archipiélago canario.
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0: El Mundial que no para. Ayer victoria contundente, 4-0 de la selección española. Ahí estuvo de titular Pedri González, el tinerfeño. Entró en la segunda parte el gran canario Jeremy Pino, teniendo ya estrenándose en este Mundial. Participación mundialista, por tanto, para los dos canarios. Victoria en la que fue protagonista Mikel Oyarzabal, el delantero de la Real Sociedad. 2 goles, 1 asistencia. Feliz por la victoria y las sensaciones.
14: No, reivindicarme no, porque yo he dicho siempre que me he sentido siempre querido, valorado, felices de haberle dado la vuelta a la situación, de las sensaciones que hemos tenido, creo, dentro del campo y nada. felices por la victoria, por la sensación y a seguir ahora.
0: Lamine Yamal fue el encargado de abrir la lata en la contundente victoria. Tiene claro el jugador del Barça, el hombre más destacado de la selección española, que fueron a por la victoria desde el arranque del partido.
15: Sobre todo teníamos claro el plan, que era ir a por ellos, ir a por la victoria. Teníamos esas ganas de poder desquitarnos del primer partido. Yo creo que todos los jugadores teníamos el mismo plan en la cabeza, ir a por ellos a la primera parte y acabar el partido.
0: Para hoy tenemos otros 4 encuentros, a las 6 de la tarde Argentina-Austria y a las 10 de la noche Francia-Irak. Además, a la 1 de la madrugada se verán las caras Noruega-Senegal y a las 4 Jordania y Argelia.
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0: 2:13 de la tarde hasta las 2:30. 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
0: Y nos metemos ya de lleno a analizar, Adrián, lo que ha sido una mañana muy intensa en lo que se refiere a noticias relacionadas con la Unión Deportiva Las Palmas.
1: Así es, demasiado intensa, más de lo que esperaba de por sí, a una rueda de prensa en la que se pretendía hacer balance de toda la temporada y avanzar, esperaba algunos detalles, no todo lo que nos ha avanzado Miguel Ángel Ramírez, que ha destripado prácticamente lo que se nos viene este verano en cuanto a la información de la Unión Deportiva Las Palmas. Primero, el máximo mandatario de la Unión Deportiva, Miguel Ángel Ramírez, ha querido hacer balance de la temporada, un año en el que la Unión Deportiva, como sabemos, quedaba quinto con 73 puntos y caía en las semifinales del playoff por el ascenso.
24: Tuvimos la mala suerte que con 73 puntos no nos dio para ascender directamente. Hemos estado prácticamente toda la temporada en los 6 primeros puestos de la clasificación. Acabamos colíderes con el Racing de Santander en invierno. Estamos contentos con el trabajo que se realizaba. Después de descender de categoría es muy complicado por todo. Mentalmente los jugadores es muy difícil cuando los equipos descienden el poder volver a recuperar la categoría. De hecho, si analizamos los otros dos equipos que bajaron con nosotros, pues uno logró la permanencia la última jornada y el otro dos jornadas antes, ¿no?
1: Y tras poner punto y final a esa temporada, Todos esperábamos la continuidad de Luis García con más o menos apoyo, dependiendo del sector también de la afición y por parte también de los medios de comunicación. Se hablaba casi seguro de su continuidad, una oferta que se le había ofrecido desde hace meses para continuar en la Unión Deportiva Las Palmas, pero finalmente Luis García no seguirá los mandos de la nave amarilla y ya tiene nuevo nombre quien comandará el proyecto de la Unión Deportiva con el objetivo de volver a la primera división. Es Rubén de la Barrera, un técnico que se ha mencionado mucho y relacionado en otras temporadas con la Unión Deportiva Las Palmas y sobre el que dice lo siguiente Miguel Ángel Ramírez.
24: Rubén es un entrenador que llevamos muchos años siguiendo, muchos años viendo su evolución. Es un entrenador que ha entrenado fuera de España en tres países, en primera división de esos países. En España tiene varios logros deportivos y para los que creen que puede tener poco currículum para ser entrenador de la Unión Deportiva Las Palmas, les quiero recordar que cuando nosotros trajimos a Quique Setién venía del paro, que cuando trajimos a García Pimienta no había entrenado nunca al fútbol profesional. Creo que Sergio Lovera tampoco. Luis García, la única experiencia que tenía en el fútbol profesional había sido en el Español y lo despidieron del Español. Nosotros estamos demostrando que creemos en las personas, en su capacidad y en el talento más que en los currículum de cada uno, ¿no? Creemos que se adapta perfectamente a lo que nosotros esperamos del entrenador y tenemos muchísima ilusión que lo haga bien.
1: Un Rubén de la Barrera que contará con gran parte del grupo que ha estado esta temporada defendiendo los colores de la Unión Deportiva Las Palmas. Esa portería que estará resguardada por Dinko Orca, se queda Adrián Suárez y se pretende la renovación de Caro. También nuevos nombres, como mencionaba Miguel Ángel Ramírez, Andrés Rodríguez, defensa del Teruel, Sergio Ruiz, quien vuelve a la Unión Deportiva procedente del Granada, y Asimovic, una plantilla que todavía no está cerrada, falta por concretar la llegada de uno o dos delanteros, decía Miguel Ángel, y también se pretende un central que esperan desde la propia Unión Deportiva que pueda ser Sergio Barcia, pero vamos a escuchar cómo explica y detalla mejor el estado de la plantilla el propio Miguel Ángel.
24: No nos queda traer un central, que estamos trabajando y peleando porque sea Barcia, y un delantero. El resto del equipo es el que hay. Si vendemos a un jugador, pues habrá que sustituirlo por otro. De la pasada temporada se quedan aproximadamente 20 jugadores de la plantilla anterior y hemos tratado de mejorarla y espero que cuando comience la temporada pues así sea, ¿no?
1: Y con quien no podrá contar Rubén de la Barrera este año será con Jonathan Viera, el mago de la feria, al cual se le otorgará una insignia de oro y brillantes por parte del club tras su larga carrera en la Unión Deportiva.
24: Se va de la Unión Deportiva Las Palmas Jonathan Viera. El Consejo de Administración de la Unión Deportiva Las Palmas ha decidido concederle la insignia de oro y brillantes. Yo creo que Jonathan se va del equipo de su vida, dejando una trayectoria atrás importantísima para ambas partes. Entendemos que es más que merecida esta insignia de oro y brillantes, que se la entregaremos, me imagino que en cualquier acto que se realice la próxima temporada y él tenga disponibilidad. Pues se cierra una etapa de uno de los jugadores más brillantes de la historia de la Unión Deportiva Las Palmas, sobre todo de las últimas décadas, ¿no?
1: Y vamos ya con Rubén de la Barrera, técnico de la Unión Deportiva Las Palmas, nombrado esta mañana, quien agradece la oportunidad de poder entrenar al conjunto amarillo.
2: Agradecer al presidente, al consejo, a la dirección deportiva, a Luis, a Vicente y demás personas por confiar en mi persona, por hacer posible que yo esté aquí. Y tengo un sentimiento de orgullo y de responsabilidad muy alto, pero sobre todo de ilusión. De ilusión por la convicción del trabajo que se va a realizar. Mi primer objetivo y motivación, evidentemente, pues es generar conexión con todas las partes que conforman la Unión Deportiva Las Palmas y convencido de que lo vamos a pasar bien y ojalá así sea.
1: ¿Y cuáles son los motivos que le han hecho fichar por la Unión Deportiva?
2: El conocimiento que tiene de mí, el conocimiento que tengo de él, pero sobre todo pues el conocimiento, ¿no?, que el club pues en este caso te hace sentir a lo largo de los años y el conocimiento porque yo también voy construyendo acerca de lo que aquí se ha implementado, se lleva implementando durante tiempo, un muy buen hacer y considero pues que como lo que sucede conviene, entiendo que este momento es el ideal, ¿no?, para que nuestros caminos se junten.
1: ¿Y qué estilo de juego espera Rubén de la Barrera que se vea de su Unión Deportiva Las Palmas?
3: Un equipo competitivo, un equipo valiente, un equipo con personalidad, un equipo con intención, un equipo que sale a ganar los partidos y un equipo que, cuando o en momentos en donde no esté sucediendo lo que queramos, compita y gane.
1: Esas son las palabras que destacamos del nuevo técnico de la Unión Deportiva Las Palmas, Rubén de la Barrera. Y vamos ahora también a escuchar a Luis Helguera, director deportivo Las Palmas, que seguirá siéndolo para las próximas 5 temporadas, lo anunciaba Miguel Ángel Ramírez. Y el propio Luis Helguera ha también comentado un poco la situación y su relación con el que ya era que es ahora mismo ex entrenador de la Unión Deportiva Las Palmas, Luis García, con el cual asegura que todo ha quedado bien.
4: Hay veces que hay desgaste, que se sufre mucho, que hay decepción por no conseguir un objetivo en el que has empeñado mucho trabajo y mucho tiempo, en las dos direcciones. Entonces hemos quedado muy bien con él, nos ha dado muchísimo. Luis es un gran entrenador, lo veremos, estoy convencido, entrenando a clubes importantes. Hemos quedado bien y no hay ningún tipo de desilusión. A nivel personal es una persona excepcional también, así que creemos que se decidió lo mejor para todas las partes.
1: Y dos de los nombres que van a marcar la actualidad de la Unión Deportiva en los próximos días va a ser el de Stanis Pedrola y el de Barcia, dos jugadores muy queridos por la afición amarilla y sobre los que comenta lo siguiente Luis Helguera.
4: Con Stanis hay bastante fluidez con el equipo que tiene la propiedad del jugador, que es la Sampdoria. Entonces, estamos poco a poco llegando a un acuerdo. Creo que somos positivos, pero hasta que no esté cerrado, no está cerrado, ¿no? Es verdad que es una cuantía importante y hay que intentar negociar, ¿no? Pero estamos contentos y creemos que podemos llegar a buen puerto. En cuanto a Barcia, es una situación similar, lo que pasa que Legia está costando un poquito más. Vamos a ver qué va sucediendo.
1: Pues vamos a ver en qué quedan ambas situaciones contractuales, si siguen o no la próxima temporada en la Unión Deportiva Las Palmas. Y a ver también, como bien decía Joaquín, qué nos cuenta Miguel Ángel el próximo martes con la campaña de abonados, a ver si da tanto de qué hablar como ha sido en la mañana de hoy.
0: Muchísimo, desde luego, lo que nos han contado en la mañana de hoy, muchas noticias relacionadas con la Unión Deportiva Las Palmas. Todas ellas las hemos desgranado.
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0: Y en el Tenerife, pues mucho más tranquila ha sido la jornada. Como nos contaba Juan, pues en marcha la campaña de abonos desde que fuera presentada el pasado miércoles. Un Tenerife que en lo que se refiere a fichajes está solamente, o nos ha anunciado solamente, el del delantero esloveno, Martin Pečar, que se comprometió la pasada semana para las 3 próximas temporadas con el conjunto blanquiazul.
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0: Un fin de semana, Moy, que nos dejó la magnífica noticia del ascenso del Tamaraceite a Segunda Federación.
10: Sí, después de remontar además el 2-1 adverso ante el Guijuelo, 2-0, en el minuto 19 David García, el gran capitán, anotaba el primero, el segundo Julen Reyes en la segunda mitad, que llevaba al delirio a los más de 1,000 espectadores que llenaban ayer el Juan Guedes. Habrá 4 equipos canarios la próxima temporada en la Segunda Federación, y hablaba David García con que este ascenso ponía la guinda a una gran temporada y sobre todo a unos playoffs en el que fueron muy sólidos.
11: Habíamos hablado durante la semana que teníamos que ser nosotros mismos si queríamos ascender. Hemos hecho unos playoffs muy buenos. En casa 2-0 Mensajero, 3-0 San Fernando y 2-0 hoy. Si repetíamos lo de los playoffs íbamos a ascender. Es verdad que se nos dio el partido de cara con el gol mío y sabíamos que el segundo iba a llegar, era cuestión de tiempo. Y feliz, muy feliz por el equipo. Hemos trabajado mucho durante el año. Tenemos un grupo humano muy, muy bueno.
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0: ¿Qué más cosas, Juan, deben saber nuestros oyentes en el agitado día de hoy?
14: Pues en baloncesto, el Maguet Díaz Lanzarote competirá la próxima temporada en Liga Femenina 2. La Federación Española de Baloncesto le ha otorgado la plaza en la categoría y afrontarán de esta forma su décima campaña en el tercer escalón del baloncesto español. En motor, esta tarde a las 6 tendrá lugar la presentación del 50 Rally Ciudad de Telde en la ermita de San Pedro Mártir, prueba donde participarán una multitud de pilotos y equipos, como es el caso de Sandés Competición, que acudirán con 7 unidades. Y finalizamos mencionando que mañana comienza la final a 8 de la Northern League en la piscina Sidalio Lorenzo, y en la competencia participarán diferentes equipos como el portugués Sporting Lisboa o el canario Santa Cruz Tenerife Cheide femenino.
0: ¡Nos vamos! Segundos nos restan para llegar a las 2:30 de la tarde en el archipiélago canario. Les dejamos con la redifusión de Canarias de Campo y Mar, más información del mundo del deporte, como siempre esta tarde a las 8 en el Deportivo Tiempo Extra con Carlos Guillermo Domínguez y Adrián Brito. Que sean felices, que pasen una buena tarde.
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15: Muy buenos días, bienvenidos a este tiempo de radio. Hoy vamos a hablar de vinos, porque el Island Wines Summit va a reunir en Tenerife la élite mundial del vino y también a muchos de la gastronomía. Tenerife acoge desde hoy lunes, perdón, no, desde ayer domingo, acoge hasta el próximo día 23, vísperas de San Juan, el Islas Wine Summit, una cumbre global sobre el vino de las islas que va a reunir pues a lo mejorcito y va a poner también en buen lugar las cualidades y las calidades de nuestros vinos. Uno de los hombres que va a participar y con el que vamos a hablar en unos instantes es Borja Pérez, uno de los nombres imprescindibles en la nueva generación de viticultores canarios. Desde su bodega en Nicodén Daute, al noroeste de Tenerife, ha revolucionado la forma de atender el vino en las islas. Con él vamos a hablar en unos instantes. Y también hablaremos con Antonio Macanita, que es presente y futuro del vino de Canarias e insularidad como identidad cultural de su ponencia. Es nacido en Lisboa, con raíces asturianas y alentejanas. El enólogo comenzó su carrera en el mundo del vino en el año 2000, elaborando su primera referencia a los 23 años. Produce vinos en 4 regiones diferentes, de Portugal, Azores, Alentejo, Douro y Porto Santo. Comenzamos.
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15: Borja Pérez, muy buenos días.
16: Buenos días a todos.
15: ¿Preparado para hablar de vino?
2: Bueno, aquí no queda otra. Al final es a lo que nos dedicamos y siempre es lo que ronda por nuestro día a día.
15: Lo que nos gusta y lo que sabe, ¿no?
2: Bueno, claro, sabemos un poco, tampoco tanto, cada día aprendemos, pero sí es cierto que bueno, ya
15: lo que sabe me refería a sabor, porque hay muchas cosas que saben, pero como el vino, entre el aroma, el color, el sabor, es todo un mundo. Sí, lo que claro, que todo el mundo que te genera ese disfrute, ese gozo exterior, interior. ¿Cómo ves? ¿Qué importancia tiene para ti este encuentro, el Island Wines?
2: A ver, el Island Wine Summit al final es un seminario que se lanzaba el año pasado de una manera bastante, como que así decirlo, en petit comité, porque el Cabildo de Tenerife, conjunto Grupo Vocento y lo que es Madrid Fusión, habían generado ya una idea y el año pasado la plasmaron. Y bueno, fue algo pequeño, pero con gente bastante importante, que era la antesala lo que va a ser este año. Y este año, el año pasado fue el año cero, este año, pues eso es el primer. Este año se va a hacer ya con un nivel bastante alto de asistentes, ponencias y a nivel general del mundo del vino, a nivel mundial, de vino de islas, ¿no? Al final vamos a ser el epicentro de todo esto, y es lo que un poco es el camino que se han marcado desde el Cabildo y desde el Grupo Vocento para ponerlo en valor.
15: Ya. ¿Y esto qué puede aportar al vino canario?
2: A ver, nosotros, la verdad que el canario, a veces estamos un poco exentos de lo que pasa en el mundo a nivel global, porque bueno, en Canarias tenemos de todo y a veces no necesitamos ir mucho fuera para ver lo que se hace, pero sí es cierto que la gente que va a venir aquí, pues viene gente de todo el mundo, desde una punta a la otra del mundo, y gente muy, muy, muy relevante. Y claro, al final, esta gente va a estar en Canarias, va a estar en Tenerife, van a estar en un marco del nuevo Hotel Tauro, que va a ser un marco incomparable porque está recién restaurado y va a ser un sitio bastante bonito para hacerlo, mucha gente con mucho nivel, y que esto se va a trasladar en el futuro. O sea, al final esto es una cuestión de paso a paso y que nos aporte valor cada día, pero de cara a que dentro de 10 años hablemos de esto y diga, oye, pues fue totalmente un éxito, y que los vinos canarios hoy, los vinos de Tenerife, tienen mucha más presencia en las mejores cartas del mundo. Que claro, ya es así, pero esto es algo que nos va a ayudar a seguir dando paso.
15: Ya, porque además en el Wine Summit se van a dar cita no solamente viticultores, bodegueros, sommeliers, enólogos, periodistas especialistas en la comunicación en vitivinícola, gastrónomos. Pues
2: viene todo lo relacionado con lo que puede englobar el mundo del vino y la
15: todo relacionado, para que nuestros oyentes lo entiendan, todo relacionado con lo que están relacionados de alguna forma con el comer y con el buen comer y buen beber, ¿no?
2: Totalmente, porque al final vienen propietarios de restaurantes, sumilleres de restaurantes de renombre con muchas estrellas Michelin, viene bueno Pitu Roca, que es uno de los hermanos Roca, de mejor restaurante del mundo, que es Sir de Can Roca. Al final viene mucha gente, viene Pascalín de Nueva York, o sea, viene gente muy importante, y el nivel de las ponencias, totalmente, pues viene gente de referencia a nivel de vino de isla, pues viene gente de Sicilia, viene gente de Azores, como decías hace un momento. O sea, al final, pues la idea un poco es aglutinar esos vinos insulares de diferentes partes del mundo y que a día de hoy marcan un poco la pauta con ese carácter diferenciador que Canarias y Tenerife tienen bastante que decir, ¿no? Y creo que va a ser un evento sin igual, porque, te digo, ha despertado un interés. Sí es cierto que esto de aquí lanza un dardo, sobre todo el Cabildo de Tenerife ha hecho un esfuerzo sin igual, porque es que esto es muy, muy difícil de hacer y es costoso. Y que la gente de Canarias tendría que también poner un poco más de su parte, porque hay mucha gente que ni ha mostrado interés. Entonces, hay más intereses de fuera con la gente que viene, porque yo conozco mucha gente de la que viene. Viene gente de Japón, viene gente de China, viene gente de Estados Unidos, viene gente de cualquier parte del mundo. Y claro, el nivel va a ser muy alto.
15: Claro. Porque además es una oportunidad para que nuestros vinos también suban un escalón más. Porque nuestra singularidad territorial, volcánica, arcillosa, nuestros varietales únicos en el mundo, con lo pequeñito que somos, nuestra biodiversidad es importantísima. ¿En qué lugar del mundo se puede encontrar 40 varietales únicos? únicos, que no están en otros sitios, no, por ejemplo.
2: Si al final somos el parque jurásico de la viticultura a nivel mundial, porque pues, gracias a Dios la filoxera nos ha respetado, y espero que siga siendo así, y nos ha mantenido muchas variedades que vinieron de algún sitio, que al final cuando los colonizaron tenemos influencia portuguesa, influencia de Mallorca, pero es cierto que todas esas variedades que se han ido generando por cruces genéticos nuevas, como pues marmajuelo, pues como el albillo criollo, el listán negro, que no hay ningún tipo de parentesco, pues todo eso despierta la curiosidad de ese tipo de personalidades del mundo del vino, porque al final marcan un poco la diferenciación. Pero no tenemos que olvidarnos de que somos pequeños y tenemos que salir fuera. Al final hay mucha gente haciendo grandes vinos a nivel mundial, en cualquier parte del mundo se hace gran vino, y porque seamos diferentes no quiere decir que lo tengamos todo hecho. Entonces, ese tipo de congresos hace que los que vienen de fuera nos muestren también, porque se van a catar, no solo se van a catar vinos de Canarias, Tenerife en general, sino de muchas partes del mundo, de islas. Hay muchas ponencias importantes con gente de mucho renombre. Entonces, claro, eso nos va a permitir también abrir un poco la mente a qué se hace en otros lados. Y eso es una de las cuestiones que nos aportan valor, porque sabemos dónde nos podemos posicionar y sabemos dónde están otros. Y eso es esa para mí es la parte importante de todo esto, que lo nuestro está bien, pero también tenemos que saber lo que se hace en otros lados para darle valor a lo nuestro y también aprender de otros. Al final, claro. Esta gente tienen mismas condiciones que nosotros en algunos casos y siempre se aprende.
15: Como yo digo muchas veces, de la punta al muelle para afuera existe mundo.
2: Muchísimo. Y en el mundo del vino, muchísimo.
15: Sí.
2: Porque es que actualmente te digo, se hace vino bueno en cualquier parte del mundo. Hay mucha gente haciendo proyectos muy interesantes y eso, claro, al final es competencia de mercado. O sea, al final estamos compitiendo con todo el mundo en cualquier mercado que vaya. Y este tipo de cliente, este tipo de personalidades que vienen, que muchos son clientes de algunas bodegas nuestras, quieren conocer más, quieren saber más, pero tenemos que hacerlo bien.
15: Y exigen más, y exigen cada vez más. Porque la competencia es grande, porque son importantes los varietales únicos en el mundo, el albillo criollo, la malvasía volcánica, la malvasía aromática, la forastera, el baboso, el berija Diego, sí, son importantes, pero eso el vino no solamente necesita un trabajo en bodega, sino también un trabajo en campo.
2: Hay que venderlo. Y hay que venderlo.
15: Y hay que poner un valor y hay que venderlo, hay que etiquetarlo. Porque una vez cuando vinieron por aquí los Master Wine, los 11 Master Wine, le oí a uno en una bodega que había que trabajar más el campo y menos en la bodega.
2: Eso, bueno, yo soy viticultor y de ahí todo lo que hago, de hecho ahora mismo estoy en una de las viñas, pero el tema de todo esto es que Canarias tenemos un problema. Estamos quizás en el mejor momento como visibilidad, porque todo esto que se ha generado desde los últimos, digo yo, 15, 20 años, ha aportado mucho valor a lo que estamos haciendo. Y que venga este tipo de personalidades del vino a interesarse por el trabajo que hacemos, pues está muy bien. Pero no tenemos que olvidarnos que hemos perdido más del 60% del viñedo de los últimos 12, 15 años. Entonces estamos en un momento donde el crecimiento de ventas es evidente, porque es así. Hoy en día quizás se beba menos, pero se bebe mejor. Entonces el consumo está bajando, pero nosotros tenemos algo que decir con cosas diferenciadoras. Y quizás estamos en una posición de poder hacer vinos muy diferentes al resto, sobre todo con alcoholes, con grados alcohólicos contenidos, que eso ahora mismo es una ventaja en el sector. Y tenemos que creérnoslo, y eso tiene que refrentarse en toda la parte, en todo el proceso. Es decir, lo que no puede ser es que vendamos más y mejor, y cada día tengamos menos viña. Entonces aquí tenemos un problema. Claro. Y este problema es evidente. Entonces, tenemos que trabajar más el campo. Yo, si te digo algo, yo soy más viticultor que enólogo o elaborador, porque es lo que me gusta. Pero bueno, que haga vino es una consecuencia de que sea viticultor y que nunca vendría un kilo de uva. Pero lo que me gusta es el campo. Pero claro, en Canarias a día de hoy el campo está como está. Y que te voy a contar que no sepas, cuando tú al final con tu programa te mueves por todas las ferias, todos los eventos, muchas partes del sector primario. Yo solamente me dedico al vino y el campo es algo que hay que cambiar el
15: y desde tu experiencia, sin entrar ahora en debate, porque uh-huh. quería aprovechar para hablar de las importancias, como ves el momento del vino en Canarias, como agricultor, porque aquí lo que se trata, yo es que aunque muchos se enfaden y yo aquí no voy a dar nombres y apellidos, hay una realidad evidente que no podemos ocultar. la única isla donde está creciendo la la producción de vinos Gran Canaria, con 210 hectáreas, lo decían la semana pasada en el descorche del vino, uh-huh. 210 hectáreas son 210.000 metros cuadrados.
2: Bueno, pero eso es muy poquito. Gran Canaria está creciendo porque realmente vienen de un punto donde no era nada prácticamente. Claro, que al final...
15: Sí, hace 10 años Gran Canaria no era nada en vino. Yo se lo he dicho porque...
2: Bueno, siempre ha tenido viticultura. Sí. El Monte Lentiscal siempre ha sido una zona de referencia. Pero sí es cierto que al igual los proyectos carecían un poco de...
15: No tenía el potencial claro, que tenía Tenerife, la marca...
2: Como Lanzarote.
15: Pero han crecido. Claro. O sea, hace 10 años, yo siempre pongo un ejemplo. A mí me llevaron al Monte Lentiscal, cuando estaba haciendo el programa de la televisión, me llevaron al Monte Lentiscal y allí probé un vino del Monte Lentiscal, Bodega Los Lirios, concretamente. Uh-huh, bien. Y aquello era el referente en aquel momento.
2: Ha cambiado mucho.
15: Sí, sí, y mira cómo han cambiado, que tienen a su ruta del vino, hacen enoturismo, las marcas, las calidades, los premios que reciben, no solamente a nivel del concurso regional de Agrocanaria de vino, sino a nivel internacional.
2: En Gran Canaria es evidente que hay una figura que ha entrado por último en el sector, que es David Silva con la bodega Zamerán, que al final ha situado, porque su tirón es bastante fuerte a nivel personal, y Gran Canaria tiene que darle bastante gracia. Y después hay proyectos como Carmelo Santana, como Bodega Ágala, o sea, hay gente con proyectos que tienen bastante potencial. Y eso se ha cambiado bastante en los últimos 10 años.
15: Claro.
2: Pero han crecido. Nosotros en Tenerife el decrecimiento es brutal. Claro. O sea, y al final...
15: Pero han crecido y después a eso le añades que es una experiencia también de Tenerife triste, que es lo de una ruta del vino. En Tenerife se empezó a crear, pero mejor de esto no hablo, porque bueno, y en Gran Canaria han creado una ruta que tiene referencia a nivel nacional y que están realizando una importante actividad con las bodegas que les da un dinamismo interesante, ¿no? Y después crecen en cultivo. Yo la pregunta desde tu reflexión como agricultor, uh-huh, como ves el momento, yo sigo diciendo que a lo mejor falta motivación, y la motivación no es subvención. Que la subvención es una ayuda temporal. Motivación en cuanto a formación, en cuanto a tutorización de un proyecto, en cuanto a asesoramiento, en cuanto a hacerle ágil los trámites para que pueda, de alguna forma, poner en marcha un proyecto. No sé, o sea...
2: Sí, a ver, aquí creo que confluyen muchas cosas, ¿no? La agricultura, del valor del suelo, pues no podemos poner nada arriba de la mesa, porque el valor es el que es. Somos una isla, estamos limitados en espacio y hay muchos factores que hacen que el precio del suelo sea demasiado alto. Después de eso, la viticultura tiene un problema, y que al final la viña no es como una hortaliza que puedes tener como muchos ciclos al año. En la viticultura te la juegas una vez al año, y plantar una viña requiere de mucho esfuerzo y dedicación. Lo que hablamos de subvenciones, yo discrepo un poco en eso, porque se han dado casos de años atrás, estamos hablando de los años 97, 2006 o así, que fue el último ayuda europea para plantación de viñedos. Eso no fue eficiente, porque se plantaron muchas viñas y muchas se secaron. Entonces el tema de las subvenciones hay que dedicarlo, o hay que derivarlo de otra manera para que sea eficiente. Sí es cierto que la burocracia cada día nos ahoga más. O sea, al final, hoy en día, a veces hacer autónomo es un deporte de riesgo, y la agricultura, si yo estoy rellenando papeles, no puedo estar trabajando en el campo. Entonces las estructuras en Canarias son como son. O sea, al final la viticultura es una viticultura de fin de semana, salvo 4, 10, 20 fincas que se mantienen porque son actividad principal, pero es costoso. Y aquí hay muchos factores. De ahí, desde el gobierno canario, está trabajando mucho en el tema con la desgracia de la filoxera, que de momento está contenida. Está trabajando mucho en el saneamiento vegetal, porque eso sí es un problema que hemos tenido durante los últimos 15 años. No tener un vivero hace que nosotros no podamos plantar una viña. No puedo ir a comprar una planta a ningún sitio. Tienes que tú generártela. Entonces ya es un costo añadido de que tienes que hacer tu propia planta. Y después, si eso coincide con años secos como hemos tenido del 2020 hasta este año, es muy complicado plantar una viña. Entonces, si no te dedicas al sector, entrar en el sector de nuevo es muy complejo. Es muy complejo y yo creo que ni con ayuda es tan fácil entrar. Es cierto que después se pueden utilizar herramientas donde eso tutorices un proyecto, donde le des viabilidad, donde le des seguimiento, y que al final esto salga para adelante. Pero ya te digo, yo siempre lo he dicho, si esto no le ponemos un cambio desde dentro del sector, nosotros como productores y como agricultores empujamos un poco más, en 10 años esto va a ser complicado de ver si no botella de vino de Canarias, porque que si seguimos perdiendo viticultura, y hay bodegas que van a desaparecer, porque no van a tener uva que comprar. Entonces, es un tema complejo, que esto, en muchas ocasiones yo he hablado con Arbay, con Eduardo, con el consejero y demás, pero no es algo fácil. Sí es cierto que tenemos que ponerle un stop para que no sigamos perdiendo y que poco a poco iremos recuperando, plantando nuevas viñas que nos hagan mantenernos en el sector, pero va a ser complejo, y también la climatología, pues oye, también marca mucho. Yo he plantado viñas en 2019 que el año pasado empezaron a dar un kilo de uva, porque no hemos tenido años muy secos y tampoco tenemos una cantidad de agua para poder utilizar. Entonces, es complejo la solución.
15: Sí, no es fácil, ¿no? Pero es una pena porque por los viñedos que hay en Canarias, los varietales, la referencia que son, yo creo que hay que trabajar. O sea, tengo la sensación que en eso, por ejemplo, de los viveros, hemos perdido mucho tiempo, porque uno de los grandes problemas de nuestra viña hoy es la cantidad de virus que tiene.
2: Virosis. Las bajas producciones.
15: Entonces, claro, la virosis provoca una baja producción que yo no tengo los datos así. Sí, pero puede estar en el 40-50%. Entonces, esa viña...
2: Sí, hay variedades, te digo, Marmajuelo, por ejemplo, Negramol, son variedades muy viróticas que si no le buscamos una solución tienen los días contados. Porque al final, pues son plantas que este año producen y el año viene podas y después se seca. Entonces es como, o plantas que no le coges un racimo en 4 años. ¿Por qué? Pues porque no, porque brota mal, porque brota a destiempo, porque el racimo que inicialmente sale la brotación lo aborta y no llega a ser racimo. Entonces tenemos muchos factores que tenemos que ir corrigiendo. El problema de todo esto, que es un proceso lento, porque claro, porque plantar una viña no es plantar una lechuga. Entonces,
15: y en 3 meses ya la tiene puesta. No, lo que pasa es que para todo esto, Borja, se necesita planificación y un plan estratégico, porque claro,
2: totalmente.
15: ¿Entiendes? O sea, ¿qué queremos hacer con la viña? O sea, yo vengo siguiendo las investigaciones de los varietales por la doctora Francesca Ford de la Universidad Rovira y Virgili, y desde el primer momento que en Fuerteventura, donde ya comenzó, o Lanzarote, empezó, y entonces ya ella lo dijo en aquel momento, y hacer esto ya casi 10 años, que había que crear un vivero, había que limpiar del virus las plantas, para certificarlas, y sobre todo por capacidad de producción. No se ha hecho absolutamente nada. Ahora se
2: Gran Canaria, por ejemplo, Gran Canaria tiene un vivero.
15: Sí. Y tiene planta saneada y certificada.
2: Sí, ahí esto sí que yo lo echo en falta, porque yo soy el primero que, si tuviese acceso a material bueno, haría esfuerzo de plantar, porque al final estamos en el sector y si no, bueno, haces otra cosa, ¿no? Pero esto te digo, también es cierto que parte del sector tiene culpa, ¿sabes? Porque al final siempre muchas bodegas a día de hoy no tienen ni un metro de tierra. Entonces, si todo es comprar y comprar y comprar uva, es lo más fácil, porque al final, si compras mil kilos te traen, 1.000 kilos pagas, el riesgo es cero, ¿no? Porque al final estás pagando por algo que te traen a tu casa. Y encima hemos castigado desde el sector a muchos viticultores. Estoy hablándote de años atrás, no estoy hablando de los últimos, porque últimamente hay poca uva y hay que pagarla en condiciones, pero aún así, desde el sector se ha castigado. Entonces, al final esto, sinceramente, yo llevo muchos años en el sector, porque soy de cuarta generación de la familia, y he visto esto, yo he crecido con esto y sé por dónde ha ido todo, y he visto las diferentes evoluciones, revoluciones, y somos parte de culpa de esto. Entonces también el sector es el que tiene que tomar un poco cartas en el asunto, porque sí es cierto que no podemos vivir eternamente de ayudas desde las administraciones públicas. Estas son empresas privadas, y que cuando ganamos dinero es para nuestro bolsillo, y cuando perdemos lo pedimos a las administraciones. Esto no funciona así. Entonces también nosotros tenemos que aportar nuestra parte, y te digo, el esfuerzo que está haciendo el Cabildo últimamente por estar en todos sitios, en hacer eventos como el que se van a hacer desde el domingo hasta el martes, esto no es fácil, y también nosotros tenemos que aportar un poco de valor, y dar un paso al frente. O sea, al final...
15: Claro, corresponder, porque al final después de esto, con esta inversión, esto tiene un coste económico importante. Con toda la gente que viene aquí, con todo el agasajo que se le hace, con todo que se le pone sobre la mesa, con todas las excursiones, talleres y qué sé.
2: Sí, al final.
15: tú te preguntas, tú como viticultor dices, bueno, ¿y el retorno? ¿Qué retorno ha tenido esto?
2: Claro, es lo mismo
15: que cuando tú te haces una inversión por ir a Japón o por ir a Alimentaria en Barcelona.
2: Sí, no hay retorno de un pedido, de varios claro, pedidos, y afianzarte en el mercado.
15: Es lo que yo he dicho siempre. O sea, ¿hay que estar en Madrid Fusión? Sí, bien, hay que estar en Madrid Fusión. Pero, ¿y el retorno? O sea, ¿cuánto?
2: Por eso digo que también es parte nuestra. Claro. Yo lo que no entiendo, yo voy a ser ponente y tengo una ponencia, y bueno, tengo que agradecer que Madrid Fusión y el Cabildo crean en mí y en lo que yo puedo aportar, pero te digo yo a día de hoy que hay bodegas de Canarias que no se han interesado nada en este evento, y desde aquí yo que es el no sé el coste exacto, pero sé por dónde se mueven los números, porque al final
15: no sé
2: cómo funciona. Esta historia cuesta muchísimo, ya no solo económicamente, o sea, es todo el equipo que ya está trabajando en esto. Esto llevan un año trabajando, ya el año pasado se sentaron las bases y llevan todo el año trabajando para que esto, tanto el domingo al martes, se haga realidad. Si esto después nosotros del sector no lo apoyamos para que los vinos cada día sean mejores y podamos estar en mejores cartas, no tiene ningún tipo de sentido. Claro. Entonces, tenemos que también nosotros plantearnos y lo que nos están dando en la mano, porque realmente...
15: Te voy a hacer otra pregunta en ese sentido. ¿Tú no crees que deberíamos todos, estar más unidos? Sí, yo es que te lo soy claro. Yo ya me puedo jubilar y a otra cosa mariposa, ¿no? Pero tampoco es el agresivo, pero es la reflexión, porque yo estoy contigo. O sea, el sector tiene que unirse más. El sector tiene que estar dejando de mendigar ayudas y no sé qué, no sé cuánto, y con datos sobre la mesa. Las ayudas podrán venir, pero con datos sobre la mesa y respuesta. Porque, claro, seguimos empeñados en 11 denominaciones de origen. Cuando la marca es Canaria,
2: Bueno, yo voy más allá.
15: Y después la singularidad de cada vino, porque además tú puedes tener la marca Canarias, vino canario, lo que sea, vino, y después poner Borja no sé qué, por ejemplo. Vino...
2: El tema de todo esto, si cuando viajas mucho, que yo por no sé si suelto dejar, tengo que hacerlo, porque no me queda otra, y al final trabajo en un mercado internacional, como hago yo, como hace Jonathan García, como hace... Sí. Pues la gente, pues Victoria Torres, Roberto Santana, o sea, las bodegas que a día de hoy están más presentes en el mercado internacional, tenemos que viajar mucho. Cuando te vas fuera y ves un poco cómo funciona la historia, te das cuenta que no somos nada, porque somos muy pequeñitos, apenas...
15: Una cagadita de mosca en el mapa, ¿no?
2: Si me dices que Gran Canaria tiene en total 230 hectáreas de viñedo, en La Rioja yo tengo amigos que tienen 400.
15: En total no, crecieron 210 hectáreas y tienen, no sé el dato ahora mismo, pero crecieron...
2: 200. No, ese crecimiento no me lo termino de creer, porque 210 hectáreas son muchas hectáreas y no creo que sea así. Pero bueno, queda igual, que Canarias, no sé, que tenga 1.000 hectáreas. O sea, yo hice vendimia en Argentina y en una bodega que se llama Azucar y tiene 2.000 hectáreas de viñedo. Entonces, ¿a qué estamos jugando? Estamos jugando a las casitas, y que al final nosotros deberíamos dedicarnos más a trabajar y a hacer fuerte nuestra marca, más que cosas globales. Al final, a día de hoy, la gente en el mundo busca la singularidad en todos los aspectos y quiere beberse la botella de una planta, de una eso específica, de no sé cuánto. Bien, somos capaces de darle eso. Estamos al nivel de lo que la gente nos exige, tanto en precio como en calidad, porque al final... el debate de los precios, de que si el gran área es caro, es barato, no sé, lo que sea. Es decir, tenemos que trabajar más en hacerlo mejor y que al final los resultados lleguen. O sea, al final, que mi marca hoy se conozca en muchas partes del mundo, en muchos restaurantes del mundo, es porque yo he hecho un trabajo para que eso sea así. Entonces, yo creo que sea con cualquier marca, da igual. Estar en Icona Dautisora no me da ni me quita. O sea, al final me aporta una figura de calidad. Pero que yo, si no me muevo, no voy a vender el vino. Da igual que te llames Canarias, que te llames cualquier otra de hoy.
15: O sea, la marca no, por sí sola no vende. Si tú el vino no lo posicionas, si tú el vino no lo muestras, si tú no lo das a conocer, si del vino no se habla, ¿entiendes?
2: Entonces, eso es lo que tenemos que hacer. De dejarnos de egocentrismos, de que yo soy mejor que tú eres mejor que yo, y hacerlo de la mejor manera posible, que si a ti te da resultado, me parece perfecto, ya está, no hay que estar con que si Gran Canaria mejor que Tenerife, que si Lanzarote mejor que Gran Canaria, que si La Palma no sé qué, sabes, somos islas, lo hacemos lo mejor que podamos, y ya está. Pero si el sector no da un paso al frente, esto es complicado, porque si seguimos decreciendo en el número de hectáreas, llegará el momento que no se pueda hacer vino, porque no va a haber uva. Eso espero y creo que no va a pasar, pero se va a complicar mucho, porque si seguimos decreciendo, bueno, tendremos que poner...
15: Y el problema pasa como con la agricultura.

0: pasando. Ya te lo digo porque he estado en muchas cosas con el Cabildo, con el Gobierno de Canarias, y están haciendo un esfuerzo tremendo. Ahora, si nosotros no acompañamos ese esfuerzo, ya te digo que no sirve de nada.
1: Efectivamente.
0: Y es un poco del sector, tiene que empujar.
1: Tiene que
0: también
1: ponerse las pilas también y empujar y trabajar conjuntamente, no esperar a que le venga todo ello, porque tiene que poner de su parte para que el vino se venda. Borja, que sea un éxito este encuentro, y seguro que sí, y se va a aprender muchísimo.
0: Muchas gracias.
1: Muchas gracias a
0: ti. Muchas gracias, estamos en contacto.
1: Efectivamente, gracias por ese apoyo, gracias por tus palabras y gracias por el ejemplo también que como viticultor y en esa lucha das por este sector que es tan importante y tan referente para el archipiélago de Canarias. Muchísimas
0: el
1: gracias.
0: El día que nos lo creamos más,
1: efectivamente.
0: Sí. Seremos
1: al
0: más
1: final
0: fuertes.
1: Al final es cuestión de creérselo. Como digo yo, al final contigo, si consumes, habrá futuro. Estarás sembrando ya, futuro, pero es cuestión de querer. Muchísimas gracias, amigo. Un abrazo.
0: Un abrazo.
1: Un abrazo. Bueno, pues nada, ha sido todo. Les informaremos de las conclusiones importantes de este Island Wines en el Sammy. El próximo sábado hay una feria, que es la Feria Tenerife Rural, en la Casa del Vino en el Sausal. Allí estaremos con el programa de campo y mar. Cada uno que saque conclusiones, pero si consumiéramos un poquito de vino, también nos iba mejor a todos. Gracias, buen día.
2: Tres de la tarde en Canarias.
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2: ¿Qué tal? Buenas tardes. El ministro de Política Territorial, Ángel Víctor Torres, opina que el auto del juez Peinado sobre el caso que afecta a Begoña Gómez es un despropósito absoluto, por lo que reconoce que le alegra que el Consejo General del Poder Judicial haya tomado la decisión de abrirle un expediente. En su auto justificaba que la retirada del pasaporte ante la posibilidad de que su escolta policial le ayudara a huir de España ha generado polémica entre la policía. Alejandro Navarro es secretario en Canarias del sindicato Jupol de la Policía Nacional.
4: Creemos que si pudiera ser una ofensa a la institución y consecuentemente ser una infracción al régimen disciplinario de la judicatura, y que el Consejo General del Poder Judicial tiene que investigarlo. En ese sentido, yendo específicamente a su pregunta, sí, consideramos que debe de abrirse expediente para investigar los hechos, de la misma manera que consideramos que debe de abrirse expediente para resolver los hechos que ocurren dentro de la propia policía por esos cargos puestos a libre disposición.
2: El Instituto Geográfico Nacional ha enviado al Servicio de Protección Civil del Gobierno de Canarias un aviso de aumento de frecuencia de la actividad sísmica en Tenerife en las últimas horas, si bien recalca que no aumenta el peligro de erupción a corto o medio plazo. Escuchamos al director del IGN en Canarias, Itaiza Domínguez.
5: Son terremotos, lo que llamamos volcanotectónicos o híbridos, que tienen que ver con movimientos de fluidos, todos en la zona oeste de las Cañadas y a unos 10, 12 kilómetros de profundidad, como toda esta actividad que venimos registrando desde entonces. O sea, eso no ha cambiado, que eso es importante, y, o sea, que no ha cambiado, que no hay una evolución, y en principio, como digo, pues no podemos así en caliente pues dar más, no hay mucha más información que dar, más allá de que en principio no es algo que se esté acelerando ni nada.
2: La Consejería de Sanidad informa de que la huelga convocada para este lunes, día 22 de junio, por los médicos, ha registrado un seguimiento en las instituciones sanitarias del Servicio Canario de Salud del 7,8%, y además, por otra parte, el Sindicato Médico Canario ha rechazado hoy la propuesta del Servicio Canario de Salud por insuficiente y alejada de las reivindicaciones médicas. Levi Cabrera es secretario general del Sindicato Médico Canario.
6: Echamos de menos la jornada que llaman de guardia, lo de las 24 horas, que mientras tanto no se puedan ir reorganizando. Sí hemos pedido una medida muy importante, que es que se pueda liberar dos días cuando haces una guardia de 24 horas y cuando un día laborable como el viernes, que haces 24 horas seguidas, mientras no se pueda regular que mientras coincida jornada ordinaria y de guardia, solo tengas que hacer la de guardia.
2: Y Canarias recomienda evitar el ejercicio al aire libre en las horas de más calor, mantener una adecuada hidratación, evitar la exposición al sol en las horas centrales del día y reducir la actividad física al aire libre para prevenir los efectos de las altas temperaturas sobre la salud. La jefa del Servicio de Epidemiología y Prevención es Elena López.
7: Lo que pretende precisamente es que crear un espacio, una plataforma en la que estemos todos representados, aunque esté coordinado por Salud Pública en este caso, pero que nos sirva para un intercambio y una y un

0: espacio de propuestas de mejora o de objetivos.
1: La vivienda en Canarias sube casi el doble que en el resto de España desde 2014 a 2025. Cita como ejemplo los casos de Recife y Santa Cruz de Tenerife, que lideran los incrementos de los precios de la vivienda, superando con creces la media autonómica. Más asuntos de esta jornada: el Cabildo de La Gomera refuerza el operativo de emergencias de cara a la noche de las hogueras de San Juan, que se celebra este martes 23 de junio. Héctor Cabrera es el consejero de Medio Ambiente.
2: Reforzando la vigilancia y la capacidad de intervención en distintos puntos de la isla. Hacemos ante ello un llamamiento a la responsabilidad ciudadana para disfrutar de esta celebración con la máxima seguridad.
1: 3:04 de la tarde, es todo por el momento. Más información a las 4 con un nuevo boletín de noticias. Se quedan con Tomás Galván, con Roscas y Cotufas.
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4: Tres y cuatro minutos, ¿qué tal Canarias? ¿Cómo están? Le damos forma ya a esta tarde del lunes 22 de junio. Hasta las 6 hacemos juntos esta radio que huele a millo y, como siempre, pendientes para empezar de las carreteras. Se nota que ya los más pequeños están de vacaciones y también algunos afortunados, porque baja el nivel de presión en las carreteras. De todos modos, a esta hora en Tenerife hay algo de cola de tráfico lento en la TF5 sentido norte hacia a su paso por San Cristóbal de la Laguna, y también en el entorno de la Avenida de la Constitución en Santa Cruz de Tenerife. En el caso de la isla de Gran Canaria, a esta hora se va formando algo de tráfico lento, de retenciones en la Gran Canaria 1 hacia Las Palmas de Gran Canaria, a su paso por Tufia y por el aeropuerto. Y en el caso de Las Palmas de Gran Canaria, algo de retenciones, pero muy ligeras, y en un tramo muy cortito en la Gran Canaria 1 desde la isleta hacia el nudo de Torre Las Palmas en el Julio Luengo. Les contamos cualquier cambio en las carreteras y en cualquier asunto que se produzca, porque para eso está ya preparado el equipo de la Radio Canaria. Nuestro WhatsApp 628-515151, y lo hacemos todo ya con Ana Freire en la producción, Andrea Pérez en la redacción, y en el control de sonido esta tarde Mateo de Broa y Adai Palmero. 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
4: Y lo escuchábamos hace un momento en el boletín informativo, muy pendientes también del Instituto Geográfico Nacional, aquí en Canarias, que daba aviso a Protección Civil por el aumento de la actividad sísmica en las cañadas del Teide. Itaiza Domínguez, director del IGN aquí en Canarias, muy buenas tardes.
5: Hola, ¿qué tal? Buenas tardes.
4: ¿Esto qué implica, este aviso? ¿Forma parte del proceder habitual? ¿Cambia algo respecto a episodios anteriores?
5: No cambia nada. A ver, nosotros siempre damos avisos a Protección Civil ante cualquier anomalía. Llamamos anomalía desde terremotos de magnitud superior a 2,5 a cualquier serie sísmica que supere los 10 terremotos por hora. Entonces, bueno, pues realmente nosotros damos decenas de estos avisos al año en Canarias, solo en Canarias. En la península se dan muchos más. Y lo que pasa es que en esta circunstancia pues se ha comentado, pero vamos, que no es nada fuera de lo común, y siempre cualquier actividad por encima de la media se avisa siempre a Protección Civil, pues para que tengan la información en tiempo real.
4: ¿Y en las últimas horas qué se ha observado?
5: Pues durante el fin de semana, ya desde el viernes, hemos detectado pues un aumento en la actividad sísmica en la zona de las Cañadas, donde siempre hemos tenido la actividad en los últimos años, a unos 10-12 kilómetros de profundidad, y en la zona oeste, que sería pues la base de la isla de Tenerife. Y se han detectado pues varios cientos de terremotos. Hemos localizado 200 desde el viernes. Y lo único, pues eso, que ha sido una actividad continua el fin de semana, que no teníamos muchos, no eran muchísimos como teníamos en febrero o marzo de este año, ¿no? Que llegamos a tener en febrero enjambres de miles de terremotos al día. Pero bueno, sí era una actividad por encima de lo normal y quizá pues es la mayor actividad que hemos tenido desde esa época, ¿no? Desde febrero y mitad de marzo, que fue cuando tuvimos el aumento de actividad pues que produjo pues las reuniones del comité científico y demás, ¿no?
4: ¿Y esto qué lo puede explicar? ¿Qué explica estos movimientos? ¿Vamos en la misma argumentación y explicación de los últimos episodios, Itaiza?
5: Sí, o sea, esto es un proceso probablemente lento que lleva años produciéndose en esa zona. Ya desde 2016 sabemos que hay un aumento de la actividad en esa zona. En 2022-23 pues empezamos a ver una deformación y ya este año pues hemos visto un nuevo aumento. Y todo esto parece indicar que hay magma bajo la isla, cosa que no nos sorprende porque una isla volcánicamente activa tiene que tener magma, no es normal que no lo tuviera, y que ese magma puede generar señales de este tipo cuando se acumula durante décadas antes de producir una erupción o no producirla, ¿no? Entonces, realmente es una actividad relativamente pequeña, que si no tuviéramos sensores no nos enteraríamos, obviamente, no son terremotos sentidos por la población. Y yo creo que lo es importante, y creo que es el mensaje que siempre intentamos transmitir, que si fuera a ocurrir una erupción en Tenerife, lo normal es que tuviéramos una actividad sísmica mucho más intensa, una deformación clara, incluso una emisión de gases, y todo eso no lo estamos viendo todavía. Pues por lo tanto, seguimos manteniendo el mismo mensaje que ya desde febrero o marzo, cuando hubo las reuniones del comité científico de forma extraordinaria, pues se llegó a la misma conclusión. Y eso en principio no ha cambiado nada.
4: ¿Y porque en estos últimos días tampoco ha habido deformación del terreno?
5: No hemos detectado deformación del terreno la rápida, ¿no? La decimos la que se produce en pocos días. La que se viene produciendo desde hace años, en principio no vemos cambios importantes, pero es una deformación muy lenta, no es algo que puedas ver de un día para otro, ¿vale? Pero sí, lo que es el resto de fenómenos, el resto de parámetros que solemos medir, pues no han cambiado. No es de extrañar, porque como digo, esta sismicidad es muy pequeña. O sea, estamos hablando de terremotos de que la mayor magnitud creo que ha sido 1,6 o 1,7. Hay que recordar, por ejemplo, los casos más recientes que tenemos, que es la erupción de La Palma en 2021. Ya durante las primeras horas de enjambre preeruptivo hubo terremotos de magnitud 2,5 y el primer día ya había terremotos de magnitud 3 y pico. Eso sería lo que sería ya preocupante, ¿no? Que empezáramos a detectar una actividad continuada de eventos de magnitud importante.
4: Y desde el IGN, como siempre también explicamos, Itaiza, cuando conversamos, por hacer también pedagogía, como nos gusta, en la isla de Tenerife en concreto, está muy vigilada, que cualquier cambio, para eso está, para que quede constancia y para analizarlo, ¿verdad?
5: Sí, bueno, al final Tenerife es la isla más vigilada de Canarias, eso sin duda. Tenemos estaciones que mandan datos en tiempo real, más de 50 o más de 100 puntos de medida donde vamos a tomar muestras o donde tenemos puntos donde medimos pues tanto la deformación del terreno, la sismicidad, como los gases, como otros parámetros. Y vamos, tenemos una vigilancia como no ha tenido nunca la isla. Entonces, esa es a lo mejor la historia. Ahora mismo tenemos una capacidad que vemos algo que hace 25 años no habríamos sido capaces de ver de ninguna manera. Entonces, no sabemos si este tipo de fenómenos son más habituales o son más raros. No lo podemos saber, en principio. Solo nos podemos basar en lo que es la historia y cómo se sintieron, por ejemplo, los terremotos en el pasado. Y con eso, como digo, sabemos que por lo menos en Tenerife las erupciones vienen precedidas de terremotos sentidos fuertemente durante a veces semanas, a veces años. Entonces, eso es con la información con la que tenemos.
4: De momento, para acabar y para resumir, Itaiza, tranquilidad, porque es verdad que se han registrado estos movimientos, pero nada hace indicar que a corto plazo se vaya a producir una erupción en la isla.
5: Así es, tranquilidad, vigilancia, que es lo que hacemos, que eso es lo bueno, que tenemos esa capacidad y nada, seguir trabajando para mejorar en esa vigilancia para que cualquier pequeño cambio pues lo podamos detectar, ¿no? Pero ahora mismo tenemos una capacidad muy buena para hacerlo y en ese sentido estamos tranquilos.
4: Itaiza Domínguez, director del IGN en Canarias, gracias por darnos respuesta aquí en la Radio Canaria.
5: Muchas gracias a ustedes.
4: Son las 3 y 13 minutos de la tarde. Nuestro WhatsApp 628-515151. Una jornada, unos días de altas temperaturas y le prestamos atención ahora a nuestra piel.
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4: Nos llamaba la atención ese aviso del Colegio de Médicos de Santa Cruz de Tenerife que alertaba del aumento de consultas por quemaduras solares después de la misa del Papa León XIV en Tenerife. Fue a mediodía, lo recordarán, hace un par de semanas, y aquellas altas temperaturas y aquel sol durante tanto tiempo ha hecho estragos en muchas de las pieles. Y esto nos ayuda y nos lleva también a recapitular información importante y vital ahora que empiezan los días de verano. Marina Rodríguez es dermatóloga del Colegio de Médicos de Tenerife. Hola, doctora, buenas tardes.
6: Hola, muy buenas tardes.
4: ¿Le sorprende que hayan aumentado las consultas por quemaduras solares después de la visita al Papa?
6: Pues mira, realmente, mira que hicimos una buena campaña de información a nivel general, con los pacientes, a nivel de redes. Y los pacientes, lo más sorprendente es que la mayor parte de los pacientes que han venido con quemaduras solares, que han sido muchos, todavía hoy mismo he tenido varios, eran pacientes que no es que se hubieran descuidado, ay Dios, me olvidé del fotoprotector, sino que ellos pensaban que habían hecho las rutinas de fotoprotección de forma adecuada. Entonces habían puesto su crema, llevaban su gorra, pero hubo zonas olvidadas, antebrazos, nuca, orejas, dorso de pies, las piernas. Entonces han venido muchos pacientes con que, bueno, por supuesto, también hay gente que no se ha puesto nada, pero la mayor parte de los pacientes eran zonas olvidadas o bien zonas que no se habían protegido de forma correcta.
4: Y eso suele ser habitual, que nos pase, que pensemos que con ponerlo una vez sola ya es suficiente. Además, aquel día de muchísimo calor y muchísimo sol dándonos de forma directa, esto lo podemos replicar pues a festivales, a conciertos, a eventos al aire libre, ahora que viene también el verano. No sé, cuando se le cuenta a los pacientes, doctora, si caen en la cuenta.
6: Pues mira, realmente es muy frecuente en el día a día que veamos a pacientes que se protegen sobre todo de la zona de la cara, pero el cuello, el escote, la zona de los brazos se olvidan en el día a día. Y ya no solamente, por supuesto, para exposiciones masivas como pueden ser, como tú dices, festivales, ferias, romerías, etcétera, en la que los pacientes van a estar además a mediodía durante muchas horas expuestos. Entonces, la renovación del filtro solar es un factor fundamental. Además, a día de hoy existen unos dispositivos comodísimos, barras, sticks, spray, que nos permiten reaplicar de forma muy sencilla y limpia cuando estás fuera de casa y que no manchan la ropa, te lo pones en las orejas, te la pones en la cara, no te quita el maquillaje, te lo pones en los brazos, en el cuello, incluso conduciendo sin necesidad de quedarte con las manos resbaladizas para el volante. Entonces sí que es importante no solamente aplicarlo antes de salir de casa, sino tener en cuenta esas zonas olvidadas, dorso de pies, orejas, cuello, cervical posterior, y la reaplicación correcta cada 3-4 horas, siempre todos los días, pero más aún cuando vas a estar a mediodía expuesto de forma masiva.
4: Doctor, ¿y qué tipo de lesiones puede generar una jornada como esta de tantísima intensidad en la piel? ¿Qué es lo que ha visto?
6: Pues mira, además de las quemaduras solares de primer y segundo grado, que sobre todo en pacientes que toman medicación fotosensibilizante, como pueden ser retinoides vía oral, tratamientos para el acné, antibióticos, tratamientos antihipertensivos, que son medicamentos que hacen la piel mucho más sensible al sol, con lo cual, en vez de presentar una quemadura de primer grado, como habría presentado a lo mejor una persona que no está fotosensibilizada, han presentado ampollas, que todavía a día de hoy hemos tenido personas con cuadros inflamatorios secundarios, personas fotosensibilizadas por medicación. Pero es que además te pueden reaparecer más.
4: Pues parece que hemos perdido a nuestra invitada, a la doctora Marina Rodríguez, dermatóloga del Colegio de Médicos de Tenerife, que ya la hemos recuperado. ¿Doctora?
6: ¿Perdón?
4: Aquí la tenemos, que ¿sí? La habíamos perdido un momento, pero ya está con nosotros de nuevo. Ay, y nos habíamos quedado en cómo precisamente personas a lo mejor que toman alguna medicación, y la fotosensibilidad también, que es un riesgo.
6: Sí, y también personas con enfermedades reumatológicas, lupus, personas que tienen rosácea, que la rosácea ante la exposición ultravioleta empeora muchísimo. Es decir, que no solamente las quemaduras solares, sino cuadro de exacerbación de cuadros dermatológicos que empeoran con el sol, lupus, otras enfermedades reumatológicas que tienen implicación cutánea, rosácea, acné, incluso dermatitis atópica que se quema y empieza a picar mucho la piel. Es decir, hay muchos cuadros que pueden empeorar por exposiciones masivas.
4: ¿Y qué cuidados? Una situación como esta tan intensa, con esas quemaduras de primero o segundo grado, ¿se llevan a cabo? ¿O hay que vigilar? ¿Hay que, no sé, cómo? Si nos vemos en una situación así que se nos ha olvidado o nos hemos quemado, ¿qué hacemos?
6: tratamiento básico, analgesia, porque muchas veces son cuadros de ampollas o quemaduras que duelen, analgesia suficiente, fotoprotección muy exhaustiva en las áreas, cremas hidratantes reparadoras que sean muy intensivas, con una galénica que no tenga nada de alcohol para que no ardan. Muchas veces, en la mayor parte de los pacientes, hay que poner también corticoides vía tópica para bajar la inflamación, incluso antibióticos para evitar la sobreinfección o tratar esa zona que puede estar sobreinfectada, porque al final hay una rotura de la piel y esa pequeña brecha la aprovechan bacterias, hongos, virus para sobreinfectar la piel. Entonces, no solo medidas de apoyo, como pueden ser emolientes o analgesias, sino también antibióticos y corticoides, muchas veces es necesario.
4: Hay que resaltar que debemos vencer ya de una vez por todas, doctora, que la protección solar es únicamente cuando vamos a la playa. Aquí en Canarias tenemos muchas horas de sol, sabemos que la piel tiene memoria, que pasamos mucho tiempo en la calle, de camino al trabajo, conduciendo o en la guagua, en actividades de todo tipo, en una terraza, en un concierto, en una misa, y en todas esas circunstancias la piel debe protegerse.
6: Por supuesto, a diario en Canarias, pero ahora en verano y exposiciones masivas, sobre todo a mediodía, como fue la misa del Papa, es todavía más importante porque aún con la protección adecuada puedes tener incluso quemaduras solares.
4: Pues este aviso para navegantes, que no podemos bajar la guardia y es muy, muy, muy relevante que nos cuidemos, que usemos buena crema protección solar y todos los cuidados para mantener la piel cuidada, hidratada, para evitar que derive en otro tipo de enfermedades. Doctora Marina Rodríguez, dermatóloga del Colegio de Médicos de Tenerife, gracias por contarlo y por darnos este recordatorio aquí en Roscas y Cotufas.
6: Muchísimas gracias a ustedes, un placer.
4: 628-515151, el WhatsApp de la Radio Canarias, 628-515151, y a la vuelta de publicidad con Abel López hablamos de los refugios climáticos también, que está apretando con el calor.
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0: Como cada lunes a esta hora, hablamos en nuestro espacio de Horizonte Sostenible, hoy con un concepto que hace unos años apenas aparecía en el debate público y que ahora se está convirtiendo en una pieza central de la adaptación urbana al cambio climático: los refugios climáticos. Las olas de calor ya no son excepciones, se convierten en un rasgo estructural de nuestros veranos, y en este contexto los refugios climáticos plantean una pregunta clave. ¿Podemos convertir espacios ordinarios en redes de protección y de cuidado frente al calor? Para ayudarnos a entender qué son, cómo funcionan, qué retos tienen, nos acompaña como siempre, como cada lunes, Abel López, doctor en Geografía Física y especialista en riesgos naturales y cambio climático de la Universidad de La Laguna. Abel, ¿qué tal? Buenas tardes.
1: Hola, Tomás. Muy bien, muy buenas tardes.
0: Abel, como siempre, empezamos por lo básico. ¿Qué es exactamente un refugio climático?
1: Pues mira, muy buena pregunta y voy a intentar resumirlo de una forma sencillita, ¿no? Dice, un refugio climático lo tenemos que entender no solo como un sitio que pueda ser con sombra o aire acondicionado, sino que tenemos que entender los refugios climáticos como aquellos espacios, bien sean interiores o exteriores, que están deliberadamente pensados y gestionados para proteger a las personas frente a temperaturas extremas, especialmente el calor. Es decir, no vale decir que un centro comercial es un refugio climático, porque eso en su base no estaba pensado con esa finalidad, ¿no? Y tenemos también que entender que hay tres rasgos cuando pensamos en refugios climáticos que deben cumplirse, ¿no? Primero, que tengamos un confort térmico real y verificable, es decir, no basta con que se esté mejor que en la calle, ¿no? Es decir, pues estoy un poquito más fresco que en la calle, no, sino que debe cumplir unos criterios mínimos de temperatura y habitabilidad. También de accesibilidad social y territorial, es decir, un refugio climático tiene sentido si está cerca de quienes más lo necesitan y si puede usarse sin barreras ni económicas, ni físicas, ni administrativas, ¿no? Y eso es también importante, esa cuestión de inclusión y de que esté más cerca de aquellos que lo necesitan. Y también de integrar en la gestión del riesgo por calor. Es decir, no es un espacio improvisado, sino que parte de una estrategia municipal, normalmente, de salud pública y de adaptación climática, ¿no? Y yo creo que en este sentido, pues los refugios climáticos son una mezcla de infraestructura urbana, política de salud, que es muy importante. Hemos hablado mucho, Tomás, del cambio climático y la salud, y también de entender que los refugios climáticos deben ser entendidos como espacios comunitarios, y eso es muy importante también.
0: ¿Y qué ha cambiado para que hablemos ahora tanto de estos refugios climáticos?
1: Pues lo que ha cambiado es el régimen térmico de nuestras ciudades, y también lo hemos visto en estos últimos programas. Tomás, hemos hablado que el clima no es el mismo que teníamos décadas pasadas, ¿no? Y al no ser el mismo, pues tenemos que hacer cuestiones diferentes que nos permitan coexistir con esa nueva realidad climática que tenemos, ¿no? Sabemos, y te hablo a nivel nacional, pero podremos bajarlo a las Islas Canarias, que tenemos cada vez, los veranos son más largos y más calurosos, es decir, lo que antes solía ser tradicionalmente junio, julio, agosto, estamos viendo en las Islas Canarias como donde más están aumentando las temperaturas en septiembre y en octubre, ¿no? También hemos hablado de cómo están aumentando las noches tropicales, que dan lugar esas noches por encima de los 20 grados de temperatura mínima, que cuando se dan de una forma muy recurrente o muchas seguidas, pues impiden la recuperación del cuerpo, y eso afecta a las poblaciones más vulnerables, que coinciden principalmente con las personas de mayor edad. Y también sabemos que el verano sí dura más, pero también sabemos que nuestras olas de calor cada vez son más frecuentes y prolongadas, es decir, duran más esas olas de calor, da lugar a que las temperaturas de base sean mayores, y también esa cercanía que tenemos con el continente africano, con el desierto del Sahara, da lugar a que cada vez tengamos olas de calor más frecuentes, ¿no? Y yo creo que esto convierte al calor en un riesgo sanitario serio que tenemos que abordar, y es uno de esos desafíos que tenemos pendientes, ya que no solo hablamos de la incomodidad de tener unas temperaturas pues rondando, imaginemos, en el día los 40 grados centígrados, sino que hablamos o se traducen en mayor número de hospitalizaciones, de golpes de calor y de mortalidad asociada, ¿no? Y otra cosa que antes también te mencionaba, además el calor, Tomás, no afecta a todos y a todas por igual, sino que las personas mayores, como te decía, quienes viven en viviendas, por ejemplo, también más aisladas, quienes trabajan al aire libre o quienes no pueden pagar, por ejemplo, la factura energética de tener aire acondicionado en su casa, pues son colectivo mucho más vulnerable, ¿no? Y por eso yo creo que los refugios climáticos surgen a esa pregunta que también me hacían, ¿no? De por qué hablamos tanto de refugios climáticos en la actualidad. Pues surgen como una herramienta de justicia climática y protección social y no solo como un servicio recreativo, ¿no? Esa anécdota decía, ¿no? Pues lo he escuchado mucho. Los centros comerciales funcionan como refugios. Pues seguramente en algunos aspectos sí, ¿no? Pero no han sido diseñados con esa finalidad y no están, digamos, disponibles para que de una forma libre pueda acceder cualquier
0: Claro.
1: población.
0: ¿Y valen igual los refugios interiores que los exteriores?
1: Pues buena pregunta, la verdad. Yo te diría que son complementarios, pero no equivalentes. Intento explicarme. A ver, los refugios interiores que, para que la gente nos entienda, pueden ser bibliotecas, centros culturales, escuelas, polideportivos, son los que generalmente garantizan una seguridad térmica en episodios de calor extremo. Es decir, allí podemos controlar la temperatura muy bien, la ventilación, disponer de agua potable y de incluso algunas y de facilitar condiciones de descanso para aquellas poblaciones que no puedan tener, digamos, unos entornos en sus hogares que sean propicios para conciliar, por ejemplo, el sueño con altas temperaturas, ¿no? Los refugios exteriores, pues que pueden ser aquellos parques con sombras, zonas verdes, áreas con agua, son muy valiosos para el confort urbano diario, es decir, para reducir lo que conocemos en climatología como la isla de calor. Las ciudades, tristemente, por los materiales que han sido hechas, almacenan mucha temperatura durante el día y la liberan por la noche. Eso da lugar a que la sensación por la noche sea mucho más sofocante en una ciudad que a las afueras de una ciudad, ¿no? Pero, por ejemplo, los refugios exteriores en olas de calor muy intensas, como las que podemos tener en Canarias en el mes de agosto, no siempre bajan la temperatura lo suficiente para ser, digamos, espacios seguros por sí solos, ¿no? Esa es la principal diferencia. Pueden funcionar, sí, pero depende de qué condiciones térmicas tengamos realmente en el exterior. Si hace muchísimo calor, pues dejan o pierden, digamos, efectividad a los refugios exteriores y lo más efectivo son los refugios interiores. Por eso, una buena red de refugios climáticos tendría que combinar ambos, Tomás. Espacios verdes bien diseñados y una red de edificios públicos pues, que sean accesibles y que estén, por supuesto, pues, bien climatizados.
0: Abel, ¿y para quiénes son realmente los refugios climáticos? Porque a veces se puede pensar que son solamente para personas mayores.
1: Pues es cierto, y yo siempre, es verdad que me dirijo como el colectivo más importante, porque es el más vulnerable, y seguramente sea un grupo prioritario, pero es cierto que no es el único, ¿no? Los refugios climáticos, pues, protegen, como te decía, personas mayores y con enfermedades crónicas, ese es el colectivo prioritario, pero también a niños y niñas pequeños, a trabajadores al aire libre o en condiciones que puedan ser algo precarias respecto a convivir con esas temperaturas tan elevadas, a personas con viviendas mal aisladas o sin aire acondicionado, o a personas que viven solas o en situación de aislamiento social. Realmente esos son los colectivos más susceptibles, digamos, de usar la red de refugios, pero no deja de ser espacios accesibles a toda la población, ¿no? Y tenemos que entender que un refugio climático no debemos pensar que es un lugar solo para pasar calor, sino que debe ser un espacio de cuidado colectivo, un sitio entonces donde podamos descansar, pero podamos hidratarnos, socializar y también sentirnos seguros, ¿no? No solo voy a pasar que pase un poco el calor, sino hay que verlo desde un punto de vista mucho más comunal y en ese sentido yo creo que tenemos que trabajar mucho en las ciudades para convertirlos en espacios culturales, comunitarios, como te decía, donde se puedan desarrollar otras actividades como talleres, lectura, encuentros vecinales o incluso, se me ocurre sobre la marcha, actividades intergeneracionales durante episodios de calor durante el verano, ¿no? No sé, se me está ocurriendo sobre la marcha.
0: La siguiente pregunta que nos lleva, antes lo mencionabas con los centros comerciales, que podrían funcionar en algún caso con alguna circunstancia de refugio climático, pero no se han creado como tal. La pregunta entonces, Abel, es ¿quién debe gestionar estos refugios climáticos? ¿Es solamente responsabilidad de los ayuntamientos o puede haber más actores implicados?
1: Pues mira, el liderazgo es cierto que debe ser sobre todo municipal, Pero los refugios climáticos funcionan mejor cuando hay una gobernanza multinivel y comunitaria. Y esto lo hemos aprendido de algunos muy buenos ejemplos a nivel europeo. Es decir, ¿qué significa una gobernanza multinivel y comunitaria? Pues que integremos a las administraciones locales, que por ejemplo identifiquen los espacios, los financien, coordinen la red de refugios climáticos, pero también apoyarnos en aquellos informes que hayan podido ser desarrollados a nivel nacional, como el informe de evaluación de riesgos que comentamos la semana pasada, que nos aportan ciertos criterios técnicos, recursos, un marco normativo, pero también hay que involucrar a entidades vecinales que le ayudan a difundir, a acompañar y cogestionar estos espacios y, ¿por qué no? Pues también sumar a pequeños comercios, entidades privadas que pueden participar como lo que se conoce como microrefugios, ¿no? Aquellos espacios comerciales que pueden, digamos, también funcionar en algunos puntos o apoyar en determinadas circunstancias donde el calor sea muy extremo, pues a esa red desde un punto de vista más institucionalizada, más pública, ¿no? Yo creo que en ese sentido, pues todo puede aportar.
0: Hablemos de los criterios básicos que debe reunir un refugio climático.
1: Son muchos, pero voy a intentar, Tomás, para no estar mucho tiempo, resumírtelo en cinco básicos, ¿no? Que es lo que toda guía sobre refugios climáticos dice que tienen que tener estos espacios. Primero, una temperatura segura y verificable, es decir, que la temperatura en el interior esté dentro de unos parámetros que permita que realmente funcionen y generen un efecto afable desde el punto de vista de la sensación térmica. También que tengan agua potable gratuita y zonas de descanso. También que sean o estén diseñados con accesibilidad universal y horarios amplios. Es decir, no me sirve tener un refugio climático con un horario de apertura y de cierre. Tienen que ser horarios amplios que permitan a la población acudir a esos espacios, ¿no? También algo que es súper importante es proximidad a aquellos barrios más vulnerables. Y esos conocemos cuáles son. No tiene mucho sentido generar un refugio climático en un entorno donde, por ejemplo, pues toda la población puede contar con aire acondicionado. Eso sería estúpido, ¿no? Y también integrar esa red de refugios, pues, con los planes de salud, de emergencias, etcétera. Y en ese sentido, si nosotros cumplimos estos cinco grandes criterios, hay algunos más, pues realmente ese refugio estará protegiendo realmente a quien lo necesita, y para eso se diseña una red de refugios interiores y exteriores a nivel municipal, a nivel insular, ¿no? No tendría sentido ir o ubicar esos refugios en aquellos sectores donde la población menos lo necesita.
0: Y si hablamos de estos refugios climáticos con estos criterios y la gestión como ya hemos hecho, Abel, ¿esto hay que entenderlo como una moda pasajera o realmente es un cambio estructural en cómo entendemos la ciudad?
1: Yo creo que vienen realmente para quedarse, porque es lo que estoy observando a nivel europeo. En España siempre solemos ir unos años por detrás de lo que se desarrolla a nivel europeo. Y si ya ha llegado a ciudades como París, Londres, etcétera, donde, Tomás, sabemos que las temperaturas no son tan extremas como las que tenemos en la Península Ibérica o en las Islas Canarias, pues yo creo que vienen para quedarse, ¿no? Los refugios climáticos creo que están representando un cambio de paradigma. Estamos pasando de ver el calor como un problema individual a tratarlo también como un riesgo colectivo y urbano. Y eso es muy importante también, de que como sociedad lo vayamos interiorizando. Y además tenemos que, y sabemos que en nuestro futuro, por los planes de adaptación que tenemos en la actualidad, porque sabemos cómo están evolucionando las temperaturas, por nuestras ciudades deben contar con espacios verdes funcionales, edificios públicos realmente diseñados para convertirse en refugio, unos barrios con redes de cuidado frente al calor, ¿no? Y eso es importante que entendamos que tenemos que hacerlo como sociedad. Y es algo por lo que tenemos que luchar en estos próximos años. Sé que en las Islas Canarias se están dando los primeros pasos para empezar a trabajar y contar con una red de refugios climáticos, pero también tenemos que interiorizar que las ciudades evolucionan, lo sabemos, no es la misma ciudad del siglo XIX que la ciudad del siglo XXI. Y te puedo decir, Tomás, que los refugios climáticos son una pieza clave de las ciudades resilientes y saludables del siglo XXI. Y en ese sentido es un nuevo cambio de paradigma en el diseño urbano, donde los refugios van a ser una pieza angular.
0: ¿Y con qué mensaje nos quedamos, como siempre, Abel?
1: Pues algo muy sencillo y que me gustaría que quedase claro, ¿no? Que el calor extremo que podemos tener asociado a una ola de calor no es solo un problema ambiental, sino que es un problema de salud y de justicia social. Y todos no somos iguales de vulnerables frente a los impactos del cambio climático y tenemos que trabajar por proteger a toda la población frente a extremos térmicos, pero también a extremos pluviométricos, etcétera. Y en ese sentido, los refugios climáticos, y si invertimos en refugios climáticos, es invertir en bienestar, en cohesión social y en resiliencia frente al cambio climático.
0: Abel López, siempre aprendemos contigo. Nos encanta que nos traduzcas estos conceptos y que nos los aterrices en nuestra día a día, en lo cotidiano. Abel López, doctor en geografía física y especialista en riesgos naturales y cambio climático de la Universidad de La Laguna. Abel, cuídate mucho, feliz semana.
1: Igualmente, Tomás.
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0: 4:20 de la tarde en este lunes 22 de junio, casi que llegando al final del curso ya. Feliz días, feliz, muy buenas tardes.
8: Muy buenas tardes, Tomás. Apresuradas, pero buenas tardes.
0: Aquí siempre, siempre a tiempo. Tú siempre llegas a tiempo, Félix. Bueno, hoy vamos a fijar la mirada en algo que en un proyecto que se presentaba la semana pasada. De hecho, se presentaba en la Asociación de la Prensa de Madrid. Y hablamos, Félix, del Observatorio de Comunicación en Emergencia.
8: Sí, quizás hoy es una situación un poco extraña porque vamos a hablar un poquito de la gente que nos dedicamos a comunicar en emergencias, en las situaciones en las que todo el mundo demanda información de calidad, información prioritaria, información veraz para tomar decisiones. Y ahí, en este caso, un grupo de profesionales de la comunicación que llevan muchos años, que tienen muchísima experiencia en diferentes facetas de la comunicación de emergencias, decidieron el pasado viernes presentarlo, como tú bien decías, en la sede de la Asociación de la Prensa de Madrid, para hacer extensivo una cuestión que, bueno, que nos va a afectar mucho, creo yo, para bien, a todos los que nos dedicamos a comunicar sobre seguridad de emergencias. Y no solamente a la gente que está especializada en esta materia, sino también al resto de los comunicadores, porque creo que una de las ideas con las que nace este Observatorio de Comunicación en Emergencias es coordinar, facilitar, ayudar a que los que nos dedicamos a comunicar, los periodistas, la gente que transmite la información a la ciudadanía, sepamos comunicar mejor, de mejor manera, con más datos y con más criterio cuando estamos ante una emergencia, porque a veces es verdad que la emergencia, no, como hemos relatado muchas veces en esta sección, nos come la inmediatez, nos come muchas situaciones que nos obligan a rebajar a lo mejor esos índices de calidad en la información que damos. Y eso, como bien dicen ellos, que es uno de los lemas que ahora nos explicará nuestro invitado, ellos plantean que, bueno, que la información salva vidas. Y hombre, estoy bastante de acuerdo, pero nos lo explicará nuestro invitado, entiendo, a lo largo de nuestra charla.
0: Sí, pues vamos a saludarlo ya. David Ferrero es vicepresidente y portavoz de Voz Madrid, es uno de los impulsores del Observatorio de Comunicación en Emergencias. Hola, David, buenas tardes.
9: ¿Qué tal? Muy buenas tardes y encantado de estar en este programa y en esta sección tan interesante y que tanto nos une.
0: Pues un placer conversar contigo, que te unas con nosotros. Y lo primero que planteo es por qué vieron la necesidad, David, de crear este Observatorio de Comunicación en Emergencia.
9: Bueno, pues vivimos en un mundo en el que cada vez parece que tenemos más riesgos y más amenazas sobre nosotros. No lo decimos solamente los profesionales de las emergencias, sino que lo dicen también las agencias que se dedican a esto, gubernamentales, no gubernamentales y bueno, de todos los ámbitos, internacional y nacionales. Y frente a estos riesgos aparece también el riesgo de no comunicar de forma efectiva, por un lado, para que el ciudadano tenga herramientas de prevención y de autoprotección si esas emergencias se materializan, y por otro lado, qué hacer si esa emergencia realmente nos cae encima, ¿no? Vemos cómo el cambio climático está acelerando también muchos procesos, muchas situaciones de emergencia. Estamos, es verdad que cada vez más hiperconectados como ciudadanos, pero eso también nos hace estar más vulnerables. Y frente a eso, bueno, pues la resiliencia, que es una palabra que ahora está tan de moda, ¿no? Pero que es tan importante, la preparación ante las catástrofes es fundamental. Y en esto entra en juego la comunicación. Por desgracia, en nuestro país,

0: Hemos vivido emergencias muy importantes en los últimos años y hemos visto aquí cómo la comunicación, el cómo se comunica esa emergencia, el cómo se transmite o no el trabajo de los servicios de emergencia a los ciudadanos es fundamental, ¿no? Porque realmente el comunicar bien una emergencia de forma eficaz, como decía Félix, es fundamental a la hora de conseguir que la emergencia pues vaya más o se resuelva de una forma anticipada. Entonces, con ese espíritu, ¿no?, de querer contribuir a la buena información en emergencias, nace este observatorio. Por un lado, precisamente como comentaban, para aglutinar a profesionales de la comunicación y de la información en emergencias y tejer una red de alianzas para poner en común buenas prácticas y ejemplos de cómo se puede llevar a cabo una buena comunicación en emergencias. Por otro lado, por supuesto, el tejer alianzas que nos permitan avanzar y llevar más lejos este ámbito para, a fin de cuentas, ayudar al ciudadano lo máximo posible. Y luego también otro aspecto fundamental es el de la formación. Es muy importante que los portavoces, los gabinetes de comunicación de emergencias estén bajo la supervisión de profesionales, de periodistas que sepan de esto de la comunicación de crisis y de emergencias, y por lo tanto la formación, la capacitación y la especialización es muy importante. Y por último, es la puesta en valor también del papel que juegan los profesionales de la comunicación en emergencias. Es verdad que hay otras entidades, como por ejemplo asociaciones de informadores de la salud, asociaciones de informadores de meteorología, etcétera, ¿no? Pero quizás no había una plataforma que aglutinase y que pusiese en valor el trabajo tan valioso que realizan los profesionales de la comunicación en emergencias. Y con ese espíritu, ¿no?, de crear redes y de crear sinergias, nace este observatorio.
1: Buenas tardes, David. En principio, y bueno, yo tuve la oportunidad de seguir esta presentación muy interesante a través de streaming, lógicamente a la distancia, y Canarias está a la distancia que está en este caso de Madrid, donde se celebraba el acto, pero bueno, las nuevas tecnologías también ayudan, y me pareció muy interesante y quería compartirlo con nuestra audiencia y con la gente que habitualmente nos sigue, porque allí se pusieron ejemplos muy claros, muy evidentes de para qué y en situaciones muy complejas, lo explicó muy bien, por ejemplo, la portavoz del 112 Andalucía con los accidentes ferroviarios. Hubo muchísimos ejemplos que pusieron en dimensión por qué es importante que todos los que nos dedicamos a este sector, pero también todos los compañeros que trabajan en los medios de comunicación, que al final son, yo siempre lo digo, o sea, somos la infantería de la información para que los ciudadanos al final tengan esos datos que les permitan, insisto, tomar decisiones adecuadas en base a su autoprotección. Por eso te decía que bueno, ¿por qué ahora y en este momento se crea este observatorio?
0: Bueno, como bien comentas, Félix, no solamente tenemos que hacer este trabajo porque todos los periodistas ante catástrofes nos convertimos en servidores públicos, sino también porque nos obliga a las administraciones públicas la Ley Nacional del Sistema de Protección Civil. Recuerdo que dentro de sus artículos hay uno en concreto que obliga a las administraciones públicas a informar al ciudadano tanto preventivamente como en caso de emergencia para que sepan a qué riesgos se exponen y cómo actuar ante ellos, ¿no? Yo creo que ahora mismo estamos ante emergencias híbridas, ante situaciones híbridas donde la emergencia tradicional ya no es tal, sino que todos los factores que están alrededor de una emergencia son importantes y entre ellos también el tema de la comunicación, de las redes sociales, cómo impactan las redes sociales cada vez que hay una gran emergencia. Ahora estamos ante el reto de la inteligencia artificial y cómo la creación de vídeos de la nada, ¿no? O con la inteligencia artificial generativa, por ejemplo, o el tema de la desinformación están a la orden del día e impactan precisamente en la resolución de una emergencia. De ahí que tanto Marta Crego como Miguel Ángel Rodríguez, mis compañeros en esta aventura del observatorio como impulsores y a los que se han sumado también más de 20 profesionales de gabinetes de comunicación en emergencias, del ámbito académico, del ámbito de los medios de comunicación, pues estemos preocupados, somos unos preocupados optimistas, por así decirlo, ¿no? Y creemos que hay grandes retos por delante en cuanto a la comunicación en emergencias, pero tenemos que empezar a trabajar ya sobre ellos y si lo hacemos en equipo, mucho mejor. Efectivamente, además de esa presentación del observatorio, dimos lugar en la presentación a las buenas prácticas en comunicación en emergencias, donde participaron Pilar Limón, por parte del 112 Andalucía, Rubén del Campo, portavoz de AMED, y el magistrado Francisco Javier García, coordinador de la Red Judicial de Expertos en Gestión de Emergencias y Catástrofes, para, de hecho, poner en valor los buenos

0: ejemplos de cómo deben hacerse las cosas cuando hablamos de comunicación en emergencias, ante situaciones que son muy complicadas y desde las que el ciudadano espera una respuesta institucional rápida, pero a la vez veraz y útil, ¿no? Entonces, pues bueno, quisimos contar con nuestros tres portavoces, que la verdad es que fue maravilloso poder escucharles, y luego también, pues desde aquí agradecer tanto a la presidenta de la Asociación de la Prensa de Madrid como a la secretaria general de Protección Civil y Emergencias, Virginia Barcones, del Ministerio de Interior, que es, bueno, pues participasen en un acto, porque al final esto demuestra que tanto los periodistas como las administraciones públicas también tienen una preocupación en mejorar esto de la comunicación en emergencias.
1: Tomás, me apetecía además, aparte de traer este tema a nuestra sección de hoy, también comentar, bueno, cosas que se hablaron en este observatorio, en esta presentación, que a lo mejor no están al alcance de todo el mundo, porque, bueno, la difusión a lo mejor era más limitada o más específica para gente que se dedica, nos dedicamos al mundo de la comunicación de emergencias, pero a mí me sorprendió muchísimo las explicaciones. Bueno, no es la primera vez, porque la verdad es que es una profesional que sus casi 30 años de experiencia en gabinetes de comunicación de crisis la avalan, que en este caso es Pilar Limón, que es la responsable de comunicación del 112 Andalucía, explicando una cosa que repetimos mucho en esta sección y que creo que hay que insistir en ella, ¿no? Referido en este caso a los accidentes de tren en Adamuz, en Córdoba, que hablaba de cuáles eran las prioridades a la hora de informar, y con una presión mediática, que claro, esto fue, como diría el otro, antes de ayer, es la que podemos sufrir cualquiera de los que trabajamos o nos dedicamos a la comunicación de emergencias en cualquier momento. Y una de las claves, que a mí me pareció una bandera casi para enarbolar en este asunto, tenía que ver con la protección de las víctimas y de sus familias.
2: Qué importante.
1: Porque informar es muy importante, pero no hacer daño creo que también. No sé qué opina, en este caso, te lo platico a ti, Tomás, y a David, porque es una reflexión que a mí siempre me, no sé, siempre me sale cuando hablamos de estas cosas.
2: David.
0: Por supuesto, la ética periodística además nos obliga a ello, ¿no? A tener en cuenta tanto la protección no solamente de las víctimas como de sus familias, y por lo tanto la información que se maneja muchas veces en emergencias es muy sensible y está en la mano de los profesionales el manejar bien esa información. La verdad que tanto Pilar como Rubén del Campo y Francisco Javier García pues nos dieron unas muy buenas lecciones. Invito a cualquier oyente que le interese y a los colegas de los medios de comunicación a volver a escuchar esa mesa de buenas prácticas, porque la verdad es que nos dejaron, pues aparte de un testimonio muy valioso de cómo se manejan situaciones de este tipo, también muchos aprendizajes. Y este es precisamente el objetivo del observatorio, ¿no? Aprender de quienes lo hacen bien para que otros pues puedan utilizarlo y comunicar cada vez mejor.
2: Yo siempre, ahora con el ejemplo que ha puesto Félix, recuerdo aquel atentado, ¿no?, en las Ramblas de Barcelona, en agosto de 2017, si no me falla la memoria rápida, y estar viendo por televisión en aquel momento cadáveres en el suelo, y en ese momento yo me ponía en la piel con todas las dudas, como profesional y como persona, de las familias que estaban viendo la tele en ese momento y se estaban dando cuenta que su familiar estaba botado en la carretera o en la calle. Y esto me genera muchas dudas, David.
0: Eso, además de que, como digo, va en contra de la propia ética periodística, también pensemos que estamos ayudando al terrorista a llevar a cabo esa acción, ¿no? Al final lo que quiere un terrorista es sembrar el pánico, y si nosotros le estamos ayudando mostrando esas imágenes, pues estamos contribuyendo a eso. Hay muchas formas de informar, lo sabemos los que nos dedicamos a los medios de comunicación, y desde luego que en este tipo de cosas, bueno, pues tenemos que tener mucho cuidado con la información que se da y cómo se da. También pasa cada vez que hay un control policial, por ejemplo, y las redes sociales se llenan de imágenes de ese control policial, que precisamente lo que busca en muchos casos es localizar a un delincuente o evitar un incidente, ¿no? Y muchas veces tanto los periodistas como también los usuarios de redes sociales no nos damos cuenta del daño que podemos hacer. Precisamente la comunicación institucional de los atentados, tras los atentados de Barcelona y Cambrils del 2017, es un muy buen ejemplo de cómo se gestionó la comunicación en ese momento. Y bueno, pese a que en muchas redes sociales se veían imágenes de los dispositivos de seguridad rastreando a los terroristas por las calles y por ciertos domicilios, también es verdad que muchas personas se pusieron a disposición de los servicios de emergencia a través de las redes sociales para evitar la difusión de esas imágenes, ¿no? Entonces, también ante ciertas situaciones que vemos que no se hacen como se debería, también vemos que si la ciudadanía está informada, sabe cómo debe actuar, pues sabemos que van a ser unos buenos aliados para los servicios de emergencia.
1: Comentabas antes, David, en tu análisis inicial, y quizás está ahí la clave de la información en comunicación de emergencias, ¿cómo contribuir a discernir lo que es información de verdad de directamente un bulo, una mentira o desinformación interesada? Quizás ese sea, aparte de lo que ya hemos comentado, otro de los retos para impulsar este tipo de espacios en los que afinar, digamos, la instrumentación de la orquesta de comunicación e información de emergencias, ¿no?
0: Desde luego. Para nosotros la desinformación es una de las mayores preocupaciones, como desde el observatorio, pero también desde los equipos de voluntarios digitales emergencias. Como bien sabes, Félix, nacimos como reacción a la cantidad de desinformación que hay, especialmente en redes sociales cuando surge una emergencia. ¿Y por qué lo hacemos? Porque esa desinformación impacta de forma directa tanto en la seguridad de las personas como en el trabajo que realizan los intervinientes. El cómo detectar esa desinformación no es tan difícil, ahora cada vez más con el tema de la inteligencia artificial, pero al fin y al cabo tenemos que tomar conciencia los ciudadanos de que debemos ser los primeros cortafuegos de la desinformación. Y para eso, ante cualquier emergencia grande que nos llegue una información, deberíamos ponerla en cuarentena y verificar si esa información es veraz o no. ¿Cómo? Recurriendo a la fuente para un primer chequeo, de dónde me viene esta información, ver si está publicada en un medio de comunicación fiable o no, cuál es esa fuente, y luego, en segundo lugar, yendo a la fuente oficial. Siempre en emergencias es fundamental ir a la fuente oficial. Otro gran ejemplo de comunicación en emergencias efectivas fue todo lo que tuvo que ver con el volcán de La Palma. Y en fin, ahí pues hubo muy pocos bulos y muy poca desinformación porque se lideró la información oficial de forma rápida, de forma veraz y de una forma muy cercana al ciudadano.
2: Pero es verdad que el impulso, Félix, David, de la ciudadanía es compartir en esos momentos de crisis, ¿no?, de angustia, todo lo que les llega sin filtrar, y empieza ahí un rebumbio tremendo, ¿no?
0: Sí, de hecho es que las redes sociales están pensadas para eso, están pensadas para ser utilizadas prácticamente sin pensar y sin un mecanismo cognitivo, ¿no? Solamente para que puedas darle a me gusta o compartir. Entonces eso hace que ante una información que yo en una emergencia considero válida como ciudadano e importante, mi primer impulso es compartirla y no, deberíamos parar un momento, contrastar si esa información es verdad o no, qué es lo que está diciendo la fuente oficial, y entonces ya proceder a compartir esa información oficial. Esto supone un esfuerzo pequeño, pero un esfuerzo para la población. Pero yo creo que merece la pena el que sigamos trabajando en esta línea y concienciando y sensibilizando al ciudadano de que un retweet o un compartir en Instagram o en TikTok una información que no está contrastada está poniendo en riesgo la vida de las personas en situaciones de emergencia.
1: Y en este tramo final, David, también, hombre, no todo entre comillas, y estoy muy de acuerdo con las cosas que has planteado ahora mismo, pero también a veces tenemos que poner la carga de la prueba, como se suele decir, en las propias administraciones, porque a veces la capacidad de reaccionar, de dar la información adecuada, bueno, pues por muchos motivos, a veces técnicos, logísticos, de la propia intervención, retrasan esa, digamos, información oficial, y en ese momento se produce una cosa que todos, a todos, y en la radio mucho más, le tenemos miedo, que es el silencio. Y en el silencio crecen, digamos, las cosas que no nos interesan.
0: Efectivamente, Félix. El silencio también es comunicar, y no suele ser buena estrategia en ningún caso, y de hecho, pues si nosotros no comunicamos, otros lo harán por nosotros, ¿no? Entonces sí que hay que exigir una información rápida a las administraciones públicas, que no quiere decir que sea información sin contrastar. Nosotros tenemos un decálogo de la comunicación en emergencias, no para los ciudadanos, sino para las propias administraciones y servicios de emergencia, que nace además de un seminario de comunicación en emergencias para periodistas que la Escuela Nacional de Protección Civil, EFE, y la Asociación de la Prensa de Madrid sacan cada año, y que ha sido también un poco el germen de este observatorio. Y bueno, pues yo invito a todos los colegas y a todos los gabinetes de información a visitar este decálogo, porque efectivamente una de las claves es el comunicar de forma temprana y veraz. hay veces que no hace falta comunicar, dar grandes comunicados, sobre todo al principio de una crisis, pero sí que tiene que haber un referente para el ciudadano y para el medio de comunicación. Y otra gran

0: o que agradecer los periodistas, que digo, es fundamental cuando surge una emergencia.
1: Un abrazo grande, y la suerte también de contar con profesionales como Félix. Félix, gracias.
2: Un placer como siempre, un saludo.
1: Feliz semana, y el último lunes, el próximo, que nos
2: estaremos,
1: vamos de vacaciones.
2: Estaremos, sin lugar a dudas.
1: Ay, Dios mío.
2: Hay que rematar la temporada.
1: Félix, cuídate mucho, feliz semana. Las noticias de las 4 con Ángel González y nuestra segunda hora enseguida, a la vuelta. WhatsApp de la radio, 628-515151.

0: 4 de la tarde.
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0: Buenas tardes. El empresario lanzaroteño Manuel Fajardo García, vinculado al expresidente del gobierno José Luis Rodríguez Zapatero, ha negado haber participado en influencias para la concesión de ayudas públicas o en operaciones destinadas a ocultar fondos. Así lo ha expuesto durante su comparecencia en la Comisión de Investigación del Senado sobre las deficiencias y presuntas irregularidades en la gestión de la Sociedad Estatal de Participaciones Industriales, el SEPI, y su relación con el caso Plus Ultra.
2: Que nunca ha ejecutado ni contribuido a la ejecución de conductas de influjo para el dictado de resoluciones administrativas, que tampoco he constituido sociedades offshore vinculadas al cobro de honorarios de sociedades beneficiarias de ayudas públicas. Nunca he disfrutado cobros ni a título personal ni en sociedades en las que he participado, ni de modo directo ni indirecto de sociedades beneficiarias de ayudas públicas o de consultoras que pudieran prestar servicios a las mismas. Y por último, tampoco he contribuido a vehicular corrientes monetarias ocultando el origen y destino de fondos o apretando negocio causal de simulación.
0: Fajardo García se ha defendido de esta manera, leyendo un documento tras acogerse a su derecho a no responder las preguntas formuladas por los senadores en la Cámara Alta, en la que ha afirmado que el que calla no otorga. Los grupos parlamentarios han reprochado a Fajardo su no colaboración. Y a quien le ha servido, y de mucho, su aportación al descubrimiento de los delitos sobre el caso Mascarillas es al empresario Víctor de Aldama, que ha sido condenado a 4 años y medio, aunque no pisará prisión.
3: Bueno, son justos al final y que la colaboración en este país sirve. Estoy satisfecho con la sentencia y espero que con esta sentencia los demás que vienen detrás colaboren.
0: Así se pronunciaba de Aldama tras conocer la sentencia del Tribunal Supremo que condena además al exministro José Luis Ábalos a 24 años y 3 meses de cárcel y a su exasesor Coldo García a 19 años de prisión por delitos de organización criminal, cohecho, malversación y tráfico de influencia. Sobre el caso Begoña Gómez, la mujer del presidente del gobierno deberá entregar este miércoles su pasaporte por orden del juez Peinado. El Poder Judicial ha decidido hoy iniciar un procedimiento para expedientarlo. Lo hace tras sus insinuaciones sobre el trabajo de la escolta policial de Gómez, concretamente por afirmar que podrían ayudar a la mujer del presidente a fugarse del país. Y cambiamos totalmente de asunto, se lo hemos venido contando. Se han registrado más de 200 movimientos sísmicos al oeste de las Cañadas del Teide, más de 60 durante la última noche. Como ante cualquier actividad por encima de la media, el IGN ha enviado al Servicio de Protección Civil del Gobierno de Canarias un aviso de aumento de frecuencia de la actividad sísmica. El director del IGN en Canarias, Itaiza Domínguez, ha explicado en Rocas y Cotufas que estos sismos son similares a los registrados en meses anteriores.
4: Y yo creo que lo importante, y creo que es el mensaje que siempre intentamos transmitir, que si fuera a ocurrir una erupción en Tenerife, lo normal es que tuviéramos una actividad sísmica mucho más intensa, una deformación clara, incluso una emisión de gases, y todo eso no lo estamos viendo todavía, pues por lo tanto seguimos manteniendo el mismo mensaje.
0: Más asuntos. El Colegio de Médicos de Santa Cruz de Tenerife ha advertido sobre el incremento de consultas médicas por quemaduras solares tras la celebración de la misa del Papa León XIV en la isla. En Rocas y Cotufas, la dermatóloga del colegio, Marina Rodríguez, ha explicado que muchas de las personas afectadas consideran haber seguido correctamente las recomendaciones de protección civil, solar. Sin embargo, ha señalado que es frecuente dejar algunas zonas del cuerpo sin proteger o aplicar el fotoprotector de forma inadecuada.
5: Es decir, que no solamente las quemaduras solares, sino cuadro de exacerbación de cuadros dermatológicos que empeoran con el sol, lupus, otras enfermedades reumatológicas que tienen implicación cutánea, rosácea, acné, incluso dermatitis atópica que se quema y empieza a picar mucho la piel. Es decir, hay muchos cuadros que pueden empeorar por exposiciones masivas.
0: Quemaduras que pueden evitarse con la correcta aplicación de crema solar en caso de estar al aire libre, pero también pueden ayudar.

0: ayudar los refugios climáticos. En plena ola de calor, con mayor incidencia ahora mismo en la península, las altas temperaturas vuelven a poner el foco en estos espacios preparados para ofrecer condiciones más frescas y seguras durante episodios de calor extremo. Abel López es geógrafo y climatólogo.
1: Porque hablamos tanto de refugios climáticos en la actualidad, pues surgen como una herramienta de justicia climática y protección social y no solo como un servicio recreativo, ¿no? Esa anécdota decía, ¿no? Pues lo he escuchado mucho, los centros comerciales funcionan como refugios. Pues seguramente en algunos aspectos sí, ¿no? Pero no han sido diseñados con esa finalidad.
0: Es todo, en una hora actualizamos la información, continúan en la compañía de la Radio Canaria con Tomás Galván en Roscas y Cotufas.
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10: Cuatro y siete de la tarde, abrimos ya la segunda hora de Roscas y Cotufas. Enseguida nuestra conversación luminosa y seguimos aprendiendo juntos. Y recibimos ahora para este ratito de sobremesa a la consejera de Acción Social del Cabildo Insular de Tenerife, Águeda Fumero. Consejera, ¿qué tal? Buenas tardes.
11: Muy buenas tardes.
10: Gracias por acompañarnos.
11: No, gracias a ustedes de verdad, de corazón, por esta invitación.
10: Esta mañana presentaban, por empezar por lo más reciente, un nuevo espacio, un nuevo proyecto, una tercera edición ya de Encontrándonos para mejorar la atención a mujeres víctimas de la violencia de género con discapacidad.
11: Efectivamente, porque no la violencia de género no afecta a todas las mujeres por igual, y además cuando tienes algún tipo de discapacidad, lo que no queremos es que hayan barreras para poder acceder a los recursos, a los diferentes servicios que en el caso de la isla de Tenerife tenemos en marcha. Ha sido una apuesta decidida de este mandato de adaptar todos los recursos que tenemos para, como digo, no solo las mujeres, sino también los niños, las niñas y los adolescentes, pues puedan ser atendidos adecuadamente. Y hablamos no solo de las barreras arquitectónicas, de las barreras físicas, que normalmente son las primeras que nos vienen a la cabeza, sino de adaptar también pues toda la información, que sea accesible, de sentarnos para ver cómo podemos ayudar más y mejor a las personas con discapacidad intelectual u otro tipo de discapacidad que requiere de una atención más especializada.
10: ¿Se queda atrás todavía la administración para atender todos esos matices de las personas más vulnerables?
11: Absolutamente, absolutamente, vamos por detrás. Siempre he sido una defensora de la accesibilidad y la accesibilidad universal. Ahora tengo el honor de ser la vicepresidenta de Simpromi, una empresa pública que lleva más de 3 décadas trabajando en materia de accesibilidad. Y yo siempre digo, si cada uno de nosotros, porque es una responsabilidad compartida, pensamos y nos ponemos unas gafas

0: de accesibilidad universal y pensamos en nuestro día a día, en lo que estamos haciendo, en nuestros trabajos, en nuestra profesión, ¿no?, en nuestros entornos, nos daríamos cuenta cómo falta mucho para garantizar derechos, porque estamos hablando de derechos, ¿no?, para garantizar que los servicios, los productos, los espacios, los lugares de trabajo, los entornos laborales, por tanto, también sean accesibles para todas las personas. Entonces, ¿vamos por detrás? Sí. Ahora, lo que sí puedo comentar que el empeño no solo mío personal, sino de todo el equipo para trabajar de esa manera más transversal y más coordinada con todas las administraciones públicas. Por eso el ruedas de prensa como la de hoy, donde anunciábamos ese tercer encuentro, que va a ser un espacio de intercambiar conocimiento, reflexiones, de conocer otros casos prácticos, de otras experiencias en todo el territorio nacional, se hacen indispensables, ¿no?, ese trabajo colaborativo y en red para intentar avanzar.
1: En el área de acción social, en este caso de la isla de Tenerife, consejera, ¿qué se está encontrando con las personas? ¿Qué radiografía podría ser de cómo está la situación en este momento?
0: Bueno, hace 3 años que soy consejera de este área y la verdad es que yo siempre decía a López Afonso, que es ese líder que siempre está de la mano y que siempre nos empuja a ser mejores personas y también mejores políticos, le decía al principio del mandato, digo, uy, yo creo que no me quieres mucho, ¿no? Porque con mi empatía, francamente, lo he pasado regular en muchas situaciones, porque hay una realidad social que todavía sigue siendo muy invisible en Tenerife y en Canarias, en líneas generales. Nos encontramos en un área donde, bueno, pues faltaba, se había hecho un trabajo y yo siempre agradezco el trabajo que se ha hecho, mejor o peor, siempre hay que agradecer el trabajo realizado, pero hacía falta gestionar más con corazón, pero también con mucha más capacidad para a la hora de planificar, de analizar, de tener una radiografía de las realidades sociales, de las distintas realidades sociales que teníamos en la isla de Tenerife. 3 años después, debo decir que seguimos sin dar respuesta a todas las necesidades, pero bueno, hemos puesto muchas semillitas para que luego gobierne quien gobierne, al menos intentar que no dependa de una voluntad política y dejar los cimientos para que lleguen esas respuestas en forma de diferentes programas que hemos puesto en marcha. Así que 3 años después, bueno, falta mucho por hacer, pero sí es verdad que me quedo con la cantidad de gente bonita que he conocido a lo largo de este tiempo. Gente comprometida, de verdad. Gente que normalmente pasa desapercibida, pero hay un tejido también asociativo en Tenerife que vale la pena mencionarlo y ponerlo en valor.
1: ¿Cómo es la colaboración con el tercer sector, que también es un aliado clave también con la administración pública?
0: Cuando asumimos esta responsabilidad y fuimos conscientes del enorme desafío que teníamos por delante, Y en una sociedad que va muy rápido y por tanto cambia también de manera muy ágil, a la que la administración pública no tiene esa capacidad de ir a esos tiempos, dijimos, uy, aquí o hacemos alianzas de verdad que funcionen con el resto de administraciones públicas, fundamental para nosotros, los ayuntamientos que están son la primera puerta a la que tocan los vecinos, es fundamental, pero luego, como bien dices, con las entidades del tercer sector. De las primeras cosas que hicimos, sentarnos con las entidades, escucharlas, ver qué necesitaban, saber cuál era su opinión, no solo de esas necesidades, sino de cuáles eran las soluciones, de cómo podíamos mejorar, y solo tenemos palabras de gratitud, ¿no? Porque gracias a ellas podemos llegar a las familias, a esas personas que más nos necesitan. Las entidades del tercer sector son el puente a la hora de prestar muchos servicios, porque nosotros como cabildo y en general las administraciones públicas, nosotros solos no tendríamos esa capacidad. Así que de las primeras decisiones que tomamos fue precisamente la de, a través del diálogo y ese trabajo compartido, ese trabajo conjunto, entre todas, pues, dotarlas de más financiación, incorporar también entidades. En Tenerife tenemos el Anillo Insular de Políticas Sociales, que nos permite llegar más a territorio, llegar a lugares, a zonas que están muy alejadas y que, por tanto, normalmente los servicios que se prestan no llegan de manera equitativa.
1: Por la dispersión.
0: Por la dispersión, la lejanía. No tiene los mismos problemas una persona que vive en el centro de Santa Cruz a una persona que vive en Chirche, en Guía de Isora o en El Tanque. Entonces, nos permiten las entidades llegar a las personas, llegar en un tiempo más rápido y con una calidad humana que también hay que poner en valor. Así que yo solo para ellas siempre, siempre, siempre, siempre que puedo, y hoy aprovecho también este espacio, tengo palabras de gratitud de manera muy sentida.
1: Y con el resto de administraciones locales, con los ayuntamientos, consejera, porque hay ayuntamientos más grandes, otros más pequeñitos, más recursos, menos recursos, esas realidades son tan complejas en todas partes, ¿cómo está haciendo esa colaboración?
0: Yo lo pongo en valor la mano tendida que siempre recibo. Más allá de las ideologías políticas, de verdad, de corazón, debo poner en valor ese buen talante en general de los ayuntamientos. Fue de las primeras cosas que hicimos, sentarnos para explicarles cuál era nuestra hoja de ruta, cuál era la voluntad que estábamos para ayudar y complementar su acción, sobre todo con los ayuntamientos más pequeños, con aquellos que efectivamente tienen menos recursos, que tienen menos de 20.000 habitantes. Y la verdad es que en este tiempo el balance también es positivo. Creo que puedo decir que somos una consejería cercana, que escucha, que tiende la mano a los ayuntamientos, gobierne quien gobierne, no debería haber ideología política en el ámbito de lo social. Lo primero son las personas, las familias, y bueno, a veces con más o menos aciertos, porque yo siempre soy una persona exigente y siempre dejo espacio para la autocrítica, pero fundamental, el trabajo en red con las entidades del tercer sector y con los ayuntamientos, a quienes siempre agradezco esa voluntad de construir una Tenerife mejor entre todas.
1: Hay un reto también en Canarias y en cada una de las islas, las camas sociosanitarias, esto también es un reto. Desde su área, ¿cómo han abordado este asunto, consejera?
0: Otros de los grandes retos. Realmente nos encontramos con un plan de infraestructuras que su ejecución había sido muy muy bajita, apenas de un 16%. De las primeras cosas que hice al llegar fue firmar la devolución al Gobierno de Canarias de algunos millones de euros por la baja ejecución. A fecha de hoy tenemos en torno a 13 proyectos que ya hemos adjudicado, más de 100 millones de euros que el Cabildo con recursos propios tiene comprometidos para crecer en plazas sociosanitarias. Pero ya en este momento hemos crecido en torno a 1.518 en la sexta adenda del anterior convenio, estamos hablando de plazas y o servicios, y 569 con el marco del nuevo convenio entre el Cabildo y el Gobierno de Canarias, que también aporta fondos para esta cuestión. Pero es que además estamos trabajando en algo, Tomás, que es fundamental, y es en la desinstitucionalización de los cuidados de las personas. Es decir, las personas necesitan estar en el lugar más adecuado, permanecer en su entorno, pero siempre y cuando estén acompañados y tengan cubiertas sus necesidades más básicas, las de las personas que están en situación de dependencia y las de sus cuidadores, las de sus familias. Entonces, en Tenerife hemos puesto en marcha un proyecto piloto de permanencia en el hogar con 5 municipios donde tenemos equipos multidisciplinares y en torno como máximo entre 400 y 500 personas van a poder permanecer en su entorno si así lo deciden. Es una apuesta por la prevención, es una apuesta por una respuesta también comunitaria, y que entendemos que al final creo que cada uno de nosotros la ilusión es permanecer en tu entorno. Y una plaza sociosanitaria normalmente suele ser la última de las opciones. ¿Por qué digo esto? Porque al final el reto demográfico que tenemos por delante también es un reto apasionante, así lo voy a decir, y no hay una única decisión que resuelva el problema. Por tanto, nuevas plazas sociosanitarias ya bajo el marco del convenio de dependencia, el impulso a nuevas obras, porque tenemos un gran déficit de camas públicas y privadas, 13 proyectos ya adjudicados, y por otro lado, proyectos que vayan encaminados a que las personas puedan permanecer en su entorno.
1: Y lo esto de del entorno, que es muy importante también, y así lo certifican los diferentes estudios y los expertos para el bienestar también de las personas, con el envejecimiento activo y que los mayores tengan espacios y tengan actividades. Se ha retomado en este mandato, consejera, a través de ese proyecto Islenior para acompañar y para permitir también que los mayores tengan oportunidades de hacer comunidad, en definitiva.
0: De ser comunidad. Son parte activa de nuestra población, una población que además es creciente. Teníamos desde el Partido Popular había un compromiso de la puesta en marcha de un plan integral de atención a las personas mayores. impulsamos un proceso participativo, un macro proceso participativo, donde escuchamos a todas las partes, todas las administraciones públicas, los diferentes agentes que tienen algo que decir en cuanto a al cuidado de las personas seniores en la isla de Tenerife, y ya Islenior es una realidad que no solo se encarga de la parte de ocio y tiempo libre, que es importante, que nos ayuda a prevenir la soledad no deseada, nos ayuda a que las personas se sientan parte activa de nuestra sociedad, sino que todo lo que hemos venido hablando de las múltiples necesidades que tienen las personas senior, que tienen las personas mayores, las puedan tener cubiertas bajo este paraguas que es Islenior, y que está suponiendo, bueno, pues mucha satisfacción también. Es un colectivo muy, muy agradecido, y cuando eres consciente de que hemos sido capaces de sacar a personas que estaban en un hospital, que no tenían la oportunidad de ir a una actividad cultural, musical, que no tenían la oportunidad de un espacio seguro conocer e interactuar con otras personas, no, pues dices, bueno, ha valido la pena, e Islenior está en pleno desarrollo, y bueno, tenemos dentro de ese paraguas múltiples actividades que son muy interesantes, de las que podríamos hablar largo y tendido, ¿no?
1: Consejera, ¿en política cabe la creatividad?
0: Para mí la creatividad es una aliada, ¿no? Y de hecho, aparte del equipo, siempre digo, oye, hace falta chispa, hace falta creatividad, porque incluso para resolver problemas, cuando tú tienes una mente creativa, quizás te da pues esa chispa que a veces cuando se es más, no sé qué término utilizar, o no se es tan creativo, para no utilizar algún adjetivo poco adecuado, quizás no viene, ¿no? Esa frescura que te da, creo que yo aplico la creatividad a todo en mi entorno, desde la cocina hasta también a la hora de buscar soluciones, creo que es una gran aliada.
1: Eso ya lo venía, creo que, practicando antes de entrar como consejera, ¿no? Porque esa vinculación y ese compromiso con el Alzheimer, o con Pequeño Valiente, con diferentes proyectos, siempre la ha mantenido activa, ¿no? Y poniendo la creatividad al servicio de algunas causas.
0: Sí, mi padre decía que yo siempre fui una niña, pues eso, muy creativa, muy inquieta, muy inconformista, ¿no? Siempre fui movimiento. Y si hablamos de esa parte de la creatividad, que pensaba que la aplicábamos a la gestión, siempre he estado vinculada al mi compromiso con el ámbito de lo social es incuestionable. Dar es vivir, y siempre ha marcado mi trayectoria personal. Y esa parte creativa a la que se refiere, bueno, pues va más vinculada a cuando me atrevía, porque lo veo como un atrevimiento, a escribir, primero a investigar, ¿no?, sobre algunas enfermedades, como puede ser el Alzheimer y otras demencias. Primero a investigar para entenderlo bien, para luego representarlo en un escenario, escribir y unir relatos con música para tratar. Mi ilusión siempre fue impactar en otras personas, ¿no? Remover conciencias, como solía decir, visibilizar la realidad de esas personas y de su entorno, y luego pues también ayudar a las entidades sociales aportando lo recaudado, ¿no? He sido una atrevida en ese sentido, pero de esa etapa guardo recuerdos muy bonitos, que con un enriquecimiento personal incalculable, y bueno, vinculado, debo nombrar a la Asociación Al Sur de Arona en Tenerife, que ellos siempre confiaron en mí, fue una de las personas que puso en marcha el grupo para darme esa oportunidad de seguir aprendiendo y de dar, ¿no? Tengo esa necesidad de dar, para mí es vivir.
1: Consejera de Acción Social del Cabildo Insular de Tenerife, Águeda Fumero, un placer que merendara con nosotros.
0: Muchísimas gracias, y dispuesta a seguir merendando otro día.
1: Cuando quiera.
0: Gracias.
1: Cuídese mucho.
0: Gracias, un abrazo.
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0: Es la hora de nuestra conversación luminosa, hoy con Daniel Montes de Oca, director gerente del Museo Néstor en Las Palmas de Gran Canaria. Bienvenido.
1: ¿Qué tal? Muy buenas.
0: ¿Qué ganas teníamos?
1: Pues yo encantado.
0: Qué gusto.
1: Un placer estar aquí y oír estas maravillas.
0: Cuéntenos de esta maravilla de la ópera Julio Cesare de Handel. ¿Por qué la he elegido?
1: Pues mira, fíjate. Me di cuenta cuando ustedes me pidieron, elige tres temas, y los tres temas son tristes.
0: ¿Y eso por qué?
1: Pues no lo sé, porque yo no soy así, pero sí es verdad que la música te remueve. Si no hay sentimiento, esa música no tiene sentido. Y para mí, oír... yo soy un amante de la música del barroco, ¿no? Y aquí... está el área esta de Julio Cesare, que se estrenó en 1724, pero que habla de los sentimientos igual que en el siglo XVIII, igual que hoy. Está hablando justamente Cornelia y su hijo Sesto, están cantando la muerte de su padre y de su marido, que ha sido decapitado. Y dice, Dios mío, no lo veremos más, y hemos nacido para sufrir. Y eso es una gran parte de la población en el mundo, parece que nace para sufrir, desgraciadamente. Y los que están a nuestro alrededor, mucha gente nace para sufrir. Y eso es una pena que tenemos que cambiar. Y que no ha cambiado desde que el hombre es hombre y que la mujer es mujer.
0: ¿Y eso es posible, soñarlo?
1: Soñar un cambio. Es que si no se sueña con cambiar, estamos abocados al fracaso. Yo creo... que hay que mirar siempre al frente, eso me lo inculcaron mis padres. Mi padre dice, tú ponte unas orejeras, mira hacia adelante y ponte metas, y adelante, y sigue. Y aunque te encuentres con mil callados en el camino, intenta sobrellevarlo y adelante, adelante. Y siempre cree que en el fondo, en el más allá, al final de tu vida, has hecho algo importante por tu sociedad. Por tu familia, por tus amigos, por las personas que te rodean. Entonces, mira adelante y siempre, siempre, siempre con optimismo.
0: Esto, decirlo, es casi revolucionario en un contexto de tanta individualidad.
1: Sí.
0: Porque cada uno va a lo suyo y lo que pase al lado, pues no, pues ya me lo contaré.
1: Es una tristeza. Y además, cuando yo no sé conducir, y utilizo mucho el servicio público, mucho en guagua, y siempre voy en traje de chaqueta, todo el mundo se me queda mirando como diciendo, este no pega, este. Y yo, bueno, intento cumplir con la máxima de no contaminar más. Y empiezo a ver a la gente, no nos miramos a la cara, no nos damos unas gracias. Está todo el mundo ensimismado con el maldito teléfono. Le tengo una manía al teléfono como no se pueden imaginar, al móvil. Y además... me percato de lo que están viendo. Y digo, y es una cantidad de basura lo que ven, lo que vemos, desgraciadamente, porque yo no tengo Facebook, no tengo Instagram, no tengo nada de eso. Yo lo único que tengo es el WhatsApp, que me llaman, pero porque por mi trabajo es necesario, y poco más. No me interesa la basura que nos está rodeando, en absoluto.
0: Basura que nos ayuda a escapar muchas veces, porque cuando uno ve pasar vídeos y vídeos y vídeos y vídeos y escucha a la gente, ¿no? Pues oye, porque me ayuda a desconectar.
1: Eso es lo que te dice, te ayuda a desconectar, pero ¿a desconectar de qué manera? Porque no te pones, yo no te pido que seas una señorita del siglo XIX, ¿no? Que todas pintaban, que todas hacían acuarela, que todas escribían, que tocaban el piano. Hay mil cosas para hacer antes de ver tanta tontería. Vete a la azotea y planta tomate. No sé, yo es que no, yo soy del 19. Se me nota, ¿no? Se me nota un poquito. Yo soy de otro mundo en el que yo creo que aquella vecindad que había, que hablabas con los vecinos, que
0: sabías los nombres.
1: Te sabías los nombres, te ayudaba. Sabías más para lo bueno y para lo malo. Todo hay que decirlo, ¿no? Porque hay veces que la gente... La lengua persiste. La lengua viperina persiste. Pero...

0: Yo creo que estamos perdiendo mucho en el camino. Hay miles de cosas por hacer muy positivas.
1: Daniel, de pequeño, cuando te preguntaban qué querías ser de mayor, ¿tú qué respondías?
0: Yo soy un frustrado en mil cosas. Quería ser arquitecto, lo que son las cosas, todo relacionado con el arte, sin darme cuenta. Quería ser arquitecto, quería ser tenor, quería ser un gran pianista, un gran diseñador, de todo un poco, pero siempre por la vertiente de las humanidades. Matemáticas no, porque cuento cuatro y cuatro y a veces me lo tengo que pensar.
1: Y se doctoró en historia del arte.
0: Sí, me doctoré en Salamanca en historia del arte y nunca tuve ningún reparo por parte de la familia que me dijera, no hagas eso, que eso no tiene futuro. Me lo decían otras personas, pero mis padres no. Dice, tú haz lo que creas y con lo que te haga feliz. Y tuve la suerte.
1: ¿Recuerdas la primera vez en un museo?
0: ¿La primera vez en un museo? Sí.
1: Con conciencia de, esta fue la primera vez.
0: Sí, en el Museo Canario. En el Museo Canario.
1: ¿Qué edad más o menos tendría?
0: 8. 8, sí, 8 años. Sí, 8 años. Y no me olvidaré en la vida,
1: ¿Por qué?
0: porque cuando uno entra, parece mentira y es una pena, ¿verdad? Que los propios desconozcamos nuestro propio patrimonio. Y eso es muy duro, porque un país, un pueblo, una nación que no conoce su patrimonio está abocado al fracaso. Entonces, entrar en esa sala y ver todas aquellas momias, ver todas aquellas calaveras, unas encima de un niño tan pequeño, ¿eh? Me quedé tan impactado y digo, Dios mío bendito. Esa noche tuve un poco de pesadilla, todo hay que decirlo. Pero me quedé fascinado por la historia de nuestros antepasados. Entonces, a raíz de eso ya salió el Daniel que soy.
1: ¿Tuvo que ver también en volverse, convertirse o estudiar vinculado a los museos, a organizar exposiciones también? Ahí se fue quizá cultivando toda esa curiosidad.
0: No, eso viene desde niño. El que es músico lo es desde que nace. Néstor fue pintor desde que nació y su madre se dio cuenta de muy pequeñito, como con 4 o 5 años hacía unos dibujos que aquello era sorprendente. Yo creo que hay algo que es innato, algo que lo lleva a uno en el ADN. Y a mí me llamaban con 10 años, mis tías y demás, para poner los cuadros en casa, la distribución de los cuadros, porque tengo una, no sé, una perspectiva espacial que enseguida ubico las cosas. Y eso era desde niño. Y eso, no sé, yo nací así. ¿Cómo así decirlo? Después, claro, cuando ya te metes a estudiar, pues yo hice geografía e historia. Después la especialidad fue historia del arte. Y en el ínterin ese yo hacía miles de cosas que estaban vinculadas con ese mundo, pero desde que era un niño de 14, 15 años.
1: Néstor Martín Fernández de la Torre.
0: Qué bien que me lo dices bien.
1: ¿Por qué?
0: Ah, porque todo el mundo me dice Néstor de la Torre.
1: Néstor Martín Fernández de la
0: Claro,
1: Torre.
0: o Néstor a secas.
1: Claro, yo además
0: Fantástico,
1: decía
0: ¿lo has hecho?
1: que recordaba con 8 años su visita al Museo Canario. Yo recuerdo
0: Al museo
1: al
0: nuestro.
1: Museo Néstor y te recuerdo,
0: Ah, sí.
1: por supuesto.
0: Jesús. Claro, es que tú eres un pipiolo.
1: Estando allí y quedarnos alucinados por Néstor, por la historia, por sus pinturas, ¿tiene el lugar que se merece?
0: ¿Tiene el lugar que se merece? Sí y no. La suerte que tuvo Néstor es que tanto su hermano Miguel y su hermano Rafael, que son los que lucharon en todo momento para que tuviera su museo, ustedes imagínense si no tuviera el museo. Si Néstor no tuviera el museo, Néstor estaría totalmente olvidado. Y eso ha sido un acicate para que no se haya olvidado del todo su figura. Pero es que Néstor, cuando yo se lo digo a la gente se me sorprende y dice, hombre, pero tú eres el primero que tiene que defenderlo. Sí, pero soy realista. Néstor es uno de los grandes periodos de la Edad de Plata de la cultura española, que es la generación del 27, para que todo el mundo me entienda, aunque él ya desde 1900 ya iba pergeñando su carácter y su estilo y demás, pero es en la década de los 10, 20, 30 cuando es el Néstor que nosotros conocemos. La cuestión es que Néstor es uno más. Yo empiezo a hablar de Anselmo Miguel Nieto, Julio Moisés y Fernández de Villasantes. Bueno, para no cansarle, una cantidad de artistas de ese periodo que fueron tan famosos como él en su momento y que se han eclipsado y que no los conoce.

0: absolutamente nadie. Conocemos a Sorolla porque tiene un marketing alrededor impresionante, pero es que ya estamos olvidando hasta Romero de Torres. Cuando Romero de Torres, amigo, y Sorolla amigo de Néstor, todos eran amigos, conocidos, o se llamaban fatal porque había muchos piques entre una
1: rivalidad,
0: y otro.
1: Claro,
0: la rivalidad artística, el arte es muy complicado. Y resulta que Romero de Torres, tú sales a la calle ahora, pero si a los niños no saben ni quién es Dalí, es asombroso. Entonces, si rompemos ese hilo conductor que nos van marcando los personajes que han sido importantes en nuestra sociedad, la chafamos. Sal a la calle y dile si alguien ha leído a Pérez Galdós. Sal a la calle y dile si han oído a Alfredo Kraus. Te asusta. Y eso es el miedo tan grande que me da. Porque un pueblo que olvida a los suyos está abocado al fracaso.
1: ¿Y el antídoto cuál es?
0: El antídoto. Cultura, cultura y cultura. Y el colegio. En el colegio es donde se gesta todo el futuro. Tener buenos profesores nos ha ayudado. Me imagino que a ti también. Yo he tenido fantásticos profesores, fantásticos maestros y maestras que me han inculcado una manera de ver el mundo. Y yo creo que eso es importante. Y después también en la familia. Si tú naces en una familia que desgraciadamente no lee, en la que no se oye música, te va a ser muchísimo más difícil alcanzar esos ratios de excelencia humana, del humanismo. Te va a ser más difícil, pero se puede conseguir, porque muchos amigos míos nacieron en ambientes totalmente páramos y son grandes, grandes personas, grandes ciudadanos, como digo yo, porque hacerte culto no quiere decir que sepas más que el otro. Hacerte culto es aportar algo para la sociedad. Si no lo haces, la cultura de qué te sirve. Y tienes que saberla retransmitir, la didáctica, la pedagogía. Entonces, en eso está tanto la familia como el profesor. Si hay algo que ahí no cuaja, no salimos adelante.
1: ¿Cómo marcha la obra del Museo Néstor?
0: Pues mira,
1: de la década?
0: Bien, empezamos en febrero, gracias a Dios, después de casi 9 años de parálisis, aunque no ha sido parálisis porque hemos hecho mucho en el camino. He escrito un cuento sobre Néstor, se han hecho 2 exposiciones a nivel nacional, he escrito muchísimo, que han aparecido en revistas especializadas, mucha gente ha escrito sobre Néstor, y eso es importante, que eso es lo que hace que esté vivo. Entonces, la cuestión es que la obra va, justamente mañana mismo tengo que estar en la obra, ahí con los técnicos, pues mirando, visando la obra, y eso es muy importante que se vea, que marcha, y que la ciudadanía se dé cuenta de que no es algo que está paralizado, sino que se sigue moviendo. Nos hemos encontrado roca madre por la parte de atrás, donde se creía que solamente había arena, pues ahí pum, pum, pum, pum, pum, con una taladradora de esas inmensas, intentando sacar toda piedra, porque el museo recrece hacia la parte de atrás, y es gracioso porque me llaman los técnicos y me dicen: Daniel, que han aparecido unos muros, ¿qué es esto? Y claro, uno ya tiene una edad provecta y se acuerda del pasado. Porque te digo que mucha gente parece que se le va lo que fue su ciudad y no la reconocen. Ahí estuvieron las tortugas cuando nosotros éramos pequeños. Yo voy a cumplir ahora 60 años. Y las tortugas estaban por detrás del museo porque aquello era parte del zoológico de Las Palmas de Gran Canaria. Que todo el mundo se acuerda de los que tenían cierta edad, indudablemente, del mono Felipe.
1: Ah, pues no tenía ni idea de esto yo.
0: Ah, no, mira tú por dónde. De hecho, hay una anécdota muy graciosa, porque resulta que cuando viene uno de los altos cargos franquistas a alojarse, estamos hablando de la década, a finales de la década de los 50, a alojarse en el Hotel Santa Catalina, pues claro, la señora y él venían de la península y demás, bueno, se metieron en la habitación, y de repente la señora oye por detrás, y dice: ¡Ay! Y el marido dice: voy a darme una vuelta. Y dice: Paco, ten cuidado, que por aquí hay hasta leones. O sea, ustedes imagínense, claro, la señora aquella se creía que nosotros íbamos en taparrabo, y que todavía muchas personas en la península lo creen. Y demás, pues bueno, pues resulta que, bueno, pero estaba en la parte de atrás, a principios de los años 60, estaba el zoológico de las Palmas, que era, daba una penita. daba una penita.
1: Era pequeño, entiendo.
0: Claro, y veías ahí todo apelotonado, aquello no tenía espacio suficiente. El pobre mono Felipe, que estaba muy estresado, estaba todo el día haciéndose tocapiento. Bueno, era una cosa tremenda.
1: Entiendo que el mono Felipe era el protagonista de todo.
0: Totalmente, era el que se llevaba la palma.
1: Qué curioso. Bueno, tenemos más canciones que ha elegido nuestro invitado.

0: Tino Rossi.
1: Es que en el fondo soy un romántico. Está clarísimo. Esto es un tango bolero romántico de Tino Rossi, que murió en el año 83, que no murió en el año 1520, ¿no? Y las nuevas generaciones no tienen oportunidad de oírlo. Este hombre fue tan importante, que si les digo que vendió más de 200 millones de discos, nadie se lo cree. En 50 años que estuvo cantando, él nació en Ajaccio en 1907 y falleció en el 83, 86 creo, en la década de los 80, y fue una de las grandes voces francesas, con un tono diferente a los franceses del continente. Les costaba un poco porque era como un francés italianizado, por así decirlo, ¿no? Pero era una de las mejores voces de aquella época. Esta pieza, creo recordar que es del año 1938. Néstor conoció a Tino Rossi, como conoció a otros personajes de aquel periodo.
0: ¿Qué suele ser lo más desconocido de Néstor?
1: Lo más desconocido, pues mira, lo más desconocido de Néstor es que no solamente era pintor, sino que era escenógrafo, figurinista, que vistió a grandes mujeres de este periodo, a grandes bailarinas, a grandes mezzosopranos. Que El amor brujo de Falla, la escenografía y los figurines fueron de Néstor en 1915. Y que Néstor trasciende lo que es la pintura para convertirse en un hombre que cuando empiezas a investigarlo dice: Dios mío bendito, la cantidad de gente que conoció, a Pirandello, a grandes escritores, a D'Annunzio, fue amigo de Federico García Lorca, de Dalí, su amante, por ejemplo, Gustavo Durán, un hombre interesantísimo, que fue espía de la CIA, que lo abandona y, bueno, se coge una gran depresión porque era el gran amor de su vida, y empiezas a investigar todas aquellas mujeres importantes que estuvieron alrededor de él, la Argentina, la Argentinita, Imperio Argentina, porque había muchas argentinas en aquel momento, y dices tú: Dios mío, qué gran hombre.
0: Tú que conoces bien la obra de Néstor y su vida, ¿cómo crees que entendería él hoy? Eso es un atrevimiento, la canariedad o el ser canario, el que tenía esa mirada universal y expansiva también.
1: Sí, mira, él estaría muy dolido con lo que hemos hecho con la identidad, con lo que hemos hecho con nuestro pueblo, con lo que hemos hecho con nuestras islas. Porque él en el año ya 1934 nos dijo que el futuro de Gran Canaria en particular y de todas las islas vendría por crear una industria del turismo, pero que tuviéramos cuidado, que el futuro de Gran Canaria en concreto sería más palomas. Y lo dijo en el 34, cuando todavía aquello era un secarral de dunas y que había que pedir permiso al conde para pasar a la playa. Entonces, cuidado con el paisaje, cuidado con no exacerbar una arquitectura del feísmo. ¡Ah! Si ese hombre despierta ahora y ve lo que hemos hecho. Porque él dijo en un momento: no hagamos con más palomas lo mismo que con las canteras, que era el amor de su vida. Las canteras era para él el culmen de la belleza y el hito más importante que tenía la ciudad de Las Palmas de Gran Canaria y esta isla. Y ya en aquel momento ya criticaba la arquitectura que se estaba haciendo. Pues él se levanta y ve lo que hemos hecho y le puede dar un pasmo. De hecho, él, que hizo toda una campaña del tipismo para revalorizar a los artesanos, y ve lo que ha pasado con los artesanos, que están desaparecidos, desgraciadamente, que quedan muy pocas caladoras, que quedan, bueno, que ya no queda casi nada de nada. Y él lo extendió en el tiempo. Si no llegase porque Néstor creó ese traje, muchas caladoras no hubieran tenido futuro. Él siempre apoyó al artesanado canario, al artesano, al labrante, al ebanista, al carpintero, porque su hermano Miguel tuvo la virtud, junto con Néstor, de cada vez que hacían un edificio, vinculaban a toda esa gente al proyecto. Hay una fotografía magnífica del año 1928, cuando ya acaban de restaurar el Teatro Pérez Galdós, y se ve a todos los trabajadores humildemente vestidos con sus alpargatitas, que venían de San José, de San Juan, de Guanarteme, todos aquellos que lucharon por tener una ciudad mejor, y se ve a Néstor y a Miguel en el centro, felices, riéndose todos por haber hecho una obra magnífica. Y él ve lo que ha pasado con nuestra ciudad, con nuestra isla, yo creo que lloraría amargamente.
0: Daniel, amas el arte, eso está, es un hecho, desde siempre, desde niño lo llevabas dentro. ¿Eres un gran coleccionista también?
1: Sí, ya no tanto.
0: ¿Por qué?
1: Porque cuando llegas a cierta edad, te replanteas ciertas cosas y también te agobias, porque tengo tanto que no sé dónde meterlo. Entonces, pues ya me estoy... y porque ya piensas estás por el otro lado de la vereda y dices, bueno, para lo que me queda voy a disfrutarlo. y ya no compro tanto. Sí, es verdad que de vez en cuando cae algo, pero no con el ímpetu que tuve con 30, 40 años. Eso ya.
0: ¿Pintura sobre todo?
1: Siempre ha sido pintura y artes decorativas, que yo creo que es, bueno, yo me especialicé en artes decorativas, mi tesis es sobre un museo que es de artes decorativas y es la asignatura pendiente de nuestra tierra, porque estamos dejando perder una cantidad de patrimonio inmensa y no nos damos cuenta de que está desapareciendo y eso me entristece mucho.
0: ¿Cómo se colecciona?
1: Es una enfermedad. Dios quiera que no te dé, porque me ocurrió una cosa graciosa. Resulta que cuando yo estuve veintitantos años viviendo en Salamanca, mi pareja es de Salamanca, mi suegra tiene 94 años, estoica, castellana ella, pues un amigo me dice, te vas de subastas a Madrid, ¿no? Dice, sí, pues yo voy contigo que nunca he estado en una subasta. Bueno, aquel hombre que nunca había estado me acompaña. Y yo me había enamorado de un maldito plato de cristal del año 1930 de un cristalero famoso de la época de Néstor, que es francés y se llamaba Dasban. Bueno, pues me piqué. Y claro, había otra persona en la sala que también pujaba. Y yo, rian, otra. Y el de al lado, ¿estás loco? ¿Tú estás loco? Dice, ese plato es mío, como me llamo Daniel. Y rian, y me llevé el plato. O sea que es como... Es una enfermedad. Tú quieres tener esa pieza y luchas por tenerla. Y te voy a decir una cosa. Hay, sobre todo en la pintura, hay cuadros que me han estado esperando. Que yo los vi y no se vendieron en su momento porque eran muy caros. Y digo, que va, yo no pago eso. Entonces, fueron esperándome con el tiempo. Son ellos los que me eligen a mí, no yo a ellos.
0: ¿Y ese reencuentro cómo es?
1: Bueno, ese reencuentro es, por ejemplo, una pieza que estaba yo detrás de un San Simón de Rojas del siglo XVII, que cuando lo tenía en casa todos mis amigos, cuando pasaban se arrodillaban y se presignaban. Y ahora estará en el futuro MUBEA, en el Museo de Bellas Artes, ahí está. Pues tengo depositado, otras cosas ya las he vendido, pero tengo depositada bastante obra en varios museos para que pueda disfrutarlo todo el mundo, porque ¿para qué tenerlo yo en mi casa? No, a mí me gusta que la gente disfrute de lo que he cosechado en estos años. Y resulta que esa pieza me la ofreció un amigo. Y digo, que va, yo no te puedo pagar eso, ¿no? Que va, imposible. Pasaron 2 años y el cuadro vino por Otto Krause a mitad de precio. Entonces él estaba diciendo, yo quiero ir con Daniel.
0: Y tenemos una canción más, un tema más para nuestro invitado.

0: Luz Casal, nada más y nada menos.
1: Marquesa de Luz y Casal, Luz y Paz. Me llamó muy poderosamente la atención el título.
0: Ciertamente, sí, sí.
1: Un título que será hereditario, lo que pasa es que ella no tiene descendencia, con lo cual se quedará ahí, a no ser que una prima hermana lo pida.
0: Lo herede. ¿Y por qué esta canción?
1: Pues mira, porque me recuerda a una época maravillosa de mi vida, que es la década de los 90. Ya en la década de los 90 había acabado mi carrera, había hecho un máster, iba a hacer un máster en Escocia, conocía gente maravillosa, y esa, la década de los 90 para mí fue esplendorosa. Y porque además estamos oyendo una canción que me une mucho a mi familia, a la historia de mi familia, porque en mi casa no solamente se oía música clásica, se oía los grandes de aquel momento. ¿Ustedes saben de qué época es esta canción?
0: No.
1: La compuso Agustín Lara y María Teresa Lara, su hermana, Agustín Lara, el gran compositor mexicano, en 1935. Y se puso de moda en 1991 porque Almodóvar lo incluyó en la banda sonora de Tacones Lejanos, que es cuando aparece Miguel Bosé cantando y toda la parafernalia aquella.
0: Pero
1: es del 35. O sea que lo bueno de ciertas cantantes es que en algún momento dado ven la necesidad de rescatar cosas del pasado, temas del pasado. Y eso a mí siempre me ha gustado mucho. Y además, no me digan ustedes que no es una belleza.
2: También piensa en mí.
0: Voy a acabar pensando que es un nostálgico.
1: Sí. Soy un nostálgico, sí. Me gusta mucho mirar al pasado, será por eso que soy historiador. Pero desde niño, bueno, mi madre me llevó al psicólogo, porque dice, este niño no sale a jugar, está leyendo a los 10 años la biografía de Julio César. ¿Esto qué es? Y en algún momento dado me preguntan, ¿pero por qué no vas con gente de tu edad? Respuesta mía con 10 años, la gente de mi edad no me interesa. Yo quiero aprender de los mayores. Ahí se ve lo que soy. Rarito un rato.
0: ¿Le hubiera gustado conocer a Néstor?
1: Hombre, por supuesto. Pero como a él, como a toda su época. Esa época fue fantástica porque esa gente se pegó de tortas por hacer una sociedad mejor. Vino una primera guerra, la gran guerra, la primera guerra mundial, y lo sobrellevaron. Les vino la gripe española y lo sobrellevaron. Después vino el crack del 29 y lo sobrellevaron y siguieron luchando en tener derechos. No podemos olvidarlos a ellos. Tórtola Valencia, la gran bailarina de aquel momento, que las personas más mayores la recordarán porque aparecía en la carátula de uno de los grandes perfumes españoles de la década. Todas las abuelitas, las bisabuelas llevaban Virurgia. Entonces hay que rescatar a toda esa gente, porque empiezas a leer su biografía y dices tú, es impresionante lo que lucharon por decir, aquí estamos, somos mujeres que reconocemos nuestra sexualidad, somos mujeres que queremos contribuir a la sociedad, y Néstor las ayudó vistiendo y siendo grandes bailarinas y grandes cantantes y demás. Hombres que no sé, que miraban el futuro con una proyección que ahora no veo. Desgraciadamente. Bueno, alguien vendrá. Yo creo que las nuevas generaciones en algún momento tendrá que haber una inflexión y que vuelvan a recuperar ese espíritu.
0: Daniel Montes de Oca, director gerente del Museo Néstor y desde ahora también persona luminosa. A partir de ahora, pues inscrito en la lista oficial de este programa.
1: Mira, gracioso, porque ayer un amigo me dijo, dice, eres adictivo.
0: Qué bonito eso.
1: Y me quedé así, porque me llamó para que le diera a unos amigos que venían de La Laguna. Me dice, tú puedes venir y explicarle Vegeta. Digo, por supuesto, yo me apunto a todo. Entonces yo creo que, para lo poco que se vive, hay que dar amor.
0: Cuídate, gracias.
1: Muchas gracias a ti.

0: 5 minutos y medio para las 5 de la tarde.
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0: Y ahora les hablo de Planet Fest, el Festival Internacional de Artes Escénicas Inclusivas, que se va a celebrar del 26 al 28 de junio en Santa Cruz de Tenerife y La Laguna. Brian Rodríguez es su director. Hola, Brian, buenas tardes.
2: Hola, buenas tardes.
0: Brian, ¿qué nos espera del 26 al 28 en Planeta Fest?
2: Pues mira, el Planeta Fest es un festival muy diferente a lo que la gente está acostumbrada, pero muy parecido a otros festivales, porque es un festival muy divertido, con compañías profesionales de circo, danza, con artes escénicas de calle y proyecciones, pero con la particularidad de que son compañías inclusivas. Inclusivas quiere decir que actúan personas con y sin discapacidad. Y además tenemos hecha accesibilidad, la máxima que hemos podido llegar a hacer para los diferentes eventos, que significa que todas las personas podrán disfrutar de alguna de las actividades con la máxima comodidad.
0: ¿Y en qué espacio se van a llevar a cabo?
2: Pues mira, tenemos por un lado el espacio La Granja, donde tenemos nuestro cabeza de cartel, Colectiu Mur, que es un referente de circo inclusivo que viene de Cataluña. Son 13 personas en escena y tenemos en el espacio La Granja la actuación de Tú a Tú, que es una delicia, la verdad. Por otro lado, también actúa en ese espacio en Satélite Teatro, que es nuestra compañía inclusiva también. Y por otro lado, tenemos la programación 26, 27 y 28 en la Plaza del Cristo de La Laguna y alrededores. Como digo, hay actividades, talleres, proyecciones, actuaciones de clown, circo y teatro de calle.
0: Esto está pensado para todas las edades, para todas las realidades, y para acudir hay que sacar entrada, Brian. ¿Cómo es la dinámica?
2: Pues mira, la entrada, el espectáculo que tiene entrada es precisamente este que acabo de mencionar en el espacio La Granja, el viernes 26 por la tarde-noche, que es el de Colectiu Mur, y que por supuesto en interior, con la poesía que requiere un espectáculo de este tipo, es el espectáculo más bonito que van a disfrutar dentro del festival. Pero el resto de las actividades que son en la Plaza del Cristo serán todas de carácter gratuito, al aire libre, y también con la idea de que se nos vea, ¿no? Porque es importante que el festival, que lleva un poco la bandera de la inclusividad, pues que realmente sea un evento inclusivo, que todo tipo de personas puedan acudir a un evento como tenemos, por ejemplo, el concierto de Agua del Chorro, al que le hemos preparado la accesibilidad. Y es un grupo que está ahora en auge, que es muy divertido, y podrán disfrutarlo todo tipo de personas.
0: Antes hablábamos hace un ratito de la accesibilidad en el ámbito de la administración pública, también en la cultura. Se van dando pasos, pero este es un ejemplo de que se puede hacer bien.
2: Sí, por supuesto, dar estos pasos es más costoso a nivel administrativo, a nivel logístico y a nivel económico, pero dejar a estas personas fuera, que no puedan disfrutar de la cultura, de unos eventos de este tipo, y como te digo, no es solo la accesibilidad en este caso, sino que también la inclusión está en la misma programación. Tenemos referentes tanto de danza como de circo y de clown, de espectáculos inclusivos, ¿no? Incluso nosotros, la compañía Satélite Teatro, ha recibido este mismo mes la recomendación de la Red de Teatros y Auditorios como uno de los 20 mejores espectáculos nacionales. Así que todo, espectáculos profesionales, referentes,

0: Son las 5 de la tarde. Víctor Hugo Pérez, ¿qué tal? Buenas tardes.
1: ¿Qué tal? Buenas tardes.
0: Siguen los ecos precisamente de la sentencia de José Luis Ábalos y Koldo García.
1: Sí, el presidente canario Fernando Clavijo ha dicho que esta sentencia debe tener consecuencias políticas. Lo ha dicho Fernando Clavijo desde Buenos Aires, donde se encuentra en visita oficial. Considera que esa sentencia de 24 años de cárcel al exministro y exsecretario de organización del PSOE, José Luis Ábalos, y 29 al que fuera su asesor, Koldo García, tienen que tener consecuencias políticas, y ha recordado a Pedro Sánchez que tiene en su mano convocar elecciones o someterse a una cuestión de confianza.
2: Entiendo que lo que tiene que haber es repercusiones desde el punto de vista político, que es lo que podemos pedir y que se asuman las responsabilidades políticas. Nuestra postura ha sido, si no hay posibilidad de gobernar, o cuestión de confianza para demostrar que se puede gobernar, o convocatoria de elecciones.
1: El Supremo ha condenado además a 4 años y medio de prisión al empresario Víctor de Aldama, pero ha suspendido la ejecución de la pena, de manera que no entrará en la cárcel. De Aldama respondía así tras conocer la resolución.
3: Bueno, son justos al final y que la colaboración en este país sirve. Estoy satisfecho con la sentencia y espero que con esta sentencia los demás que vienen detrás colaboren.
1: El ministro de Política Territorial, Ángel Víctor Torres, ha mostrado su respeto a la justicia después de esta sentencia. También se ha referido a la otra noticia judicial del día, la decisión del Consejo General del Poder Judicial de expedientar al juez Peinado por decir que la policía podría ayudar a huir a Begoña Gómez, la esposa del presidente del gobierno español, Pedro Sánchez. El ministro se congratula de esta decisión del Consejo, considera un despropósito el auto del juez.
4: La situación absolutamente de despropósito, claramente. Tiene que corregirlo el Consejo General del Poder Judicial. Ahora se abre una siguiente instancia y yo digo siempre lo mismo. La separación de poderes no son tres palabras vacuas, como tampoco la presunción de inocencia, ¿no?
1: Y el empresario lanzaroteño Manuel Fajardo García, el hijo del senador socialista Manuel Fajardo y vinculado a José Luis Rodríguez Zapatero, ha negado en el Senado haber influenciado para la concesión de ayudas públicas o de operaciones destinadas a ocultar fondos dentro del denominado caso Plus Ultra.
5: Que nunca ha ejecutado ni contribuido a la ejecución de conductas de influjo para el dictado de resoluciones administrativas. Que tampoco he constituido sociedades offshore vinculadas al cobro de honorarios de sociedades beneficiarias de ayudas públicas. Nunca he disfrutado cobros ni a título personal ni en sociedades en las que he participado, ni de modo directo ni indirecto, de sociedades beneficiarias de ayudas públicas o de consultoras que pudieran prestar servicio a las mismas. Y por último, tampoco he contribuido a vehicular corrientes monetarias ocultando el origen y destino de fondos o apretando negocio causal de simulación.
1: Y unos 200 movimientos sísmicos híbridos se han detectado en el entorno de las Cañadas del Teide en Tenerife desde el pasado viernes, unos 60 la pasada noche. Desde el IGN, el Instituto Geográfico Nacional, se dice que no hay evolución respecto a los registrados el pasado mes de febrero, y eso es lo más importante. Y en cuanto al tiempo, día otra vez de mucho calor en las islas, temperaturas por encima de los 30 grados, Tejeda se lleva la mayor de esas marcas con 31,4 grados de máxima, y en la capital tinerfeña también se han alcanzado los 31 grados, nada que ver eso sí con la situación que tienen en buena parte de Europa, incluso en el territorio peninsular, donde hay avisos de nivel rojo por altísimas temperaturas.
0: Son los titulares a esta hora, Víctor, a partir de las 6 en Canarias al cierre, ¿qué nos propone?
1: Hablaremos precisamente de ese asunto con recomendaciones por las altas temperaturas que todos debemos seguir. De la actualidad político-judicial también nos ocuparemos en tiempo de entrevista y en el análisis con Chicha Rosarena. Los lunes hay tertulia también de ciencia y espacio para las letras canarias con Beatriz Morales. Además, llegará Hora Cero, el medio ambiente con Ángel González a las 6:30 y a las 8, el deporte, Carlos Guillermo Domínguez y el deportivo tiempo extra.
0: Cualquier última hora, Víctor, nos pides paso como siempre.
1: Un saludo.
0: Son las 5:04.
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0: 5 y 6 de la tarde, es la última hora ya de este Roscas y Cotufas en el lunes 22 de enero. Uy, de enero. De junio. Lunes 22 de junio, que estamos en directo, 5 y 6 de la tarde y 32 segundos, para que ustedes sepan. El WhatsApp de la radio 628-515151 y hablamos de sexualidad y afectos con nuestra sexóloga de cabecera, Jenny Rivero. Hola, Jenny, buenas tardes.
1: Buenas tardes, te me querías ir a enero, Tomás.
0: Es que como yo no quiero que acabe la temporada, digo, vamos a echarle para atrás y volvemos a empezar.
1: Para atrás, algo de eso, no, el inconsciente siempre habla.
0: Es que enero es un mes muy bonito también. Pero no, me quedo con junio, que es en el que estamos y nos toca vivir el presente, Jenny. Y hoy para formular una pregunta de inicio, que la voy a hacer también para nuestros oyentes, para que nos cuenten al 628-515151, 628-515151, si la extrema delgadez es el nuevo elixir, ¿por qué seguimos asociando la juventud con la delgadez? Si nuestros oyentes, nuestras oyentes han tenido alguna experiencia y nos la quieren contar con total confidencialidad, pues 628-515151, 628-515151. Y te lo pregunto a ti, Jenny, porque esto también tiene mucho que ver con la sexualidad y los afectos en el sentido más amplio.
1: Claro, tiene que ver mucho con la sexualidad, porque la sexualidad en definitiva es comunicación, y para haber una buena comunicación tienes que quererte y aceptarte, aceptar tu cuerpo. Y ya habíamos pasado porque un canon que parecía superado vuelve a regresar ahora disfrazado con bienestar, lujo, autocontrol. Es decir, si hace nada estábamos con una campaña, entre comillas, del movimiento Body Positive, es decir, que se respetaba la diversidad, se volvía a aceptar las nuevas, ¿no? Las formas, las curvas, los cuerpos diferentes, e incluso había gente de cierta edad, ya como 70, 80 años, que volvían a las pasarelas, y era como diverso, era hermoso ver todo ese tipo de belleza, porque toda persona es bella. Y hemos vuelto otra vez en la alfombra roja, que saltó la alarma en la alfombra roja, de que se llenaron todas las redes de mujeres con cierta edad, por decirlo de alguna manera, porque fueron las que más llamaron la atención, que consideran que estar demasiado delgadas o estar extrema delgada, volver a la talla 34, 36, es sinónimo de juventud. Y yo no sé por qué no aceptan el cambio del cuerpo cuando llegas a la menopausia, que es natural que cojas unos kilos porque se baja lo que es el metabolismo y todo, y una serie de cosas que ya hemos hablado en otros programas. Pero mi pregunta es esa: ¿por qué otra vez se vuelve a asociar la delgadez extrema, porque para mí eso no es saludable, a juventud y a salud?
0: La cuestión también, Jenny, es por qué esto, a pesar de esta realidad que nos cuentas, todos estos ideales o todos estos, digamos, acuerdos, entre comillas, sociales, ¿no?, y difundidos por redes sociales, acaban por afectar también al deseo sexual, a la percepción que uno tiene de sí mismo, de sí misma, y esto condiciona todos los tipos de relaciones.
1: Claro, porque claro, cuando una persona no se siente deseada, cuando una persona ve que su cuerpo no está en el canon que está imperando, ella no se siente, o él no se siente bien, con lo cual no se siente deseada, y todo parte de la mente. Si tú no estás bien contigo mismo, no das pie a que se produzca la fase de excitación, las siguientes fases para poder tener una relación íntima. Y entonces es el nuevo lenguaje que hay ahora, que defiende la delgadez como concepto de salud metabólica, de bienestar, de autocuidado, de que dedícate tiempo, porque claro, ya con esto de las cremas y las dietas, como que eso ya pasó de moda, y ahora el nuevo mercado, porque todo esto, es decir, la pregunta se contesta que todo esto se mueve por un mercado, tanto farmacológico como a nivel esteticien, es decir, nuevos productos como el Ozempic, ¿no?, que ya no te hace mantener una dieta, es decir, ya no tienes que sacrificarte ni hacer un esfuerzo ni lo que se hacía antes, sino sencillamente te pinchas y resulta que te quita el apetito y ya está. Y empiezas a bajar de peso sin necesidad ninguna. Y eso luego es un medicamento que no está estudiado a largo plazo. ¿Qué pasa cuando las personas no lo necesitan? Porque es un medicamento que es para los diabéticos. Entonces, ¿qué pasará en un futuro con todas estas personas que se están inyectando para volver para estar delgada?
0: Y aquí también se pueden ver o se pueden observar, Jenny, ¿qué te dice la experiencia, diferencias entre mujeres y hombres? A las mujeres siempre se les exige más, por supuesto, a muchos niveles y también al nivel físico. Somos más crueles como sociedad con las mujeres. Sí. Las cuestionamos todo el tiempo, porque da igual ver a un hombre con unos kilitos de más, para que nos entendamos, pero a una mujer no se le perdona.
1: Claro, es como la curva de la felicidad, se le llama a los hombres la curva de la felicidad y a nosotros se nos dice el flotador de la menopáusica, ¿sabes? Mira tú la diferencia. Y en realidad existe un estudio, ahora hablando de este tema, en donde se pusieron, no sé si con 3.000 hombres o algo así, la foto de dos mujeres, una con la talla 34 y otra con la talla 42, es decir, con sus curvas, es decir... Realmente tú, Tomás, ¿tú conoces a gente que compre la talla 34, 36? Es decir, que el
0: No.
1: porcentaje de la población llevamos la 40 o la 42 y sin embargo se nos presentan unos modelos irreales que no existen. Pero viendo el estudio, todos los hombres o el 85%, es decir, una mayoría aplastante, eligieron la de la talla 42, es decir, una mujer con curvas, con formas, con pecho, que eso no quiere decir que si estamos contra la gordofobia, porque es decir, no se puede discriminar a una persona por su aspecto físico, tampoco con la delgadez sana, es decir, hay mujeres flacas, por si nos está escuchando algún flaco, alguna flaca, que no se sienta aludida. Yo estoy hablando de las personas que sufren para llegar a la 36, que quede eso claro. Pero que te quiero decir que a los hombres, a las mujeres, nos gustan las personas que tienen pues sinónimo de bienestar, de salud. Y cuando yo veo revistas de moda, esas niñas con esas caras menguadas que aparecen muy blancas y muy delgadas, eso no transmite una sensación de bienestar y de plenitud. ¿A ti eso te manifiesta plenitud, Tomás?
0: No. No, no, no, al final...
1: Y le pregunto también a los oyentes.
0: Que nos cuenten, porque experiencias así, las redes sociales además contribuyen mucho y en determinadas edades que somos especialmente vulnerables, por esos patrones que están ahí, esos cuerpos también a los que uno pretende aspirar y luego... El día a día, cada cuerpo es un mundo, esto lo sabemos muy bien. Y vamos a insistir también, Jenny, en que la atracción sexual no depende realmente del peso corporal, sino que son muchos factores.
1: Para nada, y hay una química bestial, es decir, hay niñas que tienen sobrepeso, que tienen cierto tal, es decir, no estoy hablando ya de la 42, 48, es decir, el peso que ellas quieran tener, que son personas que tienen una mirada, una atracción, un sentido del humor, actrices que yo he visto y conozco algunas, que se llenan el escenario y tú dices, te la comes, ¿vale? Igual pasa con hombres, es decir, el interés por una persona no tiene que venir por su físico, es verdad que eso llama la atención, no vamos a ser hipócritas, pero llamar la atención te llama el estilo, el saber tener o transmitir algo, tener un estilo, una forma de estar, de saber moverte, de mantener la mirada, de decir algo interesante. Yo creo que eso atrae mucho más que un cuerpo estupendo, que un cuerpo pues modelado o ceñido con ropa. Yo creo que la gente ya está por otros tiros y nos están vendiendo la moto de heroína chic, es decir, de chica superheroica, que hace 20.000 cosas, que va al gimnasio y se mata en el gimnasio, que después come súper sano, chía, lino y toda la historia. Y es que tampoco podemos abarcar todo eso, que a lo mejor te sales y dices, me siento culpable. Es decir, están otra vez con la presión social y de las redes sociales de verte estupenda. Y lo que hay que hacer es estar estupenda, sentirte estupenda y estupendo.
0: Jenny, cuando alguien está en pareja, vamos a poner, y empieza a observar que su pareja se obsesiona con esa extrema delgadez, con aspirar a un cuerpo de estos que pretenden que sean aspiracionales, ¿no? ¿De qué manera puede apoyar a alguien de su pareja, ¿no? ¿De qué puede hacer
1: Sí.
0: para que esa persona se sienta deseada, para que esa persona se sienta acompañada? Porque entiendo que también en ese momento de intimidad, pues sale lo más vulnerable que uno tiene.
1: Claro, y ese es un grave problema, porque cuando yo estaba trabajando hace 20 años, que hubo un boom, entre comillas, de trastornos de alimentación como anorexia, que es algo muy grave, por mucho que tú le digas a tu chica, yo te deseo, estás estupenda, estás maravilloso, o a tu chico, yo te veo estupendo, te veo genial, ellos tienen una visión en el espejo que no es real y no se ven tal como tú los ves. Entonces hay que ir a la raíz del problema, ver en el entorno cómo es el entorno de las amistades de esa persona, si son muy autoexigentes, si van mucho al gimnasio, si le han hecho comentarios despectivos. Entonces por ahí indagar un poco, si no eres tú, claro, me imagino que tú no eres el que le dices porque si estás preocupado, porque ella está buscando esa extrema preocupación de comida y tal, es que estás viendo que algo está fallando. Entonces, sobre todo, ver el círculo y de dónde puede venir ese problema, padres exigentes, hermanos perfeccionistas, e ir un poquito por ahí y después decirle, te veo estupenda, comemos esto. Es decir, fluir un poquito y si no, pues ya, en cierto sentido, con mucha delicadeza, recomendar pues un terapeuta.
0: Y
1: Y luego
0: ojito,
1: también
0: sí.
1: ver. No, y también ver a nivel sexual cómo funciona tu pareja, es decir, si ella está cohibida o él está cohibido y no se relaja en ciertas posturas y tal, pues ahí es que no acepta su cuerpo y hay que ver por qué.
0: Y ojito también, Jenny, con los comentarios que hacemos sobre los cuerpos de las personas, que las conozcamos o no.
1: Claro, en las redes a lo mejor sale cualquier persona y tú le dices, ay, parece que estás más joven, has adelgazado. Es decir, sin querer hemos mamado eso por todas las campañas que hay a nivel comercial. Entonces asociamos más delgada con que estás estupenda. Entonces, una misma también hacerse ese examen de conciencia, ¿no? De que de no hacer calificativo de sobre la belleza relacionado con la delgadez. Que se nos escapa y antes de que tal piensa un poco. En eso hay que educar también, en valorar los cumplidos, por decirlo de alguna manera. Estás estupenda y ya está.
0: Sí, sin tener que buscarle la vuelta.
1: Exacto.
0: Jenny, antes de acabar, ¿algún consejo para fomentar esta percepción positiva de uno mismo, para que nuestros oyentes y nuestras oyentes hagan un ejercicio de reconectar con lo que son, con su cuerpo, con su deseo?
1: Yo les recomiendo que vayan a la parte nudista de Maspalomas. Ahí hay una cantidad de cuerpos diversos de personas mayores extranjeras que les da igual todo, los pechos para allá, para acá, el pilongo ya flaquillo, los huevillos en la rodilla, y ellos son felices tostándose. Yo creo que lo que tienen que hacer uno es meterse en esas tribus sanas y ver los cuerpos que hay y decir, si estoy estupenda, ¿sabes? Estoy sana, tengo salud, ¿para qué quiero más? Y siempre cuidarse. Es decir, tampoco vamos a ponernos de pastelería y azúcar, tal. Pero te quiero decir, vete para el sur y fíjate en todos los cuerpos y no tengas complejo de nada, que ahora viene el verano y disfruta de ti misma y del sol y la salitre.
0: Jenny Rivero, sexóloga de Roscas y Cotufas. Jenny, gracias como siempre.
1: Nada,
0: Un
1: un
0: besito.
1: abrazo.
0: Cuídate mucho. Son las 5:20.
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0: 5:23, no sé si ustedes están ya preparando todo para mañana, para la noche de San Juan. ¿Dónde la van a vivir? ¿Con quién la van a compartir? ¿Tienen algún ritual, algo que compartan, que vivan, algún lugar en el que no se pierdan nunca a vivir la noche de San Juan o los días también que rodean a esta festividad en varios puntos del archipiélago? Uno de ellos es en Valle Gran Rey, en La Gomera. Celebra las fiestas en honor a San Juan con un montón de actividades. Borja Barroso, su alcalde. Alcalde, buenas tardes.
1: Buenas tardes a todos los oyentes.
0: Gracias por acompañarnos. Bueno, lo primero, por pura novelería, ¿cómo está el tiempo por Valle Gran Rey hoy lunes?
1: Pues nosotros en pleno verano. No hemos faltado a la cita del cambio de estación y ya Valle Gran Rey empieza esta semana de junio, donde ya los escolares han terminado su actividad prácticamente y ya empezamos nuestra época estival con esta casi que primera fiesta del verano, no la primera porque, sí la primera dentro de la estación, pero no la primera temporalmente porque ya hace algo más de 10 días teníamos la fiesta de San Antonio de Padua en Guadá y ahora continuamos con San Juan, pero seguimos durante todo el verano con numerosas fiestas, que es algo que nos da santo y seña de la idiosincrasia, no solo de Valle Gran Rey, sino de la isla de La Gomera.
0: Alcalde, ¿cómo se vive San Juan en Valle Gran Rey?
1: Pues San Juan Bautista es el patrón, o copatrón, junto con la Virgen de los Reyes, del municipio de Valle Gran Rey, y por lo tanto

0: próximo miércoles 24 es festivo local. Y la tradición, lógicamente, nos reúne en torno al santuario de la Virgen de los Reyes, donde se ubica también la imagen religiosa de nuestro patrón. Y allí nos unimos todo el pueblo para, entre chácaras y tambores, compartir todo un día de fiesta, lógicamente con su parte religiosa, con la Eucaristía, con la procesión del santo en la plaza, y posteriormente un almuerzo compartido de confraternidad y como no podía ser, la música de nuestros grupos y de nuestras orquestas de la isla de La Gomera. Pero lógicamente todo empieza mañana por la tarde, especialmente por la tarde-noche, con el encendido de hogueras tradicionales.
1: Para quienes vayan a participar, sobre todo alcalde, en esas hogueras, ¿alguna recomendación? ¿Hay algunas zonas determinadas? ¿Se pueden hacer por su cuenta?
0: Nosotros siempre, tradicionalmente, siguiendo directrices de la Unidad de Medio Ambiente del Cabildo de La Gomera, sacamos una convocatoria pública para autorizar las hogueras, especialmente las grandes hogueras, ¿no? Como todos sabemos cuando hemos hecho de chicos hogueras, ¿no? Es verdad que siempre en torno a las playas, en torno a las zonas seguras, siempre habrán pequeñas fogatas o pequeños fuegos compartidos entre familiares y amigos, pero las grandes hogueras ya están autorizadas. Hay en el municipio, sobre todo la zona más baja, sin peligro, más de una docena de grandes hogueras autorizadas, donde todo el mundo podrá disfrutar de la tradicional quema de no solo de los elementos reunidos, sino también de las intenciones pidiendo mejores cosas para el futuro, ¿no? Yo sí les ruego a todos, como ya lo hemos hecho a la hora de autorizar, la máxima prevención. En principio, la previsión meteorológica es muy buena para la noche de mañana, pero bueno, siempre tener prevención a la hora del encendido, que está autorizado a partir de las 8 de la tarde. Deberán estar todas a la 1 de la mañana totalmente extinguidas y desde el ayuntamiento, en coordinación con el Cabildo Insular de La Gomera, tenemos un dispositivo activado con numerosos recursos para protegernos y de esa manera también compatibilizar la tradición, ¿no? De las hogueras con la seguridad y el cuidado no solo de nuestros espacios, sino de las personas que vendrán y que disfrutarán en nuestro municipio mañana de las hogueras vísperas de San Juan Bautista.
1: Las hogueras, luego el día grande el miércoles y luego también el resto de programación para el 25 de junio, digamos, alcalde, para clausurar toda el programa de actos.
0: Sí, quien sabe, quien conoce La Gomera sabe que con un día de fiesta no es poco, no nos sabe. Entonces siempre intentamos al día siguiente también continuar la fiesta y cómo no podría ser el jueves con el cierre de todos los actos festivos por el Día de San Juan, también para volvernos a encontrar y a la espera de la siguiente fiesta, que en el caso de Byron Rey será San Pedro y San Pablo el día 29 en el barrio de La Playa. Por lo tanto, trasladarles a todos los oyentes, a los vecinos que ya lo saben y a los de fuera, la cordial invitación a participar no solo en las hogueras de mañana por la noche, sino en las fiestas del 24 y el 25, y que lo hagamos todos sabiendo que lo importante es mantener la tradición y disfrutar de los ratos de ocio en familia y entre amigos, pero siempre partiendo de acciones con seguridad que nos permitan a todos, incluso a aquellos que mañana por la noche también trabajen para la seguridad de todos, hacerlo con total normalidad y que podamos compartir un 24 festivo, en este caso en el municipio de Beirán Rey, entre familia y amigos, celebrando a San Juan Bautista.
1: Disfrutar con fundamento, para poder vivirlo con todas las garantías. Alcalde de Valle Gran Rey, en La Gomera, Borja Barroso, un placer como siempre tenerle en Roscas y Cotufas.
0: Muchas gracias, un placer es el que siempre tenemos de estar con ustedes.

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1: Se acerca el final de junio y también la conmemoración oficial el próximo 28 de junio del Día Internacional LGTBIQA+, que se reivindica, conmemora y celebra en todo el archipiélago. Nos vamos a fijar en dos puntos concretos, en Gran Canaria y en Tenerife. Vamos a empezar por la isla de Tenerife. Nos atiende ya Sergio Siverio, portavoz del colectivo Diversa. Hola Sergio, buenas tardes.
2: Buenas tardes, Tomás. Encantado de estar contigo en Canarias, en la Radio Canaria.
1: Sergio, todo ya preparado con los colectivos para la manifestación que este año en la isla se va a desarrollar en el municipio La Orotava, y además lo hacen con un lema, aunque nos quieran en los márgenes, el orgullo marca el norte.
2: Sí, correcto, Tomás. Este año volvemos a salir a las calles, seguimos reivindicando un orgullo que tiene que llegar a todos los rincones de la isla de Tenerife y que este año vuelve al norte, al igual que pues el año pasado estuvo en el área metropolitana y el anterior en el sur. Este año el municipio de La Orotava, por primera vez en la historia, vivirá y recorrerá sus calles la manifestación del orgullo este sábado, día 27 de junio, en la antesala, en la víspera del Día Internacional del Orgullo. Pues recorrerá desde el Parque Cultural Doña Chana hasta la Plaza del Ayuntamiento, y allí los colectivos convocantes leeremos el manifiesto reivindicativo de este día tan importante, en el que queda tanto por defender, tanto por conquistar, porque los derechos conquistados por todas, que se han logrado después de mucho esfuerzo, se pueden perder de un plumazo el próximo año en el marco de las elecciones, tanto autonómicas como locales, y también, por supuesto, las elecciones generales que puedan celebrar. Y por eso queremos seguir defendiendo los derechos del colectivo LGBTIQA+, porque son derechos humanos.
1: Porque sigue siendo necesario hoy por hoy reivindicar el orgullo. ¿Dónde pondrías la hoja de prioridades, Sergio?
2: Porque queda mucho por hacer, Tomás, porque hemos avanzado muchísimo. Precisamente hemos cumplido 5 años desde que se aprobó la ley trans intersex en Canarias. Ya hemos logrado también la ley trans y LGTBI, pero hay muchos colectivos que aún siguen en los márgenes dentro de estas siglas del colectivo LGBTIQA+. Seguimos sin tener un reconocimiento pleno de las personas no binarias que puedan modificar su sexo en el registro civil para ver reconocida su identidad de género. Seguimos teniendo problemas para que las personas migrantes, las personas que pues se encuentran en situación de movimiento internacional, vean reconocida su identidad de género. Las personas asexuales aún tienen y sufren una discriminación bastante importante, y nos encontramos con que no se les reconoce aún ni siquiera desde el punto de vista legislativo. Pero sobre todo, Tomás, lo que nos preocupa y ponemos el acento son los discursos de odio. Los discursos de odio que seguimos viendo a través de los medios de comunicación, de los parlamentos, y que también tienen evidentemente su foco en Canarias. En Canarias hay 3 municipios donde gobierna la ultraderecha, y para nosotras es fundamental que los discursos de odio que la ultraderecha está ahora mismo defendiendo, incluso dentro de los gobiernos locales como en Arona y en Granadilla de Abona, no sigan reproduciéndose en 2027. Hay que parar estos discursos de odio porque son la antesala de los delitos de odio que sufrimos.
1: A partir de este sábado se va a desarrollar esa manifestación del orgullo LGTBIQA+ en el municipio de La Orotava, una manifestación insular. Vamos a recapitular la información básica para participar, Sergio, y no sé si va a haber algún tipo de refuerzo o de guaguas que se pongan para moverse desde los propios colectivos.
2: Nos consta que los ayuntamientos de otros municipios distintos de La Orotava y sobre todo del área metropolitana han puesto servicios de transporte gratuitos, en particular desde Santa Cruz de Tenerife saldrán 2 guaguas ese día. Cualquier información, pues les invitamos a seguir las redes sociales del Ayuntamiento de Santa Cruz y de la Consejería de Igualdad en ese sentido. Y por lo demás, propiciamos también el uso del transporte público. La isla es una isla que desde el punto de vista del transporte es muy accesible, igual que la gente de La Orotava, del puerto de La Cruz o de cualquier otro punto del norte de la isla acudimos y estamos en Santa Cruz o en La Laguna cuando se organizan manifestaciones y concentraciones. Le pedimos a la ciudadanía que se desplace, en este caso a La Orotava, Además, me consta que hay una amplia oferta festiva y cultural posterior organizada por el Cabildo y el Ayuntamiento, en este caso en el marco del Festival Huyo, que es una cuestión aparte de la manifestación. Así que, bueno, pues invitamos a la ciudadanía a acudir, a estar allí a las 6 de la tarde en el Parque Cultural Doña Chana. Además, este año es un recorrido 100% accesible y no especialmente largo. Creemos que es importante esto también, que en ocasiones, pues bueno, tenemos que hacer nuestro orgullo también accesible a todas las realidades, las personas con discapacidad y o diversidad funcional, y por eso también hemos pensado en esa cuestión, y bueno, animarles a seguir reivindicando ese día, porque bueno, es fundamental seguir luchando por los derechos y estar en las calles, porque ahora más que nunca, bueno, pues aunque nos sigan queriendo en los márgenes, que es lo que dice el lema de este año, esa frase que Carla Antonelli pues tanto gritó en la Asamblea de Madrid, ¿no? Que nos quieren en los márgenes y nos quieren seguir teniendo en los márgenes, vamos a seguir estando de frente y sobre todo vamos a seguir haciendo que el orgullo de ser, el orgullo de reivindicar y el orgullo de los derechos que quedan por conquistar, marque el norte. Así que ahí estaremos, en el norte de Tenerife un año más.
1: Colectivo Diversa, Sergio Siverio, gracias por atendernos.
2: Gracias a ti, Tomás, gracias a la Radio Pública Canaria.
1: Y hacemos una parada más en la isla de Gran Canaria a través del colectivo Gama. María José Hinojosa es una de las coordinadoras del colectivo. Hola, María José, buenas tardes.
3: Muy buenas tardes a todas y feliz orgullo.
1: Gracias por acompañarnos, María José. ¿Qué tienen previsto para estos días? Porque ya también hoy, por ejemplo, se ha izado la bandera del orgullo en el Ayuntamiento de Las Palmas de Gran Canaria.
3: Hoy hemos estado acompañando a la Corporación Municipal en ese izado de la bandera, que ya nos representa. Siempre lo hace, pero bueno, hoy de una manera especial. Aquí llevamos desde el día 2 de junio celebrando este orgullo por todo lo alto, como se merece, pero estamos en la última semana, la semana quizá más importante. Tenemos todavía algunas conferencias y ciclos importantes en el Kegles, en la Palma de Gran Canaria, en el Palacete Rodríguez Kegles el jueves y el viernes, pero sin duda alguna el colofón lo tenemos el sábado 27 de junio. Hago un llamamiento a toda la ciudadanía para que nos veamos donde tenemos que estar, en las calles, en esa alianza con todos y todas y todes. Saldremos un año más del edificio de los taxistas en la avenida Mesa y López para culminar la manifestación que comienza a las 7 de la tarde en el parque, el icónico Parque Santa Catalina.
1: Uh-huh. Para esa organización, para esa manifestación, María José, participan, bueno, es abierta por supuesto a la ciudadanía y además con ese colofón con el que cierran siempre con una particular entrega de premios.
3: Pues sí, es un reconocimiento, ¿no? Porque entendemos que, bueno, no he dicho el lema de este año, que creo que es importante, y es que de la Palma de Gran Canaria, donde el aire es libre, el aire siempre se ha respirado con esta libertad y para seguir manteniendo estos derechos conquistados y no dar un paso atrás nunca, queremos reconocer, ¿no?, la trayectoria y el empuje de personas y de entidades muy relevantes, ¿no? Y bueno, este año tenemos 4 premios, 3 de ellos en las habituales categorías de Jennifer Quiles, el premio Tagoror, el premio Pintadera Arcoíris, que bueno, si me permites un segundito, pues me gustaría, ¿no?, nombrar a las personas que van a ser homenajeadas este año. Tenemos a Grima Fira Maeva, a Raico Santana, no solamente por lo que supone ya para la cultura drag, ¿no?, y romper los márgenes, romper las normas, romper los prejuicios, sino porque además estuvo, y no sé si la gente lo sabe, pero estuvo al frente de una iniciativa súper bonita hace unos años, que fue la Escuela Drag Infantil, ¿no? Y ese reconocimiento va para él. También a Luis Pérez González, ¿no? Porque es tan importante hacer también activismo desde la administración, desde dentro, poquito a poco, hormiguita, con ese pico y pala, ¿no? Bueno, un personal laboral de la administración pública, que fue también un gran impulsor de la formación, que es necesaria la formación para el funcionariado en diversidad sexogenérica. Y tenemos a la Sorora Subversiva, esa tambora feminista, ese colectivo feminista que siempre nos acompaña, no solamente ya en el 28J, sino que está también siempre al frente del 8M, del 25 de noviembre, y a través de sus canciones y de sus consignas va también transformando esta sociedad, nuestra Canaria. Y este año un premio muy especial, y es que hemos tenido una iniciativa que ha partido del voto popular, que entendemos que es súper importante, ¿no?, la participación también en el reconocimiento, y recae ese voto popular en Gregorio Viera, gran referente, una persona que siempre ha estado acompañando desde el colectivo Gama y también desde su parte política y activista, la transformación y la lucha por los derechos de todo el colectivo.
1: ¿Cómo percibe, María José, la percepción, la respuesta ciudadana a los derechos de las personas LGTBIQ+ en Las Palmas de Gran Canaria en concreto?
3: Mira, Las Palmas de Gran Canaria es un municipio bastante respetuoso con la diversidad. Yo subrayo cada una de las palabras de mi compañera Sergio, ¿no? Efectivamente, no podemos olvidar esos discursos de odio que están galopando, pero queremos desde GAMA, y este año también en colaboración con Crisalis, y queremos reivindicar que tenemos una sociedad respetuosa y que tenemos una sociedad donde hay gran parte, la mayoría diría yo, que es una gran aliada. Y eso es lo que venimos a conmemorar y a recordar con este orgullo, que tenemos que seguir mirando al pasado para enfrentar un futuro, pero que no nos olvidemos que también hemos conseguido y hemos consolidado grandes derechos que con el respeto y el respaldo de la ciudadanía y de las instituciones espero que podamos seguir manteniendo. Pero queremos gritar también ese canto a la esperanza, no solamente el miedo, porque el miedo no nos puede poder. No nos debe poder, tenemos que mirar al futuro con el marco normativo que tenemos y con ese respeto que percibimos desde el colectivo, sí lo percibimos.
1: María José, vamos a recapitular para la manifestación de este sábado.
3: Muy bien, pues recapitulemos. Avenida Mesa y López, sábado 27 de junio, 7 de la tarde, edificio de los taxistas, allí comenzará la manifestación, que culminará en el Parque Santa Catalina, en concreto en un punto que es la Plaza de Canarias, donde además después leeremos el manifiesto que hemos también elaborado, donde se reivindica, porque es un festejo, pero no olvidamos la parte siempre de reivindicación y de lucha, para finalizar también un espacio más de ocio y de diversión, que este año también he de decir que el Ayuntamiento Capitalino está empujando este orgullo, nos está apoyando económicamente y también tiene sus propias actividades, que me decía Betsaida, la concejala. No nos olvidemos que también tenemos dos actividades importantes, una que es el viernes por la noche en Santa Catalina, que vamos a tener actuaciones que promueve el Ayuntamiento, y el sábado también tenemos una fiesta familiar a las 5 de la tarde en la Plaza de la Victoria. Así que aprovecho ya para invitar a todos y a todas a que se unan, porque el orgullo es de todas. María. Y donde el aire es libre, el mar nos une y el orgullo nos mueve. María, este es el lema, sí, de la manifestación este año.
1: Hinojosa Pareja, una de las coordinadoras del colectivo GAMA en Las Palmas de Gran Canaria. Pues sí, ojalá el aire fuera respirable para todas, todos, en cualquier punto del mundo. María José, gracias, como siempre.
3: Muchísimas gracias, Tomás. Un abrazo a todas.
1: Dos minutos quedan para las 6:45.

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1: Nos da tiempo para un asunto más. Estamos en medio del Mundial de Fútbol y no hay que perder de vista a las pioneras.
2: La sección femenina se creó para incluir a la mujer en el servicio a la patria.
3: Natividad Sánchez quiere estar a lo que tiene que estar.
2: ¿Pero cuál es el mejor servicio que puede hacer una mujer por su país?
4: ¡Nati!
2: Ser esposa y madre.
4: No quiero que juegues al fútbol, ¿entendido?
2: Ser el ángel del hogar. Ese es nuestro orgullo y nuestro honor.
5: Estoy montando un partido de fútbol. Necesitamos algo distinto, te lo dije.
6: Ahora hay que buscar a la jugadora.
5: Necesito saber quiénes son las mejores.
7: Pues estás hablando con la persona adecuada.
5: ¿Tú dirás?
7: Mira.
1: Pioneras solo querían jugar, es la lucha, el esfuerzo, la rebeldía, hasta el nadar a contracorriente en una época como aquella de las primeras futbolistas españolas que llega a los cines. Lo firma su directora, Marta Díaz de López Díaz. Hola Marta, buenas tardes.
8: Hola, buenas tardes.
1: Pioneras, pones el foco en ellas, en esas mujeres futbolistas en una época complicada para la visibilidad y más en un deporte que incluso hoy por hoy sigue siendo mayoritariamente masculino. ¿Por qué pones el foco?
8: Bueno, realmente cuando yo pude descubrir la historia de estas mujeres me pareció que era súper importante que de alguna forma la conociera el gran público. Y ese es uno de los motores por los que hemos hecho esta película, ¿no? Que poner en valor estas pioneras del fútbol femenino que en su momento tuvieron que enfrentarse a tantas cosas por el simple hecho de querer jugar al fútbol.
1: Esto se sitúa en una época, en los años 70, todavía con la dictadura franquista en auge, y hay un grupo de jóvenes, de chicas, decide jugar al fútbol en un país en el que no contempla el lugar de la mujer ni en el fútbol ni en cualquier otro espacio prácticamente.
8: Así es, realmente es todavía la España franquista de 1970 con la sección femenina, ¿no?, dictando lo que era ser una buena mujer, ¿no?, que al esposa, madre y ama de casa, y cualquier cosa casi que se saliera de ahí era un problema, ¿no? Entonces, imagínate jugar al fútbol en esos años, un deporte tan tradicionalmente, icónicamente masculino. Ellas eran unas apasionadas, pero realmente lo tuvieron todo en contra.
1: Uh-huh. ¿Hubo algún aliado, alguna persona que les apoyara a estas mujeres sin destripar mucho? ¿Pero hay alguna clave aquí de alguna buena persona?
8: Bueno, sí, está la figura de Javier Poga en la película, que está inspirado en Rafael Muga, ¿no?, que es ese joven promotor deportivo que es el que hace posible que estas chicas tan jóvenes tengan la oportunidad de jugar, ¿no? Él es el que les da la oportunidad de alguna forma, le da el contexto, le da la oficialidad, entiéndeme, ¿no? No era oficial, pero él siempre decía que quería hacer las cosas bien, ¿no?, y que realmente estas chicas tenían derecho a jugar y además jugaban bien. Y por qué no, y él de alguna manera fue también el que se enfrentó a la federación, a la sección femenina, para que estas chicas pudieran jugar.
1: Uh-huh. ¿Ellas de alguna forma supieron que iban a ser historia?
8: No, para nada, o sea, para nada. Para mí, cuando yo hablé con ella, cuando estábamos escribiendo el guión, una de las cosas que me pareció más interesante es que ellas en su momento no eran para nada conscientes de lo que suponía en ese momento que ellas jugaran al fútbol, ¿no? Eran chicas muy jóvenes, ya te digo, y ha sido con los años, ¿no?, cuando ellas de alguna forma se han dado cuenta de que pusieron de alguna manera la primera piedra, ¿no?, y que lo que ellas hicieron fue una hazaña ya no solo deportiva sino social, porque realmente el prejuicio social de la época también tuvieron que vencerlo.
1: ¿Sus familias las apoyaban?
8: Pues había de todo, había gente, o sea, había algunas de ellas que me comentaban que sus padres siempre iban a verla, y me acuerdo una de ellas que me comentaba que su madre se enfrentaba, ¿no?, al público cuando las insultaban o le decían cualquier cosa. Y por otro lado también me hablaban de que otras muchas tenían problemas con los novios, con los padres, porque no veían bien que jugar al fútbol, pero había un poco de todo.
1: ¿Ellas han podido ver ya la película?
8: Sí, ellas vieron la película antes que nadie, ¿no? De alguna manera le hicimos un pase para ellas justo cuando la terminamos, y fue súper bonito porque se veían reflejada la época, y me dijeron una cosa muy bonita con la que yo me quedé, que es que llevarían a verla a sus nietas, ¿no? Que le había gustado. Sí.
1: Qué bonito eso. Y para el público, la película muestra precisamente ese contexto, esos años, nos ayuda también a traer al presente esos nombres de mujeres cotidianas, ¿no? De aquel día a día del franquismo, que querían jugar simplemente con lo que supuso y con un contexto todavía en el que hay resistencias todavía, Marta, porque seguimos viendo todavía cuestiones y situaciones en las que las mujeres en el ámbito deportivo, si nos detenemos en este sector, siguen sufriendo esa discriminación, esa infantilización también.
8: Sí, sí, o sea, realmente en el deporte y en muchos ámbitos pasa, ¿no? Realmente se ha avanzado mucho desde lo que cuenta esta historia, ¿no? Que desde hace 50 y tantos años, precisamente la película, ¿no?, pretende contar un poco de dónde venimos, como tú bien dices, traer al presente una historia del pasado, porque es muy importante tener memoria para precisamente seguir luchando por avanzar, para no dar ni un paso atrás, ¿no?, en un momento además tan complicado en los que muchos intentan hacernos creer que hubo unos tiempos en los que se vivía mejor, cuando ni muchísimo menos es así. Esta película también pretende contar precisamente el papel de la mujer en esos primeros años 70, ¿no?, y todo el camino hacia la libertad y hacia la conquista de derechos que la mujer ha hecho en tantos aspectos y tanto le ha costado en todos estos años, ¿no?
1: Quiero que hablemos también de ese pedazo de elenco, Marta.
8: Sí,
1: muy bien,
8: estoy muy bien rodeada, bien rodeada estoy.
1: Qué lujo, ¿no?, tener a Elena Irureta, quien escuchábamos antes, también a Isa Villagrán, Daniel Ibáñez, Sofía de Iznájar, José Troncoso, es que estás muy bien rodeada.
8: Pues sí, he tenido mucha suerte, esas son unas actrices y unos actores maravillosos, con un equilibrio además entre precisamente todas estas chicas, ¿no?, estas actrices jóvenes que dan vida a las pioneras, que son unas actrices con muchísimo talento, muy noveles, la mayoría habían hecho muy poquito antes de hacer esta película y yo creo que demuestran un talento absoluto y también, pues como tú bien dices, actrices y actores consagrados como Aisha Villagrán, Daniel Ibáñez, José Troncoso, Elena Irureta, que bueno, que han puesto experiencia, pero también ha sido muy bonito cómo han congeniado, ¿no?, las diferentes generaciones, y yo creo que eso se traslada muy bien a la historia.
1: Que hace diferente a esta película después de Mi querida cofradía de los buenos modales.
8: Pues es muy diferente y al mismo tiempo cuando ahora ya una vez terminada y una vez que de las mil veces que la he visto, ¿no?, veo muchas similitudes, ¿no? Es muy diferente porque por primera vez trabajo con gente joven, por primera vez hago una película que está inspirada en hechos reales, ¿no? Que tiene un elemento que marca tanto como el deportivo, como es el fútbol, ¿no? Que al final hace que la manera de rodar y de todo sea diferente. Pero al mismo tiempo veo mucha conexión en la mirada hacia los personajes, en la ternura, en ese punto de humor que siempre trato de luminosidad con el que trato de contar las historias. Creo que es un avance, de alguna manera, ¿no?, una película diferente, pero que mantiene muchas cosas del tono de mis anteriores trabajos.
1: Esa identidad, ¿no?, ese universo propio, del que no puedes renunciar, claro.
8: Exacto, no se puede escapar.
1: Marta, ¿estos días cómo están siendo, estas semanas?
8: Pues nada, muy contenta. Nosotros llevamos años trabajando en esta película, entre la preparación, el rodaje, la postproducción, y estábamos deseando que llegara a la sala y que la gente pudiera verla. La gente, todo el que ve la película, la verdad es que sale encantado del cine. Es una película divertida, emocionante, épica, que yo creo que no deja indiferente a nadie, que emociona mucho. Así que yo desde aquí animar a la gente que vaya al cine a verla.
1: Marta Díaz, de López Díaz, directora de Pionera, Solo querían jugar. Marta, abrazo grande.
8: Muchísimas gracias, un abrazo muy fuerte.
4: No quiero que juegues al fútbol, ¿entendido?
6: Ser el ángel del hogar. Ese es nuestro orgullo y nuestro honor.
5: Estoy montando un partido de fútbol.
9: Necesitamos algo distinto, te lo dije.
10: Ahora hay que buscar a las jugadoras.
11: Necesito saber quiénes son las mejores.
7: Pues estás hablando con la persona adecuada.
11: ¿Tú dirás?
7: Mira.
12: Se me ha ocurrido algo grande.
13: ¿En qué época te escucho?
14: Bienvenida a la primera selección española de fútbol femenino.
15: Una pregunta, ¿contra quién vamos a jugar?
16: Eso dejándolo a mí, vosotras queréis jugar, ¿no?
17: Si yo tuviera una hija, no me haría ninguna gracia.
18: ¿Pero yo por qué tengo que correr si soy la portera?
17: Hay cosas de hombres.
1: 4 minutos para las 6, nos vamos.

Sahara con Mari Macho. Nos despedimos. Se quedan ya con las noticias, con Víctor Hugo Pérez, con toda la información en este lunes, con el equipo de los servicios informativos y de Canarias al cierre, mañana martes a las 3. Como siempre, fieles a nuestra cita con La Tarde en directo a partir de las 3. Gracias por acompañarnos. Cuídense mucho, echen por la sombrita, beban agua, usen protección solar y hasta mañana.

0: Y en el mundo, y sin duda es la noticia del día en todo el país, esa sentencia del Supremo que condena a José Luis Ábalos y a Koldo García a 24 y 29 años de cárcel por el caso Mascarilla. Fernando Ríos Rules, profesor de Derecho Constitucional de la Universidad de La Laguna. Fernando, ¿qué tal? Muy buenas tardes.
1: Hola, buenas tardes.
0: ¿Y qué le parece? ¿Cómo podemos analizar esa sentencia del Supremo?
1: Pues hay varias lecturas, una jurídica, la justicia ha hablado, las sentencias hay que respetarlas y por tanto transmite a la sociedad, por un lado, la normalidad de que los delitos se persiguen y que se castiga a los que delinquen, pero por otro lado, dado la naturaleza de quien ha sido condenado y de los delitos, pues no deja de ser grave, ¿no? Que seguimos sumidos en la corrupción, ¿no? Este gobierno de hace 6 años surgió de una moción de censura justificada por corrupción. Pasados 6 años, pues este nuevo gobierno pues también está sumido en la corrupción. Por tanto, pasamos a la vertiente política, en donde, desde mi punto de vista, este gobierno está deslegitimado y, por tanto, el presidente debería disolver el Parlamento y convocar elecciones.
0: Una cosa, ¿cabe algún tipo de recurso o ya es una sentencia firme al tratarse de una sentencia del Supremo?
1: Es firme porque es del Supremo, pero es verdad que cabe la posibilidad de recursos de nulidad por una parte y eventualmente ir al Tribunal Constitucional si se ha vulnerado algunos derechos fundamentales, y después en última instancia, si el Constitucional no admite o desestima ese recurso, cabe la posibilidad de acudir a tribunales internacionales también por vulneración de derechos fundamentales, que puede haber existir, ¿no? Que es verdad que también sorprende cómo la justicia a veces tiene dos horas de medir, ¿no? La lentitud en unos procesos, la celeridad en otros, la, digamos, tibieza en unos o la severidad, como en este caso, parece en otros, ¿no? Que 24 años parece que es una condena excesiva, aunque es verdad que son 4 o 5 delitos y el Código Penal actual establece que hay que acumular las penas, no se pueden cumplir todas las penas a la vez.
0: Sí, porque hablamos de esa sentencia que habla de 24 años de cárcel para José Luis Ábalos por presuntas mordidas en esa compra de mascarillas en la pandemia y la contratación de dos conocidas suyas en empresas públicas y su ex asesor Koldo García por organización criminal, cohecho, malversación y tráfico de influencias, en este caso a 29 años de prisión, Fernando.
1: Sí, los delitos para los dos son los mismos. Lo que pasa en el caso de Ábalos, al ser el cabeza de esa organización criminal, las penas en su caso son un poco mayores, ¿no? Pero son 4 o 5 delitos, ¿no? Porque son esa de asociación ilícita, 3 de cohecho, malversación y blanqueo. Tráfico de influencia.
0: Sí, también.
1: Por tanto, son delitos de corrupción,
0: ¿no? Y también ha sido condenado Víctor de Aldama, en este caso a 4 años y medio de cárcel, pero no va a ir a prisión por colaborar con la justicia. Se le establecen unas condiciones que tiene que cumplir, pero no iría a prisión. ¿Se entiende también todo esto?
1: Hombre, se entiende porque la ley así lo establece. Lo que sorprende es que alguien que ha corrompido o ha sido el que incita a esta delito de corrupción no entre en prisión por colaborar con la justicia. Tenemos que esperar a ver si esa exención de acudir a cumplir condena ha servido de algo, ¿no? También están pendientes porque todavía quedan delitos por enjuiciar. ¿Qué pasa con el beneficio obtenido por esos delitos, ¿no? Si tiene que devolverlos o no. En cualquier caso, rebaja de penas tan evidente se justifica porque ha colaborado con la justicia y ha permitido condenar a más personas, ¿no? En este caso a Koldo y a Ábalos. Pero como digo, lo que hay que ver es si efectivamente ha servido para algo o si sirve para que otros posibles implicados en estas tramas también tiren de la manta, ¿no?
0: Claro, y precisamente entre las lecturas de la sentencia, Gabriel Rufián considera un mensaje esa reducción de condena a Víctor de Aldama como si les estuviesen diciendo que si colaboran con la justicia se librarán de una condena, en referencia al caso Leyde y demás.
1: Sí, lo que pasa es que como es nueva, digamos, esta medida, hay que ver cómo se interpretan, ¿no?

0: si va a ser igual en todos los casos, porque es verdad que en otros procesos no ha sido así. Por tanto, no, todavía no hay una doctrina clara en la aplicación de esta medida. En cualquier caso, repito, hay que ver con distancia, pasó un tiempo, si estas medidas producen el efecto de animar, entre comillas, a implicados en estas tramas a denunciar a la existencia de corrupción en el sistema político, ¿no? Claro. Si es así, si podemos depurar estas prácticas, pues yo creo que serán bienvenidas. Si no, si solo sirve para evitar a determinadas personas ingresar en prisión, pues está claro que no, porque no serán bienvenidas.
1: Todo esto salpica de alguna manera al PSOE, teniendo en cuenta precisamente que Ábalos era secretario de organización del partido y bueno, y había sido incluso ministro.
0: Es evidente, ¿no? Todas estas, presuntos no es, delitos ya juzgados, y evidente los cometidos siendo ministro, por tanto, está claro que implica al gobierno y al partido que sustenta ese gobierno, ¿no? Y por eso digo yo que en un país normal, el responsable político, que en este caso es el presidente del gobierno, hubiese dimitido, disuelto las cámaras y convocado elecciones, porque ya está deslegitimado políticamente para seguir en el gobierno. Sea este signo, sea cualquier otro. Yo creo que el sistema democrático necesita buenas prácticas y, por tanto, no puede seguir enrocado en el poder y aguantar este chaparrón. No puede. El sistema va a resentir porque es necesario que quienes estén en el poder no solo sean honrados, sino que lo parezcan. Y, por tanto, ahora hay una sospecha generalizada. Y lo mejor que puede pasar al sistema democrático es que se convoquen elecciones y, por tanto, los ciudadanos hablen, ¿no? Que en eso radica la democracia, ¿no? Que los ciudadanos legitimen a los que están en el gobierno. Y creo que ahora mismo no existe esa legitimidad, está rota, y por tanto la única solución es acudir a la justicia.
1: Le pregunto también por el caso Begoña Gómez, la mujer del presidente del gobierno, Pedro Sánchez. El juez Peinado la ha citado para entregar el pasaporte el miércoles. Ese es el día de la comparecencia de Sánchez. El juez dice que hay riesgo de fuga. El Consejo General del Poder Judicial ha acordado hoy abrir el proceso para expedientarlo por decir que la policía podría ayudar a huir a Begoña Gómez. No sé cómo se puede analizar todo esto.
0: Bueno, pues con sorpresa, ¿no? Es la primera vez que se oye eso, por lo menos que yo lo he oído. Y por tanto, sí, es verdad que llama la atención, ¿no? Y da cierta perplejidad que un juez pueda decir eso. Yo creo que, precisamente porque tiene escolta, está asegurada que no va a huir de la acción de la justicia. Es la esposa del presidente y, por tanto, es obvio que ese riesgo, desde mi punto de vista, no existe. Y esto yo creo que, bueno, no lo digo yo, se lo está diciendo también, que es un poco obsesivo la actitud de este magistrado, ¿no? Uh-huh. Y no es bueno tampoco para la justicia, porque se transmiten prácticas que no son deseables, ¿no? En un juez que tiene que ser con mesura, ¿no? También lo vimos en el caso de Zapatero, como el juez dijo que no había riesgo de ni destrucción de pruebas ni de fuga por la notoriedad. Lo mismo pasa con la esposa del presidente, ¿no? Su notoriedad prácticamente impide que pueda sustraerse a la acción de justicia, que es la única razón por la que le quita el pasaporte y le establece estas medidas cautelares.
1: Claro, pues Fernando Ríos Rulle, profesor de Derecho Constitucional de la Universidad de La Laguna, gracias por atender en directo a la Radio Canaria. Un saludo, buenas tardes.
0: Encantado, gracias a ustedes. Buenas tardes.
1: Ese es el análisis de un experto acerca de la actualidad de la jornada, una actualidad que continuamos con nuestra conexión habitual con el 112 y su portavoz Lourdes Jorge. Lourdes, ¿qué tal? Muy buenas tardes.
2: Hola, buenas tardes.
1: Y hablamos del rescate de una senderista en Fuerteventura. No sé si sigue en marcha, si ya se ha producido. ¿Cómo está la situación?
2: Sí, así es. Esta tarde el helicóptero de emergencias del gobierno de Canarias ha realizado el rescate de una senderista que resultó herida tras sufrir una caída en el sendero de Volcán Calderón, en el municipio de La Oliva, en la isla de Fuerteventura. La afectada, de unos 60 años aproximadamente, ha sido rescatada ya por la aeronave y trasladada al Hospital General de Fuerteventura. En el momento del rescate colaboraron en el lugar del incidente bomberos y efectivos de la policía local de La Oliva.
1: Gracias, Lourdes. Buenas tardes.
2: Gracias a ustedes. Buenas tardes.
1: Hablamos del tiempo con Edgar Cedrés, meteorólogo de Radio Televisión Canaria. Edgar, buenas tardes.
3: Buenas tardes, Víctor Hugo. ¿Qué tal?
1: Cuéntanos cómo ha sido el día y qué nos espera en las próximas horas.
3: Bueno, pues hemos comenzado el primer día completo del verano, en este caso astronómico, con un tiempo más bien primaveral, con cielos despejados en gran parte del archipiélago y con esas nubes altas, esos cirrus que cruzan el cielo y que nos están avisando de que de cara a mañana pues esperamos algunos cambios en el tiempo. Hemos tenido temperaturas máximas, por ejemplo, a esta hora superando la marca de los 31 grados en Santa Cruz de Tenerife, también en Tejeda, en este caso en las cumbres de la isla de Gran Canaria, y poco viento, aunque resiste la componente norte en zonas de costa. Quizás el viento más intenso, el más destacable en los próximos días, en zonas de cumbre, especialmente en el Teide, en la isla de Tenerife. Como decimos, de cara a mañana esperamos algunos cambios, vamos a ver más nubes, nos van a visitar los restos de un frente, nos dejarían incluso algo de lluvia débil, al menos durante la primera mitad del día en las medianías del norte, y luego, pues debido a que aumentarán los niveles de humedad, se formará nubosidad de evolución en zonas de interior y también esas nubes nos pueden dejar algunas gotas en zonas de medianías durante la tarde. El tiempo más soleado en el sur de la isla de Gran Canaria, en Fuerteventura y en parte de la isla de Lanzarote. Van a bajar algo las temperaturas, vamos a seguir al margen de ese intenso calor que están padeciendo en la península, y hoy, por ejemplo, en provincias como Jaén han rozado la marca de los 45 grados, nada de eso aquí en el archipiélago, con una situación además del mar bastante tranquila, y es que la situación va a seguir invitando a disfrutar de la playa porque las olas no llegarán al metro de altura.
1: Gracias, Edgar. Buenas tardes.
3: Un saludo, feliz tarde.
1: Y más noticias, Ángel González, buenas tardes.
4: Muy buenas, Víctor.
1: Manuel Fajardo, empresario vinculado a Zapatero, niega desde el Senado haber influido en ayudas públicas.
4: El empresario lanzaroteño, vinculado al expresidente del gobierno, José Luis Rodríguez Zapatero, ha negado haber participado en influencias para la concesión de ayudas públicas o en operaciones destinadas a ocultar fondos. Así lo ha expuesto durante su comparecencia en la Comisión de Investigación del Senado sobre las deficiencias y presuntas irregularidades en la gestión de la Sociedad Estatal de Participaciones Industriales, la CEPI, y su relación con el caso Plus Ultra. Fajardo García se ha defendido de esta manera, leyendo un comunicado, tras acogerse a su derecho a no responder las preguntas formuladas por los senadores en la Cámara Alta, en la que ha afirmado que el que calla no otorga.
5: Señorías, no voy a responder a sus preguntas y amparo mi silencio en imposibilidad de realizar manifestaciones sobre algo que, como dije antes, desconozco. Desconozco, porque el motivo de mi comparecencia era precisamente los extremos de algo de lo que no se ha hablado, que es la CEPI.
4: Los grupos parlamentarios han reprochado a Fajardo su no colaboración. En clave migratoria, la consejera de Presidencia, Nibesleidy Barreto, en la rueda de prensa posterior al Consejo de Gobierno, ha expresado la preocupación del Ejecutivo Autonómico por las últimas declaraciones de la ministra Sira Rego en la Radio Canaria, donde avanzó que quieren decretar el fin de contingencia migratoria, el mecanismo que permite los traslados de menores migrantes no acompañados a otras comunidades autónomas. El Gobierno no está de acuerdo con que se suprima porque el problema advertido no está resuelto.
6: Nosotros seguimos con 2.700 niños, niñas y jóvenes migrantes que vienen no acompañados en Canarias, que los seguimos atendiendo. Nuestra cifra de capacidad ordinaria es 737, por lo tanto, triplicamos la cifra de esa capacidad ordinaria. Y tenemos comunidades autónomas en España que ni siquiera han llegado a su capacidad ordinaria.
4: Más asuntos. El Instituto Geográfico Nacional ha informado de un incremento de la actividad sísmica en las últimas horas en el entorno de las Cañadas del Teide, en Tenerife, si bien recalcan que no aumenta el peligro de erupción a corto o medio plazo. Desde el pasado viernes se han registrado unos 221 movimientos sísmicos híbridos en el entorno, unos 60 la pasada noche. Sin embargo, ninguno de estos terremotos ha sido sentido por la población. El director del IGN en Canarias, Itaiza Domínguez, ha explicado en Rocas y Cotufas que estos sismos son similares a los registrados en meses anteriores.
7: Y yo creo que lo importante, y creo que es el mensaje que siempre intentamos transmitir, que si fuera a ocurrir una erupción en Tenerife, lo normal es que tuviéramos una actividad sísmica mucho más intensa, una deformación clara, incluso una emisión de gases, y todo eso no lo estamos viendo todavía, pues por lo tanto seguimos manteniendo el mismo mensaje.
4: Y estas son algunas de las noticias más destacadas hasta el momento, Víctor.
1: Gracias, Ángel. 6:15. Tiempo para el deporte con Carlos Guillermo Domínguez. Carlos, ¿qué tal? Muy buenas tardes.
8: Hola, muy buenas tardes, Víctor.
1: Hablamos de esa comparecencia hoy del presidente de la Unión Deportiva Las Palmas, Miguel Ángel Ramírez.
8: Sí, efectivamente ha sido la noticia. El presidente de la Unión Deportiva Las Palmas, Miguel Ángel Ramírez, ha comparecido ante los medios de comunicación para confirmar, entre otras cosas, que Luis García no continuará al frente del conjunto amarillo. Su sustituto será Rubén de la Barrera, que asume el reto de dirigir a la Unión Deportiva Las Palmas en la próxima temporada. El nuevo técnico se ha mostrado muy agradecido por la oportunidad y ha dejado claro que el estilo de juego que quiere trasladar tanto a la plantilla como a la afición es un equipo protagonista, reconocible y con una idea clara sobre el terreno de juego.
9: Un equipo competitivo, un equipo valiente, un equipo con personalidad, un equipo con intención, un equipo que sale a ganar los partidos y un equipo que cuando o en momentos en donde no esté sucediendo lo que queramos, compita y gane.
8: Además, el presidente amarillo confirmó 3 incorporaciones para el nuevo proyecto. Una de ellas es un viejo conocido de la casa, el mediocentro Sergio Ruiz, que llega procedente del Granada. También se incorpora el central Andrés Rodríguez, futbolista de 24 años que llega desde el Teruel, y el joven Mateo Asimovic, una apuesta de futuro para la entidad. También hay que hablar de una alegría importante para el fútbol canario. La Unión Deportiva Tamaraceite ya es equipo de Segunda Federación. El conjunto de la capital logró el ascenso después de completar un playoff sobresaliente y poner el broche de oro a una temporada exigente, pero finalmente histórica para el club. Uno de los grandes protagonistas, David García, anotó el gol clave para encarrilar el camino del ascenso.
10: Habíamos hablado durante la semana que teníamos que ser nosotros mismos si queríamos ascender. Hemos hecho unos playoffs muy buenos. En casa 2-0 Mensajero, 3-0 San Fernando y 2-0 hoy. Si repetíamos lo de los playoffs, íbamos a ascender. Es verdad que se nos dio el partido de cara con el gol mío y sabíamos que el segundo iba a llegar, era cuestión de tiempo. Y feliz, muy feliz por el equipo. Hemos trabajado mucho durante el año. Tenemos un grupo humano muy, muy bueno.
8: Y finalmente, Víctor, a esta hora está jugando la selección argentina en el Mundial. La selección argentina del tinerfeño Nico Paz está jugando frente a Austria. De momento el marcador refleja empate a 0, minuto 16. Y destacar que la selección argentina falló un penalti. Messi envió el balón fuera.
1: Gracias, Carlos. 6:17.
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1: 6:18 y en 12 minutos se haya anunciado una manifestación de los médicos en Las Palmas de Gran Canaria protestando por la situación. Saben que estamos en jornadas de paro de los médicos en el conjunto del país, también aquí en Canarias. Cintia Quintana se encuentra precisamente en ese punto informativo. Cintia, ¿qué tal? Adelante.
19: Así es, Víctor. Como acabas de decir, en unos minutos, a las 6:30 de esta tarde, los médicos del Servicio Canario de la Salud se manifiestan en la capital Gran Canaria en la primera de las dos jornadas de huelga con las que reclaman a la Consejería de Sanidad mejoras laborales. Una concentración que parte desde la base naval donde me encuentro y recorrerá la avenida Mesa y López hasta la Plaza de España. Saludamos ya a Eric Álvarez, presidente del Sindicato Médico Canario. Eric, buenas tardes, ¿qué tal?
20: Buenas tardes, buenas tardes.
19: está a puntito de comenzar, ya están todos preparados con carteles que ponen, entre otros, por unas condiciones laborales dignas, médicos sin representación, entre muchos otros mensajes que van a dejar aquí porque rechazan, ¿no?, esa propuesta del Servicio Canario de la Salud, que dicen que es insuficiente y alejada de las reivindicaciones médicas. Esa propuesta del Servicio Canario de la Salud la recibían el pasado viernes, ¿verdad?
20: Es correcto, sí. Para nosotros es lo que hemos ido comentando, la propuesta se queda muy lejos de la reivindicación del colectivo en general. Prácticamente toca, no sé, en torno a un 3 o 4% de la solicitud, de las demandas que se están haciendo, y esas pocas que toca realmente ni siquiera aborda las cuestiones como debe ser. Plantea, por ejemplo, siempre como ejemplo, la hora de guardia, que estamos pidiendo que se equipare a la ordinaria o lo que se paga en las mejores tres comunidades autónomas para que Canarias sea competitivo. Habla de una subida de 4 o 5 euros a 3 años. Nos parece insuficiente cuando hay comunidades autónomas que ya están cerrando acuerdos muy, muy por encima. Comunidades que ya estaban por encima de nosotros en cuanto a la hora de guardia. Por poner uno de los ejemplos que comentaba, hay mucho más, como decía. Prácticamente la propuesta se queda solo raspa la superficie y no entra en lo que es el tuétano de lo que pedimos realmente el colectivo médico.
19: Y además, debido a esta propuesta, también le han pedido al presidente del gobierno autonómico, a Fernando Clavijo, que asuma personalmente la responsabilidad política del conflicto.
20: Sí, por supuesto. Al parecer, tanto el director del Servicio Canario de la Salud como la consejera de Sanidad, al parecer no tienen la capacidad ni la competencia de solucionar el problema, por lo tanto pedimos la mediación del presidente del gobierno. No nos negamos a sentarnos con nadie que nos llama, si mañana nos llama el director nos reuniremos con él. Pero ya parece que realmente esto tiene que escalar y que el presidente del gobierno tiene que tomar cartas en el asunto. Presidente del gobierno que además cuando estaba en la oposición hace unos años, en el año 2023, que nosotros hicimos una huelga, que en ese caso era contra el Servicio Canario de Salud, que estaba dirigido por el Partido Socialista, dijo que siempre recibiría al colectivo médico si se lo pediría. Pues ahora le estamos recordando esas palabras para que nos reciba, ya que hemos presentado una solicitud de reunión y de momento no nos ha contestado.
19: Y mañana también será otro día de huelga, este martes 23 de junio. Mañana no habrá concentraciones ni manifestaciones, pero sí será ese día, ¿no?, de huelga. ¿Cuáles serán los siguientes pasos de este conflicto? Porque esta ya es la última huelga por el momento que deciden hacer, pero ¿cuánto se dan de margen si no les vuelven a responder, si no se pone alguna medida a este conflicto? ¿Cuáles serán los próximos pasos?
20: Mira, en ese sentido ya nosotros no vamos a dar más ningún margen. Vamos a reunir a las bases, vamos a hacer una consulta, ya veremos cuál es el método, haremos asamblea y será los médicos los que decidan, ya que en una declaración el director del servicio comentaba que el problema no era los médicos sino el sindicato, pues nosotros vamos a trasladar a todo el colectivo a ver si esa propuesta le parece suficiente. Ya te adelanto que probablemente no lo sea y serán ellos los que tomen las decisiones de lo que vamos a hacer. En ese sentido no te puedo aportar más porque dependerá de lo que salga de esas asambleas que haremos, cuáles serán los siguientes pasos.
19: Pues Erick Álvarez, presidente del Sindicato Médico Canario, muchísimas gracias y ya veremos cuál va siendo esos pasos, como usted acaba de decir.
20: Gracias a ustedes, un saludo.
19: Y como has escuchado, Víctor, siguen las protestas de los médicos en las islas.
1: Gracias, Cintia Quintana, volveremos a ese punto informativo, 6 y 23, seguimos.
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1: Repasando la actualidad hoy con Chicha Rosarena. Chicha, ¿qué tal? Buenas tardes.
21: Muy buenas tardes, Víctor Hugo. Y qué actualidad, ¿no? Ya, y qué actualidad. Tenemos para todos los gustos.
1: Y tanto. Una actualidad que en clave nacional viene marcada por esa sentencia que conocíamos de Ábalos y Koldo, 24 y 29 años.
21: Y Aldama.
1: Y Aldama, pero
21: que no va a entrar en la cárcel.
1: No va a entrar en prisión, sí.
21: Creo que no va a entrar en la cárcel. Sí, bueno, yo creo que la sentencia se esperaba que fuera dura, no tan dura, vamos a decirlo así. Es un aviso a navegante a mucha gente que, bueno, que ha visto en la política y en arrimarse a la política negocio. Entonces, claro, lo que no sabemos si en el futuro habrá sentencias igual que esta o esta es una hora y adiós muy buena, ¿no? De todas formas, yo te voy a decir una cosa. te lo acabo de decir y te lo repito, la sentencia es dura, las cosas como son. 24 años para José Luis Ábalos, con la edad que tiene, aunque dice que va a cumplir un máximo de 16, para Coldo 19, que cumplirá más o menos 15, y para Víctor de Aldama 4 años y pico, y no va a entrar en la cárcel, se lo van a sustituir por otras cosas, entre ellas por trabajo social. ¿Qué quieres, que me ría, Víctor Hugo? Nos reímos todos, incluidos los oyentes de la Radio Canaria, Aldama haciendo trabajo social, vamos, en fin. Y luego, aparte de eso, no devolver parte de los millones que se embolsó y que él lo reconoció. Y para terminar este tema, te digo que lo que sí veo es que esto también puede ser un aviso para los que de momento no colaboran con la justicia, decirles, mira, todos son beneficios, ¿no? Te estoy hablando desde un plano, digamos, justo, lo que estoy viendo, ¿no?, y lo más objetivo posible. Entonces, no te extrañe que detrás de Víctor Aldama haya muchos que se suban ahora al carro y digan, bueno, yo también voy a colaborar, ¿no?, me interesa. Si te dejan fuera de la cárcel y con una sentencia tan irrisoria y encima no tienes que devolver los millones que te habías llevado al bolsillo con el tema mascarilla, creo que le quedan otros casos por tratar. Pero vamos, sí, el resumen es que 24 años para Ábalos es duro y 19 para Coldo también es duro.
1: Y tanto que sí. Y luego está el caso Begoña Gómez, esa sí. Petición del pasaporte por parte del juez Peinado y esa decisión del Consejo General del Poder Judicial.
21: Sí, la decisión del Consejo General del Poder Judicial, lo que más me alarma, Víctor Hugo, es que no haya sido por unanimidad, ¿no? El que la gente se plantee dentro del Consejo General del Poder Judicial, los consejeros, no abrir un expediente al juez Peinado, me parece lamentable, y que haya tenido que ser el voto de calidad de la presidenta del Consejo General del Poder Judicial, que es a la vez la presidenta del Tribunal Supremo, porque concurren en la misma persona los dos cargos. Yo creo que todo lo que hemos visto de esta instrucción de Begoña Gómez, lo he dicho en tu programa y lo he dicho en otros de Radio Televisión Canaria, y lo digo con una sinceridad aplastante, yo creo que ha cometido alguna imprudencia, pero de eso a pedirle 20 y tantos años de cárcel y el espectáculo al que hemos asistido, sabes a lo que vamos a llegar, ¿no, Víctor Hugo? A que cuando nos hagan las encuestas telefónicas o por la calle nos digan cuáles son los principales problemas que usted ve en España, digamos aquello de la vivienda, la desigualdad social, aunque España económicamente vaya bien, y la justicia. Y eso es muy peligroso, Víctor Hugo, porque claro, ni tú ni yo estamos casados con nadie que sea un alto cargo, ni nada que se le parezca, pero claro que nosotros también podemos ser juzgados por cualquier cosa, o porque alguien nos denuncia lo que sea, y encontrarnos con un juez que comete una serie de disparates que yo creo que no se le pueden permitir ni a un juez instructor, ni a nadie que trabaje en la justicia. Lo digo con una sinceridad aplastante y como lo pienso. Sabes que yo soy muy sincera cuando hablo en este programa, igual que de la noche al día. O sea, yo digo lo que pienso, con educación y demás, pero me parece muy lamentable, ¿no? Y lo de hacerle coincidir ahora el miércoles que entregue el pasaporte, pero bueno, ¿cómo se va a fugar? Y todo esto, Víctor Hugo, que no te lo he dicho todavía, claro, y muchos oyentes lo saben, pero otros no, todo esto viene a colación del auto que dictó el sábado y dio, conocimiento de causa de lo que pensaba por el tema de cómo ha implicado a la Policía Nacional y demás en casos que, bueno, que tú dices, pero este hombre, ¿en qué está pensando, no? ¿Qué está pensando? ¿Que la pueden ayudar a huir de España? O sea, ¿de qué estamos hablando? Bueno, claro, con razón hemos visto unanimidad en todos los sindicatos policiales, ¿no? Y han salido al quite. Entonces, se le abre el expediente con el voto de calidad de la presidenta del Consejo General del Poder Judicial por esta afirmación. Y porque el juez Marlaska, el interior, ha recurrido al Consejo General del Poder Judicial porque las fuerzas de seguridad dependen de él. Pero no te olvides que todavía tiene pendiente y nadie ha resuelto nada el Consejo General del Poder Judicial decir a la denuncia que ha presentado el abogado de Goña Gómez, ¿no? Porque él conoce el auto por la prensa y eso es manifiestamente ilegal. Entonces, bueno, estamos viviendo un espectáculo, vamos a llamarlo así, que en nada beneficia a la justicia. En nada, Víctor Hugo, en nada. Y creo que mucha gente piensa de esa manera de los que nos está escuchando.
1: Nos queda poquito tiempo, pero sí te quiero preguntar por algo que siempre pasa y que tenemos en los hospitales canarios, muchos mayores que reciben el alta y nadie los va a buscar de sus familiares y se quedan allí pues ocupando camas y sin que nadie se haga cargo de ellos y sus propias familias. Y ahora que llega el verano, pues esto igual se puede incluso acentuar.
21: Sí, y lo que hemos escuchado en otra emisora de radio a nivel nacional, concretamente en su filial de Málaga, diciendo lo que está pasando en Málaga, ¿no? Pero que es extrapolable a Canarias y a otros sitios, ¿no? Que los pobres personas mayores ingresan sin cartera y ni siquiera sin muda para cambiarles ropa cuando están allí. Y ellos, los pobres, y ellas, personas mayores que están desorientadas además, dicen, mi niño, que es lo que dicen aquí en Canarias, es que a mí todos los asuntos me los llevan, o mis hijos, o mis sobrinos, o mis nietos, o quien sea, ¿no? Y los dejan después allí dentro, y esto estaba ocurriendo en Málaga, y lo han denunciado. Y yo dije, hombre, pues esto está por hablar a Canarias, ¿no? Porque tenemos 680 en todos los hospitales de las islas, sobre todo Gran Canaria, Tenerife y La Palma, que les dan el alta y no los van a recoger. Pero claro, cuando ya te llegan a tocar, uf, a mí me ha dado el fin de semana, yo no te lo voy a ocultar, a alguien le puede parecer ridículo, ¿no? Pero yo soy una persona con muchos sentimientos. Esto no se puede permitir, Víctor Hugo, que la gente esté tan desasistida, ¿no? Tan desasistida que incluso se les permite ingresar sin su carterita, su documentación, etcétera, etcétera, y una muda, algo que es de ellos, para incluso pasearse dentro del hospital si están en condiciones, ¿no? No sé, yo no sé cómo lo verás tú, pero muy doloroso, muy doloroso. A mí, lo repito, me ha dado el fin de semana emocionalmente hablando.
1: Pues lo comparto. Chicha, como siempre, muchas gracias por estas reflexiones. Un saludo, hasta la próxima.
21: Gracias a ti, Víctor, un abrazo.
1: Y seguimos, porque son las 6:31, tiempo para el medio ambiente, Hora Cero, con Ángel González.
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2: ¿Qué tal, Canarias? ¿Cómo están? Bienvenidos y bienvenidas una semana más a Hora Cero. Hoy nos preguntamos qué preocupa realmente a la ciudadanía cuando hablamos de medio ambiente. ¿Hasta qué punto somos conscientes de los retos ecológicos de las islas y cómo percibimos el estado de nuestro entorno natural? Para responderlo, analizaremos los resultados del estudio de percepción ciudadana sobre el medio ambiente en Canarias, impulsado por la Fundación Canarina. También conoceremos una investigación desarrollada en Canarias que revela cómo la presión humana está afectando a los peces de arrecife y a las funciones ecológicas que desempeñan en los ecosistemas marinos. Una investigación realizada por el grupo Biocom del Instituto Universitario Ecoacua de la Universidad de Las Palmas de Gran Canaria. Así que les invito a quedarse una semana más aquí en Hora Cero.

0: ¿Se considera usted una persona que reflexiona sobre el medio ambiente? ¿Le preocupan los efectos del cambio climático? ¿Es consciente de los problemas y los retos ambientales a los que se enfrenta Canarias actualmente? Pues si ha contestado así estas cuestiones, probablemente es una de las miles de personas en Canarias que le preocupa lo que pasa en las islas en esta materia. Pues este ha sido el objetivo del estudio de percepción ciudadana sobre el medio ambiente en Canarias que ha encargado la Fundación Canarina y elaborado por Estudios Sociales GA7. Pues profundizamos ahora y conocemos los resultados de este informe con Iván Cerdeña, que es responsable del área de alianzas y redes de la Fundación Canarina. Iván, ¿qué tal? Muy buenas.
1: Hola, buenas, ¿qué tal?
0: Bueno, cuéntenos por qué consideran que ha sido necesario realizar este estudio sobre percepción ciudadana del medio ambiente en las islas.
1: Bueno, es importante conocer cuál es la situación de las islas con datos reales. Esto es un estudio, una encuesta de participación ciudadana hecha con un método científico, y es importante conocer cuál es la situación de Canarias actualmente para tomar decisiones, tanto para nosotros desde la Fundación, pues como para las instituciones públicas, o para que la gente conozca ya con datos qué está pasando en Canarias. En el estudio hay muchos datos bastante contundentes.
0: De manera general, bueno, el informe recoge una serie de conclusiones divididas por temáticas para conocer esas opiniones y actitudes de la ciudadanía en relación con el medio ambiente, ¿no?, la sostenibilidad y también el modelo socioeconómico, y entre ellos pues se habla de un profundo malestar social. ¿Cómo describirían el estado de ánimo de la sociedad canaria según lo que recogen en esta encuesta?
1: Bueno, a mí hay un dato que me parece especialmente relevante, que no es el más impactante, pero sí para mí es muy relevante, que es que el 70,4% de la población canaria considera que su calidad de vida ha empeorado en los últimos 10 años. Este dato concretamente es una especie de media, de resumen, del resto de datos. O sea, tenemos una economía que los números macroeconómicos, el turismo, la cantidad de turistas, hoteles en construcción, cada vez son más, y esto no se refleja en una mejora de calidad de vida de las personas. Luego hay otros datos concretos, como que el 90% de la población canaria considera que es necesario cambiar el modelo económico de las islas basado en el turismo. Y de este 90%, la mayoría considera que debe ser un cambio profundo de modelo, no simples ajustes al modelo, ¿no? Todo esto se suma a estos datos. Hay un dato también muy importante de preocupación por los efectos del cambio climático, que ya estamos sufriendo, que es del 86,8%. Pero no solo son estos datos, sino que además se suma a una sensación de la población de que las instituciones no les escuchan, que las decisiones que se toman no se toman de acuerdo a lo que la población piensa o de la mano con la gente, ¿no? Esto es importante porque no solo llevamos décadas de crecimiento económico, es verdad que el turismo, concretamente, que es una de las cosas que más analizan el estudio, inicialmente supuso una mejora para la generación de nuestros abuelos, de nuestros padres en algunos casos, pero en las últimas décadas eso no se ha traducido en una mejora de las condiciones de vida, y sin embargo cada vez perdemos más kilómetros de costa, ya el turismo no solo se ajusta a la costa, sino también está invadiendo nuestros barrios, nuestras ciudades, nuestros pueblos, las medianías. Entonces, ¿cómo es posible que con los datos económicos que hay, con todos esos números que les encantan a los economistas sobre la mesa, la calidad de vida sea peor y encima estemos estropeando, destrozando nuestras islas, consumiendo el territorio, suelo agrícola, para nada, ¿no? Para no mejorar la vida de las personas, ¿no? Creemos que un modelo económico diferente es posible y que encima no tenga esas consecuencias ni sobre la gente ni sobre el territorio.
0: Lo que comentaba al inicio Iván sobre que el 70,4% de las personas considera que su calidad de vida ha empeorado, claro, esto supone también un riesgo de cara al futuro para Canarias, ¿no? Que la población perciba que vive peor que antes.
1: Sí, de hecho, a mí me gusta hablar ya incluso en presente, ¿no? Todas estas cosas están ocurriendo ya. La masificación, esas colas, las infraestructuras como las sanitarias, estamos viendo las protestas del personal sanitario, los docentes. Todo esto es cosas del presente. Esta ola de calor que hubo hace poco, que hace, pues no sé si un año y medio, que nos obligó a cerrar los colegios durante, creo que recordar, una semana. Todos esos son datos del presente ya. Ya no son un grupo de científicos hablando de los problemas del futuro, sino actuamos ahora. Ahora tenemos que actuar para que esas consecuencias sean las menores posibles. Y no solo eso, sino creemos que si el reparto de la riqueza, si las cosas se hicieran de otra manera, de verdad de otra manera, estos datos de calidad de vida, los datos de destrucción de suelo, de costa, extinciones de especies, el problema de la vivienda en la encuesta se percibe como el primer problema de Canarias, lo cual es bastante evidente, seguido por el turismo. Esos problemas tienen solución, y encima tienen solución cuidando la tierra, cuidando a la gente que vive aquí.
0: Claro, que comenta la vivienda, por ejemplo, aparece como el principal problema estructural, como comenta, y en este caso la población lo vincula al modelo turístico también, ¿no?
1: Claro, vivimos en unas islas que hay 73.000 viviendas vacacionales dadas de alta hoy en día, a pesar de que ahora mismo hay una moratoria vacacional vigente. Hay 73.000 viviendas vacacionales registradas, 211.000 viviendas vacías, un porcentaje elevadísimo, concretamente el 35,3% de las viviendas actualmente son compradas por extranjeros, personas que ni siquiera viven aquí. Hemos construido 286.000 viviendas exactamente en 23 años y menos del 5% es vivienda protegida. Es normal que la vivienda se perciba como el principal problema, y además que parte de este problema es consecuencia de un modelo económico basado en el turismo que depende del crecimiento infinito, ¿no? Entonces, es 2+2.
0: Otro asunto que también recoge esta encuesta es el grado de vinculación que tiene la población con el entorno natural y también cultural de la isla. No sé si cree que en los últimos años esas denuncias públicas que se han hecho en las calles y cómo las personas muestran más su descontento, por ejemplo, contra macroproyectos en zonas de costas, por ejemplo, ha hecho que se haya reflejado ese alto porcentaje que tiene la gente con la vinculación con el entorno natural, ¿no? Que habla ya del más del 71% de la ciudadanía que declara ese arraigo alto o muy alto con su isla.
1: Sí, es verdad que en Canarias históricamente ha habido un alto arraigo al paisaje, al medio ambiente, al territorio y a la cultura, y creemos que eso se ha acentuado en los últimos años. No hay más que ver las consecuencias de todo esto en la calle, esas grandes protestas. Esas denuncias y esas protestas las organiza la gente, los colectivos que salen ahí con sus logos, sus carteles, son personas que tienen sus trabajos, que tienen sus obligaciones. Y esto cada vez va más, ha ido más históricamente en Canarias y siempre nos ha representado. Es decir, en Canarias hay una alta vinculación con este paisaje, con lo que nos representa a nivel naturaleza. Y también ahora podemos decir, y estos son datos positivos de la cara de las personas con el paisaje, sino que además se conoce el problema. La población canaria puede identificar perfectamente todos estos datos, todos estos problemas, ponerlos sobre la mesa, y además conoce las soluciones a ellos, ¿no? Entonces, tenemos una población altamente concienciada y altamente defensora de lo suyo, de este territorio, pues, frágil y fragmentado.
0: Y eso se nota no solo, como comentaba antes, en la calle, cuando se realizan esas denuncias públicas a manera individual, sino también colectiva, ¿no? De cómo las personas se unen cada vez más a organizaciones, asociaciones medioambientales y también ecológicas.
1: Sí, incluso asociaciones que unen esa componente social, medioambiental con temas de la vivienda, todo eso está, pues, candente. Es verdad que a la hora de padecer, sufrir estos problemas, pues la gente reacciona, y ahora el problema es más evidente que hace 10 años o que hace 20, ¿no? O sea, a pesar de que históricamente pues hemos sido luchadores por estas cuestiones, recientemente pues mucho más. Hay decenas, cientos de colectivos ahora mismo en Canarias, pues cada uno luchando por su pedacito, colectivos vecinales. Me acuerdo ahora, por ejemplo, del colectivo del Riachuelo en La Palma, de Ecomarca en Fasnia, ¿no? Incluso en municipios con la población hay grupos de personas fuertes que defienden y que quieren presentar un cambio de hacer, en realidad, de no solo de modelo económico, sino de cómo hacer las cosas.
0: Claro, y en esto tiene mucho que hacer la política pública. Ahí está ese dato, ¿no?, que recoge también la esta encuesta, que más del 60% considera que las políticas públicas no responden a las necesidades reales de la ciudadanía.
1: Sí, el estudio también desprende ese dato, ¿no? De que no solo conocemos perfectamente los problemas, sino que además de plantear esos problemas, la gente considera que no se les está teniendo en cuenta para las decisiones que deberían solucionar esos problemas, ¿no? Entonces, se percibe que las instituciones pues son unos entes que ordenan de arriba hacia abajo, que esas órdenes, esas leyes, esas normativas no están cambiando la situación de vida de las personas que vivimos aquí, y que encima, pues, oye, se nos pregunta, no se nos tiene en cuenta, y no solo preguntar, ¿no? Siempre existen esos procesos participativos, o esos periodos de alegaciones, que bueno, ya veremos si te contestamos o si les tenemos en cuenta. No, debería haber un proceso participativo real donde las personas pudieran también tomar decisiones, porque es evidente que las decisiones que se han tomado hasta ahora no nos han llevado a una buena situación, no nos han dado una buena cifra de calidad de vida. Entonces, si la gente conoce sus barrios, sus pueblos, sus ciudades, su isla, quizá probablemente demos con soluciones buenas y estaremos hablando de otros datos de la economía real de las personas y de la calidad de vida y del estrés que padecemos en estas islas, ¿no? Es difícil salir a la calle y no ver un atentado ambiental o ver una situación injusta, ¿no? Entonces, si contamos con la gente, esto cambiará mucho más rápido y de manera mucho más acertada.
0: Claro, si se ponen soluciones y se escucha a la gente, quizás pueda aumentar, con un asunto que también siempre está en la palestra, que las administraciones puedan recuperar esa confianza de la población. Porque claro, si me das soluciones, pues confío en ti, siento que nos estás escuchando, pero mientras no se pongan soluciones reales a los problemas tan recurrentes como, por ejemplo, que siempre salen todos los años, por ejemplo, los vertidos al mar, que es un asunto que llevamos muchísimos años tratando aquí en las islas, pero parece que no se le pone una solución definitiva.
1: Claro, con ese punto en concreto, los vertidos al mar, sabemos que mientras el crecimiento turístico poblacional en Canarias sea infinito, el problema no se va a solucionar. Y podemos tener tres depuradoras, pero mañana necesitamos otra más y nunca vamos a estar a la altura, ni en eso, ni en carretera, ni en sanidad, ni en aulas para educación, ¿no? Entonces es imposible, sin cambiar las raíces del problema, que el problema se solucione. Podrán hacer cientos de depuradoras y nunca se solucionará el problema, y encima produciremos un problema de consumo energético, de consumo de suelo, ¿no? Vivimos en unas islas y estamos en un periodo previo a las elecciones, queda menos año para unas posibles elecciones, con total seguridad van a ser en menos de un año, y estas islas tienen una participación en esas elecciones de las más reducidas del Estado español. O sea, esto refleja también que esa desafección es clara y además estructural. Esto va de trabajar de la mano de, no, oye, quiero hacer esto, ¿y a ti qué te parece? Solo, sino de, vamos a hacer esto conjuntamente, porque la situación es grave y nos afecta a todos. Entonces, solo se puede mejorar la confianza de la gente si todas estas decisiones se toman mano a mano y la encuesta, la opinión de la gente, ni siquiera es tenida en cuenta la opinión, más allá de que podamos construir soluciones conjuntas, ¿no?
0: Y la última que te quería hacer, Iván, para ir, ¿no?, terminando, después de analizar todos estos datos, ¿cuál cree que es el mensaje más importante que la ciudadanía envía a los responsables políticos, a las instituciones?
1: Yo creo que el mensaje es, conocemos los datos, conocemos la situación de Canarias. Este no es el único estudio que existe sobre eso. De hecho, el gobierno de Canarias tiene una encuesta similar de hace no tanto y los datos se reflejan pues muy parecidamente. Tenemos los datos de vivienda, ya existen los datos, conocemos la situación perfectamente y la ciudadanía ha presentado muchas veces soluciones a estas problemáticas. Lo que toca ahora es tomarse de verdad la situación con la urgencia que requiere, exigirle a las instituciones que empiecen a actuar y exigirle a las instituciones que actúen de la mano con la gente. Y a las instituciones, que no son una cosa aparte de nosotros, también viven en estas islas y también van a padecer en diferente medida las consecuencias de todo esto, que de verdad se pongan a trabajar por un cambio, por el cambio que necesitamos en Canarias, y no solo en Canarias, sino globalmente, para que este dato de calidad de vida, esos datos de destrucción de costa, esos datos de participación, cambien realmente de una vez por todas y que se considere esto como una cuestión de Estado, ¿no? De, oye, ¿cómo nos ponemos a trabajar y a colaborar conjuntamente para cambiar estas cosas y para aplicar estas soluciones que ya conocemos en buena medida para darle la vuelta a la tortilla y estar en unas islas que apetece salir, que apetece vivir, que no tenemos que estar luchando por cada metro cuadrado para que nos pongan un hotel, una ampliación de una carretera, que al final no nos va a dar menos colas o mejores salarios, ¿no? Entonces, ponernos a hacer, ya, diría que es el resumen de esto o la conclusión de este estudio.
0: Pues vamos a ver si es así, se ponen soluciones reales, no solo a presente en el presente, sino también a medio y largo plazo. Pues Iván Cerdeña, responsable del área de alianzas y redes de la Fundación Canarina, muchas gracias por atender la llamada de Hora Cero de la Radio Canaria.
1: Muchas gracias a ustedes.

0: Los peces de arrecife desempeñan funciones esenciales para la salud de los ecosistemas marinos. Sin embargo, una investigación desarrollada en Gran Canaria por el grupo Biocom del Instituto Universitario Ecoaqua de la Universidad de Las Palmas de Gran Canaria ha revelado que la presión humana, especialmente la relacionada con la pesca, reduce de forma considerable tanto la biomasa de estos peces como las funciones ecológicas que desempeñan. Para conocer estos resultados y sus implicaciones para Canarias, hablamos ya con Néstor Bosch, que es investigador del grupo Biocom de Ecoaqua y principal investigador de este trabajo. Néstor, ¿qué tal? Muy buenas.
1: Hola, buenas tardes.
0: Bueno, cuéntenos para quienes no estamos familiarizados, ¿no?, con la ecología marina, ¿qué son exactamente las funciones ecológicas que desempeñan los peces de arrecife?
1: Bueno, pues esto viene básicamente a significar qué papel juegan los diferentes peces que hay en un ecosistema, ¿no?, para regular, por ejemplo, flujos de energía o de materia, ¿no? Pues puede ser, por ejemplo, controlar a presas, las poblaciones de presas, ¿no? No sé si conocen el ejemplo de Canarias, hace muchos años tuvimos una explosión de un erizo, que fue el erizo de Adema, que prácticamente pues lo que hizo fue consumir un montón de macroalgas que poblan el fondo. Pues los peces, una de las funciones que tienen, por ejemplo, es controlar esas poblaciones de potenciales presas, por ejemplo, erizos. También funciones como puede ser controlar las macroalgas también, como herbivoría. Entonces, también flujos biogeoquímicos también pueden influir. Entonces, bueno, digamos que las funciones ecológicas que desempeñan los peces se podrían entender como el trabajo que hacen los peces en el ecosistema en sí, ¿no?
0: Claro, ¿qué les llevó a investigar esta cuestión en concretamente la isla de Gran Canaria?
1: Bueno, realmente esto es un proyecto que está enmarcado dentro de un esfuerzo global, es una red internacional que se llama el Global Reef ROE Network. Y básicamente el objetivo es un poco ir un poco más allá de las medidas tradicionales que se han tomado sobre los diferentes peces, ¿no? Normalmente nosotros tradicionalmente cuantificábamos no solamente las especies que hay, sino también, por ejemplo, cuántos individuos, su abundancia y sus tallas para estimar biomasa, ¿vale? Con estos métodos que estamos utilizando ahora, que es a través de cámaras remotas que ponemos en el fondo y las dejamos a grabar durante un tiempo, podemos cuantificar interacciones que tienen los peces en el ecosistema, por ejemplo, predación sobre presas, como estoy diciendo, consumo de algas, etcétera. Entonces, bueno, queríamos ver un poco, ir un poco más allá, porque ya sabemos con estudios que se han hecho a nivel global que los seres humanos, y sobre todo a través de la pesca, tendemos a remover a esos grandes peces, ¿no?, esos grandes depredadores, y lo que hacemos es que la biomasa de esos peces pues disminuya en el ecosistema. Pero claro, ahora aquí en este estudio lo que queríamos ver es, vale, una vez esos peces influenciamos en su biomasa, también podemos influenciar en el nivel en el que ejercen esas funciones, por ejemplo, al ritmo en el que ellos remueven esas macroalgas, etcétera.
0: Néstor, uno de los resultados del estudio es que la actividad alimentaria, a ver si lo entendí yo bien, que uno de los resultados del estudio es que la actividad alimentaria de algunas especies disminuye incluso más de lo que habría esperar por la reducción del número de especies. No sé cómo podrías explicarnos este fenómeno y qué nos dice sobre el impacto real de la actividad humana en los ecosistemas marinos.
1: Sí, eso es un poco lo que estaba hablando ahora, ¿no? O sea, hay un efecto directo de la pesca que es cuando quitamos a esos grandes depredadores del ecosistema para el consumo humano, y después también hay un efecto, puede ser indirecto, a través de una alteración en lo que es el comportamiento de los peces mismos en la alimentación. Y eso fue lo que testeamos con estos modelos, fue ver un poco que a medida que disminuye esa biomasa de peces a lo largo de un gradiente de presión humana, si la presión alimenticia, que lo cuantificábamos con estos métodos de cámara, disminuía al mismo ritmo que esperábamos de la disminución de biomasa o más o menos, ¿no? Entonces, si disminuye más, pues significa que aparte de ese efecto indirecto pueden haber efectos indirectos sobre el propio comportamiento de los peces, ¿no? Y esto es una cosa de las que se conoce muy poco a nivel tanto regional como global, ¿no? Es un poco de ir un poco más allá y ver cómo altera el comportamiento en sí, ¿no? Los humanos no solo tenemos ese efecto directo, sino que también además podemos alterar el comportamiento de los peces.
0: El estudio también refleja que medir solo la biomasa de los peces puede, por decirlo así, ocultar, ¿no?, parte del impacto humano sobre el funcionamiento del ecosistema. No sé si esto quiere decir quizás que se pierde o no se consigue toda la información necesaria cuando se evalúa el estado de un arrecife únicamente a partir de esa información que nos da la biomasa de peces.
1: Sí, exactamente. Y bueno, casi todas las medidas de gestión pesquera hoy en día están basadas en biomasa, ¿no? O lo que es la captura por unidad de esfuerzo, o sea, la biomasa total que las pesquerías descargan anualmente. Y bueno, nosotros desde un punto de vista más ecológico queremos también pues ver otros aspectos de funcionamiento del ecosistema, no solo lo que hay ahí, sino también qué hacen esos peces y cómo se puede ver influenciados por la actividad humana. Entonces, ahora tenemos gracias a la tecnología, tenemos una gran capacidad tecnológica hoy en día, con no solo con métodos de vídeo, sino también integración de inteligencia artificial para analizar esos vídeos, que es algo que queremos desarrollar próximamente, para obtener o cuantificar una grande medida de estas ecológicas, ¿no? Que es un poco más holístico, ¿no? No solo que se engloba en el efecto económico puede tener esa pesca, ¿no? Sino también un poco proteger la integridad funcional del ecosistema. No sé si me he explicado bien.
0: Claro, y Néstor, ¿qué consecuencias podría tener todo esto a largo plazo en el ecosistema costero de Canarias?
1: A ver, los ecosistemas costeros de Canarias han sufrido un cambio drástico de los últimos 20, 30 años, ya no solo por el impacto de actividades humanas directas, como puede ser la pesca, sino también a nivel indirecto por los efectos del cambio climático, que es un efecto más global. Entonces, bueno, mantener la integridad de las funciones que ejercen no solo los peces, sino otros organismos en el ecosistema es fundamental, porque realmente un sistema que no funciona bien, realmente no puede dar eso, lo que nosotros llamamos los servicios ecosistémicos, que es lo que los humanos, el bien final que los humanos obtenemos. Por ejemplo, en este caso, recursos de la pesca o un buen estado ambiental, ¿no? La calidad de las aguas, etcétera. Como he dicho, podemos entender esas funciones ecosistémicas como los trabajos que ejercen los diferentes organismos, y sin esos trabajos realmente el ecosistema no puede darnos a nosotros esos beneficios, al menos a largo plazo. A lo mejor a corto plazo podemos seguir obteniéndolos, pero llega un momento en que potencialmente podría colapsar, ¿no? Entonces, bueno, es un poco proteger el ecosistema de una manera integral, ¿no?
0: Claro, esto demuestra la necesidad, ¿no?, de reforzar lo que hablas, las actuales medidas de conservación.
1: Sí, yo creo que hay que incrementar las medidas de conservación, no solo hacer una gestión efectiva de los recursos a través de gestión de recursos pesqueros, sino también pues políticas de conservación, o puede ser implementación de más áreas marinas protegidas, que son escasas en este momento en Canarias, incrementar su área, sus niveles de protección y demás, ¿sabes? Creo que es algo que se está haciendo el esfuerzo, y a nivel político hay la voluntad, pero todavía estamos un poco atrasados.
0: ¿Cuál es quizás la principal enseñanza que deja este trabajo para la sociedad?
1: Pues yo creo que la principal enseñanza es que tenemos, como he dicho, tenemos ahora mismo una cantidad de recursos tecnológicos brutales para entender el medio marino, que siempre ha estado un poco como fuera de nuestro alcance, ¿no? Al revés que el terrestre está ahí y es mucho más accesible. El medio marino siempre ha sido mucho más inaccesible para nosotros. Y toda esta cantidad de información o volumen de información que estamos recopilando, realmente si no tenemos una integración con nuevas tecnologías, como puede ser la inteligencia artificial, se desaprovecha, ¿no? Y no llega realmente a los gestores. Entonces yo creo que la sociedad también debería tener acceso a esos datos, por ejemplo, a través de plataformas en las que se pueden obtener indicadores o visualizar esos indicadores a nivel tanto cómo evolucionan a nivel del espacio y del tiempo, ¿no? Pues generar mapas para informar a la sociedad, ¿no? Yo creo que el canario realmente vive en el mar prácticamente, o sea, tenemos una relación estrecha con el mar, hacemos muchas actividades ahí, y siempre, pues bueno, pues queremos ver que el estado de salud de ese ecosistema, ya sea cuando vamos a un charco y vemos las especies que hay ahí, pues saber que, bueno, que el número de especies es adecuado, que se están la integridad del ecosistema es saludable, etcétera.
0: Claro, ser conscientes y tener también una percepción de nuestro entorno natural, ¿no? Lo que dice que si vamos al charco, pues saber lo que nos vamos a encontrar en esa zona. Pues Néstor,
1: sí, exactamente.
0: Pues Néstor Bosch, investigador del grupo Biocon de Coacua y principal investigador de este trabajo, de este estudio. Muchísimas gracias por atender la llamada de la Radio Canaria.
1: Venga, gracias a ti.

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5: 7 de la tarde en Canarias.
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0: tras la guardia, regulación de las guardias localizadas, nocturnidad, planes funcionales y ratio de pacientes. Una convocatoria del Sindicato Médico Canario que ha comenzado a las 6:30 de esta tarde en la base naval de Las Palmas de Gran Canaria y tiene previsto finalizar a esta hora en la Plaza de España. A mi lado tengo a Levi Cabrera, secretario general del Sindicato Médico Canario. Levi, ¿qué tal?
1: Hola, buenas tardes. Aquí es la lucha.
0: Meses de conflicto, propuesta que califican de inadecuada por parte del Servicio Canario de la Salud. Todo esto, ¿no?, está repercutiendo además en la actividad sanitaria en Canarias.
1: Efectivamente. Y lo que estamos pidiendo es para que tengamos los recursos humanos, que son los especialistas en este caso. Todas las categorías somos necesarias, pero si no tenemos los especialistas, no hay medicina. Y corremos el riesgo que en unos años no se quieran quedar a trabajar el Servicio Canario de Salud, porque las condiciones en determinados aspectos que se ofrecen en Canarias están por debajo del resto de España y en España del resto de Europa.
0: Esta tarde tiene lugar esta manifestación aquí en Las Palmas de Gran Canaria, pero esta mañana han salido a la calle también en Tenerife.
1: Sí, delante de la Consejería de Sanidad en la Rambla Santa Cruz. Y el tema va a ser que seguiremos haciendo reivindicaciones, consultaremos a nuestros afiliados y a los médicos del Servicio Canario de Salud para ver en qué modalidad vamos a seguir presionando. Por ahora, a partir del 15 de septiembre, seguirán las huelgas. Sigue habiendo la no voluntariedad de participar en las actividades que se hacen fuera de la jornada ordinaria. Eso irá teniendo repercusión conforme avanzan las semanas y los meses. Y del resto de medidas veremos qué nos dicen las bases para seguir haciendo presión al Servicio Canario de Salud.
0: Pues Levi Cabrera, secretario general del Sindicato Médico Canario, muchísimas gracias y mucha suerte.
1: Muchas gracias y seguiremos en la lucha.
0: Recordamos además que el Sindicato Médico Canario también ha convocado otra jornada de huelga autonómica mañana martes 23 de junio al no tener una respuesta clara del Servicio Canario de la Salud.
2: Gracias, Cintia. Más asuntos, se lo hemos venido contando. El empresario lazaroteño Manuel Fajardo García, vinculado al expresidente del gobierno José Luis Rodríguez Zapatero, ha negado haber participado en influencias para la concesión de ayudas públicas o en operaciones destinadas a ocultar fondos. Así lo ha expuesto durante su comparecencia en la Comisión de Investigación del Senado sobre las deficiencias y presuntas irregularidades en la gestión de la SEPI y su relación con el caso Plus Ultra.
3: Que nunca ha ejecutado ni contribuido a la ejecución de conductas de influjo para el dictado de resoluciones administrativas. Que tampoco he constituido sociedades offshore vinculadas al cobro de honorarios de sociedades beneficiarias de ayudas públicas.
2: Así se ha expresado Fajardo García tras negarse a contestar a las preguntas de los grupos parlamentarios en el Senado. Y sobre la sentencia del Tribunal Supremo sobre el caso Mascarillas, el profesor de Derecho Constitucional de la Universidad de La Laguna, Fernando Ríos, considera probado que los delitos se persiguen y se condenan. Sin embargo, ha lamentado que el país continúe sumido en la corrupción. Sobre la condena a Víctor de Aldama de no entrar en prisión por su colaboración en el caso, Ríos cree que habrá que esperar el alcance real de la reducción de su pena.
4: Tenemos que esperar a ver si esa extensión de acudir a cumplir condena ha servido de algo, ¿no? Se justifica porque ha colaborado con la justicia y ha permitido condenar a más personas, ¿no? Pero y como digo, lo que hay que ver es si efectivamente ha servido para algo o si sirve para que otros posibles implicados en estas tramas también tiren de la manta, ¿no?
2: Es todo hasta el momento, Víctor.
5: Gracias, Melanie. 7:05.
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5: Y tiempo de tertulia, tertulia de ciencia como cada lunes, hoy con Matías Fonte Padilla, biólogo marino y ambiental, experto en desarrollo sostenible y movilidad, ex decano del Colegio Oficial de Biólogos de Canarias. Matías, ¿qué tal? Buenas tardes.
6: Hola, buenas tardes, ¿qué tal?
5: También nos acompaña Jesús García Rubiano, catedrático de física de la Universidad de Las Palmas de Gran Canaria. Jesús, ¿qué tal? Buenas tardes.
7: ¿Qué tal? Buenas tardes.
5: Y Pino Palacios, ingeniera agrónoma, máster en ingeniería ambiental y catedrática de la Universidad de Las Palmas de Gran Canaria. Pino, ¿qué tal? Muy buenas tardes.
8: Hola, fantástico, gracias.
5: Una jornada en la que volvemos Matías, a sentir, bueno, no lo hemos sentido, pero sí que se han dado nuevamente una cantidad de movimientos sísmicos en el entorno de las cañadas del Teide, que ha hecho que el IGN haya emitido un aviso a Protección Civil después de ese incremento de la actividad sísmica.
6: Sí, correcto. Bueno, lo primero que hay que decir es que no hay que preocuparse, porque el Instituto Geográfico Nacional mandé un aviso a Protección Civil sobre que ha aumentado la cantidad de microseísmos, ¿vale? Porque todos estos microseísmos están sucediendo a una profundidad bastante grande para nosotros, ¿vale? Nos hagamos una idea, está entre los 12 a los 15 kilómetros por debajo del nivel del mar, aproximadamente, ¿no? Es decir, hay que tener en cuenta que la isla, el fondo alrededor de la isla está más o menos a 2.500, 3.000 metros de profundidad, pues a eso hay que añadir 12 a 15 kilómetros, o sea, uh-huh. Está bastante profundo. ¿Qué es lo que pasa? ¿Por qué se lanza ese aviso? Porque hay una serie de protocolos y exigen que cuando hay una actividad constante, pues se envíen. ¿Qué es lo que está sucediendo? Pues lo que está sucediendo parece ser, de momento por los datos que tenemos, que hay movimientos estructurales de una mezcla entre fallas y movimientos tectónicos debido a movimiento de gases, de magma, pero una profundidad tan profunda que no supone ningún riesgo para la población, ¿no?
5: Uh-huh. Jesús.
7: Pues sí, por lo que se informa parece que son más bien un reajuste interno, ¿no?, del sistema de fluidos que hay a gran profundidad, más que estemos presenciando, estemos cercanos a algo, digamos, más preocupante. Lo que sí pone de relevancia es que es importante que tengamos un sistema de vigilancia de la actividad sísmica en unas islas en las que, bueno, evidentemente hemos tenido varios episodios de erupciones volcánicas, etcétera, y bueno, es un buen indicador el que tengamos protocolos que nos permitan alertar a la población de forma temprana, aunque ya decimos que en este caso parece ser que es importante seguir el protocolo, pero que no debemos estar preocupados por este aumento de la actividad sísmica.
5: ¿Sí, no?
8: Yo en la misma línea que Jesús, o sea, eso quiere decir que tenemos sensores que funcionan y que tenemos protocolos que están muy bien establecidos y funcionan también de manera automática. Lo que también dicen es que ha habido alertas de este tipo antes, lo que pasa es que no nos hemos enterado. Quiere decir que tenemos una sociedad mejor informada. Luego, yo creo que casi es una buena noticia. Además, los vulcanólogos siempre dicen que es mejor tener de pequeña intensidad que van liberando la energía a que no se libere la energía que se va generando, y entonces es cuando tienes de verdad un problema. Con lo cual, pues bueno, la noticia hay que darla, pero no es una noticia que deba preocuparnos.
5: Lo que yo no sé si debe preocuparnos o no, Jesús, es el tema de la inteligencia artificial y el dato de que solamente un 10% del alumnado verifica siempre la información de la IA generativa.
7: Pues sí, la verdad que es una cuestión interesante y además que está preocupando nos está preocupando a los profesores desde hace ya 4 o 5 años que comenzó a hacerse de uso común la inteligencia generativa para, digamos, todo tipo de actividades.
5: ¿Inteligencia generativa qué es?
7: Bien, es Bueno, básicamente lo que llamamos la IA, ¿no? Esta especie de buscador de textos que, a diferencia de los viejos buscadores de Google, que nosotros pues encontramos una serie de referencias en las que podíamos después nosotros, sobre un tema concreto, profundizar en distintos lugares de la red. En este caso tenemos un sistema basado en la inteligencia artificial, redes neuronales, etcétera, que lo que nos permite es, buscando, en el caso más simple, que es la búsqueda de texto, pues buscando un determinado tema, pues el propio, digamos, programa o la propia inteligencia nos genera un texto perfectamente o bastante bien establecido y perfectamente desarrollado sobre el tema que queremos, obteniendo información de distintas fuentes, de tal manera que sustituye lo que nosotros antes hacíamos de consultar fuentes y redactar el texto, digamos, pasado por nuestro filtro, a que ya directamente la inteligencia artificial generativa genera este tipo de textos, en el caso más elemental, ya digo, que es de hacer textos. Pero no solo eso, sino que yo ya he comprobado que uno pone problemas de física, que es lo que me dedico, y pues si no son problemas muy complicados, llega a darte la solución bastante bien, sobre todo para estudiantes de bachillerato, primer curso de carrera, etcétera. Entonces, ¿qué ocurre? Que evidentemente cuando el profesor comprueba, o un experto comprueba el texto que se ha desarrollado o el problema o el problema que se ha resuelto por parte de la inteligencia artificial, pues es capaz de saber si lo que se está diciendo es correcto, es incorrecto y si el problema está bien resuelto, etcétera. ¿Qué ocurre en el caso de un estudiante que todavía está en formación? El uso indiscriminado de la inteligencia artificial para resolver problemas, para estudiar, para hacer trabajo, hace necesario que tenga una referencia externa en la que pueda comprobar si lo que le está diciendo la inteligencia artificial es correcto o es incorrecto, porque en muchas ocasiones lo hemos comprobado, la inteligencia artificial no da respuestas correctas a los distintos temas que se le plantean. Entonces, esto ha generado un cambio de paradigma en la educación, o está generando un cambio en el que la evaluación continua, la evaluación por trabajo, la evaluación por proyectos, ahora hay grandes dudas de cómo se puede desarrollar, porque no hay seguridad de que los estudiantes, los trabajos que generan, lo hayan hecho ellos o se lo haya hecho la inteligencia artificial. Entonces, es importante que los centros educativos se forme tanto al profesorado como a los estudiantes en la, digamos, las reglas para el uso adecuado de la inteligencia artificial. Es un reto que tenemos los docentes para los próximos años y que va a ir en aumento, porque cada vez la inteligencia artificial está siendo capaz de generar, digamos, mejores respuestas ante las preguntas formuladas.
5: Pino.
8: Pues yo soy muy crítica, pero soy muy crítica con nosotros los profesores. O sea, está mal ese 10% de alumnos que revisan, deberían revisar mucho más, pero también hay un problema de falta de formación de uso de la IA en los profesores y tenemos que formar profesionales del siglo XXI. Entonces tenemos que formar gente que sepa usar bien la IA. Entonces, si tenemos que formular los trabajos de otra manera para que haciéndolos con IA salgan buenos trabajos, será una cuestión de los profesores, que no podemos seguir pidiendo los mismos trabajos que pedíamos antes. Pero desde luego tenemos que formar gente que sepa usar la IA y que la sepa usar bien, porque si no, lo que estamos haciendo es quedarnos atrás. Justo este domingo hablaba con mi sobrino, que es un arquitecto jovencito, que me dijo, yo es que antes cosas que tardaba un día entero en hacer, ahora las estoy haciendo en 2 horas. Entonces, ¿eso qué está haciendo? Que nuestro trabajo sea más productivo, y si nuestro trabajo es más productivo, podremos pagar mejores salarios. Entonces, la IA está ahí para quedarse, y yo creo que hay profesores que dicen, no, es que si has usado IA, a mí el trabajo no me sirve. Yo, a mí quienes no me sirven son esos profesores. Creo que un alumno tiene que formarse en la madurez de ver si los contenidos que te da la IA son buenos o no, y para eso simplemente tienes que saber y tienes que leer, porque si no, si te crees todo lo que dice la IA, estás muerto. Pero también yo noto que no es lo mismo las respuestas que le da la IA a mis estudiantes que no tienen experiencia que las respuestas que me da a mí. Luego lo que hay que hacer es enseñarles a usar la IA en cada una de nuestras materias, pero enseñarles en el uso de la IA, porque no hay otra.
7: Claro, pero por eso es importante lo que estamos comentando, que al ser un fenómeno tan nuevo, es necesario que tanto profesorado como el alumnado reciban formación en el uso adecuado de la IA. Y de

0: hecho, en el ámbito docente todavía, tanto en secundaria como en universidad, se está implantando. Indudablemente es necesario, como comentas, que no se diga no se puede utilizar, al revés, es necesario fomentar su uso, pero es necesario fomentar su uso responsable, como en todo tipo de actividades del ser humano, y además aunar que el uso de la IA con que los estudiantes aprendan, porque si no aprenden, digamos, las materias que tienen que aprender, no serán capaces de juzgar críticamente los resultados que le ofrezca la inteligencia artificial.
1: Efectivamente.
0: Vamos a escuchar a... Es un problema de equilibrio difícil.
2: A Matías.
3: Bueno, como docente puedo decir las estrategias que yo usaba antes de que existiera la IA y las que he usado cuando existe la IA. Lo primero es en que todas mis clases y todos los alumnos que han pasado por mis manos saben que de la materia que dé, siempre pierdo 2 o 3 clases en enseñar a usar la información. Antes, a usar el Google, que todavía, por supuesto, usar el Google, las redes sociales, y siempre con la premisa de que el 90% de la información que se pueda encontrar es falsa o intencionada, que no significa que sea mentira, sino que es intencionada. Y le ponía incluso ejemplos de los medios de comunicación, como un periódico de cierta tendencia política da una noticia y el otro periódico da la noticia contraria, ¿no? Entonces, eso era para mí, es para mí fundamental. La formación, tal como decía Pino y tal como dices tú también, la formación al alumnado. Lo otro que he hecho es con la IA es recordarle al alumnado que la IA realmente no es un ser humano, ¿vale? Porque a veces parece una chorrada, pero como puedes conversar con él, pierdes la perspectiva, ¿no? Y la IA simplemente es un Google avanzado, es decir, coge la información, te la busca, te la ordena y te pregunta si quieres algo más y te lo vuelve a ordenar y se puede ver claramente las veces que se equivoca, y encima cuando se equivoca y tú lo rectificas te pide perdón, pero sí. No hay que perdón ni leche, pero si te me estás metiendo en un problemón dándome esto, entonces lo que tengo claro con la IA es recordar al alumnado que no es más que la información que está en Google, que es falsa e intencionada, con un formato que es amigable, es el formato lo que es amigable, y sí es verdad que es muy útil en toda nuestra vida, pero también les digo, y seguramente les pasa a ustedes, ¿no? Ya cuando ven un texto, ya pueden un poco intuir si está hecho con inteligencia artificial o no. Nosotros mismos, ¿no? Como profesores, otros se nos escaparán, pero algunos, es que queda tan claro como que tiene un perfil determinado, ¿no? Es lo que puedo decir, que la IA, obviamente, como dice Pino, viene para quedarse, que es una herramienta como cualquier otra, que no la podemos despreciar, pero otra cosa de las que hacía yo antes de la IA es que todos los exámenes que fueran teóricos de conocimiento se los hacía tipo T, ¿vale? Pero ojo, pero todos los trabajos y todas las resoluciones, todo lo que fueran trabajos que tuvieran que escribir, se los pedía escritos a mano. Y eso, aunque pueda parecer por lo menos que lo copien. ¿Sabes lo que te digo? Por lo menos que no hagan control C, control V, sino por lo menos que si tienen que copiarlo a mano, ya se preocuparán ellos de escoger mejor la información, ¿no? A lo mejor parece... No, lo digo así, técnicas que he utilizado, ¿no?
0: Otra técnica que he utilizado yo, por ejemplo, es valorar la exposición. Lo que pasa es que es verdad que ciertamente ocupo bastante tiempo.
3: La exposición,
0: pero
3: claro.
0: que sea más importante lo que ellos cuentan de lo que han hecho en el trabajo que el trabajo en sí mismo, que efectivamente podría estar hecho íntegramente por una inteligencia artificial, pero
3: es que
0: ya
3: se
0: la
3: lo
0: exposición...
3: Lean. Es que ni se lo leen, no sé si te ha pasado a ti, de cogerles y decirles, bueno, exponme el trabajo, y no saber de qué van a hablar, porque ni se lo han leído.
2: Oye, les pregunto también, Pino, hablando de inteligencia artificial, en este caso incorporada al mercado laboral, hay que grabar los beneficios tecnológicos y no las personas.
1: Bueno, eso es otra, pero yo antes quería apuntar,
2: sí,
1: yo no
2: sí,
1: tengo
2: sí.
1: ningún problema en que determinadas frases... No parezcan que no las han redactado los alumnos, porque vienen redactadas directamente de la IA, siempre que el alumno las entienda, porque hay determinados lenguajes técnicos que tienen su propia manera de redactar. Y si está bien redactado, ¿qué problema hay?

0: bien que lo redacte la IA. Ya aprenderán poco a poco ellos a redactar así de bien. Lo que no puede ser es que no sepan defender ese vocabulario técnico que están utilizando.
1: Correcto.
0: Entonces, yo estoy con Jesús, que lo más importante ahora es la defensa de lo que han escrito, y cuando escriben y hay una palabra y digo, ¿quién escribió esto? ¿Qué quiere decir tal palabra? Y no saben, entonces les digo, mal. Pero que a mí una frase esté tan bien redactada que diga, no es propia de alumnos de primero, me parece muy bien. O sea, ellos tienen que usar las herramientas para que salgan las cosas lo mejor posible. Y nos toca a nosotros enseñarles a que la guía inventa todo lo que decía Matías. Pero que yo no tengo problema porque me den un trabajo que lo ha redactado la IA. O sea, no tengo absolutamente ningún problema.
2: Yo también hago inciso en los niveles. Es decir, cuando están en primaria aprenden un planeta, cuando están en secundaria aprenden 8 planetas, cuando entras a la universidad aprende cientos de planetas, ¿no? Entonces, también es importante, y es una cosa que hablo con ellos, ¿no? Que tiene que ir el conocimiento y los trabajos que realicen a su propio nivel, que es lo que dices tú, Pino, que lo entiendan, ¿no? Porque de información puedes coger información muy, muy compleja, pero si después ellos no saben ni siquiera lo que se está diciendo, es totalmente lógico lo que estás comentando, Pino.
1: Y tanto.
0: Voy ahora al artículo que sí. Me decías. Es un artículo que a mí me ha parecido que es muy bueno para reflexionar. Habla de que como se está, primero con la robotización y ahora con la inteligencia artificial, cada vez es menos necesaria la componente de trabajo a la hora de generar beneficios en una empresa, que si ahora mismo los impuestos gravan mucho al trabajo, que los estados se van a quedar sin dinero, porque como va a haber menos trabajadores a los que grabar, entonces la autora plantea que habría que reflexionar qué fiscalidad alternativa hay que hacer pensando que va a haber menos trabajadores y cómo esa fiscalidad alternativa nos tiene que llevar a dejar fondos para la formación de esos trabajadores que, siendo menos, tienen que tener muchos más conocimientos. Entonces va planteando qué se hace en Francia, qué se hace en Austria, y me ha parecido un artículo muy interesante para plantear aquí en la tertulia de la ciencia. Entonces identifica los sistemas fiscales actuales que se basan en impuestos al trabajo y dice que no, que hay que diversificar, porque ahora mismo hay que ir a las nuevas actividades que generan mayor actividad económica, y luego hace propuestas con las que yo no estoy de acuerdo, pero son propuestas. Entonces dice que de repente una empresa tiene beneficios extraordinarios muy altos porque se ha pasado a usar IA y ha requerido menos salarios, y a esa empresa habría que gravarle con más impuestos. Yo en eso no estoy de acuerdo, pero me refiero que es algo sobre lo que tenemos que ir reflexionando, porque al final las leyes y la fiscalidad tiene que emanar de la sociedad.
1: Jesús.
3: Sí, es un tema que ya viene debatiéndose desde hace tiempo, ¿no? Sobre qué ocurrirá. Primero, ¿quedaremos totalmente librados del trabajo debido a la automatización, a la inteligencia artificial y a la robótica? En este caso habría que plantearse la vida de un ser humano sin ese eje central de casi todos nosotros, que es el trabajo, y aparte sin el eje central del sustento, ¿no? Porque tendríamos que recibir. Entonces, una de las cosas que se han planteado es efectivamente la adopción de un sueldo universal para el ser humano, liberado de ese trabajo por la inteligencia artificial, etcétera, y que ese sueldo universal viniera determinado por la imposición a las nuevas técnicas de producción basadas en inteligencia artificial. Es evidentemente algo casi de ciencia ficción, es un futurible, pero este artículo que nos proponen, pues sí comienza a ser una caída en el terreno más realista de qué hacer efectivamente con la disminución del servicio impositivo debido a la disminución de trabajadores. Y quizá la propuesta de grabar los beneficios extraordinarios por el uso de la IA, pues pues es una cosa a tener en cuenta en este caso, ¿no? Evidentemente, pues los expertos en fiscalidad tendrán que hablar sobre este tema, que sin duda va a ser complejo y va a ser un tema, digamos, de futuro.
0: Pero no, claro, yo lo propongo porque luego el cómo se concreta serán los expertos en fiscalidad. Claro. Pero la sociedad es la que tiene que reflexionar sobre a dónde tenemos que ir.
2: Yo creo que es todo, la noticia está muy interesante, pero creo que parte de una premisa falsa. Y la premisa falsa es que las nuevas tecnologías disminuyen los puestos de trabajo. A lo largo de la historia de la humanidad se ha visto que cada vez que sale una nueva tecnología siempre hay el miedo, y el miedo que después se traduce, se ha traducido en huelgas, se ha traducido en revoluciones, se ha traducido porque la nueva tecnología iba a traer falta de trabajo. De hecho, cuando empezaron los ordenadores, se decía que entonces, claro, todos los escribientes y todos los cálculos que antes se realizaban las personas a mano, cuando llegó la electricidad, y los que encendían con carburo las lámparas, o sea, es decir, cada vez que llega una nueva tecnología, hay miedo a que esas nuevas tecnologías cambien la sociedad. Pero es que es cierto, cada nueva tecnología que entra va a cambiar y modificar la sociedad, pero no va a disminuir el número de trabajadores, que es esa premisa con la que se parte. Al revés, los va a aumentar. Piensen en la cantidad de trabajadores que existen actualmente ligados a Internet. Piensen en la cantidad de trabajadores que existen actualmente ligados a inteligencia artificial. Están saliendo ofertas de empleo por todos lados. Entonces, y por supuesto con temas de electricidad, con temas de robótica. ¿Quién iba a pensar que hubieran ofertas de empleo y gente trabajando en robótica? ¿Vale? Lo soñábamos, tal como dice el compañero, ¿no? Viendo para hacia el futuro, ¿no? Esto es como un mundo en el que no se trabaje. Eso no va a ocurrir nunca, desde mi punto de vista. Y además, otra cosa les digo, ¿eh? Imagínense un mundo en que nos pagaran, si ya con los subvencionados que estamos, miren la sociedad que tenemos un 30% de vagos que tratan de mantenerse a base de subvenciones toda su vida, imagínense si ya tuviéramos una nómina por no hacer nada. O sea, esto sería el acabose, ¿no?
0: No, y además la cantidad de deprimidos, o sea, sí, yo no lo quiero ni pensar. Pues, por eso os digo que yo no estoy de acuerdo con la autora, pero que me parece una reflexión muy interesante.
2: Sí, está muy
1: curioso. Eso, yo siempre he escuchado eso de que a lo mejor 7 de cada 10 niños que hay ahora mismo pues van a trabajar en el futuro en profesiones que ahora mismo no existen.
2: Claro.
1: Igual que en nuestro
2: ni
1: caso.
2: Se sabe.
0: Claro, pero eso no será ser más productivos, y antes tener un coche era un lujo y ahora tener un coche es una cosa normal. Pues iremos todos a vivir mejor porque seremos más productivos. Por eso nos tendremos que formar mejor, pero yo creo que es positivo. Ahora, siempre hay la gente que tiene miedo a los cambios en la sociedad y que se agarra a las huelgas y a que no progresemos.
3: Oye, pero una cosa curiosa que tiene esta revolución es que en las automatizaciones anteriores muchos de los empleos que se transformaban eran de baja cualificación. Pero sin embargo ahora por primera vez ha surgido una tecnología en la que se puede cambiar los puestos de alta cualificación. Es decir, porque la inteligencia artificial está sustituyendo a las personas, pueden sustituir a las personas formadas. Y esto es quizá uno de los motivos por los cuales salen artículos de este tipo, ¿no? Porque se está viendo que los trabajadores más formados, lo que antes era, digamos, la élite intelectual, podía ser sustituida ahora por unos sistemas, programadores, por ejemplo. La inteligencia artificial programa bastante bien. Evidentemente los programadores me dirán que por supuesto que no lo hace tan bien como debía hacerlo, pero que sí es un problema que antes era de muy alta cualificación, y ahora, vamos, todos los que nos hemos dedicado a programar, vemos que nos ayuda muchísimo, ¿no?
0: Claro.
3: Entonces quizás por ahí venga este tipo de artículos que estamos discutiendo.
1: Oye, Matías, estamos ahora pues ya en temporada de verano. Se está hablando mucho últimamente del niño. ¿Qué es el niño y cuáles son sus efectos sobre el clima y sobre la temperatura?
2: Sí, ya hemos hablado anteriormente del niño, ¿no? A ver, el clima de la Tierra tiene una temperatura media de 15 grados aproximadamente, y depende de muchos factores. Hay zonas muy frías, hay zonas más calientes que reciben más radiación, y después están los movimientos de traslación y rotación, ¿no?, que todo el mundo conoce. Pero eso hace, aparte de todo esto, hay una serie de momentos como de equilibrio. Es como si la Tierra buscara zonas en las que ocurren fenómenos meteorológicos o oceanográficos que moderan la temperatura. Por supuesto, las temperaturas frías bajan hacia las zonas calientes y las temperaturas calientes se modera gracias a esa aguas muy frías que llegan. Bueno, pues dentro de todos estos movimientos, y no sé si me estoy explicando bien, hay una serie de movimientos que atemperan, que logran tamponar los excesos de calor y de frío. ¿Qué pasa? Que cuando estos movimientos naturales vienen con más fuerza, movimientos meteorológicos y oceanográficos vienen con más fuerza, desestabilizan otras partes del globo. Entonces, el Niño y la Niña son unos fenómenos que se dan en Sudamérica, que han estado ahí presentes desde siempre y que traen de vez en cuando lluvias torrenciales o olas de calor en determinadas zonas de Sudamérica y afectando de forma más transitoria a otras partes del globo. En este caso, cada vez se está viendo con el efecto del cambio climático que estos movimientos cada vez son más extremos o pueden llegar a momentos más extremos y está afectando y puede afectar a climas de zonas más templadas como puede ser, por ejemplo, la isla Canaria.
1: ¿Pino?
0: Bueno, yo creo que ya lo hemos hablado alguna vez. A mí me encanta el origen etimológico. O sea, ¿por qué le llamamos el Niño? Le llamamos el Niño porque los pescadores peruanos en la época de Navidad detectaban que el agua se calentaba y que pescaban menos. Entonces, esto es un calentamiento de las aguas porque los alisios van más despacio y trae lluvias en unos sitios, pero cuidado, trae grandes sequías en Australia. O sea, desequilibra, pero el Niño es una parte más, porque luego está la Niña, que es lo contrario, que es que se enfría. Entonces, bueno, estamos en un planeta que tiene movimientos, que el clima es una cosa dinámica. Y bueno, pues viene el Niño, viene la Niña y es lo que tenemos.
1: Jesús.
3: Sí, y la, digamos, hay que decir que además tiene una cierta periodicidad, ¿no? Tiene un periodo de creo, 7 años o 2 años, de tal manera que, bueno, forma parte de la variabilidad climática del planeta Tierra, de tal manera que, bueno, pues evidentemente cuando se produce de forma acusada, pues se producen importantes efectos en las zonas que del Pacífico, costeras del Pacífico Oriental, pero bueno, es algo a lo que tenemos que hacer frente, ya que es un fenómeno natural, digamos, debido a las condiciones del planeta Tierra.
1: Uh-huh. Oye, hablando de condiciones climáticas y de calentamiento global, Jesús, parece que las cubiertas blancas y los parques urbanos que tantos están hablando y tanto se está diciendo de ellos, reducen el calor en las ciudades, pero no compensan el calentamiento extremo del planeta.
3: Sí, me parece interesante este artículo porque es una aplicación práctica de estudios que se han hecho en la Universidad Autónoma de Barcelona, ¿no? Y bueno, estuvieron estudiando sobre qué hacer para disminuir localmente la temperatura en zonas aplicando soluciones que unas eran pintar las cubiertas de blanco, otras eran incluir zonas de vegetación en el entorno y aumentar las zonas de parques para ver qué efecto tenían sobre la temperatura local en la ciudad, en este caso era la ciudad de Barcelona. Y bueno, llegaron a la conclusión de que lo más efectivo que habían encontrado era precisamente poner las cubiertas blancas para reflejar parte de la irradiación solar. Creo que daban una disminución de temperatura de 1,7 grados, ¿de acuerdo? Y en menor medida, pues el aumentar las zonas de parques y las zonas verdes, eso disminuían en torno a 0,7, 0,8 grados. Lo que dice el artículo también es que evidentemente pues esto produce mucho más confort de forma local y por tanto es algo que es deseable que se haga en las ciudades, disminuir localmente lo que se llama la isla de calor del entorno urbano. pero que este tipo de soluciones locales evidentemente no puede paliar las peores previsiones de calentamiento global que hay por en la actualidad, ¿no? Que llegan hasta 6 grados a finales de siglo, aunque estos son modelos que tienen que confirmarse, ¿no? Pero me ha parecido interesante que lo que podamos hacer para mejorar el confort a nivel local en las ciudades, pues es interesante, y el estudio me ha parecido también interesante.
1: ¿Pino?
0: Bueno, yo, vamos a ver, es verdad que la cubierta de blanco es lo más efectivo, pero también es lo que menos siente la población, porque tú no estás en la cubierta de tu edificio. Entonces, las zonas ajardinadas dan menos grados de bajada, pero se nota mucho más. ¿Qué pasa? Que hace como 30 o 40 años se puso de moda que había que quitar la vegetación porque consumía mucha agua. Bueno, pues ahora nos hemos dado cuenta que cada gramo de agua que se evapotranspira quita 590 calorías. Entonces es como tener, ¿cómo se llaman? Los enfriadores, pero gratuitos, porque las plantas lo que hacen es evapotranspirar agua. Entonces están haciendo de enfriadores naturales. Y por eso se está tan bien. Además, tienen sombra. Entonces, hay que repensar las ciudades porque estas olas de calor de 42 grados cada vez van a ser más frecuentes, y si tenemos ciudades en las que lo único que hay es asfalto, o tenemos en los patios de los colegios de los niños asfalto, pues es que no se puede estar. El otro día había un reportaje que habían medido, no sé si eran 60 grados en los patios de algunos colegios de Andalucía. Eso no puede ser, no podemos estar ahí. Entonces hay que repensar la manera de construir porque no podemos soportar ese calor.
1: Matías.
2: Y aparte de todo lo dicho, es que hay que tener en cuenta el factor que se llama sensación térmica. O sea, una cosa es la temperatura que haya y otra cosa es la sensación que cada ser humano note. Primero, porque todos tenemos diferente sensibilidad para la temperatura. Hay gente que están dos personas en el mismo ambiente, una está muriéndose de calor y otra dice, muchacho, pero qué frío hace, quita ese aire acondicionado que me estoy muriendo, ¿no? Entonces, esa sensación térmica personal y única, puesta, digamos, en la sociedad, es muy importante que haya una sensación térmica adecuada, media. ¿Por qué? Porque acelera otros procesos. Por ejemplo, hoy aquí en Santa Cruz de Tenerife, en el coche marcaban 37 grados, ¿vale? ¿Qué hace uno cuando se sube en el coche? Pone el aire acondicionado, obviamente. Entonces, todos los elementos que hayan, que permitan tener sombra, que sean más claros, que la persona cuando camine por la calle no sienta ese calor, aparte de que estamos evitando otros procesos ya, digamos, fisiológicos, ¿no? Como los golpes de calor y otros problemas, exceso de sudoración, la sed lleva, y además, no es por nada, pero con mucho calor o nos aplatanamos o nos ponemos de mala leche, ¿no? Entonces también tiene unos factores psicológicos y sociológicos importantes, independientemente de el aspecto que ha comentado el compañero, de que obviamente no tenga una repercusión a nivel del cambio climático, pero sí es importante que en las ciudades se tomen medidas para que haya, primero, más verde, por supuesto, y después más zonas con una sensación térmica adecuada, ¿no?
0: Sí. Yo recuperaría la sabiduría popular. No sé, la gente aquí en Canarias nunca hacía demasiado calor, pero en la península los árboles en invierno, cuando perdían la hoja, se encalaban de blanco precisamente para evitar estos choques térmicos. Luego recuperemos la sabiduría popular, que yo, que soy una fan de la tecnología, también hay muchas cosas que no son de tecnología punta, pero que aplican conocimiento y nos dan confort. Entonces, ir a edificios blancos. Dime,
1: El porrón, se me ocurre.
3: ¿Eh? Efectivamente.
0: El botijo, el botijo.
1: Sí, el botijo, el porrón, sí. Eso sí, mantiene el agua fría, mantiene el agua fresca y tiene...
2: Sí, es verdad.
1: Pues tiene.
0: Pero
1: su...
0: ¿cómo? Evaporando. Es justo lo que yo he mencionado. Es el calor latente de vaporización que te hace que se enfríe. O sea...
2: Y además, cuanto mejor sea la sensación térmica de las personas, menos van a utilizar sistemas que consumen muchísima energía, como son la calefacción o el aire acondicionado, ¿no?
1: Pues sí. Oye, pues tenemos que dejarlo aquí. Calurosa tertulia en la jornada de Matías, Jesús, Pino. Muchas gracias a los tres. Un saludo.
0: Un saludo.
2: Un saludo a todos.
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1: tiempo para nuestra sección semanal de Letras Canarias con Beatriz Morales. Bea, ¿qué tal? Muy buenas tardes.
10: ¿Qué tal, Víctor? Un lunes más llenos de literatura y sabiduría.
1: Claro que sí, maravilloso como siempre para descubrir, gracias a tus conocimientos, la figura de Pancho Guerra. Cuéntanos, ¿quién fue Pancho Guerra? ¿Qué datos biográficos podemos destacar de su vida y de su obra?
10: Pues sí, hoy vamos a hablar de Francisco Guerra Navarro, pero realmente en toda Canarias lo conocemos, como bien has dicho, Pancho Guerra, que ha dejado un gran legado y que la realidad es que soy una difusora, vamos a decirlo así, de todo el conocimiento y trabajo que han hecho muchos otros profesores, investigadores o su propia fundación, ¿no? Nace en Gran Canaria en 1909, en Tunte, fue el hijo del maestro de escuela, y fallece en Madrid en 1961, es decir, realmente a lo largo de su, vamos a decir así, media vida, abarcó mucho, como nuestros oyentes podrán escuchar hoy, porque aunque gran parte de su vida a partir de 1947 vivió en Madrid, nunca dejó de visitar Gran Canaria y sobre todo nunca dejó de hablar de la canariedad. Además, se le conoce sobre todo por Pepe Monagas. La realidad es que muchos oyentes podrán decir, claro, Pancho Guerra, los cuentos de Pepe Monagas. Pero la realidad es que, aparte de eso, y es lo que queremos evidenciar también hoy, es que fue un excelente dramaturgo, un gran escenógrafo, un gran ensayista y también un estupendo y brillante lexicógrafo, porque ayudó mucho para trabajos posteriores en nuestra variedad diatópica, la variedad canaria de la lengua. Dicho esto, pues como decía, él es el hijo del maestro de escuela y justamente al poco, en su infancia, al poco de nacer, se trasladan a Las Palmas, estudia de hecho bachillerato en Las Palmas, pero desde muy jovencito con un grupo de amigos funda la revista Estudiantes y empieza a participar activamente en ella. Y esta revista va a ser fundamental porque es donde comienza sobre todo a trabajar su estilo y lo que luego será el captar sus los tipos, ¿no?, y las costumbres, los cuadros escenográficos de los personajes que a posteriori van a dar pie a sus obras tanto dramáticas como, por supuesto, narrativas con los cuentos de Pepe Monagas, ¿no? La realidad también es que le va a marcar la escuela Luján Pérez desde los 18 años y eso también va a hacer que tenga un amor muy afianzado hacia lo popular. Y por supuesto también es importante destacar que siendo tan jovencito siempre tuvo claro que lo importante era estar en la calle, con la gente, hablando. No fue un hombre que estaba siempre en su casa o estudiando en la biblioteca, sino que todo lo contrario, fue un poco esa esencia galdosiana, ¿no? Tenía esa esencia de estar en la calle, hablar con la gente, escuchar conversaciones, y por esa misma razón luego va a abarcar un gran trabajo lexicográfico de nuestras palabras y sus definiciones, ¿no? También tenemos que decir algo muy importante de él, y es que tuvo siempre claro que quería ser periodista. Lo digo porque es cierto que la década de los 30 comienza a estudiar Derecho, pero estalla la Guerra Civil, a posteriori de la misma, intenta otra vez estudiar Derecho, pero es que siempre lo tuvo claro. Él iba a ser, sí o sí, periodista, y así fue. Estando en Madrid, de hecho, ya no solo trabaja como tal, sino que recibe un premio nacional, ¿no? La Sociedad Amigos del Arte Néstor de la Torre también lo va a marcar, al igual que todas las influencias de Amigo Dent, que al final también eso le va a preparar para trabajar e interesarse por los vanguardismos insulares y esa realidad universal de presentar Canarias al mundo. Y como periodista trabajó en Diario Las Palmas, en La Provincia y, por supuesto, distintas colaboraciones que veremos a nivel nacional. Desde 1947 decía que ejerce de periodista en Madrid, concretamente en el periódico Informaciones, con el cual, por eso lo decía antes, va a recibir el premio nacional Manuel III y Alfonso Sendra. Es decir, que no solo tenía un gran interés periodístico, sino que tenía un talento innato para ello, ¿no? Y estando en España concretamente, en Madrid, en la capital, quería decir, no se olvida de Canarias, puesto que, por ejemplo, con la Radio Nacional de España y Claudio de la Torre pone en marcha Teatro Invisible. Y además empieza a trabajar en la obra La Comedieta en un solo acto, Islas Canarias, y el conjunto de guiones radiofónicos titulados Flor de Romances y Canciones, que por supuesto estaban basados en historias canarias, historias folclóricas. Esta esencia del romance, ya lo comentaré más adelante, es clave porque tiene una inspiración lorquiana. Admiró siempre la obra de Federico García Lorca. Entonces el romance también es clave en su estilo literario. Además, en la misma emisora, en Radio Nacional de España, desde 1947, junto a María Mérida, va a trabajar en un programa radiofónico llamado Los Guanches, y que se va a centrar en emitir el programa para hablar de las actividades nacionales e insulares para emigrantes canarios en América. Es decir, que ni siquiera se olvidaba de la famosa emigración que siempre ha caracterizado al pueblo canario y que nos ha llevado muchas veces a, coloquialmente hablando, cruzar el charco, ¿no? Entonces también se acordaba de todos aquellos canarios que tuvieron que irse pero nunca se olvidaron de su tierra, como a él le pasó, pero a nivel nacional. Y también, por otro lado, como dije antes, tenía una gran vocación dramática, y eso va a hacer que esa canariedad también se proyecte en el escenario teatral. Por ejemplo, por destacar alguna alguno de sus trabajos, tiene un proyecto cultural, en el Teatro Lara de Madrid, con el espectáculo titulado Alforjas de Poesía, que lo va a llevar a cabo con un grupo de artistas canarios. Es decir, también el talento canario estaba representado a través de sus obras por personas de la tierra, ¿no? Y, por supuesto, como no, hay que destacar un último espacio como clave de su vida, que fue el Café Gijón, puesto que ahí se dice, se cuenta, se comenta que empezó a desarrollar muchos de los cuentos que a partir de la década de los 40 va a publicar, de Pepe Monaga. También conoció a Salvador Dalí y desarrolló distintas amistades como la de Carmen Laforet, que también va a prologar una de sus obras, concretamente la de Memorias de Pepe Monaga. Entonces es importante. En cuanto a su muerte, lo dije antes, falleció en Madrid, por desgracia, de una forma muy trágica, puesto que tuvo pues un ataque cardíaco y falleció en el acto en el 3 de agosto del 61, pero eso no quitó que personas que adoraban su obra y sobre todo que sabían de la gran capacidad que tenía hayan defendido, recuperado y reeditado todas y cada una de las mismas, como quiero destacar el Hogar Canario de Madrid a través de la Peña Pancho Guerra, por supuesto la Fundación Canaria Pancho Guerra, y cómo no también destacar que es hijo adoptivo de Las Palmas de Gran Canaria desde 2015 y el creador de una gran canción que muchos cantamos en verbenas o cuando hablamos de canariedad, como es la de Somos Costeros. Y es que siempre se interesó no solo por las palabras canarias, sino por el mundo rural y costero, el mundo de los pescadores canarios.
1: Vaya, no sabía yo lo del Somos Costeros, fíjate tú. Oye, ¿qué obras publicó y cómo era su estilo literario?
10: Pues sí, comentaba antes que su labor literaria está sobre todo centrada en la primera mitad del siglo XX por cuestiones biográficas, ¿no? Pero su bibliografía podemos decir que se ha dividido en dos apartados. El primero es que en vida él solo publica los cuentos famosos de Pepe Monagas y Memorias de Pepe Monagas, que empieza, estos cuentos los empieza a publicar en la prensa y luego ya hace una recopilación y los publica. Fallece en el 61, como mencioné, y eso hace que el resto de obras, sobre todo, se hayan publicado y editado con la Fundación y con las distintas asociaciones que lo han defendido y han recuperado todo su legado, ¿no? Su primera publicación, por destacar algo bastante curioso, no fue narrativa, dramaturgia ni lexicográfica, fue poética, puesto que aparece por primera vez en 1928 un compendio de poemas titulados Aromas, que estuvieron caligrafiados en pliegos en papel de bibliófilo con dibujos de Santiago Santana y prosas de Rodríguez Cirujeda. Se publica además con una esencia modernista y de inicio de del neovanguardismo, con esa esencia de La Rosa de los Vientos, la revista, y la presencia de Agustín Espinosa. Esto es importante porque, como decíamos, siempre se la ha ubicado a su gran personaje Pepe Monagas, que por supuesto también, pero solo ha sobre todo señalado, resaltado como un escritor de estilo costumbrista. Pero es que no solo abarcó esto, ¿no? También esta faceta poética que tiende a tener una esencia modernista y vanguardista, es importante destacarla, con toques así un poco surrealistas, ¿no? Con esa presencia de Agustín Espinosa. Además, como mencioné antes, tiene una gran pasión por los romances. Entonces, hablar del estilo de Pancho Guerra es hablar de romance, concretamente por esa gran admiración que tenía hacia García Lorca, que es lo que le va a llevar a tener publicaciones como El Romance de los Marineros o El Romance de los Pastores en Diario Las Palmas, como dije antes, el mundo de la pesca, el mundo pastoril. Ha estado en él a través de las palabras y de esos cuadros pictóricos, a través de las letras que desarrolla para crear esas vivencias canarias. Luego también tiene el libreto para teatro Romance del Forastero y la Novia o los guiones radiofónicos Flor de Romances y Canciones. Además, tiene el guión cinematográfico Romance en la Isla, que es al final una primera muestra de su interés por el mundo del cine, que no le dio tanto tiempo a trabajar, pero sí presentó bastante curiosidad. Y por supuesto, en esa faceta de dramaturgo, quiero destacar otras obras que no tienen tanta esencia costumbrista, pero que son obras maravillosas. Por ejemplo, la de Seamos Alegres, que es un primer libreto que hace en una revista musical, porque también la apasionaba el mundo de la música, luego por otro, y que estrena en el Teatro Precal 2. Por otro lado, en el 38, Buhu, que es un ambicioso musical y que contó con la colaboración de nuestra querida poeta Josefina de la Torre. Luego también tiene con los amigos del arte Ernesto de la Torre el grandioso espectáculo teatral El Camino de los Príncipes, cuento infantil para niños menores de 100 años. Aquí vemos ese toque humorista que ha tenido siempre. Y en el 41 arregla para la escena la obra quesadiana maravillosa y fantástica, que no se note que es personal, La Umbría. Que se estrenó con gran éxito. Así que es verdad que también, aparte de Pepe Monagas, que sabemos que es el personaje que da pie y representa la canariedad y las distintas variedades de la lengua, tiene todos estos trabajos, esta otra faceta que desarrolla y que sobre todo evidencia que lo que le gustaba era el mundo del espectáculo, la representación, la viveza, que todo lo que se cuente esté vivo, porque al final y tú lo sabes bien, Víctor, en el mundo radiofónico conectamos con los oyentes y en el teatro conectamos in situ el arte con las personas que lo evidencian. Entonces, él lo hizo en gran parte de sus obras. Y también destacar una obra dramática de la cual no se habla mucho de él, pero que es preciosa y tiene una esencia lorquiana, que es Tres Lunas Rojas, que se la recomiendo a los oyentes.
1: Hablando de lecturas, ¿cuáles serían las lecturas claves de su obra en pleno siglo XXI?
10: Pues mira, la primera que quiero destacar es la lectura como lexicógrafo. De cara a nuestros oyentes, creo que merece muchísimo la pena evidenciar y reivindicar la faceta, ese trabajo lexicográfico que hizo, ¿no? Concretamente, la obra Contribución al Léxico Popular de Gran Canaria, en el cual, pues obviamente por orden alfabético, va no solo rescatando y evidenciando palabras canarias, sino que estas lo que hace es tienen una esencia literaria, puesto que cuenta anécdotas a través de la definición de estas palabras. También hace asociaciones con la península, como ahora leeré algunos ejemplos. Y como dice Morera, este proyecto de Pancho Guerra es muy importante porque es una obra literaria, ya que es un diccionario de habla popular, un tratado de etnografía y de psicología del hombre canario, concretamente de Gran Canaria, pero también es un anecdotario de su gente y un repertorio del cancionero popular. Por ejemplo, yo quiero destacar algunas de las palabras que él rescata, concretamente tres, que son palabras con la letra C y que de alguna forma también lo que evidencia es una clara separación con Castilla, ¿no? Pero de manera humorística. Dice así. La primera es caballero. Dice: caballero, cortés y ceremonioso tratamiento, sustitutivo muy común de señor, amigo, cristiano, especialmente usado entre los graves varones campesinos. El diccionario de la lengua lo recoge también con esta acepción, pero no hemos comprobado nunca su uso en la península. Parece una supervivencia de tiempos más corteses, salvada la fórmula por el aislamiento. Claro, aquí ya te marca, aislamiento, separa. Por otro lado, cabeceadura, obstinación, terquedad, emperramiento, la cabezonada castellana. El diccionario da también cabeciduro por testarudo. Claro, ya va evidenciando esas palabras diatópicas, ¿no? Esa variedad lingüística diatópica de Canarias y esas palabras que también tienen su sinónimo en castellano, vamos a decirlo así, pero que él reivindica la Canaria primero. O esta que es buenísima, la de cachetada. Dice, es la bofetada castellana, aunque menos violenta que esta. Suele ser castigo liviano aplicado a los chicos o usado por estos en sus pendencias. No tener cara para aguantar una cachetada es ser un gallina, un cagueta o un pendejo. La academia recoge el término dándolo como americanismo. Aquí se refiere a pendejo. Entonces es bastante curioso porque ¿qué lectura clave podemos sacar aquí? Pues que en estos tiempos en los que se insiste en la diversidad cultural y en la legitimidad de la variedad del español, Pancho Guerra se revela como uno de los primeros escritores que dignificó el habla canaria. Y bueno, ya por terminar, otras lecturas que podemos destacar es que el humor también puede ser una forma de conocimiento. Leer los cuentos de Pepe Monagas implica también conocer historia de nuestro patrimonio, del nombre de las calles, de cómo era antes la ciudad de Las Palmas, y por supuesto también que es importante que a través de los ejemplos humorísticos se puede aprender vocabulario, historia, por supuesto enriquecer el léxico y que la literatura es un ejemplo y un reflejo de la vida cotidiana, porque al final, aunque hemos ido evolucionando, leer a Pepe Monagas, en este caso leer a Pancho Guerra y toda su obra, también es recordar cómo somos y cuáles son nuestras costumbres, que eso también ha sido siempre muy galdosiano o quesadiano.
1: Y nos queda un minutito, pero ¿nos lees algo con el fondo del Somos Costeros de Pancho Guerra?
10: Por supuesto, aunque sea unas décimas. Fue Monagas curandero. De un vistazo columbraba el revuelto que aquejaba al paciente plañidero. Estudiaba con esmero las agüitas del paciente y con aire suficiente indicaba su receta. Coma poco y no se meta un potaje de repente.
1: Es la mejor manera de acabar con el Somos Costeros de Pancho Guerra de fondo y con esas décimas de Beatriz Morales. Bea, muchas gracias como siempre. Nos quedamos escuchando también la música, escuchando a Pancho Guerra. Un saludo.
10: Un saludo, Víctor. Hasta la próxima.

0: Son las 8 de la tarde en Canarias.
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0: Repasando con Cintia Quintana los principales titulares del día. Expertos en derecho constitucional consideran que la reducción de pena a Víctor de Aldama queda abierta a su alcance real tras la sentencia.
2: Tras la sentencia del Tribunal Supremo sobre el caso Mascarillas, el profesor de Derecho Constitucional de la Universidad de La Laguna, Fernando Ríos, considera probado que los delitos se persiguen y se condenan. Sin embargo, ha lamentado en Canarias al cierre que el país continúe sumido en la corrupción. Sobre la condena a Víctor de Aldama de no entrar en prisión por su colaboración en el caso, cree que habrá que esperar el alcance real de la reducción de su pena. Sobre la del exministro José Luis Ábalos, que le impone 24 años y 3 meses de cárcel, considera que tiene consecuencias políticas directas para el PSOE y para el gobierno al entender que los hechos por los que ha sido condenado se produjeron durante su etapa al frente de un ministerio. A su juicio, una convocatoria electoral sería la mejor salida desde el punto de vista de

0: y medio de cárcel al Dama, aunque este no va a entrar, como bien decimos, en prisión. Por lo demás, los representantes de los médicos en conflicto con el Servicio Canario de la Salud han asegurado que no darán más margen a la administración tras la última propuesta presentada en la mesa de negociación y han dejado en manos de los profesionales la decisión sobre los próximos pasos a seguir. Además, reclaman la implicación directa del presidente del Gobierno autonómico, Fernando Clavijo, al considerar que la negociación ha llegado a un punto en el que requiere la intervención del presidente canario. Así lo ha dicho esta tarde Eric Álvarez, presidente del Sindicato Médico Canario, en la primera de las dos jornadas de huelga con las que reclaman a la Consejería de Sanidad mejoras laborales.
1: Vamos a reunir a las bases, vamos a hacer una consulta, ya veremos cuál es el método, haremos asamblea y será los médicos los que decidan, ya que en una declaración el director del servicio comentaba que el problema no era los médicos sino el sindicato, pues nosotros vamos a trasladar a todo el colectivo a ver si esa propuesta le parece suficiente y serán ellos los que tomen las decisiones de lo que vamos a hacer.
0: Y son todas las noticias, Víctor.
2: Gracias, Cintia. Tiempo para el deporte. Carlos Guillermo Domínguez. Carlos, ¿qué tal? Buenas tardes.
3: Hola, muy buenas tardes, Víctor.
2: Y la Unión Deportiva Las Palmas, que ha presentado hoy a su nuevo entrenador.
3: Pues sí, Víctor, y es Rubén de la Barrera, ex técnico de la Cultural y Deportiva Leonesa, con la que acaba de descender a Primera Ref. El Club Deportivo Tenerife continúa dando pasos en la preparación de su regreso a Segunda División. El Club Blanquiazul mantiene abierta su campaña de abonado. Y la Unión Deportiva Tamaraceite ya es equipo de Segunda Federación. El conjunto Gran Canario logró el ascenso después de completar un playoff sobresaliente. En baloncesto, Jaka Lakovic ya es nuevo entrenador de la Laguna Tenerife. El técnico esloveno llega al conjunto aurinegro para las próximas dos temporadas, con opción a una más. Enseguida profundizamos en todos estas noticias, pero antes recordar que acaba de terminar un partido del Mundial, el Argentina-Austria, doblete de Leo Messi, Argentina 2, Austria 0.

0: Hola, buenas, soy Jonathan Viera, jugador de la Unión Deportiva Las Palmas, y un saludo para los oyentes de Canarias Radio.
1: Pues son las 8:04, vamos con la Unión Deportiva Las Palmas, porque la actualidad en torno al conjunto amarillo nos trae de todo. Fichajes, renovaciones y hasta nuevo entrenador, al cual ya hemos podido escuchar a lo largo de esta mañana. Miguel Ángel Ramírez, máximo dirigente de la Unión Deportiva, ha comparecido esta mañana ante los medios de comunicación para anunciar que Luis García no seguirá a los mandos del conjunto amarillo. Su lugar lo ocupará el nuevo míster, Rubén de la Barrera. Además, Miguel Ángel Ramírez también ha confirmado 3 nuevos fichajes. Uno de ellos ya conoce la casa, como es el caso del mediocentro procedente del Granada, Sergio Ruiz. Además, llega un central del Club Deportivo Teruel, de 24 años, Andrés Rodríguez. Una apuesta, como es el joven Mateo Asimovic. Eso en nuevas incorporaciones. Pero además se ha conocido también que la Unión Deportiva Las Palmas ha hecho efectiva la cláusula para que Taisei Miyashiro visita de vista de amarillo la próxima temporada. Al igual que se está también trabajando en los caminos de Sergio Barcia y Stanis Pedrola. Que estos caminos se unan y vayan también pues con el mismo resultado que el anterior. Miguel Ángel ha anunciado la continuidad de Enzo Loyodis, también de Sandro Ramírez. Y mañana mismo se firmará la renovación del delantero gran canario Jesse Rodríguez. Todo esto en un día en el que el presidente ha hecho balance de la temporada pasada en la segunda división. Un año en el que los amarillos, recuerden, lograron 73 puntos y cayeron en las semifinales del playoff. Escuchemos el análisis que hace el presidente.
2: Tuvimos la mala suerte que con 73 puntos no nos dio para ascender directamente. Hemos estado prácticamente toda la temporada en los 6 primeros puestos de la clasificación. Acabamos colíderes con el Racing de Santander en invierno. Estamos contentos con el trabajo que se realizaba. Después de descender de categoría es muy complicado por todo. Mentalmente los jugadores es muy difícil cuando los equipos descienden el poder volver a recuperar la categoría. De hecho, si analizamos los otros dos equipos que bajaron con nosotros, pues uno logró la permanencia la última jornada y el otro 2 jornadas antes, ¿no?
1: Y como decíamos al principio, Luis García no seguirá siendo entrenador de la Unión Deportiva Las Palmas la próxima temporada. ¿Qué opina sobre ello Miguel Ángel Ramírez?
2: Cumplió perfectamente nuestras expectativas y la verdad que lo hizo francamente bien, trabajó muchísimo.

0: Pero bueno, al final se concluye que lo mejor por ambas partes es separar los caminos. Todos ustedes saben que desde mediados de marzo se le ofreció la renovación, él la aceptó, pero al final la decepción deportiva que él tuvo por tanto trabajo, tanto sacrificio, tanta dedicación, pues la verdad que el hombre salió tocado de no haber conseguido el objetivo, ¿no? Entonces, cuando las personas entienden también que no tienen la fuerza suficiente para acometer un proyecto en el mismo lugar tan exigente como el nuestro, pues lo mejor es parar y que cada uno coja su camino.
1: Y el nuevo míster será Rubén de la Barrera. ¿Qué análisis hace sobre ello?
0: Rubén es un entrenador que llevamos muchos años siguiendo, muchos años viendo su evolución. Es un entrenador que ha entrenado fuera de España en tres países, en primera división de esos países. En España tiene varios logros deportivos. Y para los que creen que puede tener poco currículum para ser entrenador de la Unión Deportiva Las Palmas, les quiero recordar que cuando nosotros trajimos a Quique Setién, venía del paro, que cuando trajimos a García Pimienta, no había entrenado nunca al fútbol profesional. Creo que Sergio Lovera tampoco. Luis García, la única experiencia que tenía en el fútbol profesional había sido en el Español y lo despidieron del Español. Nosotros estamos demostrando que creemos en las personas, en su capacidad y en el talento más que en los currículum de cada uno, ¿no? Creemos que se adapta perfectamente a lo que nosotros esperamos del entrenador y tenemos muchísima ilusión que lo haga bien.
1: ¿Y qué estado tiene la plantilla con la que se va a encontrar el nuevo entrenador de la Unión Deportiva Las Palmas?
0: No nos queda traer un central, que estamos trabajando y peleando porque sea Barcia, y un delantero. El resto del equipo es el que hay. Si vendemos a un jugador, pues habrá que sustituirlo por otro. De la pasada temporada se quedan aproximadamente 20 jugadores de la plantilla anterior y hemos tratado de mejorarla y espero que cuando comience la temporada, pues así sea, ¿no?
1: Además, entre tanta renovación, también se ha confirmado que Luis Helguera va a seguir siendo el director deportivo de la Unión Deportiva Las Palmas para las próximas 5 temporadas. Esto ha comentado Miguel Ángel Ramírez sobre su continuidad.
0: Si tú renuevas a alguien después de todos los años que lleva Luis Helguera con nosotros, es porque estamos encantados con su trabajo. ¿Y por qué 5 años? Porque esto, nosotros creemos en la continuidad, en los proyectos a largo plazo, y él ya ha hecho muchos años con nosotros y estamos muy contentos con lo que ha hecho y queremos seguir contando con su servicio en los próximos 5 años, porque creo que todo eso nos da estabilidad a la estructura que tenemos.
1: Y dejamos ya a un lado al máximo dirigente de la Unión Deportiva Las Palmas, al presidente Miguel Ángel Ramírez, para escuchar ahora al nuevo entrenador del conjunto amarillo, Rubén de la Barrera, el cual se me mostraba muy agradecido por la posibilidad de entrenar a la Unión Deportiva Las Palmas.
2: Agradecer al presidente, al consejo, a la dirección deportiva, a Luis, a Vicente y demás personas por confiar en mi persona, por hacer posible que yo esté aquí. Y tengo un sentimiento de orgullo y de responsabilidad muy alto, pero sobre todo de ilusión por la convicción del trabajo que se va a realizar. Mi primer objetivo y motivación, evidentemente, pues es generar conexión con todas las partes que conforman la Unión Deportiva Las Palmas. Y convencido de que lo vamos a pasar bien, y ojalá así sea.
1: ¿Y cuáles son los motivos que le han hecho acabar entrenando la próxima temporada al conjunto amarillo?
2: El conocimiento que tiene de mí, el conocimiento que tengo de él, pero sobre todo pues el conocimiento, ¿no?, que el club pues en este caso te hace sentir a lo largo de los años, y el conocimiento porque yo también voy construyendo acerca de lo que aquí se ha implementado, se lleva implementando durante tiempo, un muy buen hacer, y considero pues que como lo que sucede conviene, entiendo que este momento es el ideal, ¿no?, para que nuestros caminos se junten.
1: Un entrenador que tiene muy claro el estilo de juego que quiere proyectar el próximo año a la afición y a sus jugadores. Escuchemos cómo lo explica.
2: Un equipo competitivo, un equipo valiente, un equipo con personalidad, un equipo con intención, un equipo que sale a ganar los partidos y un equipo que, cuando o en momentos en donde no esté sucediendo lo que queramos, compita y gane.
1: Y vamos ahora, por último, a escuchar al director deportivo de la Unión Deportiva Las Palmas, a Luis Helguera, el cual le explica cómo ha quedado la relación del club con el ya ex entrenador del conjunto amarillo, Luis García.
3: Hay veces que hay desgaste, que se sufre mucho, que hay decepción por no conseguir un objetivo en el que has empeñado mucho trabajo y mucho tiempo, en las dos direcciones. Entonces hemos quedado muy bien con él, nos ha dado muchísimo. Luis es un gran entrenador, lo veremos, estoy convencido, entrenando a clubes importantes. Bueno, hemos quedado bien y no hay ningún tipo de desilusión. A nivel personal es una persona excepcional también, así que bueno, creemos que se decidió lo mejor para todas las partes.
1: Además, también ha desgranado cómo está actualmente las negociaciones para la continuidad de dos jugadores que interesan mucho en la entidad amarilla, como son los casos de Stanis Pedrola y Sergio Barcia.
3: Con Stanis hay bastante fluidez con el equipo que tiene la propiedad del jugador, que es la Sampdoria. Entonces, bueno, estamos poco a poco llegando a un acuerdo. Creo que somos positivos, pero hasta que no esté cerrado, no está cerrado, ¿no? Es verdad que es una cuantía importante y bueno, pues hay que intentar negociar, ¿no? Pero estamos contentos y creemos que podemos llegar a buen puerto. En cuanto a Barcia, bueno, pues es una situación similar, lo que pasa que, bueno, Legia pues está costando un poquito más. Vamos a ver qué va sucediendo.
1: Y con tanta renovación anunciada, ¿de cuántos son los contratos de jugadores como Sandro o los nuevos fichajes?
3: La de Caro aún no está claro. Jesse se definirá mañana, como ha comentado el presidente. Sergio Ruiz, 2+1. Andrés ha firmado 4. Tai, 4. Acimovic, 4. Y Enzo, 2.
4: ¿Y Sandro?
3: Sandro, 1.
1: Y vamos a quedarnos con un último sonido de Luis Helguera. Ya que Miguel Ángel Ramírez ha confirmado la continuidad de uno de los mejores jugadores de la pasada temporada en la Unión Deportiva Las Palmas, como es el guardameta Dinko Orcas. Sobre el croata también ha hablado Luis Helguera.
3: Todos los jugadores están en venta, depende de la oferta que tengas, ¿no? En realidad Dinko tiene muchos intereses, es verdad, pero no tenemos una oferta en firme, ¿no? Nosotros estamos tranquilos, es nuestro portero, tiene 2 años más de contrato, está con nosotros y estará con nosotros. Luego ya, si lo vendemos, pues vamos a ver las ofertas que recibimos. Evidentemente no es lo mismo recibir una oferta de España que de Inglaterra, que de Alemania. No lo sé, vamos a ver qué va sucediendo. Estamos muy contentos con su rendimiento. Creo y creemos que es un portero con muy buenas condiciones y que es muy apetecible en el mercado, esa es la realidad.
1: Pues aquí ponemos el punto y final al bloque de la Unión Deportiva Las Palmas, habiendo resumido todo lo que ha dado de sí una jornada con muchísimas noticias y adelantos de lo que será la próxima campaña 2026-2027 en la Unión Deportiva Las Palmas.

0: del Club Deportivo Tenerife continúa dando pasos en la preparación de su regreso a la segunda división. El club blanquiazul mantiene abierta su campaña de abonados para una temporada muy especial, la del retorno al fútbol profesional, con el objetivo de que el Heliodoro Rodríguez López vuelva a presentar el mejor ambiente posible. La entidad ha decidido mantener los precios respecto a su última campaña en la categoría de plata para los abonados que estuvieron con el equipo el pasado curso en Primera Federación. Las tarifas van desde los 380 euros en tribuna hasta los 125 euros en popular. Recuerden que los nuevos abonados tendrán un incremento del 10% sobre esos precios. El club quiere aprovechar el impulso del ascenso y transformar la ilusión generada durante la pasada campaña en respaldo social para el nuevo proyecto. Después de un curso histórico en Primera Federación, el Tenerife sabe que la vuelta a segunda exigirá competitividad, solidez y también el empuje de una afición que ha sido clave en los momentos importantes. En el plano deportivo, el club sigue perfilando la plantilla. Ya se ha conocido una nueva incorporación, Martín Pechar, delantero esloveno, que llega para reforzar el ataque blanquiazul de cara a la próxima temporada. Su fichaje responde a la necesidad de aumentar las alternativas ofensivas del equipo en una categoría mucho más exigente, donde el Tenerife necesitará gol, trabajo en campo contrario y capacidad para competir cada jornada ante rivales de gran nivel. La llegada de Pechar se suma así al proceso de construcción del nuevo proyecto tinerfeñista, que combina la continuidad de piezas importantes con incorporaciones destinadas a elevar el nivel competitivo de la plantilla.
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0: Y la Unión Deportiva Tamaraceite ya es equipo de Segunda Federación. El conjunto Gran Canario logró el ascenso después de completar un playoff sobresaliente y poner el broche a una temporada exigente, pero finalmente histórica para el club. Uno de los grandes protagonistas fue su capitán, David García. El veterano futbolista reconoció que el Tamaraceite ha firmado una eliminatoria muy seria y que el partido se puso de cara después de su gol, un tanto clave para encarrilar el camino hacia el ascenso.
9: Habíamos hablado durante la semana que teníamos que ser nosotros mismos si queríamos ascender. Hemos hecho unos play-offs muy buenos. En casa 2-0 Mensajero, 3-0 San Fernando y 2-0 hoy. Si repetíamos lo de los play-offs, íbamos a ascender. Es verdad que se nos dio el partido de cara con el gol mío y sabíamos que el segundo iba a llegar, era cuestión de tiempo. Y feliz, muy feliz por el equipo. Hemos trabajado mucho durante el año. Tenemos un grupo humano muy, muy bueno.
0: También habló Sergio Suárez, uno de los nombres importantes del vestuario. El jugador reconoció que la temporada ha sido muy dura y que el playoff también exigió muchísimo al equipo. En su caso personal, además, el ascenso llega en medio de una situación física complicada. Recuerden que Sergio sufrió una rotura en el isquio hace 2 semanas y ahora ha tenido la mala fortuna de lesionarse también en la otra pierna. Toca parar, recuperarse durante el verano y volver, evidentemente, con fuerza para la nueva categoría.
9: Sí, toda la temporada ha sido bastante dura, ¿no? No solo el playoff. Sabíamos que iba a ser complicado, pero bueno, al final los 11 jugadores que han estado en el campo lo han dado todo y eso es lo que nos ha llevado a conseguir el objetivo, ¿no? Tuve la mala suerte de romperme el isquio hace 2 semanas, ahora me rompo el otro, pero bueno, ahora tengo las vacaciones para recuperarme y ya el próximo año se verá qué pasa.
0: Y vamos, después de escuchar las voces de los protagonistas, a escuchar pues la opinión de nuestro compañero Pedro Reyes, que como saben estuvo en Guijuelo y estuvo también en el Juan Guedes, pues narrándonos este ascenso del Tamaraceite. Pedro, buenas noches.
10: Hola, buenas noches, Carlos.
0: Bueno, ¿cómo se vive el ascenso del Tamaraceite, cuarto equipo en la segunda red la próxima temporada?
10: Bueno, yo creo que ha sido una de las noticias más importantes del fin de semana para el deporte canario, la posibilidad de que un nuevo equipo esté en segunda red. Eso es un campo especial y fundamental para el jugador canario, que va a poder ascender una categoría. Pero como ya dijo su presidente, toda la plantilla será íntegramente canaria, no van a venir gente de fuera, y entonces abre a los que no puedan seguir en la cadena de filiales, fundamentalmente, la posibilidad de mostrarse al resto de España en un equipo de segunda red. La gente no sabe la importancia que tiene. Lo que ha hecho el Tamaraceite ha sido brutal, porque ten en cuenta que empezó muy mal la temporada, que técnicamente no ha sido el mejor equipo, pero ha sido el que mejor ha competido a todos los niveles, y se enfrentaba a un club profesional. Ellos no lo son. El Guijuelo solo tiene, como te dije en la red, dos jugadores de Salamanca, el resto son fuera de la provincia, traídos por representantes. En definitiva, muchas felicidades al Támara, y que se mantenga en la categoría todos los años que pueda.
0: Gracias, Pedro.
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0: Pues en baloncesto, Jaka Lakovic ya es nuevo entrenador de la Laguna Tenerife. El técnico esloveno llega al conjunto aurinegro para las próximas dos temporadas, con opción a una más. Todos sabemos el gran conocimiento que tiene Jaka de la ACB y también de la Eurocup, una competición continental en la que debutará este próximo año el Canarias, donde Jaka ha disputado un total de 106 partidos, habiendo ganado un título y habiendo tenido un subcampeonato con el Dreamland Gran Canaria. Escuchemos el mensaje que manda el nuevo técnico de la Laguna Tenerife a toda su afición.
13: Empezamos un nuevo camino juntos, con una nueva energía y la máxima ilusión. Llego a un club con identidad y ambición, con una afición que nunca deja de creer. Es momento de empezar a escribir una nueva historia. Nos vemos en la cancha. ¡Vamos, Canarias!
0: Le deseamos la mejor de las suertes a un grandísimo entrenador que llega a la Laguna Tenerife con el objetivo de seguir haciendo cada vez más grande a una institución como la aurinegra.
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0: Bueno, pues seguimos nuevamente con nuestro compañero Pedro Reyes, que hacía antes pues ese avance, esa firma por lo del Tamaraceite. Y ahora vamos con el avance de la hora de la lucha. Esta intervención, Pedro, es más habitual.
10: Es más habitual, pero para mí hoy es bastante triste. Hoy en nuestro penúltimo programa me he visto obligado pues a hablar de muchas cosas, no a haber entrevistas. Va a haber un especial de la Federación Canaria, de una situación que para mí es bochornosa. Estamos en el instante, en el peor momento federativo de la historia de nuestro vernáculo de deporte desde la creación de la Federación en 1983.
0: ¿Así de duro?
10: Así. Solo, ¿sabes lo que ocurre? Y lo voy a decir, que la lucha es un deporte que vive de, como los romanos, del circo, pan y circo. Tú a la lucha le das luchada y la gente como se queda hipnotizada y va a luchar y se olvida de los demás. Los luchadores luchan, cobran, los clubes también, y se olvidan. Y se olvidan de que hay una federación. Y se olvidan que esta federación, por la soberbia de su presidente, está a punto de llevar a la lucha canaria a una situación, si no lo está ya, inimaginable y jurídicamente en el limbo. Es gravísimo, gravísimo lo que puede ocurrir. El gobierno se ha apartado, no quiere saber nada, y como algún club o algún luchador le dé por denunciar en un juzgado, la que se puede liar. Porque el soberbio del presidente no se le ocurrió para saber que él es el macho de las cañadas, sino denunciar a la lucha, propia lucha canaria, porque a él lo quitaron el 10 de febrero de 2022, y que el juez dijera que todo lo que hay de ahí en adelante no existió, porque el presidente era él. Y la justicia le dio la razón. Pero eso es un boomerang. Porque si no existió, muchas de las cosas que está haciendo ahora son ilegales. ¿Por qué? Porque hay que retrotraernos al 10 de febrero de 2022. Por ejemplo, hoy ha salido la clasificación de luchadores. Como hay un luchador que no esté de acuerdo y vaya a un juez, la echa abajo. ¿Por qué? Porque había que hacerlo con la comisión de clasificación de 2022, no con la de 2026. Con los presidentes del 22, con los del 26. Y con los puntos del 22, no con los del 26. O sea, un desastre. Pero eso en todos los temas. Y hay uno gravísimo. Y termino ya, Carlos. Él hizo que la asamblea, la última que hubo, donde se aprobaron las cuentas, fuera ilegal porque él no era el presidente. Y la justicia le dio la razón. Fantástico. Su soberbia acaba de meter a la lucha en un embolado porque no puede recibir subvenciones si no están aprobadas las cuentas. Las cuentas no están aprobadas, él se las cargó. Y si el gobierno le da dinero, está cometiendo prevaricación. Y como haya alguien que se atreva a denunciarlo, la que se puede liar. Este señor no puede seguir ni un minuto más en nuestro vernáculo de deporte. Por mucho que diga, por nuestra lucha canaria. No.
0: Pues de todo eso y más.
10: Y del doping, que se me olvidó. Que tela marinera, que de 8 casos, de los 8 primeros controles, 4 positivos.
0: El 50%.
10: Efectivamente.
0: Pedro, te escuchamos en la hora de la lucha.
10: No se lo pierdan porque va a ser muy instructivo. Aunque a mí me da bastante pena y tristeza lo que tenemos que tratar.
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0: Pues en el Costa de Tenerife Gatesa ha cerrado la temporada 2025-2026 con números históricos en la Liga F. El conjunto blanquiazul ha sido uno de los equipos menos goleados del campeonato, con tan solo 22 tantos encajados en toda la temporada. Una cifra que evidentemente confirma el salto competitivo del proyecto dirigido por Geray Martín. El dato adquiere incluso más valor si se compara con las dos campañas anteriores. El equipo recibió 48 goles en la 23-24 y 36 goles en la temporada 24-25 y ahora tan solo 22 en esta última. La evolución defensiva ha sido, por lo tanto, evidente. Uno de los pilares de ese rendimiento ha estado en la portería. Noelia Ramos y Nay Cáceres compartieron protagonismo durante la competición y firmaron un promedio conjunto de 0,73 goles encajados por partido. Ambas se situaron entre las porteras con mejores registros de la Liga F. El Costa de Tenerife también alcanzó una cifra histórica de 16 porterías a cero, muy por encima de las 10 conseguidas el curso anterior y de las 6 logradas hace 2 en temporada. Por delante de la portería, Patri Gavira, Saremba, Elba Vergés superaron los 2.000 minutos de juego y formaron la base de una defensa sólida, bien trabajada y reconocida. A ellas se sumaron futbolistas como Fatu, Aitara, Cintia, Clau Blanco, claves, evidentemente, para mantener la intensidad competitiva durante toda la temporada. El equipo tinerfeño despide así el curso consolidado en la élite del fútbol femenino español y con una estructura defensiva que ha sido determinante para mantenerse en posiciones de privilegio durante buena parte de la temporada. Y nos quedan 45 segundos para llegar a las 8:30. Destacar que en fútbol el IE continúa con el Marino, el delantero renueva con el conjunto aronero de cara a la próxima temporada. Y también el Lanzarote, Traoré renueva con el Lanzarote hasta el 30 de junio del 2027. El media punta actualmente se encuentra recuperándose de una lesión de rodilla que le hizo perderse buena parte de la temporada. Y nosotros que nos vamos. Gracias por acompañarnos una vez más. Les dejamos con nuestro compañero Víctor Hugo Pérez con el Canarias al cierre.
16: Ocho y media de la tarde en Canarias.
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16: Canarias ha presentado hoy el plan de vigilancia y prevención frente al calor 2026, coincidiendo además con la llegada del verano. Saben que ayer entrábamos en la nueva estación, y además también en unos días en los que el calor ya está haciendo acto de presencia en prácticamente todos los puntos del archipiélago. Así que vamos a hablar con José Díaz Flores, el director general de Salud Pública del Servicio Canario de la Salud. Señor Díaz Flores, ¿qué tal? Muy buenas tardes.
17: ¿Qué tal? Buenas tardes.
16: Ya han emitido ustedes, dentro de ese plan de vigilancia y prevención frente al calor, una serie de recomendaciones. ¿Cuáles serían las principales de esas recomendaciones que todos debemos seguir?
17: Bueno, aclarar que no solamente presentamos el plan autonómico por primera vez de prevención ante altas temperaturas, sino también nuestra campaña estival para esa prevención, sobre todo de medidas, como bien dice, ¿no? Van orientadas en varias líneas. Una parte lo que son recomendaciones genéricas, otras desde el punto de vista de la prevención de los efectos del calor, cómo afecta en el ámbito laboral, cómo afecta conservar los medicamentos, las recomendaciones frente al calor, cómo llevar a cabo una actuación ante golpes de calor. Después una cuestión muy importante, que son las prevenciones de riesgo frente a las redes ultravioletas, que recordar que Canarias es una de las zonas del mundo en el que la incidencia de radiación ultravioleta es más elevada, y por lo tanto es necesario protegernos, porque al final, si no, tenemos un riesgo elevado de padecer enfermedades como es el cáncer de piel. Otra cuestión que es importante, por eso hablábamos de una actuación integral, como es la prevención de intoxicaciones alimentarias, no olvidarnos de la alimentación saludable, las prevenciones en accidentes, incluso las recomendaciones para viajeros. En esto hemos intervenido en prácticamente todos los servicios de salud pública, y en ese sentido, ¿cuáles son las generales? Pues sobre todo en aquellas épocas, que van a haber muchas en este verano, donde el calor apriete, aplicar primero el sentido común, es decir, en horas donde el calor es muy fuerte, tenemos, sobre todo desde entre las 12 y las 5 de la tarde, pues resguardarnos del calor, sobre todo aquellas personas más vulnerables, no hacer ejercicio, hidratarnos, ventilarnos, y recordar sobre todo en caso de niños y mayores, que todas esas medidas tienen que ser, muy muy fortalecidas, muy fuertes, porque son las personas que, la experiencia nos ha demostrado que son más susceptibles de todo.
16: Claro, y son recomendaciones en general para cualquier tipo de persona, independientemente de la edad. Ya si son muy pequeños o si son personas de cierta edad y más vulnerables, pues hay que incidir especialmente, pero en general son recomendaciones para todos los públicos, como quien dice.
17: Sí, son recomendaciones generales, pero es verdad que, como bien dices, las personas vulnerables, y lo hemos visto en las estadísticas en cuanto a la morbimortalidad, las personas que realmente después tienen un problema, pues de que puede llegar a ser grave, son aquellas personas que a lo mejor tienen patologías severas, y que en un momento dado con el calor hace que tenga un problema grave, o niños que todavía no están acostumbrados, no tienen esa protección adecuada y pueden tener un susto. O sea, es verdad que es para todos, pero sobre todo con mayor incidencia en aquellos grupos de edad donde, bueno, sus circunstancias hacen que tengamos que estar más alerta.
16: Y vigilancia especial a las personas mayores, por ejemplo, que viven solas, ¿no?
17: Sí. Nosotros el plan nuestro autonómico se difiere del nacional por varias cuestiones. La primera es porque pasamos de lo que son las zonas de vigilancia de 13 zonas de meteosalud a 16, las peculiaridades de Canarias geográficas y sobre todo de la parte de la insularidad y cómo tenemos otros microclimas hace que tengamos que tener un especial cuidado en determinadas zonas específicas más allá de la que el Estado permite. No solamente nos suscribimos el plan a esta época de verano, sino también lo incluimos en todo el año, porque incluso hay épocas como octubre del año pasado y el año anterior en el que hubo momentos de mucha incidencia. Y después, sobre todo porque hemos constituido un comité incidencia y trabajo, donde intervienen determinados departamentos e incluso también administraciones locales, para que estén atentos en los momentos en que las temperaturas van por fuera de lo que nosotros llamamos el semáforo del riesgo, ¿no? Porque tenemos el momento que hay incidencia mínima, regular o alta, ¿no? En la época donde la incidencia es mucho mayor, ahí sí que activamos, digamos, no solamente las cuestiones sanitarias, sino también desde el punto de vista sociosanitario e incluso asistencial desde el punto de vista de urgencia, para que todo el sistema esté preparado. Y después está la otra parte, que es lo que le comentaba yo de la campaña de sensibilización. La gente tiene que saber que tenemos que tener cuidado. O sea, el lema es cuidarse con fundamento, como decían nuestras madres, ¿no? Porque en esta época no es una época normal, es una época que es verdad que vamos a estar de vacaciones, que vamos a estar disfrutando con nuestra familia, pero que también para disfrutarla y ser felices tenemos que cuidarnos y ser conscientes de los riesgos que podemos llegar a tener.
16: Porque uno se pregunta si somos realmente conscientes los ciudadanos del riesgo de las altas temperaturas. A veces da la sensación de que no lo somos.
17: No lo somos. Es verdad que cada vez más, la información y la sensibilización está siendo importante. Como en muchas otras cuestiones, estamos teniendo contrainformación de sectores que dicen que, bueno, que esto todo es una exageración, gente que dice que la radiación solar no pasa nada, y bueno, los datos matan el relato, ¿no? Y los datos que tenemos es que sí que está habiendo problemas graves, que pueden haberlos con el tiempo, porque al final lo que está pasando con el cambio climático es una realidad. Hoy hay día 40 grados en el Bilbao, eso es una cosa que es que no se había visto en junio, yo creo que prácticamente nunca. Y eso lo que nos está indicando es que el calor, y en el caso a nosotros se nos combina no solamente el calor, sino la radiación solar y en la calima. Hay momentos en que se produce una tormenta perfecta en la que o nos cuidamos o realmente podemos llegar a tener un problema, ¿no? Y por eso es la llamada de atención a la población en general, pero sobre todo en aquellos colectivos en los que en un momento dado son más vulnerables, como bien dijiste antes, y que en un momento dado pueden tener problemas en momentos puntuales, porque este verano parece que va a ser un verano complicado.
16: Bueno, de hecho, solamente un día, que fue el día de la visita al Papa, un día en jueves en Gran Canaria, viernes en Tenerife, ya vimos y conocíamos esos datos de un montón de gente que ha sufrido quemaduras y lesiones en la piel por haber estado demasiadas horas expuesta al sol y sin la suficiente precaución cuando tuvimos al Papa aquí en las islas.
17: Sí, de hecho lo hablamos y sacamos información para alertar a la población. Iban a ser miles de personas las que iban a estar expuestas al sol durante horas, sobre todo en horas de media mañana, que es donde, digamos, la incidencia es mucho mayor. Y así todo, se montó un operativo para urgencias y bueno, creo que fueron más de 70 y pico personas en Tenerife y algo similar en Gran Canaria, que al fin y al cabo estuvieron muchas horas ahí expuestas al sol y a la radiación ultravioleta y bueno, tuvieron problemas que bueno, al final no hubo nada grave, pero son cosas que se pueden evitar con, como le dije antes, un poco de sentido común.
16: Y hablaba usted de toxoinfecciones alimentarias al principio de esta charla, y le pregunto por el caso de La Palma, 24 personas afectadas hace unos días, 19 de ellas menores, imagino que ya estarán todos recuperados. No sé qué fue exactamente lo que pasó en ese caso, ¿qué se sabe?
17: Bueno, sí, efectivamente fue una cena de un grupo de escolares que con sus profesores fueron a, digamos, al fin de curso, tuvieron una infección alimentaria leve porque en ningún caso requirió ingreso, y bueno, de los cuerpos cultivos, en principio y por los síntomas, parece que fue un norovirus, es decir, que coincide con una intoxicación alimentaria que no se complica como son otras, como puede ser la salmonela, que también hemos tenido casos en otros años, y en el que sí que ahí es donde hay que tener muy en cuenta el tema del control de las temperaturas, porque cuando se rompe la cadena de frío, determinadas bacterias pueden proliferar de forma inmediata y causar un problema que puede llegar a ser grave. La salmonela en general cursa 4 o 5 días con un cuadro fuerte y relativamente violento, que en determinadas personas puede requerir la hospitalización, ¿no? Y por eso siempre hay que tener en cuenta que los establecimientos tienen que tener su autocontrol, su plan de mantenimiento de temperaturas, y más en estas épocas en las que, como estamos hablando, hay elevadas temperaturas que pueden llegar a los 35-40 grados, que es la temperatura perfecta para que esos microorganismos proliferan y puedan ser un problema.
16: Y le pregunto también para acabar por ese caso que conocíamos la semana pasada, varios niños de un centro infantil en Las Palmas de Gran Canaria que eran víctimas de un brote de hepatitis A, y dos de ellos tenían que ser incluso hospitalizados. No sé cómo se encuentran, ¿está todo ya controlado?
17: Sí, ya los niños ya fueron dados de alta. Entre paréntesis podemos decir que hubo suerte de que fuesen niños, porque normalmente la hepatitis A que cursa es una hepatitis que digamos, aguda, no crónica, es decir, no se mantiene en el tiempo, sino simplemente se mantiene durante el momento en el que al final terminas eliminando el virus. Pues bueno, realmente los niños no suelen tener muchas complicaciones, son más los adultos los que tienen que suelen tenerlas. En este caso no hubo ningún adulto afectado, vacunamos a todos los convivientes y profesionales, se hizo un seguimiento en todo el entorno. Y bueno, hoy por hoy no ha aparecido ningún caso y esperemos que podamos darlo cerrado. Es verdad que tenemos que esperar prácticamente 40 días, que es el periodo de incubación en el que pueden aparecer más casos, pero por ahora no ha aparecido ninguno más. Y bueno, son cosas que pasan. La hepatitis A es una es un virus que está circulando relativamente de forma baja en España y en Canarias, pero es verdad que también hay muchas zonas del mundo que están conectadas a la globalización. Tiene esas cosas y hay que estar atentos y vigilantes para que no haya complicaciones.
16: Bueno, nos quedamos con eso y con esas recomendaciones y ese plan para el calor que tenemos ya encima. Señor Díaz Flores, gracias por atendernos en directo a todos los oyentes de la Radio Canaria. Y nada, a ir por las sombritas. Un saludo.
17: Gracias a ustedes y no olviden que este verano va a ser un verano complicado y hay que cuidarse con fundamento. Buenas tardes.
16: Seguimos con el comentario de la jornada.
8: La actualidad que viene. Leticia Martín Llarena.
18: Empieza el verano, pero tiene pinta que será muy intenso en lo informativo, sobre todo en lo político y judicial. Y arranca nada más y nada menos, como lo hemos venido contando desde esta mañana, con la sentencia por unanimidad del Tribunal Supremo por el conocido como caso Mascarilla. 24 años de prisión para Ábalos y 19 para Koldo García, mucho menos para el intermediario Aldama, condenado a 4 años y medio, pero sin pena que cumplir por su aportación al descubrimiento de los delitos y a la condición de no delinquir. La sentencia concluye que los tres acusados formaron una organización criminal con reparto de funciones que cometió graves delitos de corrupción. Así se inicia la semana, el mismo día, además de que el Consejo General del Poder Judicial abre el proceso para un posible expediente al juez Peinado por poner en entredicho a los escoltas de la mujer del presidente del gobierno, a la que además el miércoles el mismo magistrado ha citado para que entregue su pasaporte. Como decía, serán unos meses en los que la intensidad informativa no baje. Una pena no solo por la desafección que crea en la sociedad todos los temas sobre corrupción, sino por las dudas que genera la distinta vara de medir de la justicia. Eso preocupa más porque el Poder Judicial es clave, al igual que los medios de comunicación, para que funcione el resto de la sociedad.
8: Leticia Martín Llarena. 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
16: Y saben que cada lunes de 10 a 12 de la noche siempre nos quedará París, aquí en la Radio Canaria, con Rosa Vidal, que ya está por aquí con nosotros. Si gana la batalla a los cascos, que está ahí muy igualada, parece que la ha ganado.
19: No sé yo, creo que no, pero bueno.
16: Uy, empatada.
19: Se me ha puesto un poco como la dama del Che.
16: ¿Cómo está? Buenas noches, buenas tardes.
19: Muy buenas noches, compañero, buenas tardes.
16: Vienes muy bien acompañada, y no porque vengas con nadie, sino porque vienes con algo maravilloso, ¿no?
19: Pues vengo con algo que es para toda la casa, porque ayer se celebraron en Gran Canaria la quinta edición de los premios Arcoiris, que premia pues todas las áreas de la comunicación, y este programa estaba nominado, entre otros dos muy buenos programas, y la sorpresa de la noche, que yo no me la esperaba, fue que nos dieron el premio a nosotros, a Radio Televisión Canaria, y a Siempre Nos Quedará París, como mejor programa de radio de todo el archipiélago.
16: Mejor programa de radio de toda Canarias, Siempre Nos Quedará París, con Rosa Vidal, premio Arcoiris Canarias. Además, es precioso el premio, ¿eh?
19: Sí, es muy bonito, porque además destaca mucho los programas que visibilizan el que no exista discriminación, no exista desigualdades, abuso de poder, moving, es decir, todos los programas que intentan ayudar a la gente a tener un mundo un poquito más igualitario.
16: Pues muchas felicidades, Rosa, a ti y a todo el equipo del programa, un programa que esta noche, ¿qué nos va a ofrecer?
19: Pues vamos a tener algo que yo siempre digo, es difícil que tratemos algo o algún invitado que no hayamos tenido. Pues esta noche, después de 15 años, vamos a hablar, dentro de la salud mental y de esa línea tan frágil que divide el que tú estés bien hoy, por ejemplo, y me digan, pues sabes que tu compañero está súper mal y ha tenido una depresión, ¿cómo ha sido? Pues vamos a tener a un paciente con su terapeuta, que es un psiquiatra, que es el doctor Eduardo Vera, nombrado mejor psiquiatra de España. Y va a venir con José Luis, que es un paciente que además es un artista, es un escultor de vanguardia, y va a contar qué le pasó en su vida, cómo llegó a manos de un psiquiatra, qué pasó, cómo se desenvolvió toda esa historia y cómo se encuentra ahora. Y los vamos a tener a los dos cara a cara, en directo, contándonos, yo creo que algo que puede ser muy aleccionador e inspirador para personas que estén pasando un momento bajito.
16: Pues no se lo pierdan, a partir de las 10 de la noche, el mejor programa de radio de Canarias. Y no lo digo yo, lo dice Arcoiris. Rosa, claro, te escuchamos.
19: Gracias, compañero. Gracias a todos.
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16: Y con nuestra mesa de redacción, que comienza con la cultura y con Cintia Quintana. Cintia, ¿qué tal? Cuéntanos.
28: Empezamos este apunte cultural, Víctor, con un plan cómico en Tenerife, porque la humorista canaria Omaira Cazorla llega el viernes 3 de julio a las 6 de la tarde al Teatro Leal de la Laguna con Dispárate, un espectáculo cargado de humor irreverente donde las normas saltan por los aires y los temas tabú se convierten en materia prima para la risa.
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28: Sin filtros ni corrección política, Cazorla propone una auténtica catarsis colectiva a través de monólogos, exageraciones y reflexiones que conectan con aquello que muchas personas piensan, pero pocas se atreven a decir en voz alta. Además, en la isla tinerfeña, el Auditorio Insular acoge este fin de semana la Jácara de los Cuerpos Imposibles, una propuesta del bailarín, actor y coreógrafo Alberto Velasco, que reinterpreta el siglo de oro español desde una mirada contemporánea. A través del verso, la danza y la poesía visual, el espectáculo recupera textos de autores como Calderón de la Barca y Lope de Vega para reivindicar la diversidad y dar protagonismo a quienes quedaron al margen de los relatos tradicionales. Las funciones serán este viernes 26 y sábado 27 de junio a las 7:30 de la tarde y el domingo 28 a las 12 del mediodía en la salita.
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28: De Tenerife volamos a Lanzarote porque San Bartolomé volverá a sonar con fuerza este sábado con una nueva edición del SBS Fest, el San Bartolomé Sonoro Festival. La cita reunirá a destacadas bandas del rock y el pop alternativo encabezadas por la formación estadounidense Cracker, que escuchamos. Compartirán escenario con los tinerfeños Vivale Pop y la banda lanzaroteña Caleidoscopio. El festival, ya consolidado como una de las propuestas musicales más singulares del municipio, apuesta por combinar talento internacional, regional y local en una noche dedicada a la música en directo. Y acabamos este repaso cultural con un plan musical en Gran Canaria. La música será una de las grandes protagonistas de la noche de San Juan en la capital, mañana martes 23 de junio, con la actuación de Álvaro de Luna. El cantante sevillano subirá al escenario de la Plaza de la Música a partir de las 10 de la noche para ofrecer un concierto en el que no faltarán algunos de sus temas más conocidos. Su actuación forma parte de la programación especial del 548 aniversario de la ciudad y servirá como antesala de una de las noches más esperadas del año junto a la Playa de las Canteras. Hasta el amanecer estará más de uno mañana, Víctor, por la noche.
16: Ya te digo.
28: Escuchando a Álvaro de Luna.
16: Bueno, tú mañana también nos lo podrás contar, ¿no?
28: Así es, yo no me lo voy a perder.
16: Por cierto, que no tiene nada que ver, ningún parentesco con Álvaro de Luna, el actor que fuera famoso y que seguramente tú ni recuerdes, Cintia, pero que fue el popular Algarrobo en la serie de Sancho Gracia Curro Jiménez. Tú, Melanie, tampoco, tú, Ángel, tampoco, tú, Bea, pues ahí te suena de lejos, ¿no? De muy lejos. Bueno, ¿qué vamos a hacer? Oye, más noticias de islas.
3: Pues comenzamos en la isla de La Palma, porque en esta isla colectivos ciudadanos y organizaciones sociales han convocado una manifestación este viernes en los llanos de Aridane para reclamar medidas urgentes frente a la crisis de la vivienda y exigir actuaciones que faciliten el acceso al alquiler residencial en la isla. La movilización está prevista para las 6 de la tarde bajo el lema «La vivienda nos cuesta la vida». De La Palma volamos hasta Fuerteventura porque el Cabildo ha denunciado los actos vandálicos registrados en varias guaguas del Servicio Público Insular. Unos daños que ya superan los 9.000 euros y que están afectando directamente al funcionamiento de la red de transporte utilizada diariamente por miles de personas en la isla. De Fuerteventura a Lanzarote, porque una empresa ha sido condenada a indemnizar a una madre a la que negó un permiso para cuidar de su bebé. La trabajadora solicitó el permiso para atender a su hijo enfermo, aportando un informe emitido por una facultativa del Servicio Canario de la Salud en el que se indicaba expresamente la necesidad. La empresa denegó el permiso al considerar insuficiente la documentación presentada y exigir detalles sobre la enfermedad y su gravedad. Al final, esta compañía debe devolver los salarios descontados e indemnizar por daños morales tanto a la madre como al propio niño. De Lanzarote al Hierro, porque el Ayuntamiento de Valverde ha informado de la finalización de las obras de acondicionamiento, mejora e impermeabilización del depósito de agua de abastecimiento de Guarasoca. Una actuación destinada a reforzar la seguridad, la eficiencia y la calidad del suministro en el municipio. Una vez concluidos los trabajos y comprobaciones técnicas, la infraestructura entrará en funcionamiento en los próximos días. Y en La Gomera, el Cabildo ha anunciado la reapertura del Parque Marítimo de Vallehermoso a partir de mañana. De esta manera se pone en marcha un año más estas instalaciones clave en el norte de la isla. El recinto, ubicado en la costa de Vallehermoso, contará con sus piscinas y el área de solarium operativas en horario de 11 de la mañana a 7 de la tarde de martes a domingo.
16: ¿Y qué destacamos en economía?
0: La jornada económica de hoy viene marcada por los avances en las negociaciones entre Estados Unidos e Irán, que han reducido la tensión geopolítica y provocando una caída del precio del petróleo. El barril de Brent vuelve a bajar de los $80. Los descensos rozan el 2% en un repliegue que deja el precio del crudo en el entorno de los $79. Este escenario ha favorecido a las bolsas europeas y ha permitido al IBEX 35 mantenerse en zonas de máximos históricos, cerca de los 19.500 puntos, subiendo un 1%. La banca continúa siendo uno de los grandes motores de la bolsa española, junto a compañías vinculadas a infraestructuras y turismo. Al mismo tiempo, los analistas advierten de que la volatilidad podría aumentar si reaparecen las tensiones geopolíticas o se producen cambios en las expectativas sobre los tipos de interés, y la renta variable europea se deja llevar por un clima de indefinición a la espera al menos del regreso a la actividad de Wall Street, y ha terminado con tendencia a dispar. El DAX alemán ha subido un 0,45%, el FTSE británico ha ganado un 0,68% y el CAC francés ha cedido un 0,25%.
16: Por cierto, llega un mensaje al WhatsApp, 628-515151. Felicidades, dice, al equipo de siempre nos quedará París. Por supuesto que sí, felicidades a Rosa Vidal por ese premio Arcoiris al mejor programa de radio de Canarias. En redes, ¿de qué se habla, Bea?
2: Pues hoy en redes se ha movido mucho un vídeo de la humorista gran canaria Delia Santana, que también ha ganado un premio Arcoiris, pero en este caso a mejor actriz. Y en los poquitos segundos que tuvo para recoger el galardón, tuvo tiempo de hacer dos reivindicaciones cargadas de ironía. Primero, cargó contra la industria audiovisual, que se aprovecha de la reducción de impuestos que se encuentra en el archipiélago, pero luego no parece tan interesada en Canarias a la hora de las contrataciones.
4: Esos castings donde dicen se necesita fiscalidad canaria, pero que tenga acento neutro, me parece auténtica mierda.
2: Se trata de una reivindicación de muchos otros trabajadores de la industria audiovisual canaria, que ven como en muchos casos esta diversificación de la economía que se busca con las exenciones fiscales no va precisamente al bolsillo de los canarios. Pero a la cómica le dio tiempo para señalar otro problema acuciante para la gente de las islas.
4: Y me gustaría decir también que esto es un privilegio, trabajar del teatro, y que pondré este premio, que es un privilegio, en una casa que no tengo, que sería un derecho. Entonces, vamos a que marquen contenedores, por favor.
2: Entre los comentarios de sus publicaciones, principalmente de apoyo, los usuarios de las redes también admiran el talento de Santana de condensar tanto contenido en tan pocas palabras.
16: Además, ¿hay algún día mundial, internacional, alguna efeméride que destacar mañana, Melanie?
0: Pues mira, es el Día Internacional de los Bosques Tropicales y el Día Mundial del Suelo y la Tierra Fértil. ¿Les gusta la naturaleza a ustedes?
16: Sí, por supuesto que sí. Sí. Y hay que protegerla, sí.
0: Sí. Y también es el Día Internacional del Volkswagen Escarabajo.
16: ¡Ay, de escarabajo!
0: Sí, lo llaman también bocho, fusca, pero yo lo conozco como escarabajo, no sé ustedes.
16: Escarabajo de toda la vida, ¿no?
9: Escarabajo, sí.
0: Clásico.
16: O Beetle, ¿no? ¿Cómo se llama? Porque no, es en inglés. Sí. Escarabajo en inglés, por lo menos.
9: Sí, claro. En mi familia jugábamos un juego en el que cada vez que íbamos en el coche y veíamos un escarabajo amarillo.
16: ¿Escarabajo amarillo te refieres a un coche?
9: Sí, el coche. Quien lo dejara primero le daba al otro un puñetazo pequeño.
16: ¿Tiene que ser un escarabajo amarillo?
9: Sí.
16: ¿Y hay mucho?
9: Hace tiempo ya que no lo hago, pero había muy poco. Ahí estaba la dificultad.
0: Pues nosotros, donde yo vivo, éramos agresivos, porque cada vez que veíamos un coche amarillo... Puñetazo.
16: ¿En serio?
0: Sí, claro, y coches de todo tipo.
16: ¿Pero qué pasa? Vea, ¿y tú estás bien?
2: No, yo este juego no lo conozco.
16: No, pues vaya. Pero los escarabajos de toda la vida, ahora lo que ustedes verán son los modernos, ¿no? El escarabajo, pero no el de toda la vida, que eso sí que...
9: Bueno, hace poco hubo una exposición de coches antiguos en los relejos, en la Orotava.
16: Sí.
9: En el marco de la fiesta, y allí había algún que otro
0: clásico,
9: expuesto.
0: Sí.
16: Yo recuerdo subir incluso alguno de alguna madre, de algún amigo del colegio y eso, sí. Eso marca la edad de cada uno.
9: Especialmente la tuya, ¿no?
16: Sí, claro. Más que ninguna otra. Vea, ¿y esto que está sonando para acabar qué es?
2: Pues hoy nos vamos a ir con un clásico.
16: Espérate, Silvia, ¿tú te has subido en algún escarabajo?
8: Pues mira, que yo recuerde no, pero sí que he hecho lo de dar un tortazo cuando...
10: Pero oye, chica, violencia.
8: Sí, sí, sí, es verdad.
2: Yo en los carabajos sí me he subido, el pero juego pegando, no lo conozco.
10: No, ni yo, ni yo. Vaya. Bea, cuenta.
2: Bueno, pues como te decía, nos vamos con un clásico del jazz, Summertime, en este caso en la voz de Billie Holiday, porque desde ayer domingo a las 9 horas 24 minutos, hora canaria, es oficial y astronómicamente verano. Summertime. Así que, bueno, por ahora nos estamos librando de las olas de calor que azotan el resto de España, así que tenemos ocasión de disfrutar el veranito.
10: Sí, aunque hemos tenido hasta 31 grados en Santa Cruz de Tenerife, 31,1, que aquí en los radios no se nota, aquí parece que estamos congelados, y en Tejeda 31,4, así que fíjense ustedes, la península están con avisos nivel rojo y casi 45 grados de máxima en el día de hoy. Nosotros nos vamos, mañana volvemos, feliz tarde, noche y mejor inicio de jornada, que ya será martes.
11: Las 9 de la noche en Canarias.
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11: Buenas noches. Los médicos han vuelto a salir esta tarde a la calle Las Palmas de Gran Canaria, una marcha convocada por el Sindicato Médico Canario. Se trata de la primera de las dos jornadas de huelga con las que reclaman mejoras laborales. Los facultativos de las islas en conflicto con el Servicio Canario de la Salud han asegurado que no darán más margen a la administración tras la última propuesta presentada en la mesa de negociación y han dejado en manos de los profesionales la decisión sobre los próximos pasos a seguir. Además, reclaman la implicación directa del presidente canario Fernando Clavijo. El secretario general de la Confederación Española de Sindicatos Médicos en el archipiélago, Levi Cabrera, ha recordado además que estos meses de conflicto han tenido impacto en la actividad sanitaria de las islas.
12: Todas las categorías somos necesarias, pero si no tenemos los especialistas, no hay medicina. Y corremos el riesgo que en unos años no se quieran quedar a trabajar el Servicio Canario de Salud porque las condiciones en determinados aspectos que se ofrecen en Canarias están por debajo del resto de España.
11: Y se lo venimos contando, el empresario Víctor Daldama evita la entrada en prisión después de que el Tribunal Supremo haya valorado su colaboración con la justicia. La sentencia del caso Mascarillas impone 24 años y 3 meses de prisión al exministro y el dirigente socialista José Luis Ábalos y también 19 a su exasesor Coldo García. El profesor de Derecho Constitucional de la Universidad de La Laguna, Fernando Ríos, considera probado que los delitos se persiguen y se condenan. Sin embargo, ha lamentado

0: física al aire libre para prevenir los efectos de las altas temperaturas sobre la salud. Un documento que se ha presentado hoy en Canarias al cierre. José Díaz Flores, director general de Salud Pública del Gobierno Autonómico, ha señalado que las medidas prestan especial atención a los colectivos más vulnerables, aunque son recomendaciones de carácter general. Ha destacado que muchas personas todavía no perciben el peligro real que supone la exposición a temperaturas extremas.
1: No lo somos. Es verdad que cada vez más, digamos, la información y la sensibilización está siendo importante. Como en muchas otras cuestiones, estamos teniendo contrainformación y, bueno, los datos matan el relato, ¿no? Y los datos que tenemos es que sí, que está habiendo problemas graves, que pueden haberlos con el tiempo, porque al final lo que está pasando con el cambio climático es una realidad.
0: Por cierto, hoy las temperaturas máximas han superado los 31 grados, mientras que el viento ha soplado con poca intensidad. De cara a mañana martes, se prevén algunos cambios. Aumentará la nubosidad y los restos de un frente podrían dejar precipitaciones débiles y dispersas. Además, las temperaturas experimentarán un ligero descenso y en el mar la situación continuará siendo bastante estable. Edgar Cedrés, meteorólogo de Radio Televisión Canaria.
2: Vamos a ver más nubes, nos van a visitar los restos de un frente, nos dejarían incluso algo de lluvia débil, al menos durante la primera mitad del día en las medianías del norte, y luego, pues debido a que aumentarán los niveles de humedad, se formará nubosidad de evolución en zonas de interior y también esas nubes nos pueden dejar algunas gotas en zonas de medianías durante la tarde. Van a bajar algo las temperaturas, con una situación además del mar bastante tranquila.
0: Y fuera de nuestras fronteras, el número de muertos por la ofensiva israelí en el Líbano ha subido hoy a los 4.175 desde que empezó la ofensiva israelí el 2 de marzo, en un momento de calma en el conflicto y a un día de que empiecen las negociaciones entre Israel y el país mediterráneo en Washington, y que se prolongarán hasta el próximo jueves. Y es todo. Recuerden que pueden seguir informados en nuestras redes sociales o en la página web rtvc.es. Se quedan ya con Pedro Reyes y la Hora de la Lucha.
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5: Sean bienvenidos un lunes más en este penúltimo programa de la temporada. Si me ven un poco excitado es porque acabo de venir de la presentación de mi libro Un inocente a prisión, las mentiras de la Operación Paraíso, que es el mayor caso de corrupción en Canarias, en toda la democracia, y lo presentaba pues esta tarde en la Biblioteca Insular de Gran Canaria, y ya que estoy haciéndome autopublicidad, el miércoles a las 8 de la tarde en el Casino de Galdar, el próximo lunes a las 7 de la tarde en la Casa Condal de Firgas, y el viernes siguiente en el... No, Casa Condal de Telde, perdón, y el viernes siguiente... Pues en el Liceo de Firgas. Después ya haremos por las islas, la primera posiblemente sea Fuerteventura, después el 4 de agosto en el Hierro, en fin, ya nos iremos viendo. Pero antes de empezar, lo primero que tengo que hacer es mandarle un abrazo muy fuerte y mucho ánimo a nuestro compañero de Lanzarote, Leandro Morales, que está pasando por un tema delicado de salud, y darle desde aquí, desde los estudios y también el resto de compañeros, mucho ánimo, mucha fuerza, y que seguro que saldrá adelante. Así que, Leandro, ánimo, que te necesitamos para la próxima temporada. De acuerdo. Un abrazo, compañero. Después, indicarle, como hacemos siempre los lunes, cuando hay un equipo campeón, felicitar al Benchomo tinerfeño que ganó el trofeo, ese descafeinado trofeo Juan Barbusano, que por los disparates federativos, que ya comentaremos al final del programa, pues se ha celebrado como una liga por ahorrar cuatro perras y ha pasado

0: prácticamente desapercibido. Porque tenemos un presidente, que ya comentaré al final, que hace las cosas que hace. Respiro. El editorial de hoy iba dedicado al doping. Ya había mucho ruido en las redes sociales. Ya el propio Juan Espino el Trota, en una entrevista hace 3 días en Canarias 7, dejó entrever que esta semana se iban a conocer los primeros positivos. A mí me extrañó. Me extrañó porque la idea era que cuando algunos resultados se supieran, se comunicaban exclusivamente a los luchadores por el CELAT. Estos decidían si había o no contra análisis, y ya cuando fuera efectivo se hacía una nota de prensa para que todo el mundo lo conociera. Pero al parecer hubo presiones desde Canarias y el CELAT ha tenido que dar los primeros resultados. Pero ojo, se los ha dado a los luchadores, se los ha dado a la federación, se los ha dado al comité de disciplina por si tiene que sancionarlo de manera cautelar. O sea, y a los equipos. Demasiada gente. Y ya saben ustedes que la gente de la lucha, con todo mi respeto, es muy chismosa. Es que es chismosa de narices. Y todo lo que alguien sabe, en 10 minutos lo sabe toda Canarias. Así que yo, que era un tema que no quería entrar, me veo obligado a entrar. Y sobre todo porque el compañero de Lanzarote, Olivero, que tiene hilo directo con el presidente de la federación, oye, fantástico para ti, yo no tengo, a mí no me mandan, excepto los comunicados de los resultados, no tengo nada, no me dice ni competición, ni qué, nada, nada, a mí resultados nada más, y lo hace la secretaria. Él desveló que ya estaban los resultados de las dos luchadas, creo que eran Tinajo San Bartolomé y Bediesta Antigua. Ahí hubieron 8 controles. Ya se han comunicado a los luchadores los resultados de esos 8 controles. Que repito, ya sabe la federación. Acaban de poner en un aprieto al comité de disciplina, porque ahora tendrá que decidir si los sanciona cautelarmente o no. Y como ya esto lo estoy haciendo hoy a nivel público, no le queda más remedio que tomar una decisión el miércoles. Si lo sanciona o no. Porque he oído muchas cosas de pactos por atrás y prefiero más no decir nada. Pues es cierto. De esos 8 luchadores que hicieron los controles, hay 4 positivos. O sea, el 50%. A mí de verdad me llena de tristeza, pero no me sorprende. Lógicamente no voy a decir los nombres porque no se han hecho públicos y porque queda todavía el contraanálisis. Que a lo mejor, no suele ocurrir casi nunca, pero a lo mejor hay alguno que se haya equivocado y no lo es. Y si ahora damos un nombre, ¿qué pasa? Que hemos fastidiado a algún luchador. Entonces yo voy a esperar que sea oficial. Pero lo que sí es cierto es que hay 4 luchadores de 8. Un 50%. No creo que esa sea la proporción en toda la lucha canaria. Pero de momentos para asustarnos. Si tú haces 4 controles y 8 son positivos, madre mía la que nos puede venir encima. Yo confío que el resto no lleven esta tendencia. Porque si no, de verdad, de verdad, de verdad, pobre lucha canaria. Yo creo que el propio presidente, que ha adquirido nociones del doping desde su época de luchador, es un hombre que sabe mucho de esto, como de otras cosas, podía informar cómo era el doping en su época, si había luchadores que se dopaban, quiénes eran. Pero yo sé un caso muy cercano a él, que se dopaba. Sé que es muy personal y que no creo que lo diga, porque claro. Pero él, gracias a ese caso, conoce muchas cosas del doping. Y cual algún día nos da una charla y nos alumbra. Aparte de las oficiales. Bien, dicho esto, creo que me he pasado mucho. Después seguiremos hablando de la federación. Hoy no tenemos entrevista de la semana. Hay muchas cosas que decir. Por supuesto, señores letrados y los que me graban el programa para mandárselo al presidente, pongan las grabadoras y si no lo han hecho, este programa se sube después a redes sociales en la plataforma iVox y ahí lo pueden coger y pueden grabar más tranquilamente. A los mandos técnicos de Fer Domínguez, comenzamos.
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1: Y hoy es un día que, repito, que sentimos la baja de nuestro compañero Leandro Morales, pero oye, me dicen desde la pecera de control que también el programa se puede buscar por la OTT o por la Play de Canarias Radio. O sea, que tienen sistema suficiente, no hace falta que estén grabando ahora para dárselo al presidente Ocupa. O sea, que tienen se pueden relajar y pueden disfrutar del programa. Si quieren, claro, es una petición. Bueno, pues decía que vamos a comenzar, como siempre, por Tenerife. No tenemos corresponsal, a ver si el año que viene conseguimos alguno. Yo sé que hay muchas presiones para que no venga, pero si no lo haré yo, ¿qué problema vamos a tener? Bueno, pues Tenerife ha tenido unos resultados un poquito complejos, ¿no? Por ejemplo, hemos tenido, pues, en primera categoría el torneo Caja 7, la quinta jornada, Campitos 11, Victoria 12. Después, ya tenemos los finalistas de la Liga Regional de Tercera, y en ellas hay un equipo de Tenerife. El Brisas, que ganó 12-9 al Güímar en ese derbi insular, que se va a enfrentar al Castro Morales B de Gran Canaria, pues que ganó con contundencia al Concepción. Un equipo que es el único de los que ha hecho grandes resultados que lucha con juveniles y senior, sino destacándose como el resto de los conjuntos que pueden tener dos. Con lo cual el mérito es doble. Que sin un destacado C lleve toda la temporada invicto, haya ganado la Liga y la Copa de Gran Canaria y esté ahora en la final de la Liga Regional de Tercera sin destacado, es un mérito terrible de la cantera del Castro Morales, que desde aquí aplaudimos. Más noticias de Tenerife, recordamos el Benchomo. Por equipos, se ha hecho acreedor al campeonato Juan Barbusano, que ha descafeinado la propia federación haciéndole una liga. Es terrible lo que se le ha hecho a los equipos cadetes. Bueno, y a los juveniles van por la misma vía. Bien, eso se llama amor a nuestra lucha canaria, como dice el propio presidente. Ay, qué cosas tiene uno que ver. La Liga Regional de Primera, madre mía, la que se ha liado y la que se puede montar. Porque no ganó ninguno de los favoritos. Y lo peor, las previsiones que hay. En cuanto a los equipos tinerfeños, el Aridane venció 12-11 al Tegueste, y lo peor no es para el Tegueste, no es que haya caído, sino la posible lesión de su puntal Mamadou Camara, que vamos a ver si es grave o si es leve. A ver si puede luchar la vuelta o no la puede luchar. En definitiva, en Tegueste tienen que estar poniéndole una velita a la Virgen de la Candelaria, porque si Mamadou Camara no lucha, va a tener complejo remontar la eliminatoria. Y después, uno de los grandes bombazos de la temporada. Digo bombazo no porque no pueda, porque entre Rosario y Chimbesque son de los grandes equipos de Canarias, son dos equipos que pueden ganar la Liga Regional sin problema, pero llevamos un par de años que el Chimbesque le tiene tomado a la medida al Rosario. No me digas la razón, pero le tiene tomada la medida. En esta ocasión, en los cuartos de final, Rosario Vallegarra 12, Chimbesque 11. Por tanto, en el sur, el próximo fin de semana, los de Eusebio Ledesma tendrán que remontar si quieren clasificarse para las semifinales de la Liga Regional. Y ya me parece que nos queda poquito más de lo que yo quería decirlos, y vamos a dejarlo para más adelante por si nos falla algún compañero más.
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1: Y ahora, como siempre, nos trasladamos a la isla de los chismitos, a la isla de La Palma. Don Carlos Santana, buenas noches.
2: Hola, ¿qué tal? Muy buenas noches.
1: ¿Cómo nos encontramos? Aparte, me imagino que hace calor por La Palma, ¿o solo hace aquí?
2: Bastante calor, sobre todo, yo que es en toda la isla, ¿no? Pero aquí donde vivo yo, en los Llanos de Aridane, es bastante fuerte el calor en el día de hoy.
1: Bueno, los Llanos de Aridane, que es noticia, de momento son positivas, pero esperemos que no vengan las negativas pronto, en fin. Cuéntanos, ¿qué ha pasado en la isla del Tajo Gaite?
2: Pues han pasado cosas.
1: Cuenta.
2: Y pueden pasar más todavía.
1: Cuenta.
2: Pueden pasar, no, las que puedan pasar, que las cuenten
1: otros.
2: Se les cuenta más adelante.
1: Perfecto.
2: Porque de momento es peligrosísimo contar. Ahí ya se va fuera del chisme.
1: Perfecto.
2: Digamos que contentísimos el triunfo del Aridane ante el Tegueste, una luchada bastante completa de principio a fin, donde Carlos Matoso pudo con Mamadou Camara. En estos momentos yo me estaba acordando hoy si Mamadou Camara e Isaac Lorenzo habrán arreglado el tema de la deuda, que existía, que no existía. Espero que sí, tiempo tuvieron, me imagino.
1: Ah, es verdad que se me olvidaba ese chismito, ¿no?
2: A mí no se me ha olvidado.
1: Ah, no, a ti que se te va a olvidar. Yo es que tengo medio Alzheimer ya, pero tú estás como una rosa.
2: Sí, no, es que tengo edad para eso, para vivir de rosa.
1: Sí, pero te conservas muy bien. Vamos a ver.
2: Esperemos que lo hayan arreglado. Yo me enteraré a ver, porque la verdad es que no he querido mover el tema esto en estos momentos, ayer ni nada, ¿no? Esperamos a ver lo que pasa.
1: Oye, ¿sabes algo de la lesión de Mamadou Camara? ¿Tienes idea? ¿Te han contado?
2: No tengo ni idea. Y ayer no fue un día que tuve de mucho enterarme de las cosas. Y hoy, en la mañana, muy mal día para yo estar pendiente de esto. He estado más pendiente de mi salud que no de otra cosa.
1: Ah, oiga, la salud es lo primero. Los demás, que se las apañen. La salud suya es la primera. Que ya tenemos un colaborador enfermo y no quiero dos. Así que nos queda todavía un programa, ¿eh? Y no quiero hacerlo yo solo.
2: Por eso. Vamos a seguir, vamos a estar en activo. Digamos también que el Tamanca 12, antigua 10, Fernando Rodríguez, este nuevo puntal A del Tamanca, hasta este momento, extraordinario. En una forma, el joven luchador gran canario, tremenda.
1: No me
2: extrañé.
1: Vi las imágenes y yo que lo conozco desde que era un enano, que cuando era más bajo que yo lo conozco, ahora me pasa dos cabezas, pero lo conozco desde que era más bajito que yo. Yo creo que este año se ha soltado, ¿eh? No sé tú qué opinas.
2: Este año ha sido extraordinaria la campaña que ha hecho y ya digo, el sábado demostró aún más todavía. Este hombre creo que tiene sobre 25 años aproximadamente, y la verdad es que le queda un carrerón por delante. Pudo con Pedro Hernández, con lo cual puso el final 12-10, pudo bastante bien, a pesar de que Pedro intentó ponerle dificultades, pero al final pudo, yo creo que en esta ocasión más que nada, la juventud, las ganas de ganar de Fernando Rodríguez. Extraordinario triunfo, y como bien comentaba, atención a lo que pueda ocurrir el fin de semana ante el antiguo Tamanca. No lo tiene fácil el conjunto majorero, tampoco lo tiene el Tamanca, desde luego, pero la ventaja es ventaja.
1: Y vamos a ver si pueden luchar todos los luchadores del Unión Antigua, y hasta ahí puedo leer.
2: Sí, esperemos que sí, vamos a no decir más nada. Por otra parte, digamos que el otro conjunto del norte de la isla de La Palma, el Bediesta, hoy presenta las renovaciones de Arquímedes Palma, del gran canario Héctor Serpa y de Malik Ndiaye, tres hombres importantísimos para el futuro del conjunto del Bediesta de cara a la próxima temporada. Que habrá que esperar a ver. cuál va a ser ese gran potencial del conjunto de los sauces. Y seguimos aquí, digo que pendientes está en la calle, en los rumores de lo que del resultado del control del doping. Vamos a esperar a que lo hagan oficial para así ya comenzar a comentar. El sábado el sábado el Tegueste Aridane y Antigua Tamanca, el Tegueste Aridane va a las 20 horas y en la Copa Cabildo Insular de La Palma, Comercial Spar, digamos que para la próxima jornada, la segunda, lucharán el próximo jueves el Bediesta Tamanca a partir de las 20 horas, a las 21 horas también el jueves Aridane Candelaria y el viernes presentan el Tedote Tazacorte. Eso es lo que ocurre en la isla de La Palma con respecto a encuentros. No he visto en el calendario de las federaciones que haya luchadas de juveniles, ni de cadetes, ni de segunda categoría. Hoy antes mismo estaba mirando y está todo desaparecido.
1: ¿Esta vez qué pasa? Que como ya entró el verano, la gente ya se siente que está de vacaciones y la lucha no acaba hasta el 31 de julio. Y a veces se me despistan. ¿Pero qué vamos a hacer? ¿Qué vamos a hacer, don Carlos? La vida es así de dura. ¿Alguna cosita más desde la Isla Bonita?
2: Pues desde la Isla Bonita que el calor sigue y esperemos que la cabeza no se nos caliente mucho estos días.
1: Perfecto. Carlos, como siempre, muchas gracias, un fuerte abrazo y nos hablamos en el último programa el próximo lunes.
2: Un abrazo. Buenas noches.
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1: Y ahora desde La Palma nos vamos a Fuerteventura, pero como ha habido un problema técnico con nuestros compañeros José Brito, menos mal que yo me traje alguna cosilla aquí de Fuerteventura y nos vamos a dar a la Isla Majorera sin resultado. Bueno, pues allí ya ha comenzado la lucha corrida. Vamos a ver la aceptación que tiene, porque hay federaciones como Gran Canaria, que es un espectáculo, hay otras que no la quieren. Y hay otras que, bueno, sí que no, pero recuerden que la lucha corrida, fundamentalmente, quien no la quiere son los puntales, porque a una agarrada pueden caer, y la verdad es que eso no le sienta muy bien. Pero bueno, en la competición de lucha corrida de Fuerteventura, segunda jornada, Rosario 12, Max Orate 18, Tetir 18, Antigua 16. Y como dijimos al principio, también afecta a Fuerteventura dos temas. Recordar que la Antigua perdió la final del Juan Barbusano para equipos cadetes 15-17 con el Benchomo. Y en la Liga Regional, amigo, el Antigua tiene un problema. 12-10 ha caído con el Tamanca. El Tamanca, Fernando, está muy fuerte. Pedro viene de una enfermedad, no está en grandes condiciones, pero hay que decirle chapó porque haya querido luchar a pesar de la debilidad que tiene y va a tener que esforzarse mucho el próximo fin de semana si el Antigua quiere llegar a la final. Por desgracia, era el único equipo de Fuerteventura en la Liga Regional y esperemos que la competición para la próxima temporada, donde hay grandes nubarrones, vuelva a lucir el sol. Si no, vamos a ver cómo se soluciona el problema.
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0: Y ahora nos vamos a la Isla Redonda, la isla de Gran Canaria. Señor Perdomo, buenas noches.
1: Buenas noches, amigo Pedro, y a toda la audiencia de la Hora de la Lucha.
0: Aquí sí hay mucha actividad, con... ¿no? Sí, sí, aquí hay actividad, sí,
1: afortunadamente,
0: por un tubo,
1: ¿eh? Sí. Vamos a comenzar con primera categoría, el torneo Dielca. El jueves se celebró Castillo Unión Galdar, ganando el Galdar 13-18. Como ya había ganado la semana pasada 18-14, pues ya está clasificado el Unión Galdar para la final. Y también el jueves, en el terrero José Manuel Hernández del Almogarén, Almogarén 18, Castro Morales 14, que también había ganado en la ida 18-13, con lo cual los dos finalistas de primera categoría del torneo de Ielca, Castillo-Almogarén. Y se repiten los enfrentamientos Castillo-Almogarén, porque también en la Liga DISA, Gobierno de Canarias, de primera categoría, se enfrentaron en el terrero José Manuel Hernández de Barcequillo, y el resultado fue empate final, empate a 12. Una luchada donde el Galdar parece que le tiene tomada la medida al equipo de Valle de Barcequillo, que no pudo contar por sanción con su puntalse el Dios.
0: Cristo Hernández Pollo el Callejón Sexto.
1: Cristo Hernández Pollo el Callejón Sexto, que no pudo bregar por estar sancionado, y creo que la vuelta tampoco la puede luchar, ¿no?
0: No, y de todas maneras, te acabo de hacer un favor. Yo, cuando me olvide de algo, que también me olvido muchas cosas, tú me lo haces a mí. Así quedamos empatados.
1: Sí, sin problema.
0: Porque a mí se me olvida muchas cosas, por eso te entiendo.
1: En segunda categoría, estos fueron los resultados del torneo Dielca: Roquenublo 14, Locuenche 18 y Maninidra 18, Unión Agüime 17. Esta semana se luchará la vuelta de semifinales. En tercera categoría se celebró la final de la Copa Fundación de la Obra Social La Caja de Canarias, donde se enfrentaba el Castro Morales B, que consiguió los 12 puntos, y el Ajodar de Galdar, que solo pudo llegar hasta 8. Importante victoria, con los tres juveniles que tiene en cabeza, que dieron una gran lección de lucha, y también algún que otro veterano, como Nelson Molina. Brillantemente campeón el Castro Morales, que ya va por el segundo título a nivel de Gran Canaria. Y el Ajodar, pues, perdió su oportunidad, pero bueno, el año que viene tiene forma de resarcirse.
0: Sí, déjame decir una cosa, porque no sé si tú vas a hablar algo del tema deportivo de esa luchada.
1: Si no lo hablo yo.
0: Sí. A ver, al final de la luchada, el consejero de deporte del Cabildo de Gran Canaria, Aridane Romero, le metió un vainazo a luchadores, clubes y parte de aficionados por sus comportamientos antideportivos, de chapó. Es decir, lo que se está viviendo en la lucha canaria en los últimos tiempos, en toda Canaria, donde los aficionados parecen algunos, hooligan del fútbol, porque creo que lo hemos copiado ahí. Los luchadores están todo el día excitados, protestándose, cabreándose, malos gestos, malos modales, donde los equipos hacen poco por evitarlo. Y este no es nuestro deporte. Y te aseguro que Aridane, que lo quiere muchísimo, porque es un hombre que, aunque no ha practicado lucha, viene de los deportes de contacto, se enfadó de manera brutal al final de la luchada e hizo esas declaraciones públicas. Chapó por Aridane, y cuidado, porque recordarle que la lucha canaria en Gran Canaria está mantenida por el Cabildo de la isla, y el que manda en deportes, al menos todavía durante el próximo año, es Aridane Romero. Y si la lucha no entra por el aro de ser el deporte, la actividad física que hacían nuestros antepasados, donde los valores como la nobleza, el respeto, etcétera, etcétera, se vuelven a recuperar, amigo, nos podemos quedar sin este chiringuito. Aviso a navegantes y ahí lo dejo. O los clubes meten el cuchillo de una vez y obligan a los luchadores y a sus aficionados a comportarse deportivamente, pero no solo en esa luchada, en todas las luchadas, y no solo en Gran Canaria, en todas las islas, o nuestro deporte, que ya cada vez se parece más al fútbol, terminará siendo vulgar. Y ahí lo dejo.
1: Bueno, yo, Pedro, creo recordar que escribí un artículo que lo puse en las redes sociales. Bueno, yo te di una copia para que la lo leyeras. Y hablaba precisamente...
0: El de la nobleza, ¿no?
1: El de la nobleza, exactamente.
0: Eso ya no existe, o salvo excepciones, ¿eh? Siempre hay luchadores o siempre hay aficionados que mantienen esos valores. Cuidado, ¿eh? Pero de manera genérica los estamos perdiendo. Perdomo, ¿tiene, te has puesto la mano delante del micro? A ver ahora.
1: No, ¿ahora?
0: Ahora sí, ahora, uy, ahora. Es que te perdí. Te oía como si estuvieras en Sebastopol.
1: Bueno, más o menos. El noroeste de Gran Canaria está en el Sebastopol. Pues casi, ya está.
0: Dios, eso ha sido un vainazo brutal, ¿eh? Bueno, y lo deja, lo dejamos ahí para que los políticos se den cuenta de lo que acaba de decir Perdomo. El noroeste de Gran Canaria está en Sebastopol. Fíjate la mala idea, la carga de profundidad que tiene esa frase para el cuerpo político.
1: Sí, señor.
0: Y nos paramos ahí. Seguimos.
1: Pues como decía, yo escuché las declaraciones de Aridane, vi unos gestos que no me gustan nada, como te dije en ese artículo que escribí, lo puse de manifiesto que faltaba en todos los aspectos, hasta en los directivos de la federación, no todos, por supuesto, en los luchadores, en los mandadores, y en los aficionados, por supuesto, y hasta en algún árbitro que otro. La verdad que tenemos que volver a recuperar lo que siempre fue la lucha canaria, un deporte de nobleza y de mucho respeto, con el contrario. En fin, es que ya lo tiran y no son capaces ni de levantarlo ni de darle la mano. Eso sucedió en dos o tres agarradas en esa final. Y la verdad es que es muy triste que la persona que está llevando los deportes en Gran Canaria tenga que decirlo públicamente.
0: A mí me daría vergüenza, ¿eh?
1: Yo cuando leí las declaraciones me quedé avergonzado.
0: Efectivamente.
1: Me quedé avergonzado porque se ven en cada luchada, pero es que se ven hasta en luchadas de base.
0: Sí, pero ahí
1: la lucha, esperemos que se corrija.
0: Los padres tienen bastante culpa.
1: Los padres y los mandadores y los directivos y los niños. Es que si tú desde chico no educas a tus hijos bien, no van a seguir las normas de tu casa.
0: Toda la razón del mundo.
1: En fin, pero bueno, vamos con los demás resultados. Como dijimos, brillante campeón del Castro Morales, al que hay que felicitar por ese magnífico trabajo de cantera y de recuperación de algunos luchadores que ya estaban retirados, y ahí está ese segundo título en Gran Canaria, que puede ser 3 y que pueden ser 4 con el regional. La verdad es que excelente trabajo de Jorge Rivero y todos sus compañeros de directiva, aficionados, luchadores, todos englobados. Y nada, vamos con, como decíamos, el Almogarén empató en casa con el Unión Galdar en ese pase a la siguiente ronda en primera categoría regional, con ese empate a 12. Y para esta próxima semana, pues tenemos la siguiente luchada. Un segundito que se me escapó, lo tengo en la tabla y se me escapó la tabla.
0: Ay, es que la informática es terrible cuando se pone, ¿eh?
1: Demasiado. Bueno, para esta semana en segunda categoría tenemos la vuelta del torneo de Ierca entre Locuanche y Roque Nublo el jueves, y el sábado Unión Agüimes Marinidra. En la categoría de tercera categoría, el miércoles Unión Doctoral Unión Sardina en el torneo de Ielca. El jueves Vecinos Unidos Tinamar, y el jueves también el Adargoma Castro Morales. En la base hay bastantes luchadas, si quieres damos reseña de ellos. El viernes Locuanche Santa Rita, Santa Rita Guanarteme, Locuanche Unión Sardina. El sábado Santa Rita Marinidra, Castro Morales Santa Rita, Almogarén Locuanche, Maninidra Locuanche, Unión Sardina Almogarén y Guanarteme Castro Morales. Y en primera categoría, pues la vuelta del Galdar al Mogarén, que se va a celebrar en el terrero municipal de Galdar, donde se augura una entrada a tope y una luchada también a tope, con lo que respecta a los equipos de Gran Canaria. Recordar también que el Castro Morales ganó al Concepción 12-3, con lo cual ya se planta en la final de tercera categoría del Gobierno de Canarias, de la Liga Gobierno de Canarias.
0: Bueno, perfecto. ¿Alguna cosita más desde Gran Canaria?
1: Sí, yo quiero decir que todos los que informamos de lucha no deberíamos estar vetados en ninguna federación. Si se hace llegar no solo luchada, sino en este caso lo que tú comentabas de los 8 controles antidoping, donde hay 4 positivos, pues había que hacerlo llegar a todos los que nos dedicamos a la información.
0: Vamos a ver.
1: El presidente Ocupa.
0: Perdón. Tú sabes que el presidente Ocupa es vengativo como el sol. Y el que no está a favor de él está en contra de él, y el que está en contra de él trata de fastidiarlo como pueda. Eso lo ha hecho toda la vida. Esto no está ahora, ¿eh? Bien.
1: No.
0: Entonces, nosotros no tenemos derecho.
1: Lo confirmo yo, lo conozco perfectamente.
0: No tenemos derecho a la información. Otros compañeros sí, porque son más colegas. Y yo, genial, ¿no? O sea, fantástico y maravilloso. Pero a nosotros no. Entonces nos obliga a buscar por otros canales. Pero sabe que siempre nos vamos a enterar. Hombre, no hemos enterado que era un experto para dar charlas de doping, porque conocía a un amigo que se dopaba. Y claro, ya sabe ya cómo es, qué no es, qué tiene que hacer, qué no tiene que hacer. Decime. O sea que fíjate tú qué cosas vamos conociendo del presidente. En fin.
2: Yo es que lo conozco desde que estaba luchando en el Galda y lo fiché para el Ramón Jiménez. Ya después perdí el contacto durante 10 años, pero a mi vuelta también lo volví a encontrar. Y como yo lo que digo es lo que
1: pienso del deporte y de todo, pues por lo visto no soy santo de su devoción.
0: Pues hijo mío, a ti no te va a informar de nada. Pero de todas maneras, no te vayas porque igual ahora tenemos que hablar de él y de la federación y de la burrada que está cometiendo. Nos quedan 2 programas y yo no puedo marcharme de vacaciones sin decirlo. ¿De acuerdo? Pues venga, te veo, te oigo en unos minutos.
1: Venga, de acuerdo. Seguimos aquí.
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0: Pues esta sintonía, para los que nos siguen habitualmente, saben que ya es el momento de la lucha canaria femenina. Una lucha canaria femenina que está en su recta final, tanto en Gran Canaria, que ha terminado la liga, la fase regular de la Liga BT. En la regional hemos tenido las idas de semifinales. Y en Tenerife estamos con el último torneo con el que va a terminar la temporada. Una temporada que se supone exitosa. Pero ¿quién mejor conoce la lucha femenina? Es nuestra compañera Raquel Perdomo. Raquel, buenas noches.
1: Buenas noches, ¿cómo andamos?
0: Pues un poco, iba a decir, disparado, porque claro, vine corriendo de la presentación que tuve esta tarde del libro y casi sin tiempo de preparar el programa, pero bueno, pero aquí estamos. Cuéntanos qué ha ocurrido en la lucha canaria femenina estos días.
1: Pues a ver, la Copa Caja 7 de Tenerife, en cadete Benchomo 13, Guamasa 20, y en senio Benchomo 12, Guamasa 11. En cadete, Chacaica 6, Campito 26, y en senio, Chacaica 10, Campito 12. Y en la otra, el Guamasa 3, Campito 29, Guamasa 12, Campito 11. Y en la otra, en el otro cruce, Benchomo 11.

0: 13, que acá hay que 17, 28 10, que acá hay que 12. Se cree que la final vaya el 28 y el Chacaica, pero todavía está por determinar. En la categoría juvenil de la Liga BT, te doy la clasificación. El Santa Rita sigue líder con Artemio 42 y el Almogarén con 33 puntos en juvenil. Y en senior, Santa Rita 42, Maninidra 33, Unión Sardina 27. Y en la categoría...
1: A ver, tenemos absoluta juvenil y promoción.
0: En la promoción. En la promoción, el Santa Rita también sigue primero, los Guanches 39 y el Garda 36. Y ahora nos vamos a la Liga Dicha Gobierno de Canarias, en la ida de semifinales, Santa Rita 12, Unión Tetir 8. El árbitro fue Ángel Meliá, en el terreno Tomás el Bombero de los Molo Frailes. Santa Rita... En las mejores fue Valeria Lajo con 8, Antonella García, Carla Sánchez con 2 cada una, Sara Cano con 4, Lorena Mateo y Laura Sazor con 1. La capitana fue Lorena Mateo y el mandador José Luis Díaz. Y por el Tetir, la MVP de la semana fue Estefanía Ramírez, que tiró los 8 puntos del Tetir. Capitana Araceli Hernández y mandadora Alexis González. Y en la otra semifinal... Candelaria 8, Tenercina 12, en el terreno municipal Antonio Piñeiro, el árbitro fue Cristóbal Ruiz, el Candelaria las mejores fue Yacelín y Daniela Batista con 3, Naira Sánchez y Rosaura Batista con 1, la capitana fue Zuleima Batista, el mandador Giovanni Padrón, y por el Tenercina la mejor de ellas fue Lucía Afonso con 4, Évole Lorenzo con 3, Cristina Rodríguez y Silvana García con 2 y Yamilei Indriago con 1. La capitana Alba Costa, el mandador David García. Pues nada, decir que la final de la Liga DISA, Gobierno de Canarias, se va a celebrar a un encuentro único en la plaza exterior del Museo El de La Palma de Gran Canaria. Pues nada, amigo Pedro, no tengo más nada que decir para que los compañeros puedan seguir definiendo el programa.
1: No hay problema, porque ahora me va a tocar a mí un speecher casi solo, así que si tiene alguna cosa, dísla ahora o calle para siempre.
0: Pues nada, seguimos con el libro, que seguimos con el libro, que todo
1: lo recaudado... hacerse de publicidad, ¿tú también?
0: A ver. Todo lo recaudado va para una causa benéfica, que es la Fundación contra el Cáncer y la de la fibrosis quística, que animo a la gente a que compre el libro, que siempre lo solidario es una oportunidad para seguir hacia adelante.
1: Y yo desde estos micrófonos también animo a la gente, sobre todo porque la investigación de Raquel de mucho tiempo, y los que investigamos sabemos lo que cuesta, merece por lo menos que el mundo de la lucha, primero porque es solidario, y si hablamos de valores, hay una persona que ha hecho un esfuerzo terrible por visibilizar la lucha femenina, y además ese esfuerzo lo pone para la gente que lo necesita. Y creo que lo que menos, o lo que no debemos hacer la gente de la lucha, es olvidarnos de ese pequeño detalle. Porque quizás algún día seamos nosotros los que necesitemos de esas asociaciones que colaboran con la gente a la que le hace falta. Así que, por favor, señores de la lucha, el mío no, porque el mío, al fin y al cabo, es medio político, medio de lucha. Y benéfico no, porque tengo que pagarlo, o sea, no me queda más remedio, pero el de Raquel sí. Porque...
0: No, yo también lo tuve que pagar, que coste, que...
1: Sí, por eso, pero bueno, pago, pero...
0: Compré la edición.
1: Pues...
0: Pero que lo voy a donar.
1: Me parece muy bien. Entonces, como ella lo va a donar, requiero ese esfuerzo para el libro de Raquel Perdomo, que como única investigadora que tenemos de lucha femenina, ha logrado hacer que nuestro deporte en este apartado, poquito a poco, con muchos años de trabajo, siga subiendo, siga mejorando y se siga conociendo. Pues Raquel, como siempre, muchas gracias, y ya nos hablamos el próximo lunes, en el último programa de la temporada, porque aquí, por suerte o por desgracia, la radio acaba la temporada al final de junio. Y nosotros, aunque la lucha acaba en julio, pues tenemos que hacerlo de otras plataformas. ¿De acuerdo?
0: Y de lo

0: antes, que yo también vengo del libro, de la presentación del libro. Felicidades por tu libro, Pedro.
1: Muchísimas gracias, Raquel.
0: Pues venga, hasta luego.
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1: Pues la entrevista de la semana, tenemos previsto una, pero hay cuestiones muy particulares que me han impedido hacerla. Y he preferido dedicar estos minutos, porque solo quedan dos programas y después ya voy a estar silenciado para tranquilidad de mucha gente. Y no quiero marcharme sin contar algunas cosas. Porque la lucha canaria tiene un problema gravísimo. Me recuerda a la época romana. Con pan y circo van más que contentos. ¿Con esto qué les quiero decir? Que mientras a los equipos les des luchada, a los luchadores les permita ganarse unas perrillas, lo demás importa poco. Y estamos, y no quiero exagerar, y se los voy a analizar, en el momento más grave de la historia contemporánea de la lucha canaria desde que se fundó la federación en 1983. No estoy exagerando, ya lo verán. ¿Y por qué digo esto? Porque hay un presidente, y yo aquí siempre que hablo como presidente de la Federación de Lucha, sus cuestiones personales me importa un rábano. Podrá ser un gran empresario, un gran marido, un gran tío, yo qué sé, lo que ustedes quieran. Pero Francisco Rivero Vega, como presidente de la Federación Canaria, por sus comportamientos, a ver, los que me están grabando, ahora lo pueden poner si quieren. Que por cierto, me voy a parar un momento porque creo que antes lo dije mal. Nuestros canales de comunicación son, para si no quieren grabar, lo miren después. iVox, primero. La OTT de la Radio Canaria. Y el tercero, en Canarias Play. Tres canales en los que pueden recuperar cualquier programa, especialmente este suyo de la Hora de la Lucha, si no lo pueden oír, o si lo quieren ir otra vez para ver lo que dije y me pueden empurar y esas cosas, como hacen algunos, tienen estas tres posibilidades. Bueno, seguimos. Estaba diciendo que la lucha canaria vive el peor momento de su historia reciente, el más grave. La lucha nunca va a desaparecer, porque si los miles de años que lleva, con guerras, con reyes, no yo, los reyes, los de verdad, yo es el apellido, reyes, gente importante, las invasiones, todo lo que ustedes quieran, bueno, incluso las pandemias, las huelgas, como la de 1923, no han podido con ella, no va a poder un presidente dictador, inútil y torpe. Porque como es más chulo que un ocho y es soberbio, recordemos, para que no se le olvide, aunque es una canción para que no me olvide, bueno, pues recordemos que en 2021 se saltó los estatutos de la lucha canaria. Le dimitieron 7 directivos y por estatutos, cuando eso ocurre, hay que convocar, tiene que convocar elecciones en 15 días, cosa que no hizo. Y como la dirección general se lo permitió, a los clubes les daba igual, les importa un rábano lo que pase en la federación, mientras no lo toquen a ellos, estuvo hasta febrero. Y cuando ya le llenó lo que le tenía que llenar a Manolo López, lo cesó. Pero cometió un error administrativo. Lo cesó 2 días después de cuando debía. Este hombre, como tiene dinero, eso dice él. Algo tiene, supongo. Bueno, yo sé más de la cuenta porque además tiene mala suerte. Saben que una de mis profesiones es de profesor. Y soy profesor de análisis de balance. Y un día, por curiosidad, analicé sus cuentas. Como va fardado de que tiene dinero, pues digo, yo voy a ver toda la pasta que tiene este hombre. Y analicé las cuentas de su empresa. Y tiene menos de lo que dice. y hasta ahí puedo llegar, porque oye, mi trabajo, el que quiera conocerlo, que pague, que para eso estudié y para eso puedo hacer este tipo de análisis. Bueno, pues seguimos. Pues este hombre, por su carácter, se cree que porque tiene dinero puede hacer lo que desea. Contrató abogados para ver cómo lo podían resarcir. Y encontraron ese despiste administrativo. Presentó sus reclamaciones y el Tribunal Superior de Justicia Canaria, la Cosa de lo Contencioso, le dio la razón parcial. El gobierno se hizo loco, no aceptó la sentencia de reponerlo y miraba para el otro lado. Él reclamó, le dieron la razón y los jueces le daban al gobierno de Canarias 2 meses para reponerlo en su puesto. Fue repuesto el 17 de noviembre de 2025. ¿De acuerdo? Pero es un interesado porque no cumplió todo lo que los jueces dijeron. Y en esa reclamación que hizo, los jueces le recordaban que él se le ponía de presidente para convocar elecciones. Se le ponía fecha 10 de febrero de 2022, porque el 9 de febrero de 2022 la Junta de Gobierno había aprobado la convocatoria de elecciones. Entonces, a él se le ponía para que convocara elecciones. Según los estatutos, las elecciones anticipadas se convocan en 15 días. 17 de noviembre a 17 de junio, voy a contar con los deditos, diciembre, enero, febrero, marzo, abril, mayo, junio. 7 meses y 5 días que no las ha convocado. Se ha saltado un mandato de los jueces. Que el gobierno de Canarias lo sabe, y como no quiere problemas por el año preelectoral, esconden la cabecita como los avestruces. La Consejería de Educación, que es la responsable, desde Poli, Ángel Sabroso y Lorena Hernández. Vamos a nombrar las cosas por su nombre. Y ha permitido que sigan el cargo. Y como es soberbio, porque es muy soberbio, reclamó para demostrar que él era el poder que tenía. Mire cómo he vuelto y ahora todo lo que ustedes han hecho no vale para nada. Y los tribunales dicen que todo lo que está hecho después de esa fecha, jurídicamente, no vale. ¿Eso qué significa? Que todo lo que tenemos actualmente, la mayoría es ilegal. Hoy, por ejemplo, salieron las clasificaciones de luchadores. ¿Qué lo hizo? Un comité de clasificación de fecha actual, que si seguimos las directrices de los jueces, tenía que ser el que estaba en 2022. Por lo cual, ese comité de clasificación no es legal. Y si hay un luchador que vaya a la justicia ordinaria, le tumba el comité de clasificación y obliga a que todos los luchadores tengan la categoría del año 2022. Fíjense qué disparate, en qué situación está poniendo la lucha canaria. Este hombre, que por qué no desaparece del vernáculo de deportes, que le está haciendo mucho daño. Pero no solo el comité de clasificación, que se lo ha saltado. Las subvenciones. Se cargó las asambleas y se cargó las cuentas después de 2022. ¿Eso qué significa? Que al no tener jurídicamente cuentas aprobadas, el gobierno de Canarias no le puede dar ninguna subvención. Y sin subvención del gobierno de Canarias, la lucha no funciona. Y ahora me pregunto yo, ¿ha recibido, como él todo lo de lejos opaco, ¿ha recibido alguna subvención? A que no tiene las narices de decirlo públicamente. ¿Saben por qué? Porque puede meter en un lío a la intervención del gobierno de Canarias. Porque puede haber cometido prevaricación. No estamos hablando de una tontería. Estamos hablando de delitos. Porque una federación sin cuentas aprobadas no puede recibir un euro. Y si lo ha recibido, alguien ha prevaricado. Es decir, está poniendo a la lucha canaria en situación extrema. Y ya con las elecciones no te digo, porque tiene que ser con la gente de 2022, no con la de 2026. En definitiva, la lucha canaria jurídicamente está out, está fuera, está hundida, porque tenemos el presidente más inútil de toda la historia. Eso sí, tiene los amiguitos a los que invita todo el día a comer, a beber, a viajar, y le hacen la ola solamente para sacarle lo que pueda. Pero su inutilidad, su torpeza, su soberbia, se la está haciendo pagar al vernáculo deporte. Se me acaba el tiempo, ya me lo están diciendo desde control. Recuerden, a pesar de todo, sean felices. Le puse una sonrisa. Y antes de decir lo último, recordarle, miércoles a las 8, Casino de Galdar. Posteriormente, el lunes a las 7, Casa Condal de Telde. Y el viernes siguiente, Liceo de Firga. Recuerden, el vaso siempre medio lleno, no medio vacío. Buenas noches y hasta la próxima semana.
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Buenas noches, soy Rosa Vidal y esto que comienza es Siempre nos quedará París. Saludos de Juanjo Álvarez en la realización. Estamos emitiendo en directo y lo hacemos como cada noche de lunes desde la radio autonómica. Recuerden que nos pueden escuchar en nuestros diales, en analógico, como siempre, como toda la vida, desde cualquier lugar de este bendito archipiélago nuestro. También nos pueden escuchar online desde cualquier parte del mundo. Tenemos Canarias Play, tenemos directos y tenemos también el formato podcast para que a partir de mañana también puedan disfrutar de este tiempo, de la vida y del amor. ¿Qué les voy a contar? Que estamos muy contentos, muy felices, porque la semana pasada compartíamos con todos nuestros queridos escuchantes que éramos esta casa, este programa, nominados como mejor programa radiofónico de Canarias, con otros dos espacios.

gracias a nuestro querido Juanjo en la realización, a Héctor, que también nos ha realizado, a Sergio Montesinos y, por supuesto, a todo el maravilloso equipo de profesionales de la psicología, de la salud mental, de los medios de comunicación, del periodismo, de la medicina. Personas maravillosas que han contribuido a que ustedes, nuestros queridos escuchantes, desde cualquier parte del mundo, desde más de 40 países, nos eligen, son cómplices cada noche de este trocito de vida que compartimos con todos ustedes. Pues vamos a comenzar. ¿Qué mejor que hacerlo? Pues con nuestra sintonía.

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Anoche recibimos un premio. Estaba yo en el teatro y en nombre de todos mis compañeros lo recogí. Lo sostuve entre las manos, sonreí en el fotocol como todo el mundo para hacer las fotografías consabidas. Y también pronuncié unas palabras de agradecimiento ante el público que allí estaba. Pero cuando regresaba al hotel, cuando iba a descansar, comprendí que el verdadero discurso, el de verdad, aún no lo había pronunciado, porque creo que ningún premio nace la noche o el día que lo entregan. Los premios empiezan mucho antes. Quizá, en algunos casos, empiezan el día en que la vida te puede romper. Conmigo lo hizo así. Y cuando ocurrió eso, no hubo grandes titulares, no apareció ningún periódico, no fue una tragedia que interesara al mundo. Fue una de esas batallas silenciosas que solo conocen quienes, como yo, las atraviesan. Hasta entonces todo parecía en su sitio. En mi vida estaba todo organizado. Dirigía un grupo de comunicación, tenía una profesión que amaba, tenía además reconocimiento, estabilidad, la sensación de que todo estaba en orden. Era ese sentimiento de que el suelo siempre iba a permanecer bajo mis pies. Y un día, esa sensación desapareció. Aprendí que la vida no avisa, que basta una llamada, una conversación, una decisión incluso, una pérdida o una despedida, para que todo aquello que dabas por eterno, de repente, deje de existir. Así, lo perdí casi todo.

Y durante mucho tiempo pensé que también me había perdido a mí. Recuerdo perfectamente uno de aquellos días, porque cogí mi anillo de oro, me fui a un Cascomber, lo empeñé y después entré en Mercadona y llené la nevera. Y mientras volví a casa pensé que aunque el calendario decía que era julio, para mí acababa de comenzar el invierno más frío de mi vida. Y nunca olvidaré ese instante porque comprendí algo que hasta entonces ignoraba, que cualquiera puede llegar ahí donde yo llegué, no importa cuánto éxito hayas tenido, ni el cargo que ocupes, ni el dinero que ganes, ni los aplausos, ni el éxito, ni el reconocimiento. Todos somos infinitamente más frágiles de lo que imaginamos. Y sin embargo, nadie nos enseña a reconstruirnos. Nos preparan para conseguir títulos, para avanzar, para escalar, para trabajar y competir, pero no para perder. No nos enseñan a despedirnos, no nos enseñan a empezar de nuevo. Y un día me senté frente a una hoja en blanco porque no tenía respuestas, solo tenía preguntas, y escribí una frase: siempre nos quedará París. Nunca pensé que estaba creando un programa de radio, creía que estaba construyendo un refugio, un lugar donde hablar de aquello de lo que casi nadie hablaba entonces: salud mental, ansiedad, depresión, tristeza, culpa, soledad y pérdida de esperanza. Los pequeños milagros cotidianos que sin hacer ruido terminan salvándonos la vida. Pues lo hice prácticamente sola. Muchos pensaban que aquella idea era demasiado extraña para funcionar. Un programa de radio que hable de la vida, de salud mental, de inteligencia emocional y que además se emita desde un pequeño recóndito archipiélago perdido en el Océano Atlántico, pero que llegue a cualquier parte del mundo. Era una verdadera locura, y quizá ellos tenían razón, porque aquello nunca funcionó como un programa de radio. Ahí les doy la razón. Funcionó como funcionan los abrazos: en silencio, sin hacer preguntas, sin pedir explicaciones. Una noche me puse frente al micrófono y aparecieron unos cuantos oyentes. Después llegaron más, cientos, más tarde miles. Primero desde Canarias, después desde el resto de España, después de Europa, de América, desde lugares en crisis, en guerra, desde hospitales, desde habitaciones donde alguien escuchaba con la luz apagada porque no podía dormir. Al principio me escribían, después empezaron a llamarme por teléfono y un día empezaron a coger aviones, yo no sé por qué, para venir simplemente a abrazarnos al equipo. Decían que nuestras voces les habían ayudado a sobrevivir, a tener una nueva razón de ser. Siempre les respondía lo mismo: no, nos salvamos todos juntos, porque yo también era una náufraga, solo que un día decidí encender un faro. Y cuando uno enciende un faro, descubre algo realmente maravilloso, que su luz también ilumina el camino de regreso a casa. Anoche, cuando recogí el premio, entendí que nunca el premio real era esa estatuilla que tengo esta noche aquí en esta mesa de radio. El premio han sido los nombres que jamás saldrán en una portada, las personas que han vuelto a sonreír, las que encontraron fuerzas para pedir ayuda y lo hicieron con nosotros, las que decidieron quedarse un día más, una noche más, las que no querían vivir y lo intentaron y se quedaron. Ellos son mi premio, el de todo el equipo. Porque vivimos tiempos donde parece que el éxito consiste en llegar más lejos que los demás, pero yo eso ya no lo creo. Hoy pienso que el verdadero éxito consiste en poder mirarte al espejo y reconocerte, en quererte bien, en ser coherente en tu propio caos, en pedir perdón, en dejar marchar lo que pesa más de lo que abraza y en comprender que ayudar a otro nunca nos hace más pequeños, al contrario, nos devuelve el tamaño exacto de nuestra humanidad, de nuestra ternura. No sé cuánto tiempo más estaremos aquí, no lo sé yo y no lo sabe nadie. Por eso, no esperen para decir te quiero, no esperen para abrazar, no esperen para empezar la vida que de verdad desean vivir, aunque nadie lo entienda, porque siempre hay una última vez. Y casi nunca sabemos
que esa era la última vez que íbamos a hacer el amor, que íbamos a abrazar a esa persona, que le íbamos a decir te quiero, que nos íbamos a ir a cenar o al cine o de viaje, incluso que nos íbamos a pelear con ella. Si alguna enseñanza me ha dejado este viaje, es que el hogar nunca es una casa, nunca son cuatro paredes, no es una ciudad, ni tan siquiera es un lugar. El hogar siempre son las personas con las que compartimos luz cuando todo alrededor parece oscuridad. Y por eso siempre les digo, que pase lo que pase, siempre nos quedará París.

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1: 22 y 16 minutos, hora de las Islas Canarias, una hora más en el resto del país y unas cuantas más o menos, dependiendo desde qué lugar del mundo estés ahora sintonizando la Radio Canaria y Siempre nos quedará París. Gracias a todos, infinitas gracias por la cantidad de mensajes que estoy recibiendo desde anoche, que no puedo parar de contestar a través del teléfono, de redes, de personas que incluso... Es tan bonito decir, lloré cuando te escuché en el discurso porque me emocionó lo que estabas transmitiendo. Muy buenas noches, mi querido doctor, ¿cómo está?
2: Buenas noches, Rosa. Pues mira, me has quitado muchas palabras de los labios, de todas las cosas tan bonitas que has dicho. Porque para mí, evidentemente, esto no es un premio, es un reconocimiento. Para mí el auténtico premio es todo y cada uno de los minutos que durante 15 años he tenido la oportunidad de estar ante los micrófonos de este programa de radio. Para mí el premio es la confianza que tú, como director y jefa de este programa, jefecilla, has depositado en mí. La gente que he conocido, algunos de los cuales se han convertido en amigos. Ese para mí es el premio, en realidad. Esto es un reconocimiento que se agradece muchísimo y emociona, evidentemente, claro que sí. Y también tienes mucha razón en una cosa, y lo voy a decir porque hoy lo tengo dentro del cuerpo y tengo que sacarlo. Tienes mucha razón en lo que decías de no hay que esperar porque no sabemos... ¿Cuándo va a ser el último abrazo y cuándo va a ser el último beso? Desgraciadamente hoy hemos enterrado a un gran profesional de la salud mental, a un joven de 70 años que se nos fue con un infarto fulminante. Fue durante muchos años decano del Colegio de Psicología, de los primeros pioneros, de los que abrimos los primeros gabinetes en Tenerife, aquí en Santa Cruz, en la capital, para atender eso, para atender la salud mental, aventurándonos en ese riesgo de meternos en ese mundo desconocido para todos, y bueno, ahí nos aventuramos, y él fue un gran pionero. Yo quiero dedicarle hoy el programa a mi amigo Cito.
1: Dicho queda. Gracias, doctor Cito. Saludamos también a nuestra querida doctora Rivero. Muy buenas noches, ¿cómo está?
3: Hola, Rosa, buenas noches. Feliz, la verdad que feliz, porque al igual que el doctor, pienso que esto es un reconocimiento y que realmente el premio es... el haber estado aquí, el conocer a tanta gente, el que tanta gente nos haya escuchado, y sobre todo que hayamos podido ayudar a mucha gente que nos escucha todos los lunes y que han sido fieles, que en esta temporada ha sido los lunes, pero que en otras temporadas han sido más días, lunes, martes, miércoles, y con mucho trabajo, mucho sacrificio, porque hay que acostarse tarde, hay que levantarse al día siguiente muy tempranito para seguir el trabajo y para seguir las actividades, pero siempre estando aquí porque la radio engancha.
1: Hay que dormir menos y vivir más. Bueno, seguimos haciendo...
3: Una de las cosas que nos dice la salud mental es que hay que dormir.
1: Seguimos el sueño. La ronda y recibimos de nuevo con nosotros a nuestro querido amigo, porque ya es amigo, compañero de la casa también, el doctor Eduardo Vera, psiquiatra. Muy buenas noches, Eduardo, ¿cómo estás?
4: Muy bien, Rosa. Ay, qué maravilla el poder estar aquí, en el honor de estar... el post de cómo se siente doña Rosa Ross, como digo yo. El día post, algo que, vamos, que ojalá hubiera conocido 15 años antes, porque es tan potente el poder hablar sobre desde el corazón al mundo, sobre salud mental, y creo que no hay cosa más terapéutica que sentirte arropado por voces como la tuya en noches como esta, y para mí es un honor estar aquí acompañado por ustedes y compartir, pues, aunque me tengo que ir en una horita a lo mejor.
1: Felices nosotros, pero además tú, Eduardo, estás también hablando ya, pues gracias. Juanjo, ven, ponte un poquito de agua antes de irte. Tú estás recibiendo además muchos premios, me imagino que también sacas esa lectura de la que yo hablaba, que al final ese reconocimiento envuelto en ese papel de celofán, que es un poco éxito, medios de comunicación, portadas, entrevistas, los que vamos un poco más allá, ¿no?, los que ya trabajamos en otra línea del tiempo y de la emoción y de la vida, sabemos que detrás de eso hay mucho trabajo, ¿verdad, Eduardo?, como en tu caso.
4: Sí, hay trabajo, y hay miedo a que todo se desvanezca y miedo a vivir en base a eso. O sea, es lo que dice muy bien el compañero, es un reconocimiento. El premio es esto físico, y el premio es estar aquí contigo, y el premio es compartir, el premio es, insisto, oírte. Solo oírte es terapéutico. Ya me vas a mí las revoluciones, menos lo de los oyentes, o sea que lo interesante es que no perder el norte, ¿sabes? Que el premio no tape quién eres.
1: No, eso ya...
4: Eso es imposible igualmente.
1: Eso es imposible ya. Hace unos años, no te digo qué hubiese pasado, pero... Ya yo creo que ya hemos trabajado cosas importantes y ya sabemos lo que queremos, dónde estamos y lo que es importante para cada uno de nosotros, lo tenemos claro. Vienes acompañado, Eduardo, y es la primera vez, yo que siempre digo, hay una primera vez para todo, pero fíjate que en 15 años de este programa de radio nunca se había dado la circunstancia que se va a dar esta noche, con lo cual para mí es precioso y sorprendente que el programa... Más que yo a él, me sorprende a mí, porque nunca se había dado la circunstancia en directo de que tuviésemos a un profesional de la salud mental, a un psiquiatra como tú, con un paciente que ha tenido un proceso personal y particular que ahora vamos a conocer y lo vamos a saludar, y que estén frente a frente, ambos en el mismo espacio radiofónico, para compartir, para que ustedes también puedan hablar, pero desde un escenario distinto... en los que además hay otros profesionales que podemos intervenir y preguntar, con lo cual es como entrar en una burbuja íntima que es la relación entre un profesional, un terapeuta, un psiquiatra y un paciente, pero que nos permitan vivirlo en la noche, desflorarlo y permitir que llegue a las casas o a los trabajos de los escuchantes que ahora estén con nosotros. Por lo tanto, creo que es un privilegio que vamos a compartir esta noche en directo. Y si te parece, pues me gustaría que tú lo presentaras.
4: Pues hoy tienen todos ustedes el grandísimo honor de conocer una de las personas más brillantes de Canarias, porque se le conoce y se le nombra mucho, pero no saben cómo trasciende la personalidad y la persona que tiene que van a escuchar. Don José Luis León Torres, un grandísimo escultor, descendiente de escultores, una persona humilde, dada, volcada en los demás, una persona especial en definitiva, una persona que es capaz de dar el corazón y hacerte una escultura o directamente darte el corazón en la mano. Y no sé quién es en esta mesa, no sé si quién es más terapeuta y quién es más paciente, porque al final las amistades sinceras y de verdad son tan terapeutas, no todos son terapeutas, pero como digo algunas veces, todos podemos ser terapéuticos y él es una persona muy terapéutica para la gente que le rodea. Entonces tengo el honor de presentarlo aquí en la mesa, don José Luis de León Torres, y sé que nos debemos una entrevista, que dijiste que tú me tengas una entrevista, ya veremos eso.
1: Es
4: ya
1: verdad.
4: Hablaremos sobre eso, porque no me han sacado todo el jugo ahí.
1: No, yo lo sé. Ni a mí tampoco.
4: O sea que igual el paciente hoy no va a ser él, ¿eh?
1: Ni a mí tampoco. Yo también tengo una buena entrevista, ¿eh?
4: Lo sé, me diste.
1: Sí. Muy buenas noches, José Luis, y bienvenido por primera vez a Siempre nos quedará París.
5: Buenas noches, Rosa, y al resto de compañeros que acompaño o que nos acompañan esta noche, ¿no? Primero que nada, felicitarte por tu premio, por tu perseverancia, por tu trabajo, por tu dedicación. Hace poco que te conocí y me sorprendiste. Nos conocimos aquí, nos conocimos fuera de aquí, fuera del archipiélago, y la verdad que me cautivaste por tu manera de pensar, por tu manera de plantearte la vida y por tu buena armadura craneana, tu gran materia gris. Cuanto una mujer, cuanto más materia gris tenga, más inteligente es, más me cautiva. Dicho esto,
1: pues gracias.
5: Bueno, aquí estoy para lo que haga falta. Es un honor estar en un programa de este tipo, hablar de la salud mental, que está estaba muy estigmatizada, y yo creo que he sido un pionero y mi doctor lo sabe, en ir hablando a los cuatro vientos de que la enfermedad mental es como cualquier otra cosa, como quien se rompe un hueso, como la urología, como la ginecología, como, no sé, como el otorrino o como cualquier otra cosa, ¿no?
1: José Luis, bienvenido.
5: Gracias.
1: Te he preguntado antes de entrar en antena si había algún tema o alguna pregunta que no te pudiese hacer, como hago siempre con mis invitados, y me has dicho que no tienes ningún problema,
5: cualquier cosa.
1: Has dicho una cosa que la tenía por aquí apuntada, pero me parece muy importante. Hoy en día es fácil, relativamente, que no exista esa cruz cuando uno dice voy al psiquiatra, voy al psicólogo, voy a mi terapeuta. No hace tantos años, José Luis, yo sé de muchas personas que iban y lo ocultaban, porque tenemos una tendencia a pensar que esa persona está desequilibrada y eso nos hace apartarnos y separarnos. Cuando yo estaba haciendo la introducción, hablaba de la fragilidad de la mente y creemos que tienen que ocurrir grandes tragedias desproporcionadas para que ese hilo, ese fragmento fino, se quiebre. Y no es verdad. A veces una decisión que uno toma, una conversación, una decisión de otra persona, una ruptura, un duelo mal llevado, eso puede ocasionar que la persona esté absolutamente perdida, o sea, absolutamente perdida. Y lo digo en primera persona y lo digo en personas que están en el equipo y lo digo en muchos oyentes. Por lo tanto, esa vulnerabilidad de la que yo hablo también se puede convertir en fortaleza cuando tenemos la valentía de decir, estoy mal, necesito ayuda, no sé lo que me pasa, pero necesito que alguien me dé una guía, una luz, que me imagino que fue algo parecido a lo que a ti te ocurrió. Y ahora te voy a preguntar qué te pasó, pero antes de nada, como nunca has venido, te voy a hacer la pregunta que le hago a todos los invitados. ¿Estás enamorado de una persona?
5: Sí.
1: ¿Puedes decir su nombre?
5: No.
1: ¿Ves? Pues ya hay algo que no puedes decir. Y tú me has dicho, pregúntame lo que
5: porque
1: quieras.
5: Ella sabe.
1: Pero nosotros no.
5: La madre de mi hijo sabe.
1: Ah, bueno, pues ya está.
5: Y de mi hijo, que estoy enamorado.
1: Sí, pero me refería a un amor.
5: Ah, un amor.
1: Sentimental, emocional, sexual.
5: Yo creo que eso. Es complicado, porque uno se enamora y se desenamora.
1: En un día.
5: En un día puede ser, y en 6 años, ¿no?
1: Sí, en un día, ¿eh?
5: Sí, yo creo que a veces el amor de tu vida pasa a ser tu madre y luego tienes una relación maternal con tu amor y el amor maternal se va porque ya tu madre no está o está en el estado en el que está la mía, que está con Alzheimer desde hace mucho tiempo, ya ni me conoce. Y luego aparece gente a tu alrededor que te enamoras por momentos o de otras cosas. Yo creo que el amor es una cosa que te puedes estar enamorado de varias personas y porque todo el mundo es diferente y unas tienen una cosa, otros tienen otra, o nosotros tenemos una cosa y otros tienen otra. Yo creo
1: pero
5: que
1: no,
5: es así,
1: no te me escurras ahí, porque la pregunta, yo sé que todos tenemos muchos amores fraternales, familiares, amistosos, pero la pregunta primera que hacemos siempre va relacionada
5: yo
1: con
5: que,
1: ese
5: que,
1: amor.
5: Yo de... creo que quien sabe amar en secreto también sabe extrañar en silencio, ¿no?
1: Vamos, que no lo vas a decir.
5: Sí, prefiero.
1: Menos mal que le he preguntado. ¿Hay algo de lo que no te pueda preguntar?
6: Hombre, tú puedes preguntar y responder lo que quieras.
1: No, él me ha contestado. Puedes preguntar lo que quieras.
6: Sí, no, ya, y él responde lo que quiera.
5: Hay gente que llevas en el corazón que y que mi vida no puedo, ¿no?
3: ¿Cuántas Marías habrán o cuántas...?
5: Haberlas habido, ¿no?
3: Por eso, habrán muchas Marías.
5: Sí, bueno, vamos a ver.
1: Pues te voy a decir una cosa, José Luis.
5: Yo creo que yo he vivido toda mi vida en un estado, y lo estoy diciendo en serio ahora, en un estado desde que tenía, bueno, pues eso, 17, 16, 15 años, en un estado de depresión total motivado por los amores, ¿no? Y llegó mi madurez en este tipo de cosas cuando que viene por mi,
1: espérate, vamos a empezar
5: conocer a
1: vamos a empezar
5: Eduardo.
1: Por el principio para que los oyentes se organicen la historia y podemos armarla bien, porque aquí tenemos un lado con Eduardo, que es el profesional que te trata, pero luego confluye en una amistad y seguramente ahí se torna la relación de otra manera. Vamos a abrir el abanico para que también el doctor y la doctora puedan preguntar y vamos a recordar a los oyentes que pueden mandarnos si quieren un mensaje de WhatsApp al teléfono 628-515151, 628-515151 si nos quieren mandar cualquier mensaje de WhatsApp. Vamos a hacerlo a la inversa. Eduardo, cuando a ti te llega un paciente, lo normal es que no lo conozcas. Es lo normal.
4: Es lo normal, sí.
1: Vamos a conocer tu historia y después vamos a engranarla con él, para que él vea una parte de la historia que quizá nunca ha visto en un medio de comunicación. ¿Cómo llega José Luis hasta tu consulta?
4: José Luis, ¿me permites que lo cuente?
5: Total. Dale, no hay problema entre tú y yo.
1: Ayudarás a gente, seguro.
4: No, llegó porque estaba en una situación vital muy, muy complicada en la que se había desgastado mucho en el otro. Porque a veces uno necesita llenar su existencia del otro o del afecto del otro. Y una vez se quema, a veces se vacía en el otro también. Y llega un punto en el que dices, Dios mío, mi mente no puede hablar sobre esto, pero mi cuerpo me está hablando ya. Está con somatizaciones y situaciones delicadas que él me empezó a pensar. Digo, es que me ha dado un infarto, ¿qué me está pasando? Y nada, llegó por la puerta y él lo cuenta mejor que yo creo, porque ¿sabes? La conexión es mutua sin creer y al final lo que decíamos, ¿puedes ser amigo de un terapeuta? No, yo le tuve que dar a elegir, le digo, mira, si vas a ser mi colega
1: no te puedo tratar,
4: o sea, de hecho ya no tengo efecto terapéutico. Cualquier cosa que le diga, o sea, me lo está diciendo porque eres mi amigo. O sea, sacrificaste eso, o sea, yo no lo intenté.
1: es difícil ser ahora paciente y terapeuta. Vamos a ver entonces, hemos conocido cómo es esa llamada a la puerta de tu consulta, de un paciente como otro cualquiera, desconocido. Pero seguramente la historia que acabas de... ese punto que acabas de decir, creo que es suficientemente ilustrativo para que muchos oyentes se identifiquen. Estaba vacío, cuando uno se empeña en llenar su propia vida con la vida de los demás, llega un momento en que se quema.
4: Sí, es que cuando construyes el sentido de tu vida en torno al otro, el otro puede ser falible, si lo pensamos ingenuamente como que el otro no tiene necesariamente por qué verte, o el otro directamente puede ser, decir, tengo el poder de machacar tu vida porque la has construido en torno a mí, entonces me basta soltarte para sentirme poderoso. Ahí te vacías y entonces ¿cuánto guardas? ¿Hasta qué punto las construcciones psicológicas de cuánto afecto me devolvieron? La primera mirada que se construye es la de los padres o los seres afectivos, y ¿cuánto te guardas de ti dentro en esa mirada como para ser estable y no depender de alguien externo para generar una dependencia? Es verdad que todos los seres humanos somos interdependientes afectivamente, pero siempre tienes que tener algo que te sostenga. Y curiosamente, los artistas a veces reconstruimos o construimos otras realidades, o construyen otras realidades, no me llaman artista yo, para sobrevivir a la nuestra, o para vivir en un mundo que no es el nuestro, ¿no? Y en ese sentido, ahí ves el artista real, cuando ves realmente que está poniendo el corazón en la mesa y dice, esto es de verdad. O sea, me conmueve por la técnica, pero me conmueve porque sé que la emoción que hay detrás es real. Y en ese sentido, yo creo que yo no le salvó el arte y le salvó el afecto real de la gente que le rodea, incluido yo, que ya dejé de ser su terapeuta para ser su amigo y espero.
2: Mira, hay una pregunta, perdón.
1: Déjame un segundito, sí. Doctor, para poner en contexto a los oyentes. Ya sabemos cómo llega a la consulta José Luis, para darle paso al doctor, brevemente dime, como si hiciéramos una retrospectiva, como si estuviéramos en un coche y mirásemos en el espejo retrovisor, ¿por qué decides tú un día ir a buscar ayuda profesional de un psiquiatra?
5: Porque estaba totalmente destruido, física y psíquicamente, y necesitaba ayuda de un profesional. Y tuve a la mejor persona que me pudo haber ocurrido, ¿no? Me pudo haber encontrado. Y pasé de ser paciente a ser amigo.
1: ¿Qué te produce esa depresión y esa ansiedad? ¿Qué te lleva a eso?
5: Me lleva a eso un cúmulo de cosas. Es un cúmulo, es muy, muy, muy largo de contar, muy difícil.
1: Pero si pudiéramos resumirlo.
5: Resumirlo dar la vida por los demás. El efecto de quemado, el hombre quemado, por el trabajo y por otra serie de cuestiones afectivos sentimentales, y porque un día miré hacia detrás y me di cuenta de que mi hijo no era enano, que me superaba a mí en altura. Y dijo, ¿dónde se me ha ido a mí el tiempo? ¿Cómo se me ha ido a mí el tiempo? Y no he disfrutado ni he podido disfrutar de mi hijo que lo tengo aquí al lado. Y sé que le he hecho mucho daño con eso. Y sé que tiene muchas carencias. Pero había que trabajar y había que hacerse imprescindible. Y eso tiene un coste en la radio, en la administración pública, en el despacho de un psiquiatra, en el despacho de una ginecóloga, en el despacho de un psicólogo, siendo locutora, siendo barrendero, siendo carpintero o siendo fontanero.
4: Uf, hay una cosa que me gustaría decir porque es preciosa, es una frase que me llevo de José siempre. Dice, Eduardo, ten cuidado, porque un día cerré los ojos y cuando los abrí habían pasado 20 años.
3: Sí, señor. Eso es una
4: que no
3: realidad.
4: Se te pase la vida.
1: Quería apuntar algo el doctor.
2: No, quería apuntar antes a
1: si tiene que ver con lo que estamos diciendo.
2: Sí, por supuesto, a colación del discurso que estaba muy bien desarrollando Eduardo, el vaciarse cuando te vuelcas a los demás y te vacías, ¿no? Y eso los que nos dedicamos a, nos hemos dedicado a trabajar para los demás, pues lo sabemos bien. Tiene el peligro de que evidentemente hipotecas tu propia integridad. Entonces, claro, depositas en la entrega al otro algo que después tú no vas a poder controlar. Y una parte importante de nuestra seguridad son aquellos aspectos de mi persona que yo tengo que saber controlar y cuidar, y que son míos, íntimos. Yo no puedo delegar absolutamente el 100% de mi persona en la entrega a los demás o en la dedicación a los demás. Yo tengo que guardar siempre ese espacio que yo tantas veces he reivindicado aquí en el programa, esos momentos de maravillosa soledad, que es hablar conmigo mismo, estar conmigo mismo, meditar, la meditación, la respiración, son aspectos muy importantes para no llegar al extremo que al que desgraciadamente nuestro querido invitado llegó.
1: Pero escuchando la historia de José Luis, que puede ser muy representativa de mucha gente que sí, está sí, escuchándonos sí. Ahora, cuando tú dices que te dabas y que te sentiste en un momento dado vacío, entiendo que eso se produce, y si no me corriges, Eduardo, que es cuando no hay reciprocidad, porque si tú te das a los demás o a unas personas determinadas y te viene devuelto, no hay vacío, no te quemas. El problema será cuando tú das y te vacías porque no recibes. ¿En tu caso fue así?
5: Sí, fue así, ¿no? Fue así. En un principio fue así y luego entré en una etapa... Siempre ha sido así. Vamos a sincerarnos, siempre ha sido así desde que uno era muy joven, ¿no? Dabas y nunca recibías. Y como yo digo, uno necesita también un poquito de cariño, ¿no? Cuando das tanto, pues necesitas un poquito de cariño. Somos humanos, ¿no? Y entonces te hastías, te cansas un poco y te vas apartando y vives esa depresión cuando tú hablabas al principio del programa que nadie sabía que estaba mal hablar de problemas mentales, de depresiones, etcétera. Y yo recuerdo que me metía en la cama y pasaba días y días y días sin salir de la cama. Y nadie sabía que aquello era una depresión, pero yo ahora entiendo que aquello era una depresión por un amor perdido, por un amor no correspondido, por enamorarme de la chica que no correspondía.
1: Porque
5: la familia no me apoyaba, porque no sabían y no saben todavía a día de hoy ayudar a personas, ni siquiera son conscientes de que tienen un enfermo mental alrededor o un potente o potencial enfermo mental. Y todo eso desencadenó luego en un trabajo que me volqué en el trabajo. Yo soy artista, soy escultor, restaurador, domino las artes plásticas y te tienes que hacer imprescindible. Y en el mundo muy competitivo en el que vivimos hoy, pues peor. Por lo tanto, me volqué. Eso coincidió en que me entró por un exceso de trabajo, me entró como que al que le aparece una prostatitis porque no se levanta de la mesa porque está trabajando todo el día o porque te fumas demasiado, etcétera. Bueno, pues yo me fumaba dos cajas de cigarros al día. Entré en un estado que me tuvieron que ingresar por un tema de nervio ciático con una tema de la L4, L5.
1: Perdona un segundo, ¿a ti hablar de esto te causa ansiedad?
5: No, me libera.
1: ¿Seguro?
5: Sí, totalmente, me libera. Lo he hablado con mi psiquiatra muchísimas veces. muchísimas veces, y con mis amigos, para que se den cuenta de que es normal. Es como...
1: Déjame que le pregunte una cosa. Has dicho, hay muchas personas, y me gustaría escuchar la opinión también del resto, que pueden estar viviendo una depresión y no lo saben. ¿Cómo lo sabe uno? Porque una cosa es, estoy depre, estoy tristón o estoy de bajón. Esto es algo relativamente habitual. Pero, ¿cómo saber cuando una persona tiene una depresión o un proceso ansioso y está encubierto con algo que no se sabe?
4: Claro, uno sabe que tiene una depresión cuando de repente se da cuenta de que la vida se pone... Sí, me voy a poner metafórico igual, se pone en blanco y negro, no hay afectos, no hay sentido, no hay expectativa, no hay futuro, el presente es horrible. Entonces uno realmente cuando tiene una depresión lo nota. Otra cosa es que la cultura nos permite expresarlo, ¿no? O nos lo haya permitido. De hecho, ya se sabe tanto de la depresión y la gente tiene tanto acceso que hay gente que no tiene depresión y le gustaría tenerla por tener una identidad, pero la depresión clínica como tal es una ruptura biográfica. De repente te levantas un día y dices, Dios mío, es que no siento nada dentro de mi cabeza, o siento cosas horribles y de repente salta el automático, no siento nada. Sé que estoy vivo, pero no por los latidos, sino por las palpitaciones que me despiertan a las 5 de la mañana, y empiezo a sentir que estoy en modo alerta de forma continua y no hay salida. Entonces, a nivel clínico uno lo siente y lo nota. Y el romanticismo de la depresión, sí, los depresivos intentando salvarse, cuando empiezan, digamos, en fase creativa, porque el interés del artista está el poder expresar. Solo poder expresar ya ayuda a la salud mental. Igual este programa te salvó, o me salvó a mí. Pero quiero decir, siempre está la fantasía. O sea, igual no necesito que alguien me escuche, pero sí necesito hablar en la fantasía de que alguien me escuche.
1: Doctora, quiero escucharla.
3: En principio, cuando habla José Luis de ese vacío, de ese lleno, o de ese buscar cosas que hacer, o tener esa situación donde tenía muchas cosas que hacer, muchas cosas por preocuparse y no recibir nada, es una situación, la lleva a una situación de un estrés continuo. Ese estrés continuo al cual está sufriendo, él empieza a somatizar. Por eso aparecen todos esos problemas que él habla, independientemente que pudiera tener una lesión o una protrusión a nivel de L5,
5: L3, L4, L5, sí.
3: Pero eso también lleva a somatizar una serie de cosas, y ese tipo de contractura se puede somatizar por problemas de su estrés. Y las personas, ese estrés pueden manifestarlo pues en esa ansiedad, en ese no saber estar, en no saber lo que quiero, en no sé si realmente estoy triste o estoy contento, tengo un vacío, el tiempo se me pasa. O sea, son situaciones en las cuales perdemos el control de dónde estamos, de lo que queremos, y no sabemos lo que realmente nos pasa. Entonces ahí existía, eso ha existido siempre. Lo que pasa que antes, lo que decía antes, hablar o decir voy a ir al, o tienes que ir al psiquiatra o tienes que ir al psicólogo, que yo no estoy loco, o sea, que voy al psiquiatra o al psicólogo, pero hoy por hoy, gracias a Dios.
1: Me gustaría preguntarle a Eduardo una cosa, que durante algún tiempo yo, en un medio de comunicación, por parte del director, nos tenía prohibidos hablar de ese tema. Yo nunca lo entendí muy bien. Quise pensar que era para prevenir o evitar algo. No nos permitía hablar de suicidios.
4: Sí, ahí está el tema del efecto contagio, el fenómeno Werther, que no tiene tanto que ver con expresar el tema del suicidio, sino explicitar un método y, sobre todo, dar una noticia vacía sin dar un recurso de ayuda y demás. Entonces, ante el no poder hablar de salud mental, es decir, pues, si sientes que no hay esperanza, te sientes solo y quieres acabar contigo mismo, llama a no sé quién o pide ayuda a tus familiares, o ese mensaje. Si, bueno, como no se puede hablar de salud mental porque es un tabú, tampoco vamos a hablar del suicidio. Y está claro que si tú, alguien está en desesperanza, no es capaz de tener una red de apoyo y pudiendo elegir un método menos letal a priori, porque uno juega entre la vida y la muerte, pues tomo pastillas y no sé el grado de letalidad que tienen y me arriesgo en este sinsentido a la ruleta rusa y me tomo esto a ver qué me pasa mañana. Pero si alguien que admiras, por ejemplo, pues tiene un método cruento de alta letalidad en el suicidio, pues si yo lo imito en mi sufrimiento, pues es más probable que haga suicidio consumado y no hay vuelta atrás. Entonces, claro. Había que hablar del tema, pero había que hablar del tema con cierto criterio para evitar el efecto contagio, que se llama.
1: Tú, en los años que llevas de profesión, ¿habías conocido tanta necesidad como existe hoy en día de gente para tomar, por ejemplo, somníferos para dormir o ansiolíticos? Porque es impresionante la gente que lo necesita a diario.
4: Es imposible escapar. Estamos con pantallas a diario que directamente la luz azul. Vamos a, te voy a regalar las gafas.
1: A ver si
4: porque me voy a olvidar.
1: Mira, aquí José Luis prometió un este y lo trajo.
5: Sí, sí, yo, mientras sean etílicos, lo suelo ser bastante serio en ese tipo de cosas, porque tengo debilidad.
4: Sí, las pantallas nos han reventado la salud mental, en el sentido de, solo la pantalla, independientemente de lo que estés viendo, ya si te metes en lo que estás viendo fliparías, pero la luz azul hace que durante 2-3 horas no puedas liberar melatonina, con lo cual el sueño no va a ser reparador, más problemas de salud mental, más probabilidad de entrar en modo alerta. Y entonces es muy difícil que la gente no esté tomando ansiolíticos y demás, aparte de que a pesar de toda la hiperconectividad de las redes y todo esto, la gente no está tan conectado con el otro como para decir, oye, dame un espacio para, ponme el oído para escuchar, o sea, escúchalo lo que tengo, o por lo menos genera la fantasía de que me estás escuchando para por lo menos poder expresar el malestar y canalizarlo. La herida duele más cuando no se limpia, o sea, aunque a priori duela cuando la vas a limpiar. Pero José, habla de la herida tuya.
5: Yo, la vida mía va muy, en los últimos años, va muy muy a la par contigo. Contestándole aquí a la contertulia, a la doctora, a la ginecóloga que tengo aquí a mi derecha, cuando yo hablo de no recibir, yo no estoy hablando de recibir emolumentos, recibir dinero, ¿no?
7: No,
5: cariño,
6: cariño.
7: Estábamos hablando
5: recibir
7: estábamos hablando
5: qué bien de lo has hecho, magnífico trabajo,
7: sí, efectivamente.
5: Oye, me ha sorprendido, has hecho un trabajo maravilloso,
1: pero José Luis, y a veces no responsabilizamos a los demás e incluso los culpabilizamos, y a veces también hay que hacer un trabajo interno de cómo me estoy dando yo a los demás,
5: Rosa,
1: de qué manera.
5: Rosa, yo creo que hay gente que no sabe ni siquiera dar las gracias.
1: Hombre,
5: y a veces las gracias es tan importante para alguien, para Eduardo, para la ginecóloga, para el psicólogo, o para ti. Yo te tengo que dar las gracias por poderme estar expresando aquí de forma abierta y sin estar coaccionado, ni mucho menos, con mi psiquiatra delante. Eso es maravilloso. Yo no estoy hablando de dinero, estoy hablando de que me reconozcan lo bien que lo he hecho o lo mal que lo he hecho para poderme superar. Pintar no da la felicidad. También es una forma de sanar. El crear es una forma de sanar. Importante, literatura, pintura, escultura, radio, música. Es crear, fotografía. Eso es sanar también. Y a mí eso se me... Cada vez... Nunca se tuvo un detalle, se ha tenido a día de hoy un detalle de decir... Joder, qué bien lo hiciste, cuando yo sé que lo he hecho bien, porque pongo todo el cariño en mi trabajo, como todos los que estamos aquí.
1: Claro. José Luis, cuando estás en terapia ya con Eduardo, ¿hay algún momento en el que tú sientas que realmente estás encontrando esa luz, ese clic de decir, creo que voy bien por aquí?
5: ¿Quieres que te sea sincero, Rosa?
1: Siempre.
5: Bien. El primer día que tuve consulta con Eduardo, me hizo una trampa. Sí, sí, me hizo una trampa. Porque yo no había caído que se apellidaba Vera. Pero claro, es que es hijo del doctor Vera. Y el doctor Vera se llevaba muy bien conmigo y con mi padre y mi familia. Era amigo de mi familia. Y era cirujano. Y estaba en el centro de salud hasta que se jubiló en la Orotava. Los dos somos de la Orotava. Y entonces cuando empecé a hablar del padre, que me había operado de ginecomastia un año y otro en el otro pecho, en las pectorales, amén de hacerle un montón de operaciones a mi madre y demás, dice, ¿y qué tal lo trató? Yo le digo, perfectamente, perfectamente. Dice, es que es mi padre. Le digo, joder, si llego a hablar mal. Entonces, este, en vez de mandarme un orfidal, me manda un cianuro o algo de esto, ¿no? Por lo tanto, dicho esta broma o dicho esta anécdota, te puedo decir que cuando salí el primer día que me atendió hace 6 años del despacho de la consulta de Gonzalo, estoy confundiéndolo con mi hijo, de Eduardo, estuve durmiendo 13 horas. Llegué a casa, me eché en el sillón y estuve durmiendo hasta el día siguiente en el sillón. Nadie fue capaz de despertarme ni de molestarme. De todo lo que había de relax que el cuerpo sintió cuando yo había vomitado,
3: ya, ¿no?
5: Me volqué todo lo que tenía dentro y hablé con Gal. Claro, yo al día siguiente pensé, si yo estoy así, ¿cómo dejaría a Eduardo? Tendría que irse a curar del buche o del mar de ojo o de algo de esto, alguna santera de Anaga o alguna espiritista de Telde o algo de esto, ¿no?
3: Pues
6: hombre, mira.
5: Por consiguiente, le tengo que agradecer todo. Eduardo es un regalo de Dios, ¿no?
6: En los años, José Luis, que yo tenía mi consulta, yo cuando salía de la consulta, no iba a que me violaran el buche ni nada de eso, pero sí que era entonces motero, tenía moto, entonces yo antes de llegar a casa sí me daba 2 o 3 paseos por la niña nada con la moto, para que, yo decía, es como el camión de la basura,
5: pillando
6: la basura.
5: ¿Parabas por el Alcábano?
6: No paraba.
5: Ni la tajita de enfrente del Mensaí tampoco.
6: No, porque si paraba me quedaba. Entonces ya no era lo mismo, ¿no?
5: El Alcaba que lo fundó el abuelo. El Alcaba lo fundó el abuelo de Eduardo, que no se sabe, ¿eh? Pero Ulises lo fundó.
1: El abuelo Cebolleta.
6: Pues eso, entonces yo me daba mi vueltita para dejar un poco todo lo que tenía tóxico en la cabeza, todo lo que había escuchado durante todo el día.
1: Bueno, que se intentaba desconectar para vaciar.
6: Exactamente, desconectar para que a casa llegara la persona, no llegara el terapeuta.
1: Y cuando, por ejemplo, has pasado bastantes horas al día escuchando historias como, por ejemplo, con José Luis, ¿cómo se hace uno para no llevarse eso a casa?
4: Uno se lo lleva a casa.
6: Se lo lleva a casa, no
1: vamos
6: a mentir a nadie.
1: ¿Y qué haces con todo eso?
4: Pues sacas el móvil fuera de la habitación, pones todo a oscuras y con suerte coges la guitarra, y si estás estás algo conectado contigo, pues intentas expresarlo, escribes algo, haces una descompresión o directamente te pegas mirando el techo lo suficiente para las neuronas puedan recuperar. Pero está claro que nuestra profesión a veces no se valora lo suficiente en ese sentido, porque la gente ignora que a veces estamos muy a riesgo de caer nosotros o de psicopatizarnos y ser poco empáticos. Sí. Es como un juego en el que tienes que equilibrar la salud mental del otro, implicándote y a la vez buscando el equilibrio para no
6: dañar la tuya.
4: No dañar la tuya.
6: Evidentemente. Es así.
1: Es algo que me tiene admirada y asombrada siempre cuando, porque aquí nos ha pasado muchas noches, ¿no? De escuchar muchas cosas de los oyentes, cosas muy desgarradoras, muy fuertes. Y de hecho se acuñó hace muchos años la famosa frase de cuando apagábamos las luces y los micrófonos y decíamos, ¿y ahora quién se duerme, no? ¿Quién se duerme con todas estas historias? Porque no es fácil no conectar con el dolor del ser humano, aunque uno es profesional y tiene que terminar y tener vida propia. Pero siempre hay, me imagino que habrá alguna conexión especial. No igual con todos los pacientes, Eduardo. ¿Hay alguien que te queda ahí como más enganchado dentro?
4: Al final uno dice, tengo que ser, el arte está por encima del artista, en mi pensamiento. Entonces, lo terapéutico está por encima de mí. Entonces, para ser lo más terapéutico posible, tengo que separarme lo suficiente para conectar con el paciente. Y al final no falseas, sino simplemente hay partes de ti que anulas. Y hay partes de ti incluso que potencias para ser lo más terapéutico posible, porque tú estás al servicio de la obra, que es el mejorar a la persona, o sea, generar esperanza a través del vínculo y ayudarla a mejorar. Entonces, al final, independientemente de la técnica, uno dice, da igual. Es que nuestro trabajo es complicado, porque tienes que disolver el ego para ser terapéutico.
3: Tienes que ser muy empático y no caer en la red de engancharte,
4: exacto,
3: con la otra persona.
4: Exacto, es el clásico. Me alegro que lo saques tú, porque al final Es más fácil sacarlo a través de terceras personas, porque aunque no lo creas, los psiquiatras y los psicólogos son buenos entrevistadores. La gente no lo diría. Pero al final...
1: Los que entrevistan al final.
4: Al final, cuando un paciente te dice, doctor, me salvó, es increíble y tal, y tú dices, uff, no lo he hecho tan bien.
6: No. Este es la siguiente que me va a decir.
4: Algo falla. Quiere engancharte porque necesita replicar el conflicto en ti.
3: Efectivamente.
4: Es decir, yo necesito... Si no tengo unos padres afectivos que fueran incondicionales y tú simulas serlo, voy a detectar que no lo eres, te voy a poner a prueba, quiero ver que eres falible y te voy a decir que eres estupendo, y cuando tragues y te relajes te voy a decir, no vales nada, me fallaste, contestaste un día más tarde al mail, y uno, ¿sabes?, ya tiene la madurez de decir, bueno, sabes cómo lo hiciste realmente, ¿sabes? No
3: es que además tienes... Quieren absorberte tanto que tienes que intentar educarlo para que te absorba, pero lo que tú le sepas dar o lo que tú le puedas dar o que tú le puedas enseñar, pero sin que te dañe el a ti.
4: Tú tienes
3: es
4: que
3: bastante
4: dejar,
3: complicado.
4: Tienes que generar un vínculo para que el paciente se aprenda a cuidarse.
3: Y, claro.
4: Tú le cuidas, pero para que él aprenda a cuidarse y no te necesite.
3: Y no, exactamente, que no dependa de ti.
4: Eres como el bastón que agarra y que puede soltar.
6: Efectivamente.

0: Son las 11 de la noche, una hora más en el resto del país. Estás escuchando Siempre nos quedará París. Le preguntaba al principio a José Luis si estaba enamorado, que es la primera pregunta que hacemos normalmente en este espacio, y bueno, él me decía que sí, pero que prefería mantenerlo un poco en la privacidad, ¿verdad? Y que además está escuchándolo mucha gente, porque además él le ha dicho a mucha gente que venía a Siempre nos quedará París hoy. Entonces yo me hago la siguiente reflexión.
1: Pide socorro.
0: ¿Qué cosa más bonita puede existir que cuando uno siente algo que no es capaz ni de etiquetar, ni clasificar, ni definir, por una persona que le despierta instintos, le despierta amor, euforia, frenesí? ¿Todo eso te pasa a ti con alguien?
1: Sí, pues llevo a alguien en el corazón y...
0: en la mente.
1: Y en la mente. Porque en la vida cotidiana no puedo, entonces...
0: ¿Pero la persona lo sabe?
1: Yo no sé si lo sabe o no, no lo sé. Probablemente sí, me imagino que sí.
0: Probablemente sí.
1: Sí, me imagino.
2: Pero no se lo cuentas, no se lo dices, no se lo... No te...
1: Yo lo digo, pero hay muchas formas de decirlo, ¿no?
0: No, eso no funciona.
2: No
0: funciona.
2: De forma personal.
0: ¿Te has metido en un jardín? No.
1: No, me he metido en un jardín con flores y sin flores. Ahora como se están cayendo los dragos, hay que tener cuidado porque te cae un drago encima y te jode.
0: José Luis, entonces... no hemos dicho al principio que no hay tiempo que perder, que cada vez puede ser la última, que puede ser o no que vuelvas a ver a esa persona. Entonces yo me pregunto, después de todas las batallas que has vivido, las trincheras en las que has estado, las cosas que has superado, ¿de verdad sientes algo por alguien muy fuerte y me dices probablemente lo sepa? O sea, ¿no se lo has dicho?
1: No.
2: Bueno, pues ya que si te está escuchando, se lo puedes decir.
1: No.
0: ¿Qué te impide verbalizarlo? Porque
1: puedo entrar en un estado de depresión y entonces lo que no quiero es recurrir otra vez a Eduardo.
3: Estoy aquí, ¿sí?
1: Para que me tenga que tratar otra vez, porque, vamos a ver, llevo 6 años con Eduardo.

0: y le comiendo dijera, un buen pescado a la orilla de la mar.
1: José Luis, escúchame.
0: Eso me encanta más. Y a lo mejor estoy José enamorado
1: Luis,
0: de eso.
1: Escúchame. Si tú después de 6 años de terapia, José Luis, atiéndeme. Si tú después de 6 años de terapia tienes, creo que un poco de miedo a verbalizar ese sentimiento, ¿es miedo?
0: No, no es miedo.
1: ¿Es miedo al rechazo, a la reciprocidad o no reciprocidad?
0: Sí, eso sí.
1: Eso, ¿no?
2: Miedo al fracaso.
1: Entonces,
0: miedo al fracaso.
1: Entonces,
2: miedo al fracaso.
1: Tienes miedo a
0: equivocarte. Que lo llevo viviendo desde pequeño, que tenía 16, 17 años.
1: Pero entonces, ¿qué te diría tu psiquiatra en este caso?
3: Nadie fracasa cuando ama.
1: Toma, ¿has
2: Toma
1: visto?
2: Ya, qué bonito.
1: Tatúatelo.
2: Qué bonito.
0: Me lo tatuaré.
2: Sí, sí. Pero aparte de eso hay otra cosa, José Luis. Me voy a meter en el terreno de Eduardo.
0: Sí, sí.
4: El tuyo.
2: pero oye, es tu paciente, no el mío.
3: Lo compartimos, ¿no?
2: Lo compartimos. Bueno, venga, no, vamos a ver. Si no lo haces por miedo al fracaso, lo que sea en la vida, lo que no hagas por miedo al fracaso, ya es un fracaso.
0: Obviamente.
2: ¿Ya es un fracaso?
0: Ya es un fracaso, obviamente.
1: Los oyentes están...
0: con tu propia obra, ¿no?
2: Entonces yo creo que es mejor arriesgarme a que la otra persona no me corresponda, en el caso que tú estás poniendo, a vivir yo siempre con el fracaso de que no le voy a decir porque... Entonces, claro, no lo disfruto, no lo puedo, porque tú no sabes que igual te dice que sí.
0: Totalmente de acuerdo.
2: Entonces, pues,
1: o te dice que no y tienes... Estamos recibiendo mensajes, claro, y te los voy a leer para que te puedan servir o no. Pero yo creo que los oyentes están empatizando contigo, pero a la vez te quieren ayudar. Por aquí nos dice uno que tienes miedo.
0: Sí, probablemente sí, seguro que sí.
1: Y que deberías ser lo suficientemente valiente con todo lo que has superado hasta ahora para decirle a una persona lo que sientes, sin esperar respuesta y sin expectativa ninguna.
0: Sí, sí, pero comparto eso, sí, sí, sí.
1: Nos dice, le estamos escuchando y no entendemos cómo una persona que ha atravesado todas las batallas, como tú bien decías, Rosa, no es capaz de decirle a una persona lo que siente por ella, indistintamente de lo que ocurra después.
0: Es verdad, pero...
3: No, es más sencillo que eso, José. Tú cuando expresas esa emoción a alguien, la condicionas. Y el amor es libre. Es decir, tú, si piensas que la condicionas y no le correspondió, no lo haces, a veces no lo haces por ti. Lo haces para no condicionarla. Es decir, yo revelando esto, lo estoy diciendo egoístamente por mí, porque necesito expresarlo. ¿Cómo va a resonar en ella? Le voy a quebrantar, le voy a... hacer plantearse cosas, le voy a subir la autoestima y un ego artificial, y yo voy a ser simplemente el vaso que tira la papelera. Entonces, uno no ama solo, uno ama
1: entonces,
3: correspondido.
1: Entonces,
3: no.
1: Según esa versión que estás diciendo, nadie diríamos a otra persona, me gustas, me encantas, ¿no?
3: Sí, yo siento reciprocidad.
1: Pero es que entramos en el mundo de las señales y ese mundo es que hemos descubierto que es muy complicado.
0: Porque
1: igual las señales que yo le hago al doctor o a José Luis o a ti, yo las mando de una manera y ustedes la misma señal la reciben de otra. Entonces, me parece muy peligroso que a estas alturas podamos perder la oportunidad de tener, no digo relaciones, digo de expresar sentimientos porque coartas la libertad del otro o porque mandas una señal y el otro tiene que interpretar tu señal. Eso es muy complicado.
3: No cortas libertad, la condicionas. Es decir, yo a veces un artista dice, mira, yo estoy atrapado en la fantasía del querer a esta persona. ¿De qué punto revelarlo cambia algo? Voy a escribir una canción. Y no tengo que hablar de ella, puedo hacerlo en sentido figurado. y a mí me sirve, y a lo mejor la gente en ese sentido figurado, en esa ambigüedad, pues encuentra su propio significado.
5: Pero es como...
2: Perdón.
5: Es como cuando te enamoras y te da tanto miedo a decirle te quiero porque a lo mejor te va a decir que no y vives siempre en esa duda y en ese momento y se lo diré, no se lo diré y quiero estar con esta persona que lo buscas hasta alrededor pero eres incapaz de decirle, como decía Rosa, dar simplemente señales. Yo creo que eso es para dejarlo cuando tenías 15 años y 16 años, pero cuando uno ya es madurito, y en este caso creo que José Luis ya es una persona madura.
3: La vida se construye con sí y con no, pero quiero decir, pero también se construye con el misterio de decir, hay veces que todos tenemos en nuestra cabeza la fantasía de ¿qué hubiera pasado si hubiera hecho esto?
5: Hombre, efectivamente.
3: Y eso también es el significado que construye. Digo, igual hubiera sido más feliz si le hubiera dicho a fulanita con 17 años.
5: Efectivamente.
3: Ahora la veo y digo...
1: qué bien hice, ¿no?
3: Qué bien hice, o que

0: Alicia.
1: Cosa que yo me he planteado también.
0: Me hubiera dado mucha estabilidad mental. A lo mejor hubieras empezado con ella y hubiera sido un desastre. Como estas realidades paralelas que uno se plantea.
1: Y yo creo que y yo creo, y creo, y lo digo con toda la naturalidad y con toda la sinceridad del mundo. Es decir, una persona sola no te llena. Es decir, tú puedes estar enamorado de una y de otra y de la otra, porque cada una te da cosas diferentes.
2: José Luis, nos dicen, nos siguen
1: difícil,
2: diciendo los siguientes.
1: Es difícil de entender eso, pero uno puede estar enamorado de dos personas al mismo tiempo.
2: Nos dicen que tienes miedo.
3: Y no estar loco,
2: que no permites madurar ese sentimiento del amor.
4: Hay dos cosas que yo quiero decir. La primera, a lo que está diciendo ahora últimamente José Luis, decía el poeta José Martí, el poeta cubano José Martí, que el corazón es un loco que no sabe de un color. O es su amor de dos colores o dice que no es amor. Eso decía José Martí. Pero bueno, aparte de eso, yo sí quería decir algo.
1: ¿Sabes quién era el médico, interrumpo, personal de José Martí? ¿No? Un tatarabuelo mío, Pablo Valencia, catedrático de anatomía de la Universidad de La Habana.
4: Muy bien. Pues bueno, yo creo que nuestra condición de seres humanos, de animales que se interrelacionan, tenemos el derecho, como decía Eduardo, en contraposición a lo que él decía. Yo creo que yo, como ser humano que se relaciona, tengo el derecho a relacionarme con el otro, que se condicione o no, es su problema.
2: Siguen llegando mensajes, no están de acuerdo con lo que estás haciendo y te están tirando de la oreja a ti. Están diciendo que como terapeuta debería de lanzarte más a que expresaras tus emociones. Por cierto, tenemos una llamada para ti.
1: Es una encerrona, pero bueno, la acepto.
2: Nos vamos a... Vámonos a publicidad y ya regresamos. Que no se vaya nadie, claro.
1: No.
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0: 3 y 15, a veces les digo, que el verdadero programa sucede cuando suenan las canciones. Y no digo más. No digo más. 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Hablamos, empezábamos hablando de salud mental, de depresión, de ansiedad. Teníamos aquí un escenario diferente al habitual, que es a Eduardo Vera, psiquiatra, y a su querido José Luis, que ni tan siquiera necesitamos ponerle apellido, porque ya es una personalidad que además ha nacido una nueva estrella radiofónica. Él siempre nos quedará a París. Se ha escuchado lo de cabrón ahí. La escucha un poquito. Qué bonito es el amor, ¿verdad, José Luis?
1: Sí, cuando estás en primavera.
2: O en verano, da lo mismo, o en invierno. Yo tengo un amor tremendo por mi madre, a la persona que más quiero en mi vida ahora mismo, a mi hijo. Y le tengo un cariño, y el que me conoce lo sabe, y un amor bestial a mi abuela Rosario.
0: Mira, como mi madre.
2: Una mujer que murió de 100 años.
3: ¿Y era longeva?
2: Sí. Se casó dos veces. Se murieron sus hijos. Mi madre tiene 89 años con Alzheimer. Y nunca le vi a mi abuela Rosario un llanto, siempre una sonrisa. De esa mujer es la que, de la que he estado enamorado toda mi vida. Y se merece todo el cariño del mundo. En este mundo en el que hoy todo el mundo llora. Llora porque no sabe estar en el mundo. No es un llanto de alegría como el que recibe la ginecóloga cuando nace un niño, cuando la madre pare, que es un llanto de alegría. Y el llanto de la muerte también es un llanto de alegría, porque nos vamos de este mundo habiendo cumplido con lo que uno ha podido trazarse. Son dos llantos maravillosos, el llanto del Mesías de Händel y el llanto y la alegría de la novena sinfonía.
0: Bueno, pues estamos disfrutando mucho de la visita de Eduardo y de José Luis, dentro de un contexto de mucho cariño y de amistad, que nos permite esa complicidad de ir un poco más allá, de permitirnos entrar en jardines de los que

0: A veces yo la primera no sé ni cómo salir, te confieso. Pero me parece tremendamente hermoso que puedas permitirte ser tú con todas tus contradicciones y con tu propio caos y lo hagas ante una audiencia, ante unos micrófonos, sabiendo que hay muchas personas que están ahora escuchando y que lo harán mañana también. El hacerlo es una manera de no importarte que te juzguen, que te etiqueten, que no te entiendan, que no te compartan. Es una manera hermosa de ser tú libre, aunque los demás no puedan identificarse ni tan siquiera en el significado de lo que quieras trasladar. Hay un mensaje de... Hay varios mensajes, pero hay un mensaje de un oyente que me tira las orejas a mí. Pero para que veas que yo también, cuando me ríen a mí, lo leo. No sé quién es, pero me dice... Decía el poeta, los amores cobardes no llegan a amores, ni a historias, y se quedan ahí. Silvio Rodríguez. Dice, dicho esto, es Miguel. Dicho esto, obligar a alguien que confiese que está enamorado de alguien a quien no se lo ha verbalizado y a través de las ondas y no en persona, o sea, que tú se lo digas en persona a esa mujer, creo, es una, pongan ustedes el adjetivo. ¿Una qué?
1: Bueno, yo creo que aquí tengo la sensación, si he entendido bien el mensaje de nuestro oyente,
0: que debería decírselo primero en persona.
1: No, creo que se ha confundido en algo. Nosotros no estamos obligando a José Luis a que diga públicamente quién es la persona, ni a que se le declare públicamente ante el micrófono. No. Simplemente le hemos preguntado si está enamorado, ¿no? Nada más.
2: Y además le hemos preguntado,
1: claro,
2: le hemos intentado sacar si es porque tiene miedo, por miedo a fracasar, pero
1: que no debería momento, que no debería tener miedo, pero en ningún caso hemos dicho que
2: le hemos obligado a decir
1: que públicamente diga lo que no quiera decir. Vamos.
0: Bueno, más mensajes que llegan. Nos dice una oyente, yo soy de ser directa, si quiero a alguien, el poder decirlo me da la llave que puede que abra o no la puerta de la relación, pero nadie puede arrebatarme la valentía de mis actos, y el rechazo solo me hace sentir que aunque no me corresponda a esa persona, yo sí me correspondo a mí misma y a mi corazón, y de ahí se aprende mucho de uno mismo, incluso de lo que queremos en el amor.
2: No sé cómo se llama esa persona, pero me parece muy valiente.
0: Se llama Eva.
1: Y estoy de acuerdo con Eva. Estoy de acuerdo con Eva porque es lo que yo decía antes. Como ser humano tengo derecho a la reciprocidad. Tengo derecho a decir y tengo derecho a que se me acepte o no se me acepte, pero yo tengo derecho a decir. Yo no puedo privarme de decir porque vaya a condicionar o no a la otra persona. Yo tengo el derecho como ser humano a decir. La otra persona gestionará lo que yo le diga de la manera que considere conveniente.
3: Sí, si me permiten hacer un inciso sobre lo que ha planteado Rosa. Llevo tiempo diciendo una cosa, es decir, he vivido 50 y tantos años como la gente ha querido que viva. Ha llegado el momento, cuando tengo 60 y algo, de que el resto de mi vida vivirlo como yo quiero vivirlo.
1: Muy bien.
3: Yo gestiono mi tiempo.
1: Muy bien.
3: Yo gestiono mi amor. Yo gestiono mis relaciones. Y estoy con quien quiero estar, donde quiero estar y cuando quiero estar.
1: Pues eso sí.
3: Tengo un elenco de amigos maravillosos que quiero muchísimo, presumo de ellos. Me sobran dedos de las manos, pero presumo de ellos, al cual se ha unido Eduardo en los últimos años, una persona empática, una persona que le debo la vida, porque si no, no estuviera en este mundo, siempre lo digo. Y pocas cosas más. Dejé de fumar hace 10 años de motus propio.
2: Eso decía, es lo mejor que has hecho por tu salud.
3: Totalmente. Porque a partir de ahí he sido otra persona. A partir de ahí he sido otra persona.
1: Te creo.
3: Y
1: te
3: lo hice por mi hijo, porque mi hijo me dice, papá, te vas a morir un día. Era un enano así, íbamos caminando por las toscas coloradas hacia la mar. Y cuando digo las toscas coloradas se llaman así, zona de Adeje hacia la Caleta, que todo el mundo conocerá. Y le dije, hijo, no te voy a engañar. No te voy a decir que sí, que voy a dejar de fumar mañana, porque es un tema muy complicado, no lo entenderás. Pero te prometo que en cuanto pueda,

0: a los pocos años, un 20 de enero, día de San Sebastián, dije, no fumo más, y hasta la fecha no he fumado más. 10 años.
1: Muy bien.
0: Creo que por eso estoy vivo, porque me fumaba 2 cajas y media de cigarros. Normalmente, cuando salía los viernes, y el que me conoce sabía que salía los viernes y los sábados a destilar y a tomar algunos Ribera, me fumaba 4. Pero me quedaba contento.
1: Yo me fumaba 2 cajas y media. Y también dejé de fumar hace un montón de
0: años. Y estoy vivo por Eduardo, y hay que ser justo, y hay que ser justo por la doctora Ibrahim Sedna Achit, que me dijo un día, dice, no me estés engañando que tienes el mechero en el bolsillo sentado en su consulta. Vete de aquí y cuando dejes de traer el mechero, vuelve. No me hagas perder el tiempo.
2: Nos dice Vicky Marrero, felicidades, maravilloso programa el de esta noche, gracias. Pero a mí esta noche me han desvelado todos. Me tienen aquí desvelada.
1: Bienvenido al club.
2: Muy bien, José Luis, a lo del tabaco. Pero a lo del amor dice que es un cobarde.
0: Bueno, soy un cobarde, ¿vale? Bien, la vida está hecha de cobardes también. Ser cobarde y ser precavido es ser inteligente.
1: Reivindico mi derecho a ser cobarde.
0: Derecho, me reivindico a ser cobarde, ¿no? Bueno, la intimidad también es importante, ¿no? Yo creo que es interesante, ¿no, doctora?
3: Sí, además es importante que si tú eres más feliz, si eres más feliz en esa situación y no diciéndolo y guardándotelo para ti, pues estupendo.
0: ¿Tú has tenido alguna relación de paciente que te venga embarazada del otro y tenga marido y tenga
3: tal?
0: Ay,
3: bueno, si yo te contara lo que yo he tenido.
0: Eso es un tema interesante,
3: sí,
0: ¿no?
3: Si hablase.
0: Llegar a tu consulta preñada de otro y decirte a ti que tal y que no sé cuánto y que no sé qué y que no quiero que mi marido se entere, pues debe ser cojonudo eso.
2: Y con enfermedades.
0: Enfermedades, ¿no? También. Eso es interesante, ¿no? Sí, eso debe ser interesante. Tan interesante como la del psiquiatra que le cuentan su vida, ¿no? O la del psicólogo. Vete tú a saber, ¿no? Es que claro, la del artista es jodida, pero la vida del artista es jodida, pero...
3: Porque ¿quién te cuenta las cosas? ¿Las estatuas?
0: Las estatuas. Sí, mira, me cuentan cosas curiosísimas. Yo que he restaurado muchísimas imágenes importantes de Canarias, ustedes no saben lo que se encuentran en las imágenes. Debajo de la falda y las enaguas de la Virgen, o del Cristo, o del Santo X, San Antonio, sobre todo, que son de las enamoradizas y demás. Yo siempre voy por los enamoradizos, ¿no? Como podrán comprobar esta noche. Me ha dado por ahí, pero bueno, yo creo que es interesante. Pues se encuentran cosas preciosas. Y yo creo que hasta hacen sanar a la gente.
2: Claro.
0: Y no van a Eduardo, o no van aquí al compañero psicólogo, o a ti, a la ginecóloga, y le dicen que tengan un aborto, que tome perejil, porque la base lo va a abortar y tal, y no sé cuánto, y no sé qué. Rollo de monjas, de curas, de tal. Es un tema extraño. Y yo eso me lo he notado entre las enaguas de las imágenes.
1: ¿Sí?
0: También, sí. Y las he quemado por respeto, ¿eh? Ni siquiera conservo ninguna. ¿Sabes lo que conservo? Y haciendo colación con la visita reciente que hizo el Papa a Tenerife, tuve la suerte de sacar 2 cayucos en el 2008 y tengo las plegarias que los migrantes colaban, introducían...
2: En las grietas.
0: En las grietas de la tablazón de las cuadernas del barco, del cayuco, y casualmente las saqué. Y las conservo...
3: ¿Pero qué son? ¿Papeles escritos?
0: Son folios escritos, como los israelitas ponen en el muro de las Lamentaciones, o sea, que ya deberían de poner otras cosas y no tantas.
2: Hicieron un documental sobre eso.
3: Debajo de
2: ellos metían en las grietas,
1: ¿En las grietas?
2: Escritos.
0: Pues las tengo yo y las tengo traducidas.
1: Sus oraciones y sus
0: plegarias a Dios, porque al final es el mismo Dios todo. De la misma manera que lo ponen los cristianos y lo ponen los católicos creyentes debajo de las imágenes, ellos la ponen
2: Para llegar sanos y salvos.
0: Y para... Es un mundo que Eduardo nos podría hablar, o el psicólogo nos podría hablar, de ese halo y ese sentimiento de decir, llego, tengo que llegar. Por mi padre y mi madre y mis hermanos que dejé detrás. O por mi hermano albino que le van a cortar el cuello porque es albino y es el diablo. Eso también tiene un tema mental que traducir. Yo cuando saqué los cayucos, me enfadé muchísimo, porque yo estaba sacando los cayucos para presentarlos en la ambientación de la UBA, de la Universidad de Verano de ADG, en 2008, y ustedes cuenten, y por los cristianos estaban pasando 2 curas comiéndose un helado más felices que 2 perdices. y los que estaban llegando, y yo me acuerdo que en el colegio a mí me ponían en negrito la hucha para que pusiera perras para los de Madagascar, para los de tal y para los de no sé cuánto, y creo que tenemos edad para acordarnos de eso. Y me cabró tanto aquello que la conferencia episcopal, lo dije en un programa de Ángeles Barceló, que ya no está en la SER, cosa que me fastidia, y la conferencia...
2: José Luis, ha dicho tantas cosas, en 10 minutos...
0: Y la conferencia episcopal que, sacó un tema, sacó una nota en El País disculpándose, ¿no?
2: Espera, José Luis, espera, que yo no soy Ángeles Barceló, pero tenemos que parar
0: no,
2: un poco...
0: No, tú eres mejor que Ángeles Barceló, o igual.
2: A ver, escúchame, o mejor igual no.
0: Semejante.
2: La acabas de fastidiar. O sea, ya no te dejo que toques mi premio. Semejante a Ángeles Barceló. Espérate, que le voy a mandar un mensaje. Le voy a mandar un mensaje a Ángeles.
0: Nah, son dos personas maravillosas. A ti te quiero muchísimo. Ángel, a Ángeles no la quiero porque no la conozco como a ti, pero a ti te quiero muchísimo.
2: Arréglalo ahora.
0: Claro, es que no hay mayor arreglo que un remiendo.
2: Dice, a ti te quiero muchísimo porque a ella no la conozco.
0: Claro, la conozco no como a ti. Oye, no como a ti.
1: Te he confesado el amor a ti, hombre.
2: A ver si soy yo. Pues espérate.
0: Amiga.
1: Es el plot twist.
2: A ver si voy a ser yo. Me estoy enterando ahora.
1: A ver,
2: mira.
3: Te están mandando señales.
2: Mírame a los ojos.
1: José Luis, díselo, por favor, díselo.
2: José Luis, díselo. Has hecho como un poco el torito, ¿no? Mírame a los ojos.
0: Te miro a los ojos.
1: Ay, Dios mío.
2: ¿Tú, si estuvieses enamorado de mí, me lo dirías?
0: Probablemente sí.
2: Ese probablemente tienes que quitarlo de tu vocabulario.
0: Bueno, sí, te lo diría. Sí, después de los 60 te lo diría, claro, ya. Porque ya me da igual, porque yo gestiono mi tiempo ahora, no estoy pendiente de lo demás.
2: Ahora, en este momento, ¿no?
0: Sí, ya pero no estoy enamorado de ti.
2: No, pero si fuese el caso...
0: Si fuese el caso, sí, te lo diría.
2: Vale, entonces, ¿qué diferencia hay si a mí me lo dirías? ¿Qué diferencia hay si no fuera yo y fuera otra persona?
0: Pues porque...
2: Es curioso.
0: Sí, es curioso. Es la mente humana.
2: Es curioso.
0: Pregúntale
1: te acaba de tender una trampa. Te voy a rescatar.
0: Pregúntale al psiquiatra. No rescates. Pregúntale al psiquiatra del por qué se produce eso.
2: ¿Crees que vayamos a publicidad?
0: No se ha valorado el valor mío que yo tengo esta noche de estar hablando de estas cosas, ¿eh? Que uno necesita cariñitos también, oye.
1: La vida se llena de contradicciones, es decir, no hagamos ensalzamiento del valor cuando no podemos decir, ya es tu intimidad, no quieres decir ya está, ¿sabes?
0: Ya está, no tengo
1: mañana invitas a cenar, se lo dice con una rosa, le dice, mira...
2: No tiene que decirlo nunca.
1: O igual creas la fantasía y a todas las pibas que conozcas a partir de ahí le puedes decir, la de la radio eras tú, la que no nombré.
0: También. También.
2: A ver si va a ser Ángeles Barceló. No.
1: Que se asemeja a ti.
2: Que se asemeja a mí. No. Semejante a mí. Bueno, a ti
3: pero ¿por qué no lo dejan tranquilo si él no quiere decir?
2: Dice, a ti te quiero más porque allá no la conozco. ¿Ah? Es que eso es para ponerlo en un titular.
0: Antes dije. Y no es complejo de Edipo, ¿no? Antes dije que estaba enamorado de mi abuela. Y es verdad. Y lo estaba enamorado. Y lo digo de verdad, ¿eh? Pero ese amor, hay diferentes amores.
1: Sí, ¿no? Hay muchos amores. Muchos tipos de amores.
0: Otra persona de la que estoy enamorado, hay dos personas de las cuales estoy enamorado. O he estado enamorado. Estoy enamorado. De mi hermana que falleció con 54 años.
2: Yo esto no lo entiendo. Yo esto no lo entiendo. O sea, yo amo y quieres a personas, pero yo no estaría enamorada de mi hermano.
0: Te voy a decir por qué.
2: O de mi padre.
0: Pero te voy a decir por
2: lo
0: qué.
2: Lo quiero.
0: Pero te puedo explicar por
2: lo
0: qué.
2: Lo amo.
0: Pero te puedo explicar por qué. Porque sí, hay diferentes amores.
2: Pero si me dejas un segundo, porque nos toca la publicidad ya. Y regresamos enseguida y atendemos la llamada que ha dicho que prefería escucharte antes de entrar.
0: Vale. Son unos cabritos.
2: Te están oyendo.
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0: Pues me acaba de escribir Ángels Barceló, porque le he mandado el trocito de audio en el que decías te quiero más a ti, porque con ella estuve 5 minutos, semejante, y me dice, mi querida Rosa, nadie puede decirte que eres semejante a mí. Siempre nos quedará París. Nosotros siempre decimos que sabemos cómo comenzamos, pero nunca sabemos qué va a pasar en el programa, porque intentamos no encorsetarlo y no guionizar.
1: Yo ya sé lo que va a pasar en este programa. Me van a quitar a mí el premio al mejor señor y el mejor programa.
2: Por culpa mía. Estimados,
1: gracias a los oyentes por ver una pequeña lucha de egos así en directo, que hace no se vea tan explícita.
2: Si yo he venido aquí para que te quede un premio y a Rosa otro, me voy
1: retiro lo dicho.
2: Me voy caminando, retiro lo dicho y vamos a divertirnos todos, porque
0: mañana veremos, se reúne comité ético.
2: Estamos en el verano.
3: La verdad que Rosa siempre nos dice, más o menos nos da un guión del programa para que tú lo prepares y puedas y lleguemos aquí a la radio y tal. Pero hoy no tenía muy claro yo cuál era realmente el guión. Pero me preparé algo relacionado pues con esto, con la salud mental, con la ansiedad, la depresión. Y resulta que no hemos dicho nada de eso. ¿Sí?
2: Pero si ustedes me permiten que yo hable ahora lo que... En lo que dejé antes de la publicidad.
0: Sí, en honor a lo que dice la doctora, ahora no, porque estamos entrando en la recta final, hemos sacado una nota de prensa, doctora, donde hemos explicado perfectamente que vamos a hablar de la salud mental y de una circunstancia que nunca se había dado en este programa.
2: Es que voy a hablar
0: de
2: tener...
0: eso. Ahora que nos vamos.
2: Sí, es que voy a hablar de eso.
0: Nunca se había dado la circunstancia de tener al terapeuta, al profesional, en este caso un psiquiatra, Eduardo Vera, con su paciente, con José Luis, y ver qué ocurría. Nos dice un oyente que hay una evidencia clara de que el paciente idolatra a su psiquiatra. ¿Está de acuerdo?
1: Sí, pero mañana te devalúa, entonces no voy a explicar. Y cogiendo el guante de lo que acaba de decir cogiendo el guante de lo que está diciendo Rosa. Tengo el honor de anunciar que en la Villa del Sur, no quería hacer propaganda ni es mi intención, que está situada casualmente en la finca de mi abuela, la nombramos el otro día, cuando falleció mi abuelo de un cáncer de pulmón, que por cierto, cuidado con el tabaco, ya lo hablamos antes, vendió la finca de mi abuelo para la carrera de los 5 hijos, y hay un precioso mar de plataneras en la villa donde estamos alojados, y como nunca se ha dado la circunstancia y a lo mejor no la estamos aprovechando, porque la vida nos da oportunidades que a veces no sabemos interpretar y nos hemos perdido en algo igual divertido.
2: Tal vez tu abuela fue la que te llevó allí.
1: Bueno, y si no,
2: o el espíritu de tu abuela.
1: Ahí es donde va a llevar a Rosa Vidal Ros, que dice que le ha hecho una buena entrevista para hacer el podcast La Finca de Ulises. Que es en la segunda planta de la villa, en ese mar de plataneras, para poder hablar de terapeuta a paciente, pero sí con cierto grado de profundidad. Esa entrevista que tú decías que nunca te habían hecho, pues si me dejas intentarlo, no te voy a comparar ni con Ángels Barceló.
0: Gracias.
1: Ni te voy a ocultar de quién estoy enamorado, porque afortunadamente estoy escapando de eso. Últimamente...
0: Bueno, hoy no te lo he preguntado porque ya has pasado por aquí, ya te lo pregunté una vez. Bueno, aunque la verdad, nunca lo había pensado.
3: ¿Se lo puedes preguntar?
2: Bueno, se lo puedes preguntar.
0: Claro, yo creo que
2: no te va a decir
1: por
2: nada.
1: Por favor, tengo pinche...
0: Cuando viene un invitado, es verdad que puede decir sí o no, y luego las circunstancias pueden cambiar. ¿Estás enamorado?
1: Actualmente, sigo enamorado de mi sobrina.
3: Ya está. ¿Te acuerdas que eso ya lo dijo?
0: Sí.
1: Y de hecho... me encanta porque es súper inteligente e intenta hablar contigo. O sea, hablas con y hace ruidos para comunicarse. Ya mandó un beso volado el otro día y sigue enamorada de ella. Yo creo que...
0: Pues eso es precioso. Sobre lo que estabas diciendo, no es porque yo tenga una entrevista excepcional, sino, Eduardo, porque han pasado tantas cosas en 15 años...
1: ¿Tiene una entrevista excepcional?
0: Han pasado tantas cosas aquí con los oyentes, con el equipo, con mi propia vida. Hay tanto para contar que yo digo, mientras se vayan pasando los años y se vayan acumulando historias, el día que llegue alguien y sepa exprimir todo eso y sacar, probablemente vamos a disfrutar todos, porque hay cosas muy bonitas que nos han hecho crecer a todos y cosas desgarradoras que nos han roto el alma también, pero no se han contado, porque hay veces que uno es el que pregunta y termina estando al otro lado del espejo, y de vez en cuando la vida pues te permite estar ahí al otro lado, así que yo te cojo el guante.
1: Vale. Me tienes que decir la famosa, ¿qué pregunta te gustaría que te hicieran? ¿O qué pregunta aún no te han hecho?
0: Puh, muchísimas no me han hecho.
1: ¿Estás enamorada, Rosa?
0: ¿De mi sobrina?
1: ¿De la mía?
0: ¿De una persona que no quiero decir el nombre? Porque...
1: ¿O de Ángeles Barceló?
0: O de Ángeles Barceló. Barceló.
2: Bueno. Yo estoy enamorado...
0: ¿Ahora?
2: Sí. Y lo voy a decir porque hay muchas formas de estar enamorado y muchas maneras de estar enamorado. Estoy enamorado de mi hermana que falleció.
0: Ya porque estamos otra vez. José Luis, que coño, por ahí no vayas.
2: No, no, si voy. Porque,
0: no, porque no, no. No es ese tipo de amor que te estamos preguntando. No, sí. Hablamos del amor sentimental hacia una mujer, hacia un hombre.
2: Vale. Y el de que
0: eso
2: lo...
0: es querer a la gente que ha estado en tu vida.
2: Es otra cosa, sin mal, mal.
0: Claro, diferente. Hablamos de un amor sensual, emocional.
2: Sexual.
0: Sexual, sensual.
2: Vale. Pero y el que da al
0: eso
2: otro...
0: Es amor, lo que, cariño, eso es amor, cariño. Familiaridad, vale. Ternura. Fraternidad.
2: Yo, amor sexual, estoy enamorado de 25 millones de personas, porque ¿sí? todos los días veo así.
0: Cállate,
2: 25 millones y las veo y me enamoro por segundos, por décimas de segundo, y me encantan, pero sé que es imposible. Por consiguiente, me remito a lo que tengo al lado, y como lo que tengo al lado y la que está a mi lado sabe cuando estoy hablando del corazón, porque cuando dice que lo leo, no estoy

0: diciendo la verdad y no está saliendo de dentro, hoy que estoy hablando de forma sin tener nada escrito, pues sabe que estoy diciendo y hablando con el corazón. De eso estoy enamorado. O de esa persona estoy enamorado. Cuando no escribo y cuando hablo lo que me sale del corazón y del alma de forma espontánea, como lo estoy haciendo esta noche, porque me apetece hacerlo y porque creo que estoy en la condición de hacerlo. Y como me quedan pocos años, o muchos, no lo sé, lo digo. Y el que quiera escogerlo, lo coge. Y el que quiera sentirse aludido, que se sienta aludida, y el que, o aludido, y el que no, pues me parece muy bien.
1: Vamos a ir recapitulando, que nos quedan muy pocos minutos.
0: La llamada no ha entrado.
1: Va a entrar al final.
0: Vale.
1: Para darte la puntilla.
0: Vale, para joderme.
1: Estás diciendo una de tacos esta noche.
0: Bueno.
1: Nos toca editar el programa, ¿eh?
0: Bueno, eso, yo creo que en el panorama español decir tacos, eso es maravilloso.
1: ¿Español?
0: Con todo lo que tenemos que ver y oír todos los días.
1: Nos escuchan en tantos lugares que son ahora las 5 o las 6 de la tarde, no te olvides.
0: No, son las 12 de la noche.
1: ¿Aquí?
0: Ah, pero allá en América son las 5, claro. Oye, además te felicito porque me he enterado que tu programa en América se oye, pero de una manera bestial. Nadie es profeta en su tierra.
1: ¿Quién te lo ha contado eso?
0: Yo que lo he visto por internet, porque me he metido en tu Facebook y en tu historia, al igual que muchas de mis amigas se han metido hoy y te han descubierto a través de tal. Por eso están oyéndote y te oirán de aquí en adelante, como al loco de la colina.
2: Con Ángel Barceló, el loco de la colina.
1: La cadena SER, Ángel Barceló, el loco de la colina.
0: Es una maravilla, ¿no? Es una maravilla. Es una maravilla hablar de esa gente, ¿no?
1: Falta el... ¿Cómo era aquel? Falta el cuñado. ¿Cómo aquel que había cuñado?
0: No, ese es un decentado.
1: Pero iba con el loco de la colina siempre, ¿no?
0: El loco de la colina era la institución. Colina, ¿no?
1: Sí. Vamos a intentar ofrecer algo de calidad en los últimos minutos.
0: Ah, es decir, que no tenemos calidad de programa esta noche, pues estoy yo.
1: De salud mental.
0: Si no de salud mental.
1: De salud mental, vale, de calidad de salud mental. Hemos dicho
0: el mejor.
1: Hemos dicho en muchos programas que algo está fallando en el sistema, es evidente, porque cada vez hay más personas, y lo vemos aquí en este programa de radio, y tú lo verás en consulta, que no son asistidos porque pues no les llegan las citas, no tienen economía para poder pagarlo. Y muchas veces nos preguntamos hasta qué punto el sistema está fallando. Antes hablabas del mundo que vivimos hiperconectado. Nunca en la historia de la humanidad ha existido una hiperconexión más grande. Tenemos acceso prácticamente a cualquier cosa a través de un teléfono, a través de un portátil, a través de internet, pero no tenemos la conexión humana, la particularidad de sentirnos arropados, queridos, escuchados y atendidos. Mucho me temo que me hace pensar que si la inteligencia artificial va mucho más rápida que la inteligencia emocional, hay ahí una gran grieta, que tenemos una responsabilidad, no solamente los profesionales de la medicina y de la salud, sino también los medios de comunicación, de intentar ayudar a millones de personas que cada día sufren de salud mental.
3: Sí, tú lo haces, quiero decir, el debate filosófico. ¿Prefieres a alguien que te dé la respuesta correcta o saber que la otra parte es humana, aunque te falle? O sea, hay que hacer... No sé si hemos podido hablar bien de salud mental o no, pero bueno, por lo menos hemos... No fue una IA, o igual si tenemos la inteligencia artificial. Pero te quiero decir que yo prefiero a alguien falible, pero humano, a alguien que me dé la respuesta correcta y no esté ahí.
2: Esperemos no llegar a eso. Esperemos llegar a tener...
4: Estamos en ello ya, ¿eh?
2: No, pero...
1: Sí,
4: bueno. Estamos en ello, sí, sí. Estamos en ello.
1: Doctor.
4: Nada, yo simplemente decirle a nuestros oyentes que para que identifiquen bien cuando están en una situación de depresión de verdad y no en la depre o en esa tristeza, cuando las emociones y sobre todo cuando el pensamiento condicione las emociones de manera que no les deje desarrollar la conducta habitual y cotidiana, entonces es cuando están en una depresión.
1: Lo que a usted no le da ninguna depresión es cuando llega hasta ahora y yo le pregunto, ¿dónde se iría ahora? ¿A echarse...?
4: San Sebastián 57, cochinillo.
1: ¿Otra vez?
4: Yo siempre cochinillo.
1: ¿A esta hora cochinillo?
4: A esta hora, sin problema ninguno. Hora. Es que Alberto Margallo lo hace muy rico.
1: Pero cochinillo a las 12 de la noche.
4: Me es igual, para la ternura siempre hay tiempo.
2: Que por cierto, me chivaron que Alberto Margallo fue un éxito en París. Lo de Mónaco, perdón.
1: Se celebran 150 años de una hermandad.

0: Sí, de una hermandad entre Monte Carlo, Mónaco y España. Y se cumple además los 150 años del Café de París. Y él ha ido a servir la cena a la familia Monegasca y a Alberto de Mónaco. Y la verdad que ha sido un verdadero
1: Pues
0: éxito.
1: me lo contaron hoy que ha sido un verdadero exitazo. Pues muchas felicidades, Alberto Margallo.
0: Doctora, últimos minutos.
1: Pues en mis últimos minutos, yo en relación con la salud mental, lo que diría es importantísimo para todas las personas el autocuidado, el de llevar una vida sana, el llevar una buena alimentación, el quererse mucho, el conectar con los demás, el tener todas esas redes de alrededor y el sentirte querido. Todo eso te lleva a tener una buena salud mental.
0: Eduardo, ¿qué te gustaría decir para terminar el programa? Al final te has quedado las 2 horas.
2: Pues nada, agradecer a todo el mundo, a ti, dar la oportunidad de hablar de salud mental y conectarnos. Saber que no sé si es tan importante el mensaje como saber si alguien te escucha o no, pero solo poder expresarlo libremente, pues ya ayuda. Entonces, agradecer. Que a veces nos olvidamos de lo importante que, como decía, de dar unas gracias a José Luis. Y nada, espero que vengas a la finca de Ulises y que José Luis invites a esa persona al Lajar de Bello, que ya que nos tocaron a ese restaurante que nos...
3: Sí, será invitada al Lajar de Bello, que es una maravilla de lugar y en el cual voy a comer y vamos a comer y estamos muy a gusto, ¿no? Y yo quiero acabar el programa dándole las gracias a la doctora ginecóloga porque ella es la que sí, ustedes se ríen, pero es la verdad. Ella es la que ayuda a que germine la semilla. Y Eduardo, el psiquiatra, es una vez la semilla ha nacido, ha crecido, él ayude a que no tenga problemas y que ayudarle mentalmente y a que si tienes problemas, saberlos articular para que pueda dar más semillas y más semillas y más semillas y más troncos como las ñameras, como las plataneras de Ulises y como las plataneras de La Palma o la caña de azúcar. Eso es así. Hay dos cosas en la vida. La que da la vida, la ginecóloga que está aquí, y el psiquiatra que ayuda a vivir sanamente. Los escultores, los pintores, somos utópicos. Eso es una cosa rara, extraña todavía hoy. Incluso hasta para los políticos. Nos utilizan como si fuésemos elementos de lotería. Con la visita del Papa.
0: José Luis, aquí no hablamos de política. Nunca hablamos de política. Porque hay tantos programas que hablan de eso que yo creo que le hacemos un regalo inmenso a los oyentes que dicen, qué bien, no han hablado de política.
1: No, ya estás perdonando.
0: No hay nada que perdonar.
3: Perdona.
0: Pero yo creo que lo entiendes, ¿verdad? Pero es un alivio.
3: Lo entiendo, no. Además, quiero que... Y has hecho bien en corregirme, porque si no me intoxico yo más. Por lo tanto, te agradezco que me
0: es
3: haya...
0: un alivio para la gente.
3: Sí.
0: El que haya un espacio, aunque sea uno...
3: Sí.
0: Que hable de las cosas de la vida, aunque a veces no tengan sentido.
3: No, como que no tienen sentido. Es lo que tiene sentido. Lo que hablan ellos no tiene sentido ninguno.
0: No, digo que a veces nosotros hablamos, incluso en este programa, cosas que no tienen sentido o que son un contrasentido, pero es una manera de tener reflexiones en voz alta, de compartir experiencias y sobre todo de sacar las emociones a flor de piel sin que tenga que estar demasiado guionizado. Entramos en los últimos minutos, siguen llegando mensajes. Vamos a ver qué es lo que nos dicen antes de despedirnos.

Entramos en los últimos 4 o 5 minutos y no quiero despedir sin dar las gracias a tanta gente que está despierta esta noche, que nos está escribiendo, que se ríe, que es cómplice, que se emociona y que nos hace saber que somos un programa diferente. No pretendemos serlo, pero en cierta manera yo creo que nos halaga el saber que no seguimos la norma general y nos salimos de vez en cuando de lo guionizado y lo establecido, porque es un soplo de aire fresco a la propia vida.

0: Gracias, mi querido doctor.
1: Muchas gracias, Rosa, a todos los oyentes, a todos los que nos han acompañado esta noche y, por supuesto, a nuestros queridos acompañantes de esta noche. Muchas gracias a José Luis, muchas gracias a Eduardo.
0: Gracias, doctora.
2: Gracias, buenas noches y muchas gracias por habernos acompañado y hacernos este programa tan grato. Y gracias a todos, a todas las personas que nos escuchan por este gran premio que hemos tenido.

0: Gracias, Eduardo Vera. Ha sido un placer tenerte y sobre todo que hayas decidido traspasar esa hora maldita y hayas terminado con nosotros hasta las 12 de la noche.
1: Gracias a ti, me enganchaste como el resto de oyentes y gracias a José por estar y por compartir.

0: Gracias, José Luis, por tu primera visita. Siempre nos quedará París. Ojalá que te lleves un trocito en tu corazón y que tengas ganas de volver otra noche a este callejoncito perdido.
1: Gracias a ti, Rosa, por invitarme y gracias por el premio que has recibido y tu trabajo, que es maravilloso.
0: Gracias. A todos ustedes, un beso inmenso. Gracias, Juanjo Álvarez, en la realización. Nos despedimos desde Radio Televisión Canaria, desde la Radio Canaria. Esto ha sido Siempre nos queda París. Soy Rosa Vidal. Que seas muy feliz. Buenas noches.

0: Una semana más, no hay dos sin tres, y a la tercera va la vencida. Y Arturo Boira, buenos días.
1: Buenos días, Nanda.
0: Bienvenido.
1: Bien hallado.
0: A esta tercera entrega, ¿no? Porque empezamos hablando de aprender a detectar lo que nos hace daño en ámbitos laborales. Y bueno, y hemos hablado de un montón de cosas en esas dos entrevistas de semanas anteriores. Y vamos a volver a conectar con estos temas, entre otras cosas porque no los acabamos, ¿no? Terminábamos hablando de que las bajas no se van, las bajas médicas no se dan directamente por mobbing, sino por otras, bueno, por cómo se somatiza o se expresa corporalmente o mentalmente esa situación de acoso moral en el trabajo. Y para empezar hoy me gustaría preguntarte, la violencia psicológica es difícil de demostrar en tribunales, pero a la vez, ¿no sería un gran alivio para la persona que vive mobbing poder demandar a su acosador, llámese jefe, llámese compañero de trabajo, llámese lo que sea, y ganar en tribunales? ¿Cuál es tu experiencia, o por experiencia propia o por otras personas a las que acompañas desde la asociación Bien Tratar?
1: Bueno, pues como hemos podido contar en otros en otras ediciones, yo fui víctima de acoso psicológico en el trabajo, de un proceso de hacerme complicado la labor profesional hasta el punto de que sufrí tanto que fue un proceso de tortura y me destruyó como persona.
0: ¿Tortura?
1: Tortura, fue una auténtica tortura, y quien esté viviendo mobbing conectará con esa palabra, con lo que está sufriendo en su trabajo por un montón de cosas que son pequeñas gotitas. Son pequeñas cosas que a nivel individual pueden parecer insignificantes o poca cosa, pero que su suma le destrozan como persona, ¿no? Y eso es lo característico del mobbing, del acoso psicológico en el trabajo. Y es lo característico de cualquier proceso de acoso, que son un montón de acciones que te destruyen como persona, no por lo que son individualmente, sino por toda la suma y lo variadas que son.
0: Ya, como si te clavaran alfileres.
1: Todo como si te estuviesen
0: todo el rato.
1: De forma que, de repente, pues te ves a las 3 de la mañana con los ojos como plato, pensando en lo que pasó, o lo que va a pasar.
0: Sí, lo que va a pasar,
1: la anticipación,
0: y en qué tienes que volver mañana a trabajar.
1: Que es la hipervigilancia que se llama, o con la angustia de tener que ir a un sitio específico. Entonces, esos son síntomas de que algo no es saludable y no puede pasar.

0: que se estaba dando, porque como la empresa tiene obligación de cuidar a la persona trabajadora, se puede atajar por ahí. Si el conflicto era conocido por la empresa, no se había atendido, había generado baja laboral, y hay una serie de procesos que en nuestra página web, en bientratar.org/mobbing, con dos Bs, se explica cómo se suele canalizar. Incluso hay alguna recomendación de profesionales que están especialmente orientados en eso, pero lo importante con el mobbing es recuperarse como persona. Y evidentemente, un entorno laboral que te ha hecho mobbing es muy difícil que a corto plazo pueda ser saludable. Y eso es otra cosa que hay que tener claro.
1: Claro, lo que pasa es que también hay que tener claro que no es fácil encontrar otro trabajo, ¿no?
0: Eso es el suelo pegajoso, que se llama.
1: Ya.
0: O sea, estoy enganchado aquí porque no tengo manera de salir.
1: Claro, se supone que uno, o sea, no deja una relación laboral hasta que no tiene la certeza de que tiene otra, ¿no? Porque tenemos quien más, quien menos, pues gente que atender, hijos, quien tenga hijos, o sea, llegar a fin de mes, hipoteca que pagar, o sea, incluso en pro de tu salud, ¿quién deja un puesto de trabajo?
0: Entonces, esa es la cruda realidad de todos los procesos de acoso, ya sea laboral.
1: Y esto lo sabe el acosador, supongo.
0: El acosador no sabe ni lo que hace ni por qué lo hace. Lo que sí sabe es que esa persona que está al otro lado la quiere dominar de una manera o de otra.
1: Sí, la quiere destruir.
0: Quiere que haga lo que él quiere. O la quiere destruir, o la quiere desplazar,
1: someter.
0: O la quiere someter. ¿Vale? Entonces hay un proceso de dominación que es muy animal, que lo hacemos de forma muy inconsciente, pero que funciona a la perfección.
1: Ya,
0: y eso es lo importante.
1: Muy animal, o sea,
0: muy
1: no
0: animal,
1: es humano,
0: es
1: realmente.
0: Es muy animal, es de proceso, son procesos de cerebros límbicos, ¿no? O sea,
1: sí.
0: Entonces, eso es una cosa que tenemos que tener clara.
1: Cerebros límbicos, sí. Recuérdanos lo que es, anda.
0: Bueno, un cerebro primitivo, o sea, vale. Hay una, la teoría del cerebro triuno habla que nuestro cerebro realmente ha ido evolucionando, añadiendo partes que cada vez eran más, sí, más evolucionadas. Entonces, nuestra capacidad de razonar es la última. Y es la que llega a la última también. Entonces, primero va a estar el cerebro de supervivencia, que es el que nos salva la vida,
1: sí,
0: y el que actúa primero. Por eso, ante una agresión, podemos responder con otra agresión. Y luego llega el cerebro racional y dice, ay, perdón, no quería hacer esto ya. Pero tu cerebro primitivo,
1: sí,
0: actuó para, sí, defenderte.
1: Y fue un primi, además, porque
0: claro,
1: es automático, ¿no?
0: Entonces, que tenemos que tener claro que al final la violencia está funcionando en lo primitivo. Y los procesos de aprendizaje son los que pueden curar,
1: bien,
0: prevenir e intervenir sobre,
1: bien,
0: la,
1: fíjate,
0: violencia.
1: Fíjate lo que acaban de decir. La violencia está funcionando en lo primitivo. Luego, quien utiliza la violencia no deja de ser, pues, alguien muy primitivo, completamente, que está funcionando desde su parte,
0: claro,
1: más animal.
0: Claro, que, o sea, que no tuvo la,
1: pues,
0: oportunidad.
1: Fíjate cómo está el mundo, ¿eh?
0: Claro, no tuvo la oportunidad de hacer un entrenamiento emocional, una gestión del conflicto, un razonamiento de si las ideas que plantea son saludables o no, una estrategia de grupo, porque al final, y nos estamos yendo ahí a lo mundial,
1: sí,
0: las guerras,
1: sí,
0: ¿para qué sirven?
1: Para nada bueno.
0: Para nada. O sea,
1: para nada
0: por
1: bueno.
0: Por mucho que lo analices en lo colectivo.
1: Pero la guerra, yo te diría, cualquier guerra, y no solo un conflicto bélico, cualquier conflicto, también, sí, entre dos personas, ¿no? O sea,
0: entonces, fíjate, aquí yo sí tengo que
1: gestionarlo, sí, con violencia.
0: Eso
1: no
0: es.
1: No sirve para nada bueno.
0: Entonces, ahí una de las cosas que insistimos mucho es en que, aunque el diccionario utilice la palabra conflicto para todo, en diferenciar muy bien lo que es un conflicto y lo que es un abuso. Los conflictos nos pueden hacer crecer, y los conflictos los tenemos en nuestro día a día con nuestra,
1: sí,
0: propia persona.
1: Pero hay que aprender a gestionarlos.
0: Los conflictos son vida, hay que aprender,
1: sí,
0: a lidiar con ellos.
1: Sí.
0: Los abusos son los que no se pueden permitir.
1: Exacto.
0: Lo que no podemos hacer nosotros, ni permitir que nos los hagan, ni se los hagan a la gente alrededor. Y eso es lo difícil, saber cuándo algo es un abuso, ¿no? Entonces, uno de los trabajos de Bientratar, a raíz de las experiencias que hemos tenido, las personas que trabajamos en Bientratar, que ya dijimos, ¿no? Pues desde, como en mi caso, el acoso psicológico en el trabajo, a personas que han sido víctimas de bullying, de violencia estructural, ¿no? De la institución, de violencia sexual en la infancia, imagínate lo traumático que es eso. Pues
1: violencias machistas.
0: Efectivamente.
1: O sea, todo
0: entonces,
1: tipo de violencia.
0: Somos personas que lo que sí hemos visto es que independientemente

0: de la salud mental de la persona que lo ejercía utilizaba unas acciones concretas que, si aprendemos a identificarlas, podemos hacer mucho más saludables nuestras relaciones. Es decir, mira, así a mí no me trata nadie. Y aprender a poner límites, que claro, tampoco hemos aprendido a poner límites. Muchas veces le hemos dado demasiada relevancia a ser obedientes, pero claro, hay que ser obedientes cuando lo que se plantea es justo.
1: Exacto.
0: Cuando lo que se plantea es injusto, nos hace daño, no se puede ser obediente.
1: Es más, la resistencia o desobediencia civil, ¿no? A la cabeza Antígona.
0: Claro.
1: O sea, le prohibían enterrar, creo recordar, que a su padre. ¿Qué ley me...? O sea, hay una ley en mí, por encima de eso, que me dice que tengo que darle sepultura.
0: Claro, lo que pasa
1: y
0: es que
1: me revelo con
0: la violencia psicológica que hay en esa acción. ¿Vale? Yo no te estoy dejando hacer el duelo, que es un proceso necesario para la salud mental. Entonces, yo hago una ley que evita que tú hagas eso, que es una ley injusta,
1: sí,
0: que es
1: injusta
0: una ley
1: abusadora. Y por tanto que no tengo ninguna obligación moral de obedecer.
0: Entonces, en Bientratar lo que estamos trabajando es precisamente para aportar herramientas para que la gente pueda aprender a identificar qué acciones son saludables y cuáles no, cuáles son acciones de abuso y cuáles son acciones de cuidado. Porque no lo tenemos claro.
1: Entonces, ¿cómo lo vamos a tener claro si nadie nos lo ha enseñado, Arturo, desde pequeñito?
0: No solo nadie nos lo ha enseñado, sino que tenemos muchos modelos que reproducen estrategias de violencia psicológica que están normalizados. Y voy a poner un ejemplo, que es el ejemplo maestro, el Congreso de los Diputados.
1: Sí, o el Parlamento Regional, ¿no? Pero bueno,
0: es verdad
1: que...
0: Voy a ir más al Congreso. ¿Por qué? Si en cualquier aula de Canarias el alumnado se tratase como se tratan en el Congreso de los Diputados, activaríamos los protocolos anti-bullying. Entonces, esa gente que es la que hemos elegido para que se pongan de acuerdo para resolver los problemas del Estado...
1: Y para representar luchar por nuestros derechos.
0: Están cuchilladas todo el rato por el poder. Entonces, ¿qué modelo están enseñando a la sociedad? Luego nos preocupa los problemas de bullying y nos escandalizamos por los problemas de bullying en el cole. Pues lo primero es que la estructura dé ejemplo, que es lo que se nos pide a las madres y a los padres. El mejor modelo educativo es el que tú puedas dar con tu ejemplo.
1: Claro, Arturo, pero mira, esto volvemos a saltar, pero bueno, es inevitable. Nuestras madres y nuestros padres, ¿y si resulta que nuestros progenitores, o sea, fueron niños educados por lo que serían nuestros abuelos, educados con la violencia como herramienta educativa y reproducen el modelo?
0: La historia
1: porque
0: de la humanidad,
1: el maltrato, claro, infantil en general y en la crianza en particular está absolutamente y perversamente normalizado. De esto hablaremos en otras entrevistas, pero bueno, ha salido el tema. Entonces, es complicado el porcentaje de padres, madres que están con el deseo, la inquietud, la responsabilidad de deconstruir eso que vieron, aprendieron, y empezar a aprender una forma de crianza más respetuosa con el ser de sus niños, con sus derechos, porque educamos desde aquí, desde un adultocentrismo, de verdad, en mi opinión, perverso.
0: Pues fíjate, Nanda, que precisamente es lo que estamos intentando trabajar con Bientratar, ¿no? Y al final, en la última entrevista, hablábamos del juego que acabamos de sacar.
1: Cierto, te iba a preguntar ahora por ahí.
0: Que son los juegos del Bientratar. Realmente hemos planteado 13 juegos distintos con las mismas. Es un juego de cartas, un juego de mesa, para proceder a hacer divertido el cómo nos relacionamos, ¿no? Entonces, es un juego que es muy distinto a cualquier otro, porque es un juego que está jugando con la realidad. Normalmente los juegos juegan con la ficción.
1: Sí.
0: Y este juega con tu día a día.
1: ¡Qué bueno!
0: Y genera situaciones preciosas, ¿no? Pues ver a un niño o una niña agradecer a sus padres algo que no les ha agradecido nunca, me emociono solo.
1: Oye, ¿ya están los comercios?
0: Recordar,
1: ¿ya están las tiendas? ¿Cómo va a ir esto? ¿Se puede comprar?
0: Sí,
1: ¿Lo subvenciona la consejería en cuestión?
0: Se puede comprar, hay unidades que se pueden conseguir a través de proyectos en los que participamos, pero la idea es que pueda llegar.

0: a toda la persona que lo necesite, y si no está ya, estará
1: Estará en
0: en
1: breve.
0: breve, y está la lista de solicitud abierta, ¿no?
1: O sea, para los reyes del año que entra.
0: Sí, exactamente. Entonces,
1: Si no llegan.
0: es un juego real como la vida misma que nos permite practicar las acciones de cuidado y desnormalizar las acciones que pasan desapercibidas. Primero, ponerles nombre, ponerles cara y darnos cuenta que eso no lo queremos, ¿no? Y ver cómo de acuerdo estamos, porque fíjate que hablabas en cómo somos madres y padres, ¿no? Pues somos como mejor sabemos hacerlo.
1: Sin duda, pero como mejor sabemos, no
0: No
1: siempre es
0: siempre es
1: bueno.
0: bueno, igual que lo que es normal, no por ser normal es saludable. Cuidado con
1: Exacto.
0: eso.
1: Normal es que se atiene a una norma, pero volviendo a lo de Antígona, puede ser una norma injusta.
0: Claro, hace 40 años, oye, ¿tú cuánto
1: Mi
0: pegas a tu
1: marido me
0: mujer?
1: pega lo
0: No,
1: normal,
0: lo normal, ¿vale?
1: sí,
0: Y hoy
1: que
0: en
1: es un
0: día
1: libro
0: es exactamente. Entonces,
1: del delegado del gobierno para la violencia
0: eso
1: de
0: es.
1: género, que ahora mismo no me viene su nombre.
0: Entonces, fíjate que
1: Cabeza.
0: ahora, Nanda, el reto está en aprender a ser saludables. Y eso es un aprendizaje continuo. O sea, en bientratar el equipo, cuanto más nos metemos en esto, más nos damos cuenta de la ignorancia que tenemos. Y más nos rodeamos de profesionales para que nos ayuden y tejemos red para aprender en cómo se puede ser más saludable, ¿no? Te equivocas y vas aprendiendo. Entonces ahí hemos generado distintos recursos. Empezamos con el taller de Bien Tratar, que era un taller para hablar de violencia, que era un taller incómodo, pero que se hizo desde el juego y al final se ha convertido en un taller que nos están reclamando de todas las entidades que te puedas imaginar.
1: Claro, porque
0: Como
1: este
0: una
1: bien
0: forma,
1: tratar se aplica a todo.
0: claro, a todo. O sea,
1: Tratar bien a tu mascota, tratarte bien a ti mismo, tratar bien al vecino de arriba y tratar bien al inmigrante que llega en
0: Claro,
1: patera.
0: entonces fíjate que uno de los retos
1: Que no es
0: que tenemos,
1: precisamente el discurso de la ultraderecha,
0: bueno,
1: ¿verdad?
0: pero ahí fíjate que cualquier persona tiene como reto el saberse cuidar y cuidar a las personas que tiene a su alrededor. Cuando está hablando de no cuidar a alguien, está hablando de una carencia que tiene en algún sentido.
1: Pero Arturo,
0: ¿Vale?
1: no nos enseñan a cuidarnos bien a nosotros
0: Claro,
1: en primer
0: claro.
1: lugar.
0: Claro, nos enseñan, fíjate que ahí,
1: Oye,
0: nos
1: que esto es muy
0: enseñan
1: perverso también, pero bueno, es lo que nos
0: y
1: ha
0: vamos
1: venido dado.
0: también a la historia de la humanidad en cómo la masculinidad ha ejercido ese rol, y en esa historia, fíjate las guerras, cómo han sido una constante. Todo el rato hemos estado en ese proceso animal de eliminar al adversario. No hemos sabido, no,
1: Eliminar.
0: no, no hemos sabido colaborar con el
1: Sí,
0: adversario.
1: no hemos sabido consensuar, no hemos sabido dialogar, no hemos sabido buscar incluso la diplomacia que se
0: Claro.
1: supone que se creó para eso.
0: Claro, pero hemos tenido,
1: No,
0: no
1: no,
0: hemos,
1: no llega
0: fíjate, aunque
1: siempre.
0: hemos tenido, eso se ha dado por el límite de los recursos, ahora estamos en un momento planetario muy particular. Porque en el siglo XXI el ser humano o aprende a cuidar o no tiene siglo XXII. Eso no había pasado hasta ahora. Ahora estamos en los límites planetarios, el planeta no da para
1: Estamos en un
0: más.
1: momento crítico,
0: Entonces,
1: sí.
0: ¿podemos resolver las
1: Muy
0: cosas
1: crítico.
0: con guerras o lo podemos resolver colaborando? Las guerras son nuestro cerebro animal expresándose y la colaboración es nuestro cerebro consciente, el neocórtex, expresándose. Entonces tenemos los dos cerebros. ¿Cuál queremos usar?
1: Sí.
0: ¿Cuál es más saludable para el colectivo? Entonces,
1: Sin duda, no.
0: ese es el reto, aprender a cuidar.
1: Sí, pero
0: Entonces,
1: sabiendo esto. Hay un montón de guerras activas ahora en el
0: sí. ¿Y cuál es nuestro?
1: y las que no conocemos, porque sabemos las que tienen cobertura mediática, que
0: Claro, lo que
1: habrá
0: pasa es que ahí,
1: tantas.
0: Nanda, lo que tenemos que entender es que la solución mediante el conflicto de agresión física es una solución que tenemos programada en el cerebro. Está programada ahí. Mientras no le pongamos otro programa que la anule, la vamos a
1: Exacto,
0: sacar. Y esa es la educación. Y por
1: sí.
0: eso es tan importante educar en valores, educar en resolución de conflictos, en educar y enseñarnos en lo que es saludable y lo que no, lo que es saludable para mi cuerpo, para mi mente y para mi sociedad.
1: Sí, y enseñar a cuidarnos y a cuidarnos bien, pero difícilmente un padre o una madre puede enseñar esto a su hijo si no lo ha aprendido para consigo y no lo practica. Dicen los expertos que el niño o la niña no aprende por lo que le diga su
0: Claro,
1: madre o
0: sí,
1: su padre,
0: por el
1: sino
0: ejemplo que le des.
1: por lo que ve. Entonces, si yo no sé cuidarme, si yo no me hablo bien, si yo no sé poner un límite.
0: Claro, entonces,
1: o sea,
0: lo bueno...
1: tenemos que poner nuevamente el foco en esas personas adultas que tienen dentro probablemente niñas y niños heridos que hay que sanar y que hay que enseñar a cuidarse, a cuidarse.
0: Claro, entonces
1: que
0: tú
1: va
0: lo que...
1: conecta con tu camiseta. Me cuido, te cuido, cuidamos. Me cuido. Yo estoy aprendiendo a cuidarme ahora y tengo los 50 ya cumplidos, ¿eh?
0: Y eso es una cosa que nunca vamos a dejar de hacer, ¿no? El cuidarnos. Entonces, fíjate qué importante lo que comentabas, Nanda, ¿no? O sea, cómo todo es un proceso que es constante y cómo desde Bien Tratar estamos aportando nuestro granito de arena a esto. Es gente que hemos conocido la violencia en primera persona, en su faceta más dramática, y por eso podemos acompañar a otras personas y podemos plantear soluciones de otra forma. En mi caso, mi profesión siempre ha sido contar cosas difíciles de forma sencilla, entonces tengo muchas tablas para poder hablar de estos temas, y eso ha hecho que Bien Tratar tenga un montón de recursos y un montón de profesionales aportando soluciones para esto, ¿no? Esto que tienes aquí, sí.
1: Sí, me trajiste, vamos a ponerlo así, por delante, ¿no?
0: Y esta es una herramienta que tenemos que nos ayuda a identificar qué acciones son las que nos cuida, el comunicar, el proteger, el sonreír, el abrazar, el respetar espacios, acuerdos y opiniones, el denunciar injusticias, el escuchar, el valorar, y qué acciones son acciones de violencia y abuso, ¿no? Entonces, el juego parte de ahí, de todas esas acciones, de jugar con ellas, pero fíjate que este material, ahora en esta versión, tiene una parte que está vacía. ¿Para qué? Sí. Para que cada familia, cada espacio de trabajo llegue a acuerdos de qué tipo de acciones son las que no quieren que se den.
1: Vale, para que cada trabajar, uno haga, claro, su trabajo personal y familiar.
0: O grupal, o familiar, de decir, oye,
1: grupal.
0: Mira, resulta que nos molesta pues el tema que no respetamos los acuerdos, vamos a trabajar este tema. Oye, que es que resulta que a veces nos gritamos, pues cuando estamos en secuestro emocional, pues porque llego muy cansado o lo que sea, nos gritamos, oye, vamos a trabajar este tema. Los insultos, las desvalorizaciones, oye, y sin embargo, vamos a trabajarlo en respetar los acuerdos, en tener las cosas ordenadas, en repartir las tareas, porque hay un miembro de la familia que está desbordado. Vamos a valorar a las personas, vamos a agradecer. Entonces, los juegos del Bien Tratar, de distintas formas, pues ya te digo, son 13 modalidades de juego distintas.
1: Ah, me encanta que sea en plural, porque claro, me viene a la cabeza los juegos del hambre.
0: Sí, tiene un poco de...
1: Ah, pero está genial, sí, porque es una, creo, una buena regla mnemotécnica, los juegos del Bien Tratar, los juegos del Bien Tratar. ¿Sabes qué? Conecta, me encanta.
0: Y luego, lo gracioso es que se ha convertido en un juego a raíz de los talleres, darlos con profesorado, y que el profesorado decía, oye, esto es una herramienta tremenda para el aula, tremenda para las familias, por favor, conviértanlo en un juego de mesa. Entonces... lo hemos hecho, está ahí, está disponible. Eso, si no lo encuentras, puedes ponerte en la lista de espera de bientratar.org. Está. Y sí.
1: A ver, para quienes nos están escuchando, si no encontramos el juego, hay lista de espera ya y uno se puede apuntar nuevo en bientratar.org.
0: Sí.
1: Buscar los juegos
0: del Bien Tratar. Y sobre todo, o sea, fíjate que lo que nos ha pasado a nosotros en las dinámicas es que muchas veces una herramienta la puedes usar de mil formas distintas, ¿no? Si pudiésemos hablar de para cuántas cosas podemos usar un boli, ¿no? Y este juego está diseñado así. Por eso nosotros planteamos 13 formas de jugar, pero sabemos que van a salir muchas más.
1: Vale, para la siguiente edición.
0: No, y sobre todo para que se convierta también en algo colaborativo. Entonces nosotros las formas de jugar que nos lleguen las iremos añadiendo
1: en la
0: web, ¿no?
1: Sí.
0: Lo importante es que trabajemos desde lo antes posible qué formas son saludables de tratarnos y cuáles no. Uh-huh. ¿Cuántas veces lo hemos hablado? En las tres entrevistas hemos hablado de lo importante
1: que es
0: trabajar
1: importante
0: esto desde el principio. Nos enseñan en clase a limpiarnos los dientes. Nos enseñan la pirámide de la alimentación. Tenemos una asignatura que es sobre salud física.
1: Uh-huh.
0: Necesitamos trabajar la salud mental. Entonces, el reto está en eso, ¿no? En aprender a identificar qué acciones son saludables y cuáles no. Como primer paso para no hacérmelas a mí mismo como persona, ni permitir que nadie me las haga, ni que se las hagan a nadie a mi alrededor. Y así tendremos pues una sociedad mucho más saludable, más ilusionante y motivante, claro.
1: Arturo, dos cositas que tengo que reconocer que se me ha ido el bifo en las entrevistas anteriores. Preguntamos a la persona a la que invitamos un libro de referencia, un libro imprescindible. Para el mobbing citaste a Iñaki Piñuel, sí. Y entiendo que buscándolo en cualquier buscador saldrá lo que ha escrito, su bibliografía, y cualquiera es bueno. Pero si quieres añadir alguno en concreto que a ti te parezca nuclear, es decir, que imprescindible, te invito a hacerlo. Y luego, por otro lado, para todos estos temas de aprender a querernos, el sano amor por uno mismo, aprender a autocuidado, o sea, cuidarme yo para cuidar bien, si te viene a la cabeza también algún libro o contenido.
0: Vale, sí, porque hoy en día...
1: No solo libro, aquí pedimos libro porque también la neurociencia ya ha demostrado que lo que se lee en papel es más saludable para el cerebro y para el proceso de aprendizaje, uh-huh. Y por eso de ahí, pero obviamente está el ebook, hay vídeos en internet, un contenido que a ti te parezca relevante, imprescindible.
0: Vale, entonces fíjate que aquí hemos tocado varios aspectos. Entonces, primero, sobre el mobbing, las 100 claves del mobbing, de Iñaki Piñuel. Luego, sobre un libro que para mí es nuclear y lo ha sido Liderazgo Cero, también de Iñaki Piñuel. Cero con Z, que ha sido un libro que me ha hecho pensar muchísimo.
1: Liderazgo Cero.
0: Y va de cómo activar nuestro propio liderazgo como persona y en la sociedad, ¿no?
1: Qué
0: y cómo hacer sociedades más saludables. Y además, todos estos temas de violencia, de los acosos y tal, lo trabaja mucho. Fue premio nacional el libro. Y luego, respecto a contenidos, es cierto que hay muchísimos, que hay una auténtica barbaridad. Se me ocurren muchos títulos que podríamos hablar, pero quizá, en este caso, sí me iría a lo que desde Bientratar tenemos. Vale, porque...
1: O sea, a la web,
0: sí,
1: y ahí
0: iría
1: buscar
0: a la web de Bientratar, porque ahí es donde estamos poniendo recursos de todo tipo, y cada vez que vemos algo que nos resuena lo ponemos ahí. Y ahí está el curso de introducción al Bientratar, que son 2 horitas con vídeos cortos.
1: ¡Qué bueno!
0: Que es una cosa muy sencillita de ver y que nos da paso a otras cuestiones, ¿no? Y sí. Ahí citamos distintos autores que tienen su propia bibliografía y bueno, pues hay un mundo ahí para entrarse, y como lo estamos centrando todo
1: bien
0: en Bientratar, pues lo mando
1: como
0: por ahí.
1: El problema en esta sociedad en la que vamos deprisa, es la falta de tiempo. Estaría bien blindar un fin de semana para trabajar con estos contenidos. No se han planteado desde la asociación, igual que uno se va a meditar un fin de semana y casi entregas el móvil en la entrada porque, bueno, no lo entregas porque el móvil,
0: sí, con el móvil.
1: También ves materiales que necesitas, pero ya me entiendes.
0: Sí.
1: Con esa idea de voy a estar 2 días que casi no voy a atender otra cosa que no sea esto.
0: Pues fíjate, ahí en Proyectos Locos...
1: Seguro que se te ha ocurrido ya, no creo que te esté yo dando la idea.
0: Un montón
1: pero
0: de
1: si
0: cosas
1: no,
0: locas.
1: Háganlo, porfa.
0: Pero fíjate que ahí la idea loca que tenemos, que es ir al núcleo, es el taller de Bientratar para parejas que se van a casar. Eso es lo que me parece ahora el regalo estrella.
1: Oye,
0: juntar a las dos familias,
1: pues,
0: para decir
1: hablamos,
0: cómo nos vamos a
1: porque,
0: tratar.
1: Porque de verdad, en Vejeque, uh-huh, estamos pergeñando un proyecto que tiene que ver con
0: bonito.
1: Esto y quizás nos podemos aliar.
0: Sí, sumar.
1: Sí. Yo lo tengo para ya 2026-27, pero bueno, se nos ha ido el tiempo otra vez. Yo
0: te iba
1: a decir, bueno, en redes están en todas las redes.
0: Buscar como Bientratar, Asociación Bientratar, y aparecemos.
1: Y me imagino además que allí pondrán, pues... los contenidos así como más divertidos, más estimulantes,
0: eso es.
1: ¿No? Pero bueno, también estarán los indicadores para detectar rápidamente.
0: De todo
1: bien mezcladito. Pues nada, te agradezco muchísimo estos tres regalazos, las tres entrevistas. Esta es la tercera. Bueno, a ustedes, queridas, queridos oyentes que nos escuchan, agradecerles su escucha y, bueno, confiar en que todas estas conversaciones que nos traemos en Hacia Adentro les sean de mucha ayuda, porque, en fin, que les ayuden a conectar con ustedes mismos y a disfrutar la vida intensamente, que al fin y al cabo es de lo que se trata. Que tengan muy buena semana.
0: Muchas gracias, buena semana.

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1: Gracias por acompañarnos. Para mí es un auténtico placer compartir este ratito de radio. Son 30 minutos por delante para descubrir a una gran persona. Y además tiene una gran responsabilidad, porque qué bonito es ayudar a los animales. Si ustedes también aman al mundo gatuno, al mundo perruno, pues aquí mi querida invitada y yo también le ponemos corazón a esos animales, y ella puede llegar mucho más gracias al cargo que desempeña en un municipio muy bonito que es Tacoronte, una tierra de vinos, preciosa ese municipio con su Cristo de Tacoronte. Ella es Leni Ávila. Bienvenida, Leni.
2: Muchas gracias, María José.
1: Bueno, tú tienes esa gran responsabilidad porque llevas una concejalía donde hay bienestar animal y donde a ti te toca mucho la fibra, pues porque amas a los animales.
2: Desde un primer momento pues me comunicaron que iba a llevar la concejalía de bienestar animal, aparte de sanidad y salud y comercio. Y la verdad que al principio dije, bueno, pues qué bueno que ya se haya pasado por mi camino algo de lo que me encanta, o sea, al título particular, pero queda mucho trabajo y muchas cosas por hacer. Vamos dando pasos, pero muchas cosas por hacer, por cumplir con realmente los derechos de los animales.
1: Tan importante, porque ahora hay más conciencia en general en todo, ¿no? Desde cuidar, reciclar, cuidar de nuestro cuerpo, hay más conciencia en todo. Pero es verdad que los animales parece que no tenían ni derechos, ¿no? Ahora sí los tienen.
2: En principio, la gente empezó a tomar conciencia a raíz de la ley, de septiembre de 2023. Lo que pasa es que ya existía una ley canaria. En Canarias siempre nos hemos preocupado por el bienestar y los derechos de los animales. Lo que pasa es que era un poco, la gente, como tú dices, no está concienciada a esos niveles y se hizo más visible con la aprobación de la ley. Pero queda mucho por hacer. Se han dado grandes pasos en Tenerife, la verdad, y en mi municipio, del cual me siento muy orgullosa de llevar esta concejalía, y hemos dado grandes avances y poquito a poco, pero los pasos que se dan seguros, que es lo que importa.
1: ¿Y podemos hablar de ese proyecto?
2: Vale.
1: Es algo tiene que ver con el azul, ¿no?
2: Sí. A ver, ahí, gracias, bueno, todos he sabido, la próxima, bueno, digamos el proyecto de construcción por parte del Cabildo, de la mano de también de los ayuntamientos, en este caso de La Laguna y de Tacoronte, de un nuevo centro de protección animal que se va a llamar Tierra Azul. Uh-huh. Me gusta muchísimo el nombre porque está pegado al mar. En Tacoronte está la gran mayoría del espacio que lo va a cubrir, va a llevar una gestión de perros y gatos, y estamos contentos de que por lo menos nos agrada que el paso que se va a dar creando un centro de protección animal que va a dar cabida a este gran problema, que es la de la custodia y guardia de los animales abandonados, sobre todo perros y gatos en los municipios de Canarias. Se sabe de por sí que está muy saturada la isla, sobre todo con los perros potencialmente peligrosos, y ver que trabajamos y que hay centros y que lo hacemos es un gran paso. Desde la concejalía pues estamos muy contentos, porque desde que llegamos pues hemos creado cosas tan básicas como la atención veterinaria de urgencia a todos los animales abandonados en las vías públicas. Hemos sido municipio pionero desde el 2024 en hacer esta gestión. Otra cosa muy importante que desde la concejalía creemos es el apoyo a las protectoras, a las asociaciones, que es los que han estado haciendo el trabajo que nos correspondía a las administraciones de forma particular, con a veces con dinero propio y con esa gran voluntad. Entonces, por lo menos Tacoronte sí tiene ese apoyo, tanto a la Plataforma de Bienestar Animal de Tacoronte, PEBAT, como a la Asociación Avena y Calor, que es una asociación maravillosa de protección de caballos y asnos y burritos, y van creando nuevas. Ahora vamos a trabajar también en colaboración, vamos a colaborar con La Traílla, que nos da un apoyo en la custodia y la guardia de estos, de los perros abandonados en la vía pública. Pero estamos muy contentos de poder haber dado poco a poco esos pasos, esos grandes pasos para mí.
1: ¿Y cuándo empezará? ¿Cuándo será una realidad?
2: Ya depende del la construcción depende del cabildo, ¿vale? Es algo supra municipal, claro, con la colaboración, por supuesto, de los técnicos municipales, que es con los que realmente se va a trabajar. Y me gusta también porque después de muchas reuniones hay un preacuerdo de que la gestión será mixta. Entonces, eso también es un gran paso hacia adelante. Vamos a ver si poco a poco verá la luz, tardará años, pero poco a poco.
1: Tierra azul.
2: Sí, estamos muy contentos de que por lo menos la idea esté, no importa dónde se lleve a cabo, pero que la idea esté. Esto es un problema de todos los municipios. Puedes hacer un sondeo rápido y verás que el gran problema que hay a nivel insular, yo te diría que a nivel de toda Canarias, a nivel nacional. Pero con poco a poco, lo que importa es dar pasos y dar pasos firmes, que de eso se trata.
1: Uh-huh. Y Eleni, tú viviste una situación de emergencia. Uf. Aparte que tienes una anécdota muy, muy graciosa con las ocas, ¿no? Y que pues, tienes un cuadro, una fotografía, una imagen en tu despacho de las ocas. A ver, cuéntanos esto.
2: Según tomé posesión, quiero recordar el horroroso incendio que nos tocó vivir en el verano del 2023. Automáticamente tuvimos que gestionar, aparte de que mis compañeros, pues con lo que eso conlleva, imagínate el evacuar todo lo que fue toda la zona de que estaba pues digamos ocupada por el incendio. Me tocó gestionar pues el albergue para los animales de compañía de las personas evacuadas. Pues nada, llegamos a tener 68 perros, 37 gatos, 6 agapornis, 2 mirlos, 2 tortugas, 6 conejos y 2 ocas de ojos azules. Cuando yo suelo contar lo de las ocas de ojos azules, recuerdo que llegó una familia y me dijo: mira, tengo mi perro aquí, pero es que tengo 2 ocas de ojos. Y no puede, además, no, la anécdota es que no le gustaba nada a los caballeros, solo podían acercarse señora, digámoslo así, o damas, como decía ella. Entonces, nada, improvisamos allí de alguna manera un pequeño corralito y tuvimos 2 ocas enormes de ojos azules. Ahí quedó la anécdota. Lo que pasa es que cuando ya tomamos realmente posesión del trabajo, quise elegir un cuadro para en mi despacho, en el nuevo, y fui a ver las pertenencias, que Tacoronte es muy rico en obras de arte, bueno, increíble, Oscar Domínguez, que voy a contar, maravilla. Y de repente empezamos a elegir los cuadros y apareció un cuadro de 2 ocas con ojos azules que está en mi despacho. Todo el mundo era: oh, pero esas no son, no, esto estaba aquí ya, antes de que llegaran las ocas. Entonces todo el mundo tiene la gracia con esa situación.
1: Hay una conexión.
2: Sí, yo siempre pienso que todo está conectado.
1: Todo está conectado.
2: Todo está conectado.
1: Y es verdad que tú ahí ayudaste pues mano a mano, ¿no? Bueno, sí. Tú y el municipio, todos los voluntarios.
2: Ahí vamos, tengo que agradecer en ese momento la protectora PEVAT, estaba a nuestra total disposición. Se hizo varios grupos de voluntariado. Nosotros buscamos pues el protocolo de los incendios de La Palma y lo intentamos adecuar un poco lo que podíamos. Hicimos grupos de trabajo de mañana, tarde y noche, y siempre bajo la tutela del Colegio Veterinario, que era el que nos decía: Leni, lo importante es cómo entres, que tengan que entrar muy bien, porque el problema lo vas a tener cuando salgan, porque hay que ver en qué cómo salen. Y la verdad es que muy bien, el apoyo magnífico de toda la población de Tacoronte. Había voluntarios que venían a las 4 en punto a sacar todos los animales para nosotros limpiar y poder adecuar y que estuvieran bien. Y la verdad es que muy muy muy agradecida a la plataforma de bienestar animal de Tacoronte, a PEVAT. Tengo que decir que una anécdota también, que en ese momento éramos noticia y había una reportera aquí de una cadena nacional, y cuando llegó, lo primero, venía ya de otros municipios de haber visitado también, y me dijo: ¿por qué no ladran los perros? Y a ella le ha llamado la atención por qué no ladraban los perros. Y le digo, hombre, ¿por qué están tranquilos? Y eso era lo que llamaba. Ella no se lo quería. Grabaron el silencio de los animales que estaban allí, porque eso significaba que estaban tranquilos, que había una energía, muy buena energía, caminando por nuestro espacio, que es lo que importa.
3: Qué bien, qué maravilla. ¿Y de dónde viene tu amor por los animales?
2: Viene de cuando tenía 13 años. Me regalaron una gatita y ahí ya fue. Bueno, yo soy una nueva, también una loca de los gatos, como suelen decir. Me regalaron una gatita y fue como una conexión especial. Hombre, me imagino que adolescencia, algo con lo que tú podías contar. Luego tuvo gatitos, entonces fue una conexión, ayudar a estar en ese momento. Entonces ahí fue donde nació realmente. A partir de los 13 años, más o menos, sí tendría, mi amor por los animales. Siempre he tenido o gato en ese momento, que fue ella la única, porque cuando desapareció no quise tener más gatos, pero pasamos a los perros. Y aún así siempre son parte de la familia.
3: Claro que sí. Y es verdad que es un amor que quien no lo ha vivido no lo entiende, pero que es verdad que quien tiene gatos en casa o perros dicen, bueno, es que son mis hijos, o es que son parte de mi familia, o es que cuando falleció ese animal lloramos más que con un familiar,
2: Sí,
3: puede
2: sí,
3: ser, ¿no?
2: sí.
3: ¿Cómo podemos quererlos más que una persona, Lenny? A veces, no sé.
2: Yo siempre digo que es uno de los amores más puros que te puedes encontrar en la vida, porque tú solo les estás dando cuidado, les das cuando llegan, te desconectan de todos los problemas, te centras en que quieres jugar, en que tienen un sexto sentido para también cuando estás mal, acompañarte en esos momentos, y es una conexión especial. Siempre lo digo, es una conexión especial. Desde la concejalía me ha dado el pie para poder trabajar en algo que me encanta. Mi mundo es el sanitario, yo soy de la farmacia. Siempre ha habido una conexión especial con la gente, pero me ha tocado, aparte de ese mundo, me ha tocado, pues eso, trabajar en algo que me gusta un poquito. A veces, los que venimos del mundo, digamos, particular, nos frustramos un poco, porque a veces que requeremos caminar más rápido de lo que podemos en gestión, y lo importante es dar pasos firmes, y eso es lo que estamos haciendo en Tacoronte. Tengo también que darte una primicia. El año pasado hicimos la primera jornada felinas de Tacoronte, poniendo el valor con magníficos ponentes, tanto de el director de Medio Ambiente de la Policía Nacional, como cabo del Seprona, como diferentes asociaciones, eso, felinas diferentes. Y este año somos la sede de las cuartas jornadas felinas de Tenerife. Ya nos lo han comunicado. Nosotros hicimos una oferta y pusimos en nuestro municipio, para ofrecerlo, para realizar estas jornadas, porque creemos que hay que dar grandes pasos y que hay que apoyar siempre. Y nos han comunicado que en octubre seremos la sede, en colaboración con el ayuntamiento, con diferentes asociaciones protectoras de la Federación de Naciones, de las jornadas de Tenerife. Cosa de la
3: Vaya.
2: que estoy muy contenta.
3: Felicidades.
2: Muchas gracias. Para nosotros es un honor tenerlos y apoyarlos en este campo.
3: Lenny, y luego también llevas el área de comercio.
2: Sí,
3: ¿Cómo es motivar? Bueno, yo he estado en actos en Tacoronte y me gustó mucho, pues que se vive como si fuese una gran familia. Se acercan los ciudadanos, se acercan a la Plaza del Cristo y allí todos conviven, como una gran familia.
2: Tenemos un evento en el que tú has participado tanto como público, donde se llama Vinos con Historia, de Tacoronte a tu Boca. Es un evento en el que queremos acercar precisamente eso, la restauración al centro de la plaza, donde ponemos en valor nuestros productos kilómetro cero, del mercadillo del agricultor, que tenemos la gran suerte de tener uno de los más antiguos de Canarias, y ponemos en valor y los vinos de Tacoronte. Entonces, siempre coincide, o lo hacemos coincidir, con el ciclo de novela histórica, que se realiza también en Tacoronte como cierre. Y consiste en eso, en un pequeño, digamos, Masterchef chiquitito, en lo que se prepara una tapa en directo con un jurado magnífico, con un representante de la restauración, de las bodegas, del público, cocineros. O sea, siempre tengo, la verdad, que mucho apoyo por ese lado, y ponemos en valor pues la restauración, el que la restauración ese día cocine en la Plaza del Cristo, en el que se haga una tapa que podemos degustar después y que la acompañemos con unos buenos vinos y unos buenos caldos de Tacoronte, que es lo que importa. Y quedan todos invitados, 15 de noviembre, Plaza del Cristo. Los esperamos, pero intentamos, sí, un poco a poco dar pasos para ponerlos en valor.
3: Sí, y es donde se acercan todos, las familias, se saludan, los vecinos, y es un día de compartir, sí, y de sentirse orgulloso de un producto.
2: Como... combinar los vinos de las bodegas de Tacoronte con los productos del mercadillo del agricultor, con la restauración, con los ciudadanos de Tacoronte, y con el ciclo de novela histórica, es solo pasa una vez en el año. Y intentamos que se repita, porque es algo que nos a demanda de los ciudadanos, que siempre nos lo solicitan. Oye, van a hacer, sí, aquí estamos haciéndolo.
3: Es un día que marca, sí, es, sí, muy bonito, así que hay que agendarlo, es verdad, para asistir. Y bueno, Eleni, vamos, sabes que el programa se llama así, Al Desnudo, es porque entramos en la forma de ser, en el alma de nuestra entrevistada, entrevistada en este caso. ¿Cómo eras tú de niña?
2: Uy, lo que de niña, siempre he sido extrovertida, siempre me meto mucho sarado, siempre he tenido vocación de servir, sí, quería ser enfermera en un primer momento, después conocí el mundo de la mano de mi tía Paqui, del mundo de la farmacia, y me cautivó total. Siempre me ha preocupado cómo se sientan las personas que me rodean, como buena cáncer. Soy un poco mamá gallina. Y la verdad que de niña soy muy apegada a mi padre. Me enseñó muchas cosas que las aplico hoy por hoy a mi vida. Y la verdad que sí, tengo recuerdos de una infancia muy bonita, 5 hermanos, yo la mayor, más mucha responsabilidad siempre. Bueno, siempre la he cogido. Aparte que me lo han dado, pero la he cogido, la he asimilado. Pero sí, recuerdo mi infancia, la verdad que fui muy feliz, muy feliz. En la playa de la Mesa del Mar con mi padre los fines de semana y mis hermanos, bañándonos desde las 9 de la mañana hasta las 8 de la tarde, que nos recogía un taxi para llevarnos a casa. Y era, la verdad, que muy feliz, fue muy feliz, la verdad. No me lo pueda. Sí, esa etapa fue muy bonita.
3: Sí, la recuerdas con mucho cariño. ¿Qué puesto eres de los hermanos?
2: La 1. Soy la mayor.
3: Que claro, tiene mucho que ver con el padre, ¿no? Ahí está, o sea, que por eso tu gran conexión con él.
2: Sí.
3: Sí. ¿Y qué te enseñó él?
2: Uf, él me enseñó que trabajando puedo conseguir lo que yo me proponga, siempre. Él, somos 5 hermanos, él siempre dijo que era una, para mí era una persona que ahora la valoró muchísimo más, porque me estoy tomando conciencia de las enseñanzas que me dio. Él solo quería que sus chicas, de sus hijas, estuviéramos formadas, que estudiáramos. Los chicos siempre decían que le importaban menos, para que tú veas, que los chicos saben, pero que él quería que dejar a que sus hijas estudiaran, que sus hijas fueran independientes, que dependieran de ellas, que no tuvieran que depender, que siempre pudieran tomar las decisiones que ellas quisieran en cada momento. Y eso hoy por hoy es lo mejor que me llegó. Sigo con me enseñó que la palabra tiene peso. Para mí la palabra es muy importante. Cuando das la palabra, para mí es un hecho. Y que los hechos tienen que acompañarla. De nada valen algunas, aunque tu palabra es tu honor y tu ética. Pero hay que acompañarla de hechos. Aunque sean pequeñitos, paso a paso. No te apures, una cosa detrás de la otra. Pero que podemos ser lo que queramos siempre en la vida. Que no nos pongamos limitaciones que ya la vida se encargaría de ponérnosla. Y la verdad que hoy por hoy, a mis 50, casi 58, es donde pongo en todo aquello que me enseñó realmente, es que te toma una conciencia cuando lo llevas aplicando a tu vida diaria y al estrés de tu vida diaria.
3: Además que tú no tienes la fortuna, ¿no? Porque los que tienen la fortuna de tener al papá vivo, pues siempre tienes... Es una suerte porque le vas a pedir consejo, le vas a pedir protección.
2: Yo sigo, aunque no esté. Yo estoy todo el día papito, papito.
3: Sí.
2: Muchas veces me dicen, pero muchacha, quítatelo de la boca, pero no puedo. Y yo tengo algún problema y pienso en él y lo trato. Y dame, o tú qué harías. A veces pienso más bien, ¿qué haría él? ¿Qué haría él? ¿Él qué haría? El ahora yo no veo salida, me tengo que centrar, me tengo que a lo mejor una buena ducha, descansar un poco y después ya decirle, uy, papito, papito, ¿tú qué harías? Llévame. O a veces solo no pensar y que salga lo que en ese momento te surja desde el corazón y desde esa parte que nosotros tenemos intuitiva. Eso también. Soy muy intuitiva, siempre lo he sido.
3: Un elemento de agua, signo cáncer, tan sensibles, ¿verdad? Tan emotivos, ¿verdad, Eleni?
2: Sí, a veces demasiado, en exceso, pero es que no lo podemos evitar. Muy comprometida siempre con todos los proyectos en el que esté. No sé hacer cosas a media tinta, a veces es complicado, pero no sé hacer cosas a media tinta. Si nos implicamos, nos implicamos. Y trabajamos hasta conseguir los fines que queríamos. Aunque nos frustremos por el camino, aunque haya muchas diferencias, pero es así. Y eso es lo que nos hace ser quien somos.
3: ¿Y qué te enseñó tu madre?
2: Mi madre me enseñó a ser guerrera. Yo siempre digo que como yo tengo un hijo solo, bueno, y otro de corazón, que lo quiero como tal, y yo decía, ¿cómo puede ser ella con 5 en aquella época que nos llevábamos casi nada? ¿Y cómo puede sacar tiempo cuando nosotros ahora casi? Y ayudaba, mi madre fue una adelantada, trabajaba también fuera de casa y dentro, yo digo, ¿cómo lo hacía? Entonces esa parte de guerrera, de tirar, de ser invencible, aunque ahora un poco hay que darnos un poco, yo pienso que tenemos que, a veces no poder con las cosas tampoco está mal. Pero entiendo que era una guerrera en aquella época, una admiración total, como trabajaban, venían los fines de semana, realizaban sus casas. O sea, a veces no, yo creo que nunca vamos a poder entender esas generaciones de familias de 5, de 4, de 6, de 8.
3: Que siempre había un hermano más independiente, ¿no? En plan, bueno, pues yo me busco la vida, mis hermanos están por ahí, ¿no? Sí, salía solo.
2: Siempre hay alguno que es el independiente.
3: Que se ha dado el biberón.
2: Sí. Mi madre siempre decía que le tenía que calzar a uno el biberón para poder alimentar al otro. Sí. Entonces, es así, pero tienes razón.
3: Sí. ¿Y qué es para ti la amistad?
2: Uf. La amistad parece una frase hecha, pero la amistad es la familia que te elige la vida para acompañarte. Eso es lo que para mí tengo, la verdad que tengo, que con amistad que tenga, tengo pocos amigos, pero maravillosos. A mí los amigos que tengo son de los que están, a veces no podemos estar tantas veces con comunicar, pero sabes que cualquier cosa que tú tengas que ver con ellos o cualquier cosa que te pase, sea buena o mala, son los primeros que van a estar ahí dándote tu apoyo y estando. A mí a veces la amistad me ha salvado muchas veces. Entonces estoy muy agradecida a mis amigos, a los que llegan. Yo siempre digo que los amigos llegan a tu vida por algo, el destino está y están en tu vida por algo. A veces para enseñarte, hay gente que llegará para enseñarte lo que no te gusta, pero cuando llega alguien que entra en tu vida y te hace, como digo yo, te da momentos maravillosos y que puedes compartir, ser tú misma y al mismo tiempo escuchar y que te escuchen, es fantástico.
3: Qué bonito es abrir el corazón con lo vulnerable que es el corazón, ¿verdad?
2: Sí.
3: Y poder abrirlo en plan, jo, qué bien que pues puedo llorar, sí, o me puedo desahogar, o puedo contar.
2: Y no pasa,
3: que
2: y no
3: se
2: pasa nada.
3: Nadie.
2: Y no pasa
3: correcto.
2: Nada.
3: Y no pasa nada. Nada.
2: Sí. El kit para mí es eso, el y no pasa nada. Uh-huh. No, no por llorar es que estés triste, no por tal, sino porque estás. Uh-huh. Y eso es lo que significa que estás.
3: Y luego a ese mismo amigo o amiga decirle que salió esto y lo celebras también
2: como
3: con
2: si
3: esa
2: fuera
3: persona.
2: Tuyo, como si fuera tuyo.
3: ¿Verdad?
2: Sí. Cuando, a veces somos felices más cuando nos alegramos cuando las cosas de los que nos rodean, de que nosotros mismos, porque no somos conscientes, pues no estamos tanto trabajando y batallando para lograrlo, que cuando alguien te comunica algo de que es una ilusión y algo bueno de otros, lo tienes que compartir como tuyo.
3: Uh-huh. Irene, antes mencionaste a tu tía.
2: Sí, mi tía Paqui.
3: Cuéntanos de ella.
2: Mi tía Paqui. Mi tía Paqui es mi hermana mayor. Es la hermana pequeña de mi madre. Me lleva 8 años, casi, 9 casi. Tenemos un hijo. Mi hijo y su hija se llevan, son de la misma edad. Uh-huh. O sea que estuvimos embarazados al mismo tiempo. Pero es una persona que siempre toda la vida ha marcado mi vida. Siempre he tenido una hermana mayor en la que podía ser yo, podía contarle todo, y es de esas personas que tú dices que están ahí y que son como tus ángeles de la guarda. Mm-hmm. Para mí, mi tía Paqui es mi ángel de la guarda. Es la persona que sé que siempre, siempre, siempre puedo contar con ella. Mm-hmm. De hecho, mi trabajo en el mundo de la farmacia vino de su mano. Yo empecé a trabajar con ella y ya te digo, marcó y me... Y es un poco como... O sea, yo quiero ser ella, ella es un poco más loca que yo. Uh-huh. Loca en el buen sentido de la palabra, es una mujer vital. Siempre transmite una energía positiva increíble. Cualquier cosa, sabe darte, orientarte. Para mí es una gran mujer y sobre todo alguien a quien admiro.
3: ¿Y con humor?
2: Uf, es que dice las cosas y es que no puedes aguantar. Ella se queda muy seria y o no para de reír. O sea, nos ha pasado muchas anécdotas. Pero ya te digo, mi tía Paqui es alguien que ha marcado toda mi vida, siempre. Recuerdo de estar en casa ayudándole a mi madre, ella como hermana pequeña, y nosotros lo típico sentados en las sillas porque había... fregado el piso, no te ocurriera bajar de la silla, pero esas como esas cosas que tú tienes ahí, que imágenes que te has marcado, pero siempre ha estado
3: como un referente,
2: sí, acompañándome toda mi vida.
3: Nos quedan pocos minutos, fíjate, Eleni, qué rápido se nos ha pasado, ¿verdad?
2: Increíble.
3: Sí, y bueno, volvemos a destacar ese proyectazo en el municipio de Tacoronte, Tierra Azul, ¿verdad? Pues para ayudar a los felinos, a los gatos, a los perros, ese proyecto que queremos ver nacer muy pronto. A ver.
2: Ojalá. Es un proyecto de la mano del Cabildo, que se ha implicado a estos niveles porque ha tomado conciencia, por supuesto, de que es un problema de toda la isla, y si te das cuenta, en la zona norte no hay respuesta. O sea, estamos colapsados, todos los albergues, asociaciones protectoras, está totalmente colapsado. El nivel de abandono ha crecido infinitamente, se tenían los animales de aquella manera y se está un poco, pues eso, concienciando, y saber que en un futuro se va, que ojalá que lo veamos pronto, estamos hablando de ojalá de años o lo que fuera, pero puede haber un centro que en Tacoronte que resuelva este tema a nivel comarcal, aparte de seguir con la atención veterinaria y seguir con nuestro método SER, que va a estar aprobado ya dentro de poquito. Qué estamos maravilla. en la fase de requerimiento, y que todos los ayuntamientos se vayan acoplando a estas cosas para cumplir la ley de bienestar animal, que es lo que importa.
3: Qué bonito. Yo creo que las personas que ayudan a los animales, que adoptan, se han ganado el cielo. Yo creo que cuando dejemos este cuerpo, como en la peli de Ghost, si tú has ayudado a los animales, el cielo te está abierto para ti, ¿no? Creo que es una bonita labor para hacer aquí, nosotros que podemos, ¿no?
2: Yo creo que cada uno tiene que poner su granito de arena, ¿sabes? Uh-huh. Soy de las que piensa que si cada uno coge un granito, cambiamos la montaña de sitio. Entonces, son pasos que tenemos, es una ley, pero son pasos que tenemos que dar.
3: Muchísimas gracias, Leni.
2: Gracias a ti, Mara.
3: Gracias por ponerle corazón a los proyectos.
2: Contigo es fácil. Hay que poner freno, por si acaso.
3: Hay que poner freno. Pues muchísimas gracias y gracias a ustedes por acompañarnos. Sigan disfrutando de la Radio Canaria. Gracias.
2: Gracias, un saludo.
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4: Bienvenidos amigos, amigas a Canción a Quemarropa. Esto es el especial Festival Internacional Canarias Jazz y Más. Comenzamos con las entrevistas del festival. Pues esta es parte de la magia que nos propone nuestro primer invitado de hoy, Moisés P. Sánchez, que ya nos escucha al otro lado de la línea telefónica. ¿Qué tal, Moisés? ¿Cómo nos encontramos? ¿Cómo estás?
5: ¿Qué tal, Héctor? Qué alegría volver a hablar contigo. Un placer estar aquí.
4: Desde luego, bienvenido a tu propio club, y ya lo sabes, Canción a Quemarropa. La primera pregunta, digamos, es evidente. Estamos escuchando single de tu nuevo disco, un avance, digamos, especial que tenemos por aquí para empezar a trabajar duramente en él. Mapas invisibles, uh-huh. Invisible Maps, ¿de qué trata? Uh-huh. ¿Cómo es el asunto? Y es la precuela, se puede decir así, de lo que nos viene, Where Light Begins. Me imagino.
5: Eso es. Bueno, el tema realmente trata de mostrar ¿no? En cada día las decisiones, los mapas invisibles que se nos trazan en cada decisión que tomamos, el camino que cogemos y todos los demás que no, ¿no? Y dónde nos llevan esos mapas que nosotros mismos vamos trazando a lo largo de un día, a lo largo de una semana, a lo largo de nuestra vida y que van conformando nuestra vida, ¿no? Eso sí, los invisibles que van haciendo que las cosas sucedan o que no sucedan. Y efectivamente es el single que forma parte de mi nuevo disco que se llama Where Light Begins, que es donde la luz comienza.
4: La calma que precede a la tempestad de tener un nuevo disco. ¿Estás, digamos, satisfecho con el nuevo retoño?
5: Estoy muy contento porque es un disco que refleja la salida también de un proceso largo que podría decir que empezó con la pandemia, un proceso mental, físico, para mí también a nivel personal ocurrieron muchas cosas, ha habido un proceso muy largo y es un disco alegre, uh-huh. es un disco que transmite... de hecho, el título hace referencia a eso, ¿no? Donde la luz comienza, para mí significa ese punto de luz que sale cuando uno ha trabajado en un proceso personal largo y de repente empieza a ver un hilo de luz del que puede tirar para salir de la oscuridad, ¿no? Ese es un poco el sentido que tiene para mí. Y estoy muy contento, muy satisfecho con él, la verdad.
4: Pues otra cosa no, Moisés, pero como van las cosas en el mundo, lo que necesitamos es verdaderamente luz y no sé cómo lo ves tú también, esa vis, digamos, más vistosa, más de alegría, porque las cosas están mal.
5: A ver, las cosas están mal, sí que es cierto que el arte puede transmitir incluso alegría desde la más profunda tristeza o profundidad, ¿no? Es muy curioso, por eso es tan mágico, ¿no? El arte de la creación, de la música y demás. Yo veo esperanza en el dolor también, ¿no? Y el arte es cierto que nos tiene que remover conciencias, pero en este caso en concreto, para mí, a nivel vital, sí que necesitaba hacer un disco, ¿no? Yo venía de una serie de discos que es cierto que han tenido unas composiciones más oscuras, digamos, ¿no? Como Madness, o como Unbalance, o bueno, el de Bach no tanto porque pero bueno, incluso Dedication 2, que salió hace 2 años, uh-huh. tenía cierta oscuridad,